0: darle escuelas y docentes al interior sin partidas. Ahora, ustedes, libertarios, mataron la paritaria nacional que nivelaba el piso y de ahí para abajo nadie podía horadar ese acuerdo entre el Estado, las provincias y los docentes. Eso fue lo que hicieron ustedes. Ya son las 9, ya llega Relatores, nos vamos, volvemos mañana a partir de las 20 para hacer juntos, después de todo, lo más importante de las últimas 24 horas. Chau, hasta mañana.
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0: 21 horas, un minuto en la República Argentina. Temperatura y sensación térmica 13 grados. Cielo parcialmente nublado. Humedad 93%. Temperatura en Río Cuarto, Córdoba, 13 grados. La CGT llamó a marchar por la ley de extranjerización de tierras. Cristian Jerónimo, secretario general de la Central Obrera, aseveró que el proyecto permite que 3 o 4 millonarios se queden con la Argentina.
1: Es una ley que permite que 3 o 4 millonarios vengan y se queden con la Argentina, y nos parece sumamente preocupante porque sabemos los intereses que hay en algunos sectores, en algunos lugares de la Argentina, en los cuales que hay una riqueza impresionante en la tierra, y por eso quieren flexibilizarle todas las condiciones para que vengan a avasallar y quedarse por muy pocos millones con la Argentina, ¿no? El miércoles vamos a convocar una conferencia de prensa para explicar bien con nuestros cuadros técnicos, nuestros profesionales, sí, cuál es el impacto que tiene esta ley.
0: Miguel Ángel Pichetto apoyó el reclamo de Cristina Kirchner ante la ONU. El diputado consideró que la inhabilitación perpetua no limita solo a la persona, sino también a quien quiera votarla, y que no hubo pruebas en la pena.
2: Primero la ruego con un reclamo legítimo, un planteo que va a ser con abogados internacionales, el brasileño Balín, que me parece una figura muy interesante porque además llevó adelante el proceso también en Naciones Unidas de Lula y que le fue bien. Me parece que la condena ha sido arbitraria, no ha habido prueba, creo que la corte debería haberse ampliado a 5 miembros, pero el tema de la inhabilitación especial perpetua que le han dado es una pena retrógrada de otro tiempo histórico, no puede haber una pena sin tiempo. Pero bueno, estos son los temas que ella ha planteado, no solamente esta cuestión de la inhabilitación, en donde va con una medida cautelar que puede llegar a movilizar un recurso de revisión en el derecho interno. La inhabilitación no inhabilita únicamente a la condenada, a la persona condenada, sino también al electorado que quisiera votarla.
3: Deportes.
0: Culmina la tercera fecha del torneo clausura. Recién finalizados los partidos, Talleres de Córdoba goleó 4-0 a Platense y Vélez superó 1-0 a Independiente. En instantes, a las 21:15, con transmisión de relatores por Radio 750, San Lorenzo se enfrentará a Central Córdoba de Santiago del Estero. Valor de dólar oficial, 1.515 pesos, dólar paralelo, 1.555, riesgo país, 411 puntos.
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0: Quedan retrasos aún en los cruces de capital a provincia por las arterias Libertador, Cabildo, Constituyentes y Juan Manuel de Rosas. Temperatura y sensación térmica 13 grados. Cielo parcialmente nublado, humedad 93%. Temperatura en Río Cuarto, Córdoba, 13 grados. 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Estas fueron las noticias. Verónica Díaz.
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0: Hola, hola, hola, hola, muy buenas noches. Bienvenidos a una nueva transmisión de Relatores en Radio 750, tercera fecha, torneo clausura, 21-15, los dos últimos partidos de esta fecha. En el Estadio Madre de Ciudades, el Ferroviario, el Club Atlético Central Córdoba, recibe al Club Atlético San Lorenzo de Almagro. Y en el Parque de los Patricios, Huracán frente a Atlético Tucumán. Aquí estamos nosotros y allá están ustedes, pero ustedes y nosotros estamos en el mismo lugar, en Radio 750. El saludo rápido, porque no hay mucho tiempo para presentaciones y otras cuestiones, para el analista del juego, para el doctor Néstor Centra.
1: ¿Cómo va, querido Jorge Arcapalo? El placer de compartir una nueva transmisión contigo y con todos los compañeros. Y también, como hay poco tiempo, rápido repasar que Central Córdoba está confirmado. Vallejos con el 25 en el arco, Moyano el 33, Maciel el 2, Mancilla el 6, Fernando Martínez el 20, Tijanovic el 11, Matías Vera el 22, el 10 para Marco Iacobelis, el 18 Lucas González, 7 para Diego Barrera y el 9 Michael Santos. El equipo que dirige tácticamente Sebastián Domínguez, el San Lorenzo de Néstor Pipo Gorosito, el 12 Gil, el 30 Arias, 19 Amor, 35 Córdoba, 6 de Ritti, 29 Álvarez, 24 Tripiquio, 13 Ratalino, 11 Reali, 9 Cuello, 29 Ausmendi.
0: Ya vamos a tomar contacto con Javier Lico, él nos va a contar de Huracán Atlético Tucumán, pero ahora la presentación es para la voz de la información en Relatores y Radio 750, el señor Agustín Paracha.
2: Muy, pero que muy buenas noches, Jorge, Néstor, el placer una vez más enorme de saludarlos y también a todos los oyentes de las 750, al igual que a la gente que se va sumando, ¿no? También al canal de YouTube, donde también ya pueden ir colaborando con su pulgar arriba, con su me gusta. Central Córdoba ante San Lorenzo, fecha 3 y el último partido de esta tercera fecha por el torneo clausura. Si nos basamos en el historial, se han enfrentado 12 veces en la era profesional, 7 triunfos para el Ciclón, 3 para el Ferroviario y ambos igualaron en 2 oportunidades. El último partido entre ambos clubes fue este año, el 31 de enero de 2026, fue triunfo del Ciclón de San Lorenzo 1-0 ante Central Córdoba con el gol de Gregorio Rodríguez.
0: Hoy lunes 3 de agosto de 2026 se jugaron ya 3 partidos, 3 de esta tercera fecha del torneo clausura. Usted lo tiene claro, ¿no?
2: Sí, exactamente, se jugaron 3 partidos, así como recién mencionaste, Arca. Bueno, el triunfo de San Martín, de Sarmiento de Junín, 2-1 frente a Independiente Rivadavia. Los goles del verde lo marcaron Martínez, Caramelo Martínez, un muy lindo gol de tiro libre, y también apareció Mavilla a los 37 minutos de la primera etapa. Lo había empatado parcialmente Matías Fernández, pero finalmente lo ganó Sarmiento. También goleada de Talleres de Córdoba, de visitante en Vicente López, 4-0 ante Platense, con un doblete del brasileño Rick, con otro tanto de Pietri, y el cuarto lo terminó anotando Cristaldo. Y hace un ratito nada más terminó el encuentro entre Vélez e Independiente Liniers. Victoria de Vélez 1-0 con el gol del pibe Aguirre de cabeza.
0: Ya tengo un trabajito extra que me acaba de surgir para usted. Búsqueme cuándo fue la última vez en el fútbol argentino que un visitante ganó por 4 goles de diferencia. ¿Se entendió la pregunta? Sí. ¿Cuándo fue la última vez que en el fútbol argentino un equipo visitante ganó por 4 goles de diferencia? Y si le quiero buscar más trabajo, con el mismo resultado de hoy, que haya sido con 0 gol del equipo local. Bienvenido a la transmisión, señor Javier Lico. Cuente de Huracán y de Atlético Tucumán.
3: ¿Cómo va? Un gusto saludarlos. Ojalá se encuentre muy bien. Bueno, ya tenemos las formaciones confirmadas, pero para decir simplemente que estamos en el estadio Adolfo Ducó, Tomás Adolfo Ducó, porque Huracán y Atlético Tucumán se enfrentan en instante nada más el Globo y el Decano. Recordando que simplemente porque hubieron 2 partidos, hablamos de 1-0 que le ha ganado a Banfield el Globo, ha perdido 2-1 con Independiente Rivadavia, y en cuanto a Atlético, de hecho, por lo menos porque hace varios partidos que no pierde, tanto como en la Copa Argentina y en el torneo local, empatando con Independiente Rivadavia, ganándole a Central Córdoba, y con los equipos confirmados cuando quieras, vamos con ellos.
0: Ya mismo, Javier, ya mismo.
3: Perfecto, bueno, Huracán entonces va con Galíndez en el arco, la defensa con 4, Blondel, Nervo, Carrizo y Palazzo, en la mitad del terreno, Kalinger, Ojeda, Gil y Cortés, y adelante Bizanz, y Caicedo. Por el lado del conjunto de Atlético Tucumán va a ir con Ingolotti, Villa, Ferreira, Vallejo y Galván, Godoy, Vega y Nicola, Tesuri, el Loco Díaz y Rodríguez serán los 11 del equipo entonces tucumano.
0: Es Javier Lico que va a estar contándonos de Huracán Atlético Tucumán. Juegan a la misma hora que Central Córdoba y San Lorenzo. Aparecen los equipos en el verde césped del Madre de Ciudades, Néstor.
1: Aclarar un par de números. Juan Pablo Álvarez tiene el 22 y Michael Santos tiene el 27. ¿Sí? Michael Santos tiene el 27 y Juan Pablo Álvarez, uno por el lado de Central Córdoba, el otro por el lado de San Lorenzo. Y recordar que ayer hubo elecciones municipales en Santiago del Estero, por eso también hay que tener en cuenta el partido que se juega hoy lunes, donde el oficialismo de Santiago del Estero, lo que es también las distintas agrupaciones que no son del gobierno nacional, son de la provincia, tanto el Frente Cívico como el Justicialismo, allí ganaron las 26 intendencias, me parece que son, ¿eh?
0: ¿Qué tal?
1: Ganaron las 26.
0: ¿Qué tal? El árbitro Sebastián Ariel Zunino, con sus colaboradores José Miguel Saborani, José María Castelli, Franco Rioja, en Ezeiza, Pablo Germán Dóvalo y Juan José Mamani. Van a convocar a los capitanes después de los protocolos que corresponden hacer en la previa de todos los partidos en el fútbol argentino y en el fútbol mundial, diría yo. Van a convocar a Tripiquio, a Nicolás Tripiquio, el capitán de San Lorenzo, y a Michael Santos. Si no vi mal, tiene la cinta de capitán, sí, y el banderín en la mano, ¿eh? Oh, Michael Santos. Uno de los jugadores que, ¿lo digo o no lo digo? Sí, lo digo. Que más ha involucionado en su jerarquía. Así como hay jugadores que con el paso del tiempo van evolucionando, me permito decir que Michael Santos ha ido involucionando. Otrora gran goleador. Todavía convierte de vez en cuando, pero antes era determinante y ahora ya no lo es tanto. Bastante público hay para hacer el día que es y a la hora que se juega. Y con la temperatura, si bien en Santiago del Estero, frío no creo que tenga nadie que esté en el estadio. Alguna camperita por si llegara a cambiar mucho, pero hasta ahí nomás. Sí, Agustín.
2: Bueno, tenemos información de último momento, porque en la Primera Nacional, hoy Güemes perdió frente a Tristán Suárez 3-1 y se confirmó que Pablo Iñazú dejó de ser el entrenador de Güemes de Santiago del Estero. Recordemos que Güemes está en zona de descenso también en estos precisos momentos.
0: Sí, hay varios que andan cerca de Güemes, ¿no? Y sí, pero siempre hay un último, como en la Primera División, claro está. Pero el conjunto santiagueño, creo que había empezado ganando hoy, puede ser, y después se lo dieron vuelta, o no. O Tristán Suárez siempre estuvo arriba y se mantuvo así y sacó la diferencia.
2: No, correcto. Güemes arrancó ganando 1-0 con el gol de Sotelo a los 11 minutos de la primera etapa. Tristán Suárez que lo empató rápido a los 15 minutos con el gol de Ramírez y después terminó convirtiendo los dos goles. Un partido que en realidad, a falta de 5 minutos, el árbitro decidió terminarlo directamente porque, bueno, hubo también disturbios. También bueno,
0: completito, entonces.
2: Sí, la hinchada local que incluso le tiraron una piedra, así como están escuchando, una piedra al arquero de Tristán Suárez. Bueno, el árbitro decidió suspender el partido y darle por ganado a Tristán Suárez, que se estaba llevando el triunfo 3-1.
0: Zunino con Tripiquio y con Michael Santos, dijo el doctor Néstor Centra, en realidad lo dijeron los conductores tácticos, Sebastián Domínguez, en Central Córdoba, que van a jugar Vallejos, Moyano, Maciel, Mancilla y Martínez, González, Vera, Iacobelli, Tijanovi, Santos y Barrera. Por San Lorenzo de Almagro, don Néstor Raúl Gorosito ha determinado que salgan al terreno Gil, Arias, Amor, Córdoba y Derriti. ¡Qué emparchada que está esa defensa del Ciclón! Y bueno, cuando no hay, no hay. Álvarez, Tripiquio, Ratalino, Reali, Cuello y Ausmendi para el equipo que hoy está prácticamente todo de blanco, con algunos lugares de su vestimenta con el famoso azul y grana, pero muy finitos, casi que en ese divisan. Creo que ganó el sorteo el capitán del ferroviario, estoy hablando de Michael Santos. ¿Qué hora es en la República Argentina?
2: Son las 9:14, un minuto para que sean las 9:15 de la noche.
0: Que Zunino no empiece el espectáculo como yo vi que en esta fecha un árbitro comenzó antes de horario el juego, sabe Dios por qué. Y si no fue hoy temprano en Junín, creo que era ese, sí. Sarmiento, que derrotó a Independiente Independiente Rivadavia por 2-1. Perdió el mejor equipo del fútbol argentino, que claro, hoy comenzó el juego con 7 cambios respecto de su equipo titular. Empieza a reservar, a guardar energía el señor Alfredo Jesús Berti. Va a mover San Lorenzo en Santiago del Estero. Sonó el silbato del referí, Sebastián Ariel Zunino. Cuando quieren, saben la hora que se comenzó el espectáculo en el Madre de Ciudades. Y el balón es para el Ferroviario. El equipo con la camiseta negra y blanca, rayas verticales, pantalón negro y las medias también de color negro. Y va para adelante, y va para adelante con Moyano. La tira para Iacobelli, guarda que marca Iacobelli. Por algo le dieron la número 10. Es muy rápido y muy hábil. La va llevando contra un costadito de la cancha. La tiró de una hacia atrás y sobre su izquierda. Uno que llegó de frente y a la carrera el número 20. Un tal Fernando Martínez la tomó muy de abajo, la mandó muy arriba. La pelota fue con mucha parábola, pero llegó muy despacito a las manos del paraguayo arquero de San Lorenzo. Flor de arquero. Estoy hablando del señor Orlando Gil.
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0: Le pregunto al señor Javier Lico si empezó el juego entre Huracán y Atlético Tucumán.
3: Sí, comenzó en el Ducó el arranque y se empiezan midiendo. Había mucho humo por las bengalas de celeste jugando Atlético Tucumán y de blanco y rojo está jugando el globo. 0-0 en un minuto y medio.
0: Un día va a empezar muy tarde un partido producto de la humareda con que se recibe a los equipos en el fútbol argentino. Toca y toca San Lorenzo, el capitán Tripicchio, claro que sí. Pelota hacia la derecha para uno de los que recién llegó a ponerse la camiseta de San Lorenzo, de Álvarez, de Juan Pablo Álvarez. Este Álvarez es el mismo que se inició en Banfield, que pasó por Colón, por ejemplo.
2: Sí, correcto.
0: Sí. Es el mismo. Bueno, buena trayectoria tiene. Ahí juega siempre, el equipo es importante. Los que recién nombré, por ejemplo. La pelota va para el grandote Osmendi de media vuelta. La quiso tirar hacia adelante para su socio allá arriba en la delantera de San Lorenzo, el señor Alexis Cuello. La pelota pasó como 80 kilómetros donde estaba Cuello. Ya dominó el arquero del Ferroviario. Estoy hablando del número 25, Javier Vallejo.
1: Doble línea de 4, 2 delanteros, arquero 4-4-2, el planteo de Pipo Gorosito.
0: Me animo a preguntarle porque el doctor Centra siempre tiene respuesta para todas mis preguntas. ¿A dónde está Alan Aguirre? ¿Por qué no es el arquero titular de Central Córdoba si hace como 80 años que es el arquero titular? ¿Por qué no es titular hoy?
2: No es titular porque te sufrió un desgarro Alan Aguirre, por lo tanto no es titular esta noche tampoco.
0: Lo primero Agustín Paracha, el doctor Centra.
1: No, hoy no estoy.
0: Yo le cuento a la audiencia.
1: Hoy me respaldo en Agustín Paracha.
0: Centra,
1: hoy me respaldo en él.
0: Centra abrió los ojos como diciendo, y yo qué sé porque no está de titular Aguirre. Lo salvó Paracha, el primer salvavidas. No,
1: pero además porque desde hace tiempo tu responsabilidad como relator es saberlo.
0: Sí, pero usted ya sabe que yo no sé nada. 2 minutos y un poquitito más del primer tiempo en el Madre de Ciudades. 0 para el local, 0 para el visitante. 0 para Central Córdoba, 0 para San Lorenzo. ¿Quién es ese habilidoso de San Lorenzo que se llevó la pelota de la derecha hacia el medio y después la va tirando para Cuello? Cuello la pone hacia el medio. Bueno, el avance de San Lorenzo que será un flor de ataque. Ahí va la pelota para Real y la pone en el área. Sí. No, sí, no, así no. Así no se define, señora Osmendi. Osmendi, Rodrigo Osmendi. Yo me quedo con el otro Osmendi, con el que juega en Gimnasia. Qué bueno que fue ese primer corte en la mitad de la cancha de San Lorenzo. Después, cabeza levantada, pelotita al pie, la abrieron a la derecha. Cuello empezó a atacar, no a avanzar. La pelota pasó por el petizo Real y Real y le dijo a Osmendi, mira, lo podría haber hecho yo, pero te lo doy a vos. Uy, lo que tiró Osmendi. Por arriba del travesaño se perdió el primero San Lorenzo.
1: Ahora, el encuentro entre Cuello, Ratalino, Real y soltar para Osmendi. ¿Cuánto hace que San Lorenzo no construye una jugada como hizo ahora en ataque? Fue muy bueno, más allá de que Osmendi le pega abajo, por eso se le va arriba, y tiene una chance que desperdicia, pero muy buena jugada en ataque de San Lorenzo.
0: Sí, yo diría que de desconfianza Telch y García Mejenda, más o menos, y arriba había un tal Escota y el Lobo Fischer, pasando por, qué sé yo, por el que le guste, un centro cerrado, ahora y sesgado también desde la punta derecha, manda el marcador lateral derecho de Central Córdoba, este que no falta ningún partido, este es el San Miertito de Central Córdoba. Estoy hablando del 33, Santiago Moyano, le pegó con dificultad, digamos, y metía un gol desde ahí, era el recontragolazo. 10 Puskas le tenían que dar, no un Puskas. Sale San Lorenzo desde el fondo.
1: Pero la buena noticia es que van 4 minutos. Sí, dos veces probó Central Córdoba, una probó San Lorenzo. Que siga así el partido.
0: Sí, que no decaiga el ritmo. Pero le aviso ya que el ritmo va a decaer. Porque si no, no sería un partido del fútbol argentino.
1: Sí, además porque se asustan a veces. Se asustan.
0: Sí, no, yo diría que por otra cosa. Saque de costado, toma de rites para el ciclón. Ese otra cosa es porque no sabe jugar, porque no tiene nivel ni jerarquía. La juega para atrás uno de los defensores de San Lorenzo. A ver con las piernas, Gil. Con la izquierda la dominó y con la izquierda la puso Bea Aria hasta la mitad de la cancha. Que viene Alexis Cuello. Bajó la pelota para su compañero Ratanino. Ratanino a la derecha. Aria lo pone a correr a los de arriba. No todo es correr. Ni a los de arriba, ni a los de medio, ni a los de abajo. Al borde de su área penal sale y domina el arquero del Ferroviario. El arquero de Central Córdoba, el número 25, Vallejos.
2: Y atención. Frido. Perdón, hay más información en la Primera Nacional porque Iván Delfino es el nuevo entrenador de Colón de Santa Fe. Recordemos que ya tiene dos ascensos como técnico, Patronato en el año 2015 y Estudiantes de Río Cuarto en el 2025.
0: Alguien me podrá decir que son distintas dirigencias de Colón y no le falta razón, pero si hace poco tiempo se sacaron de encima a Delfino, ¿cómo es que ahora otra vez Colón recurre a Delfino? No debieron cesantearlo cuando lo hicieron. Ataca Central Córdoba, pelota hacia dentro, borde de área, la corre Jacobelli, la corre también el que siempre está, Horacio Tijanovic. Qué buen representante tiene Tijanovic. Buen cruce en el fondo de Derritis, el ex Banfield, o de Córdoba. Mandó la pelota para afuera, lateral para el Ferroviario o lateral en defensa para el Ciclón. Lo segundo, parece decir el asistente 2, el señor José María Castilli, el lateral defensivo para San Lorenzo. Y arriba las manos entonces para su número 6, para Matías Derritis.
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0: Cruzan rápido la mitad del terreno, eso es un buen síntoma, pero así como cruzan
5: se
0: rápido...
5: Se le fue larga.
0: ¿Qué se le fue larga? La tiró a cualquier lado. Ya empezó a bajar, no solo el ritmo, sino el nivel, por supuesto. Si eso fue un pase...
5: Pará, pero hace dos minutos. Pero eso ya... Pasaron dos minutos y la pelota estuvo afuera en dos ocasiones ahora, porque hay un lateral. Hay que recordar, esto hablando de la regla de juego, que está vigente aquello de los cinco segundos sí. Lateral. Lo que pasa es que ahora los jugadores primero miran, después ya le encontraron la vuelta. Sí,
0: claro.
5: Después toman la pelota con la mano porque se cuentan desde que toman la pelota
0: desde
5: con la mano.
0: Está listo para sacar.
2: Sí, hablando del nuevo reglamento, hoy quisieron expulsar a Insaurralde por taparse la boca. Sí. También, pero estaba con un protector bucal.
0: Sí, claro. Y Echavarría se comió que estaba... Me complica el protector, le dice Insaurralde. Sí. Ya la pelota está afuera otra vez, Néstor. 7 se van a cumplir del primer tiempo. Lateral defensivo para el Ciclón, que seguramente va a realizar el número 30, Nahuel Arias. ¿Este es el mismo Arias que jugaba de central en San Lorenzo? ¿El que le decían el cachila Arias? No, ¿no? ¿O sí? Arriba la mano lateral para la azulgrana, que está de blanco.
5: Un gran abrazo. No, perdón. Dale. Perdón, ahí la...
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5: Un gran abrazo, porque a través de Twitter, o lo que ahora es X, siempre está presente arroba Gustavo S del Rojo, pero está escuchando la transmisión. Dice, volvemos a invocar a San Néstor, el santo de la paciencia, porque haciendo referencia a que me toca... comentar contigo.
0: Sí, sí. No es la mejor dupla esta, es el mejor trío esta noche en Relatores y Radio 750, tercera fecha, y en realidad es el mejor cuarteto. Me estaba olvidando usted, señor Javier Lico. Ya voy, porque pica el vacío uno de Central Córdoba. Para mí estaba en fuera de juego y está en fuera de juego, dice el asistente 2, José María Castelli. Se invalida la acción ofensiva del Ferroviario. 8 minutos en Santiago del Estero. Primer tiempo, 0 para Central Córdoba, 0 para San Lorenzo, que pasa en el Palacio.
3: Y pasa poco todavía porque recién tuvo una Tesuri, pero tibio Atlético Tucumán para avanzar. Todavía no aparece el Loco Díaz justamente en el decano. Y tampoco Caicedo y Bizanz y los que sabemos que juegan bien Huracán, tampoco el Colo Gil. Quiero decir, es un partido por ahora muy neutral, no llegan al arco. 0-0 cuando tenemos 8 minutos de juego.
5: Levantó la bandera con delay, lo hizo muy bien, esperó que terminara la jugada. Si terminaba en gol, iban al VAR, a la de facto, a esto del que tiran las líneas. Sí. Me parece que terminaba habilitando el 30, Arias.
0: Sí.
5: Sí. Pero por... No, igual era discutible, sí, claro. Poco.
0: Nunca me dijiste que yo sería un buen asistente.
5: Sí, totalmente. Sí, tenés golpe de vista, sos concentrado, responsable, te gusta la regla de juego. Vos me decís, pero como asistente y no te gusta la regla de juego, yo no sé si todo lo que... Igual es difícil serlo, ¿eh?
0: Sí, claro, muy
5: es
0: difícil.
5: Muy difícil.
0: Muy difícil, sí. Bueno, o sea que todo lo que me tiraste al principio ahora lo arreglaste. Ahora soy un buenísimo pato. ¿Qué cobra ahora el árbitro Zunino que antes tus
5: Mira, escúchame, relatás bien.
0: Ah, ahora
5: atajabas bien.
0: Muy bien.
5: Podrías haber sido un excelente asistente.
0: Sí, de los mejores.
5: Árbitro no.
0: No, sí, árbitro también.
5: No, porque serías tipo Castrilli.
0: No, bueno, no, acá el que se porta mal, el que infringe la regla, chao, para afuera.
5: Ojo, Castrilli tuvo una época muy buena. Claro. Lo que pasa es que después se lo devoró el personaje.
0: No, no, no, yo no, yo soy tímido, vos sabés. Avanza San Lorenzo, va de Riti y la pone por abajo. La pelota la dominan tres tiempos más o menos. Creo que es el bajito Reali. También pide Ratalino, centro para los grandotes. Arriba Mendy, arriba Alexis Cuello. Sale el arquero. Oh, Vallejo. Parecía que se quedaba con el balón con su mano. Se le fue larga fuera del área. Para que algo tengo compañero, dijo Vallejo. La revolvió en el fondo Moyano y ya pasa de campo propio a campo rival el ferroviario. Y a correr uno de los bajitos sobre el sector derecho, Jacobelli la tira para que llegue Santo Michael o para Diego Barriera, al 7. Ahora da rebote San Lorenzo en el fondo, se le fue al zurdo por la línea de fondo. No la pudo mantener en juego de Riti. Esto implica un tiro libre directo de esquina en ataque. Y sí, si no, pues sería al revés. Para Central Córdoba.
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6: Luis Vidal, presidente de Recoleta, confirmó que el club le dará cerca de 20.000 entradas a Boca para el partido de vuelta por Copa Sudamericana. Recordemos que se jugará en el Defensores de Chaco.
0: Sí, sí, el presidente sabe. Cuando hay un remate de un hombre de Central Córdoba, un rebote en el defensor de San Lorenzo, evita el tiro de la esquina Orlando Gil, hablando de paraguayo, porque el equipo paraguayo, si tiene 1.000 socios, es mucho. Y 1.000 simpatizantes, 1.500 simpatizantes. Entonces, ¿cómo no le va a dar 20.000 a Boca? Y encima en el defensor del Chaco. Un nuevo avance del ferroviario desde lejos, media distancia, al zurdazo. Y el arquero Orlando Gil, abajo y sobre su izquierda, se queda con el remate de Marco Jacobelli. Jacobelli está jugando mucho sobre la derecha, Néstor, sí. Pero necesita enganchar para adentro para darle de zurda, como en esta acción.
5: Sí, por momentos va rotando y va cambiando. Antes habías preguntado por Nahuel Arias.
0: Sí.
5: Es un juvenil de San Lorenzo, tiene 21 años.
0: Otro.
5: Y formó parte de Argentina Sub-20, por ejemplo.
0: Sí.
5: Así que a tener en cuenta eso. Y respecto a lo de Recoleta, también hoy creo que juega con Nacional.
0: Sí, y creo que ganó. Y creo que ganó.
5: Vos sabés que tiene el goleador, un goleador extraordinario, un pibe alto que es estudiante de la Universidad de Avellaneda, Paul Charpentier.
6: Anotó.
5: De Chicago.
6: Sí, anotó. Recoleta hoy ganó 3-2 frente al Club Nacional.
5: ¿Hizo gol Paul?
6: ¿Perdón?
5: ¿Hizo un gol Charpentier?
6: Hizo un gol, el tercer tanto para que Recoleta le ganara 3-2 al Club Nacional.
0: Paracha, usted no haga como centra, felicíteme, porque ya pegué como 5, así una tras de la otra. Va saliendo desde el fondo Central Córdoba, 12 minutos, primer tiempo, tercera fecha, torneo clausura. Este partido corresponde a la zona A, 0 para Central Córdoba, 0 para San Lorenzo. Central Córdoba perdió los dos partidos que disputó. San Lorenzo tiene
6: 6 puntos.
0: Sí, claro.
6: Le ganó a Gimnasia de Mendoza la fecha pasada.
0: Ajá, pero perdió en la primera fecha con Lanús, ¿no?
6: Perdió la primera fecha con Lanús.
0: ¿Y entonces por qué tiene 6? 7 a la tercera.
6: Ah, perdón, tiene 4. Perdón, no me dieron las matemáticas. Están empatando 0-0.
0: Sí, sí, muy bien, muy bien. Ahí está la voz de la información, Agustín Paracha. Centra, lo mira de reojo como diciendo, yo no sé si tiene 4, 3, 2, 1. Está en fuera de juego Michael Santos, que no siga corriendo porque le van a levantar la banderita. Siguió corriendo y no solo eso, remató. Michael Santos se hace el que no ve, no escucha. ¿Qué me cobrás? Le dice al árbitro. Tranquilo, le dijo el árbitro Zunino a Michael Santos. Salida en defensa para San Lorenzo.
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6: Racing abrió conversaciones con Talleres por Matías Galarza. Es una de las opciones que maneja el club ante la inminente salida de Santiago Sosa al Vasco da Gama.
0: Para ustedes dos.
6: Sí.
0: Matías Galarza y Galarza Fonda. ¿Cuál de los dos jugaba mejor cuando los dos eran titulares en Talleres?
6: Y yo me quedo con Matías Galarza, Fonda, el de Talleres. Pero después del mundial que hizo Galarza.
0: Antes,
6: Galarza, el de Talleres, claramente.
0: Matías, este que
6: sí. Sí, Matías Talleres. Galarza, el que quiere Racing, aunque igualmente Talleres pide 10 millones de dólares por el 100% del pase.
0: ¿Qué se creen? ¿Que Talleres que es sonso? Saque de costado, sector defensivo, vamos Llano para Central Córdoba.
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0: Quiero saber del trámite de juego en el Palacio entre Huracán y Atlético Tucumán, señor Javier Lico. Javier.
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0: Siempre presente la voz comercial en Relatores en Radio 750, la de Daura Caragliano. 14 minutos van del primer tiempo en el Estadio Madre de Ciudades. Les dije, partido que corresponde a la zona A. 0 para Central Córdoba, 0 para San Lorenzo. Hasta ahora el trámite por la mitad del terreno es bastante rápido. Yo quiero que sean rápidos llegando a los arcos. Y ahí no hay rapidez de nadie. Hubo una muy clarita, un Mendy, la tiró a las nubes. Central Córdoba, el remate de Jacobelli, rastrero de abajo que detuvo con seguridad el arquero Orlando Gil, Laura.
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6: Bueno, ya somos 170 personas en el canal de YouTube sintonizando. Gracias a todos. Ya somos casi, ya tenemos casi 50 likes, 50 me gusta. Hay que llegar a los 100, pero una ráfaga ya. Sí. Y le mandamos los saludos también a Sergio, a Ricky, a Gerardo y a todos los que se están pasando en el chat de Relatores.
0: Y no olviden, ya que se comunican, contarnos desde dónde se comunican. Sí, desde dónde nos están escuchando. Desde el norte, desde el sur, desde el este y el oeste. Brillará Blanca y Celeste. No, ese es uno de los himnos de Racing que le cobraron a Moyano. Infracción, siempre yendo para adelante Santiago Moyano. No duda, el 33 del Ferroviario se enojó con el asistente Don Néstor, con Castelli. Se enojó porque que más cerca tiene. Y porque creo que fue el que le levantó la banderita para indicarle a su Nino que había infracción. Clara infracción del barbado del Moreno 33 de Central Córdoba. La pone en juego desde el fondo Orlando Gil.
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0: ¿Vino con soda o sin soda, Néstor?
5: Sin soda.
0: ¿Con hielo o sin hielo?
5: Sin hielo.
0: ¿Tinto, blanco o rosado?
5: Tinto.
0: ¿Por qué nadie nombra el rosado? Va jugando la pelota contra la raya de costado Central Córdoba. La domina. Ahí la tiene el número 9. No tengo ningún 9 en Central Córdoba. Barrera tiene el 7, me dijeron.
6: Sí.
0: Va sacando la pelota hacia atrás el Ferroviario. Es el arquero Vallejo fuera de su área. Lo atropella Alexis Cuello. Violentísimo el remate de Vallejo. Bajó la pelota Barrera, pero donde ya no sirve. Afuera del terreno, cerca de Gorosito. Justo cerca de Gorosito. ¿Cuántas pelotas que le caían vía aérea la habrá bajado y la habrá dormido contra el césped en el empeine derecho, Gorosito? Y más o menos desde que apareció en la primera de River, y yo le voy a calcular 3.728 veces hasta que se retiró. ¿Está bien? Más o menos, Néstor, ¿cuántos años jugó al fútbol?
5: Sí.
0: Porque... no sé si no me estoy quedando corto.
5: Sí.
0: Cualquier cosa, dijiste, si no tenés ni idea.
5: No, la cantidad, ¿cómo podés establecer esa cantidad?
0: Y porque yo me acuerdo de verlo jugar y bajar la pelota, así. Y Jacobelli otra vez desde lejos, con la marca encima del hombre de San Lorenzo, rebote y será tiro desde la esquina. Y será tiro desde la esquina, ¿por qué se queja Tijanovi? Porque no se la dieron. Y bueno, ¿qué quiere que le haga? Remató Lucas González, el jujeño. El ex independiente, este ya tiene varios pasos también, ¿eh? Se puso varias camisetas, ¿no? Diría Clivati, es un pesetero de aquello, Lucas González, ¿no? Bueno, ¿quién ahora? ¿Quién ahora no pasó por varios equipos de los que juegan en primera? Tiro libre directo de esquina para Central Córdoba.
5: Segundo tiro de esquina para Central Córdoba, lo que va del partido.
0: ¿Quién remata? ¡Rápido! Marco Jacobelli, el zurdo, el número 10. ¿Pero qué? ¿Me contesto? Va a rematar el zurdo Marco Jacobelli. Pelota que va en el aire. ¡Salimos! Dijo Córdoba. Cabezazo de Alexis Cuello primero. En retroceso el Ferroviario pone la pelota en la mitad del terreno y desde ahí hacia atrás para el arquero Vallejos.
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6: Sí. Y en Liniers Vélez venció 1-0 Independiente con el gol de Thiago Aguirre en su segundo partido en la primera división del fútbol argentino.
0: 17 años.
6: 17 años nada más para el pibe.
0: Estuve averiguando, tiene Aguirre. En el primer partido dice que me dio la asistencia para el gol de Vélez y hoy ya convirtió. Va Tijanovi al área, guarda con la zurda de Horacio. Entró al área, salió del área. La puse hacia el medio y cerquita de la media luna, otro que le da de abajo y la manda muy arriba, completamente desviado. Busca y por ahora no encuentra Central Córdoba. Es salida desde el fondo para San Lorenzo de Almagro.
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0: Contacto con Javier Lico, que cuenta de Huracán y Atlético Tucumán.
3: Contamos que todavía no pasa demasiado, hubo un remate recién a quemarropa del Loco Díaz, está parejo el partido en 18 minutos 30, sigue todavía 0-0 el encuentro, pero no hay chances muy claras de ambos equipos, corren como desesperados para saber quién encuentra el primer tanto, todavía no tenemos novedades, 18-30, 0-0, Huracán y Atlético Tucumán.
0: Se los digo hoy, lunes 3 de agosto del 2026, disputándose la tercera fecha del torneo clausura, juegan un equipo que no anda muy bien desde hace un tiempito ya. Atlético Tucumán va a ser el goleador del campeonato. Va sacando la pelota Moyano en la mitad de la cancha para Central Córdoba.
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0: ¿Y quién? ¿No lo dijiste? Dale, así. Piense, piense. Barrera va al área. Barrera zigzaguea. Barrera de puntero izquierdo. Parece Oscar Alberto Ortiz. Tira centro por abajo. Rechaza pie firme. Bien paradito Emiliano Amor. Amor que se inició en Vélez Sarsfield. Vélez Sarsfield que hoy le ganó a Independiente en Amalfitani 1-0. Gol de Aguirre. Con golpe de cabeza. Otra vez Barrera. Centro de Barrera. Guarda el rechazo hacia atrás a Lorenzo. Ojo el zaguero central. El número 35, creo, Alejo Córdoba. Quiso rechazar y le salió justo para donde él no quería. Para atrás, atento el arquero Rando Gil.
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6: Juliano Galoppo fue inhabilitado por FIFA por una deuda de $500,000 con su ex representante. El futbolista no puede jugar. No puede jugar directamente, claro, por ahora.
0: Ni en River, ni en ninguna otra parte,
6: claro,
0: del mundo.
6: Hasta saldarla.
0: Hasta que no le pague a su ex representante. Los jugadores son una cosa. Ellos creen que es todo muy fácil. No, no quiero más. No, no juego más acá. Me voy para allá. No,
6: a todo
0: no.
6: Esto está apartado incluso.
0: No es tan fácil, ¿eh? No es que los jugadores siempre tienen razón y se salen con la suya. No, no. En muchas sí, pero en algunas no. Y cuando se trata de plata, ahí más brava la cosa. Para ellos y para lo que ellos quieren contra otros, ¿no? Claro. Va sacando la pelota Gil fuera de su área. Juega con las piernas el longilíneo arquero paraguayo. ¿Cuánto mide Orlando Gil?
5: Entrega 1.98.
0: Ah, bien. Yeah. Uno de los más altos en el fútbol argentino de primera división. ¿Quién mide más que Gil?
5: El arquero de Boca.
0: ¿Cuánto
5: Montero,
0: mide?
5: 2.01.
0: Sí. ¿Y quién es más alto que Montero en el fútbol argentino en primera división? Si es que hay algo. Si hay alguno, si no será él. El segundo Gil. ¿Y quién es el tercero? Digo, para hacer el podio.
6: Para mí puede ser Tomás Palacios.
0: Tomás Palacio.
6: El estudiante que mide 1.96.
0: Ah, bueno, bien, ahí está el podio. Entonces, el arquero de Boca, el arquero de San Lorenzo y el defensor de Estudiantes de La Plata. Estudiantes de La Plata de los últimos 10 años, el mejor equipo del fútbol argentino. Va sacando el balón Central Córdoba hasta la mitad del terreno.
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0: Barrera, barrera, barrera, corre, corre, corre, guarda que te no corre solamente, corre, corre, corre, remató de zurda. Llegó muy forzado, muy apareado por su marcador, contiene el arquero Orlando Gil. Es rapidísimo Barrera, muy hábil también. Te gana por velocidad, te gana por habilidad, va por adentro, va por afuera, va por el medio, uno de San Lorenzo. Uno que le tira desde atrás, dos que lo esperan, uno de costado, el otro de frente, lo voltearon. Infracción contra Alexis Cuello en la mitad del terreno del lado del ferroviario, tiro libre para el ciclón.
5: Cuello dice, pero tres me pegó ya. Para amonestarlo, sí, y sí. El árbitro le había dicho casualmente al jugador de Central Córdoba, sí. Le marcó como que era la última porque ya había hecho tres. Digo, pero mostrarle la amarilla, sí. ¿Para qué le avisas?
0: Bien, ahí otra que Castrilli. ¿Se da cuenta que ahí habría que haber puesto coto a la situación antes ya? Y ahora tal vez. Y nada.
5: Aparte del límite de un ataque prometedor, ¿no? Que es donde corresponde tarjeta amarilla.
0: Yo estaba por decir otra cosa. No me objetó nadie lo que dije de Estudiantes de La Plata. Así como dije eso, también digo que hoy el mejor equipo del fútbol argentino, ¿cuál es?
5: Argentino Junior.
0: No.
6: Barraca Central.
0: Está cerca, está en el podio argentino. Sí, sí, está en el podio, pero para mí no es. Está ahí, está
6: por efectividad,
0: ahí.
5: ¿Para qué preguntas, entonces? ¿Eh?
0: Para escuchar opiniones. ¿Usted tiene algo para decir?
6: Yo dije Barraca Central por efectividad nomás, no por funcionamiento.
0: No es solamente ahora, inmediatez, ayer. Hace cinco partidos. No. Independiente Rivadavia es el mejor equipo del fútbol argentino. Corre y va hasta el fondo uno de San Lorenzo. El famoso centro atrás. ¡Salimos! Dijo Mancilla, pero la dejó muy corta. Uno que la para de pecho de San Lorenzo. Después tiró un centro. Eso es un centro, Neto. Un lanzamiento bombeado muy alto, diría yo, de derecha a izquierda. Su compañero se tiene que esmerar para bajarla y la bajó. Y guarda que va Alexis Cuello, de lo mejor en San Lorenzo, uno que va por el medio, creo que Ratalino tiró. Algo había marcado ya el referí. Cuando remataba el número 13, Ratalino con 2T, es en favor de San Lorenzo, lo que ha señalado el árbitro Zunino por la infracción del hombre de Central Córdoba.
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6: Esteban Rolón es nuevo refuerzo de Barraca Central. El mediocampista llega libre desde Aldo Civi.
0: Para reforzar lo que dije, sí. Independiente Rivadavia el primero, Argentinos Juniors el segundo, Belgrano el tercero. pero desde hace mucho tiempo a esta parte, estudiante. Dije 10 años, estudiante de La Plata, sin ninguna duda. Tiro libre directo de esquina para San Lorenzo de Almagro. El doctor se está pensando todavía.
5: No, no, lo que pasa es que estoy... ahora te digo.
0: Sí, va la pelota vía aérea. ¡Ah! Saltó uno de San Lorenzo, pero cabeceó uno de Central Córdoba. La contra para uno de los velocistas. Y va el medio, barrera, barrera, piensa en su compañero y lo bien que hace. La tira sobre el sector derecho. Aquel debe ser el zurdo, Marco Iacobelli. Yo soy rápido, pero no tanto. Espérame. Le dijo a Horacio Tijanovi. Lo esperaron. Tijanovi la frenó, la jugó corta y hacia la mitad de la cancha. Se adelanta Martínez, se adelanta. Martínez pone la pelota para uno de los zurdos. Se fue para el medio, chocó contra Ratalino. Y no solo que chocó, sino que perdió la pelota. La saca a área, medio complicado. Complicado es Alexis Cuello, que cae en el piso y lo más campante se la lleva a su marcador. O sea, el jugador de Central Córdoba, que va filtrando la pelota en la busca de su capitán, Michael Santos. Rechaza Córdoba. Alejo Córdoba, el zaguero de San Lorenzo, el número 25, se pone cargoso el ferroviario, juega en el Madre de Ciudades por la tercera fecha del torneo clausura, partido que corresponde a la zona A, empata 0-0 con San Lorenzo.
5: Desde que le fue Sebastián Villa, que Independiente Rivadavia, sí, obviamente no es como Boca, porque Boca está obligado a atacar, Independiente podía ir de contra muchas veces,
0: sí,
5: jugó 3 partidos, ganó 1, empató 1 y perdió 1 Independiente Rivadavia en este campeonato. Me parece, sí, que tendrías que analizar, no, cómo juega Independiente Rivadavia ahora sin, sí, Villa.
0: Aún sin Villa, y eso
5: no,
0: es...
5: te lo estoy demostrando con los números.
0: Esos son números, solamente números. Y por eso tiene más mérito lo de Independiente Rivadavia. Porque salvo lo de hoy, y que cambió 7 jugadores titulares, porque ellos quisieron, eso es de ellos, igual mantiene su nivel. Igual, y está en el tope de la tabla anual junto a la Asociación Atlética Argentino Junior. Por eso sigue teniendo mucho valor lo de Independiente Rivadavia. Sí, sí. Lo encima, de la lepra.
6: Y a,
0: sí,
6: todo esto se le suma ahora Maximiliano Salas. Habrá que ver ahora cómo encaja en el equipo.
0: Pero todavía no jugó ese señor.
6: No.
0: Yo estoy hablando de lo que están jugando. ¿Qué cobra el señor Zunino? Un lateral en campo del ferroviario para San Lorenzo. Lo ejecuta Arias.
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0: No dijo nada del podio, Néstor. No sumé a Belgrano ahí, pero Nico Gilla le dice. Anda tratando de rechazar apuradito Vera, el mediocentro de Central Córdoba. Matías Vera, la pelota salió para la zona defensiva del ferroviario, de punta. La sacó hacia adelante Alejandro Maciel, el ex Banfield. La recaptura, uno de los centrales que tiene San Lorenzo. ¿De quién hablamos? De Emiliano Amor. Ese es grandote también y alto. Emiliano Amor pone la bola en la mitad de la cancha. La tiene Ratalino para San Lorenzo.
5: Y digo, Vélez ganó los 3 partidos. Vélez, sí, no lo tenés ahí, no, en el podio.
0: Pero de Vélez es ahora. Y tal vez en el apertura no sé ni cómo le fue. Vélez es ahora. Espera que va San Lorenzo de derecha al medio centro. Y otra vez, ahora Alexis Cuello. Buen intento por la derecha, terminando por el medio, llegó de frente al área penal Alexis Cuello, otra vez la enganchó muy abajo el 9, antes no había sido él, había sido Mendy. La pelota voló arriba del travesaño del arco que defiende Vallejo. Llega más punzantes, llega más veces, llega mejor San Lorenzo, sí, Javier.
3: Muy buena jugada la de Huracán, que se pierde el gol con una jugada de Gil, buen pase, la mató con el pecho Cortés, casi ahí de tijera terminó desviándola. Está más cerca Huracán que Atlético Tucumán cuando estamos en 27-30 y el partido continúa 0-0, pero bastante mejor el nuevo.
0: Lo dice Javier Lee con el aire de Relatores y Radio 750.
5: Como vos te guiaste por la tabla anual para justificar lo que dijiste Independiente Rivadavia, Argentinos, los dos tienen 38, sí, sí, por diferencia de gol, mejor Independiente Rivadavia.
0: Sí.
5: Y el que viene después es Vélez.
0: Sí.
5: Y bueno, ¿y entonces por qué pero me decís Vélez no, pero, ahora?
0: Pero yo no, justamente no de ahora solamente. Yo voy con un lapso mayor, por eso dije lo que dije de estudiantes también. Desde estos 3 partidos de clausura, sí, lo tomo en cuenta. Y tomo en cuenta la apertura, y tomo en cuenta el segundo del año anterior, y el primero del año anterior, y así sucesivamente. Entonces, ¿quién me dice que Independiente Rivadavia? Pero no solo por número, por cómo juega.
6: Y juega, sí, bien hace rato incluso, bueno, Independiente Rivadavia.
0: ¿Y qué estoy diciendo?
6: Hace,
0: y sí,
6: un
0: y
6: año,
0: Argentino Junior también, sí. Y Belgrano también. De los pocos equipos del fútbol argentino de la primera división que se dejan ver, para no decir la otra palabra. Que es lindo verlos jugar.
6: Atractivo.
0: Sí, sí, sí. Que son más seguros atacando que defendiendo. Pero son los más parejos en promedio.
6: No, que están bien en todas las líneas también. Eso es.
0: Bueno, sí. Eso es. ¿Estás entendiendo, doctor? Mirá, Paracha me está agregando.
5: Claro, lo que pasa es que después lo tendrías que ver es que hasta dónde llegaron.
0: ¿Y si hasta dónde llegaron?
5: Bien. Está bien, pero si es por eso, Platense también terminó ganando un campeonato. Y a Platense no lo nombraste.
0: A Platense fue eso, ese torneo. ¿Querés que te cuente después de eso?
5: No, hoy perdió contra
0: Cero. No, hoy no. antes de hoy y antes de ayer y antes de antes de ayer y antes de esta primera fecha y en las últimas de la apertura, ¿querés que revisemos?
5: Sí, a ver, hablando de Central Córdoba, sí. San Lorenzo, que es el partido que estamos transmitiendo, está 0-0. ¿Fue tiro de esquina este también?
0: Me parece que sí.
5: Pues si es tiro de esquina, es el segundo para San Lorenzo.
0: Pero qué buen número, qué buena cuenta. Tiro libre directo de esquina para San Lorenzo. Al doctor no se le escapa nada. Y fue tiro de la esquina, ¿no? Sí. Sí, sí, claro, dijo el asistente. Y el árbitro, ni te cuento, Zunino. ¿Cómo calificás vos? No solamente lo que va hasta ahora. ¿Cómo arbitra Zunino, Néstor?
5: Hoy está bien. Siempre me guío por los partidos, dale.
0: Pelota que va en el aire. Córdoba iba a cabecear, pero saltó y cabeció. Y primerió, seguro. Facundo Mancilla tiene buena altura también el zaguero. Y por eso lleva al 6, el zaguero central. Pero San Lorenzo se pone cargoso. Pelota al área para la definición a Mendy. Le cuesta en espacio reducido. Y sí, le cuesta. Y había cuatro esperándolo. Un rechazo de 60 metros para adelante y para arriba hace Central Córdoba. Un cruzamiento en defensa de área. La baja, la controla el zurdo. ¿Quién es el zurdo? El 10. Marco Iacobelli como traspira de Riti. Iacobelli va por adentro. No, va por afuera. Tampoco va por adentro. Sí. Y después remata zurda para el cambio de frente. Se avivaron los de San Lorenzo. Pero es tosudo el zurdo número 10 de Central Córdoba, que sigue con control de balón.
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0: Pero es tosudo el zurdo número 10 de Central Córdoba, que sigue con control de balón.
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0: ¿Cierto?
1: Sí.
0: ¿Cuántos en el federal? Empecé a contar.
1: Uy, en el federal pierdo la cuenta.
0: Tiene muchos, Santiago Letero, sí.
1: Sí, debe tener, sí, ¿no? Sí, seguramente.
0: Muchos serían 3, 2, 3, 4. Más no creo, espero. Moyano poniendo la pelota otra vez para Jacobelli. Tijano y no sabe dónde ponerte porque nunca se la da Jacobelli. Juega Moyano. Moyano para Jacobelli. Marca San Lorenzo para que el zurdo número 10 no se pueda llevar la pelota. Un rebote para Matías Vera. Vera la levantó, la bajó con el pechito. Aquel debe ser Tijano y no. Moyano. La T Moreno mete centro, cabezazo, gol. Y Central Córdoba. ¿Cómo que yo involucioné jugando al fútbol? Michael, capitán Santos, Michael Santos. Cabezazo demoledor. Lo dejó hecho una estatua. Orlando Gil primerió al zaguero, a su marcador, Michael Santos. Minuto 31 del primer tiempo. Se levanta la gente del Ferroviario en el Madre de Ciudades. La madre de la pelota aérea. Y yo el padre, dijo Michael Santos. La pelota, mi amiga, y mi cabeza la va a llevar al fondo. Un cabezazo de goleador, de anticipo, para que ningún arquero ose tocar esa pelota, aunque se llame Orlando Gil. Empieza a ganar Central Córdoba. Va al Ferroviario, va en búsqueda del balón. Se lanzó en palomita y cabeceó de costado Michael Santos. ¡Qué golazo! Central Córdoba 1, San Lorenzo de Almagro 0.
2: Es muy bueno el centro, es muy bueno el cabezazo de Michael Santos, que termina batiendo a Orlando Gil. Pone a Central Córdoba arriba 1-0, pero otra vez el detalle. No me canso de decir, cuando vienen estos centros cruzados, cuando los defensores miran la pelota, le acaba de pasar al pibe Arias, miran la pelota, le enseñan en los juveniles, se lo enseñan desde infantiles, lo aprenden en todo el desarrollo, llegan a primera sabiendo que hay que mirar al defensor, aunque sea pispearlo, y miran la pelota porque te explican los que saben, los formadores, que la pelota es un imán. Y al jugador profesional incluso le cuesta sacar la mirada de ahí. Esto lo aprovechan los delanteros, lo hizo Santos. Gana Central Córdoba, un partido que está abierto y para muchos goles más.
0: Firmado el doctor Néstor, centra en relatores.
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4: Y es el quinto gol que anota Michael Santos con la camiseta de Central Córdoba en 18 partidos. Y con este resultado estaría consiguiendo su primer triunfo. Central Córdoba, 3 puntos para el Ferroviario.
0: Y lo que acabo de ver es el centésimo noveno... Centésimo nonagésimo octavo patadón que da en su carrera deportiva el señor Horacio Tijanovic. ¡Qué duro que fue! Tijanovic volteó a su rival. Quiero creer, porque estuve mirando para otro lado, que Zunino le mostró la amarilla. Porque no le queda otra chance a Zunino. Durísima la infracción de Tijanovic. Tiro libre para San Lorenzo.
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0: Centésimo, nonagésimo octavo. ¿Entendió usted, señora? 198 patadones de esto dio en su carrera Tijanovic. Creo que lo amonestaron dos veces por esto. Tiro libre. Uy, ¿cuánto se demora en la ejecución del tiro libre? De la orden, Zunino. Lanza la bola hacia arriba, San Lorenzo. Un cabezazo. No pudo Ratalino. Después tampoco pudo Mendy. La toma Ratalino. Ratalino sobre la izquierda para que Reali tire centro. Tira centro, rebotes varios. La recupera San Lorenzo en la mitad del campo de Central Córdoba, que ahora está muy atrás. Y bueno, estamos atrás porque había que defender. Pueden decirlo Ferroviario. Entonces el Ciclón sigue con poder de valor en campo rival. Minuto 34. Ganando Central Córdoba 1-0 con gol de cabeza. ¡Qué gol! ¡Golazo de Michael Santos!
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0: Qué rápido que es Barrera, no solamente está sobre la izquierda, sabe moverse en el terreno de juego, y la habilidad en esa zurdita enloquece, y con la habilidad y con la velocidad también. Ahí se frenó en la mitad de la cancha. Estaba cerca Michael Santos, estaba cerca su compañero Jacobelli, no la soltó nunca Barrera, hasta que San Lorenzo cometió infracción. Tiro libre para Central Córdoba.
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4: River decidió ceder al juvenil Brian Gutiérrez al City Torque de Uruguay y ganó un cupo más para incorporar. Tiene tiempo hasta el 2 de septiembre.
0: Esa cláusula se la sacaría a todos los clubes. Bueno, pero son ellos mismos los que lo ponen para poder hacer eso que le está contando Agustín Paracha. Para poder incorporar jugadores una vez que los libros de pases están cerrados. cerrado. Pero no, ¿están cerrados o no están cerrados?
1: Está cerrado.
0: No, no están cerrados, porque se puede hacer esto, entonces se abre. Y bueno, dale que va. Centro, tira, central Córdoba para ver si la emboca por segunda vez Michael Santos. Ojo, San Lorenzo la bajó.

0: carrera, está en el área. Ahí la perdió, porque exageró en la personal y para colmo de males la arruinó, porque cuando el que le quitó la pelota se iba hacia adelante, lo tocó de atrás, barrera contra Reali, el 7 contra el 11, lanzamiento en defensa para San Lorenzo.
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0: Para alguno que todavía no la tiene clara, a pesar de que pasan los años y siempre pasa lo mismo, los libros de pase tienen una fecha para decir, hasta acá se pueden hacer incorporaciones. Pero esa fecha siempre se estira una semana más, entonces son 7 días más, que es hasta ahí. Pero después hay que tener en cuenta que si se vende un jugador al exterior, entonces se puede incorporar a otro jugador, por ese que se vendió al exterior. Y cuando llega ese momento, otra vez se puede, porque si se vendieron 3 y ese que se vendió estaba medio resfriado, tiene otra vez otra chance. Sí,
2: Jorge, ¿no es cierto? Pensar que somos de la época de la inscripción cablegráfica,
0: sí,
2: ¿no?
0: Claro. Sí, sí.
2: Que había un chorizo de que vos tenías que anotarlo primero, llegaba un telegrama a la AFA y con ese telegrama quedaba como que vos lo reservabas. Después podía o no concretarse el pase.
0: Sí.
2: Entonces, capaz que el telegrama decía que habías anotado a Pelé, no importa. Sí, porque no había una responsabilidad en ese momento.
0: Claro.
2: Vos podías reservarlo y después si se concretaba o no. Entonces surgían pases insólitos.
0: Avanza San Lorenzo, trata de forzar que se equivoquen los zagueros del Ferroviario. Alexis Cuello la va a buscar contra la línea de fondos. Cuello se confió, pensó que iba a ser tiro de la esquina para San Lorenzo y el árbitro dijo, para los locales, para Central Córdoba. ¿Qué cosa dijo Alexis Cuello? Salida desde el área menor, el lanzamiento para Central Córdoba en defensa.
2: Hay que rescatar el centro de Santiago Moyano, el lateral derecho de Central Córdoba.
0: Buen lateral, No te voy a decir lo que yo suelo decir para aquellos que me gusta cómo juegan de lateral derecho, eso de que podrían empezar a visitar el predio de Seiza, pero no, eso no lo pido todavía por Moyano, pero buen lateral, ¿No es cierto, doctor?
2: Sí, es de Villa del Totoral, de Córdoba.
0: Mire usted,
2: categoría 97. Sí.
0: Usted que sabe todo, ¿en qué parte de Córdoba está Villa El Totoral?
2: No.
0: ¿La
2: no,
0: parte centro, no, la parte
2: no,
0: sur?
2: No tengo el gusto de conocer.
0: ¿La parte norte?
2: Me encantaría tener más tiempo, que no tengo tiempo ni para ir a la esquina, pero me gustaría dedicarme a recorrer el país.
0: Usted, señor Javier Lico, primero dígame cómo es la cosa entre Huracán, Atlético, Tucumán y después si conoce Villa El Totoral en Córdoba.
3: Bueno, ahí vamos con esto. Recién un centro de Galván y un golpe de cabeza de Ferreira en cuanto a Atlético Tucumán. Los dos defensores buscaron, se lo pierde Atlético Tucumán y se fue lesionado el Loco Díaz. Ingresó en su lugar la Méndola. Eso es lo único como detalle bien claro. Sí, es 0-0 en 38. Y no, no conozco personalmente, pero sé que es una linda localidad.
0: Entonces, ¿cómo sabe que es una linda si no conoce?
3: Porque sí, porque lo sé, porque cuando conocés La Varilla, cuando conocés Capital, Río Tercero, Río Cuarto, y conocés gente, entonces te vas enterando de que el lugar es lindo.
2: Está cerca de Jesús María.
0: Ahora saben todo.
3: Sí, señor.
2: Existe San Google.
0: Sí, me juego que el único que conoce Villa El Totoral es Agustín Paracha.
4: Ya, La Falda, está cerca de La Falda de Capital.
0: No me empieces a natear. ¿Conoce o no conoce?
4: No, yo no conozco.
0: No, listo,
4: yo no conozco.
0: Fuera. Va, avanza San Lorenzo, trata de hacerlo, va retrasado Alexis Cuello, quiere ubicar a sus compañeros. No estaba bien parado, pero se hizo del balón a Omendi. Y cuando le iba a dar el pase al que iba por su costado izquierdo, en una buena acción ofensiva de Riti, se cayó Tripiquio, qué lástima. Y salió la contra con Moyano. Moyano pone a jugar a Horacio Tijanovi. Guarda que espera Michael Santos, le avisa a San Lorenzo. La pelota sale a la derecha, va todo para la izquierda. Va muy alta para Barrera. El cambio de frente estuvo bien pensado, pero más realizado por el número 10, Marco Iacobelli. Barrera le dice, la próxima, tíramela por abajo, por favor. Lateral defensivo para el Ciclón, gana el Ferroviario 1-0 con gol de Michael Santos.
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0: Salió mal San Lorenzo en defensa. El remate del zurdo. Es Central Córdoba, Iacobelli. Iacobelli piensa en él y después cuando escucha el griterío de su compañero diciendo tocala, pasala, se da vuelta y pide disculpas. Pero primero remata él. Arriba del travesaño el remate del zurdo número 10.
2: Es increíble que no haya soltado la pelota para Tijanovic, que se metía en diagonal. Era clarito, por eso Tijanovic se enoja con él.
0: Sí, y no solo Tijanovic, también Vera y otro que le pedía ahí en la cercanía era su compañero, el número 7, Barrera. Barrera es otro, pero Barrera es más asistidor. Todavía no pudo desbordar, creo que lo hizo 2 veces hasta ahora. Fondo y a la izquierda, fondo y a la derecha. Moyano tira centro, de memoria era. Nadie llega porque todos habían pensado que la pelota iba para otro sector, sale la contra para otro de los zurdos. Ahora el número 11 de San Lorenzo, Iván Matías Reali, la tocó con la otra pierna, casi juega en primera división. Y lo bien que hace, pone la pelota a la mitad de la cancha para Ratalino, y este la va a ir sacando rápido con su capitán, con Nicolás Tripiquio. 40 minutos ya se cumplen en el Madre de Ciudades, primer tiempo, tercera fecha, torneo clausura. El Ferroviario le gana al Ciclón 1-0, y al jugador de Central Córdoba le van a mostrar tarjeta amarilla por no saber marcar sin cometer infracción. Dijo el árbitro Zunino, creo que se tomó del cuerpo de su rival Diego Barrera. Sí, sí, todo muy lindo cuando va para adelante, pero para atrás se aferró al brazo y lo volteó a su rival. Tiro libre para San Lorenzo, amonestado Barrera.
2: Es que no es la primera, ya es la segunda que comete Barrera.
0: Sí, Laura.
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5: Y atención, hinchas Ceneices, porque Ener Valencia es el 9 al que le apunta Boca para sumar de inmediato.
0: River y Boca, Boca y River andan jugando bastante parecido y mal. Peor River que Boca. Digo, en cuanto al juego, San Lorenzo cabecea, pero le va desviado el envío a Córdoba, creo. Córdoba es el de la barba, ¿no es cierto, Ernesto? Sí, el zaguero central, Alejo Córdoba. Afuera, volaba el arquero por si las moscas. El arquero Vallejo, bastante desviado, salió. El centro que mandó desde la derecha, Reali.
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0: Córdoba tiene barba al ras. En cambio, Emiliano Amor, que fue el que cabezó, tiene una barba profusa. Parece, ya le voy a contar quién. Meten y meten en la mitad del terreno para tratar de recuperar los Santos. Comete infracción. Usted se tiró de atrás. Le dijo Zunino, creo que a uno de los bajitos, no sé si no fue Reali, y Zunino rápido sale de la acción. Pero igual le protestan los de San Lorenzo. Está muy dolorido el de Central Córdoba. ¿Quién es el número 18? Sí, sí, acá en el coxis, dijo el jujeño Lucas González. Levántese, ya le cobré, le dijo el árbitro Zunino al ex mediocampista de Independiente, entre otros.
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5: En Vicente López, goleada de Talleres de Córdoba 4-0 ante Platense. Sí. Doblete de Rick, uno de De Pietri y el otro lo hizo Franco Cristaldo.
0: Justo usted se metió donde no debía en este instante, porque ahí me acordé lo que le había preguntado y todavía no tuve la respuesta. Va tocando Ratalino hacia atrás, va para Amor. Amor la saca de derecha a izquierda. La pelota para Derriti, toca rápido porque si no se nos vienen encima. Anda, ¿dónde está Aumendi retrasado? Aumendi de taco se la quiere devolver a Derriti. La tiró afuera de la cancha. Aumendi, lateral para el Ferroviario que gana 1-0. Van 43. 43 de la primera parte, a los 31. El gol de Michael Santos para el Ferroviario.
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5: Si no me equivoco...
0: Espera, que va para el segundo central Córdoba. Penal. No se tomaron del brazo de Lucas González los dos de San Lorenzo. Uno de los dos, Néstor. Porque encaraba el mediocampista. Parecía que iba a tener tiempo para rematar. De repente se cayó en el terreno de juego con dos que quedaron detrás, sí, suyo.
2: Habrá que ver cuando termine la jugada si Dóvalo desde el VAR lo llama para revisar la jugada.
0: No creo Dóvalo que llame a nadie. Y si llama es para no decir nada. Recaptura al Ferroviario. Y va para adelante. Y va. Ojo San Lorenzo. Está muy abierta esa defensa. Mancilla la pone hacia el medio. Uno que va al piso Córdoba. Y otro que va al piso desesperado para el rechazo final. Anda complicado en defensa el Ciclone. Sacó como pudo Aria. En la primera instancia no la pudo bajar a Aumendi. En la segunda se queda con ella. Le cometen infracción. Esto sí que fue infracción. Por la espalda cargó el de Central Córdoba. Tiro libre para San Lorenzo.
2: Ahora, increíble lo de Mancilla, ¿no? Cómo termina... tirando la pelota con menos convicción, es un defensor pero muy poca convicción al cruzarse al ataque, hay una pequeña sujeción pero no alcanza.
0: La de Amor fue fuera del área
2: y después sí.
0: El cruce de Córdoba no es para infracción.
2: No, yo creo que aprovecha y termina cayendo.
0: Sí, no todo roce es infracción en el fútbol, ¿no es cierto, doctor?
2: Exacto, así que bien en esta, ¿eh? Hay que darle la derecha a Zunino.
0: ¿Y usted, entonces usted por qué se tiraba cuando jugaba al fútbol? Para fingir.
2: Ah, sí, vivía en el piso, ¿eh?
0: Sí, por eso
2: sí,
0: digo.
2: Vivía en el piso.
0: Sí, claro, yo te conozco. Mosco. Va sacando la pelota en el fondo, Central Córdoba.
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0: Parte final de la primera, del primer tiempo en el Madre de Ciudades. Casi hago una redundancia, pero me frené, se dieron cuenta, ¿no? La vas tomando Córdoba en la salida. Zaguero central, Alejo Córdoba, poniendo al medio para Ratalino. Ahí está Ratalino jugando en el lugar de los dos Ferruzzi, por ejemplo. Balón que va para Arias. fuerte el pase contra la raya de costado para Maxi Reali. No pudo llegar porque fue malo el pase de su compañero. Balón afuera, lateral para Central Córdoba, que seguramente va a realizar su número 20. Estoy hablando de Fernando Martínez. Un minuto más como mínimo. Dice que hay para jugar en el primer tiempo en el Madre de Ciudades. El árbitro Zunino gana al Ferroviario 1-0.
5: Y ya tenemos 83 me gusta, 300 personas conectadas en estos momentos. El agradecimiento a todos los que están del otro lado. Y también le mandamos un abrazo a Gustavo, que nos pone muy buen relator y equipo. Jajaja, los escucho siempre desde Bahía Blanca. Bueno, gracias a toda la gente.
0: ¿Será de Olimpo o será de Villa Mitre, nuestro oyente? A ver qué nos cuente.
5: Que pongan los comentarios.
0: Un saludo para un simpatizante del Ciclón, gran oyente de relator. Estoy hablando de Walter Martínez, allá en el norte del país, que cobra su nino. Una infracción, o que se está terminando la primera parte. Una infracción. Claro, la cometió Moyano, ya había cometido infracción. Después Michael Santos pasaba tirando un caño, pero primero lo primero, dijo Zunino. Primera infracción de Moyano. Tiro libre, 10 metros en campo de Central Córdoba para San Lorenzo. La acomoda y la recontra acomoda Ratalino. Fugió a buscar el cabezazo Córdoba. También está área. Le apuntarán seguramente a Emiliano Amor. Va a rematar el número 11 de San Lorenzo, Matías Reali. Pelota que va en el aire, sale el arquero Vallejos. ¿Con los puños? No, Vallejo, había que atenazar. Yo hago lo que quiero, el que juego soy yo, dice Vallejo. Sacó con los puños por la banda lateral izquierda y ahí empezó a correr el 7. Mete, Barrera mete. Barrera tira muy fuerte los pases para su compañero. San Lorenzo rechaza como se pueda. Justo cuando el Ciclón quería meter la última de la primera parte, lo sorprende el sonido del silbato del árbitro Zunino, indicando que se terminó el primer tiempo. Gana Central Córdoba. Partido de la tercera fecha del torneo clausura, corresponde a la zona A. Central Córdoba 1, San Lorenzo de Almagro 0. Gol de Michael Santos de cabeza en el minuto 31.
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0: ¿Qué pasa en el Tomás Adolfo Ducó, señor Javier Lico?
3: También terminó la primera parte, recordando que casi sale contracturado. Parecía su tomador gemelo Manu Ojeda y está precalentando por las dudas el paraguayo Oscar Romero. Recordando la única modificación, salió lesionado Díaz en Atlético Tucumán, ingresó en su lugar la Méndola, amonestados en Huracán, Cortés y Caicedo. Y en Atlético Tucumán el equipo de Falcioni y Villa, 0-0 en un partido desprolijo, por ahora parejo, terminó este primer tiempo.
5: Perfecto, ahí pasaba entonces la voz de Javier Lico, que nos va a estar actualizando el resultado entre Huracán y Atlético Tucumán, que están igualando 0-0. Pero nosotros tenemos que repasar todo lo que nos está dejando esta fecha, pero antes, por ahora, lo está ganando Central Córdoba 1-0 de local frente a San Lorenzo, con el gol de Michael Santos a los 31 minutos de la primera etapa. Este primer tiempo que lo viviste bajo los relatos de Jorge Arcapalo y también con los comentarios del doctor Néstor Centra. Ahora sí, vamos a actualizar todos los resultados que nos ha dejado esta fecha número 3 del torneo clausura, partiendo del primer partido, el empate 0-0 entre Estudiantes de Río Cuarto y Banfield, también la victoria de Gimnasia de Mendoza como local 2-0 ante Unión de Santa Fe con doblete de Agustín Módica, uno de penal y el otro los 5 minutos de la segunda etapa, victoria de Argentinos Juniors de visitante 1-0 frente a Belgrano con el gol de Álvarez antes de que termine la primera etapa. Contundente triunfo de Estudiantes de La Plata, goleada 3-0 de local en el Estadio 1 ante Defensa y Justicia. Los tres goles que se hicieron en el primer tiempo, a los 9 minutos apareció Carrillo, a los 16 minutos también convirtió Ezequiel Piovi y a los 36 Tomás Palacios. Y también tenemos que irnos al cilindro de Avellaneda, clima tenso también en Avellaneda porque Tigre le ganó 3-1 de visitante a Racing con los goles de Martínez, Garay y Russo, y en la Academia descontó el colombiano Duván Vergara. Seguimos actualizando la victoria de Gimnasia Esgrima La Plata, 2-1 de visitante frente a Aldo Civi con los goles de Agustín Auchmendi y también de Colazo, un ex Aldo Civi. Llamativamente y curiosamente, victoria de Barraca Central, que se quedó con el clásico, venció 1-0 a Deportivo Riestra con el gol de Gonzalo Maroni, el ex hombre de Boca. Barracas con puntaje perfecto, 9 de 9, 3 victorias consecutivas para el equipo de Damián Ayude. Empate 2-2 también entre Newell's y Boca. Los goles de Newell's que lo convirtieron Cócaro y Reggiardo. Y en el Ceneice anotaron Ascacíbar y Alan Velasco. Triunfo de Rosario Central, visitante también 1-0 frente a River con el gol en contra de Nicolás Otamendi. Y también ganó el Instituto de visitante 1-0. Triunfo agónico con el gol de Alarcón. El triunfo 1-0 Instituto frente a Lanús. Y ahora tenemos que repasar los últimos 5 partidos que nos ha dejado esta jornada. Sarmiento le ganó 2-1 a Independiente Rivadavia. Triunfazo de Talleres de Córdoba, goleada 4-0 frente a Platense con doblete de Rick, uno de Pietri y el otro de Franco Cristaldo. Victoria de Vélez, 1-0 frente a Independiente con el gol del pibe Aguirre, el chico de 17 años en su segundo partido en primera, y anotó su primer gol en el fútbol argentino. Están empatando de manera parcial 0-0 tanto Huracán como Atlético Tucumán, y también de manera parcial está ganando Central Córdoba 1-0 frente a San Lorenzo. Y en la Primera Nacional, para despedir la fecha, Tristán Suárez le ganó 3-1 como visitante a Güemes de Santiago del Estero. Güemes que ya no va a contar con su entrenador, con Daniel Guiñazú, que presentó la renuncia. Y a propósito de la Primera Nacional, repasamos las tablas rápidamente. En la zona A, primero Ferro, que tampoco está atravesando la mejor racha porque viene de perder 2 partidos consecutivos. 4-0 frente a Deportivo Morón y 3-1 ante Godoy Cruz. Segundo Deportivo Morón, que su escolta con 38 puntos. Tercero Colón con 36. Cuarto Almirante Brown con 35. Quinto Godoy Cruz con 34. Sexto Ciudad Bolívar también con 34 puntos. Séptimo Los Andes con 33. Y octavo, el último que está entrando en la zona A, es Deportivo Madryn con 33 unidades. Y en la zona B, el puntero Gimnasia de Jujuy con 41 puntos. Segundo Tristán Suárez con 39, que hoy ganó. Tercero Temperley con 37 unidades. Cuarto Atlanta con 36. Quinto Midland con 34. Sexto Deportivo Maipú con 32, séptimo Gimnasia y Tiro con 31 unidades y octavo Atlético Rafaela también con 31 puntos.
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1: 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Néstor Central.
2: Y tras los primeros 45 minutos, Central Córdoba de Santiago del Estero le está ganando a San Lorenzo 1-0, le está ganando bien. El partido tuvo muchas situaciones, altibajos por momentos, pero el equipo más equilibrado terminó siendo el Ferroviario. Tuvo muchas chances, llegó, probó desde afuera, probó pisando el área. Es cierto que San Lorenzo respondió, que hubo una de Azumendi que pasó muy cerca sobre el travesaño, después hubo un cabezazo que se fue desviado, pero no mucho más. El lugar que ocupó Central Córdoba en la cancha con sus jugadores siempre fue, en este tira y afloje, es estar más en el campo rival, es pisarle más el área a San Lorenzo o incluso hasta probar de afuera. Por eso estuvo una de Moyano, probó el arco con Martínez. Fíjense que los laterales son los que probaron en el equipo de Sebastián Domínguez, que hubo una de Iacobelis que tapó Gil, una de Cuello que se fue sobre el travesaño, todo esto antes del gol. Hasta que llega, no fue casualidad, en esto que decimos, obligó a retroceder a San Lorenzo por la presión de los laterales, incluso porque muchas veces soltaban los marcadores centrales, como podía ser Mancilla, el número 6,

Moyano manda el centro para que aparezca Michael Santos con un cabezazo limpito, ganándole la posición a Nahuel Arias, que fue quien le tomó la marca. No pudo hacer nada Gil, el arquero de San Lorenzo, pero con esto de remarcar en la jugada, cuando los defensores o los delanteros que marcan a veces a la salida de un tiro de esquina, pero esto fue en una jugada, miran la pelota. En esto de la atracción, en esto del imán que le genera, y no me voy a cansar de repetirlo porque es algo que hablo permanentemente con formadores, hablo con directores técnicos, hablo con jugadores y digo, che, ¿qué les pasa que siempre miran la pelota? Y hace años que venimos repitiendo lo mismo, y ustedes, si le prestan atención, van a ver que se hace imposible, porque dice, es como que el jugador crece con eso y es muy difícil sacárselo, a pesar de que se lo van marcando hasta desde el inicio, hasta desde el fútbol infantil. Michael Santos lo aprovechó, los delanteros saben esto, van siempre de frente a buscar la pelota y termina cabeceando muy bien. Extraordinario igualmente el centro de Moyano. Después tuvo una de Acobelis que se fue desviado, que pierde una gran oportunidad porque picaba, solito se metía para recibir su compañero Tijanovic, y sin embargo no supo, o fue egoísta en el momento de pegarle al arco, y terminó desperdiciando lo que pudo haber sido, antes del final, el segundo gol de Central Córdoba. El Ferroviario le está ganando bien, insisto, sobre los primeros 45 minutos a San Lorenzo 1-0, que desperdició, no tuvo, hubo una jugada en el arranque que ilusionaba. Ah, me quiero destacar esto, ¿no? Aquella jugada de Ausmendi a los 3 minutos, porque hubo un encuentro de Cuello, Ratalino, Reali, que después suelta para Ausmendi, que dijimos en el momento del relato de Jorge Arcapalo por la 750 y por el canal de YouTube de Relatores, hace años que no le veía construir una jugada a San Lorenzo así. Pero fue un espejismo. Esa jugada y ninguna más. Tras los primeros 45, Central Córdoba 1, San Lorenzo 0, le está ganando bien.

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0: Estás escuchando La Noche de Relatores. Estamos a la espera de que lleguen los protagonistas para disputar el segundo tiempo. Lo está ganando Central Córdoba de Santiago del Estero 1-0 con el gol de Michael Santos a los 30 minutos de la primera etapa. Nosotros también seguimos saludando a la gente en el chat de YouTube, a Fernanda, también a Pepín, que nos comenta hola, le devolvemos también el saludo, a Alicia, bueno, a todos los que se van sumando, y dejen su me gusta también, fundamental, cuando ya los jugadores ingresaron al campo de juego. Y si no vi mal, me parece que se viene una modificación también. Ya vamos a estar,
1: bien,
0: vamos Gustavo a mantenernos al tanto. Sí, Gustavo del Prete, que vuelve al fútbol argentino, si no me equivoco, sí, volvió al fútbol mexicano, incluso. Viene a jugar en el fútbol mexicano, el ex hombre que alguna vez, bueno, vistió la camiseta de Estudiante de La Plata.
1: Claro, sí, sí. El número 21 está presto para ingresar en San Lorenzo. Iba a decirle al árbitro que se apure.
2: El hombre que nació en Cipolletti.
1: ¿Ah, sí?
2: El 12 de junio de 1996, Gustavo del Prete.
1: ¿Qué tal? El del Prete que jugaba en Huracán. ¿Cómo se llamaba?
0: El del Prete que jugaba, sí, en Huracán. Club Atlético Huracán.
2: Sí, sí, sí. Yo te tiré Oscar, pero la verdad que no me acuerdo.
1: Bueno, recién está retornando Central Córdoba. O sea que hay más tiempo para la voz de la información. El señor Agustín Paracha, entretiempo en Santiago del Estero. Gana Central Córdoba 1-0, gol de Michael Santos.
0: Sí, así es. Tenemos mucha información también para darles, porque hoy se han jugado 5 partidos. Nos estamos despidiendo de la fecha número 3. El primer encuentro fue la victoria, bueno, de Sarmiento de Junín, que le ganó de local 2-1 a Independiente de Rivadavia. La goleada también de Talleres de Córdoba, de visitante, en Vicente López, 4-0 ante Platense. Y a propósito de Platense, el entrenador no se presentó a la conferencia de prensa, así que me parece que Walter
1: Zunino,
0: correcto, no tiene un pie afuera directamente del Calamar, tiene un pie afuera siendo el entrenador de Platense. También tenemos otros resultados: Vélez le ganó de local 1-0 a Independiente con el gol de Aguirre también. Y por ahora Huracán está igualando 0-0 entre Atlético Tucumán y Central Córdoba le gana 1-0 a San Lorenzo, cuando ya se nos viene la segunda etapa.
1: Ya le vamos a preguntar a Javier Lico cómo fue ese primer tiempo en el Palacio. Cambio en San Lorenzo de Almagro, se retiró el 22, Juan Pablo Álvarez, casi que ni lo nombré. Ingresa el 21, Gustavo del Prete, mueve Central Córdoba cuando lo indique el árbitro Zunino. 16-40, 16-41. No se apura
2: mucho. No te equivocás con Cristian Sánchez Prete, ¿no?
1: Ajá, 16-40.
2: No era del Prete.
1: ¿No era del Prete? ¿Cómo era?
2: No, Cristian Sánchez Prete.
1: Ah, Sánchez Prete. Ah, muy, muy bien, doctor. 16-45. Duró el entretiempo en Santiago del Estero. Ya juegan el segundo tiempo.

0: ¿Se dan cuenta lo que es tener al doctor Néstor Centra? Una cosa es una cosa y otra cosa es otra cosa. ¿Cómo te vas a confundir con Del Prete y Sánchez Prete? Parece lo mismo, pero no es lo mismo. Está Del Prete en San Lorenzo, número 21. No está más el 22, Álvarez. Centro, tira al ciclón, de izquierda hacia derecha. Les recuerdo que San Lorenzo va en el madre de ciudades ahora de sur a norte. Para los que conocen, el estadio en la madre de las ciudades de la República Argentina. ¿Cuántos años tiene Santiago del Estero? No sé, no me acuerdo, no estudié. Pelota en la mitad del terreno, la tira Matías Vera para el Ferroviario. Ahí va, sacando rápido y hacia adelante. No, hacia adelante no, hacia el medio para el cambio de frente de Jacobelli. Lo camisetearon al 10. La pelota va para el 7 para Barrera. Barrera es el único amonestado que tiene el juego, doctor. El doctor Néstor Centra asiente y dice que sí. O sea que la cabeza va de arriba hacia abajo y de abajo hacia arriba, en un movimiento continuo. Va sacando la pelota en el fondo Alejandro Maciel para el Ferroviario.
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2: Marcelo Zarachi jugará en el Houston Dynamo de la Major League Soccer, acuerdo por el 60% de su ficha.
3: Santiago del Estero fue fundada el 25 de julio de 1553 por el conquistador español Francisco de Aguirre y es madre de ciudades porque es el asentamiento poblacional más antiguo de Argentina que sigue en pie.
0: Y entonces, de aquella fecha al día de hoy,
3: vos, 1553
0: hoy, yo te ayudo, hoy es 3 de agosto del 2026. Hay que restar 2026 menos 1500, ¿cuánto?
3: 53.
0: Bueno, ya está haciendo la operación que corresponde. ¿Quién corresponde? Pelota fuera del rectángulo, el lateral para San Lorenzo, que intuyo yo va a realizar su número 30. Nahuel Arias. Arias pone la pelota por bajo para Emiliano Amor. Amor entrega para Alejo Córdoba, que juega hacia atrás de una para Orlando Gil. La bola va rodando y el tiempo va pasando. Y Central Córdoba le sigue ganando a San Lorenzo por 1-0 con aquel gol con golpe de cabeza. Golpazo de cabeza, diría yo. Espectacular cabezazo de Michael Santos a los 31 del primer tiempo.
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0: Si no estoy viendo mal, Del Prete está jugando en la misma posición que Juan Pablo Álvarez. Pero uno es Álvarez y el otro es Del Prete. Uno era el 22, o tenía el número 22, este tiene el número 21. ¡Qué pelota le tiraron al vacío a Moyano! Corre y llega y centro atrás y hay problema para San Lorenzo. Problemón, diría yo. A ras del piso. Fue a primerear una vez más por bajo el capitán Michael Santos. Él le perjura y le recontrajura también a su Nino que se la sacó el defensor de San Lorenzo. Entonces, como yo no pude rematar a largo, tendría que ser tiro de la esquina para nosotros, dice Michael Santos. Casi, con una acción rapidísima y bien ejecutada por Central Córdoba, llega el segundo del Ferroviario, Néstor.
3: Estuvo muy bien y casi el doblete, no solo de Central Córdoba, sino del propio Michael Santos. Y finalmente tenía razones, tiro de esquina.
0: Sí, tiro libre directo de esquina. Número
3: 3. El primero del segundo tiempo.
0: Yo estaba esperando. Va a realizarse en un ratito. Señor Javier Lico, ¿cómo fue el primer tiempo en el Palacio?
4: Y el primer tiempo dominado de alguna forma por Huracán, recordando que tuvo alguna chance clara Bizanz, también lo tuvo Caicedo en alguna oportunidad. Ha ingresado recién Oscar Romero, el paraguayo, en lugar de Ojeda, que se fue contracturado. Tenemos 3 minutos 30 y el partido continúa 0-0.
0: Ya le pregunto por el mellizo de Oscar. ¿A dónde está? ¿Qué sabe usted? El centro de Jacobelli desde el cuarto de círculo. Toma la pelota con seguridad del arquero Orlando Gil. Gil la sacó para que trate de salir lo más rápido posible. Matías Reali, rapidísimo lo bajaron, ¿eh? Lo bajaron y de mala forma. Tarjeta amarilla muestra a Zunino para el infractor. No sé si es Reali o es Tripiquio, pero Matías Vera se llevó la amarilla. El número 22, el mediocentro del Ferroviario.
3: Segundo amonestado del partido, el primero fue Diego Barrera.
0: ¿Cómo le duele a Nicolás Tripiquio? Sí, duro, le entraron arriba en el pie derecho. Sí, arriba al pie, digo. O sea, ahí donde empieza la canillera, más o menos. Menos mal que está la canillera. Se revuelca de dolor el exjugador de Defensa y Justicia que se iniciara en el fútbol profesional en el Club Atlético Vélez Sarsfield. ¿No es cierto, doctor? Lo agarré en fuera de juego. No sabe.
3: Es que a veces no te voy a contestar, a veces no. No te puedo contestar todo.
0: Ajá. Bueno, todo no, algunas no.
3: Bueno,
0: tiro libre para San Lorenzo. Y ahora, Tripico está muy dolorido. Bueno, andá para adelante, colocate en tu posición, le dijeron. Va a rematar, creo yo, fuerte, alto y lejos el señor Matías Derriti, Ah, fuerte, alto y lejos, ¿no? Despacito, corte para atrás. Se la entregó a Córdoba y Córdoba la va sacando a ras del piso. Eso sí, sobre su derecha para su compañero en la saga. La para Emiliano Amor. Amor que por primera vez se pone la camiseta de San Lorenzo Almagro. Amor también se inició en Vélez Sarsfield. Sí, claro. Eso con seguridad. ¿Y de dónde viene Amor antes de llegar a San Lorenzo? ¿Sabe usted, señor Paracha?
2: Emiliano Amor, sí, de Defensa y Justicia.
0: Ajá, muy bien. ¿Y cuántos partidos jugó en Defensa y Justicia? Cruza en el fondo de la defensa de el Ferroviario. Rechaza con pierna izquierda. Manda la bola para afuera directamente Fernando Martínez. Me está queriendo demostrar que no es marcador lateral, Martínez. Lo pusieron ahí, arreglate, le dijeron, ¿no?
3: Sí, había quedado pendiente la cuenta, 473 años.
0: Muy bien, doctor.
3: De la fundación.
0: Mire, si usted no iba a sacar ese número, 473 años.
3: Y aparte lo cumplió hace poco, el 25 de julio.
0: Claro, por eso la gran fiesta. Mire cuando yo tenga 228 años. ¿Qué le pasa al de San Lorenzo? Que me parece que fundió Biela. Se dejó caer en el terreno de juego, creo que es Arias, ¿eh? Signo elocuente de que este muchacho no puede continuar. ¿Qué le anda pasando, señor? Dice Zunino. Y no ve que por algo me caigo. Bueno, mire, está, ve esa línea blanca que está ahí. Haga lo posible para ir para el lado de afuera. Se incorporó rápido, pero ya salió. Por un ratito, con uno menos, San Lorenzo gana al Ferroviario 1-0.
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2: Y ya son 300 personas que están sintonizando esta transmisión. Vamos a por esos 150 me gusta y también con los saludos para Daniel Miller. Siempre aparece Daniel Miller, es increíble. Le mandamos un fuerte abrazo también a Dani y también a Ariel y a Emilio. Emilio que nos pone aguante relatores desde Burlingame. Y Ariel también nos comenta: hola Jorge, relatores, saludos para mi amigo Pelusa de Gano y fanático del San Lorenzo. Saludos.
3: Mauricio Cardillo entra de Olavarría, 11 de marzo del 2003, metro 80, le tiró el muslo posterior izquierdo a Arias, al pibe Arias.
0: Se fue entonces el número 30, ingresó el 15, porque 15 más 15 da 30. ¿A dónde jugaba Cardillo antes de llegar a San Lorenzo Almagro? Es la gran pregunta que nos hacemos en Relatores y en Radio 750, 7 minutos, segundo tiempo. 1 para el Ferroviario, 0 para el Ciclón. El gol de Michael Santos en el primer tiempo, 0-0 en el Palacio. En el Tomás Adolfo Ducó, lo cuenta Javier Lico. Empatan Huracán y Atlético Tucumán. Va a poner la pelota en juego con su mano derecha el arquero Vallejo. La soltó hacia el medio, a ras del piso para Matías Vera. Vera la levantó sobre la derecha. Ahí anda Iacobelli. Tijanovic quiere ayudar y anda cometiendo infracción para mi gusto. Pero rechaza en el fondo a San Lorenzo.
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0: Sí, gracias, pero mi placar necesita llenarse de ropa fundamentalmente. Va sacando la bola Emiliano Amor, piensa Amor, toca corto y sobre su izquierda para Alejo Córdoba. Córdoba lo va entregando para Derriti, la zurda de Derriti para devolvérsela a Córdoba. Y Córdoba entrega otra vez para Amor. Esto se llama bascular, ¿no? Esa es la palabra que utilizan, ¿no?
3: Sí, sí.
0: ¿Y qué quiere decir exactamente?
3: Es bascular, como un abanico, ¿no? Ah. O un bandoneón que se abre y se cierra para un lado, para el otro, de manera compasada.
0: Me gusta más el abanico.
3: Sí, a mí también, ¿eh? Siempre.
0: Sí.
3: De hecho, durante mucho tiempo no le daba bolicia a la palabra bascular. Después la empezaron a usar.
0: Sí. ¿Y usted usa abanico, por ejemplo? ¿Usó alguna vez abanico?
3: Sí, con calor, sí.
0: Ah,
3: sí.
0: Bien, bien.
3: ¿Por qué no?
0: No, no, le pregunto nada más. Toma la pelota. Todavía no cruzó la mitad de la cancha el Ciclone, con toda esta pelorata que le estoy haciendo a mis compañeros.
3: En la época que era joven no bailaba como los Locomía, pero...
0: Mire usted. Pero bailaba bien, entonces. Se adelanta San Lorenzo, barra tal... ¡Epa! Desde ahí para atrás, mitad de la cancha. ¿Qué hace? Le dijo Córdoba.
3: Hay gente que no sabe quiénes eran tampoco, ¿no?
0: Claro,
3: no.
0: Ahí va sacando la pelota. Después explique. Emiliano Amor, van 9 minutos del segundo tiempo. ¿Se acuerdan lo que le dije, creo que a los 6 minutos del primer tiempo, doctor? A todos, al doctor también, a toda la audiencia. ¿Ustedes se acuerdan lo que yo dije, no?
3: Bueno, pero Central Córdoba jugó mejor, generó situaciones, no hizo un partido.
0: Eso es otra cosa.
3: A ver.
0: Yo dije el nivel, el ritmo, la verdad que vos te entusiasmaste como con el polaco, por ejemplo, un partidazo, va para un lado, para el otro, ¿cuánto va a durar? Y no duró nada, pero San Lorenzo va, quiere llegar al empate, un zurdazo, el arquero de rebote peligrosísimamente para el medio, y el defensor se adelanta al delantero, Aumendi dice, no convertí el empate porque me la tocaron, ¿eh? Dice, tiro de la esquina, porque Aumendi es como yo, no dice córner, tiro de la esquina, Zunino no sabe qué cobrar, el remate de zurda de Derriti, rechazó como pudo el arquero Vallejo, a nada estuvo el Ciclón del empate en esto.
3: Muy bien por Derriti, porque aprovecha, tira, obliga al arquero a sacarla abajo, da el rebote a Aumendi que entraba para empujarla. No, se la saca el jugador de taller.
0: Clarísimo.
3: No.
0: Mancilla, ¿no fue?
3: ¿Pero cómo?
0: ¿Y el VAR? Ponele que el árbitro no la vio claro, que era bastante difícil. Que en línea el asistente 2 tampoco, pero en el VAR. ¿Nos pueden corregir esto? ¿Sí? ¿Cuando era tiro de esquina?
2: Sí, esto se puede corregir.
0: Claro,
2: sí.
0: Cuando no lo dieron ni era, hay que el VAR puede intervenir, ¿no? Esa es una de las...
2: Sí, en la Primera Nacional, por ejemplo, no se puede por la tecnología.
0: No, en la Primera Nacional no se puede por muchas cosas. Toma la pelota ahora.
3: Estoy pensando si estaba dentro de la reforma, me dejaste pensando.
0: Me parece que sí, que cuando
3: no antes no se podía.
0: Pero cuando no lo dan, y es, creo que sí. ¡Va el remate ahora! El hombre de Central Córdoba, Gil, hizo lo que pudo de un rechazo que se le metía. Le salió el rechazo, como que acá hay que hacer los rechazos de los arqueros, bien fuerte y para un costado, pero sacaron un balazo a la carrera de media distancia. Bueno, se han decidido a llegar los dos. 10 minutos 37, 38, 39, segundo tiempo, el Ferroviario 1, San Lorenzo 0.
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2: El Vasco profundizó negociaciones por Facundo Colidio y ya hizo una oferta formal para comprar a River el 50% del pase por $5 millones.
0: Dice el doctor Néstor Centra en Relatores y Radio 750.
3: Sí, que ahí estaba repasando, es cierto, se me había pasado lo del tiro de esquina, es cierto que puede intervenir, de hecho lo hizo en algún partido. Claro. Así que está bueno para... una vez que se reanuda el juego, ahí ya no.
0: Ah, no, claro, ya. Usted parece que todavía no sabe con quién está trabajando. Todo lo que yo digo es cierto. Bueno, trata de salir San Lorenzo con problemas, pero trata de salir. Mete presión el Ferroviario. Juega para atrás Emiliano Abor. No me la dé toda para atrás, dice Orlando Gil. Fuerte el rechazo del arquero de San Lorenzo. La zurda en acción, sin saltar, cabezazo de Aumendi para ver si llega Alexis Cuello. Qué poco pudo tocar la pelota Alexis Cuello. Ahora el que rechaza es el otro arquero que tiene el partido, el señor Vallejo, número 25, el que reemplaza a Alan Aguirre, de nombre de pila Javier Vallejo. La pelota para Mancilla va entregando la bola para el señor Horacio Tijanovic, ponen para Vera, ponen sobre la izquierda para Barrera está mejor controlada ahora, no le dan tanto espacio para correr, le rebota la pelota al de Central Córdoba, lateral para San Lorenzo.
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0: Sí.
2: Sí, Alan Rodríguez es nuevo refuerzo de Rosario Central. El Inter de Porto Alegre lo cede por un año y con opción de compra.
3: Alan, el jugador de Argentinos Juniors.
0: Sí. Ah, Alan Rodríguez, claro, mire usted.
3: Gran incorporación de Central.
0: Mete centro a San Lorenzo, cabezazo. Fuera de juego, le cobraron a Osmendi. Qué cabezazo metió Osmendi. La volada de Vallejo lo hacía más espectacular. La pelota en el fondo del arco. Pero el asistente levantó la banderola. ¿Y por qué levantó la banderola si está recontrahabilitado? Esto es un golazo de San Lorenzo para el empate. El cabezazo de Aumendi a colocar, creo que rozando levemente en el defensor. La volada de Vallejo, la pelota al fondo del arco. Para mí esto es recontra válido.
3: No, pero no levantó la bandera, Jorge. Yo no vi, mirá que...
0: Ah, no, esperá, la pelota cayó en el techo, por eso que se movió la red. Claro. Esta fue malísima mía. Pero como Aumendi se tapó las dos... Los ojos con las dos manos, dije, ¿qué me cobra este señor? Yo pensé que el asistente le levantó la banderola, claro, si estaba recontrahabilitado, cabeció alto Osmendi. Le juro que vi bien, que la pelota tocó la red, claro, pero del lado de arriba.
3: Claro, vos pensabas que había entrado. Claro.
0: Sí, por eso dije infructuosa la volada de Vallejo, y no me cabía que le cobrían cobrar fuera de juego a Osmendi. Si esta pelota terminaba en el fondo del arco y le cobraban fuera de juego, después el VAR iba a decir que no, que había sido un golazo, pero un pequeño detalle, la pelota no entró al arco, cayó arriba, en la red, pero arriba, que no es lo mismo que adentro de abajo. Sigue ganando Central Córdoba 1-0. Esta es la excepción que confirma la regla. Yo a veces me equivoco, como en esta, por ejemplo. Un error bastante grosso fue, pero...
4: Arca.
0: Sí.
4: No, también decía acá, vos decías arriba, abajo, acá en el costado de la red, pega al lado de Ingolotti, que es el arquero del Atlético Tucumán, una jugada bárbara de Cortés y el remate de Facundo Kellinger para casi anotar el primer tanto para el decano. 0-0 en 13 minutos 30.
0: Lo dice el señor Javier Lico, en lo que por ahora es el segundo empate 0-0, en lo que va de la tercera fecha del torneo clausura. En Santiago del Estero, sigue ganando el Ferroviario 1-0, Central Córdoba contra San Lorenzo. Por el gol de Michael Santos con golpe de cabeza. Toma Córdoba, Emiliano Amor. Se adelantan los de blanco. Bombazo hacia arriba para Cuello y Aumendi. De abajo le entraron con todo Aumendi. Mete Maciel. Después la toca Matías Vera. Vera la va sacando para Santiago Moyano. Pelota al pie, se adelanta al 33. Este no va a parar hasta meterse en campo de San Lorenzo, salvo que el que lo está marcando le toque la pelota. Y se la tocó. Y le hizo rebotar el balón a Moyano. Y es lateral para el Ciclón.
3: Un gran abrazo para Federico Pogliani de Pujato.
0: Otro que siempre
3: está permanente. presidente y a la gente...
0: Sí, fundador del club, sí, socio, sí.
3: Un gran abrazo.
0: Sí, sí. ¿Y qué data le tiró que siempre usted lo saluda?
3: No, humildemente, él dice la mejor dupla, así.
0: ¿Quién?
3: Que él.
0: Ah, pero eso lo dice siempre.
3: Sí, sí.
0: Sí, no, pero ya no le creemos. Gracias, igual. Va la pelota fuera del terreno, la pone en juego rápido San Lorenzo.
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0: Sí, claro, el santafesino de Pujato no lo tiene en cuenta a Paracha y a Lico. Y bueno, no, yo no tengo nada que ver ahí, es nuestro común amigo Agustín.
5: No, está bien.
3: Cuando va Scaloni, está tan atrás de Scaloni, tan sí, atrás que creo que fue el que puso el cartel, claro, que se había ido.
0: Sí. No va más, no está más, puso. Sí. Se fue lateral para Central Córdoba. ¿Qué pasa? ¿No encuentra un balón Moyano? ¿O hay otro problema? ¿Se va Moyano? ¿O va a buscar un balón? No, va a buscar el balón, ¿no? No es claro el movimiento del 33, Moyano. Lateral para el Ferroviario que gana 1-0, Agustín.
5: Te completo algo de información. El lateral derecho, Alan Núñez, es nuevo refuerzo de Argentinos Juniors. Cerro Porteño lo cede a préstamo por 18 meses.
0: ¿Y quién va a marcar punta en el ciclón de Barrio Obrero? Otro que se ha amonestado en San Lorenzo, el número 6 de Riti, porque se abrazó un rival, ¿no? Y sí, infracción, lo tomó del hombro, lo mandó al piso al jugador del Ferroviario, a Marco Iacobelis. Tiro libre para Central Córdoba.
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5: Seguimos mandando saludos al chat. Le mandamos a Daniel Miller, que siempre aparece ahí en los comentarios. También para Alicia y a toda la gente. Ya somos casi 300 personas conectadas y vamos a por esos 150 me gusta.
0: 17 minutos se van a cumplir del segundo tiempo. Hay lanzamiento para Central Córdoba. Vamos a ver si es un tiro libre, Néstor. Para que sea tiro libre, tiene que haber una distancia entre el balón y el primer adversario de X metro. En cualquier sector del campo de juego no es lo mismo. En esta oportunidad tiene que estar a 9-15. ¿Están a 9-15? Si están a 9-15, es tiro libre para Central Córdoba. Néstor, ¿están a 9-15?
3: No tengo el metro, pero da la impresión que sí, ¿eh? Y no, porque están sobre la espuma, sí, que marcó el árbitro.
0: Tengo,
3: ¿no?,
0: mi duda que tenga 9-15. O sea que yo voy a decir, ya les cuento, si es directo o indirecto. Indirecto porque rebotó en la barrera. El remate de Iacobelli que captura el rebote que dio el hombre en la barrera. Tiene un centrito Cualungue. Sale la contra para el ciclón. Tiene que apurarse a Lorenzo. Corre el flaco Mendy. Se lo llevó para un costado a su marcador. Está de puntero izquierdo. Espérame que voy. Le dijo de Ritis. Metió con todo el defensor. Lo desparramó a un Mendy. Clarísima la infracción. Durísima la infracción de Santiago Moyano. Así no. Dijo el árbitro Zunino, que amonesta al 33 de Central Córdoba y da un lanzamiento en ataque para San Lorenzo.
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0: Por La Rioja, por Catamarca, por San Juan, por Mendoza, por Santiago del Estero. En Santiago del Estero están jugando por la tercera fecha del torneo clausura. Central Córdoba y San Lorenzo gana el Ferroviario 1-0. Gol de Michael Santos a los 31 del primer tiempo. ¿Qué dice la voz de la información?
5: Y tengo información sobre la academia, porque Racing ofertó por un préstamo por Gastón Lódico, el hombre de Instituto, pero el club cordobés la rechazó porque solo se desprenderían del jugador a través de una venta.
0: Y claro, y por varios millones, que me parece que no quiere poner. Racing va a rematar el 11 de San Lorenzo, Matías Reali, 2 en la barrera de Central Córdoba, y se pone uno de San Lorenzo para molestar la visión del arquero Vallejos, de Javier Vallejo. Va Reali, al arco Reali. Yo que Reali al arco, nada de centro. Ahí va Reali, tiró al centro, Vallejo. Voló y con un puño mandó la pelota para un costado. ¿Por qué no rematan al arco, Néstor? 2 solamente en la barrera. No lejos del área estaba ubicado el balón. Es más, cerca del área. Ellos tiran centro para buscar a su compañero. ¿No es más difícil eso?
3: Sí, lo que ocurre es que me parece que, fíjate que lo manda al área chica, cerrado, sí, no estuvo mal, ¿eh?
0: Bueno, y sí, si te sale, te sale, pero yo remato al arco, después que el arquero te dé rebote, que puede ser, o que rebote en uno de ellos y entonces la toman los tuyos. Yo digo, ¿no? Porque como se remata tan poco a los arcos, el arquero está haciendo tiempo. Vallejo dice, me duele acá atrás de la pierna izquierda, y como es el arquero...
3: Mirá, la prueba que quieren hacer en Inglaterra, ¿no? Que ante esto tiene que salir un jugador de campo.
0: No, pues se le van a plantar todo, porque va a decir el doctor, no, mire que le está doliendo en serio. No, acá no. Y entonces te la hago
4: hay
0: más
4: penal
0: larga.
4: Para Huracán.
0: Sí, ¿por qué? Está bien.
4: Penal para Huracán, lo bajaron duro a Facundo Callinger, me parece que es el mejor de cancha hasta el momento, entrando al área en un giro y después, obviamente, ¿no? Todos los jugadores del decano reprochándole al árbitro Bruno Amiconi, pero fue clarísimo desde el sector izquierdo, vino el centro, la fue merodeando, lo rodearon entre tres, lo bajaron y es penal en 19 para el Globo.
0: Pasa Lorenzo por el empate, Real y de zurda, un rebote, ahí lo tiene. Estaba descolocado el arquero Vallejo. In extremis salvó un compañero que para algo es compañero de Vallejo. Insiste San Lorenzo. Centro largo y alto de izquierda a derecha. ¡Salimos! Hijo Matías Vera metió el bombazo para que empiece a correr su compañero. Lo bajaron, Lo recontra bajaron al que el velocista de Central Córdoba. Tarjeta amarilla para Nicolás Tripiquio. O sea que esta jugada yo pondría roja directa, Néstor, porque no quieren ir al balón de ninguna manera, solo se aferran al cuerpo del rival cuando se aferra, cuando no le metan un patadón de aquello. Esta vez Tripiquio le frenó la carrera abrazándose al cuerpo, pero sí, demasiada clara es la acción. Igual nunca quieren jugar el balón.
6: Me quedé pensando en lo que se perdió Reali, porque Vallejo estaba corrido, lo termina sacando su compañero.
0: Sí, sí, sí.
6: Y después la otra, cierto, está la pelota que va por delante y lo quiere parar. La tarjeta amarilla por frenar el ataque prometedor y está bien.
0: Sí, sí, sí. Insiste Iacobelli, hábil el zurdo. Iacobelli jugando la pelota para Tijanovi, creo. Tijanovi tocó 5 pelotas, 6 con esta, 7 ahora. Y ahora empieza a tocar. La cambian de derecha a izquierda. Interrumpe bien el de San Lorenzo. Qué bien que cortó la pelota Ratalino. Dale, Aumendi, dale. Aumendi, Aumendi. Quizás estira Alexis Cuello. Aumendi iba por afuera. Cuello iba por adentro. Doble marca tenía Alexis Cuello. Sí, hice lo que pude. Le dijo el número 29 al 9. Rodrigo Alexis.
6: Increíble lo que hizo Aumendi. El mejor momento de San Lorenzo, si no aprovecha ahora.
0: Sí. Si no aprovecha ahora va a estar complicado. Va a ser el saque de costado Mauricio Cardillo, si no es lo primero que hace. El lateral del 15 que reemplazó al Tenta. La tira por arriba, golpe de cabeza de Mancilla. Es un granadero Mancilla. Insiste el ciclón, otro centro más que es abortado en el mismo inicio del lanzamiento. Nuevo lanzamiento para San Lorenzo. No diga lanzamiento otra vez más, pues ya va a ser 3 veces. Es tiro libre directo de esquina para San Lorenzo.
5: Mauricio Pochettino extendió su contrato como entrenador de Estados Unidos hasta la Copa del Mundo del 2030.
0: Está preparado Ratalino para ejecutar el movimiento. Pie derecho, la pelota va en el aire. Apenas la rozó con la cabeza uno de Central Córdoba. Si no fue Michael Santos, por ahí andamos. Ya cortó San Lorenzo, está muy atrás el ferroviario. Lo van a embocar. Pelota que va para arriba y va. Uno que la toca para abajo. ¿Por qué no remató al arco Cardillo? Quiso asistir a un compañero. Un rebote. Levantó la banderita al asistente 2. Creo que indicando que es tiro de la esquina para San Lorenzo. Pero Cardillo, en vez de rematar él hacia el arco, otra vez tiró el centro atrás. No se tuvo fe para el remate de una con poco ángulo. Lanzamiento desde el cuarto de círculo para San Lorenzo. Ratalino va. 22, casi 23 del segundo tiempo. 0-1 abajo el ciclón. Pelota en el aire. Ya no está más en el aire. Golpe de cabeza. Alejando el peligro. Central Córdoba recupera el ciclón jugando hacia atrás para su arquero, el paraguayo Orlando Gil.
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0: ¿Quién va? Caicedo Nervo.
4: No, lo que pasa es que en este instante Bruno Amicani, que es el árbitro de partido, se acercó al monitor, que bueno, se encuentra Hernán Mastrancio en el VAR, porque aparentemente vio un empujón y entre los dos hizo una especie de carambola cuando cae Kalinger, así que estoy viendo a ver si, estamos viendo, para saber si cobran penal o no cobran penal. En este momento está determinándolo el árbitro del partido.
0: Bueno, tenemos para pasado mañana. ¿Cuándo va a cerrar eso? ¡Amendi! Fuerte cruzado abajo y desviado. Fuerte cruzado abajo y desviado. Terminó siendo bastante desviado para la cercanía que estaba del arco. Aumendi anda cerca el flaco Néstor, pero todavía no acierta.
6: Y sabés que casi la toca el defensor de Central Córdoba. Si la toca el defensor era gol en contra. Se dio cuenta, sí, sí. Se frena y saca el pie.
0: Sí, sí.
6: Alejandro Maciel.
0: Hay que estar muy concentrado y frío para hacer eso.
6: Para hacerlo, si no era gol en contra.
0: Claro, claro. Y te la llevas puesta. Cambio en San Lorenzo. ¿Cómo?
4: Estiraron demasiado esto, pero era verdad, porque Vega lo cruza con el cuerpo, después cae contra otro defensor y al final no cobran penal. No hay penal entonces para Atlético Tucumán, sigue 0-0 en 23-30.
0: Ya, si no lo iba a ser el que va a ser el goleador del campeonato en el fútbol argentino. Vos sabés de quién estoy hablando, ¿no? Vos sabés.
4: ¿Ecuatoriano?
0: No. ¿Era para Atlético el penal, no?
4: No, el penal era para Huracán.
0: Para Huracán. No, entonces había entendido bien. No, porque yo digo que el goleador del campeonato va a ser uno que juega en Atlético Tucumán. Bueno, se fue.
7: El Loco Díaz. El Loco Díaz.
0: Sí. Se fue en San
4: Lorenzo. Está lastimado, ¿eh? Ajá. Se fue lesionado.
0: Bueno. Hubo cambio en San Lorenzo. Se fue Real, ingresó Erazo. ¿Qué te dice este cambio, Néstor?
6: que busca mayor profundidad, pero tuvo 15 minutos donde, ojo, porque parte de ese circuito fue Reali. Veremos qué le aporta Erazo, si sumar así un hombre más de ataque tiene la chance, pero creo que lo vio bien Gorosito.
0: Desborda San Lorenzo sobre la derecha, la punta, la morena figura de Erazo, y si no de Aumendi, la bajó otro que no es Aumendi, ahí está, con taquito incluido, quiso progresar Alexis Cuello, lo cortó Moyano y recupera Cuello, se pone cargoso San Lorenzo, y el ferroviario está muy plácidamente tirado atrás. Cuidado, centro de Derriti, arriba Mancilla, golpe de cabeza, contra que inicia para el ferroviario Diego Barrera.
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0: Contra del ferroviario, contra de Central Córdoba. Lo define. Borde de área para la derecha, engancha para la zurda. ¡Tiró! No, así no. Gil, en dos tiempos. Contalo que desperdició el ferroviario porque le va a costar caro en el final de la noche.
6: Para aparte la cara, lo mejor de todo es la cara que uno puede observar en el monitor de Michael Santos, que mira a su compañero y dice, ¿qué hiciste? Si estoy solo, me abrís a la izquierda, no estoy en posición adelantada. Increíble.
0: Lo que desperdició el ferroviario era para cerrar el juego, pero ¿cómo vas a decir algo así? Me puede decir alguien que yo conozco, pero la desperdició Central Córdoba. Y ahora va a haber cambio en el ferroviario, toma decisiones Sebastián Domínguez.
6: Sí, se va y Michael Santos. Ahora sí entra el 9, Baraldo. Vos decías un 9 en Central Córdoba, estaba en el banco y es Baraldo.
0: Claro, hábil el grandote. Lucas Baraldo ya está en el terreno de juego, afuera Michael Santos. Ahí conversa con Sebastián Domínguez. Vos sabés por qué te saco. Sí, está todo bien, dijo Michael Santos. Está todo bien porque está ganando Central Córdoba. Arriba el ferroviario, 1-0 en el Madre de Ciudades.
2: River tiene negociaciones muy avanzadas para comprar el pase de Francisco Ortega, el ex hombre de Vélez Arfiel.
0: Ajá, y si River sigue así, es lo más probable, va a comprar al doctor Néstor Centra para que sea el titiritero en la mitad de la cancha. Y después va a comprar a otro más que yo conozco y ya le voy a decir. A todo esto, siguen 0-0 en el Palacio. En el Palacio Tomás Adolfo Ducó, Huracán y Atlético Tucumán. Y ahora dice el señor Javier Lico.
4: Sí, recién lo tuvo Ruiz Rodríguez avanzando por el lado izquierdo para el decano. Chance, es bastante parejo el partido. Falcioni se desesperaba cuando estaba la chance para que pueda llegar a ser penal, que no fue. En cuanto al globo, al equipo de Huracán, 0-0, siguen empatando en 26-40, muy parejo el encuentro.
0: Esta es la tercera fecha, son los dos últimos partidos de la tercera fecha del torneo clausura. Hoy es lunes 3 de

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1: Y ya te adelanto que en la fecha número 4 arranca el 5 de agosto con partidos atractivos. A partir de las 19 horas va a estar jugando Boca ante Estudiantes, 21 y 15 Tigre ante Belgrano. Y recordemos que en la fecha 4 hay clásico entre San Lorenzo y Huracán, partido que se va a jugar el 9 de agosto.
2: Lanza la bola hacia arriba a través de Riti en la busca de Cuello, de Aumendi o de Erazo. No es la mejor noche, no es el mejor partido de Alexis Cuello, doctor Centra.
3: No.
2: Si no es uno de los más flojos, por ahí anda.
3: Sí, se espera otra cosa, ¿no? En el andar del equipo, y sin embargo no le encontró la vuelta. Insisto con el momento de San Lorenzo que viene ya largo, desde los 10 minutos, van 10, casi 20 minutos que domina San Lorenzo.
2: Aumendi, afuera y sobre la izquierda, altura de raya de costado, tocó para Derriti para que se mande el que lleva la pelotita al pie, metió el cuerpo, pasó, pero cometió infracción, ¿no? Cobró infracción el señor Zunino a Derriti. Derriti es el que más para adelante y decidido va,
3: Sí.
2: Esta vez se pasó de rosca.
3: Ojo que está al límite porque está amonestado
2: el
3: San Lorenzo.
2: Sí, pero no afloja. Lanzamiento en defensa para el Ferroviario. Seguramente lanzará la bola para adelante o Moyano o el arquero. Ahí va Moyano diciéndole a Vallejo, dale vos porque me está doliendo. Ahí está, perdió en algunos segunditos Central Córdoba. Con potente remate de pie derecho, intuyo yo, Vallejo va a poner la pelota en campo de San Lorenzo.
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1: Central Córdoba va a estar jugando la próxima fecha ante Unión de Visitante el lunes 10 de agosto a las 21 y 15. Y San Lorenzo va a estar jugando el 9 de agosto ante Huracán a partir de las 15 horas.
2: Si el lunes es 10, el domingo es 9. Entonces domingo San Lorenzo a las 15.
1: Domingo a las 15, correcto.
2: ¿Contra quién dijiste?
1: Contra Huracán.
2: El clásico, claro.
1: El clásico,
2: está.
1: Sí.
2: San Lorenzo, Huracán. Me imagino cómo estará la gente en su casa, en el Palacio, señor Javier Lico, con este empate del Quemero sobre el Decano 0-0.
4: Sí, la gente está preocupada igual, porque la verdad que creo que sintió de alguna forma esa posibilidad de penal que tuvo, pero que todavía no pudo. Bueno, Vistanza fuera, entró Peralta, recordando que está Oscar Romero en campo, porque Ojeda se fue lesionado también, así que están 0-0 por ahora, en 30 minutos exactos.
2: Me hizo acordar de Oscar Romero, me acordé de su mellizo. ¿Mellizo o gemelo? Cuidado que nunca me acuerdo.
4: Yo creo que gemelo, digo que lo único que recuerdo es que jugaron en Cerro Porteño juntos, sí. Después no más, pero bueno, sí, gemelos.
2: Sí, Ángel Romero, que estuvo en el fútbol brasileño en el Corinthians, porque gemelos y no mellizos son Guillermo y Gustavo, Barros Esqueloto. Chupate esa mandarina.
3: Se vienen tres cambios en Central Córdoba, uno suyo. En San Lorenzo. El 5 creo que seguro, Thiago Cravero.
2: Ajá.
1: Sí, correcto.
3: El 17,
2: está fusilado
3: Casermeiro, me parece.
2: Tijanovic, sí. No va más.
3: El 17 y el 3, Leonardo Marchi. Me parece que son los tres cambios. Y son dos por el lado de San Lorenzo. Por un lado viene Facundo Gulli con el 10. Y el otro, ya te digo quién, porque lo estoy buscando.
2: Bueno, tranquilo. Mientras tanto, vende Laura Caraviano en Relatores y en Radio 750.
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2: Dos más, Laura.
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2: Ya lo dijo varias veces, pero lo estamos dejando descansar. Talleres, Golión, el Estadio Ciudad de Vicente López, 4-0 a Platense. Y Vélez en el Amalfitani, derrotó a Independiente por 1-0. San Lorenzo está cayendo en Santiago del Estero. Entonces, ¿por qué no decir mejor que está ganando Central Córdoba 1-0 con el gol de Michael Santos? Moyano fue uno de los que ya había afuera.
3: Se fue Iacobelis.
2: Ajá.
3: Es el otro que se fue.
2: Tijanovic, ¿no? Que pidió asistencia y todo, spray mágico.
3: Y ahora te digo, sí, Tijanovic también.
1: Ah. Moyano, Tijanovic y Iacobelis, esos tres se fueron.
3: Eso fue, el
1: Moyano,
3: 33.
1: Correcto. Y entraron Marchi, Cravero y Casermeiro.
2: Exacto. Bien, Cravero tiene el 5, Casermeiro, no me acuerdo, pero defensor.
1: Casermeiro con la número 17.
2: Dios
1: entró.
2: Siempre tiene ese número, Casermeiro.
1: Sí, Thiago Cravero con la 5.
2: Muy bien.
1: Y Leonardo Marchi con la número 3.
3: Gulli por Ratalino, seguro es uno de los cambios en San Lorenzo.
1: Sí, muy bien. Gulli con la 10.
2: Perfecto. Y Gulli, ¿qué número tiene, me dijo?
3: 10.
2: El 10.
1: Seguimos saludando a la gente de YouTube.
2: Bueno, aproveche, claro, porque la pelota está en la mitad de la cancha, sí. No pasa nada.
1: Así es, bueno.

0: 140 me gusta, tenemos que llegar a los 200. Gracias a todos, igual los que se van sumando a la transmisión. Y los saludos también para Beatriz, para Demian, para Alicia y para todos los que se van sumando también de a poco. Recuerden compartir también esta transmisión. Lo gana Central Córdoba todavía 1-0.
1: Y ya van 33 minutos del segundo tiempo. Sale fuera de sus áreas. O sea, del área menor y del área grande, del área chica, del área grande, área de meta y área penal para el reglamento del fútbol, para los ojos humanos, de área chica y área grande. Va saliendo sobre el sector derecho Cardillo. Cardillo está poniendo la pelota para uno de los recién ingresados y va Gulli. Gulli pone hacia atrás para Córdoba. Córdoba tirando sobre el sector izquierdo. Se va a adelantar y van a terminar en Derriti. Ya la tiene Derriti. Centro del zurdo. Centro del zurdo, pelota vía aérea. Erazo no. Aumendi no primero, pero casi después. Porque se complicó en el rechazo uno de Central Córdoba, Néstor.
2: Sí, y ahí otra vez San Lorenzo demuestra que está manejando el partido. Con los tres cambios intenta acomodarse el equipo de Sebastián Domínguez, que se dio cuenta que San Lorenzo estaba mejor parado. Sigue mejor el equipo de Gorosito buscando el empate.
1: Qué poco he nombrado a Del Prete. El remate a la carrera, arrimando al área penal de Central Córdoba, otra vez de Derriti. Derriti no es el mejor jugador de San Lorenzo.
2: Te lo acabo de decir.
1: Sí, sí. ¿Y del partido?
2: Y lo que pasa que fue muy bueno lo que hizo Michael Santos, ¿no? Al margen del gol.
1: Pero tenga en cuenta usted, señor comentarista, que Derriti está jugando casi todo el partido ya. Casi. Y con lo que ha trabajado, yo diría que le saca ventaja.
2: Es para destacarlo, sí. Más que nada teniendo en cuenta que está ganando Central Córdoba 1-0 y que fue importante ese gol para marcar la diferencia. Por lo menos hasta ahora, San Lorenzo merece el empate, pero hay que convertirlo.
1: Erazo pone su enorme cuerpo. Parecía que se quedaba con el útil, pero no. Parecía nomás. Y la contra. Y la contra para Central Córdoba. Y apareció en acción el 7, Bravo. Barrera por la derecha. Te aviso al marcador que va a enganchar para la zurda. La tiraron para el medio. Anda lento el 9. Baraldo, ¿qué pasa, Luca? Hace rato que no juega, me puede decir. Y la contra para San Lorenzo. Gulli. Gulli para la derecha. Y allá va Del Prete. Ahora aceleró. Y abajo. De afuera hacia adentro, se cayó al borde del área. No me diga que Zunino cobró infracción.
2: Sí, fue falta, pero el tema
1: de
2: es
1: Cacerreiro,
2: dónde fue.
1: Afuera,
2: si
1: seguro
2: fue afuera o en la línea, ahí habría que ver, seguramente lo van a revisar. Vos con el golpe de vista excelente que tenés como relator, lo viste afuera. La jugada es muy rápido, por eso el tema es dónde lo llega a tocar. Le toca la pierna afuera.
1: La pierna izquierda.
2: Sí. A ver.
1: La pierna izquierda está afuera.
2: No sé.
1: La pierna izquierda está afuera. El resto del cuerpo, de la cintura para arriba, estaba en la raya.
2: No sé, hay que ver. Mirá. Insiste, tiene que verla al bar. No sé.
1: Bueno.
2: Para mí es sobre la línea. Bueno, la línea es parte del área.
1: Es infracción. Y sí.
2: Si bueno. Estás,
1: los de San Lorenzo van a decir lo que dice el doctor Centra. Y los de Central Córdoba no dicen nada por las dudas para que no se.
2: No es fácil la jugada.
1: No.
2: Está muy buena como para analizar.
1: Sí, sí, sí.
2: Y para tener en cuenta. El análisis.
1: No, la pierna izquierda está afuera.
2: Fue afuera.
1: Sí, en la media luna. En la aceleración que se mandó. ¿Cómo le hicieron caer, no? Fue golpazo, le metieron al recién ingresado, ¿no? A Gulli. Cancermeiro fue el de la infracción y ya fue amonestado el 17. ¿Qué tiro libre tiene San Lorenzo, Laura? 36 minutos largos van del segundo tiempo. Gana Central Córdoba 1-0.
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1: Si yo fuera Vallejos, el arquero de Central Córdoba, él puso 5 en la barrera. Yo pondría 7. Ajá, me puede decir alguien. Y a los otros de San Lorenzo, ¿quién los marca? No importa. Lo más importante es el tiro libre. Que yo entiendo que San Lorenzo lo va a hacer directo. Nada, andar haciendo toquecitos, ni pase para los costados. En todo caso, si así ocurriera, varios de los que están en la barrera deberían salir disparados a tratar de obstaculizar esa segunda acción. Pero de una para el arco, digo yo. Dos candidatos hay, un zurdo y un diestro para San Lorenzo. Por el empate, el ciclón, Alexis Cuello no va al zurdo. ¡Oh! Arriba de la barrera y arriba del travesaño, el remate de Del Prete. No te dejo una más hasta que te vayas de San Lorenzo, parece decirle a Alexis Cuello. La próxima vas a hacer vos, le dijo Del Prete a Alexis Cuello. Pero era esta, le dijo Alexis Cuello. Zafó Central Córdoba, la va a poner en movimiento el arquero Vallejos.
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0: Atención, hinchas Eneises, porque Ener Valencia es el nuevo al que le apunta a Boca para sumar de inmediato.
1: Ajá. Otrora, buen centrodelantero de nivel internacional, Néstor. ¿Cómo lo viste en el Mundial? Si lo viste, ¿vos viste todos los partidos del Mundial?
2: No pude ver todo.
0: Para mí tuvo flojo. No sé si puedo opinar.
2: Para mí se esperaba mucho más de lo que rindió. Sí. De lo que pude ver.
1: ¿Usted vio todos los partidos de Ecuador, señor Paracha?
0: La mayoría sí.
1: ¿Todos o no todos?
0: Claro, alguno me habré perdido, seguro.
1: Ah, bueno, entonces.
0: Alguno me habré perdido.
1: Entonces no sabe cómo fue el rendimiento absoluto de Valencia. Sí, escucho.
4: No, que digo, también hablando de Ecuador, hablamos recién, se lo perdió Caicedo, un pase bárbaro del paraguayo Romero, Oscar Romero, y Caicedo de cara al arco con Ingolotti, lo venían agarrando, casi parecía penal, pero no, se lo perdió Huracán, están 0-0 en 37.
1: Diga que lo aguanté, Lico, porque Barrera iba recto hacia los tres caños de Orlando Gil. Pero claro, yo sabía que había dos de San Lorenzo que lo iban encerrando a Barrera. No pudo progresar Barrera. Pero que no se descuide San Lorenzo, porque es lo que está esperando Central Córdoba. Que la pelota le llegue al 7 y otra vez se la tiraron. Exhausto, pero va al 7. Muy rápido, muy hábil. Lo lleva contra un costadito del terreno. Caete del todo. Le dijo en la marca Córdoba. El asistente dijo que perfectamente la acción defensiva de San Lorenzo. Sale la contra para el ciclón.
2: Ahora, ¿cómo le cuesta largar la Barrera, no?
1: Sí.
2: Porque hizo todo bien. Había que soltarla. Lo mismo que le pasó en el remate anterior.
1: Exactamente, va Mauricio Cardillo. Cardillo pone para la zurdita de Gulli, para eso lo pusieron. Este la tira hacia adentro para otro zurdo. De Riti está abierta sobre la izquierda, pero su compañero no se la da. ¡Juala! Dijo a Córdoba. Va avanzando San Lorenzo, no se quiere apurar el ciclón. Ya va a llegar, parecen decir los que están adentro. ¡Centro! ¡Erazo! No pudo, se la bajaron al otro. Y otro ya no hay, porque está el rechazo de Maciel. Sacó Maciel. Maciel para Barrera, mete el ciclón, mete. Pero la contra es para Central Córdoba. Y los que está esperando el ferroviario, claro que el lanzamiento para el único delantero de punta no llega en esta oportunidad porque fue muy exigido el lanzamiento lateral azulgrana.
2: Otra vez Cuello, vos lo habías marcado, ¿no? Que está abajo, lo reafirmábamos, y otra vez Cuello se pierde una gran oportunidad cuando, en vez de poner la pierna firme para recuperar el balón, se queda ahí livianito y se le venía la contra de Central Córdoba.
1: La toma el capitán Nicolás Tripiquio. Tripiquio pone la pelota a su compañero hacia adelante en campo rival. Sí, a donde me gusta, dijo Derriti. Derriti otra vez para Tripiquio. Tripiquio está más sobre la izquierda ahora, poniendo para Derriti. Alexis Cuello está bien de puntero izquierdo, pero ahí no te la voy a dar, dijo Derriti. Derriti la tocó hacia adentro en la salida. Cuidado que le tocaron los tobillos a Del Prete. Mientras tanto, San Lorenzo, como ve que por la izquierda no quiere ir por la derecha, pero por la derecha anda el zurdo. El zurdo es Gulli. Gulli la tiró sobre la izquierda. Va Alexis Cuello, quiere pasar donde es imposible pasar. Lo quiere penetrar a su marcador. Y el marcador rechaza sin ponerse colorado. De punta y para afuera, lateral azulgrana.
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0: Independiente quedó inhibido por FIFA por el incumplimiento del pago a Olimpia de Paraguay por el pase de Facundo Zavala.
1: Independiente, como otros tantos equipos del fútbol argentino, vive debiendo, como San Lorenzo, por ejemplo. Tiro libre directo de esquina para San Lorenzo, hablando del ciclón. Va Gustavo Del Prete, zurdo, número 21, levantó los dos brazos. ¿Qué jugada indicará? Pelota que va en el aire. Y cabece uno de Central Córdoba. ¡Yo! Dijo Mancilla. Y la contra para los rapiditos. A ver si pueden pasar los rapiditos. Barrera va, Barrera va, Barrera va, Barrera va, Barrera, soltala. Barrera la jugó sobre la izquierda. Tiene el segundo Central Córdoba, pero está demorando las definiciones. Retornó San Lorenzo Almagro. Y qué mal que la terminaron. Y qué mal que la terminaron. ¿Quién fue aquella?
2: Pero esta vez no fue Barrera, ¿eh? No, Iacobelli no está en la cancha.
1: Ah, ya salió, claro, sí. Ya salió Iacobelli. El zurdo remató ya sin fuerza, ¿eh? Y no, ¿vos decís que no fue Barrera?
2: No.
1: Entonces ahí fue Lucas González.
2: Por la izquierda no, porque va por Barrera adentro. Esta vez Barrera la soltó.
1: Sí, condujo bien por el medio, sí, la soltó, sí, para la izquierda. Pero el remate del zurdo que entró sobre la derecha en la defensa de San Lorenzo fue débil, cruzado, bajo y recontra desviado. Y ahora va San Lorenzo. No lo ha rematado Central Córdoba. San Lorenzo prueba desde lejos. Afuera, afuera, Tripiquio afuera. Pero buen remate. Media distancia y a la carrera. A los 42 minutos del segundo tiempo arrimó otra vez San Lorenzo.
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0: River presta Maxi Salas a Independiente Rivadavia por un año y opción de compra de 4 millones de dólares por el 50% del pase.
2: Mirá vos, ¿no? Lo que fue la locura que tenía River por quedarse por, sí, Maxi Salas. Sí. El problema que se generó, lo que se compró en la relación con Racing en ese momento, para que ahora lo dé a préstamo Independiente de Rivadavia de Mendoza.
1: Ya estamos invadiendo el espacio de donde quiera que estés con el señor Alejandro Apo. Terminan los partidos.
2: Sí.
1: Centra hace un contrasintético comentario a partir de ahora.
2: Ahora vamos adelantando, así termina y le damos a Alejo rápidamente. Central Córdoba mucho mejor en los primeros 45. La segunda etapa fue para San Lorenzo. Lo más justo sería el empate. Está ganando Central Córdoba porque convirtió la oportunidad oportunidad que tuvo.
1: Pie a pie de Derriti, de puntero izquierdo, trata de pasar a su marcador, no pudo para abajo, le tiró un sombrero de cabeza y pasó. Pero está muy solo el zurdo. Y no la larga a tiempo, y ya lo encerraron. Dos de Central Córdoba.
2: Sí, le quedó arriba. Mira, vale. En esto que vos me decís, vos sos jugadorista, lo defendés. Ahora, vos querés mandar un centro y la pelota te queda bollando arriba y no te baja, obviamente le termina pegando y le termina pegando mal porque no le queda otra.
1: Se va a ir otro cambio más en Central Córdoba.
2: Se va Barrera, ¿no? Ahora.
1: Ah, sí, para afuera el 7, uno de los jugadores más rápidos que hay en el fútbol argentino. Para afuera el 7 y para adentro el 55.
2: Cardoso.
1: No, fuera González.
2: Ah, González era.
1: Que yo había visto Lucas bien, González, el que sí había definido mal era Lucas González.
2: Era González, ahí está.
1: Se va al 18, Lucas González, ingresó el 55 en Central Córdoba. Yo le conozco esa cara a ese muchacho.
0: Juan José Cardoso.
1: Cardoso. Se pone al lado de Cravero, que es el 5. Pero no es aquel Cravero de Lanús. Este es el de Central Córdoba. Cardoso con el 55. Y este Cardoso no jugaba en... Ya le voy a decir dónde lo tengo. Saca con golpe de cabeza Córdoba. Complementa rápidamente Nicolás Tripiquio. Pelotazo hacia adelante para Erazo. Erazo le pone el cuerpo a Maciel. No, yo te pongo el cuerpo, dijo Maciel. Saca el grandote. Casermeiro quiere ir para adelante, pero los que están adelante son otros. Ese que corre allá solito y solo está fuera de juego. Va a definir Barrera, pero va a estar invalidada la acción. Tampoco en el pie derecho el arquero Orlando Gil. Entonces baja la banderita, le dijo Zunino a su asistente 1, al señor Saborani. Yo no sé si Saborani levantó la banderita o no la levantó. Debió levantarla, pero con el famoso delay de bandera siguió corriendo. Qué mal definió Barrera. Si todo era válido lo que perdió Central Córdoba para liquidar el juego, sigue ganando el Ferroviario 1-0.
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1: Cuacua, cuacua, cuacua, 44, casi 45. Miren, por favor, el cartelito que levanta Franco Rioja, el árbitro suplente en el Madre de Ciudades. Gana Central Córdoba por 1-0, Néstor.
2: No estaba en posición adelantada.
1: Entonces lo que se perdió, Barrera.
2: Porque en vez de tocar hacia atrás, que venía un compañero por el medio, eligió pegarle tipo tres dedos, ¿no?, con la parte externa para darle efecto, y estuvo muy bien Gil, que abrió la pierna para retener el balón. Estuvo muy bien el arquero, pensando que se iba a tirar, quizás lo hizo Barrera, lo que se perdió. Central Córdoba se pierde de liquidarlo, San Lorenzo pierde de empatar. Estuvo entretenido el segundo tiempo.
1: Sí, sí, sintético comentario y pregunta incluida para Javier Lico. ¿Quién gana en el Palacio, Javier? Nadie por ahora, y eso está claro, está 0-0.
2: Cinco más como mínimo acá.
1: Bueno, Apo dice, pero 5 minutos más, pero se están invadiendo ya. Sí, hace 5 minutos que tendríamos que haber conocido. Mientras tanto, empuja San Lorenzo desde el fondo. Gana el Ferroviario por 1-0, 45-25. ¿Qué pasa en el Palacio, Javier? Y este fue el baño.
5: Bueno, ahí está. Terminar. Sí. Hasta los 51, dieron hasta los 51 minutos, decía, y como para destacar esto también importante, que se han ido lesionados 3 jugadores, Ruiz Rodríguez y el Loco Díaz por un lado y por el otro Ojeda. Era curioso, la verdad. Así que faltan 5 minutos por jugarse.
1: Perdió 2 jugadores, un equipo y uno el otro. Mientras tanto retrocede Alexis Cuello, pone la bola en la mitad de la cancha. Córdoba, Alejo Córdoba, cediendo sobre la izquierda para Nicolás Tripiquio. El capitán anda sobre la izquierda, claro, porque por la derecha está del frente. ¡No me ve! ¡Acá estoy! Dijo el zurdo. Y va la pelota para él. Abierto y sobre la derecha va a lanzar el centro. Espera Mendy, espera Erazo. Ahí va la pelota, salta Erazo. Arriba ganando Maciel. Pero de abajo la va a recuperar San Lorenzo. No quieren tocarlo los jugadores de Central Córdoba. A la contra el Ferroviario. No está el velocista Barrera, pero hay otro que conduce, viene y va por el medio, y Central Córdoba para el segundo, le queda un poquito atrás, fusila con pierna derecha, no con la izquierda tampoco, tiene que hacer un recorte, la va soltando para atrás, llega Vera, no, llega Casermeiro desde atrás, más o menos empuja Central Córdoba, Carrasco no sabe qué hacer y la van a perder, y la perdieron. Qué mala.
2: Lo que tardó Baraldo, mami.
1: Qué mala terminación del 9, encima la amonestan, claro está. Está muy lento Lucas Baraldo, muy lento, se nota la falta de fútbol. Lanzamiento en defensa para San Lorenzo en el final.
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0: Y hoy por la Primera Nacional, Tristán Suárez le ganó 3-1 a Güemes de Santiago del Estero, que se quedó sin entrenador porque Pablo Iñazú renunció.
1: Después de este avance de San Lorenzo, me da el número final de los oyentes de relatores. San Lorenzo cree que se puede empatar y ojo que puede. Ahí va Derriti, centro. Cabeció uno, pero después la pelota le pegó a Erazo, creo, que había saltado antes. Y aún Mendy no gana, no hay caso, no me va a salir una. Esperá que tenemos tiempo, dijo el zurdo Godoy. ¿Qué cobra Zunino? Una infracción en ataque. ¿Qué me cobra? Dice a un Mendy. Cuello ya no quiere decir nada porque tiene miedo de que pase algo que no le convenga, ¿no? Tira buenos centros, sí, de Riti, ¿eh?
2: No, no, pero este fue de Alexis Cuello, me parece.
1: Mano, la pelota le pegó en la mano. Cabeció un compañero y la pelota le pegó en la mano al de San Lorenzo.
2: El último centro fue de Alexis Cuello, del, sí, número 9.
1: Sí, cabeció del Prete, creo, o a Aumendi. Cabeció a Aumendi y la pelota le pegó en la mano a un compañero que estaba adelante.
2: Increíble.
1: Que actuó como defensor de Central Córdoba. Pero no era penal, porque era de San Lorenzo. Se hizo el movimiento en defensa al Ferroviario.
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1: Y entonces, señor Agustín Paracha.
0: Y te actualizo en YouTube, ya somos 400 personas conectadas, 170 me gusta, hay que llegar a los 200 likes antes de que termine la transmisión.
1: ¿Qué cobra, señor Zunino? Le dice Maciel. En otra palabra y con otra expresión, en realidad. Bastante enojado estaba. Lo que usted acaba de hacer, le dijo Zunino. Infracción contra Carlos Erazo. La pelota será colocada en la mitad del terreno de Central Córdoba y tiro libre para el Ciclón.
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0: El América de México hizo una oferta para comprar a Hamilton Campaz.
1: Sí, Central le va a decir, son 4.000 millones de dólares. Va a rematar con pierna izquierda Gulli para San Lorenzo. Está Córdoba, está Erazo, está Aumendi, está Del Prete, está Alexis Cuello, están todos. Y los que no nombro también están. La ponen por bajo para distraer, va para Erazo, centro del pelado del Moreno. Golpe de cabeza de Casermeiro y uno que la revolea de zurda, pero la sacó muy cortita y para al medio. Le queda otra vez a Gulli. Central Córdoba le está haciendo algunos regalos en el final a San Lorenzo. La toca Cardoso, Cardoso para sacar la bola por la mitad de la cancha y después tirar la larga sobre el sector derecho. Anda, Lucas Baraldo, le dijeron, lo pasaron por arriba. Lo plancharon en el terreno de juego al jugador de Central Córdoba. Esto lo que tengo acá en la mano derecha es para usted. Le dice el árbitro Zunino.
2: A Cuello.
1: Claro, a Alexis Cuello, que ofició de defensor y no sabe qué defender. Y como no sabe defender, lo volteó directamente al rival. Tarjeta amarilla para el 9, tiro libre para Central Córdoba, que va a ganar.
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1: Y digo que va a ganar porque van 49, 57, 58, 59, top 50, pero era como mínimo 5. 50 minutos se han cumplido, toca y toca Central Córdoba en campo del Ciclón. ¡No la vayan a perder! Grita Sebastián Domínguez, que estaba cerca del que conducía el balón, y no la perdieron. Y no solo que no la perdieron, sino que ganaron, porque sonó el silbato del árbitro. Del señor Sebastián Ariel Zunino en el Estadio Madre de Ciudades en este lunes 3 de agosto de 2026 por la tercera fecha del torneo clausura. Ha ganado al Ferroviario. Central Córdoba ha superado a San Lorenzo de Almagro por 1-0 con gol de Michael Santos.
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1: ¿Cuánto falta para el final en Huracán, señor Javier Lico?
5: Faltan 45 segundos y es mucho más Atlético Tucumán sobre el final, sobre todo con el ingreso de Compañucci por derecha y Lamendola, que fue quien reemplazó al Loco Díaz. Así que en 30 segundos el árbitro Amiconi va a marcar el final por ahora 0-0. Como dije, los últimos 30 segundos por jugarse.
1: Lo último de Agustín Paracha, la voz de la información.
0: Y tenemos noticia también del mundo Boca. Iker Sufiaurre, delantero de la reserva, se va a préstamo por un año al Albion Fútbol Club de Uruguay. El Xeneize podría sumar también un refuerzo más.
1: La posibilidad para que el señor Javier Lico nos anuncie el final en el Palacio Tomás Adolfo Duco.
5: Así es, está con la pelota Mora a Huracán en una última jugada, creo que corresponde a este partido. Mora que abre por el sector izquierdo, lo va a buscar a Palacio, se va a la pelota por un costado y el árbitro, sí señor, marca el final en un partido por momentos entretenido, muy parejo, pero apenas tuvo dos tiros al arco. Hablamos de Decano y uno solo al arco Huracán, para que vean de qué lo que tuvo que ver con este encuentro. 0-0 han terminado entonces Huracán con Atlético Tucumán.
1: Chau Javier, muchas gracias. El señor Javier Lico en el empate 0-0 de El Quemero y El Decano. Nos vamos. Es el final para una nueva transmisión en Relatores y Radio 750. Chau Agustín, Agustín Paracha.
0: Hasta luego, un abrazo grande para todos.
1: Ya llega al aire de Radio 750 el señor Alejandro Apo. Buenas noches, muchas gracias y hasta la próxima.
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7: Nos vamos, como siempre, esperamos haber sido dignos. Nuestro reencuentro será mañana. Un abrazo, muy buenas noches.
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Buenas, buenas. Aquí aparecemos el fútbol y después nosotros contando esas historias que donde quiera que estés o donde quiera que estén, nos atrapan en la noche para sentirnos más acompañados. Recibí de Daniel Margenat De Barcos, Fantasmas y Algo Más. La verdad que es un libro de cuentos que me acaba de llegar y que celebro como todos los libros que voy buscando y que voy haciendo. Dice Daniel Margenat que ha pasado muchos momentos oyendo tu lectura de cuentos en la radio, cuentos de todo tipo. Y a pesar de no ser futbolero, he oído unos cuantos sobre fútbol que me resultaron muy gratos. Hace tiempo que rondaba en mi cabeza la idea de enviarte unos cuentos. No sé si tardé tanto por timidez o qué. Soy músico y luthier de profesión, pero hace tiempo sentí la necesidad de escribir. Son cuentos simples que no buscan otra cosa que entretener y dejar tal vez una inquietud flotando en el lector, en este caso también en el que oye. Espero que sean de tu agrado. Te dejo mis felicitaciones por tu trabajo. Bueno, me elogia Daniel Margenat. Ahí tengo el libro que ya ocupa un lugar en nuestra biblioteca. De Barcos, Fantasmas y Algo Más. Bueno, estaba justamente leyendo algunos de los buenos trabajos que tiene Eduardo Belgrano Rawson. Tengo un libro de cuentos de hace un tiempo largo. El mundo se derrumba, qué lindo título. El mundo se derrumba y nosotros nos enamoramos. Eduardo Belgrano Rawson es un hombre que nació en San Luis de la Punta de los Venados, en Argentina. Guionista de historietas, estudiante de cine, periodista, con su vida repartida entre la montaña y la ciudad, ha publicado una novela, varias, No se turbe nuestro corazón, El náufrago de las estrellas, Noticias secretas de América, Setembrada y Rosa de Miami. Pero hay un libro en 1992 que Eduardo Belgrano Rawson reeditó. Fue un éxito, Fuegia. Es un libro, es una novela que se pliega sobre la historia. Quería charlar con él de esto. Una ficción que narra el exterminio de los canoeros y de los parriquens, dos pueblos que habitan una isla que podría ser Tierra del Fuego, pero en realidad no existe. Dos pueblos que podrían ser los Yaganes o los Equiam, pero que tampoco lo son. Es el reflejo de los cambios que el fin del siglo XIX imponen sobre el mundo, y especialmente sobre la geografía, la economía y el pensamiento de nuestro país. El avance de la civilización sobre la barbarie, aunque como dijo José Martí, la única batalla sea entre la falsa erudición y la naturaleza. En definitiva, lo que Belgrano Rawson intenta develar es la pregunta que alguien lanza un día nublado y triste, casi al pasar, sobre el paisaje isleño plagado de tumbas. ¿Por qué nos estamos muriendo todos? Y la respuesta es como un coro polifónico que narra el peregrinaje desesperado de Camilena, Kipa y Tatesh. Sí, la lenta implosión de la misión para anglicana al mando de la viuda Elizabeth Dobson. Ahí estoy contando un poco la novela, esos intentos para conservar las migajas de un pueblo que desaparece del padre Lorenzo, o los días en ese paraje infernal de Thomas Larch, el brazo armado de los criadores de oveja. Y toda la crítica coincide que Fuegia es una de las grandes novelas de Eduardo Belgrano Rawson. Se lanzó hace mucho tiempo, es un texto que todavía conversa con los abusos que el mundo propone, y sobre todas las cosas sigue siendo una novela impresionante que merece cada vez más lectores. El mismo Eduardo Belgrano Rawson dice: yo tenía que contar un genocidio, la historia de un genocidio.
Eso se me instaló como un objetivo difuso. No podía ser una novela de denuncia, no podía ser una novela de barricada, no podía ser un alegato, porque se iba a convertir en algo demasiado grosero. Tenía que contar el espíritu de lo que pasó. Eso lo piensa Eduardo Belgrano Rawson. He leído algunos cuentos de El mundo se derrumba y nosotros nos enamoramos. Ese, ¿se acuerdan? Pacheco no fue, la condesa de Chernobyl, los cuentos de Belgrano Rawson. El camino del gaucho, solo te salva el amor. El título del libro de cuentos, que es uno de los cuentos predilectos, El mundo se derrumba y nosotros nos enamoramos. Radio del alma, perdidos en el desierto, días de ocio en la Polinesia, de algo hay que morir, ellos, Garrapatenango. Bueno, Eduardo Belgrano Rawson es un traficante de historias. Es un rito a la vez íntimo y salvaje el de narrar. El escritor pone una fauna diversa. El marino, por ejemplo, que estando al otro lado del mundo se descubre engañado en su casa. O los enamorados que resisten más allá de los reveses de la historia y el sentido común. El digno presidente derrocado por el primero de una larga lista de golpes militares que muere en la miseria. O el viajero que añora la dulce indolencia de sus días en el paraíso. El funcionario corrupto que se interna en un spa para curar su adicción al robo y el niño que entrevé la vastedad del mundo en el instante en que lo roza la muerte por primera vez. Es un viaje muy particular este libro de cuentos que he leído. Algunos recuerdo, el de Pacheco, a ver cómo era el título, Pacheco no fue, o El camino del gaucho, o Solo te salva el amor. He leído varios de esos cuentos muy valiosos de Eduardo Belgrano Rawson.

0: Tenía que hablar con Eduardo Belgrano Rawson. Estaba contando las historias de sus libros de cuentos y de esta novela que reedita, que es Fuegia. ¿Qué tal, Eduardo? ¿Cómo va?
1: Hola, Alejandro, un gustazo escucharte.
0: Bueno, estaba justamente contando historias que he leído aquí en el programa de la noche, sobre todo del mundo se derrumba y nosotros nos enamoramos, pero el motivo del llamado tiene que ver con la reedición de una novela que es muy particular. Estuve contando un poco cómo es la novela, pero me gustaría su comentario de Fuegia, porque usted la publicó en 1992 y es reeditada ahora con marcado éxito, porque fue, la verdad, una novela que abre un mundo muy preocupante, pero también muy esperanzador, como todo lo que pasa en este mundo. Cuéntenos un poco qué es Fuegia.
1: Bueno, Fuegia es la historia de la desaparición de los últimos fueguinos, que en realidad está novelada esa historia, y se inspiró en una historia muy conocida, que es cuando el capitán Fitzroy llega a Tierra del Fuego, a la Patagonia, y le roban dos botes de su barco, los fueguinos, y él entonces en represalia captura a cuatro de ellos y amenaza que si no le devuelven los botes se los lleva. Bueno, no le devuelven los botes y se los lleva a Inglaterra, lo cual es un hecho muy pintoresco, porque allá los mandan a la escuela, se los presentan a la reina, los llevan de paseo al zoológico, en fin, los vacunan, les enseñan inglés. Los fueguinos tenían un oído privilegiado, que era lo que los defendía de las inclemencias de vivir en el bosque y de los cazadores de indios, y aprendieron muy fácilmente. Para ellos se volvió un idioma muy habitual. Eran cuatro adolescentes fueguinos: Fuegia Basket, George Minster, Boach Memory. Y un día Fitzroy se enamoró aparentemente de la adolescente, que tenía 15 años, y se enojó mucho cuando lo encontró en una situación pasional con uno de sus compañeros. Entonces agarró y en su próximo viaje se los trajo de nuevo a Tierra del Fuego, acá lo soltó. Es una historia como para una telenovela, ¿verdad? Pero era una historia muy trillada y yo decidí no hacer eso, sino hacer otra cosa. Contar cómo un pueblo que durante 2000 años había vivido tranquilamente, plácidamente, de la noche a la mañana desapareció de la faz de la tierra. ¿Y cuándo fue? Cuando se descubrió que eran las mejores praderas del mundo para la crianza de ovejas. Y Tierra del Fuego se convirtió en un territorio muy animado, donde venían cazadores de lobos, de lobos marinos, ¿verdad?
0: Sí.
1: Mineros, buscadores de oro y ganaderos en cantidades asombrosas, que tenían hectáreas, campos que parecían más propios de un país que de una estancia. Ahí tenían 2 millones de hectáreas, y tenían embarcaderos propios y vías férreas propias. Bueno, esa es la historia. Yo me investigué mucho más en el extranjero, donde había más material que en la Argentina. Crucé Tierra del Fuego a pie y a caballo, con un grupo de investigadores de lobos marinos, y me acuerdo que una noche estábamos comiendo alrededor de del fuego, y el vaqueano que teníamos, que se llamaba Santana y era chileno, preguntó así como en general, sin siquiera dirigirse especialmente a mí, ¿qué hacía yo que todo el tiempo estaba tomando notas en una libreta? Entonces mis compañeros le contestaron que yo estaba escribiendo una novela. Ajá. Y él preguntó cómo empezaba la novela. Y yo le dije, bueno, empieza un día tormentoso donde los guanacos bajan de la montaña y se meten al mar a beber. Ese es el primer párrafo de la novela.
0: Claro.
1: Y él se quedó pensativo un rato, dice, bueno, ahí te jodiste, dice. Porque los guanacos nunca beben en el mar. Y yo dije, ah, pucha, recién empiezo en la primera frase, ya meto la pata. Esto viene muy mal. ¿Qué va a ser? Además, yo ya tenía escrita la novela.
0: Claro.
1: Estaba más bien certificando el escenario, chequeando todo eso, lo que era vivir en el bosque, hacer el fuego con leña mojada, porque habíamos ido hasta la parte más extrema de Tierra del Fuego, totalmente deshabitada, frente a la Isla de los Estados.
0: Claro.
1: Y bueno, quedó ahí esa charla con los vaqueanos. En la parte que ya no podíamos seguir a caballo, agarraron todos los caballos y se volvieron. Uh-huh. Y nosotros seguimos a pata hasta la Bahía Buen Suceso, que era la bahía donde desembarcó Darwin por primera vez. Y una tarde de domingo, me acuerdo, estábamos en una de esas cabañas que son paradores, más bien para refugiarse del mal tiempo que hay en Tierra del Fuego, donde siempre encontrás un poco de leña, un poco de hierba, algo de azúcar, y te podés hacer un mate cocido.
0: Claro.
1: y refugiarte ahí.
0: Uh-huh.
1: Guadalupe, una de nuestras compañeras, una bióloga, que es escritora también,
0: uh-huh,
1: una de pronto estaba sentada mirando llover y nos llamó, nos dijo, acérquense despacito a la puerta. Y nos acercamos, y para mí fue un shock, porque a pocos metros de nosotros había 5 guanacos bebiendo en el mar. Y yo a partir de ese momento dije, bueno, hay como una especie de instinto a veces narrativo, porque yo nunca había visto un guanaco.
0: Claro.
1: Así que no te podía haber dicho que me bebían en el mar o en una piscina, ¿no?
0: Claro.
1: Fue un recurso literario para empezar la novela, ¿verdad? Fue una especie de acelerada para ir con la historia.
0: Claro.
1: Y
0: claro,
1: bueno, eso lo he practicado toda mi vida, y uno empieza, dice un amigo mío, Juan Sasturain, que uno empieza un cuento, un relato, para saber cómo termina el asunto. Y hay un poco de eso. Uno empieza así y no sabe a dónde va a ir a parar.
0: En invierno,
1: a mí me demoró mucho esa novela.
0: Ajá. En invierno sí. Bajaban al mar, llegaban hambrientos de la montaña, y antes de trasponer los últimos árboles, contemplaban por largo rato con sus ojos resplandecientes la oscuridad de la costa. Está hablando Eduardo Belgrano Rawson de su novela Fuegia, está contando la historia. La verdad que es apasionante escucharlo, porque son historias que usted también narra desde los cuentos, no solamente de esta novela, que nos interesó a todos, porque es una novela justamente que se reedita, porque habla de una situación muy especial que usted puede imaginar y contar. Pero le quiero hacer una pregunta a Eduardo en relación al cuento y a la novela. No, si se siente más cómodo, porque hay tiempos para todo y uno tiene ganas de escribir cuentos. Usted ha escrito unos cuantos, y unos cuantos los compartimos aquí con la gente que en la noche gusta de esas historias. Pero ¿dónde ve usted esa diferencia, su postura, su sensación? ¿Es que le surge escribir un cuento? ¿Es que aparece la historia? ¿O es que usted se pone a pensar en una novela que me parece, lo digo desde el lector, no desde el escritor, pues soy un lector apasionado, que uno como que es difícil manejar esos gustos o esas inclinaciones? ¿Para dónde va usted? ¿Naturalmente va hacia el cuento o va hacia la novela?
1: Bueno, no he pensado en el asunto, pero así a primera vista diría que yo empecé escribiendo en modo novela.
0: Ajá.
1: No se me ocurría otra forma de escribir, y así nació No se turbe vuestro corazón.
0: Ajá.
1: Que es una novela
0: otra
1: que
0: novela.
1: Transcurre en el interior argentino.
0: Claro.
1: Luego salió el Náufrago de las Estrellas, también otra novela.
0: Ajá.
1: Ambientada en el mar. Y luego vino Fuegia, después de una larga temporada que yo estuve sin escribir. Sin escribir, no, sin publicar, más bien.
0: Ajá.
1: Trenzado con esta novela que tuvo que tener varias versiones para que me conformaran. Y después vino otra novela que bastante exigente para mí, que fue lo más, digamos, lo más exigente de lo que he escrito, que fue Noticias Secretas de América.
0: Así es.
1: Esa es una especie de Mil y Una Noches, donde hay una catarata de historias que se suceden, pero que todas llevan un hilo común en cuatro capítulos o cinco capítulos que se divide el libro, que uno de ellos se llama Un águila guerrera.
0: Ajá.
1: El otro No hay derecho, el otro es no me acuerdo cómo se llama, pero es sobre las escuelas.
0: Ajá.
1: Ese capítulo, por ejemplo, empieza con el mapa más grande del mundo. El mapa más grande del mundo tenía una cuadra de largo, estaba hecho sobre la tierra, pintado con montañas y todo, y el 25 de mayo, que iba a ir el ministro, estaban los chicos ahí vestidos, uno de San Martín, el otro de Almirante Brown, el otro de Indio, el otro de Gaucho, y que llegaban hasta Bolivia y hasta,
0: claro,
1: Tierra del Fuego. Y ese mapa es verdadero, existió en la Escuela Argentina Modelo.
0: Uh-huh.
1: Y todo lo que había ahí, yo me propuse aferrarme a la verdad, son hechos reales,
0: claro,
1: digamos, son historias de la vida real, si bien están contadas en tono de novela y en algunas cosas la verdad no existe, y entonces uno la tiene que suplantar con la imaginación.
0: Eduardo, escucho su tendencia a la novela. ¿Cuándo aparecen los cuentos? ¿Mezclado con la aparición de las novelas o después de lo que usted mencionó?
1: No, después, porque después aparece otra novela más, que es Setembrada.
0: Sí, Setembrada.
1: Y luego, bueno, mi agente me dijo, mira, vos tenés un contrato firmado con la editorial.
0: Ajá.
1: Por Setembrada y por otro libro.
0: Uh-huh.
1: Y tenés que entregarlo ya, porque se cumple el plazo. Tenemos que quedar bien con esta gente que nos dio un anticipo grande y todo eso, así que pásamela cuando la tengas. Y ahí recién entonces nació El mundo se derrumba y nosotros nos enamoramos.
0: Ah.
1: Que vos has leído algunos cuentos
0: de ese
1: libro. Y después salió Vamos fusilando mientras llega la orden.
0: La orden, sí. Que es otro libro de cuentos.
1: Es otro libro de cuentos, sí. Y le encontré con esos dos libros, le encontré el gusto al cuento.
0: Ajá.
1: Y me salieron así medio adocenados. Y bueno, y después salió otro, que bueno, esa es una novela de la vida real, donde la gente aparece inclusive con sus verdaderos nombres, que es El sermón de la victoria.
0: Ajá.
1: Esa es una novela que primero se publicó en Alemania y después recién se publicó en la Argentina, que inclusive en Clarín salió en fascículos porque era un caso bastante estremecedor, que acontece en San Luis, que es mi terruño.
0: Su lugar.
1: Yo nací en San Luis.
0: Su lugar
1: es mi lugar,
0: mundo.
1: Es mi lugar de nacimiento, aunque yo más bien ahora he pasado más tiempo en Buenos Aires que en San Luis.
0: Así.
1: Es mi segunda pequeña patria. Buenos Aires, y la quiero mucho a Buenos Aires. Pero bueno, los libros han llegado hasta ahí porque ahora estoy dedicado a otra cosa.
0: Eduardo, es Eduardo Belgrano Rawson que está hablando, que nosotros hemos leído aquí, hemos compartido con ustedes, pero quería decirle, ¿cómo es usted como lector en relación a la novela y a los cuentos? ¿Desde dónde y hasta dónde llega esa pasión, o es indiferente a la lectura?
1: A mí me gustan los buenos libros. Uh-huh. Cuando yo hasta los 25, 30 años, uh-huh, vivía en estado de lectura. Es decir, no.
0: Qué bueno.
1: Era un pésimo alumno, me rendía las 11 materias, pero era un lector voraz. Uh-huh. Eso me sirvió para que hoy no sea un analfabeto profundo, porque en mi casa había muchos libros y cuando se acabaron empecé con los de la biblioteca pública.
0: Claro.
1: Así que no elijo, no hoy no leo lo que debiera, como le pasa a todo el mundo.
0: Claro.
1: Yo estoy un poco, he sido absorbido por las imágenes, estoy trabajando con imágenes, sí, entonces sí. Eso, no sé, uno después de estar todo el día frente a la computadora escribiendo argumentos y eligiendo imágenes o música para ponerles, ya no tiene muchas ganas de leer, tiene más ganas más bien de ver una película, si bien Netflix cada vez es peor.
0: Uy, y claro.
1: Y bueno, internet es muy, muy demandante.
0: Eduardo Belgrano Rawson nos está contando esa historia, las posiciones que tiene. ¿Nos puede decir algo, Eduardo, de lo que está trabajando en la actualidad en ese proyecto Fotonovela, que es una colección de docuficciones, ¿no?
1: Sí, son docuficciones que ya están. Digamos, ya hay 25 de ellas, uh-huh, de un total de 50. Es decir, está la mitad de lo que va a ser. Están en un canal de YouTube,
0: uh-huh,
1: al cual se tiene acceso gratuito, se puede entrar perfectamente.
0: Uh-huh.
1: Son historias unitarias, digamos, que duran entre 15 a 20 cortometrajes, podríamos,
0: ajá,
1: llamarle,
0: ajá,
1: de la más variada temática.
0: Sí, sí.
1: Por ejemplo, está desde Pancho Villa hasta la Guerra de las Malvinas, desde el fusilamiento de los hijos del zar ruso hasta la revolución contra Hipólito Yrigoyen.
0: Claro.
1: En fin, es muy variado y bueno, creo que, por supuesto, es mucho más vista esa serie que los lectores de los libros.
0: Claro.
1: Porque así sucede, porque sí, sí, hoy hay una mengua grande de la lectura. Pero a mí me complace mucho hacer, yo soy un enamorado del cine desde siempre.
0: Ajá.
1: Que es un amor no correspondido. Yo estudié cine en el centro experimental.
0: Sí.
1: Abandoné la carrera cuando vi que al no haber industria cinematográfica acá era un esfuerzo que no se justificaba. No veo ninguno de mis compañeros que se recibió ha hecho una película.
0: Ajá.
1: Un día lo tuvimos a Leonardo Fabio ahí y una de las preguntas que yo le hice, que fue a dar una charla, ¿no? Le pregunté, ¿cómo estudiaste cine vos? Y me dice, no, yo iba al cine Los Ángeles, veía la primera función, después me cruzaba al Arizona, el segundo, después me iba al Rey, y ese era todo mi estudio de cine. Ver cine constantemente, sin tregua.
0: Ajá.
1: Y bueno, yo he podido, con la literatura me pasó lo mismo.
0: Claro.
1: Uno se lanza, más bien, uh-huh, comete errores, no...

0: demora mucho más de lo que hubiera demorado tal vez si hubiera tenido ido a un taller literario o alguna cosa así. Uh-huh. Pero bueno, eso cada uno tiene el camino que eligió.
1: ¿Y tiene sus escritores preferidos desde lo que usted contaba, que era la pasión de la lectura, ahora ya cada vez más dificultosa, porque convengamos, Eduardo Belgrano Rawson, con él estamos hablando, que no es un mundo que invita a leer o a buscar un lindo sillón en la casa y meterse en la fascinante historia de un cuento o de una novela? Pero usted tenía una tendencia a ser una especie de torcedor, de hincha de algunos escritores, no solamente argentinos, los que les pasaba. También me gustaría preguntarle por los directores de cine, pero empecemos por la literatura.
0: Bueno, yo descubrí, porque de chico había leído todos autores norteamericanos. Ajá. Que me fascinaban. Uh-huh. Pero descubrí la literatura latinoamericana cuando ya vivía en Buenos Aires. Ajá. Y me apasionó. Me acuerdo que leí Rayuela. Uy. Después leí a García Márquez, leí a Vargas Llosa, leí a Rulfo, leí a Onetti, y toda esa gente me fascinó. Con Cortázar tenía una admiración sin límites, y me acuerdo que mi primera novela participó en un certamen literario que organizaba un diario que en la Argentina, que se llamaba La Opinión. Sí. Y la editorial sudamericana, y bueno, en el dictamen del jurado que fue publicado en los diarios, Cortázar se refería muy, muy elogiosamente a mi libro, No se turbe vuestro corazón.
1: Uy, qué bueno.
0: Y cuando me devolvieron los originales, porque uno tenía que presentar 5 copias. Ajá. Porque eran 5 los jurados, era Rodolfo Walsh, Onetti, wow. Cortázar, wow. Creo que, no sé si García Márquez, pero no estoy seguro. Uh-huh. Eran 5. Y el original que le correspondía a Cortázar, todos tenían el nombre del jurado en la tapa.
1: Claro.
0: Estaba lleno de notas y dibujitos y comentarios.
1: Qué bueno.
0: En fin, una maravilla recibir eso, que lamentablemente en una mudanza se perdió.
1: Qué cosa.
0: Que una mudanza es peor que un incendio.
1: Sí, es peor, es verdad. Eduardo, qué cosa eso de ser juzgado por personas que uno admira, ¿no? En el ejercicio literario, porque se nota mucho que usted, cuando habla de Cortázar o menciona a García Márquez o a Juan Rulfo, para mí, acá me animé a leer 5 novelas en este espacio de una hora todas las noches de 23 a 24. Y leí El Pedro Páramo de Juan Rulfo. Yo,
0: ah, fantástico.
1: Soy fanático de Rulfo y del Llano en Llamas, los cuentos del Llano en Llamas.
0: Sí, sí.
1: Y la gente se engancha mucho con las novelas, porque uno piensa, en general leo cuentos, pero y obviamente que tengo que medir las duraciones, porque no todos los cuentos entran en una hora, no porque no entren, sino porque uno no puede tener a las personas atendiendo a un relato durante 45 o 50 minutos. Entonces elegimos a partir de 15, 20, 25, algunos cuentos que no se pueden dejar de leer, para decir una cosa un poco fanática. Sí, los leo y van. Pero con las novelas, Relato de un náufrago, ¿Quién de nosotros?
0: Es fantástico ese libro.
1: Ese es bárbaro. Lo leías no hace mucho. En la cada hora que tengo de 23 a 24, creo que El Relato de un Náufrago me duró 5 días. O sea que lo empecé un lunes y lo terminé un viernes.
0: Claro.
1: Me pasó con otros, con las novelas, porque uno se engancha mucho, yo me engancho mucho con los cuentos, pero me di cuenta que también hay mucha gente esperando una novela. Y meterse en una novela es distinto del remate que enseguida surge en el cuento. Es distinto, es otra cosa. Por eso le preguntaba un poco cómo se sentía usted con...

0: tiene muchas ganas de leer.
1: Ah, sí.
0: Muchas ganas, y que a veces no lo hace porque por ciertas limitaciones, porque le da vergüenza entrar a una librería, por clavarse en una librería, claro, y traer, y comprar lo menos indicado. Lo puedo experimentar porque a raíz del canal, bueno, tiene, claro, miles de amigos, seguidores. Entonces toda esa gente, uno se pone en contacto con gente que jamás lo hubiera tenido si no hubiera estado en las redes, ¿verdad?
1: Claro, claro, claro, eso es lo que...
0: Es muy útil como escritor.
1: Claro,
0: eso.
1: Claro, claro. ¿No nombró a Borges por algo especial o porque me hizo una mención general de los relatos?
0: No lo nombré a Borges porque... No sé, me pasé de largo, pero yo vivía frente a la casa de Borges.
1: No diga.
0: En la calle Maipú.
1: En Maipú,
0: pero
1: en
0: así,
1: Maipú.
0: Pero frente, era. Uh-huh. Y muchas veces lo he ayudado a cruzar la calle y siempre era un monólogo de él, donde yo iba callado y escuchaba lo que él contaba. Por ahí me hacía una pregunta y que era disparadora de 20 minutos de charla de él, que a mí me encantaba escucharlo.
1: Claro,
0: porque
1: claro,
0: era muy ocurrente, un tipo de muy buen humor, y tengo fotos además con Borges.
1: Mire,
0: cosa que no me pasa con otros escritores que conocí, ¿verdad?
1: Claro, claro.
0: Así que claro, es el que tendría que haber nombrado en primer término.
1: En primer término. Eduardo, ha sido un placer charlar con usted. Espero que se repita, porque
0: por supuesto,
1: siempre que leemos, y tenga en cuenta en que un espacio de Radio 750 siempre le dedica la atención a un cuento suyo, a una historia bien contada. Mañana podría ser una novela. Tengo que preparar bien el ambiente para leer las novelas, por eso he mezclado 5 en medio de tantos cuentos. Pero quiero decirle que aquí lo valoramos mucho y que yo mismo pedí, cuando me enteré de la reedición de Fuegia, y mi hija Paula y todo el grupo que hace este programa todas las noches, que resalta los valores literarios en la Argentina y en el mundo, entonces me dio mucho placer. Digo, llamémoslo a Eduardo para que cuente un poco de Fuegia, y que hablemos un poco de los cuentos y hablemos un poco de lo que lee. Y usted me dejó la puerta abierta para en otra charla poder hablar de cine, que usted dice que es un aficionado al cine natural y bueno.
0: Un estudiante crónico.
1: Estudiante crónico, muy bien. Le mando, sí, un abrazo y le agradezco mucho esta charla, este
0: no,
1: pequeño encuentro.
0: Para mí ha sido un placer y un honor. Te mando un gran abrazo.
1: Eduardo Belgrano Rawson, otro abrazo para él, un escritor que estuvo mejorando la noche en donde quiera que estés.
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1: La gente que llama en la noche después de la charla con Eduardo Belgrano Rawson, hablando de literatura, un poquito de cine, de novelas y de cuentos. Este refugio en la noche que aparece en Radio 750. Esas personas que marcan el 11-7000-750. 11-7000-750. Llaman y acompañan y alientan y dicen.
2: Javier, buenas noches. Bueno, como todas las noches, Walter de la Lanús. Javier, buenas noches. Bueno, como todas las noches, Walter de la Lanús. Agradecido por el programa y a ver cuándo te contás el cuento Pichón de Cristo. Abrazo grande.
1: Aquella risa fue el canto célebre de la primera estrella en vano, milagro de primavera intacta, en el sepulcro de nieve, rosa abierta al viento, breve, muy breve. No, aquella risa fue el canto célebre, alta melodía inmóvil, arrullo de fuente núbil, apenas brotada en la tiniebla, fuente de labios, hora extremadamente mágica del silencio de las aves, música entre pétalos. No ahuyentes mi amor, misterio mayor es el sueño, si de pronto no se oye la risa de la noche.
3: Buenas noches, Alejandro. Osvaldo de Rosario. Extraordinario el comienzo con hablando del escritor Belgrano Rawson. Por supuesto que yo escuché su nombre, lo conozco, pero realmente el único cuento que recuerdo, sé que vos has relatado muchos de él y seguramente yo lo escuché porque soy un asiduo oyente tuyo. A las 11 se apaga el televisor y empieza Apo. Pero bueno, la memoria falla a veces. El que recuerdo con total exactitud es Pacheco No Fue, pero seguramente he escuchado otro y en este momento no tengo presente, así que me voy a tomar como tarea ahora empezar a leer cuentos de Belgrano Rawson porque son extraordinarios realmente. Y bueno, un abrazo grande y también a través tuyo expresar mi agradecimiento a la radio por poder comentar libremente en Facebook sin problemas, no como ocurre con otros medios. Así que muchas gracias por todo. Un abrazo grande a vos, a todo tu equipo. Excelente el principio de semana. Muchísimas gracias. Hasta siempre.
1: A vos, Osvaldo, muchas gracias por estar siempre. También nos agradece una persona que dice que le regalamos una charla con Eduardo Belgrano Rawson. Soy ávida lectora desde pequeña y escuchar en directo al escritor de un libro que he leído es conmovedor. Muchísimas gracias. Cordialmente, Silvia de Claypole. Y como siempre, Adrián, desde Puerto San Martín, nos manda el abrazo de cada noche.
4: Hola, Alejandro. Lo llamo desde La Plata, Graciela. Y ya que está hablando de las cosas lindas que leyó, a ver si puede leer el Crónica de una muerte anunciada, que es hermosísimo. Y otra cosa, yo tengo una colección de unas revistas que salían en los años, no sé si 80, que se llamaban Puro Cuento. Si las encuentro, se las voy a comentar, porque las tengo guardadas de hace muchísimos años. Salía creo que una por mes. Eran hermosísimas.
1: Sí, sí.
4: Adiós, Alejandro. Graciela de La Plata.
1: Adiós, Graciela. Muchas gracias. Sí, además me va a guiar en muchos cuentos que a lo mejor en Puro Cuento aparecían y que uno a veces con el diario vivir y compartir, leyendo historias, se les pasan a uno. Por eso yo agradezco tanto cuando la gente me llama y me da algunas de las cosas que después leo. Pichón de Cristo recién nos pidió ese gran cuento del negro Fontana Rosa. O, si es una novela, Crónica de una muerte anunciada. Es también una propuesta muy buena, Graciela. Muchas gracias. Un abrazo para todos los que llamaron, los que están siempre en Radio 750 esperando un cuento, una novela, un poema, una reflexión y una compañía en la noche. Abrazo grande para todos y hasta cada recuerdo.

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2: Hora cero, un minuto en la República Argentina. Temperatura y sensación térmica 14 grados 6 décimas. Cielo mayormente nublado en la ciudad de Buenos Aires, humedad 85%. Temperatura en Río Gallegos, Santa Cruz, 3 grados 5 décimas. La CGT llamó a marchar por la ley de extranjerización de tierras. Cristian Jerónimo, secretario general de la Central Obrera, aseveró que el proyecto permite que 3 o 4 millonarios se queden con la Argentina.
3: Es una ley que permite que 3, 4 millonarios vengan y se queden con la Argentina, y nos parece sumamente preocupante porque sabemos los intereses que hay en algunos sectores, en algunos lugares de la Argentina, en los cuales que hay una riqueza impresionante en la tierra, y por eso quieren flexibilizarle todas las condiciones para que vengan a avasallar y quedarse por muy pocos millones con la Argentina, ¿no? El miércoles vamos a convocar una conferencia de prensa para explicar bien con nuestros cuadros técnicos, nuestros profesionales, sí, cuál es el impacto que tiene esta ley.
2: La defensa de Cristina Kirchner ratificó que el veredicto de la ONU es vinculante. El abogado Rafael Vadim detalló que no se trata de una injerencia debido a que la Constitución Nacional suscribe a los tratados internacionales.
4: Hay que tener mucho cuidado porque no se trata, y eso es importante, no se trata de una injerencia. Fue el pueblo argentino en su Constitución, en la reforma de 94, que dio esa apertura a los tratados internacionales de derechos humanos. Incluso les dio rango constitucional. No se trata de una injerencia. Y también no se trata de una cuarta instancia. Aquí no estamos diciendo que el comité va a hacer un nuevo juicio. Él va a analizar, él va a examinar si aquel proceso, si aquel caso cumplió los deberes que están contemplados en esta noción de debido proceso legal. No es un nuevo juicio.
2: Por su parte, Miguel Ángel Pichetto volvió a apoyar el reclamo ante la ONU. El diputado consideró que la inhabilitación perpetua no limita solo a la persona, sino también a quien quiera votarla, y que no hubo pruebas en la pena.
5: Primero la veo con un reclamo legítimo, un planteo que va a ser con abogados internacionales, el brasileño Balín, que me parece una figura muy interesante porque además llevó adelante el proceso también en Naciones Unidas de Lula y que le fue bien. Me parece que la condena ha sido arbitraria, no ha habido prueba, creo que la corte debería haberse ampliado a 5 miembros, pero el tema de la inhabilitación especial perpetua que le han dado es una pena retrógrada de otro tiempo histórico, no puede haber una pena sin tiempo. Pero bueno, estos son los temas que ella ha planteado, no solamente esta cuestión de la inhabilitación, en donde va con una medida cautelar que puede llegar a movilizar un recurso de revisión en el derecho interno. La inhabilitación no inhabilita únicamente a la condenada, a la persona condenada, sino también al electorado que quisiera votarla.
2: Sindicatos docentes extienden el paro hasta este martes. Los gremios reclaman por la falta de una convocatoria del gobierno a una paritaria nacional. La protesta incluye un mayor financiamiento educativo y el rechazo a las políticas de ajustes impulsada por la administración libertaria. La mora crediticia de los hogares está en el nivel más alto en 20 años. La deuda de las familias argentinas en bancos oscila entre el 12 y el 13%, mientras que en billeteras virtuales es de entre el 25 y el 30%. El peronismo arrasó en las elecciones municipales santiagueñas. El Frente Cívico del senador Gerardo Zamora ganó en los 26 departamentos de la provincia con el 66% de los votos. En tanto, La Libertad Avanza quedó segunda con 8 puntos y consiguió solo 3 de los 194 concejales en disputa. Por su parte, el oficialismo provincial retuvo la capital y recuperó La Banda, la segunda ciudad más importante de la provincia. El paso internacional Cristo Redentor cumple 19 días cerrados por el temporal de nieve en la cordillera, aunque todavía está lejos del récord, ya que en 2023 fueron casi 2 meses en total. Se trata de uno de los cierres más prolongados del último tiempo. En estos momentos, unos 1.500 camiones esperan la reapertura en Mendoza y los que no pueden aguardar se desvían por los pasos Pino Hachado o Cardenal Zamoré, sumando unos 2.000 kilómetros adicionales a sus recorridos.
6: Deportes.
2: Finalizó la fecha 3 del torneo clausura de la Liga Profesional. En el cierre de ronda, Sarmiento le ganó 2-1 a Independiente Rivadavia, Talleres goleó 4-0 a Platense, Vélez superó 1-0 a Independiente, Huracán y Atlético Tucumán empataron sin goles y Central Córdoba Santiago del Estero venció 1-0 a San Lorenzo. Valor de dólar oficial, 1.515 pesos, dólar paralelo, 1.555, riesgo país, 411 puntos.
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2: En Cantilo, en el ingreso desde Puente La Bruna, se reporta un corte total, mientras en Avenida Rivadavia, entre Sánchez de Lora y Billinghurst, hay una reducción de carril izquierdo. En cuanto al tiempo, se transitará una madrugada que rondará los 14 grados con posibilidad de lluvias y el Servicio Meteorológico Nacional pronostica para este martes una mínima de 12 y una temperatura máxima de 15 grados con un cielo que tendrá neblina toda la jornada. En estos momentos, temperatura y sensación térmica 14 grados 6 décimas, cielo mayormente nublado, humedad 85%. Temperatura en Río Gallegos, Santa Cruz, 3 grados 5 décimas. 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Estas fueron las noticias. Verónica Díaz.
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2: Buenas noches, muchas gracias, muy amables. Aquí les presento a Patricio Barton y a Gillespie.
3: Hola amigos, buenas noches.
4: Hola, ¿qué tal?
2: Hemos estado recién en la puerta.
3: Sí, en general estamos en la puerta siempre, antes de...
2: Sí, nos caracterizamos por pararnos en la puerta de los lugares donde actuamos.
3: Sí, señor.
2: Y cuando pasa alguno, le decimos, che, flaco, no te interesa entrar, le vendemos entradas.
3: Sí, o lo empujamos hacia el interior del establecimiento.
2: Sí.
3: Pero hoy es una ocasión especial, estamos en Mercedes... Vamos a decir a los oyentes...
2: Claro, el oyente que está por radio. Claro, ¿qué sabe el oyente que está por radio dónde está?
3: Y hay un hecho infrecuente, que es la reinauguración y puesta en valor de un teatro.
2: Claro.
3: Que es este, el Teatro Argentino de Mercedes.
2: Incluso ha sucedido, no quiero decir quién, pero uno de nosotros...
3: Sí, señor.
2: Se equivocó de inauguración. A la entrada del pueblo estaban inaugurando una heladería. Sí, sí. Y uno de nosotros, que no diremos quién era, vio gente amontonada, gente que... Imagínense cómo son las inauguraciones de las heladerías.
3: Claro.
2: Que son un poquito más solemnes que los teatros.
3: Sí.
2: El teatro tiene esa cosa, la alegría, qué sé yo. O antes era así, ahora no. Y se metió...
3: Sí.
2: Se metió uno de nosotros, hasta lo hicieron hablar.
3: Sí, lo peor es que se gastó el discurso que era para acá y ahora no vale la pena.
2: Claro, no vale la pena, pero cuando vino aquí, dijo en la puerta, habló de helados un rato.
4: Sí. No, y lo raro
2: hablado
4: fue...
2: no voy a nombrar ningún helado para no incurrir en omisiones.
4: Fue insólito la heladería porque arrancó con Pepe Muiño, con las obras de Pepe Muiño. Nadie entendía nada, los clientes.
2: Claro. Sí, sí.
3: Se mezclan los papeles.
2: Se mezclan. Pero si bien se mira una inauguración de una heladería, de un teatro, de un chalet.
3: Bueno, un chalet no se inaugura, ¿vio?
2: No.
3: No se inaugura.
2: No. O el tipo que lo estrena lo inaugura solo.
4: Sí, claro,
2: mamá. Eso es lo que tiene el dueño de chalet, sí, que no tiene el director del teatro.
4: No.
2: No sé qué es, pero algo hay. Algo hay. Bueno, aquí está.
3: Un corte de cinta. Ahora, hay que tendremos que haber traído un regalo, me parece.
4: Sí, creo que se regaló
3: un regalo.
4: Una planta.
3: Una planta.
4: Me parece
2: yo he traído un salame.
3: No, eso sí, al revés, sí, nos dieron.
2: Sí, si les parece lo mismo.
3: No es lo mismo.
2: Bueno, vamos a comenzar con temas que están relacionados con la inauguración.
3: Sí.
2: Y que han sido preparados por la dirección de nuestra radio.
3: Sí, bueno, sí. Entonces vamos
4: incluso
3: a tener.
4: Incluso participó la gente del municipio también.
2: La gente del municipio también. Sí, sí. Y el ministro de Cultura, Tristán Bauer.
4: Tristán Bauer,
3: también,
4: sí, señor.
3: También
2: estuvo mirando. ¡Ajá! Y lo aprueba.
3: Entonces sí.
2: ¿Y el
3: lo
2: tema?
3: Aprueba, sí. Lo aprueba, pone ajá abajo.
2: Sí, le pone. Es un sello que tiene.
3: Claro, sí,
2: cuando
3: sello.
2: Aprueba algo, ¡pum!
3: ¡Ajá!
2: ¡Ajá! Dice. Firmado Tristán Bauer. Muy bien. El tema es consejos para ser un perfecto anfitrión.
3: Sí, claro. Usted es muy buen anfitrión.
2: Oh,
3: sí. Usted es muy buen anfitrión.
4: Yo creo que es uno de los mejores, porque desde que uno entra a su casa,
2: sí.
4: Usted se desvive.
2: Sí, incluso me voy.
3: Sí, sí.
2: para generar una sensación todavía de mayor confianza y comodidad.
3: Sí. Yo a todas las fiestas que fui a su casa, sí, ninguna era suya.
2: Claro, era gente que usaba mi casa. Sí. Gente incluso muy poco conocida por mí.
3: Sí, sí, ya es una...
2: Festejaba su cumpleaños.
3: Como un salón.
2: El otro festejaba la abolición de un noviazgo.
4: Sí.
2: En fin, esas cosas que uno festeja.
3: Sí, sí.
2: Bien. Consejos para ser un perfecto anfitrión. El primer consejo, queridos amigos, es mezclar a los invitados.
4: Sí, sí, señor, porque si no se arman camarillas.
2: Claro. Sí, y empiezan, sí, ahí, por ejemplo, los amigos de Dorio.
4: Sí.
2: Que se juntan. ¿Eh?
3: Sí, están en el balcón los amigos de Dorio.
2: No, van a la habitación de uno.
3: Ah, sí, también. Sí, sí.
2: Y te fuman en la habitación.
4: Sí.
2: Y como apagan suerte. Los puchos en la sábana.
4: Sí, sí. Claro.
2: Y por otro lado están amigos de otra... Y no se juntan nunca.
4: No, no, lo mismo pasa a veces con varones y mujeres, ¿eh? Antiguamente se usaba eso.
2: Sí.
4: Varones por un lado, mujeres por... Hoy por hoy está todo unificado.
2: Sí.
3: Bueno, pero ¿cómo mezcla? Porque llegan los invitados. Usted no puede decir, bueno, tema uno, tema dos.
2: Claro, no. No. Uno sí puede decir eso. Vos te sentás acá.
3: Sí,
2: a
3: bueno,
2: vos te tocan cuatro rusos que invitamos de la embajada.
4: Sí.
2: Y te sentamos ahí.
3: Sí, te van a vacunar.
2: Si quiere le digo uno al que le sucedió hoy.
3: Sí.
2: Bueno, y a usted le toca con tres rusos que hablan entre ellos en ruso.
3: Claro.
2: Sí. Dice papayuba, o chichornia, no sé qué, y uno le hace... Oh. Bien, entonces hay que hacer lo contrario, ¿sí?
4: Sí.
2: Mezclarlos a todos.
3: Mezclar la hacienda.
2: Presentar a los que no se conocen.
4: Sí, eso es fundamental, porque a veces pasan toda la noche en un mismo ámbito y no se conocen, y nadie los presenta.
2: Le voy a presentar a su esposa.
4: No, sí, señor.
3: Escúchame, Ricardo.
2: Sí.
3: ¿Vos me dijiste que tu prima tenía interés en conocerme?
2: Te lo dije para que vinieras.
3: Ah, bueno.
2: Siempre es bueno para invitar y que no te fallen, prometer a los, sí, invitados que hay una prima o una amiga o una vecina quizá,
3: sí,
2: que está interesada en el tipo.
4: Sí, señor.
2: Entonces el tipo viene porque eso se lo cree el tipo.
4: Sí, bueno.
2: No importa lo mal que uno mienta. Si uno dice que hay una tipa que está interesada en vos, ah, sí, es un tipo.
3: O sea, y el tipo llega con cara de habérselo creído, además, que es una cara.
2: Claro, claro. Y con una cierta ansiedad, como diciendo, bueno, ¿qué espera esta muchacha para tirárseme encima?
4: Sí, bueno, pero es todo un trabajo.
3: Claro.
4: Gracias por haberme invitado. Hace mucho que no nos veíamos.
3: Hola, hola, hola. Hola, buenas noches.
4: Hola, señor, ¿qué tal?
3: ¿Cómo estás?
4: Bien, muy
3: qué
4: bien.
3: Qué noche maravillosa, ¿eh?
2: Sí.
3: Qué placer estar aquí.
2: Este es el muchacho...
4: Sí.
2: Del que te hablé.
4: Sí. Debe ser el padre por las canas.
2: Bien. Segundo consejo. Catherine.
3: Sí.
2: No,
3: vino,
2: no,
3: Catherine.
2: Se llama Marta.
3: Ah.
2: No, dice, puede ser, pero la mejor opción es cocinar en casa.
3: Sí, sí. Un Vitteltoné puede hacer usted.
2: Sí,
3: sí,
2: pero lo compro en la esquina. ¿Qué
3: bueno,
2: Vitteltoné voy a poner?
3: No es lo mismo.
4: ¿Sabe lo que se usa muchísimo? Pequeñas cazuelitas, que no son muy pequeñas, entonces son distintas, por ejemplo, muestras. Pone ñoquis, al rato pone un pollo.
3: Pero ñoqui en una cazuelita.
2: ¿Un ñoqui?
3: Un ñoqui. Parece que se le olvidó a alguien por no decir otra cosa.
4: No, bueno... Pone 4 o 5, después al rato pollo, al rato verduras.
2: En las mejores casas contratan siempre a los mismos camareros.
4: Sí.
2: Que son los que conocen los gustos de los invitados.
4: Sí, señor.
3: Bueno, el buen anfitrión tiene su camarero de cabecera.
2: Sí, sí, sí. Invitan unos tipos que son de una cierta pizzería.
4: Mm.
2: Pero ese día se visten bien.
4: Sí, claro.
2: Se empilchan bien de gusto y entran. Me sigue la de mozzarella, es aquí. Bueno, sirven con guante blanco, hay un mayordomo.
3: Ah, muy solemne todo.
2: Muy solemne, sí. Encargado de dirigirlo, servilletas de hilo, cuberterías de plata.
3: Mm, sí. Cubierto pesado.
2: Sí. Vajillas para 60 personas heredadas de varias procedencias.
3: Ah, sí.
2: Bueno, mezclar vajillas siempre resulta elegante.
4: Sí, sí, usted sabe que cada vez se usa más, incluso sí, hasta sillas de distintas...
2: Sí, en casa no me negará que hay un paisano de cada pueblo.
3: Sí, sí, sí.
2: Hay sillas de aquí, de allá.
3: Es muy vintage.
4: Sí, sabe, sí, que le da una onda bodegón, que queda muy bien.
3: Sí. Sí, las moscas también, ¿eh?
2: Hay que huir de los catering pretenciosos, donde alguien anuncia el plato interrumpiendo la conversación.
3: Ah,
2: le
3: claro.
2: El tipo y golpea con un palo en el piso. ¡Pum, pum, pum!
3: ¡Polenta!
2: ¡Pulenta! Sí, sí, señor. Dice, cuidado con el alcohol. Ya sabía que
4: no, el alcohol es terrible. Es un arma de doble filo, ¿eh?
2: Sí.
4: Sí, sí.
2: Sí, emborracharse y recibir gente al mismo tiempo puede ser, sí, un suicidio social.
3: Sí, porque ustedes, sí, imagínense que ya estaba mezclando a la gente en la puerta y claro, ya salió entonado. Transcurre, vamos a decir, una hora de la fiesta, usted tiene por delante 9 horas más.
4: Claro.
3: Ah, es larga la fiesta.
2: Es demasiado larga.
3: Sí, sí, sí.
2: Es un... Usted tiene muchas ocasiones para cometer deslices.
4: Sí, señor.
2: En los cócteles, moderar las salsas, mayonesa, todo lo que chorrea.
3: ¿Qué?
2: Puede terminar en una alfombra o en un sofá.
3: Ah, sí.
2: Decía mi abuela.
3: Sí, esto, por ejemplo.
2: Por ejemplo, sí.
3: Sí.
4: Por eso todo lo que es pan, por ejemplo, panchos con varias salsas.
2: Con las 4 salsas.
4: Bueno, con las 4 salsas.
2: El pancho no es muy refinado. No, el pancho no.
3: No,
2: bueno,
3: no, pero puede ser algo muy simpático.
2: Sí. Mira. Lo poco agrada y lo mucho cansa.
4: Sí, señor.
2: Dice aquí. Siguiendo esa máxima.
3: Sí.
2: Cuidado con los discursos. Como sí, el de la heladería.
4: Bueno, lo que puede decir es lo mínimo, que en un minuto terminado de la fiesta usted se pone en la punta de la mesa y dice, este es un momento muy especial para mí porque estoy rodeado de todas aquellas personas con las que quise estar.
3: Con las que quiero, inclusive.
4: Sí.
3: Pues yo parece que ya no quiere más.
2: Cuando era chico, ahora sí, ya.
4: Claro. Bueno, bueno.
2: Se me pasó. Sí.
3: Deje la copa.
2: Tampoco son bien vistos los espectáculos, así como mariachis y danzas del vientre.
3: Sí.
2: ¿Vamos a hacer esta noche danza del vientre o mariachi?
3: No, viene Nélida del vientre a bailar.
2: Ah, claro. Mariachi del vientre.
3: Sí, porque las danzas, en general son las danzas árabes, las del vientre,
4: sí,
3: ¿no?
4: Son, claro, fantásticas, en cuanto a sensualidad, a despliegue.
2: ¿En qué consisten? Perdón mi ignorancia.
4: La mujer va serpenteando, la bailarina. Generalmente son mujeres las bailarinas.
2: Sí, las sí, bailarinas son mujeres y los bailarines hombres. No, eso es lo que se llama discriminación.
4: Quiero decir que muchas veces el protagonismo de la danza del vientre lo tiene la mujer, no el hombre. No,
3: ¿El hombre qué danza hace? ¿De qué parte?
4: De la panza.
3: Claro.
4: Y incluso tradicionalmente se hacen rollitos de dinero y se van poniendo...
3: No, pero en una fiesta no
4: bueno, la bailarina.
2: Ya está completamente...
4: Bueno.
3: No sé si es una tradición en un restaurante árabe, puede ser. No.
4: Sí, una tradición. No,
2: bueno, pero hay tradiciones que son abominables.
3: Bueno, bueno, señor, pero
2: yo me pongo a bailar, viene un tipo y me pone 20 pesos abajo el calzoncillo.
3: Sí, no. Deja 50, le dice.
2: Sí, yo le digo, ya... Sí. Ya que te vas a incinerar así,
3: sí,
2: que valga un poco la pena.
3: Claro, para que te dejo lugar.
2: Bueno, si se trata de bailar, de todo un poco.
4: Sí, señor.
2: Universal, huya del reggaetón y de las sevillanas. ¿De las sevillanas?
4: Sí. ¿Por qué raro, porque por ahí se pelean a mitad
2: de
4: baile.
2: De los cuchillos.
4: Sí, las sevillanas. No, debe ser música tradicional de Sevilla.
2: Sí, no, la sevillana es esto. Ah, fenómeno. Para ahí voy a poner un poco más despacio antes de que
3: arruinemos explote,
2: toda la fachada.
3: Se sale la pintura.
4: Sí.
2: Esa es la
3: bien.
2: ¿Y el hijo de él es para este no se quiere meter a Frenge. Se quiere meter a Frenge, el hijo de él es para este. Ay, le, la, la, la, la. esa es una sevillana.
5: Sí, señor.
2: Ahora, huir de la sevillana, si nunca me persiguen la sevillana. Yo voy, he ido a miles de fiestas, nunca me persiguió una sevillana, y sí la cumbia, por ejemplo.
3: Claro. Y además nunca se presenta una sevillana en ninguna fiesta que hemos ido tampoco.
2: No, no, no.
3: Dice, bueno, y ahora...
2: La primera sevillana que escucho desde que tenemos el programa es esta, que acabo de tocar yo mismo. Bueno, si pero... voy a esperar que la toque otro...
3: Sí.
4: Lo que sí, ahí mencionaba el reggaetón, hoy por hoy es una música muy popular el reggaetón, con muchísimo éxito.
3: Sí, que le viene, todos tienen la voz gangosa del reggaetón.
4: La voz gangosa, no, y hablan de cosas del cuerpo. Muévelo, muévelo, muévelo, sin parar, muévelo, muévelo, claro. Muévelo.
2: Esta o aquella parte del cuerpo.
4: Sí, bueno, claro.
2: Mueve esto, mueve aquello, y estarás bailando reggaetón.
4: Parece una botella, parece una botella.
5: Lo que te tomaste, lo que te tomaste.
2: Bueno, si usted quiere ir al baño,
3: sí.
2: Esto ya no tanto para el anfitrión, sino para
4: los invitados.
2: Si el anfitrión quiere ir al baño, bueno, que vaya.
3: Lo tiene que tener preparado el baño, no es como cualquier día.
2: No.
4: Hay muchos que van al baño para ver en qué estado está.
2: Claro, porque el baño dice mucho de nosotros.
4: Sí, señor.
3: Somos el baño que tenemos, señor.
2: Sí.
3: Vayan teniéndolo en cuenta.
2: Sí, sí. Ahora bien, si usted quiere ir al baño, con respeto.
3: Sí, bueno,
2: con respeto.
3: Sí, señor.
2: Usted, por ejemplo, va a la casa de quién puede ser.
3: Sí, de Fernando Bravo, por ejemplo.
2: De Fernando Bravo.
3: Sí.
2: Va y dice, mira, Fernando, ¿qué tal?
3: Sí, ¿qué tal?
2: Mira, no sé cómo lo vas a tomar.
3: Sí, ¿qué?
2: Sos dueño de decirme que no. Y te estoy molestando. Pero, mira.
3: ¿Pero qué?
2: Voy a ir al baño.
3: ¿Qué?
4: ¿Pero qué? ¿Qué?
3: ¿Hijo?
4: No entendí. ¿Qué dijiste?
2: Sí, podría ir al baño.
4: Pero sí, claro, Alejandro, ¿cómo no,
2: bueno,
4: hombre?
2: Está bien, está bien. Permiso, ¿eh? Ah, sí. perdón, Fernando. ¿Dónde queda? Claro, porque esa es una de las peores cosas que puede suceder. Es el argumento de un montón de cuentos.
3: Claro, la confusión.
2: Claro, confusión. Resulta que había un tipo que quería ir al baño, pero en cambio se metió en ta.
4: Sí, señor.
2: Bueno, ese es el comienzo de las mejores historias de Occidente.
3: Sí, y de las peores también.
2: Claro. ¿Cómo comienza Macbeth?
3: ¿Comienza en un baño?
2: No, comienza de un modo completamente
3: distinto. Ah, bueno, señor, entonces, ¿de qué estamos hablando?
4: Por favor. Ahora, ¿le puedo decir una cosa? Yo creo que es mejor no avisar que uno va al baño.
2: Bueno, antes de entrar, sí.
4: Ah, bueno, pero...
2: Porque si es un baño, no como un baño de confitería, sino un baño de casa, doméstico.
3: Sí.
2: Bueno, hay que ver si está ocupado.
4: Bueno, pero supongamos que está la puerta abierta de par en par.
2: Pero a veces no anda la cerradura. Ocurre, y a mí me ha ocurrido, se lo voy a confesar, que uno llega a algún baño... Y no anda bien la cerradura. Y uno tiene que estirar mucho la pata.
3: Sí, así.
2: Y trabar la cerradura. De modo que uno queda prácticamente abierto de piernas.
4: Sí.
2: Y
3: bueno,
2: a mí
3: está
2: me
3: favorecido,
2: sucedió,
3: ¿no?
2: Discúlpeme, ¿no?
3: Sí, sí.
2: Lo voy a contar.
3: Bueno, dígalo,
2: estamos...
4: Si lo cuenta gente, con respeto... Por
2: sí, estamos entre gente que no nos ha visto nunca.
3: Sí, pero no hay ningún problema. Aquí usted puede hablar...
2: Bueno.
3: No le diría calzón quitado.
2: Había
3: pero
2: ido a casa de X actor.
3: Una celebridad nacional.
4: Una celebridad, no importa el nombre.
2: No importa. Entonces, bueno, como recién dije, puedo ir al baño. Sí. Pero este actor no me dijo, mira, Alejandro, que la cerradura no anda. ¿Qué es lo mejor en ese caso? Un amigo.
3: Ah, bueno,
4: claro.
2: Un amigo de custodia.
4: Claro, usted lo pone adelante de la puerta.
2: Claro. Aquí no entra nadie.
4: Perfecto.
2: Respondés con tu vida.
4: Sí,
2: bueno. Sí, señor. El tipo pela incluso un bufoso.
3: No, pero pele, tampoco para tanto.
2: Mira, sí, no. Mira. El caso es que en determinado momento se abre la puerta. No sabía realmente
4: qué cuidar. ¿Usted ya estaba dentro del baño?
3: Sí.
2: Yo entré al baño, sí.
4: ¿Había comenzado la faena o...?
2: Sí. Estaba peinándome.
3: ¿La faena? Sí.
2: Y en eso se abre la puerta y aparece una anciana.
4: Una señora grande.
2: Bueno, una señora grande. Muy bien. Muy respetable, que procedió a desmayarse. En ese mismo momento. Entró, contó hasta dos y se desmayó.
3: Bueno, pero contó hasta dos.
2: Pero antes pegó un grito incluso.
3: Claro, en el uno.
2: Imagínense, ante la posibilidad de un escándalo.
4: Sí,
2: claro. En casa de un actor como ese.
3: No, sí, por favor. Sí, sí, sí.
2: Agarré.
4: Sí, para mí, no y... sé, salió a avisarle a todos que se había descompensado.
2: No, por el contrario, me puse para que nadie pudiera entrar.
4: Pero la señora, ¿dónde
2: estaba?
4: Del
2: lado de adentro.
4: ¿Y la señora dónde estaba?
2: Desmayada en el piso, qué sé yo. Yo lo que no quería es que entrara nadie.
3: Sí, pero eso, cuidado que tiene patas cortas, ¿eh?
2: La señora sí.
3: No, no, era, la mentira es.
2: Era una señora de baja estatura.
3: No, no, está bien, señora.
2: Muy, muy educada la señora ahí, sí, sí. Muy desmayada en el suelo.
4: Ahora, pero escúcheme. Cuidado.
2: Bueno, yo terminé de vestirme.
3: Ah, sí. Estaba desnudo, claro.
2: Claro, sí, sí. Siempre cuidando la puerta, que no entrara nadie, que no entrara nadie. Y hasta que me escapé por la ventana.
3: Ah, bueno. ¿A la calle?
2: Al jardín.
3: ¿A un jardín?
2: A un jardín.
3: Bueno.
2: Bueno. Escapé por la ventana, di la vuelta y aparecí.
4: En la fiesta.
2: Y a la señora la corrí un poquito... Y la puse como trabando la puerta.
3: Sí, pobre señor.
4: La verdad que usted es buena persona.
2: Claro. Di la vuelta y había algunos que querían entrar al baño y hacía fuerza.
4: Usted se hizo como el que estaba en la fiesta.
2: Claro. Que... ¿Qué pasa? ¿Está ocupado el baño? Pregunté.
3: Señor.
2: No, dice, pero no abre la puerta. Empuje fuerte.
3: Pero dije, qué miserable, señor.
4: Y en algún momento abre la puerta y se
2: encuentra... Y bueno, yo me comedí para abrir la puerta.
4: Ah, usted mismo también.
2: Yo mismo, sí. Oh, ¡qué barbaridad! Debe haber algo ahí, dijo yo.
3: ¿Cómo debe haber algo? No anticipe.
4: Estaba
3: no anticipe.
4: La señora, por favor, de manada.
2: Por ahí se abre la puerta,
4: sí.
2: La señora.
3: Y la señora ahí.
4: Bueno.
2: Ahora...
4: Desmayada.
2: Desmayada, bueno, vinieron, la abanicaron un sí. poco... Que se le dieron a oler, no me acuerdo qué.
4: Perfume por ahí, alcohol.
2: Puede
3: algo,
2: ser.
3: Claro. Sí.
2: Y en eso se despierta la señora. Bueno. Me ve a mí, grita y se desmaya otra vez.
3: ¿Otra vez?
2: Ahí es donde yo empecé
4: y sí.
2: a dirigirme hacia la puerta. Y no sé cómo habrá terminado el episodio porque me fui.
3: Y sí, señor, hizo bien.
2: Pero son cosas que pasan y cuidados que hay que tener con el baño.
3: Con el baño.
2: También hay que preguntar quién es la novia de quién.
4: Eso sí, usted tiene que agarrar a algún amigo, alguien de confianza, sobre todo en los casamientos también, claro. Que hay mucha gente sola,
2: claro,
4: solas y solos. Y usted pregunta, escúchame, ¿cuál
2: esa,
4: es?
2: ¿Esa de blanco quién es?
3: Es la novia.
4: Ah, es la novia esa. Pero decir cuáles están solteras y cuáles claro, están casadas. Claro.
3: Pero usted qué va, usted quiere iniciar una relación en el casamiento.
2: Sí, ¿a qué voy a ir?
3: No, bueno, no sé, señora.
2: A llevar regalo.
3: Bueno, el casamiento, sí, puede ser una situación propicia.
4: Sí, tiene... porque hay alcohol, después empiezan a bailar el baile de carioca.
3: Y ya eso empieza... es lo último, el carioca.
4: Bueno, empieza bueno. toda una confianza.
2: Sí, y... A mí me gusta ese episodio donde la novia, que sí. va con varias ligas, digamos...
4: Sí, sí lleva varias ligas la novia, vale. ¿verdad? Sí, sí.
3: Ya no se usa más, me
2: siete,
3: parece.
2: Ocho, ¿cómo que no se usa más?
3: Ah, no sé, ¿se usa eso? Sí, ¿no se deconstruyó? Sí.
2: Todo el tiempo. Sí. Hacen casamientos nada más que para eso.
3: Sí.
2: Y entonces empieza a sacarse ligas y a entregarlas...
4: A hombres.
2: A hombres. Y ahí es donde sí. el novio...
4: Y sí.
2: Estalla y dice...
4: Pero escúchame.
2: Pero, ¿qué cara de qué me ves? Y se le ve y se va. Pues lo van a buscar unos amigos. Al final vuelve cuando ya la novia se despojó de todas sus ligas.
3: Sí, es peor aún, porque creo que es el novio que le saca las ligas y las entrega a otros. Sí.
2: No me digas,
3: sí,
2: ¿estás
3: sí.
2: seguro de
3: es
2: eso?
3: Es un simbolismo del patriarcado más,
2: sí, claro.
3: más increíble que se puede imaginar.
2: Bueno,
3: más que el matrimonio.
2: El matrimonio en general en todas
3: sí,
2: sus pases, digamos.
4: Sí, señor, bueno.
2: Es
4: bueno.
2: patriarcal.
3: Y sí.
4: Bueno, escúcheme.
2: Desde el principio hasta el final.
4: Hay en Monte Grande, donde vivo yo.
3: Te felicito, ¿eh?
4: Hay una costumbre. Hay una costumbre que es muy polémica.
3: Che, no se rían tampoco.
4: No, bueno.
3: No era para reírse ahí. No.
4: En Monte Grande existe la costumbre que el padre lleva a la novia a la iglesia en un auto, pero arriba del auto le pone un moño, como si la novia fuera un regalo que el padre lleva.
3: Salga de Monte Grande al güey, porque bueno, ocurre, señor, en todo el país.
4: Le ponen un moño arriba del auto directamente.
2: Sí. No arriba de la novia, digamos.
4: No, pero bueno.
2: Pero eso sería mucho peor.
3: Sí, en el techo. Es como que usted ve venir un regalo.
4: Sí.
3: Ahí por la avenida. Y el moño va volando, ¿no? Porque tampoco es un moño muy instalado.
2: Sí, y que es, sí, la novia.
4: Que no, la novia.
3: Es la novia. Termina ahí. Me imagino que esos moños se alquilan o se compran, porque los usa una vez.
2: Cómprelo, señor.
3: Pero no, sí, bueno, pero señor. No,
2: ¿qué le puede costar un moño?
4: Es alquiler de moño. No. ¿Dónde?
3: Sí, señor. Si se alquila todo hoy en día.
4: Lo que sí es cierto que muchas veces el auto no es el verdadero del padre.
3: Claro.
2: No, esto suena un poco mejor.
4: Sí, es un auto
2: el
4: un poco mejor.
2: El padre tiene, ponele, sí, una camioneta estanciera.
4: Sí.
2: Y por más que la trates de hacer parecer un Packard del 37,
4: sí,
2: no. Entonces por ahí alguien que tiene un auto así medio pelo, sí, negro, viene con el auto
3: lavado.
4: Y ahora que lavado. Me hace pensar, es todo bastante ficticio. El padre llega con un auto que no es de él. Los novios se sacan fotos en casas y mansiones que no son los de ellos.
3: Sí.
2: Y así, y así durante toda la vida.
3: No, bueno,
2: todo así.
3: No,
2: pero... algunas preguntas que voy a hacer de puro ignorante. ¿El dueño de casa puede irse a porillar en algún momento?
3: No. No, señor.
2: El tipo dice, ya me tiene podrido, me da.
4: No, me parece...
2: Incluso ese... lo anuncia, dice, bueno...
4: No.
2: Este cuerpito...
3: No, señor, para nada. A menos que usted tenga mucho personal contratado y esté en un lugar, en un aras, por ejemplo, usted es dueño de una aras.
4: Ah, qué lindo, ¿no? Linda fiesta
2: hiciste. En aras del matrimonio.
3: Y le dice, bueno, muchachos, yo me voy yendo... hagan lo que quieran. Adiós.
2: Adiós.
4: ¿Helados vende?
3: Helados.
2: Y no.
3: Decimos todos uno parecido. Pongo el suéter y me voy.
2: Bueno, bien. Hay que tratar de evitar las peleas íntimas.
3: Sí, por
4: supuesto. Bueno, hay varios temas que me parece que en una fiesta no se pueden tocar.
2: No.
4: En primer lugar, política.
2: No.
3: En segundo lugar,
4: religiones.
3: No. Tercer lugar.
4: Política.
2: Política otra vez. Sí. Política con religión.
4: Iba a decir fútbol, pero no, fútbol puede ser. Pero hay varios temas
2: que... ¿A quién le interesa eso?
4: Bueno, sí.
3: ¿Y de qué habla, por ejemplo? Dice
4: del día.
3: Cosas de la circunstancia, de ahí.
2: Hablan del vino que están tomando.
3: Del vino.
2: ¿Y este ricino?
3: Sí, no, ricino no, señor.
4: ¿Vos sabés que lo estuve paladeando el vino?
3: Sí, ya sabemos. Lo paladeaste, lo lengüeaste.
2: Usted no hacía todo menos paladearlo. Sí. Pasaba por el paladar
3: directo.
2: A una velocidad, sí, de 80 kilómetros por hora.
3: Lo toma en manguera.
2: Se salteaba el paladar.
4: ¿Vos sabés que es un Malbec que me remite al terruño?
3: Sí.
2: ¿Al qué?
4: Al terruño y me parece encontrar gotas de castaña.
3: De sí. Qué temperamento, ¿no?
4: Sí. Te digo, es muy amplio en boca, ¿eh?
3: Sí.
2: Sí, en boca fue muy amplio. Sí. En San Lorenzo no hizo nada.
3: No, porque tiene madera.
4: Sí.
3: Tiene madera.
4: Adentro el vino, ¿no?
2: Sí, vienen con los pedacitos de madera,
4: sí,
2: adentro de la botella. Igual que en la heladería que inauguramos ayer.
3: Sí.
2: Están los pedazos en la frutilla.
4: Sí.
2: Los pedazos de frutilla.
4: Ah, espectacular.
2: El de durazno.
3: Sí.
2: Los pedazos de
3: durazno.
2: De durazno.
4: Ah. Qué bárbaro.
2: ¿El de chocolate?
3: ¿Pedazos de chocolate?
2: No, papel.
3: Ah, no, bueno, no, señor.
2: Papel de brillante.
3: No, eso es una heladería artesanal. Yo la vi, la que inauguraron. Es de un italiano que vive mitad acá y mitad en Italia.
2: Por
3: eso
2: sí, sí, siempre se dice que los italianos heladeros viven siempre en verano.
3: Sí.
2: Cuando acá se hace invierno, se van a Italia.
3: Se van a Italia.
2: A trabajar de heladero.
3: Sí.
2: Y así.
3: Pero en Italia no dicen vive mitad acá y mitad en Argentina. Yo no escuché nunca eso.
2: No, no sé por qué nunca estuve en Italia. Mire, si me voy a Italia nada más para ver lo que dicen los tipos. No me importa a mí lo que digan en Italia, que digan lo que quieran.
3: ¿Le sirven en Italia, le sirven menos helado en el cucurucho que lo que la medida de acá?
2: Le sirven menos.
3: ¿No? Le sirven menos.
4: ¿Sabe que hablando con un heladero me confesó? Yo, por ahí no es el tema que estábamos hablando, pero...
2: Sí, pero hoy el tema está bajo la advocación de la heladería, bueno, que inauguramos.
4: Un heladero me dijo, la única forma de fundir a un heladero,
3: sí,
4: es que todo el mundo le pida sabor San Bayón.
2: Porque se gasta en huevos...
4: Es, sí, necesita todo, como...
2: toda la ganancia de un mes.
3: No, bueno, pero...
4: Un kilo de San Bayón lleva como 40 huevos, azúcar, vino, marsala.
2: Lo mejor es decir, San Bayón, y San Bayón no nos queda.
3: No, pero bueno. Es decir, si no tiene San Bayón, tiene que cerrar la heladería porque le va la gente a pedir San Bayón. Tiene que tener San Bayón.
2: El santo de hoy, San Bayón. Bueno, eso es todo lo que tenemos.
3: Qué buen anfitrión resultó
4: ser. Sí, la verdad que la pasé bárbaro.
3: Ahora, ¿sabe,
4: la fiesta,
3: sabe una cosa de un buen anfitrión? Como lo somos cada uno de nosotros.
4: Sí, señor.
3: Así que le voy a decir que ahora mismo voy a ir a la puerta misma del teatro, si Gillespie me acompaña.
4: Por tu, sí.
3: ¿Cómo?
4: Sí.
3: Ah. Para recibir a cada una de las personas que va a visitar las instalaciones que se están inaugurando.
2: Bueno.
3: Si me permite, son unos minutos nomás.
2: Bueno, yo los esperaré.
4: Sí, por supuesto.
3: ¿Puede ser?
4: Vamos.
2: Y por ahí veo otros consejos, qué sé yo.
3: Bueno, cómo no.
4: Muy bien.
3: Permiso.
4: Ya venimos.
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2: Ahora que estamos solos, bien, podríamos aprovechar para leer una linda historia que cuenta Voltaire, la historia de los tres Cristos de Ypsilanti. Esto, hay un comentario que hizo Voltaire acerca de un ensayo que se llama Crímenes y Castigos de Cesare Beccaria, un hombre que escribió mucho acerca de delitos, de castigos, cosas así. Parece que había un señor llamado Simón Morin que fue quemado en la hoguera, ¿qué tal?, en 1663 por gritar a los cuatro vientos que era Jesucristo. Poco antes del fuego, el pobre Morin tuvo la mala suerte de conocer a otro señor que estaba convencido de ser Dios en el manicomio en el que fue encerrado, ¿se entiende? Lo tenían a Morin en el manicomio, él decía que era Cristo, y por ahí aparece ahí en el mismo manicomio otro tipo que también decía que era Cristo. Y escribe Voltaire, Morin quedó tan impactado por el disparate de su compañero, no por el propio, Mirá si estará loco este. O sea, para Morín estaba más loco que para cualquier otro. Porque tenía un argumento adicional, que era, mirá si va a ser Cristo si yo soy Cristo. Bueno, sin embargo, Voltaire dice que Morin quedó tan impactado por el disparate del compañero que reconoció su propia locura y aparentemente recuperó el sentido durante un tiempito. Pero por desgracia para Morin, aquel momento de lucidez duró poco y las autoridades perdieron la paciencia y finalmente lo asaron a fuego lento por su blasfemia, ¿no? Hubo varios que creyeron ser Cristo y esto llevó a comienzo del siglo XX, ya mucho más cerca de nosotros, a que un psiquiatra desarrollara una extraña teoría de la que ya hablaremos. Cuenta el historiador español Alejandro Gamero que en la década de 1940 se produjo en una institución mental del estado de Maryland un encuentro insólito. Dos mujeres que habían sido ingresadas por creer a ambas que eran la Virgen María se encontraron por casualidad y entablaron una conversación. Después de hablar durante varios minutos, la mujer de mayor edad se presentó como María, Madre de Dios. Ante esto, la otra paciente respondió: debe estar loca, porque yo soy la Madre de Dios. Frente a algunos de los atónitos miembros del personal del hospital, las dos mujeres porfiaron un largo rato sobre sus identidades. Finalmente, la de mayor edad se rindió. Dijo: si tú eres María, entonces yo debo ser tu madre, Santa Ana. Basándose en la diferencia de edades. ¿Qué sigue? Tan loca no estaba. Lo que demostraba, dice el redactor de este informe, este encuentro, era que al enfrentar a pacientes con el mismo delirio de identidad, podía conseguirse que alguno de ellos abandonara su fantasía o al menos la cambiara por otra. Esta anécdota clínica se publicó en una edición de 1955 de la revista Harper's Magazine y así fue como cayó en manos de un psicólogo llamado Dr. Milton Rokitic, que la leyó con gran interés. Rokitic se preguntaba qué podría suceder si se emparejaba deliberadamente a pacientes que compartieran el mismo delirio de identidad. Según su hipótesis, al enfrentar a dos individuos disputándose una misma identidad, se produciría un conflicto en el que podría entrar en juego la cordura. A través de la confrontación, Milton pretendía agrietar la identidad delirante de los pacientes y, bueno, para observar si se presentaba un ápice de razón o de cordura. Así que después de obtener una beca para su investigación, Rokitic empezó a buscar dobles mentales. Y un día le informaron que en un hospital había tres pacientes y los tres creían ser Jesucristo. Dobles mentales. Y un día le informaron que en un hospital había tres pacientes y los tres creían ser Jesucristo.

mientras porque Clyde era ateo. Al final lo internaron en un hospital psiquiátrico. Y el Cristo más joven era León Gábor, de 38 años. Había tenido una educación cristiana muy mística, la madre estaba un poco loca, y según contó el párroco de su iglesia, esta mujer, la madre, rellenaba cada hueco de la pared con un crucifijo y cada silencio con un rezo. Bueno, un día León empezó a escuchar voces que le decían que él era Jesucristo. Y empezó a destrozar todos los ídolos de su madre, la agredió, etcétera, etcétera. Y este doctor, el Rockich, empezó un experimento con los tres Cristos. En un hospital que era el hospital estatal de Ypsilanti, en Michigan, 1959. Se encontraron los tres Cristos en una sala. Rockich se presentó, explicó que iban a pasar mucho tiempo juntos. Le pidió a cada uno que hiciera una breve presentación, tal y como esperaba, todos se presentaron con sus entidades delirantes y empezaron a pelear. No, que Cristo soy yo, que te pensás, qué sé yo. Y durante los siguientes meses, Rockich dispuso que los tres Cristos estuvieran juntos todo el tiempo. Camas en la misma habitación, asientos adyacentes en el comedor, los puso a trabajar a los tres en lavandería. Buah. A medida que pasaba el tiempo, la tensión era cada vez mayor, los debates más apasionados. Cada uno se esforzaba por mantener un comportamiento racional, pero se peleaban y se peleaban. Después de intentar resolver sus diferencias a las trompadas, los pacientes se adaptaron a la situación, cada uno a su manera, ¿no? Uno de ellos tuvo la reacción más racional, digamos. Estaba convencido de que los otros dos eran pacientes de un hospital psiquiátrico y que estaban locos. Y él no. Esa es una reacción racional. El segundo pensaba que los impostores eran muertos revividos y movidos por máquinas. Y el último evolucionó en sus delirios hacia una nueva y disparatada identidad. Decía ser el virtuoso y divino estiércol, casado además con Madame Yeti, una esposa imaginaria de 2 metros de altura. Aquí el doctor Rockich vio que el experimento se le estaba yendo para el lado de los tomates. Decidió cambiar de estrategia e introdujo un nuevo conflicto. El psicólogo envió a los pacientes cartas relacionadas con sus nuevas identidades. Sobre todo lo intentó con el recién bautizado virtuoso y divino estiércol, a quien mandó cartas firmadas por su ficticia esposa, Madame Yeti, en las que le recordaba su verdadero nombre y le pedía que abandonara su nueva identidad. Pero el paciente empeoró, entró en una crisis emocional y chao. El 15 de agosto de 1961, 2 años después de la primera reunión de los tres Cristos, Rockich, el doctor, tuvo que aceptar que su experimento había fallado y lo dio por concluido. Y se despidió por última vez de Gábor, Benson y Castle. Esos eran los nombres verdaderos de los tres locos. Años más tarde tomó todas sus impresiones sobre esta experiencia y escribió un ensayo titulado Los tres Cristos de Ypsilanti. Ahí Rockich reconoce que el experimento no había aportado ayuda ninguna a los pacientes, y en un apartado lleno de culpa, el doctor Rockich incluso dijo que él estaba más loco que los otros tres, partiendo de la idea de que él había jugado también a ser Dios con la vida de tres personas, y escribió: realmente yo no tenía el derecho, ni siquiera en nombre de la ciencia, de jugar a ser Dios y de interferir en la vida cotidiana de aquellos muchachos. Finalmente, Rockich, más loco que nadie, murió en 1988. El libro que escribió sobre el experimento se adaptó para una obra de teatro y para una película, y dos óperas. En la película trabajaba Richard Gere,

alguien que creía que era Richard Gere. En sus últimos años, Dr. Rockit estaba más loco que cualquiera. Cuando le preguntaban dónde había nacido, él contestaba: soy un hombre de ningún lugar.

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4: Muy bien, ¿cómo andan?
0: Muy bien. Continuamos en La Venganza Será Terrible. Estamos hoy en Mercedes, reinaugurando el hermoso Teatro Argentino, que queda en funcionamiento así, ad infinitum, con funciones nuestras.
4: Sí,
0: de este modo.
4: Hay gente amiga aquí, y gente que no nos conoce.
5: No, bueno, claro, también, sí, perfecto.
4: Sucede en todos los lugares del mundo.
0: Exactamente. Señoras, señores, este es el mejor momento para dar comienzo al siguiente segmento.
4: Mamá, quiero ser astronauta.
5: Bueno, está bien.
0: Bien, nene.
4: Muy bien. Bueno, gracias.
5: Usted queríamos sabe probar. Que es la moda del momento, ¿eh?
0: Sí.
4: Es, yo oigo la palabra astronauta.
0: ¿Y qué?
4: Y nada.
5: Ah, no, bueno.
0: ¿Tiene salida laboral, dice usted?
5: Todos los grandes magnates millonarios de la tecnología, todos tienen cohetes espaciales, van al espacio, todo.
4: Sí.
0: Bueno, no sé si todos, ¿no?
5: Pero bueno.
4: Bueno, algunos.
0: Sí, unos.
4: O casi ninguno, en realidad.
5: Bueno, señor.
4: Ser astronauta, amigas, amigos, implica no solo tener formación y entrenar el cuerpo, sino también tener fortaleza psicológica.
0: Sí, fundamental. No. Fortaleza. No. Si yo le digo, usted es un imbécil.
4: Claro.
0: ¿Usted cómo reacciona?
4: Te voy a matar.
0: No. Tiene que tener templanza. ¿Sí?
5: Porque, bueno, la fortaleza.
4: No crea que me va a ofender.
0: No, nada, ni siquiera responde.
4: Bueno, no crea que le voy a decir que no crea.
0: No, señor.
5: ¿Sabe por qué es esto? La templanza psicológica. Porque uno va a estar de repente en una cascarita de nuez 6 meses en el espacio.
4: Con 2 tipos más.
5: Sí, señor.
4: Imagínense la paciencia que hay que tener.
0: Sí.
5: Por ahí la primera noche que están en el espacio, el tripulante de al lado le dice: vos sos un imbécil. Claro. Adentro de la nave.
4: Claro, y todavía faltan 2 meses.
5: Sí.
0: Bueno, por eso usted no responde.
4: No sé.
0: No. Bueno. Si pasó el psicofísico, no.
4: Pero pueden pasar muchas cosas dentro de una nave.
5: Sí, señor.
4: Por ejemplo, uno empieza a sentir miedo. Che, Carlos.
5: Sí, ¿qué pasa?
4: Tengo miedo, loco, volvamos.
5: ¿Qué volvamos? Si recién
4: volvamos,
5: estamos...
4: loco. ¿A quién se le ocurre?
0: No, bueno. ¿A quién se le ocurre? Si pasamos el examen psicológico, no tenemos miedo.
4: No, pasamos el examen psicológico, después nos caemos dentro de un volcán.
5: No, pero escuchamos una
4: ¿qué
5: cosa?
4: ¿Qué gano yo con él? Que pero... me voy a morir tranquilo.
0: No, pero no tenemos miedo.
5: Acabamos de entrar en la atmósfera.
4: En la atmósfera ya estábamos, Roberto.
0: O sea, salimos de la
4: atmósfera. Fueras Carlos.
0: Vos estás desubicado. No mires por la ventanilla.
4: ¿Con quién me tocó? Dios te libre. ¿Con quién?
0: Sí. Ya estamos. Estamos en el espacio exterior.
5: Es lo que digo yo.
4: 8 años estudiando estuvimos.
0: Sí.
5: Ya estamos en el espacio. Ya pasaron todos los límites. Y ahora tenemos que convivir.
4: Bueno, yo no quiero. Ahí está. No quiero y no, voy a boicotear.
0: No puede boicotear.
4: Voy a boicotear este viaje.
0: Cuidado.
4: No. Agarro.
0: Cuidado,
4: rompo,
0: no.
4: Todo rompo.
5: Pero escuchame, ¿sabes? Es mucho más peligroso estar caminando por la calle Corrientes en Buenos Aires que estar.
4: Bueno,
5: acá.
4: Yo entonces me voy a caminar a la calle Corrientes.
0: No.
4: Acá le digo a cualquiera que esté corriendo riesgos ahí que venga acá.
0: No. Nosotros somos. En estas condiciones, un mismo organismo. los tres.
4: Sí, no, señor.
0: Sí, sí, somos un mismo organismo, conectados.
4: A mí eso no me lo dije.
5: Sí,
4: no,
5: sí. Bueno. Yo soy el cerebro.
0: Estamos conectados por esta manguera.
5: Sí.
4: ¿Esta?
0: No, no, señor, por favor. Por esta.
4: Ah.
0: Que es la que da conecta el oxígeno.
5: Claro.
0: Entonces, si uno sale, queda el agujero vacío, como diría un cantante.
4: Alberto Cortés. Sí. Cuando un amigo se va, queda el agujero vacío.
0: Sí, no sé si dice el agujero, me parece. Bueno. Y entonces, ¿qué hacemos? Porque no tenemos un corcho, un tapón. Y te tendríamos que tirar por la ventanilla, además. Por
4: que no escotilla. Hay ventanilla.
0: No, por la escotilla. No,
5: además, muchachos, en el protocolo que firmamos,
0: sí,
5: en el entrenamiento, dice que si por algún motivo alguno de los tres tiene una descompensación y muere.
0: Sí, Dios no lo...
4: ¡Ay!
0: ¡No!
5: Lo tenemos que largar en el espacio.
0: Sí, y lo peor es que lo seguimos viendo porque flota.
5: Sí.
0: O
5: sea,
0: pasa, está todo el día como...
4: A mí me dijeron que existe la posibilidad de no poder volver.
0: Bueno, siempre existe esa posibilidad.
4: Claro, que nos quedamos en luna...
5: En la, sí, luna,
0: en la, sí, luna.
4: En luna, decimos nosotros.
5: Bueno,
4: lo de la NASA.
0: Sí, sí, bueno, sí.
4: O si no, en espacio.
0: Sí, pero no, pero igual mirá que si quedamos en luna, cobrás doble presentismo.
4: ¿Y en espacio?
0: Y desarraigo, todo, hay que sumarle. En espacio es mucho más, pero lo
5: miren,
0: que pasa es difícil ir a cobrar.
5: Ojalá quedáramos en la luna, porque quedó la bandera, el jeep, todo lo del primer viaje.
0: Sí.
5: Del Apolo.
4: Tenemos ahora que...
0: El jeep como que lo ataron.
4: ¿Tenemos ahora que poner bandera en luna?
0: Sí, tenemos que poner la bandera.
4: ¿Trajeron otra bandera o es la misma que la volvemos a poner en valor?
5: No, no, no, señor, es una bandera nueva.
0: Tenemos otra, igual... Igual nos hicimos ya la foto en el estudio en tierra, por la duda, sí, ya está hecha.
4: Sí. En tierra siempre es más seguro que en luna.
0: Sí, sí.
5: Sí, sí,
4: sí.
0: Más vale bandera en tierra que
4: sí,
0: mil volando.
4: Que plata en mano.
0: Sí. Pero entonces, si llegamos vamos a hacer la foto verdadera también.
4: Sí.
0: Además, imagínate, Héctor.
4: Sí.
5: Muchachos, estamos cerca de uno de los planetas, ¿eh?
4: Momento.
0: ¿De cuál?
5: Acá me marca el mapa.
0: Sí, pero esa es la Filcar, que no, no.
5: El radar me está marcando que hay un planeta cerca, ¿eh?
4: ¿No será un planeta que nadie ha descubierto?
0: Puede ser.
4: ¿No seremos famosos?
0: Sí.
4: Sí.
0: Haremos una obra en la calle Corrientes. Ya lo veo, la gran marquesina.
4: Sí.
0: Dirán nuestros nombres.
4: El planeta de Carlos, Roberto, ¿y yo cómo me llamaba?
0: Héctor.
4: Héctor.
0: Qué hermoso pasaje.
4: Ah... El mundo hablará de nosotros, muchachos.
0: Sí.
4: Sí. Y en el cine argentino habrá películas con actores que harán de nosotros.
0: Sí, dale, pará. Pero un poco, che.
5: Pero qué plato.
0: Y Martín...
4: ¿Qué van a decir las de enfrente?
0: Ah. ¿Sabés lo que voy a hacer apenas llegue? La voy a llamar a la Moni y le voy a decir... Descubrimos un planeta, Moni. Y sobreactúa un poquitito nomás, un poquitito.
4: ¿Sabés cómo se va a poner? Se va a arrepentir de haber elegido a Luis como novio.
0: Sí.
4: ¿Qué planeta descubrió Luis?
0: Anda. Muchacho,
5: anda, che.
0: Muchacho, muchacho.
4: ¿Qué?
0: Estamos aterrizando. Pampa gaucha, luna gaucha. Estamos lunes.
4: Luna.
0: Luna de arriba.
4: Luna.
0: Al fin, la luna.
4: Sí.
0: Es nuestra.
4: Voy a saltar.
0: No, yo voy a saltar primero.
4: No, no, yo voy a
0: no,
4: saltar.
0: No, yo.
4: Pues ya me pensé la frase.
0: No, pero yo también pensé una.
4: Y vos no vas a saltar.
5: Yo me quedo cuidando la nave.
0: Vos no te
4: sí,
0: irás.
4: Cuidado, porque...
0: Vamos,
4: ¿no? ¿Quién me asegura que vos, ni bien pisamos la luna, te vas a tierra?
0: Pero muchachos, si hicimos un juramento.
4: Sí. Hoy un juramento.
0: Mañana un sí, mexicano como este que sí, cambió de tono. ¿Cómo se ve la tierra desde aquí?
4: Mirá. Parece la luna.
5: Sí.
4: Parece la luna, la que está en el cielo.
5: Es igual.
4: Y acá. Mirá la luna, es igual a la Tierra.
5: Todo, mirá la parada del colectivo ahí.
6: Muchacho, me parece.
4: Mirá
6: que...
4: una heladería.
5: Sí, ¿cómo puede ser?
4: Aquella que está allá, ¿no es tu novia?
5: La Moni.
4: Mirá con quién está.
5: Con Luis.
4: Sí. Mirá dónde la lleva. Está por tomar 53.
5: Qué miserable. Pero no lo pusiste en marcha vos.
6: Pero cuando miré el mapa, se ve que la Tierra es redonda entonces.
4: Es redonda, acá es redonda.
6: Dimos toda la vuelta entera y ahora llegamos al mismo lugar.
4: Bueno, sí. Vamos de nuevo.
5: Qué desperdicio de nafta.
4: Vamos de nuevo.
6: Vamos de nuevo. Métanse adentro de la nave, muchachos.
4: Tenemos que controlar todo. Ventanilla.
6: Cerradas.
4: ¿Sigo?
5: Sí. Sí.
4: Es la única cosa que sé.
5: No. Escotilla.
4: Todo termina con ella.
5: Sí. ¿Cerrada?
6: Cerrada.
5: Vainilla. Sí.
4: Semilla. Etcétera.
5: Mi maravilla. Bueno, por favor, pongamos las mangueras en contacto, sí, para recibir el oxígeno.
4: ¿Cómo es el perfil de una astronauta? Bueno, acá dice, ha cambiado mucho con el paso de las décadas, ¿eh?
6: Sí, sí, sí.
4: No, el astronauta de hoy no es como el de ayer.
5: No, tampoco pasaron tantas décadas, ¿no?
4: Y bueno, pero acá yo le leo lo que dice aquí. Sí, que bueno. Acá hablan de Yuri Gagarin.
5: Sí, el primero, el ruso.
4: Gagarin, Yuri.
5: Sí.
4: ¿Sabe qué decían por ahí? Que Yuri Gagarin había llevado discos de Lolita Torres.
6: Sí, señor, es verdad.
4: Es verdad.
6: Sí, sí.
4: Porque era muy popular, Torres en Rusia y Gagarin era muy ruso, eso sí.
5: Soviético, en ese momento era soviético. Sí,
4: sí. Bueno, ¿y ahora cómo son? Bueno. No, no se sabe.
5: ¿No vio los trajes de astronauta
6: los
5: de ahora?
6: Los trajes cambiaron. Ahora,
5: totalmente, parece.
4: ¿Cómo que... son? Son medio así.
6: Ahora es como un jogging.
5: Sí, es la joguineta que uno tiene los domingos.
6: Un jogging común y se pone en un casco.
4: Mucho pantalón corto, ¿no?
6: Sí. Vi el viaje que hizo la empresa de Elon Musk.
5: Yes. ¿Mm?
6: Bueno, los trajes se le parecían ropa deportiva. Y antiguamente eran trajes de astronauta.
4: Ahora, lo que dice que son todos ingenieros... geólogos, sí. Físicos, biólogos,
5: sí.
4: Tintoreros.
5: No sé si tintorero, pero tienes que ser profesional.
4: Y las misiones que se vienen, las misiones jesuíticas, ¿no?
5: No, hay misiones...
4: No. No te obsesiones con la carrera técnica.
6: Mm. Sí.
4: Nos dice el doctor Muñoz Elorza.
5: ¿Le dicen el Orsa?
4: Le dicen el Orsa. Sí.
6: No, señores.
5: ¿Qué haces, el Orsa?
4: Dice, no te hagas el Orsa. Sí.
6: No, señores, el apellido. Es el apellido del especialista, Muñoz bueno, Elorza.
4: Está muy bien ser ingeniero aeronáutico, pero un vulcanólogo, un bioquímico, un geofísico, incluso un médico también.
5: Sí, igual traten de llevar un astronauta la próxima vez.
4: Sí, sí, claro. Porque si no pasa como con el señor.
5: Sí, se llenó de gente y al final...
4: Sí, mucho, qué sé yo, geólogo y todo. No, a ver, nómbreme los cinco planetas.
5: Claro.
4: Cámbrico, silúrico, devónico, carbonífero y pérmico.
5: Pero eso son las eras geológicas.
4: No me importa, señor. Después... Estrena tu cuerpo.
6: Entrena.
4: Ah, menos
6: atención
4: mal.
6: Porque el astronauta tiene que tener un estado físico
5: impecable.
6: No puede tener mucho sobrepeso.
4: Tiene que ser un Hércules.
5: Sí, Hércules.
4: Hércules.
6: Sí, perdón.
5: Es como los pilotos.
4: Ah, miércoles.
6: Sí. Tiene que soportar las presiones, las cosas del cuerpo, tiene que estar perfecto.
4: Perfecto.
5: Bueno, sabe que en el entrenamiento del astronauta lo ponen en un tubo con viento en contra.
4: Oh.
6: Sí.
5: Que se llama CAP.
4: Que le ponen un tubo con viento en contra a dónde.
5: No, señor.
6: No.
5: Al tipo todo lo meten adentro de un tubo con viento en contra. Sí, que se llama...
4: ¿Qué sentido tiene?
5: Túnel de viento.
4: ¿Dónde va a encontrar un viento en el espacio?
5: Para probar, porque si él aguanta todo eso...
4: Sí, puede aguantar cualquier cosa.
5: Claro, entonces... y le dicen, bueno, vení, ahora vos caminá.
0: Vení para acá, le dice.
4: Claro, y el tipo sí.
0: Y el tipo va y queda.
5: No, y después lo meten en una especie de cápsula que gira.
0: Sí.
5: Y lo ponen boca abajo.
4: ¿Es verdad, señor, que a los astronautas les dan comida en cápsula?
5: Sí, señor.
4: Por ejemplo, en vez de puchero.
0: Sí.
4: Que vio cómo es el puchero que andaba haciendo, lo que sea. Una pildorita así, puchero. Adentro.
0: Sí, pero.
4: Adentro que llueve.
0: No, bueno.
5: ¿Por qué?
0: No va a comparar. No llueve, además. No. Pero no va a comparar.
4: Al otro día, para no repetir siempre lo mismo, ¡puc! Otra pildorita.
0: Sí.
4: Almóndiga.
5: Bueno.
4: Adentro.
0: Pero sí es la misma pastilla. El color es el mismo que la píldora del puchero.
4: Pero no va a comparar porque está hecha con distintos.
5: No, elementos. Y además, lo que se trata de economizar es que tenga los nutrientes básicos, mínimos de la comida, sin todo el volumen de fibra que tiene la comida.
0: ¿Tiene omega 3 esto, por ejemplo?
5: Por supuesto, tiene todo, está equilibrado. Lo que pasa es que uno no puede comer opíparamente dentro de una nave espacial.
0: Pero a mí a la noche me da ganas de picar. Va, a la noche siempre acá.
5: Sí,
0: ¿no?
5: Sí.
0: Pero me da ganas de picar algo, ver una serie. Podemos ver algo.
5: Sí.
0: Y
5: salamín de Mercedes, una píldora de salamín de Mercedes.
4: Adentro que llueve.
0: Pero ¿cómo puede ser que una píldora?
4: Bueno, sí, es así la técnica, no es como antes.
0: Sí, bueno.
4: Yo me trajo un sándwich, muchacho, no. Bueno, después los astronautas pueden llegar a vivir hasta 16 amaneceres al día. Claro, porque van alrededor de la Tierra.
5: Claro.
4: Y están en Mendel y amanecer y anochecer. Amanecer y anochecer. Sí, sí. ¿Qué me dice?
0: Sí. ¿Qué hace, calavera?
4: Y bueno, acá dice.
5: El paso del tiempo también es extraño.
0: Es raro el paso del tiempo.
5: El paso del tiempo.
4: Al revés corre.
5: ¿Y por si van en contra de la gravitación de la Tierra?
4: Sé constructivo en el espacio.
5: Sí.
4: Esos tipos que están ahí, de acá no salimos vivos.
5: No, bueno, no.
4: Esto me voy a comer.
0: No, señor. Y además colaborar, ¿no? Porque todos tenemos que limpiar. Yo pasé el trapo a la mañana y ya entraste con los pies embarrados, no sé de dónde, sí. Pero entraste así.
4: Ya no, de casa lo tenés.
0: Claro. No puede ser, que anda, ponete los patines por lo menos, porque.
5: Ahora, escuchame una cosa, yo tiré un baldazo de agua y se fue todo para el techo.
0: Sí. Es muy difícil,
5: sí, es muy difícil.
0: La convivencia va a ser difícil, sí.
4: No entendí lo de que el agua se. No me diga que aquí no hay.
5: Claro.
4: Ha sido abolida la ley de gravedad.
0: Sí, claro. Acá sí.
4: Así nomás.
0: Así nomás.
4: Sin quórum, nada.
5: Por eso,
0: no.
5: ¿Ves eso que está flotando acá en la nave? Es el celular mío.
0: Ah. Sí,
4: ¿y aquello? Un salame. Adentro. Ay, que llueve.
0: Ojalá me toque el celular.
4: Bueno, adopta un rol constructivo, como te acabo de decir, y prepárate para dejar la Tierra.
0: Sí. Bueno, por eso se tiene que mentalizar. Hay una reunión previa con un psicólogo.
5: Hay una charla.
0: Una charla,
5: antes de tomar
0: una apuesta en común. Hay una apuesta en común en donde nosotros decimos nuestras cosas.
4: Porque en la Luna hay 6 veces menos gravedad que en la Tierra.
0: Sí.
4: Entonces vos pegás un saltito y pegás contra el techo.
0: Sí. Claro, por eso hay que ir a menos.
4: Hay que ir a menos, ¿eh?
0: Hay que ir a menos.
5: Claro.
4: Hablando de acá y listo.
0: Un sorbo de mate, te bajas un termo en el en la Luna.
4: Claro,
0: y de pasito.
4: Claro, claro. Y bueno, es todo así.
0: Bueno, pero qué linda carrera, ¿eh?
4: Qué linda carrera. Yo estoy. Buenas tardes.
0: Sí, buenas tardes.
4: Estoy muy contento, especialmente saludo a mi madre que no me quería dejar.
0: Sí.
4: Por más que nada por. Que
5: hay. ¿Usted es el astronauta famoso?
4: Sí, mucha farra, me dijo hoy en los.
5: Recién lo acabo de ver, lo vi en la televisión hoy al mediodía.
4: Estuve hablando justamente, le expliqué a la gente.
5: Sí, señor.
4: Que no es tan fácil como parece.
5: No. Lo quería felicitar, vi imágenes.
0: Perdón, ¿usted quién es?
5: Espectacular.
4: Carlos.
5: ¿Cómo, perdón?
0: ¿Usted quién es?
5: Yo soy un espectador del señor.
0: Bueno, porque acá, si no tiene. ¿Usted tiene la credencial dorada? Acá no puede entrar. Este es un área restringida.
5: Tengo el DNI.
0: No, señor, no, no puede entrar. ¿Quién lo dejó entrar? ¿Vino con vos?
4: No, yo no conozco la primera vez que lo veo.
0: El señor viene acá alegremente con un kilo de helado. ¿Qué trae ahí?
4: Somos tres. Somos tres. ¿Y dónde está el otro muchacho?
0: Escúchame, la luna. ¿Vos?
4: ¿Este no será del otro viaje?
0: Bueno, ¿quién dice?
4: Usted no es ese que este será un paso grande, sí, para usted.
5: A ver si recuerdan esta frase. Este fue un pequeño paso para mí, pero un gran paso para la humanidad.
4: Sí. ¡Luis Armstrong!
5: No, señor. Neil Armstrong.
0: Sí, porque este era otro paso. El otro lo dijo bien.
4: El paso del tigre.
0: Sí. Bueno, muchachos, aquí no ha pasado nada.
4: Aquí no ha pasado
0: nada. Vamos, vamos, vamos.
4: No, no, hagamos te ocurre decir nada porque... Viste cómo son acá, ¿no?
0: Sí.
4: Y qué sé yo, usted dónde viene, qué sé yo. Yo no conozco a nadie, ¿no?
0: Hagámoslo por la humanidad, tranquilos.
4: ¿Sabés lo que más extrañé yo de la Tierra?
0: ¿Qué?
4: La música.
0: ¿Podríamos convocarla?
4: Podríamos oír un poco de Luis Astro.
0: Dele nomás.
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0: vamos a convocar al trío sin nombre.
1: Y ya llega al Teatro Argentino de la ciudad de Mercedes nuestro querido y nunca bien ponderado maestro, el sordo Arnaldo Ganset. Y acompañan esta noche a nuestro querido maestro los integrantes del trío sin nombre: Lucrecia López Sanz, el señor Maradime Cagodolina y su voz, y el licenciado pentacadémico Ale Dolina. Muy bien, buenas noches, maestro. Buenas noches a la gente del trío sin nombre. Buenas.
2: ¿Qué tal?
1: Nos había saludado antes. ¿No se va a llamar Mi Amor? ¿Puede ser?
2: Sí, puede ser.
3: ¿De
2: sí,
3: Charlie
2: sí.
3: García?
4: Sí, sí. Que pero... está cumpliendo 70 años.
3: Sí. No todavía.
4: No todavía.
1: Hace
4: sábado.
1: Dos años está cumpliendo.
3: El sábado.
1: 70.
3: Sí, sí. El sábado. Que venimos a festejarlo acá.
1: Claro, sí, señor.
4: Es cierto que el sábado estamos de nuevo en Mercedes.
1: Sí. Sí, señor.
0: No es un chiste.
1: No, claro, sí. No, vi gente que cabezaba como diciendo, uy, otra vez el sábado, qué plomazo.
5: ¿Estamos?
3: Vamos. 1, 2, 3.
5: ¡Wow!

0: Pido perdón, hace ya una temporada que no puedo cantar. Es una buena noticia igualmente.
1: Sí, ¿no? Sí.
0: Hoy hablábamos con uno de los muchachos de Mercedes, de don Rafael Rossi, uh-huh. y de muchos tangos de los cuales es autor. Rafael Rossi nació aquí en Mercedes. Y hay entre todos ellos una ranchera que no voy a tocar, pero que es muy divertida, porque cuando uno piensa en una ranchera, piensa en Mate Amargo. Y es... algo así. Esta es Mate Amargo, la ranchera de Rafael Rossi. Pero yo no sé si voy a tocar eso. A ver. Es mejor esto, mirá.

0: Loca Bohemia.
1: Loca Bohemia, sí, loca.
2: Bueno, a ver, el trío sin nombre podría ser algo como, ya que hablábamos de planetas hace minutos nomás, algún tema de planetario.
3: Bueno.
2: No sé si lo pongo en un compromiso.
3: Siempre.
2: Bueno, puede ser del sistema solar nuestro o de cualquier otro.
1: Podemos hacer una que tiene nombre de planeta, sí, pero nadie sabe que se llama así esa canción. Pero seguro la conocen.
2: Entonces la va a inventar ahora para decir que es un planeta.
1: Sí.
2: Bien. ¿Cuál? ¿Cuál planeta?
1: Ah, ah,
4: ah,
1: ah.
4: Es el nombre de una diosa también.
1: Es verdad.
4: Claro.
3: Y de un canal.

0: Bueno, y no solamente la fachada del Teatro Argentino de Mercedes ha sido puesta en valor, sino también la trompeta de Gillespie.
1: ¡Epa!
0: ¡Mírela, mírela! ¿Anda?
1: ¿Anda, Luis?
0: Sí.
2: Muy bien.
1: ¿Qué podemos tocamos?
2: Hacer? Podemos hacer Walter Nelson.
3: Bien.
2: Walter Nelson Man. Tema de Herbie Hancock.
1: ¿Con saxo lo quiere?
4: Con saxo, por favor. Saxo.
1: ¿Cuál era?
4: Esa misma.
1: Ya me parecía.
4: ¿Estamos?
1: Vaya.
4: ¡Oh, dos, tres!

0: Bueno, maestro.
1: Hemos estado en la puerta. Hemos estado aquí en la planta alta. Yo les quiero agradecer la atención, el interés y la simpatía que han tenido ustedes esta noche. Nosotros hemos sido felices por un rato. Eso es el teatro, ser felices por un rato.
2: Sí.
1: Ya después uno tiene que quedar 27 años de función, ya no está feliz. Muchas gracias a ustedes por esta felicidad que nos dio.

Y para finalizar, dos palabras bastan. Gracias.

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¿Cómo va? Buenos días, buenas tardes, buenas noches. Buen martes, ¿eh? 4 de agosto de 2026. Aquí estamos, como siempre, de tarde o temprano por Radio 750, dispuestos a surcar este tramo tan adverso para algunos del día, como es la madrugada, y tan cargado de emociones por el encuentro con muchísimas y muchísimos amigos cada día con la vieja y querida radio, ¿eh? Así que, una vez más, el agradecimiento a todas y todos. Ya sabemos que está abierta la ventana del 11-7000-0750 y, por supuesto, estamos con el pulpo Juan Carlos Petrocelli para dar el inicio a esta recorrida que tiene mucho para contar en el día de hoy, más allá de la actualidad que siempre es durísima, severa. El agradecimiento, como siempre, a Verónica Díaz por el respaldo informativo y contarles a ustedes que tenemos hoy de todo un poquito, en el marco de nuestro repaso periodístico, las voces que dejó el día, como siempre, y también el recuerdo que hacemos entre las 3 y las 4 de la mañana de temas que tienen que ver con nuestra memoria auditiva, presente, histórica, y el respeto y el homenaje a aquellos que marcaron o dejaron su marca en su paso sobre el planeta. Pero arranquemos nomás, son las 2:05 ya, así que vamos al repaso de la información.

0: En la ciudad de Buenos Aires, 14 grados, 2 décimas la temperatura, 96% la humedad. Sopla viento del sudeste a 10 kilómetros, el cielo está cubierto y el pronóstico adelanta una máxima de 15 grados con riesgo de niebla o de neblina en los accesos a la capital federal. Así que, bueno, como siempre decimos, a moverse con mucha precaución. Los temas del día: la defensa soberana de la patria. Mientras Milei quiere regalar el litio, los lagos y los ríos, el gobierno se vio obligado a prometer aún más modificaciones a la ley llamada de tierras en busca de los votos que faltan para aprobarla. Los especialistas consideran que los cambios ofrecidos, que hoy anunciará Patricia Bullrich, dejan en pie la intención oficial de avanzar con la desnacionalización de terrenos y recursos estratégicos. Tras 4 meses de fracasos, esta nueva versión, la 16ª que se conoce, ya no establece la posibilidad ilimitada de vender tierras a extranjeros, pero amplía el límite de 15 al 25% del territorio nacional. Hoy el gobierno reúne otra vez a la mesa política para seguir negociando cambios, para sumar los votos aliados y de paso definir el cronograma de otros proyectos que considera prioritarios. Mientras tanto, se prepara el jueves, donde la calle representará el sentir de 8 de cada 10 argentinos. La CGT llamó a marchar por la ley de extranjerización de tierras. Cristian Jerónimo, uno de los secretarios generales de la Central Obrera, dijo que el proyecto permite que 3 o 4 millonarios se queden con la Argentina.
1: Es una ley que permite que 3 o 4 millonarios vengan y se queden con la Argentina, y nos parece sumamente preocupante porque sabemos los intereses que hay en algunos sectores, en algunos lugares de la Argentina, en los cuales que hay una riqueza impresionante en la tierra, y por eso quieren flexibilizarle todas las condiciones para que vengan a avasallar y quedarse por muy pocos millones con la Argentina, ¿no? El miércoles vamos a convocar una conferencia en prensa para explicar bien con nuestros cuadros técnico, nuestros profesionales, sí, cuál es el impacto que tiene esta ley.
0: También el gobierno bonaerense apuntó contra Milei por extorsionar a los gobernadores para conseguir los votos. Carlos Bianco cuestionó al jefe de gabinete, Diego Santilli, por no ejercer su rol institucional y advirtió que la gestión de Milei le saca recursos a las provincias para después ofrecer una parte a cambio de votos.
2: Respecto de Santilli, no, lamentablemente también me debe considerar un terrorista, entonces no respondió ni las cartas ni las notas formales que le enviamos, ni el pedido de reunión, ni los WhatsApp. Bueno, no respondió, lamentablemente no ejerce su función de jefe de gabinete, que también tiene incorporada la función de ministro del Interior, con, al menos con la provincia de Buenos Aires, no la ejerce. Sí sabemos que anda recorriendo el país ofreciéndole recursos a las otras provincias a cambio de conseguir votos en proyectos específicos de interés del gobierno nacional, seguramente como la ley de inviolabilidad de la propiedad privada y seguramente también como la eliminación de las PASO.
0: Hay que señalar que el Partido Justicialista de la provincia de Buenos Aires anunció que también va a marchar al Congreso pasado mañana jueves. En otro orden, la defensa de Cristina Fernández ratificó que el veredicto de las Naciones Unidas es vinculante. El abogado Rafael Vadim detalló que no se trata de una injerencia debido a que la Corte Suprema suscribe los tratados internacionales, como dice la Constitución argentina. Esto decía Vadim.
3: Hay que tener mucho cuidado porque no se trata, y eso es importante, no se trata de una injerencia. Fue el pueblo argentino en su Constitución, en la reforma de 94, que dio esa apertura a los tratados de internacionales de derechos humanos. Incluso les dio rango constitucional. No se trata de una injerencia. Y también no se trata de una cuarta instancia. Aquí no estamos diciendo que el comité va a hacer un nuevo juicio. Él va a analizar, él va a examinar si aquel proceso, si aquel caso cumplió los deberes que están contemplados en esta noción de debido proceso legal. No es un nuevo juicio.
0: Miguel Ángel Pichetto apoyó el reclamo ante las Naciones Unidas de Cristina Fernández. El diputado consideró que la inhabilitación perpetua no limita solo a la persona, sino también quien quiera votarla, y que no hubo pruebas en el juicio. Escuchamos.
4: Primero la veo con un reclamo legítimo, un planteo que va a ser con abogados internacionales, el brasileño Balín, que me parece una figura muy interesante porque además llevó adelante el proceso también en Naciones Unidas de Lula y que le fue bien. Me parece que la condena ha sido arbitraria, no ha habido prueba. Creo que la Corte debería haberse ampliado a 5 miembros. Pero el tema de la inhabilitación especial perpetua que le han dado es una pena retrógrada de otro tiempo histórico. No puede haber una pena sin tiempo. Pero bueno, estos son los temas que ella ha planteado. No solamente esta cuestión de la inhabilitación, en donde va con una medida cautelar que puede llegar a movilizar un recurso de revisión en el derecho interno. La inhabilitación no inhabilita únicamente a la condenada, a la persona condenada, sino también al electorado que quisiera votarla.
0: En este sentido, Facundo Tignanelli aseguró que Cristina Kirchner va a ser candidata y que esto pone nervioso a la derecha. El diputado provincial y jefe del bloque del peronismo en la legislatura bonaerense aseguró que no hay político que tenga mejor imagen positiva que la expresidenta.
5: Cristina es candidata. Uh-huh. Que se puede llegar a dar esa situación.
6: Va a ser. Debiera poner nerviosa a la derecha de la Argentina. Debiera ponerla nerviosa. Doy por descontado que el peronismo en una... tiene vocación de gobernar, y si tenés vocación de gobernar, tenés vocación de llevar tu mejor candidato, o en este caso tu mejor candidata, y la mejor candidata indudablemente es Cristina, porque, como te decía antes, sintetiza voluntad del pueblo argentino de ser votada, tiene programa de gobierno. Hoy ningún dirigente de nuestro país, del arco nacional, tiene una imagen positiva superior a la negativa, y si la tiene es muy poco, y la única que tiene eso es Cristina.
0: Continúa el paro de sindicatos docentes. Este martes los gremios reclaman por la falta de convocatoria del gobierno a una paritaria nacional, por un mayor financiamiento educativo y el rechazo a las políticas de ajuste. Ayer además se movilizaron al Ministerio de Economía frente a Plaza de Mayo. Desde los gremios docentes precisaron que la medida de fuerza tuvo un alto acatamiento en todo el país. La diputada Romina del Pla advirtió que mientras el gobierno nacional se roba el presupuesto en educación, los sueldos de los maestros no alcanzan.
7: Que la respuesta de la docencia ha sido clara, los salarios no alcanzan, no se puede seguir con un salario de referencia para el maestro de grado de un tercio de la canasta básica, y no se aguanta más el pluriempleo, no se aguanta más la violencia en las escuelas, y no se aguanta más que nos sigan robando el fondo de incentivo docente, el presupuesto para infraestructura, para comedores, para la educación técnica, para la educación en general, y todo esto es lo que se le reclama al gobierno de Milei.
0: Por su parte, el secretario de Organización de la Unión de Trabajadores de la Educación, Esteban Sueiro, remarcó que la nación plantea la esencialidad y deja que el sistema educativo se caiga a pedazos.
8: Hablan de esencialidad de un sistema educativo que se está cayendo a pedazos, y de parte depende de las provincias, digamos, son las provincias las que supuestamente tendrían que aplicar esa ley, y lo que hacen es marketing, decirle a la gente algo que no va a pasar. Hoy la mayoría de las escuelas van a estar cerradas, y claramente para este gobierno no es esencial la educación, lo estamos viendo con los números y lo que están invirtiendo en el sistema educativo, ¿no?
0: Por su parte, la Secretaría de Trabajo del Ministerio de Petovelo realizó un relevamiento y anticipó que aplicará sanciones a los docentes que adhirieron al paro total. En otro orden, señalamos que los puertos siguen quietos, paralizados por la medida de fuerza tras la entrada en vigencia del decreto promovido por el gobierno que desregula el servicio de practicaje. La protesta llevada adelante por prácticos, pilotos y vaqueanos comenzó el sábado y abarca desde los puertos del extremo sur en Ushuaia hasta la hidrovía Paraná-Paraguay, y ya impacta con especial dureza en el Río de la Plata y el Río Paraná, zonas por donde circula cerca del 80% de las exportaciones e importaciones en la Argentina. ¿Sirve o no sirve la Organización Mundial de la Salud? Luego de retirar a la Argentina del organismo, el gobierno adoptó sus normas para certificar productos alimenticios. A través de un decreto, el Poder Ejecutivo estableció que una gran cantidad de aderezos, insumos y aditivos para la elaboración de alimentos podrán importarse libremente siempre que cumplan con el estándar de calidad establecido por la Organización Mundial de la Salud. Javier Milei ahora asegura que cada vez más gente llega sin problemas a fin de mes. El presidente dice que la situación de la sociedad no es como la de Suiza, pero insistió en que es mejor que cuando inició su gobierno. Además, cuestionó las encuestas que reflejan un agotamiento económico de la gente.
9: las encuestas tienen los problemas de las encuestas que tienen sesgo, de cómo se plantean las preguntas. Los resultados suelen ser bastante ridículos por ser educados. Pero más allá de eso, mire, ¿sabe qué es lo que cuenta? Si hoy llega más gente a fin de mes o menos. Y eso usted lo puede mirar en los indicadores de pobreza. ¿Qué quiere decir? ¿Que somos Suiza? No, no somos Suiza, pero estamos mucho mejor. Es decir, si hoy hay gente que no llega a fin de mes, ok, pero es mucho menos que lo que había cuando nosotros iniciamos y que teníamos un país al borde del colapso.
0: Pero la realidad indica que la mora crediticia en los hogares está en el nivel más alto en 20 años. La deuda de las familias argentinas en bancos oscila entre el 12 y el 13%, mientras que en las billeteras virtuales es entre el 25 y 30 puntos porcentuales. San Cayetano, 10 años después, los movimientos sociales se preparan para la marcha del 7 de agosto, después del jueves. Se ultiman detalles para la tradicional movilización a Plaza de Mayo que inauguraron en 2016, continuando con la tradición que se remonta a los inicios de la democracia. Denunciarán que las políticas de Milei precarizaron aún más a los trabajadores informales y el ajuste en el potenciar trabajo. Y de paso, vuelve el Club del Trueque. En el conurbano, una iniciativa vecinal en Pilar busca organizar intercambios de alimentos, ropa y servicios ante el endeudamiento de las familias y la caída del poder adquisitivo. En lo que va del mandato libertario, cerraron 41.000 kioscos en la República Argentina, así lo indicó el vicepresidente de la Unión de Kiosqueros, Ernesto Acuña, que detalló que la caída de locales pasó de 100.000 a 59.000 desde diciembre de 2023 a la actualidad. Acuña precisó que bajan la persiana 50 comercios por día y comparó la crisis que se está viviendo con la del año 2001. En el plano internacional, Trump anunciará el restablecimiento del diálogo con Irán y el petróleo cae más de 5 puntos en los mercados internacionales. Tras las declaraciones del mandatario, el valor del crudo abrió la jornada en baja, pero los bancos internacionales estiman que el precio del petróleo seguirá volátil para el resto del año. Por su parte, Teherán desmintió a Trump y negó estar en nuevas conversaciones con los Estados Unidos. En la información deportiva, el fútbol finalizó la fecha 3 del torneo clausura de la Liga. Vélez venció Independiente 1-0 y es líder en solitario en la zona A del torneo. En el cierre de la ronda, Sarmiento le ganó 2-1 Independiente Rivadavia. Talleres goleó 4-0 a Platense. Huracán y Atlético Tucumán empataron 0-0 y Central Córdoba venció 1-0 a San Lorenzo. 14 grados 2, la temperatura, humedad 96%, el cielo cubierto en la ciudad de Buenos Aires a las 2:18.
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Bueno, muy bien. Buen día para todos, para todas. Aquí andamos, caminando el martes 4 de agosto. Y hay momentos en que la historia del pueblo parece que si uno se queda en silencio puede ser cómplice y hasta traidor. Vaya esto para los senadores que están debatiendo a ver qué van a hacer, lo mismo los gobernadores. Estamos por cumplir 43 años de democracia en la República Argentina, del retorno a la democracia, cuando todos creíamos, sobre todo los veteranos, que había un contrato social argentino sellado, un nunca más definitivo, pero parece que empieza la inoculación de la desmemoria, roto mágicamente por esa bandera, las Malvinas son argentinas, por los jugadores de la selección argentina tras el partido frente a Inglaterra. Pero hay palabras que siguen saliendo del despacho presidencial en esos encuentros para tomar el té con algunos que hacen de periodistas y le hacen mimos. Y desde allí calificó estudiantes, docentes, investigadores y periodistas como terroristas disfrazados. Nosotros somos de ese 95% de periodistas que se siente molesto, con los que se siente molesto este energúmeno. Pero decir terrorista disfrazado no es un exabrupto conceptual ni un show para los medios con la idea de tener atractivo digital, a pesar de que esas son las herramientas que ha usado este hombre para llegar a donde llegó. Está reactivando en forma deliberada el lenguaje de la violencia. Invocar la categoría de terrorista para criminalizar el pensamiento crítico o la protesta social y la tarea periodística nos trae el lenguaje del dictador Videla, esa matriz discursiva hoy envolviendo el mismo plan económico, pretendida como doctrina de seguridad nacional, donde los laboratorios oficiales, como la Fundación Faro, valida el asesoramiento presidencial para la etapa que estamos viviendo, comparándola con la más oscura de nuestra historia. Una estrategia que es vieja, que es vil y que es conocida: estigmatizar el discurso para disciplinar en los hechos, transformar al que se oponga en un enemigo interno y anular toda garantía constitucional en nombre de la salvación. Pareciera que, por supuesto, no vamos a pretender que lo hagan los medios hegemónicos ni aquellos sectores que están interesados en que esto continúe porque siguen robando a la República Argentina, pero el tema terrorista y terrorista de Estado que empleó esta suerte de Jorge Rafael Milei nos costó recuperar la libertad en su momento. Nos costó el dolor de una patria que tuvo que reconstruirse sobre la tortura de los centros clandestinos, el horror de los vuelos de la muerte, la desaparición forzada, el robo de bebés. Son ríos de sangre, generaciones mutiladas. No fue una concesión graciosa de los poderosos, fue un esfuerzo colectivo con las madres, con las abuelas. Justo hoy, que más tarde, cuando recordemos los 50 años del martirio y asesinato de Enrique Angelelli, aquel pastor que cayó en la ruta riojana por ponerle un oído al pueblo y otro en el Evangelio, esta escalada represiva y lingüística no es inocente de Milei, ni tampoco es extemporánea. Viene preparando el terreno para el año electoral que viene, desde las usinas de propaganda del propio poder, enrarecer el clima social para moldear un escenario de ellos o nosotros, llevando la violencia a extremos que se ven reflejados en la calle, en el día a día. Al señalar al pensamiento crítico, a la educación pública y a la prensa independiente no solo como rivales políticos, sino como amenazas terroristas a la seguridad nacional, el gobierno está habilitando la violencia institucional, está validando el hostigamiento institucional en las calles y en las redes, y además quiere justificar un cerco autoritario previo a las urnas
instalando el miedo como pedagogía del control ciudadano y advirtiendo que cualquier reclamo democrático o fiscalización sobre los actos de gobierno será tratado con rigor, con represión. No es una disputa política, hay un vaciamiento de la democracia cuando un presidente acusa de terrorista a un estudiante que defiende su universidad, al científico que cuida la soberanía desde los laboratorios, o simplemente aquellos que queremos hacer preguntas que al poder le incomodan. El problema no es la sociedad que protesta, el problema es que se está armando más sólidamente la matriz autoritaria de quien concibe el ejercicio del mando como una cruzada contra el exterminio ideológico. Tenemos fresca la memoria de los 30.000, hoy justo en el día de Angelelli, cuando estamos por cumplir 43 años, casi copiado, como en el caso de la economía de Martínez de Hoz, el texto de Videla defendiéndose ante los jueces y culpando a los gobiernos democráticos por su suerte, murió cagando en el inodoro de su celda. Jorge Rafael Milei vuelve a blandir el término terrorista en una patria que está destruyendo poco a poco. 2:30 en la República Argentina. Bienvenidos. 11 7000 0750.

Bueno, buenas madrugadas, Mario. Saludo a todos y todos los oyentes. Soy Andrea de Villa Luxuriaga. Me dice, ¿viste esto? Quiso subir a un cerro en su pueblo y un cuidador austríaco le negó la entrada. El montañista y guía de trekking y esquí, Julián Pajarola, denunció un caso que generó revuelo en las redes. Un guardia austríaco en la estancia Mil Rosas les negó el paso y los obligó a retirarse porque la dueña del campo no quiere gente adentro. Bueno, pasa con Lewis en Lago Escondido, que tiene el tema, es una información que nos manda el afectado, pero de todas maneras el tema está ligado íntimamente con lo que se quiere tratar el jueves, ¿no? Bueno, buen día, gente linda de la radio. Empezamos con los paros de los docentes y los niños jóvenes cuando van a aprender y estudiar. Dice Argentina, país generoso, los docentes se quejan todo el año mientras cambian los modelos de sus autos todos los años. Dejate de joder y anda a dar clase, dice Francisco de Chosmalal, Neuquén. ¿Es cierto esto? ¿Los docentes cambiamos los autos todo el año? Yo también me retiré, fui docente, pero ¿es cierto esto, amigo? La verdad, dígame dónde hay que ir porque yo también tengo ganas de cambiar el auto. Realmente discutir a esta altura del partido también tiene que ver con esto que decía, 43 años después, discutir si no hay derecho a reclamar a los docentes. Un docente en una universidad pública argentina que tiene una materia como, ni siquiera es titular, una materia gana menos de 300 lucas por mes. Amigo, dígame cuántos autos se compran y entonces suscribimos todos estos dichos. La verdad, los chicos tienen derecho también a comer y no están comiendo en la Argentina, tienen derecho a atenderse bien en su salud, recibir todas las vacunas y no están atendiendo, ¿no? La verdad que condicionar, estigmatizando a los docentes porque son millonarios, no sé si en Neuquén debe haber otra vida, pero yo, la verdad, permítame disentir absolutamente, ¿no? Bueno, buenas noches, Mario, escuchando las 7:50 para el Pulpo Ideal, Black Sabbath, Paranoia, está del Tomate, el psicópata de Milei, dice el amigo, y tenemos, obviamente, la ventana abierta, como digo, al 11-7000-0750. Hay mucha información en el día de hoy, hay mucho que decir con relación a estas declaraciones de este hombre que sigue mirando una realidad paralela, el presidente de la Nación, me refiero, cuando son cada vez más graves las situaciones que atraviesan las familias argentinas, endeudadas para comer, endeudadas para comer. Se cagan de risa Caputo, Milei y esta banda que sigue negociando aparatosamente, no sabemos qué billeteras tienen, para tratar de que el jueves sea ley esta ya 16ª modificación, y tal vez hoy surja alguna más cuando Patricia Bullrich dé una conferencia de prensa. De eso estamos hablando, no del derecho a la huelga de todos los sectores que han sido afectados, de las 26.000 fábricas que cerraron, de los más de 300.000 puestos de trabajo. Por eso están los docentes en las calles, los trabajadores van a estar el 6, el jueves, en el Congreso, y van a marchar una vez más, como cada 7 de agosto, en el Día de San Cayetano. 2:35, 14 grados 2 la temperatura, 96% la humedad.

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3: Estamos ya actualizando el estado del tiempo en Buenos Aires a esta hora, las 2:41 minutos en la República Argentina. Mucha humedad todavía, 14 grados y 96% la humedad, el cielo está cubierto, una madrugada con neblina y a la mañana también va a mantenerse, y todo el día nublado así hasta que el jueves aparentemente aparecen algunas tormentas aisladas y a la tarde y noche tormentas un poquito más fuertes, y después regresa el invierno con 7 grados de mínima el día viernes. Pero no nos adelantemos, no nos precipitemos. La verdad que hay una expectativa muy grande por saber cómo se va a comportar o cómo nos vamos a comportar como pueblo pasado mañana, el 6 de agosto, en el Congreso de la Nación, mientras se sigue manejando, manipulando este texto que procura, bueno, obsequiar graciosamente el litio, los lagos, los ríos, la soberanía argentina. Esto que contaba el oyente no es algo que sea extraño. Recordemos los intentos de visitar Lago Escondido que fueron repelidos por la Guardia Privada de Lewis allí en ese escenario patagónico, que tiene además una pista de aterrizaje donde podrían bien parar naves de origen británico y hacer una suerte de escala previa a Malvinas. Mientras tanto, el gobierno busca votos que le faltan. Hoy Bullrich va a anunciar cambios por enésima vez. Creo que son 16 veces ya que le cambiaron el texto al tema de la inviolabilidad de la propiedad privada, que esconde justamente la entrega. Han cambiado los límites que derogan la superficie de posesión extranjera. En lugar de dar la totalidad del territorio, pasarán de 15, como es ahora, al 25%. La entrega obviamente sigue siendo lo más importante del menú de este gobierno antipueblo. Días pasados comentábamos por aquí que apenas ocupado el 5% del territorio nacional por manos extranjeras, son 13 millones de hectáreas, pero hay departamentos de algunas provincias donde la propiedad extranjera excede el 50, el 60% del territorio. Y obviamente remite a ese recuerdo permanente de Valle Hermoso en la provincia de La Rioja, cuando tuvieron que litigar los integrantes del pueblo contra el tipo que había comprado las 200.000 hectáreas que incluía al pueblo, ¿no? Así que este jueves en el Senado va a ver si se llega a sesionar. Algunos hablan hasta el riesgo de que no se sesione. Hoy a las 4 de la tarde, Bullrich va a decir que se modificó el proyecto por enésima vez con la idea de convencer a los colaboracionistas, aliados y obviamente traidores al voto de los que los puso en el Senado, ¿no? Los lagos, los ríos, el litio, todo eso va a quedar en el paquete de entrega. el remate de la pampa húmeda, porque el nuevo proyecto, el nuevo borrador, elimina el tope que tienen los extranjeros para no poder comprar más de 1.000 hectáreas en la zona núcleo. Hay un trabajo que está haciendo la provincia de Buenos Aires para impedir que eso suceda en su territorio. Y desde luego hay que recordar que hay una iniciativa previa del año 2016, cuando Macri firmó un decreto que modificó una ley y amplió del 25 al 51% la participación de extranjeros en las sociedades autorizadas a comprar tierras en el país. Es decir, por lo que pasó antes de 2011 y por las concesiones de Macri, hoy hay 36 departamentos que están, como digo, excedidos en el límite e incumplen la ley. Obviamente, en el poroteo previo, el bloque del justicialismo que encabeza Mayans cuenta con 25 votos en contra del proyecto. Se sumarían 3 senadores del bloque Convicción Federal, que conduce Carolina Moisés, que además tiene su propio dictamen. Y dudan, tomemos nota, Carlos Arce y Sonia Rojas de CUT, del oficialismo misionero, Camau Espínola, Flavia Rollón, que fuera funcionaria de Alberto Fernández, secretaria de Energía, ahora representa los intereses de Sanz en Salta, Edith Terence, de Chubut, Julieta Corroza, del oficialismo, Beatriz Ávila. Bueno, ¿qué pasa con los radicales? De los 10 senadores de ese bloque, hay 3 que no están de acuerdo, son Abad de la provincia de Buenos Aires, Flavio Fama de Catamarca y Daniel Kronenberger de La Pampa. Vamos a ver qué ocurre ahí y qué pasa con la presión popular, donde los sondeos están marcando que, por un lado, está la preocupación económica, pero 7 de cada 10 argentinos, casi 8, 7.7 de cada 10 argentinos nos oponemos a que se regale la patria, ¿no? Esta es la realidad. Así que bueno, vamos a esperar. Mucha expectativa, mucha organización. Ya escucharon ustedes la palabra de alguno de los secretarios de la CGT. Veremos qué pasa con las organizaciones. Vienen 2 días muy movilizantes y está el tema de los docentes con un alto acatamiento en el día de ayer. Y hay una realidad, ¿no? El panorama ha conseguido este gobierno que no haya una acción colectiva en forma permanente y notable. Vamos a ver qué sucede el jueves y el viernes, pero más el jueves, a ver si realmente estamos todos en condiciones de salir a reclamar por la defensa de la patria, ¿no? Bueno, buenas madrugadas, sí, acertadas lecturas, Mario, como siempre. Hola Mario, el problema no es la sociedad que protesta, es el gobierno que no cumple, dice Adrián de Puerto San Martín. En realidad cumple el gobierno, está haciendo lo que dijo que iba a hacer. Yo discrepo en esto de que cumple. Vino a hacer esto y lo está haciendo a la perfección. Buenas noches, Mario y Pulpo. Te escribo porque me indigna lo que dice este que escribió de Chosmalal, que además no sé qué hace escuchando esta radio. Le digo que yo vivo en la provincia de Neuquén hace 25 años y mi señora tiene 25 años de docente en esta provincia, con doble turno y mi trabajo, y no cambiamos auto nunca. Tenemos el auto de los laburantes, un Gol 218, y llegamos raspando a fin de mes. Que cambie de dial. Bueno, no voy a repetir las palabras fuertes, pero Luis de Villa Langostura señala que está sucediendo esto y entiende que tal vez no pueda leer el mensaje por la crítica que le hago al oyente, pero esta gente no hace una crítica constructiva, intervienen para destilar odio. Estoy recaliente, dice, de escuchar siempre a estos personajes. Bueno, lo hemos atenuado un poquito el mensaje. Yo creo que hay un error de mirada, ¿no? Cuando uno, la verdad, yo por naturaleza y por formación ideológica y militancia gremial y política, discrepo absolutamente con todas las críticas frente a las protestas de los trabajadores reclamando por sus derechos, ¿no? Si hay un fenómeno dantesco que atenta contra la educación y la formación de nuestros niños, son los modelos de la derecha, ¿no? Iniciado en 2016 con Macri, sostenido lamentablemente sin mayores variantes durante el gobierno de Alberto Fernández y agravado en forma notable por esta gestión de energúmenos que que representan los intereses antipopulares por donde se los mide. Pero bueno, de energúmenos que representan los intereses antipopulares por donde se los mide. Pero bueno, respetamos todas las

tensión, la esperanza de Lula en Brasil y nuestra admiración profunda para el coraje de la presidenta mexicana Claudia Sheinbaum. Faltan 10 minutos para las 3 de la mañana. Vamos a cumplir con el pedido de Lalo, que le pidió el pulpo Black Sabbath, y aquí está.

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1: Bueno, ayer cuando comenzamos el recorrido de esta semana hablamos de las causas y el regreso de la actividad en los tribunales. Hay una nota de Irina Hauser hoy en Página 12, es muy interesante, porque con el título Los Milei, Novelli y Morales serán demandados. ¿Qué pasó con esto? ¿Se acuerdan que la justicia dispuso que quedaran afuera de la demanda los querellantes de los 30 inversores del caso Libra, que estaban iniciando esa demanda contra Milei y el combo de los estafadores? Fueron separados de la causa por la justicia, entonces van a iniciar una demanda civil por daños y perjuicios contra los principales involucrados en la causa penal, desde Javier Milei, su hermana Karina, que fue su patrón, el que les pagaba, Mauricio Novelli, hasta el ex asesor de la Comisión Nacional de Valores, Sergio Morales, entre otros. El año pasado tuvieron una mediación que no llegó a ningún resultado. Como las querellas fueron expulsadas de la causa que tramita en Comodoro Py, ahora creen que esta nueva acción será útil para demostrar interés legítimo.

íntimo, que es lo que le desconoció el juez al sugerir que no está claro que fueran víctimas de una estafa. Recordemos este caso que obviamente tiene en el eje la decisión de la justicia. El 10 de agosto habrá una audiencia en la Sala 1 de la Cámara Federal para discutir el apartamiento de los querellantes y reclamar que sean incorporados a la causa. Ahí está el fiscal Tayano, no sé si sigue siendo funcionario del Poder Ejecutivo, uno de sus hijos estaba trabajando en la jefatura de gabinete de Franco, y todo indica que no van a hacerlo en forma presencial, pero van a ir por escrito frente a Llorens, Bertuzzi y Bruglia, que forman parte de una banda. Los cargos de los dos últimos, que habían sido nombrados por traslado de a dedo de Macri, fueron concursados, así que están los tres allí en condiciones de escuchar. La causa va a ser una causa civil frente a los avances que hay por afuera, ya que por el lado de adentro el fiscal Tayano tiene la mano enyesada y parece que no puede escribir ningún dictamen, ninguna acción vinculada con la investigación que salpica directamente al presidente de la Nación como jefe de una estafa global que afectó a intereses de muchos en todo el planeta, ¿no? Veremos qué pasa con esto. Faltan 4 minutos para las 3 de la mañana en la República Argentina. Los espero, las espero, 11-7000-0750 con el Pulpo. Seguimos poniendo música. Hoy adelanto, ya que hay pedidos en este sentido, que también hemos incorporado al recuerdo de las efemérides el paso de las figuras de nuestro folclore. Cada uno de los días que podamos vamos a dar una vueltita también por allí, por la música argentina de Raigambert folclórica. 4 minutos para las 3.

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0: Seguimos repasando los títulos en esta madrugada, 3 de la mañana, un minuto en la República Argentina. Les reitero, 14 grados la temperatura en la Ciudad de Buenos Aires, 96% la humedad, casi toda la humedad, ¿eh? Nos acompaña con el cielo cubierto, con alguna neblina y una máxima de 15 grados. La defensa soberana de la patria el jueves, mientras Milei quiere regalar el litio, los lagos y los ríos, el gobierno se vio obligado a prometer aún más modificaciones. Las va a presentar a las 4 Patricia Bullrich, tras 4 meses de fracasos. Esta nueva versión, la 16ª que se conoce, ya no establece la posibilidad ilimitada de vender tierras a extranjeros, pero amplía el límite de 15 al 25% del territorio nacional. Hoy también se sigue reuniendo la mesa política del gobierno, quiere seguir negociando los cambios para sumar votos aliados y definir el cronograma de otros proyectos que considera prioritarios. El jueves la calle va a representar el sentir de 8 de cada 10 argentinos. La CGT llamó a marchar, el gobierno bonaerense, el Partido Justicialista también, organizaciones sociales, y veremos cómo evoluciona efectivamente la protesta justo el día en que los senadores intentarán por quinta vez el tratamiento de esta ley que por ahora y felizmente viene siendo rebotada. Hay opiniones en favor de la iniciativa de la defensa de Cristina Fernández y su presentación en las Naciones Unidas. Hay que decir que el abogado prestigioso del Brasil, Balim, ha señalado que no se trata de una injerencia debido a que la Constitución Nacional suscribe los tratados internacionales que habilitan esa presentación. Se manifestó en favor también el diputado Pichetto, que consideró que la inhabilitación perpetua no limita solo a la persona, sino también a quien quiera votarla, y no hubo pruebas, dijo, en la causa de Cristina Fernández. Mientras que los sectores de la Cámpora, encabezados por Facundo Tignanelli, que es el jefe del bloque del peronismo en la legislatura bonaerense, afirman que Cristina va a ser candidata. El paro de los docentes con alto acatamiento, los gremios reclaman por la falta de convocatoria del gobierno a una paritaria nacional, por el mayor financiamiento educativo y el rechazo a las políticas de ajuste. Ayer se movilizaron en el Ministerio de Economía frente a la Plaza de Mayo y desde los gremios se advierte que la medida de fuerza tuvo un alto acatamiento. La Secretaría de Trabajo, en tanto, realizó un relevamiento y anticipó que aplicará sanciones a los docentes que adhirieron al paro nacional. Mientras tanto, los puertos siguen quietos, paralizados por la medida de fuerza tras la entrada en vigencia del decreto que promovió el gobierno para desregular el servicio de practicaje. La protesta, llevada adelante por prácticos, pilotos y vaquianos, comenzó el sábado 1 de agosto y está abarcando puertos desde Ushuaia hasta la zona fluvial del río Paraná. ¿Sirve o no sirve la Organización Mundial de la Salud? Después de salir del espacio, la Argentina aceptó que se respeten las normas de la OMS para certificar productos alimenticios como aderezos, insumos y aditivos para la elaboración de alimentos que podrán importarse libremente siempre que cumplan con el estándar de calidad de la Organización Mundial de la Salud, donde la Argentina ya no está. Milei asegura que cada vez más gente llega sin problemas a fin de mes. El presidente, desde su frasco, afirmó que la situación de la sociedad no es como la de Suiza, pero insistió en que es mejor que cuando inició su gobierno. La realidad destroza cualquier comentario, indica que la mora crediticia de los hogares está en el nivel más alto en 20 años. La deuda de las familias argentinas en bancos oscila entre el 12 y el 13% y se agrava en las billeteras virtuales, que llega hasta el 25 y 30%. En el día viernes, la fecha de San Cayetano, también están construyendo los movimientos sociales la preparatoria de la marcha del 7 de agosto desde Liniers a la Plaza de Mayo. Se ultiman detalles para continuar con la tradición, mientras se ha conocido que en algunos lugares del conurbano bonaerense, como Pilar, aparecen nuevamente las iniciativas como el Club del Trueque. Un dato no menor, cerraron 41.000 kioscos en la República Argentina desde la asunción de Milei. En materia de deportes, recordamos, finalizó la fecha 3 del torneo clausura de la Liga. Vélez venció a Independiente 1-0 y es el líder en la zona A en solitario. En el cierre de la ronda, Sarmiento le ganó 2-1 a Independiente Rivadavia. Talleres goleó 4-0 a Platense. Huracán y Atlético Tucumán empataron 0-0. Y Central Córdoba venció 1-0 a San Lorenzo. 6 minutos, 14 grados la temperatura en Buenos Aires, 96% la humedad.
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0: Bueno, aquí vamos, sin variantes, 14 grados la temperatura, 96% la humedad, 3 y cuarto casi de la madrugada, tarde o temprano. Tarde o temprano tiene que ver también el nombre de este programa con la idea de la cosa inexorable, ¿no? Este axioma cultural, tarde o temprano, indica que en algún momento la tragedia termina, o terminará, no sabemos en qué condiciones, pero este proceso va a culminar, ¿no? Vamos a ver qué dicen los amigos al 11-7000-0750, Pulpo.
1: Sos un gran comunicador, Te admiro, Te mando un gran cariño y espero que seas feliz, que vivas muchos, muchos años. Gracias.
0: Muy amable, muchas gracias. Generosa, no, no sé quién es, pero bueno, gracias. Bueno, Mario, y a todos, la famosa doctrina Monroe sigue vigente, exactamente. Ya las extremas derechas le han ganado a las derechas. Yo tengo esperanzas de que esto vaya a terminar, habrá que tener paciencia y aprender en más que esto no puede volver a suceder. Aprender a ser un poquito patriota, dice Mari de Congreso, manda cariños, muchas gracias. ¿Alguien más? Pulpo, 11-7000-0750.
2: Hola Mario, ¿cómo están todos ahí? Buenos días para todos, para todos los trabajadores, para los maestros, para todos. Y bueno, ¿qué vamos a decir? El tiempo se equivocó, creo que tiene mala línea del tiempo. Creo que cuando sucedió eso no era la década ganada. Y después de decir que disfrazado, sí, disfrazado está Aníbal Gordo en el público, en todo lado. Cuando se dicen cosas como esa hay que tener mucho cuidado, porque capaz quieren que, viste, que invadan nuestro país otras fuerzas de países extranjeros, ¿viste? Hay que tener mucho cuidado con eso, lo que dicen, ¿no? Lo que se dice. Al fin de cuentas, siempre que Argentina se ha participado en algún otro conflicto, siempre ha sido para que prevalezca la paz y dar ayuda humanitaria, nada más. No, creo que un pueblo argentino quiere cambiar su rol en este tipo de conflictos. Saludos.
0: Bueno, muchas gracias, Gracias a Betty, que es la que dejó el mensaje sin su nombre, me dice el Pulpo. Y tenemos un mensaje más antes de ir a las efemérides.
3: Hola, buen día, compañero. Javier desde el Remis de Mar del Plata. Yo no sé si poder decirte si hay algún plan para volver a reactivar todos estos temas de extremistas, subversivos, todo como este espécimen lo nombra. Para mí es lo que está pasando en la cabeza de él. Para mí es lo que está viendo el psicópata. Una persona que habla con el perro, que se comporta como se comporta, que se cree que es sionista, que es. Él en la cabeza tiene todo lo que dice. Él lo está viviendo. Es algo natural que vive un psicópata. Vive en su propia realidad. Un abrazo fuerte.
0: Igualmente, un abrazo. Muchas gracias. Sí, el detalle es que es el presidente de la nación y el discurso de odio y la violencia viene desde arriba, ¿no? Así que, bueno, veremos qué pasa. Tenemos mensajes más. Buen día, ¿qué pasa con Adorni? Por favor, no nos olvidemos. Estamos a la espera de que el fiscal Policita produzca, si corresponde, la citación del ex jefe de gabinete, que está gozando además de la custodia de las fuerzas federales, donde esté alojándose en la calle Miró, en Caballito, o cuando va a Exaltación de la Cruz, donde tiene la famosa Casa de la Cascada. Estamos a la expectativa de lo que suceda. Hola, Milei es lo peor que pasó acá. Voten al presidente Apuyaro el año que viene y verán a alguien peor que Milei. Saludos, dice Carlos de Santa Fe. Un comentario al margen. Vieron que habían colocado una bandera en contra de la ley de extranjerización de tierras, la Argentina, en la cancha de Newell's, y la mandó a sacar Puyaro. Dice que de común acuerdo con las autoridades del club, pero era la previa del partido con Boca. Es un muchacho complicado, ¿no? Aparentemente el amigo de Leandro Santoro, dicho sea de paso, con alguna maldad de mi parte, ¿no? Mario, dice Lalo, el psicópata de Milei cruzó un límite, llamar terroristas a chicos estudiantes que muchos lo votaron, demanda judicial en camino. Le agradece al Pulpo. Es Erika de Merlo, quisiera felicitarlos por el programa, hace un par de semanas que los escucho, les pido algún tema de la renga, hablando de la libertad, si puede ser, el jueves todos por Argentina, muchas gracias. Y buenas, Mario, que andamos escuchando. Consulta, ¿qué banda de jazz es la que suena como separador? Dice Horacio de la Isla Maciel. Procuro pedirle una mano al pulpo y él a su vez hará lo propio para ver cuál es y a cuál te referís, la de los separadores de Eduardo o la cortina del programa. La verdad que no sé cuál. ¿Es esta que está sonando? Si es esta, buscamos al escuchar cuál es el origen. Gracias, Horacio, el amigo de la Isla Maciel. Bueno, 3:19, arranquemos, pulpo. 4 de agosto, ¿eh? En 1900, el 4 de agosto, nació Arturo Humberto Illia en la ciudad de Pergamino, afincado en Cruz del Eje. El hombre nació en la provincia de Buenos Aires, pero desarrolló su carrera como médico en Córdoba, militante de la Unión Cívica Radical, electo gobernador de Córdoba en marzo del 62, no pudo asumir por uno de los tantos golpes de Estado, y fue candidato presidencial de la Unión Cívica Radical del Pueblo. Ganó con el 24% de los votos y con el peronismo proscripto. Juró en el cargo el 12 de octubre de 1963. Bajo su gobierno se sancionó la ley de salario mínimo vital y móvil y Juan Perón no pudo volver al país en el fallido operativo retorno en 1964. Illia fue derrocado el 28 de junio del año 66. Considerado un modelo de austeridad y rectitud, falleció el 18 de enero del año 83, pero quedó la marca esa, ¿no?, de aceptar ser candidato en medio de la proscripción del peronismo y sobre todo la frenada del avión que traía de Perón, a Perón de regreso al país en 1964. Tenemos mucha música hoy, así que vamos por ese pedido que la efemérides nos hace, recordar a Louis Daniel Armstrong, nacido en Nueva Orleans el 4 de agosto del año 1901 y conocido como Satchmo o Pops, trompetista, cantante, tipo que con esa difonía le arruinó la vida a muchos cantantes, pero se lanzó como cantante, una de las figuras más carismáticas e innovadoras de la historia del jazz y además uno de los músicos más populares. Gracias a sus habilidades musicales y a su particularísima personalidad, le dio una vuelta al jazz desde su condición inicial de música de baile en una forma de arte profundamente popular. Aunque en el arranque de su carrera cimentó su fama como cornetista y trompetista, más adelante, como vocalista, se consagraría como una figura internacional de enorme influencia para el canto jazzístico. Vamos a escucharlo en esta versión de Hello, Dolly.

Bueno, ahí estaba, Satchmo Louis Armstrong cantando Hello Dolly en este momento de la madrugada, 3:27. La historia recuerda que hoy cumple 65 años el primer presidente negro de los Estados Unidos. Nació en Honolulu, Barack Obama, en Hawái, el primer presidente en la historia norteamericana que se graduó como abogado en Harvard, electo senador por Illinois en 2004 y 4 años más tarde fue candidato del Partido Demócrata. Recordemos que bajo su mandato se iniciaron por lo menos 8 guerras, ni más ni menos. Por su política diplomática recibió el Premio Nobel de la Paz, y aquí está la contradicción, ¿no? Como la señora Machado, venezolana y demás, también este hombre, o como Henry Kissinger, recibió el Nobel de la Paz. Volvemos a la tierra nuestra porque, ya lo dije más temprano, incorporamos hoy un homenaje al recuerdo de nuestros autores del folclore, y en el año 1942 muere en Buenos Aires Julia Ferro, Julia Díaz de Ferro, ese es su nombre completo y apellido, compositora y cancionista que había nacido en el año 1909 en Tucumán, aunque no se conoce a ciencia cierta en qué fecha. Comenzó su carrera artística tras radicarse en Buenos Aires en 1924, no es muy conocida, pero sí la vamos a homenajear. Estuvo en 1929 en programas de la antigua Radio Nacional, hoy Belgrano, o lo que fue Radio Belgrano en su momento, y solista en Radio Argentina. Se dedicaba a cantar zambas, música norteña y estilos, y el tango campero formaban parte de su repertorio. Murió a los 33 años esta mujer, el 4 de agosto de 1942, en la ciudad de Buenos Aires. Llevan su firma las zambas La Resentida, La Mensajera y Yo Tejí Una Chacarera y demás. Vamos a escuchar esta versión, que además tiene otra curiosidad, justamente la zamba de la que estamos hablando, La Mensajera, por Tommy Yancafil. Tomás Yancafil es un artista trans, cantante, compositor y guitarrista argentino de folclore y música popular latinoamericana, que ha grabado esta versión junto nada menos que a Lito Vitale.

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3: Bueno, muy bien. Ahí me adelanta el pulpo que tenemos muchísimos mensajes en esta madrugada del 4 de agosto. Ya estaremos con ellos. Ahora seguimos en medio de las efemérides, pero rápidamente para contar unas cuantas cosas que han sucedido un día como el de hoy, 4 de agosto. En 1957, Juan Manuel Fangio consigue su quinto título de la Fórmula 1, el último de los títulos que consiguió al ganar el Gran Premio de Alemania, que se corre en Nürburgring. Compite con su Maserati y logra la última y más recordada de sus 24 victorias en la máxima carrera del automovilismo. Entra a boxes en la vuelta 12 y con 29 segundos de ventaja, y cuando sale a la pista está 50 segundos de la punta. Él mismo dice en alguna entrevista: empecé a hacer cosas que jamás había hecho. Quedaban 10 vueltas, en 9 de ellas rompe el récord del circuito y a falta de 2 vueltas persigue a la Ferrari de Mike Howard y Peter Collins, la supera y gana por 3 segundos de diferencia. Pasarán 45 años hasta que Michael Schumacher iguale la marca de 5 campeonatos del gran Juan Manuel Fangio, el chueco argentino. También hay que recordar hoy la muerte de Marilyn Monroe en 1962 en Los Ángeles, sobredosis de barbitúricos. Tenía apenas 36 años y aún hoy se duda si fue suicidio o asesinato. Sus últimos meses habían estado marcados por sus relaciones con los hermanos John y Robert Kennedy. Nacida como Norma Jean Baker, apareció en la portada del primer número de Playboy en 1953. No hace falta agregar nada más su carrera, sus parejas, su historia y su última película, Los Inadaptados, nada menos que con guión de Arthur Miller, estrenada en 1961. En el año 68, San Lorenzo se consagra como el primer campeón invicto en la historia del fútbol argentino. El equipo conocido como Los Matadores, con el brasileño Tim como entrenador, vence a Estudiantes 2-1 en tiempo suplementario en la final que se jugó en la cancha de River, en el Monumental. Había ganado su zona con 14 victorias, 8 empates y derrotado a River en la semifinal. Recordamos nombres de ese equipo: Butiche, Calix, Fischer, Beglio, Albrecht, la Oveja Telch, Rendo, son las figuras de aquel equipo de Los Matadores. Y completamos esta parte, previo al homenaje que vamos a hacer en un ratito a Monseñor Angelelli, escuchando en el grupo Amaral a Eva María Amaral Lallana, que nació un día como el de hoy, en 1972 en Zaragoza, cantante, compositora, integrante del grupo pop rock que lleva su apellido, Amaral, junto a Juan Aguirre, con el que vendió alrededor de 4 millones de discos, considerada una de las mejores vocalistas del rock en español. Aquí está esta versión tan conocida de Amaral.

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0: Aquí estamos, 13 grados 2 la temperatura en Buenos Aires, 91% la humedad, el cielo está cubierto y hay posibilidades de que haya neblinas, nieblas en los accesos a la ciudad de Buenos Aires casi todo el día. Va a estar así, mayormente nublado, y también mañana aparentemente hasta el jueves, que desemboque con algunas lluvias. Vamos a repasar algunos mensajes que han llegado a esta hora y después tenemos algunos recuerdos más vinculados con este 4 de agosto. Tiene el pulpo algunos mensajes que han llegado al 11-7000-0750. Escuchamos esas voces.
1: Hola Mario, Guillermo de Mendoza. Hacía días que no te hablaba, pero te escucho siempre, sos número fijo. Yo creo que todo esto de psicópata de Milei, que está loco, que toda esa historia, yo creo que ese es el plan. Ya está, Milei ya está afuera. Pero el plan es declararlos insanos para evitarlo y que lo mande y lo guarde y que no pague nada de las troperías que ha hecho con la banda de delincuentes que tiene atrás. Sinceramente yo creo que ese es el plan, declararlo insano. A muchos ha pasado, conozco intendentes en Mendoza que los han declarado insanos y no pasaron por los juicios de lesa humanidad y entregaron a muchos compañeros. Es cuestión de tener años y ver cómo transcurre nuestra Argentina. Gracias Mario y hasta la próxima.
0: Gracias amigo, gracias Guillermo. Saludos a toda la gente que nos escucha allí en la provincia querida de Mendoza, donde hemos pasado algunos años importantísimos de nuestra vida en la radio y la vida también. Tengo aquí a un mensaje de Ángel de Virreyes. Por favor, a los que dejan mensajes de voz, que modulen porque no se entiende nada. Al oyente que dice que los maestros cambian todos los años de autos como si no tuvieran derecho a una buena obra social, a una casa digna, siempre tenemos que justificar todo. Los ultraderechistas no tienen nada que justificar, ni los bombardeos, ni la tortura, ni el secuestro y robo de niños. A ese oyente que se vaya a escuchar radios hegemónicas y evangelistas que están por todos lados, dice el amigo Ángel de San Fernando. Tenemos más, Pulpo, ¿no? A ver, escuchemos.
2: Buenas madrugadas. Bueno, estoy cumpliendo 74 años. Espero que el año próximo sea un día un poquito mejor que el que estamos iniciando, porque la verdad, con este gobierno y las medidas y los intentos de conseguir cosas horribles, todas las que se le ocurren, no es el mejor momento como para festejar nada. Les mando un beso grande y la verdad que trato de tener esperanza, trato de ser positiva, me cuesta un montón. Y una de las medidas que deberían cambiarse es esa posibilidad de que los chicos de 16 años voten. Creo que fue un gran error de gobiernos anteriores. Bueno, un cariño grande a todos, María Teresa de Belgrano.
0: Gracias María Teresa, y fuerza, feliz cumpleaños, feliz 74 pirulos, hay que dar la batalla, eso que creo que es el sueño de la utopía, ¿no? Que lo citaba bien Galeano, esa de historia de tratar de seguir viendo cómo se llega al horizonte, aunque no lo alcancemos nunca, pero la idea es seguir caminando, ¿no? Más o menos así. Bueno, hola Mario, buenas noches. El domingo jugó Newell's y Boca en Rosario, Puyaro mandó a la policía a sacar una bandera que decía: la tierra no se vende, la tierra se defiende. Sí, lo cité, no me acordaba la frase: la tierra no se vende y la tierra se defiende. Adelantando cómo van a votar los senadores de Puyaro, dice Daniel desde Rosario. Claro, uno supone que van a acompañar esto sin ningún tipo de reproche, ¿no? Lamentablemente. ¿Algo más, Pulpo, para escuchar desde allí?
3: ¿Qué tal, Mario? ¿Qué tal? Buenas madrugadas para todos los oyentes, para tu equipo y para vos. Lo que escuché ayer del títere Milei, no son graves, pero no fue a decir eso así porque sí o le salió, él fue pensando ya en decir eso. No son, son gravísimas. No, nunca creí escuchar de una autoridad como es la del presidente semejante barbaridad. Provocación, es una provocación. Algo se trae entre manos, está mal esta persona, negando y mintiendo todo. En los dos reportajes que yo vi, mienten los dos caputos, que endeuda al país, para la obra pública, se queda con la plata de la educación, de la cultura, de la salud, se endeuda él, y después le dice a la gente que si se endeuda es problema de ellos, no de las políticas que ellos hacen. Todo muy grave lo que está pasando. La verdad que no entiendo qué está pasando en esta sociedad. Luis de San Cristóbal.
0: Muchas gracias, amigo. Gracias, Luis. Son las preguntas, ¿no?, que uno tiene y algún que otro reproche porque buena parte de lo que está sucediendo, nos guste o no, lo anunció durante su campaña electoral. Dirán que eso es pasado, pero el pasado puede volver. Ya pasó varias veces que tropezamos más de una vez con la misma piedra y están preparando un escenario, un caldo de cultivo para el año 27, el año electoral, ¿no? ¿Algo más, Pulpo, nos queda por allí? Escuchamos.
4: No lo publiques porque no me parece. Mario, te agradezco mucho que hayas pasado el mensajito. Mira, yo te admiro como comunicador porque estuve 37 años al frente de la FM Barrial Comunitaria. 37 años, ¿viste? En el 2024, un rayo me FM Barrial Comunitaria. 37 años, ¿viste? En el 2024, un rayo me partió la...

0: y sobre todo a relacionarme con la gente. Pero yo te escuchaba hace como 20 años atrás, no me acuerdo bien. Sí, 20 años seguro. Y como yo cumplo 79 ahora, viste, para mí 20 años no es nada. 20 años no es nada. Bueno, entonces, te quería decir en serio, es muy bueno lo que haces, muy bien hecho, muy, muy, muy, muy bueno. Inclusive ahora en Radio Cut busqué la editorial y la voy a compartir por WhatsApp a toda la gente que yo conozco. Un abrazo, Mario querido, cuídate mucho y bueno, hay que ser feliz así, con todas las cosas que pasan, a pesar de todo.
1: Bueno, muchas gracias, gracias por esa batalla y por haber hecho de la radio también un medio, ¿no? De comunicación y de vida. Es lo que nos pasa a los que andamos por estas andurriales desde hace más de medio siglo y que realmente seguimos confiando en este ida y vuelta. Hola Mario, gracias por la compañía, abrazo, dice Gabriela desde Mar del Plata, gracias a vos. Buenos días Mario y compañeros, muy buena la música, no escucho a los dirigentes, ni senadores, ni diputados convocando al pueblo para el 6, ¿tendrán miedo la gente? Gracias, dice Ricardo de Lomas. Yo vi en la reunión de La Rioja del PJ a los dirigentes y a los que tienen cargo legislativo señalando que iban a estar el jueves, sobre todo los diputados que no tienen que sesionar, iban a estar allí presentes. Bueno, tenemos más mensajes, lindo día de mensajes hoy, Pulpo, dale.
2: Hola, buenas noches Mario, buenas noches Pulpo, muy buena música, como siempre, en tarde o temprano, y hoy quisiera decir que el presidente de la nación habla como aquellos milicos del golpe del 76 y se dirige siempre a su gente de bien. Nosotros no somos eso. Nosotros somos personas de buen corazón y buenos pensamientos. Luciano, de Lomas de Zamora.
1: Gracias. Muchas gracias, Luciano. Buenos días Mario, acá por salir a la ruta desde La Plata al interior de la provincia de Buenos Aires, da lástima ver la cantidad de gente que se ve hoy en situación de calle que antes no se veía por las distintas ciudades de la provincia, mientras que el payaso dice que el campo también derrama ganancia. Esto se les va a terminar de la peor manera a estos parásitos que hoy gobiernan este gran país, dice Alejandro desde la ciudad de La Plata. Bueno, ¿tenemos algo más Pulpo o ya estamos, cumplimos con todos los amigos y las amigas?
3: Buen día Mario, adelante. Pulpo, laburante y oyente de las 7:50. El sábado primero fue el día de nuestra Pachamama, nuestra madre tierra, que le fue y le es arrebatada a nuestros pueblos o naciones originarias. Con el proyecto de extranjerización de la tierra, pese a su nombre mentiroso o falopa, que se tratará el jueves en senadores, lo que se pretende es incrementar legalmente el ya de por sí alto cupo para la propiedad de la tierra en manos de extranjeros, que tiene la ley actual. Si no, esto no se para, nuestra Pachamama corre el riesgo de llamarse Mother Earth. Su día, en lugar del 1 de agosto, se festejará el 4 de julio. Ya no se tomará en su nombre el chupito de caña con ruda, sino de Jack Daniels con maple, y ya no se le ofrendarán más hojas de coca, sino pastillas de metanfetamina. El jueves, a llenar la plaza del Congreso para presionar a nuestros volubles senadores para pararla. Claudio.
1: Gracias, Claudio, muy amable, con buen humor también, la carga de esa realidad tan cruel. Que además que dice, como corresponde el dicho, el que nomina, domina, ¿no? Estamos siempre incorporando términos que no son nuestros y mucho menos de nuestro acervo. Bueno, ¿listo, Pulpo? Bueno, dice que sí, nuestro querido amigo y compañero de la madrugada. Así que vamos a recordar a Monseñor Angelelli. Una breve síntesis primero, luego un informe muy lindo que produjo la televisión pública en su momento, porque hoy se cumplen 50 años del asesinato de Enrique Angelelli. La dictadura lo mata en La Rioja, tenía 53 años, pierde la vida en un accidente fraguado, regresaba de la zona de Chamical después de haber dado misa por dos sacerdotes, dos compañeros asesinados, Gabriel Longueville y Carlos Murias. Tenía carpetas con información sobre esas muertes, y dos autos encierran la camioneta en la que viajaba el obispo a la altura de Punta de los Llanos. El vehículo

0: vuelca y el sacerdote Arturo Pinto, que vuelve en sí, lo ve al cuerpo sin vida, con lesiones en el cuello y en la cabeza. La autopsia revelaría que hay costillas rotas y fractura de cráneo, consonantes con el uso de un objeto contundente. Después del accidente le golpearon en la cabeza hasta matarlo. El caso se caratula como accidente y se cierra. En democracia se plantea que fue un asesinato y una autopsia en el año 2009 certifica que la muerte fue por lesiones en ese golpe que fue crucial en el cráneo para quitarle la vida. En el año 2014, por suerte, Luciano Benjamín Menéndez y Luis Fernando Estrella son condenados a perpetua y el Papa Francisco lo beatifica en 2019 junto a los dos curas, Muria Sinongueville y el laico Wenceslao Pedernera. Vamos a escuchar en un par de minutos esta síntesis que la televisión pública hizo para homenajear el recorrido del padre Angelelli y después vamos a escuchar la homilía de Angelelli hablando efectivamente de su lucha por la equidad y además en defensa de aquellas víctimas de la dictadura que estaban produciendo y de la cual era testigo sustancial. Vamos con ese informe.
1: Enrique Ángel Angelelli Carletti fue un obispo argentino asesinado por la dictadura cívico-militar argentina y beatificado por el Vaticano en 2019.
2: El Papa autorizó hoy la beatificación de Monseñor Angelelli.
1: Nacido en Córdoba en 1923, fue un fervoroso defensor de las reformas impuestas por el Concilio Vaticano II. En 1968 fue designado obispo de la diócesis de La Rioja. Con un encarnado compromiso social, Monseñor Angelelli tuvo una activa participación en la vida política de La Rioja, colaborando con sindicatos y organizaciones intermedias. Protagonizó un fuerte cruce con el entonces gobernador Carlos Menem. Ocurrido el golpe de 1976, Angelelli estuvo desde un comienzo en la mira del aparato estatal represor y sufrió explícitas amenazas. El 4 de agosto de 1976, el obispo conducía una camioneta regresando de la localidad El Chamical, donde había oficiado una misa por dos sacerdotes asesinados. El vehículo apareció volcado, con el cadáver de Monseñor Angelelli en su interior.
3: Por el hecho están acusados los represores Luciano Benjamín Menéndez y Luis Fernando Estrella, quienes habrían ordenado asesinar a Angelelli durante el viaje que el obispo realizaba junto al padre Arturo Pinto desde el Chamical hasta la ciudad de La Rioja.
1: Se intentó disfrazar el hecho como un accidente.
4: Perdió la vida el obispo de La Rioja, Monseñor Enrique Angelelli. El vuelco del vehículo se produjo al reventarse la cubierta izquierda trasera, dando el rodado dos tumbos, en uno de los cuales fue despedido Monseñor Angelelli. Informó LB14, Radio Joaquín B. González, de La Rioja.
1: Pero la causa, que demoró hasta 2014, terminó demostrando la responsabilidad de Luciano Benjamín Menéndez y otros secuaces en la muerte del obispo.
5: La pena de prisión perpetua e inhabilitación absoluta.
1: El 27 de abril de 2019 se celebró en La Rioja la ceremonia de beatificación del obispo mártir.
0: Bueno, ahí está sintetizada la historia narrada por nuestra querida colega Marcela Pacheco y falta escucharlo a Angelelli, su pensamiento y su mensaje en la homilía. Quiero señalar que esta reunión que se produjo el día sábado en la provincia de La Rioja, convocada por el gobernador, tuvo una parte profundamente consagrada a la memoria de Angelelli y a destacar que efectivamente aquellos mensajes, más allá de las denuncias que tenía con mucha información sobre el terrorismo de Estado, aquí el pensamiento vuelven recurrentemente como vuelven estos procesos neoliberales siniestros como el que atraviesa ahora la Argentina. Así que vamos a escucharlo a Monseñor Angelelli en este aniversario tan doloroso pero que además pone bien arriba lo que fue su figura.
6: Y hay que seguir reconciliándonos para encontrar la paz, pero una paz que sea fundada en la verdad, en la justicia, en todo lo que hace a la dignidad de la persona humana e hijo de Dios. Y lleven a hacer comprender y vivir los deberes de la justicia y de la caridad. Hermanos, no son chifladuras de un hombre lo de la justicia. No es chifladura de un hombre lo de la caridad. Es el corazón de la Biblia y el corazón de Dios. Es la exigencia nuestra como hermanos, como hombres, como semejantes. Si nos tomamos de las manos y nos damos abrazos es para que nos demos cuenta que tenemos que querernos y que aquí los privilegios para que uno explote a otro, esto no es cristiano.
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0: 4:02 ya en la República Argentina. Parece mentira, estamos rápidamente ingresando en la tercera hora del programa. 13:02 la temperatura en Buenos Aires, 91% la humedad. La semana gris, bastante, madrugada y mañana con neblinas, y veremos cómo sigue, y algo de lluvia sobre el fin de semana o el jueves, para que después vuelva a aparecer el invierno. Se habla de el fin de semana con temperaturas el domingo de 5 grados de mínima, y así sucesivamente. Agosto nos va a recordar en estos días que vienen que estamos indudablemente en invierno, ¿eh? Y tenemos mucha información. Van a salir a festejar un aumento en la recaudación fiscal del 1%, pero está vinculada con la cuestión temporal del pago de ganancias. Es un alivio chiquito en el medio de un desastre donde el primer semestre de la Argentina se caracterizó por una escasa actividad económica, y además la reducción de las retenciones parcialmente acomodó ahí un puntito arriba. Pero la realidad sigue siendo sumamente cruel, porque el consumo volvió a caer en junio, volvió a mostrar señales de debilidad, y la Cámara Argentina de Comercio dice que el indicador retrocedió un 1% interanual y 1.6% frente a mayo. Bajaron las ventas de ropa, actividades recreativas, ni que hablar de los autos, salvo los docentes, diría alguno por ahí, que los compran. Pero el consumo en los hogares realmente marca una realidad acuciante, sin duda alguna, y aparte el endeudamiento que está centralizado por las distintas estadísticas en sostener la vida, hacer sustentable en un escenario terrible como el que tenemos, vivir, ¿no? Vivir es comer, higienizarse y, bueno, pagar el transporte para ir a laburar y quedarse quieto sin ir a ningún lado cuando la guita no alcanza, ni más ni menos, ¿no? Ya lo hemos contado varias veces aquí, cómo se ha acomodado y cómo colaboran los medios de comunicación siniestros a militar el ajuste, ¿no? Es decir, cómo te explican cómo ser pobre. Ya directamente te ayudan a eso, ¿no? Bueno, hay mensajes. Tenemos allí muchos amigos hoy, por suerte, como siempre, en el 11-7000-0750, y los escuchamos.
1: Hola Mario, buenas noches, soy Sandra de La Plata. La primera batalla que nos ganan es la del lenguaje, si es que se lo permitimos. Pensaba en la lucha de los docentes, y en relación a esto, pensaba también qué idea de lo esencial vamos a defender. Si la idea de una educación esencial para formarnos como ciudadanos con pensamiento crítico, o la chicana del gobierno de la esencialidad del servicio de la educación solamente para impedir la lucha de los docentes, para dividir a la sociedad y para disciplinar, por supuesto.
0: Creo que es eso, Sandra, ¿no? Buscar reprimir la defensa de los derechos, reprimir, no importa, les importa un pito la educación, obviamente. De hecho, uno de los primeros efectos de este gobierno fue eliminar y transformar en secretaría el Ministerio de Educación, ¿no? Está claro que vean por ese lado. Gracias por el mensaje desde La Plata, ¿eh? Alguien más en el 11-7000-0750.
2: Buen día, Mario. ¿Cómo estás? Te habla Carlos Chávez de Boedo. ¿Cómo estás? Bueno, aquí estamos esperando a ver el resultado del jueves, qué va a pasar en el Senado. Tengo esperanza que con la movilización del conjunto de las fuerzas vivas del pueblo, partidos políticos, sindicatos, organizaciones sociales, se pueda lograr vencer a este gobierno, la patria cipayo, y que caiga ese proyecto de extranjerización de las tierras, así como las Malvinas en Argentina, todo el territorio es argentino. Patria sí, colonia no.
0: Bueno, sí, de acuerdo, y esperemos la vocación de los gobernadores, ¿no?, de transformarse en empleados de los poderosos que compran la tierra que gobiernan, o defender las soberanías de cada uno de los distritos. Las provincias son soberanamente preexistentes a esta nación tan maltratada por Milei. ¿Y queda algo más, Pulpo, para escuchar? Bueno, muy bien. Muy bien. 4:07 en la República Argentina. Está abierta la ventanita para recibir mensajes al 11-7000-0750. Me olvido siempre, estamos con nuestra cuenta de Instagram, tarde o temprano, ok. Yo le escapo un poco a las redes por una cuestión preventiva, pero está ahí y algunos cada tanto intercambian y nos acompañan desde ese lugar, respetabilísimo también. Vamos a poner un poco de música, después tenemos el recuerdo para un grande de la música popular del Río de la Plata, como siempre, inspirado por Malena. Y seguimos hasta las 5, a la hora en que llega Pancho con las tapas. Así que adelante.

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0: muy bien. Aquí estamos, 4:14 minutos en la República Argentina. Para Horacio de la Isla Maciel, que preguntaba, perdón por la respuesta tardía, no sé si está polillando el amigo, Capiozzo y Meco son los responsables del tema de la cortina que se llama Whisky Go Go. Pues uno de ellos es el autor, Whisky Go Go, Capiozzo y Meco. Por ahí lo podés buscar y googlear, querido amigo, ¿eh? 4:14 minutos, les decía, repasamos cómo está el tiempo rápidamente en la ciudad de Buenos Aires a esta hora, 13 grados 2 la temperatura y 91% la humedad. Ojo con la neblina, que en algunos lugares puede tener bancos bastante densos, ¿eh? Son las 4:15 en el territorio de la República Argentina.
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0: Bueno, vamos a recordar hoy la figura del maestro Carlos García, cuyo nombre completo fue Carlos Juan Pedro García Echeverri, nacido en Capilla del Señor, en abril de 1914, pianista, director, compositor, arreglista argentino. El maestro Carlos García, que era hincha de Estudiantes de La Plata, con alguna ocasión nos hemos entreverado en algunas discusiones deportivas, lo conocí en el viejo estudio y fábrica de discos RCA de la calle Parisien, ahí en el barrio de Saavedra, que cerró a poco de andar la democracia, cuando antes del golpe de Estado yo andaba por allí buscando los discos de vinilo que nos daban a los comunicadores en las pocas emisoras de radio que todavía había, y yo trabajaba en La Plata. Y ahí me dio la vida la oportunidad de conocer a este maestro formidable, que lo vamos a vincular con el tango, pero cito mi recuerdo de los estudios de RCA, porque Carlos García, anónimamente, condujo y puso música a cualquiera que apareciera en la compañía, tratando de corregir y mejorar la calidad musical de cualquier tipo de música que se les ocurra, ¿eh? Allí estuvo siempre solidariamente. Creció en el barrio de San Cristóbal y entre los años 1920 y 1926 inició sus primeros estudios musicales junto a Mariano Domínguez, y hay un viaje importantísimo de Carlos García a Japón con un grupo que lo bautizaron en inglés, por no sé qué razones de los negocios, como All Stars, que en realidad tenía al Pepe Libertella, a Domingo Matigo, Julio Ahumada y Domingo Moles, nada menos que en el fuelle, y Enrique Mario Franchini en el violín, entre otros. De esa grabación, de ese paso, perdón, una grabación del año 1974 en Japón con el tango 9 de julio, que los invito ya a escuchar.

Estamos recordando al gran Carlos García. A partir del año 1980, el maestro comenzó a dirigir hasta el final de sus días la enorme orquesta del Tango de Buenos Aires y ayudado en la dirección o como codirector nada menos que por Raúl Garelo. También se encargó de los arreglos musicales de los tangos más tradicionales que ejecutó en dicha orquesta. Y en el cine nacional musicalizó varias películas argentinas como Hormiga Negra, La Canción de Buenos Aires. Además escribió El Maestro con Nostalgia, Ayúdame Buenos Aires, Balcón, Mi Estrella Azul. La Orquesta del Tango de Buenos Aires, prestigiosa bajo el mando de Carlos García, dejó grabaciones como las que vamos a completar este momento con los tangos inspirados en Malena. Bien Milonga, Carlos García dirigiendo la Orquesta del Tango de Buenos Aires.

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1: Bueno, muy bien, ya estamos en un ratito con más mensajes de amigas y amigos. Hacia las 5 de la mañana vamos caminando con mucha información. Lo que parece haber alterado un poco más el ya espantoso ánimo que tiene Milei es la aparición de encuestas que han cambiado la perspectiva de la mirada. Ya no están hablando de imagen positiva o negativa, sino directamente están trabajando sobre la intención de voto con miras al año que viene, el 2027. Y hay dos encuestas que están mostrando a Milei lejos de un triunfo en la primera vuelta, que es la expectativa que tenían al arrancar el año los seguidores de La Libertad Avanza. Tiene 32 y 34 puntos de intención de voto, con el peronismo cerca de superarlo. Cristina aventaja al gobernador de la provincia de Buenos Aires, Axel, pero él está mejor para la segunda vuelta. A mí me sigue llamando la atención eso de 32, 34 puntos de intención de voto, porque deshojando un poco la margarita del votante en la República Argentina, la ausencia del votante puede acompañar el intento reeleccionista, por un lado, pero por otro lado hay un grupo importante. Pensemos que el 10% de los habitantes de la Argentina son 4.700.000. Pongamos que un porcentaje del 70-60% son los que votan, multiplicado por 3. Estamos hablando de alrededor de casi 8 o 9 millones de personas que siguen acompañando con la intención de voto este gobierno. Podríamos preguntarle, si los conociéramos y supiéramos quiénes son, qué es lo que están viendo de bueno para insistir con este proyecto. Pero más allá de esto, vayamos un poco a las encuestas, un ratito nada más, no agobiando con números, pero las consultoras son Subán Córdoba, que la tratamos estos días, y la otra es CB Global Data, que proyectan situaciones similares respecto al escenario electoral del año que viene. En ambas encuestas está lejos del 40% de los votos, que es el primer requisito que establece el sistema electoral para ganar en primera vuelta. Y además de ese 40, el candidato ganador necesita sacarle 10 puntos de diferencia al segundo. Mucho más lejos está Milei del 45, que le daría la reelección automáticamente. Si alcanzara el 40% y el perseguidor inmediato tuviera 2 o 3 puntos menos, seguiría una segunda vuelta. En la encuesta de Global Data, Milei lidera la intención de voto con un 32,4% contra 15,2% de Cristina y 14,7% de Axel. Por ahora, la primera no está para ser candidata, pero en un escenario de división del peronismo, aunque ambas opciones sumadas dan un 30% a 2,5 puntos de Milei, dentro de un margen de error. La consultora midió un escenario de segunda vuelta donde Kicillof queda mejor posicionado que Cristina. Milei aventaja al gobernador con 43% contra 41% y casi 9 de indecisos. El número sigue siendo para mí sumamente preocupante y espantoso, porque al mismo tiempo la desaprobación del gobierno alcanza al 61%, casi 62%, que dice que votaría por un cambio de gobierno. Veremos cómo evoluciona esto, pero lo que quería marcar, más allá de no agobiar con números, es que hay ya una medición destinada a la intención de voto y no necesariamente a la imagen positiva o negativa de los candidatos potenciales, y al mismo tiempo hay un relevamiento sobre el estado de ánimo que uno lo ve cuando los colegas insisten, a veces al cansancio, preguntándole a la gente con la calle cosas que tienen que ver con su situación económica, y el 90% está puteando por el panorama que está atravesando, ¿no? Gente que anda en la calle, no en auto, no en las oficinas, no en los sectores de gran poder adquisitivo, que todavía siguen sosteniendo este modelo que les deja ganar mucha guita. Antes de repasar información, tenemos mensajes de amigos al 11 7000 0750. Dale, Pulpo.
2: Hola Mario, buenas noches. Habla Natalia de La Matanza. Primero quería agradecerles por el tema de Sabbath, que me alegró la noche. Después saludar al oyente, desearle feliz cumpleaños, que no me acuerdo su nombre, felices 74. Viva la lucha docente. Carlos Fuentealba presente ahora y siempre. Cristina libre. Un saludo para todos. El 6 de agosto nos vemos en las calles.
1: Gracias, muy amable Natalia. ¿Alguien más tenemos por allí, Pulpo?
3: Hola, buenas noches, Mario y equipo. El problema me parece que siempre es la explotación y la acumulación. Y el recurso vital es el agua. Ellos vienen por el agua dulce. Este país tiene un montón de agua, de lagos, de ríos. Así que bueno, esperemos que el 6 estemos todos en las plazas, en los pueblos. Y bueno, vamos a ver si podemos combatir este gobierno que es un desastre. Y el frente programático es sencillo. Es indispensable la salud, la alimentación, la educación. Y bueno, ahí es donde se basa la salud del pueblo, ¿no? Bueno, un abrazo grande, Claudia.
1: Bueno, estamos de acuerdo. Gracias, Claudia. Sí, la verdad, me dicen que el agua es un elemento, es un insumo sustancial que se lleva puesto el uso de los equipos de la inteligencia artificial, donde quieren instalar aquí en la Argentina, requiere mucha agua por el fenómeno de refrigeración, entiendo yo. Bueno, me voy a procurar conocer un poco más esto. Pero son las 4:31 minutos y aquí hay más información.
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0: La temperatura en Buenos Aires 13 grados 2 décimas, humedad 91%, viento en calma, ahora el cielo está cubierto, puede haber bancos de niebla y neblina, una máxima de 15 grados para la jornada de hoy. Estamos repasando los temas del día, la defensa de la soberanía de la patria, mientras Milei quiere regalar el litio, los lagos y los ríos, el gobierno se vio obligado a prometer aún más modificaciones a la reforma de la ley de tierras en busca de los votos que le faltan para aprobarla. Especialistas consideran que los cambios ofrecidos que anunciará hoy a las 4 Patricia Bullrich dejan en pie la intención oficial de avanzar en la desnacionalización de terrenos y recursos estratégicos. Tras 4 meses de fracasos, esta nueva versión, que es la 16ª del texto del proyecto, ya no establece la posibilidad ilimitada de vender tierras a extranjeros, pero amplía de 15 al 25% el alcance para comprar el territorio nacional. Hoy el gobierno, con la mesa política, o la llamada mesa política, se reúne para seguir negociando cambios y tratar de consolidar votos aliados para lograr aprobar esta ley. El jueves, mientras tanto, la calle representará el sentir de 8 de cada 10 argentinos. La CGT llamó a marchar por la ley de extranjerización de tierras. Uno de sus cosecretarios, Cristian Jerónimo, aseveró que el proyecto permite que 3 o 4 millonarios se queden con la Argentina.
1: Es una ley que permite que 3 o 4 millonarios vengan y se queden con la Argentina, y nos parece sumamente preocupante porque sabemos los intereses que hay en algunos sectores, en algunos lugares de la Argentina, en los cuales que hay una riqueza impresionante en la tierra, y por eso quieren flexibilizarle todas las condiciones para que vengan a avasallar y quedarse por muy pocos millones con la Argentina, ¿no? El miércoles vamos a convocar una conferencia en prensa para explicar bien con nuestros cuadros técnicos, nuestros profesionales, sí, cuál es el impacto que tiene esta ley.
0: Muy bien, hay que decir que el gobierno bonaerense apuntó contra Milei por extorsionar a los gobernadores para conseguir los votos. El jefe de gabinete, Carlos Bianco, dijo que Santilli, por no ejercer su rol institucional, está advirtiendo que Milei le saca recursos a las provincias para después ofrecer una parte a cambio de votos. Escuchemos lo que decía.
2: Respecto de Santilli, no, lamentablemente también me debe considerar un terrorista, entonces no respondió ni las cartas ni las notas formales que le enviamos, ni el pedido de reunión, ni los WhatsApp. Bueno, no respondió, lamentablemente no ejerce su función de jefe de gabinete, que también tiene incorporada la función de ministro del Interior, con, al menos con la provincia de Buenos Aires, no la ejerce. Sí sabemos que anda recorriendo el país ofreciéndole recursos a las otras provincias a cambio de conseguir votos en proyectos específicos de interés del gobierno nacional, seguramente como la ley de inviolabilidad de la propiedad privada y seguramente también como la eliminación de las PASO.
0: Vamos por otro tema. La defensa de Cristina Fernández ratificó que el veredicto de las Naciones Unidas es vinculante. El abogado Rafael Vadim detalló que no se trata de una injerencia debido a que la Constitución Nacional suscribe los tratados internacionales. Lo escuchamos.
3: Hay que tener mucho cuidado porque no se trata, y eso es importante, no se trata de una injerencia. Fue el pueblo argentino en su constitución, en la reforma de 94, que dio esa apertura a los tratados internacionales de derechos humanos. Incluso les dio rango constitucional. No se trata de una injerencia. Y también no se trata de una cuarta instancia. Aquí no estamos diciendo que el comité va a hacer un nuevo juicio. Él va a analizar, él va a examinar si aquel proceso, si aquel caso cumplió los deberes que están contemplados en esta noción de debido proceso legal. No es un nuevo juicio.
0: Mientras tanto, Miguel Ángel Pichetto apoyó el reclamo ante las Naciones Unidas de Cristina Fernández. El diputado consideró que la inhabilitación perpetua no limita solo a la persona, sino también a quien quiera votarla, y que no hubo pruebas en la causa.
4: Primero la veo con un reclamo legítimo, un planteo que va a ser con abogados internacionales, el brasileño Balín, que me parece una figura muy interesante porque además llevó adelante el proceso también en Naciones Unidas de Lula y que le fue bien. Me parece que la condena sido arbitraria, no ha habido prueba. Creo que la Corte debería haberse ampliado a 5 miembros. Pero el tema de la inhabilitación especial perpetua que le han dado es una pena retrógrada de otro tiempo histórico. No puede haber una pena sin tiempo. Pero bueno, estos son los temas que ella ha planteado. No solamente esta cuestión de la inhabilitación, en donde va con una medida cautelar que puede llegar a movilizar un recurso de revisión en el derecho interno. La inhabilitación no inhabilita únicamente a la condenada, a la persona condenada, sino también al electorado que quisiera votarla.
0: También desde el espacio político, Facundo Tignanelli aseguró que Cristina va a ser candidata y que esto pone nervioso a la derecha. El diputado provincial y jefe del bloque del peronismo en la legislatura bonaerense aseguró que no hay político que tenga mejor imagen positiva que la expresidenta.
5: Cristina es candidata. Que se puede llegar a dar esa situación.
6: Va a ser. Debiera poner nerviosa a la derecha de la Argentina. Debiera ponerla nerviosa. Doy por descontado que el peronismo en una tiene vocación de gobernar, y si tenés vocación de gobernar, tenés vocación de llevar tu mejor candidato, o en este caso tu mejor candidata. Y la mejor candidata indudablemente es Cristina, porque, como te decía antes, sintetiza voluntad del pueblo argentino de ser votada, tiene programa de gobierno. Hoy ningún dirigente de nuestro país, del arco nacional, tiene una imagen positiva superior a la negativa. Y si la tiene, es muy poco. Y la única que tiene eso es Cristina.
0: Bueno, algunos gremios docentes van a continuar con el paro que se inició en el día de ayer. SUTEBA Multicolor en la provincia de Buenos Aires y ADEMIS en CABA. Los gremios reclaman por la falta de convocatoria del gobierno a una paritaria nacional, mayor financiamiento educativo y el rechazo a las políticas de ajuste. Ayer, además, se movilizaron el Ministerio de Economía frente a la Plaza de Mayo, donde precisaron que la medida de fuerza tuvo un alto acatamiento en todo el país. La diputada Romina del Pla advirtió que mientras el gobierno nacional se roba el presupuesto en educación, los sueldos de los maestros no alcanzan.
7: Que la respuesta de la docencia ha sido clara, los salarios no alcanzan, no se puede seguir con un salario de referencia para el maestro de grado de un tercio de la canasta básica, y no se aguanta más el pluriempleo, no se aguanta más la violencia en las escuelas, y no se aguanta más que nos sigan robando el fondo de incentivo docente, el presupuesto para infraestructura, para comedores, para la educación técnica, para la educación en general, y todo esto es lo que se le reclama al gobierno de Milei.
0: Por su parte, el secretario de Organización de la Unión de Trabajadores de la Educación, Esteban Sueiro, remarcó que la nación plantea la esencialidad y deja que el sistema educativo se caiga a pedazos.
8: Hablan de esencialidad de un sistema educativo que se está cayendo a pedazos y de parte depende de las provincias, digamos, son las provincias las que supuestamente tendrían que aplicar esa ley, y lo que hacen es marketing, decirle a la gente algo que no va a pasar. Hoy la mayoría de las escuelas van a estar cerradas, y claramente para este gobierno no es esencial la educación, lo estamos viendo con los números y lo que están invirtiendo en el sistema educativo, ¿no?
0: Hay que decir que la Secretaría de Trabajo realizó un relevamiento y anticipó que aplicará sanciones a los docentes que adhirieron al paro. Hablando de paro, los puertos siguen quietos, paralizados por la medida de fuerza tras la entrada en vigencia del decreto promovido por el gobierno para desregular el servicio de practicaje. La protesta tiene parados desde el extremo sur de Ushuaia hasta las zonas del río Paraná por esta medida. Vamos a otra información. Milei ahora asegura que cada vez más gente llega sin problemas a fin de mes. El presidente afirmó que la situación de la sociedad no es como la de Suiza, pero insistió en que es mejor que cuando inició su gobierno y cuestionó las encuestas que reflejan un agotamiento económico de la gente.
9: Las encuestas tienen los problemas de las encuestas, que tienen sesgo de cómo se plantean las preguntas. Los resultados suelen ser bastante ridículos por ser educados. Pero más allá de eso, mire, ¿sabe qué es lo que cuenta? Si hoy llega más gente a fin de mes o menos. Y eso usted lo puede mirar en los indicadores de pobreza. ¿Qué quiere decir? ¿Que somos Suiza? No somos Suiza, pero estamos mucho mejor. Es decir, si hoy hay gente que no llega a fin de mes, ok, pero es mucho menos que lo que había cuando nosotros iniciamos y que teníamos un país al borde del colapso.
0: La realidad indica que la mora crediticia de los hogares está en el nivel más alto en 20 años. La deuda de las familias argentinas contra los bancos oscila entre el 12 y el 13%, mientras que en las billeteras virtuales es de el 25 o el 30%. San Cayetano, 10 años después, los movimientos sociales, después del jueves, van a marchar el 7 de agosto. Se ultiman detalles para la tradicional movilización que va a delinearse a Plaza de Mayo para denunciar las políticas de precarización y la situación de potenciar trabajo. Cerraron 41.000 kioscos desde la asunción de Milei, lo confirma el vicepresidente de la Unión de Kiosqueros, Enrique Acuña, quien detalló que la cantidad de locales pasó de 100.000 a 59.000 desde diciembre del año 2023. En materia deportiva, terminó la fecha 3 del torneo clausura de la Liga. Vélez venció a Independiente 1-0 y es el líder en solitario en la zona A del torneo. En el cierre de la ronda, Sarmiento le ganó 2-1 a Independiente Rivadavia. Talleres goleó 4-0 a Platense. Huracán y Atlético Tucumán empataron 0-0. Y Central Córdoba venció 1-0 a San Lorenzo. En Buenos Aires, 13 grados 2 la temperatura, 91% la humedad, 4:42 minutos.

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Bueno, muy bien, estamos dando vuelta de a poquito la página de este martes 4 de agosto, ya está cerca las tapas de Pancho a las 5, faltan 12 minutos para las 5 de la mañana. Vamos a ir repasando junto al estado del tiempo, que reitero, 13 grados 2 la temperatura, 91% la humedad, el cielo cubierto. Tenemos información vinculada con los servicios a esta hora de la madrugada, todavía no arrancan subte y premetro, pero los trenes metropolitanos, así se dice, tienen algunas dificultades. En Plaza Constitución, La Plata, el servicio queda limitado entre Constitución y la estación anterior, Tolosa, antes de llegar a La Plata, debido a obras de renovación de vías entre Tolosa y La Plata. No hay llegadas directas, dice, del servicio hasta la estación de la capital provincial. El ramal Cañuelas Lobos del Roca, interrumpido entre Empalme Lobos y Lobos por obras. Y también en la línea Sarmiento, el ramal Merlo Las Heras funciona con recorrido limitado entre Merlo y Las Heras por obras en vías. El ramal Moreno Mercedes opera con cronograma especial. Belgrano Sur, ramal Sáenz, Marinos del Crucero Belgrano, únicamente el tramo Tapiales, Marinos del Crucero Belgrano por obras. Y Puente Alsina Aldo Bonzi del Belgrano Sur, servicio interrumpido por seguridad operacional, dicen. Las líneas Sarmiento, Mitre y Urquiza con su cronograma habitual, siempre manejando con precaución, sobre todo si hay niebla en los accesos a la ciudad de Buenos Aires. Algunos mensajes que me quedan pendientes, gracias a la oyente Anastasia. Le recuerdo que Cristina no tiene 4 años presa, aunque parezca interminable, lleva un poco más de un año, por eso se presentó ahora el pedido ante el Comité de Derechos Humanos de la ONU, después de agotar todas las instancias locales. Lalo dice, Mario, Cristina aún así mínimo tiene 30% de intención de voto, lejana caminando. Buenos días, Mario y oyentes, los saludo desde Río Grande, Tierra del Fuego e Islas del Atlántico Sur. Parafraseando a Marx, que sostenía que las condiciones materiales de una sociedad son las que definen su conciencia, en parte estoy más o menos de acuerdo, pero nosotros tuvimos por 12 años condiciones materiales para sostener esa conciencia y hasta hacer alarde de tenerla, y no pudimos nosotros mismos sostener. No supimos transmitirla a lo largo de estos años, explicarle a los más jóvenes, a nuestros hijos, a nuestros nietos, que cuando se pierde lo que te permite vivir como ser humano es porque alguien se quedó o quedará con lo que te pertenece. Soy Jenny. Jenny, muchas gracias. Hace muchos años que no ando por allá, por Río Grande, además territorio cargado de... Jenny, muchas gracias, Hace muchos años que no ando por allá, por Río Grande, además territorio cargado de...

0: Y es una de las grandes preocupaciones de los ciudadanos argentinos. Vamos a ver qué pasa hoy y mañana miércoles. Hoy, después de que hable Bullrich, a ver si termina de convencer a los que le falta para entregar la Argentina a través de una ley que ya lleva 16 versiones distintas, y el comportamiento de los que todavía se mantienen indecisos respecto de cuál será la actitud dentro de la Cámara Alta, ¿no? Ahí aparecen nombres, no los voy a decir, ya repasamos más temprano algo, pero lo concreto es que hay una expectativa creada en torno de esto, de la cual será muy difícil regresar. Es muy difícil ahora, con apenas 13 millones de hectáreas en manos extranjeras, con algunos departamentos provinciales donde más del 50 y 55% de la tierra está en manos extranjeros. No quiero imaginar si se pretendiera retrotraer la legislación que pretende este gobierno a un punto previo como es el de la actual ley vigente, lo difícil que va a resultar, y además con la complicación que deja. Son todas bombas de tiempo las que va a dejar este gobierno, que esperemos termine el 10 de diciembre del año 27, tengamos otro gobierno, otra sensibilidad y un poco de humanismo frente a tanto descaro y tanta criminalidad sometida en el recorte del Estado y en el daño que causa en algunos, sobre todo los más vulnerados, la ausencia del Estado, ¿no? Pero estaremos muy atentos a esto y al movimiento que haga la ciudadanía el próximo día jueves, pasado mañana, el 6 de agosto. Mientras tanto, nos van a tirar otros caramelos de madera, como saber cuál es el vice. Ahora dicen que, como Milei no trabaja el femenino en las designaciones, el vice puede ser una mujer. Hay especulaciones, ¿no? Y el otro fenómeno violento, más que de provocación y que baja un discurso violento, es aquello donde el presidente toma distancia del drama de casi 6 millones de personas que están atrapadas en el sistema financiero con las deudas, señalando que fue por decisión propia que se endeudaron y nadie se endeudó con una pistola en la cabeza, ¿no? Este es el nivel de sensibilidad de la bestia, de las bestias que son los que están a cargo del Poder Ejecutivo en la República Argentina, ¿no? Entregar al extranjero la soberanía y terminar con la soberanía popular bajo cualquiera de sus formas es el mandato que tiene el delegado de Trump en esta parte de la región del mundo. 6 minutos faltan para las 5 de la mañana. Si hay algún mensaje más, me lo hacen saber. Pulpo, ¿tenemos mensajes?
1: Hola Mario, ¿qué tal? Quería agradecerte por mantener viva la memoria de los que lucharon por un mundo mejor y mantener presente a los 30.000 compañeros detenidos, desaparecidos, y a todos los que han asesinado, que soñaban con mejores condiciones de vida y por un mundo mejor. Gracias. Presente los hago a los compañeros y espero que también los dirigentes recuerden a nuestros hermanos que dieron su vida por un mundo mejor. Abrazo, Mario. Reinaldo Martín Coronado.
0: Bueno, muchas gracias, Reinaldo. Coincido y obviamente es nuestro deber. Yo también coincido con Jenny, con la amiga que escribió desde Tierra del Fuego, que algo debemos haber hecho mal en materia de educación y de transferencia del conocimiento para pensar que hoy nos podemos acomodar un poquito mejor estirando como se pueda el poco dinero de los salarios sin pensar, sin tener el fresco o casi onnubilados sobre cómo vivía la Argentina, qué salario promedio tenía este país en diciembre del año 2015. No parece mentira, ha pasado mucho tiempo y la responsabilidad creo que nos tenemos que hacer cargo también de no haber explicado cómo corresponde esto, ¿no? La aparición de las universidades, la asignación universal por hijo, el tema de la industria automotriz, que en ocasión de los conflictos el Estado fue, recuerdo el caso de General Motors en el Gran Rosario. Bueno, esas cosas creo que no las terminamos de contar bien y por supuesto los medios hegemónicos se encargaron de destruir todo esto, ¿no? Así que, bueno, les agradezco a todos y Héctor nos manda A ver si tengo tiempo, Pulpo, para leer.

una sociedad que obliga a un anciano a usar un smartphone para acceder a sus derechos no es moderna, es excluyente, ha decidido liberarse de sus pares. En 2026 todo llegó a ser una app, un código, un portal, pero quien construyó el país con sus manos hoy es un analfabeto en su propia casa. Si para pactar un turno o pagar una boleta necesita que lo ayude un hijo o un sobrino, si lo tiene, el sistema ha fracasado. No es innovación, es exclusión. La tecnología tiene que ayudar a todos, no seleccionar a quien tiene derecho a la dignidad. Si dejamos atrasado el que nos ha precedido, no estamos progresando, solo estamos siendo más cómodos y egoístas. Gracias, Héctor. Lo había mirado por allí, lo había visto en alguna de las vueltas por redes. Y es cierto, ¿no? Cada vez tenemos más dificultad, los que no somos nativos digitales, para entender un poco las demandas de ese espacio. Hablando de demandas del espacio, ponemos un poco de música y nos vamos despidiendo de este martes 4 de agosto.

Nos vamos hasta mañana a las 2 de la mañana. Gracias, gracias al pulpo Juan Carlos Petrocelli, que manejó la máquina durante estas 3 horas, y a Verónica Díaz por el respaldo informativo, y a todos ustedes, a través del 11-7000-0750, a todas y todos los que nos dan el presente y el mimo cada madrugada. Ya las tapas de Pancho y la información desde la lectura particularísima del compañero. Nosotros regresamos ya cuando sea miércoles, las 2 primeras horas del miércoles hayan pasado, es decir, mañana a las 2 en punto. Gracias por todo.

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estrenamos pajarito, ¿veo? Y nos movemos. ¿Cómo le dicen a los que empiezan a... emprendedores? ¡Qué palabra, emprendedor! Bueno, tenemos pajarito nuevo y las noticias de siempre. Entre Marito Giorgi y Tomás Méndez desplegamos este programa express de las 7:50, que es Las Tapas de Pancho, que vengo a hacer yo. De 5 a 6, de lunes a viernes, por Radio 7:50, y es eso. Es eso, la zapa en la cortina, el pulpo Petrocelli en la operación técnica, las tapas conspirando contra nosotros casi todos los días, y yo estoy acá, ¿qué le voy a hacer? Otra cosa hasta ahora no se me ocurre.

Bien, 5 y 5 de este... Está arrancando este martes 4 de agosto de 2026. Tengo una nube de palabras. Después iremos viendo cómo se acomodan. La primera es 6 de cada 10. La segunda palabra es fondo. La tercera palabra es industria. La cuarta palabra es morosos. Y se sumarán además las tapas de las portadas de los 8 diarios. Hoy son 7 los diarios, porque BAE no salió. Antes eran 3 los diarios de ciencias ocultas. Eran Ámbito, BAE y El Cronista Comercial, que quedó cronista nomás. Y hoy hay uno de los 3 que es El Cronista. Bien, arrancaremos por Clarín, pasaremos por Crónica, por El Cronista, por La Nación, por Página 12, que es el diario de la casa, por El Popular o por Popular, y cerramos con Olé, que es el suplemento futbolero de Diario Clarín. Así las cosas, toso y largamos.

0: Tranquilo, Pancho. Tranquilo.
1: Nos calmamos, ¿eh?
2: 508. Seis de cada diez en la nube esta, porque son las máquinas de la industria metalúrgica que están paradas. De cada 10 máquinas, 6 están paradas. Qué número, ¿no? Fondo tiene que ver con la guita que le debemos, o que le debe el mundo al Fondo Monetario Internacional. Esto no está en las tapas, ¿eh? Somos el país que más le debe al fondo. El 34,5% de la deuda es nuestra. Después viene Ucrania, que sigue en guerra, ¿eh?, que sigue recibiendo paliza. Hoy hay algo en tapa de Clarín. Nosotros tenemos una deuda del 34% del total. Ucrania tiene el 9%. Pakistán tiene el 6,6, número diabólico, y Ecuador el 5,8. En total, el mundo le debe al fondo 70.000 millones de dólares. De acá viene la famosa frase: anda a cantarle a Gardel. Industria. La industria viene en rojo hace 6 meses. Veo que siempre las promesas son a 6 meses, ¿no? El famosísimo segundo semestre. Bueno, la industria está en rojo desde hace 6 meses. Y tenemos morosos, tenemos el campeonato de morosos. Vio que está este tema, que es casi casi agenda diaria, que la gente no puede pagar las deudas que tomó. Los más morosos de todos los morosos, están en Merlo. En este campeonato de morosos, está Merlo, que es el menos moroso de los morosos. Los morosos son, en este orden, el menos moroso de los morosos, ¿se entiende? Porque quizá fui un poco confuso. El menos moroso de los morosos es Merlo. Después viene Moreno. No, después viene Malvinas Argentinas. Merlo, Malvinas Argentinas, Moreno, José C. Paz, y el más moroso de todos los morosos es Florencio Varela. A este Florencio Varela, que es un traidor a la patria, le ponen, historia de la Argentina. Bueno, le resumo entonces. El menos moroso de los morosos es Merlo. Le sigue, el más moroso es Moreno que Merlo, Malvinas Argentinas, José C. Paz, y por último Florencio Varela, que es el más moroso de todos los morosos. Entre los no morosos, o sea, los que no le deben un mango a nadie, el listado lo encabeza Vicente López, ¿no? Una diferencia histórica. El más moroso de los morosos es el sur del AMBA, y el menos moroso de los menos morosos es el norte, Vicente López. Vicente López es el donde la gente debe menos, o no hay gente que deba. Después viene San Isidro. Vicente López supera en no morosos a San Isidro. Después viene Morón. Después viene 3 de febrero. Después viene Ituzaingó. Y ahí se acabó. O sea, repito, Vicente López, San Isidro, Morón, 3 de febrero e Ituzaingó. De ahí el complemento de esta nube de palabras que fueron apareciendo en la apertura de las tapas de Pancho de este martes 4 de agosto del año que usted conoce.

5:14. 5:14. Ayer salió Santilli a pedirle la renuncia a la Villarroel, a Victoria Villarroel, a la vicepresidenta, porque acusó de loco a Milei. Entonces el careta de Santilli salió a pedirle que renuncie. Si para ella el presidente está loco, que renuncie a la vicepresidencia. Santilli salió a esa. Y me acordé de una frase que se le atribuye a Einstein, Albert Einstein. Einstein decía que la locura es hacer lo mismo una y otra vez esperando resultados diferentes. Y me parece que le cabe el sayo, ¿no?, a Peluca, esta definición de Einstein. La locura es hacer lo mismo una y otra vez esperando resultados diferentes.

Gracias. 12 grados 6 es la temperatura a esta hora. 5 y 17 del amanecer, es de noche aún, de este martes, 4 de agosto. Bien, portada de Clarín. Pirín, pim, pim. Un paro sorpresivo en los puertos. Mirá vos, nadie la veía venir esta. Ya frena la entrada y salida de combustibles y granos. Ahí yo siento un golpe en el fondo, pero me parece que soy yo. Un tuc, tuc, tuc, tuc. ¿Usted no? Aguce, aguce. ¿Tuc? ¿No? Entonces soy yo. Bueno, si el problema soy yo, no hay ningún problema. Un paro sorpresivo en los puertos ya frena la entrada y salida de combustibles y granos. Hay 150 barcos demorados. 150. Hay 150 barcos demorados a la espera de una resolución del conflicto. ¿Y dónde están los 150 barcos demorados? Porque son un montonazo de barcos, ¿no? Bueno, sorprende a más de uno esta. Un paro sorpresivo en los puertos ya frena la entrada y salida de combustibles y granos. Repito la bajada. Hay 150 barcos demorados a la espera de una resolución del conflicto. Vamos, Pulpo, a ver si lo podemos resolver o nos tenemos que quedar acá. Nos tenemos que quedar acá. Bueno, nosotros no podemos. No es una excusa, estamos laburando, ¿no? Paro portuario. 150 barcos. Vaca Muerta está metido ahí, ¿no? Bueno, crónica, tapa, es toda independiente. El rojo cayó 1-0 en Liniers. Adiós al invicto y a la punta. Independiente y Vélez llegaban con puntaje ideal, pero el equipo de Barros Esqueloto, que es Vélez, fue más incisivo y se quedó merecidamente, dice Crónica, con los tres puntos gracias a un cabezazo del pibe Aguirre en el segundo tiempo. El Fortín es el único líder de la zona A. Crónica, completamos portada. De Crónica saltamos a El Cronista y dice: la volanta dice, Bullrich presentará hoy la nueva versión del proyecto. Y el titular dice que acepta moderar cambios a la ley de tierras para lograr el apoyo de los aliados en la votación final del Senado. Ofrecerán llevar de 15 al 25, antes era un 15, el porcentaje de tierras que podían comprar extranjeros. Ofrecerán llevar de 15 a 25 el límite por ciento, el límite a la tenencia de propiedades rurales que pueden estar en manos de extranjeros.
el texto original eliminaba el tope. O sea, podía medir el 100, no entiendo. Hay otra desregulación en problemas. Sí, la desregulación es el problema. Hay otra desregulación, sí, República desregulada de la Argentina. Es una idea de Sturzenegger. República, vio que dice República Venezuela, Bolivariana, bueno, esta es República desregularizada de la Argentina. Hay otra desregulación en problemas. El decreto que liberaliza la actividad de los prácticos, ese es el motivo del paro, paralizó el movimiento de buques en los principales puertos. O sea, una vez más, la queja es la mano de obra, que son los prácticos de puerto, los que entran y sacan los barcos. Bien. Me pide una oyenta, amiga, si podemos repetir el pajarito, Pulpo, porque lo quiere grabar. Como el pajarito, hoy estrenamos pajarito, dice que lo sorprendió el pajarito a esta señora amiga, y bueno, para grabarlo, así que lo grabe, dale, ponelo al aire.

0: Bien. Ahí está. Lo prometido ya no es deuda. 5 y 24. 12 grados 6 sigue siendo la temperatura para este martes 4 de agosto de 2026. Dijimos Clarín, Crónica y El Cronista, y vamos a despachar portada de La Nación. Che, lo de los cuadernos desapareció, ¿no? No se habla más de los cuadernos. Los cuadernos de Centeno. Nación, cuatro columnas. El gobierno aceptó fijar un tope máximo del 25% a la extranjerización de tierras. Este título es como joda, ¿no? La Argentina se vende, sí. Hasta el 25%. Antes era el 15%. Y los tipos querían llevarlo sin límite, digamos. Se podía vender toda de Argentina. Y ahora le ponen un tope de 25%. El gobierno aceptó. El gobierno perdió por paliza en Santiago del Estero, ¿eh? De las 26 intendencias santiagueñas, perdió las 26. ¿Cómo? Paliza. Creo que ganó en Capital nada más. En Santiago del Estero Capital. Después perdió en 26. No es bueno acostumbrarse a recibir paliza, canta el gaucho Larralde. No está en los diarios eso. En 26 intendencias de las 27, contando Capital, perdió La Libertad Avanza. Paliza. Bien, vuelvo a La Nación. ¿Por qué esto no está en los diarios? Al menos esa mirada rápida que hacemos antes de empezar el programa, no la vi esa etapa de ningún diario. Pero por ahí pinta. El gobierno aceptó fijar un tope máximo del 25% a la extranjerización de tierras. Busca apoyo de sus aliados, ahí me acordé de Santiago del Estero, busca apoyos de sus aliados para aprobar este jueves la ley de propiedad privada. Va a ser un jueves caliente adentro y afuera del Congreso. Va a ser un jueves muy caliente. Bueno, y este título tiene dos recuadros. El recuadro uno dice: vamos a expropiar, les advirtió Quintela a los inversores. Claro, porque no se puede hacer nada. Una vez que la venden, chao, fue. Neuquén quiere limitar la compra de tierras fiscales. O sea que tiene, al menos aquí, muy a la gorda, dos provincias en contra, ¿no? Esta extranjerización de tierras. Por lo que dice Nación, Quintela, que dijo vamos a expropiar, a los inversores se los dijo Quintela, gobernador de La Rioja, y Neuquén quiere limitar la compra de tierras fiscales. O sea, tiene dos provincias en contra. Yo sigo escuchando un ruido. ¿Vos no? Y bueno. Me estaré volviendo loco, che. Está buena la de Einstein, ¿eh? La locura es hacer lo mismo una y otra vez esperando resultados diferentes. Le cabe al presidente esto. Perfectamente le cabe. Bueno, la tapa de de página, su programa de tapas, no busque otra cosa, es la señora Bullrich. Le digo señora porque soy muy educado, o un tanto educado. Está metiéndose con los ojos cerrados, como sacándose una tierrita en el ojo. Y el título es ese: una tierrita en el ojo. 5:29. Tras 4 meses de fracasos, tras 4 meses de fracasos, el gobierno se vio obligado a prometer aún más modificaciones, está escuchando, sí, a la reforma de la ley de tierras en busca de los votos que le faltan para aprobarla. Los especialistas consideran que los cambios ofrecidos que anunciará hoy Patricia Bullrich dejan en pie la intención oficial de avanzar con la desnacionalización, lo digo de nuevo, de avanzar con la desnacionalización de terrenos y recursos estratégicos. Nos falta Popular y Olé, pero eso vendrá después de la discoteca del tumbado, que acostumbramos a despachar a esta hora precisamente. Señor Pulpo, todo suyo.
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5:35. Me están pidiendo que repita el campeonato de morosos. Y con mucho gusto. Hoy no vino Lamas, o sea que estamos medio rengos. Pero bueno, podemos, podemos. Campeonato de morosos. Esto es de ahora, ¿eh? El más moroso de todos los morosos es Florencio Varela. Ese es el más moroso. A Florencio Varela, en este campeonato de morosidad, le sigue José Cepaz. Después viene Moreno. Después viene Malvinas Argentinas. Y después viene Merlo. Pero el más moroso de todos los morosos que acabo de nombrar es Florencio Varela. Y entre los no morosos, el que está en la punta de la tabla de los no morosos, o sea, los que tienen la suerte de no deber, está Vicente López. Después viene San Isidro. Después viene Morón. 3 de febrero. Y cierra Ituzaingó. Dicho el pedido, ese es el campeonato de morosos y no morosos de la... Bueno, 5:37. La temperatura sigue clavada en los 12 grados 6 décimas y se espera una mínima de 11 para hoy. No es tanta diferencia. Bien. Nos quedan dos portadas a completar. Una es Diario Popular. ¿Cuánto está Popular? 1.300 mangos. 1.800. Estaba 1.300 la semana pasada, creo. Nos queda la portada de Popular y el suplemento futbolero de Clarín, que es el diario Olé. La portada de Popular es Vélez. Vélez dejó al Rojo sin invicto. Independiente, que venía de 2 victorias, cayó 1-0 en Liniers ante el equipo de Barros Esqueloto, que es puntero en su zona con puntaje ideal y está a 1 de la cima en la tabla anual. El gol lo hizo Thiago Aguirre, joven promesa de 17 años. Mirá vos, un niño. La tapa de Olé es, si no es River es Boca, si no es Boca es River, es Coudet, que es River. Y dice, what's up, chacho. Y bueno, en medio de la crisis, Coudet mandó los mensajes que no pudo el domingo a través de su WhatsApp. De los cagones no hacen historia, al no escucho y sigo. ¿Qué pasa? Olé te lo cuenta, Olé te lo cuenta. Boca, dice Valencia, todo por el 9. No se entiende nada. El ecuatoriano ahora es la principal... El principal apuntado. Bueno. Ciclón Globo. El clásico. Llegan con lo opuesto. San Lorenzo perdió en Santiago. Y Huracán 0-0 de local con Atlético Tucumán. Y la última etapa. Dice 4-0 a Platense, muy ric el sabor de la goleada, no entiendo nada. Talleres se floreó con el brasileño, primer triunfo de Sampaoli.
Y la última, que era esta, me la había comido, dice 1-0, la fábrica de sueños, Tiago Aguirre, 17 añitos le pone, estos tipos son los descarados. Tiago Aguirre, 17 añitos, le dio el triunfo a Vélez. Explotó Quinteros por los refuerzos. Explotó Quinteros. Bueno, toso y vuelvo, Pulpo. Muchas gracias por la paciencia.

Bien, 12 grados 6 ahora. Se va a mantener esa temperatura hasta casi las 11 de la mañana, que va a estar en 11 grados. La sensación térmica es de 11 grados ahora. Parece que hoy no llueve, o al menos hay un 10% de posibilidades, muy pocas, de que hoy llueva, pero es posible que miércoles y jueves llueva en Buenos Aires. La humedad es del 95% y el viento está a 14 kilómetros en la hora. Eso es el informe meteorológico de las tapas de Pancho. Bien, vamos a esta sorprendente tapa de Clarín. Un paro sorpresivo en los puertos ya frena la entrada y salida de combustibles y granos. Hay 150, que es un montonazo. Hay 150 barcos demorados a la espera de una resolución del conflicto. Los principales puertos del país permanecían anoche paralizados porque los prácticos, otra vez, la mano de obra, quienes se ocupan de maniobrar los buques en el tramo final de ingreso y salida, es el que va con el remolcador, el práctico de puerto. Yo tengo un amigo cuyo papá era práctico de puerto. Dejaron de prestar servicio en protesta por una medida del gobierno que desregula. Está buena esa idea de acá, ¿no? República desregularizada de Argentina. Por una medida del gobierno que desregula esa tarea. El ministro Sturzenegger justificó esa decisión en que tal servicio significa el 8% del costo total del movimiento de los barcos. Pero todo tiene, ¿no?, un costo, menos el salario, que no es un costo, del movimiento de los barcos. Desde la Cámara de la Industria Aceitera y del Centro de Exportadores de Cereales, que representa el 48% de las exportaciones agroindustriales, dijeron que hay mucha preocupación. ¿Qué van a decir, no? Pero lo publican. La foto es impactante. Como siempre, la foto en tapa no tiene nada que ver con el titular. Al menos es una manía de Clarín y Nación, salvo casos excepcionales, ¿no? Como Cristina, por ejemplo, o como Kicillof, por ejemplo. La foto es una playa rusa. Y dice, un dron impactó en una playa de Rusia llena de turistas. 7 muertos. Un día de relax se convirtió en pesadilla. Y se ve en el fondo el fuego de la explosión. Fue en un balneario sobre el Mar Negro, en el sur del país. El aparato ucraniano había sido interceptado por las defensas rusas, pero las alarmas antiaéreas no se activaron, por lo que el ataque tomó desprevenidas
a cientos de familias que disfrutaban del día de verano. Tres de los muertos son chicos y hay al menos 47 heridos. En otros dos ataques con drones en áreas cercanas, murieron 5 civiles. Ucrania intenta así llevar la guerra al interior de Rusia. Una guerra que tienen perdida, ¿no? Al menos las agencias internacionales eso dicen. Huelga docente, la de ayer. Huelga docente, dos puntos. La provincia ordenó rechazar los controles de Nación. La provincia de Buenos Aires, El paro docente fue de muy baja acatamiento en la ciudad y se sintió más en el conurbano bonaerense. Para controlar el cumplimiento del 75% de actividad que dispone la nueva ley de reforma laboral al considerar a la educación servicio esencial. Nación auditó el alcance de la huelga en algunos colegios de la ciudad, pero el gobierno de Kicillof se negó a permitir lo mismo en sus escuelas, denunciando un avance sobre la autonomía. Sigo con portada de Diario Clarín. Quintela, está en tapa de Nación también. Quintela dijo que habrá expropiaciones si el peronismo vuelve al poder. En la previa al debate en el Senado por el proyecto de ley de extranjerización de tierras, el gobernador de La Rioja, Ricardo Quintela, advirtió que en un eventual regreso al poder del peronismo revisará todo lo legislado. Hay que avisarles a los inversores lo que sea el necesario expropiar, los vamos a expropiar. Y les pidió que no se entusiasmen con las medidas que promueve el gobierno de Milei. Sigo con Clarín, espero no aburrirlo. ¿Cómo? No. Ya lo dijimos. Repetimos, 12 grados 6, la térmica es 11 grados, 5:51 de este martes 4 de agosto. En un año las compras puerta a puerta suben un 74% y bajan los precios. Llegó el momento Disneylandia.

Bajó la venta de indumentaria, electrónica y decoración. Le repito la última línea. Como consecuencia de esta competencia, en los shoppings y supermercados bajó la venta de indumentaria, electrónica y decoración. Quedan tres muy cortitas en portada de Clarín. Llegó herido al hospital, murió y detienen a la novia. Matías Álvarez, de 29 años, ingresó apuñalado al hospital Perrando de Resistencia, Chaco, donde murió 4 minutos después. La principal sospechosa del ataque es Victoria Cantero, de 25, su novia, que fue detenida. Según una fuente de la investigación, ella lo apuñaló con un tramontina en una discusión. El entorno más cercano a Álvarez habla de una relación tóxica, con idas y vueltas y agresiones previas de parte de ella. Parece que está comprometida la quiebra. Vélez puntero absoluto, estas son las dos últimas de Clarín, le ganó 1-0 a Independiente y manda en la zona A del Clausura con puntaje ideal. Y la última en portada de Clarín para este martes 4, dice: Tom Holland, Zendaya y un récord. Los dos actúan en La Odisea y en Spider-Man, con cifras de recaudación históricas en un fin de semana. ¿Cómo les encanta la palabra histórica, no? La ponen cada vez que pueden. Bueno, me cansé un poco. Toso y vuelvo. Toso, descanso y vuelvo. Audiencia de las tapas, gracias.

Gracias, Pulpo. Bueno, vamos al diario de la casa. Una tierrita en el ojo. Está ahí foto de Patricia Bullrich. Y dice: tras 4 meses de fracasos, esto es página, el gobierno se vio obligado a prometer aún más modificaciones a la reforma de la ley de tierras en busca de los votos que le faltan para aprobarla. Los especialistas consideran que los cambios ofrecidos que anunciará hoy Patricia Bullrich dejan en pie la intención oficial de avanzar con la desnacionalización de terrenos y recursos estratégicos. Los más mileístas dicen: vendamos todo, la Argentina es grande. Y los otros dicen: bueno, paren un poco, no sé si van a votar esta descarada entrega de la tierra argentina, ¿no? Ley de tierra se llama. Para los docentes, solo amenazas. Está también en tapa. El

Claro, tuvo un alto acatamiento en todo el país. Algunos diarios no afirman esto tan taxativamente como lo afirma página en portada, ¿no? El paro tuvo un alto acatamiento en todo el país. A pesar del fallo de la Corte, el gobierno no depositó los aumentos ni retroactivos y Capital Humano anunció inspecciones aleatorias. Analizan nuevas medidas de fuerza. ¿Cómo amenaza el gobierno, no? ¿Cómo amenaza el gobierno? Y lo feo que es sentirse amenazado. Yo me lo sentí en vida eso. Más de una vez, la amenaza. Otra demanda por criptolibra. 30 inversores estafados preparan una demanda civil contra Mauricio Novelli y los hermanos Milei. Se usa poco eso de los hermanos Milei, ¿no? Son Javier y el galgo. Para mí tiene cara de galgo ella, ¿qué quiere que le diga? Treinta inversores entonces estafados preparan una demanda civil contra Mauricio Novelli y los hermanos Milei. Y la última, en portada de página, dice: el consumo, esa quimera. Fea palabra, quimera, ¿no? No puedo ahora. La Cámara de Comercio señaló una nueva caída en casi todos los rubros y una incógnita sobre el futuro. Le repito esta tapa de página. El consumo es a quimera. La Cámara de Comercio señaló una nueva caída en casi todos los rubros y una incógnita sobre el futuro. Les recuerdo que como contrapartida, Clarín también pone en tapa en su edición de hoy, en un año las compras puerta a puerta suben un 74% y bajan los precios. El que se baja del micrófono por hoy soy yo. Volvemos mañana a la hora de siempre por el canal de siempre. Ya llega Tomás Méndez y su tropa para continuar con la mañana informativa de esta radio, radio querida, que es la AM750. Chau, che, y muchísimas gracias una vez más por escucharnos.

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0: días a todos, bienvenidos a Mejor Que Mañana, señoras y señores. Acá estamos de este lado para informarte hasta las 9 de la mañana. Después de que hizo un gran programa Panchito, como todos los días, arrancamos nosotros con las tapas de diarios. Acuérdate que tenemos 12 grados 6 décimas. Sé que las tapas ya te las dio Pancho, pero te las vamos a repetir para aquellos que se levantan a las 6 de la mañana. Los otros, tranquilos, vayan a hacerse un matecito, ya lo escucharon a Pancho, son 5 o 6 minutitos, después repasamos audios y vamos con todo, ¿eh? Bueno, una tierrita en el ojo, Patricia Bullrich aparece en la tapa de página 12, por el tema de la ley de tierras, se están haciendo algunas modificaciones, obviamente, al proyecto, porque no cuaja el proyecto tal cual está. El diario Popular aparece Vélez, que dejó al Rojo sin invicto, le ganó a Independiente y está liderando la zona. Acusan a una joven de matar de un puntazo a su novio en Chaco, dice el Popular. Un paro sorpresivo en los puertos ya frena la entrada y la salida de combustibles, pero también de los granos, dice Clarín. Huelga docente, la provincia ordenó rechazar los controles idiotas que hace la Nación. Le voy a agregar idiota a la palabra porque me parece que es importante mantenerlo. No, no era que el Estado no tenía que intervenir, muchachos, ya está. No interviene el Estado, es una cuestión de demanda. Se ve que en la provincia no tienen tanta gana y bueno, listo, es una cuestión de demanda, muchachos. Así que a cerrar el orto y a cumplir con lo que se promete, digamos, ¿no? Básicamente, que el mercado regule absolutamente todo. No se metan. Che, muy bien Quintela, ¿eh? La verdad que me gustó Quintela. Dijo que habrá expropiaciones si el peronismo vuelve al poder. Guarda, porque hay dos formas de encarar la ley de tierras. Una es dejando que salga y la otra es advirtiéndole a los inversores que lo que van a hacer va a ser peligroso para ellos. En un año las compras puerta a puerta suben un 74% y bajan los precios. Crónica, adiós al invicto y a la punta para Independiente. WhatsApp. Chacho le pregunta el olé a Chacho Coudet y el gobierno aceptó fijar un tope máximo del 25% a la extranjerización de tierras, dice La Nación. Crecieron las compras vía online. Milei abre la puerta a negociar su vice en el 2027. Principales temas, obviamente, del diario La Nación, que suma conmoción y reclamos en Mar del Plata por 3 crímenes en 24 horas. El cronista dice, aceptan moderar cambios a ley de tierra para lograr el apoyo de los aliados en la votación final del Senado. Bueno, del 15% que hay hoy, de posibilidad de comprar tierras en nuestro país por parte de extranjeros, se llevaría al 25%, son los cambios que proponen desde el gobierno. Bueno, arrancamos con el primer audio, que me parece que es recontra fundamental. Habló el gobernador de La Rioja, ha marcado la cancha en materia política, me encantó. No porque me guste Quintela, ni mucho menos, pero digo, alguien tiene que salir. Fue el primero que salió, quizá arrebatadamente, desde un comienzo a pegarle a Javier Milei. Lo ratifico, obviamente en función de las cosas que finalmente pasaron, salió arrebatadamente a pegarle y se expuso mucho. Obviamente se quedó sin guita, la provincia de La Rioja la pasó muy mal, o la está pasando muy mal, hay demora en pagos absolutamente a todos. Bueno, los empleados públicos no la pasaron bien durante estos 3 años, pero bueno, apostaba a que el gobierno se cayera ahora a Quintela. Veremos qué pasa. Esta idea de pegarle a la ley de tierras me parece extraordinaria. Acá se deberían plegar varios gobernadores, decir, miren muchachos, si se quedan con tierras que no están de acuerdo a la ley vigente, bueno, si vienen con la nueva ley, probablemente después expropiemos, que es la única que le queda a un Estado. El Estado puede expropiar cuando se le cante y según las razones que haya para expropiar. Pero si vos estás comprando tierras con algunas riquezas o recursos naturales que la Constitución de alguna u otra manera protege, esto puede pasar. Lo escuchamos.
1: A todos los inversores, hay que advertir a todos los inversores que el peronismo va a revisar absolutamente todo. Todo va a revisar el peronismo. Y va a ocultar todo lo que es este gobierno y lo que sea necesario nacionalizar, lo vamos a nacionalizar. lo que sea necesario expropiar, vamos a expropiar, vamos a recuperar. Lo digo para que no se entusiasmen con este señor que está desequilibrado y que empiecen a querer invertir apropiándose de cosas que no les corresponden.
0: Ahí estaba Quintela, dice que van a expropiar absolutamente todo lo que sea que se compre después de la ley que pretende sacar el gobierno de Congreso. Bueno, acá también va a haber responsables, obviamente, gobernadores y legisladores, diputados y senadores que van a votar esa ley. Esperemos que esto no salga. Yo quiero creer que en la Argentina va a primar la racionalidad y creo que jueves debería haber una multitud en la plaza. Me parece que va a ser así. Me parece que la cosa no le va a ser tan simple al gobierno. Es un ruego que estoy haciendo para mi Argentina, porque bueno, evidentemente no nos va a venir para nada bien. Pero vamos a escuchar ahora a Fernando Ferreira, que es intendente de Puerto Libertad, en Misiones. Dice que hace 3 años quiere comprar 10 hectáreas. Y mira lo que le pasa.
2: Bueno, sí, nosotros en realidad en Puerto Libertad, es uno de los municipios del departamento de Iguazú, ¿no? Nosotros en este caso, la empresa Arauco tiene el 70% de las tierras de Libertad. Nosotros lo que tenemos en Puerto Libertad, digamos, la empresa Arauco tiene, por supuesto, la mayor cantidad de tierras en la zona norte en Puerto Libertad, pero el derrame en cuanto a lo que tenga que ver con empleos no es tal con la proporción, digamos, de la cantidad de tierras que tiene, porque la pastera en sí está en Puerto Esperanza, que está distante a unos 17 kilómetros, y otro aserradero que tienen está en Puerto Piraí, ¿no? Entonces esos son los lugares donde mayor ocupación de mano de obra tienen, ¿no?
3: ¿Usted quiere que el municipio le compre una parte de las 62.000 hectáreas, creo que tienen?
2: Sí, 62.000.
3: 10 quiere el municipio para un parque industrial, tengo entendido.
2: Sí, es así. Nosotros hemos pedido a la empresa que nos vendan 10 hectáreas para la generación de un parque industrial. Justamente queremos desarrollar actividades distintas en ese predio. Como a modo de ejemplo, me pongo que esto hace 3 años que le hemos pedido y todavía no llegamos a concretar, porque justamente las decisiones de las multinacionales no se toman acá en Argentina, ¿no? Se toman en Chile.
0: Ahí está, no se toman en Argentina, se toman en Chile. Bueno, y finalmente vamos a caer en un audio de Carly Bianco, ¿no? En la mano derecha de Axel Kicillof, le preguntó a la IA por Milei. Y la IA le respondió esto, mirá.
4: No me voy a referir, como hizo Villarruel, a las facultades mentales del presidente. Pero ayer, a la noche, cuando vi esto, me permití hacer una consulta a la inteligencia artificial, que hoy nos da respuesta a casi todo. Y le pregunté sencillamente, ¿qué problema tiene aquella persona que ve terroristas en todos lados? Acabamos de ver eso, ¿no? ¿Está bien mi pregunta? El prompt, digamos. ¿Está bien el prompt? Me contestó que tiene, es un diagnóstico médico, delirio persecutorio. Yo le pregunté eso, vi eso y dije, tiene un problema. No ve terroristas en todos lados. ¿Cómo se llama el diagnóstico de la persona que ve terrorismo en todos lados? Y la inteligencia artificial me dijo que es una patología que se llama delirio persecutorio. Solamente voy a decir eso.
0: Bueno, ahí estaba Carlos Bianco. Me parece que hay que salir de ahí, ¿no? No hace falta. No hace falta. O sea, digamos, ya el gobierno per se, no hace falta hacerle la pregunta a la IA, muchachos. Sinceramente, son dirigentes políticos, tienen que demostrar otra cosa, ¿eh? Tiene que mostrar más seriedad de la que estamos viviendo, porque si no, la gente va a vivir, encerrada en esa lógica de, ahora le pregunto a la IA y ahora hacemos un dibujito de Milei y ahora lo dibujamos. No, muchachos, la política va a tener que apelar a otras cosas, porque me parece que la realidad que se viene, si es que se va Javier Milei, cosa que, bueno, muchos esperamos, yo en términos sociales espero que se vaya, pero si se va, guarda, porque el país va a quedar para los serios, no para... No, me parece que las definiciones por IA son para hinchar los huevos, está bien en un streaming, no sé si para Carlos Bianco, si es que quieren gobernar la Argentina, me parece que con eso no le estaría cansando. Y quería cerrar esto porque me lo deja nuestro productor Facundo Zuloaga. Hay un tipo que fue un funcionario muy importante, Carlos Menem, en la década del 90. Después fue un funcionario muy importante para José Manuel de la Sota en la provincia de Córdoba. Es más, tuvo un choque muy importante en Traslasierra no hace mucho tiempo, en un auto que cuesta más o menos 150, 180 mil dólares, más o menos, ¿no? Es un ex funcionario muy importante, fue diputado nacional también, pero en general fue un importante funcionario que manejó muchas cajas en la provincia de Córdoba. De hecho, cuando tuvo ese accidente, que creo que mató a varias personas, había quedado una valija en el baúl del auto y la fueron a buscar y le dio las valijas a una persona para que se las llevara. Era, la verdad, sinceramente, en Córdoba todos somos, todos sabemos, va, todo como acá. Se sabe todo, digamos, quiénes son los valijeros, quiénes son los que llevan y traen. Pero apareció Oscar González. Apareció Oscar González, un tipo siniestro para la provincia de Córdoba. Pero siniestro, en serio. Bueno, el tipo habló y dijo que ahora es jubilado. Lo escuchamos.
5: Dígame el nombre de su padre y de su madre.
6: Mi padre era Oscar Manuel Juan González y mi madre María Hortensia Dora, toda de González.
5: Bien, no le pregunté por sus ingresos como jubilado o por los ingresos que tenga en general.
6: Aproximadamente 5.700.000 pesos mensuales.
5: Silencio, por favor. ¿Es usted una persona sana, tiene alguna enfermedad crónica o incurable?
6: Tengo una enfermedad coronaria, una cardiopatía coronaria, tengo 2 estenes impuestos en las arterias coronarias y algunas otras. Problemas como...
5: ¿Está medicado y está tratado por...?
6: Estoy medicado y tratado, sí.
5: Bien, antecedentes penales. ¿Tiene alguna condena?
6: No.
5: ¿Estuvo en otro proceso antes?
6: No.
5: ¿Adicciones? ¿Droga, alcohol? Ninguna.
7: O señor González, ¿tiene usted bienes? ¿Sirvo en una casa alquilada?
0: Él decía que no le alcanzaba la jubilación, hasta donde yo entendía, acá en el audio, 5.700.000. No, pero muchachos, estos son los problemas de la política. Este señor no vive de su jubilación. ¿Se entiende? O sea, está todo más que bien, nos podemos hacer lo boludo. Es un tipo, digamos, hasta entrenador, desde lo empático. Yo con Oscar González he estado muchas veces, ¿sí? Pero es un tipo asperísimo. O sea, no vive de su jubilación, muchachos. Yo no sé cuál será el patrimonio que ha hecho después de haber sido un político de 35 años más o menos de actividad. Pero, digamos, quizá esté exagerando, ponele 500 millones de dólares, 400, 300 millones de dólares, no menos de eso, ¿se entiende? O sea, es un tipo que pasó por la función pública. Digo, lamentablemente lo digo con la mano en el corazón, es un médico que llegaba a la provincia de Córdoba, pero se hizo cargo de la seguridad, de cosas que, bueno, que después de haber sido tanto tiempo funcionario, uno sabe perfectamente cuánta guita tiene. A ver, no nos hagamos los pelotudos. La política, se afanan muchas cosas, se afanan la vida de la gente, eso es afanarse la vida de la gente. O sea, acá se pueden hacer todos los boludos, pero Oscar González iba en el helicóptero de la provincia a su casa en Tras la Sierra cuando se le cantaba la bola, tenía un palacio gigante y cosas que no podía mostrar. O sea, pero toda la gente que laburó en un gobierno durante más de 18 años en una provincia rica y no puede tener menos de eso, muchachos. Yo me puedo hacer el pelotudo, seguramente hoy se hacen todos los pelotudos, pero esto es el capital o el patrimonio que logran la dirigencia política después de haber sido políticos en este país, y te dicen que cobra 5.700.000. Me da mucha bronca porque, bueno, pobre la gente que cree estas cosas, lamentablemente. Así estamos. Bueno, ¿cómo andamos, Analia? ¿Todo bien?
8: Buen día, Tomás. Buen día para todos. Buen martes. Otra jornada nublada acá en la zona de Lamba. Arrancamos con 12 grados, ya con datos de las 6, 12.4, 90 el porcentaje de la humedad, viento del sudeste a 12 kilómetros por hora. No se descartan niebla, ¿viste? Neblina ahí ahora por la mañana, también por la noche. Vamos a tener una máxima de 15 grados y en un ratito repasamos cómo viene el país. Acá por lo menos una semana que va a tener esta inestabilidad, el jueves puede haber tormentas, nublado, y hacia el fin de semana ahí desciende la temperatura y sale un poquito más el sol, por lo menos así lo indica el Servicio Meteorológico Nacional. Para escribirnos, 11-7000-0750, también mensajes de voz, por supuesto, ahí nos dejan su nombre, desde donde nos escuchan, y también nos pueden escuchar, nos pueden seguir por YouTube, activan la campanita, le dan like, se suscriben, y ahí les avisa también cada vez que empieza la transmisión de Radio 750.
0: ¿Cómo andamos, Juli? ¿Todo bien?
9: Buen día, todo bien. O sea, es que me engancho con esto que escuchábamos de Carly Bianco. Más allá de también lo dice Quintela, esto de agredir a Milei por su salud mental, para mí es un error absoluto. Puede tener mil problemas de salud mental, como tenemos todos. Todos. Digo, el muerto se asusta del degollado.
0: Sí.
9: Digo, problemas de salud mental tenemos todos. Después de la pandemia, mucho más. Se habla poco y nada de lo que está pasando con la salud mental de los argentinos. Y me parece realmente que no es el lugar por donde entrarle a Milei. Digo, tenemos mil cosas para decir de Milei.
0: Porque también lo hicieron con Cristina.
9: Con Cristina, no, que era bipolar, que no sé qué. podemos hablar de lo mal que administra el Estado, podemos hablar de lo violento que no tiene que ver con su salud mental. Ahora, decirle el inestable, el descerebrado, el desregulado, qué sé yo, la verdad es que a mí me parece que es lo de menos. Digo, me parece
0: dónde?
9: Que primero, ¿desde dónde? Y segundo, una persona con una salud mental inestable puede tranquilamente gobernar bien un país, está tratado, medicado. ¿Y por qué te traigo esto? Porque la justicia acaba de intimar a Lila Lemoine para que... Yo siento que cada vez que hablo de Lila Lemoine se me muere una neurona, pero en este caso es para decir que la justicia la intimó para que deje de hablar de Ian Moche. Directamente le dijo, volvés a hablar de Ian Moche y te vamos a tener que sancionar. Porque fue una mujer que se empecinó con un niño de 11 años con autismo, diciéndole que la mamá le inventaba el autismo. Sí. No sé si es así o no es así, no importa. La cuestión es que el pibe tiene autismo.
0: No, si fuera así, que lo pruebe.
9: Digo, claro, a ver, si es así, es gravísimo lo que está diciendo. Claro. No tiene ninguna prueba, no tiene manera de probarlo y sigue hablando de Ian Moche. Sigue, o sea, en cada entrevista que da, ella mete el tema de Ian Moche y cómo la política lo usa al pibe. Entonces, bueno, la justicia, lo que le acaba de decir es esto, mientras que no siga escalando, mientras avanza la investigación de la denuncia de que la madre supuestamente le inventa un autismo.
0: Claro.
9: Así que, bueno, la justicia lo intimó. Ahí está, ya está.
0: Bueno, Bardan, ¿cómo estamos? ¿Todo bien?
10: ¿Cómo estás, Tomás? Y creció la recaudación nomás gracias al vencimiento del impuesto a las ganancias para las personas, o sea, básicamente por esta cuestión estacional y también por otra cosa muy simple, ¿no? Acaba de vencer el impuesto a las ganancias del año fiscal 2025, que se compara contra el año fiscal 2024, que fue pésimo desde lo económico porque se derrumbó casi 2% el PBI, ni siquiera teníamos esta discusión de no, pero crecen los sectores que no generan empleo. No, ahí había una caída generalizada, tomando en cuenta que la inflación de junio fue entre 1,8 y 2%, como dicen más o menos, o pronostican prácticamente todas las consultoras, las más serias. En junio la recaudación habría crecido 1,2% con respecto al mismo mes del año anterior. Y mientras tanto, el gobierno, para cuidar su finito superávit y seguir ahorrando, ahora incumple también un fallo de la Corte Suprema. Me refiero al correspondiente a la ley de financiamiento, que obligaba al gobierno a cumplir con dos artículos, específicamente el que actualiza salarios y el que actualiza becas universitarias. Pero el gobierno no solo no cumple con lo que sancionó en el Congreso, en el Congreso, que luego lo ratificó al dar de baja los vetos de Milei, no solo incumple tres fallos judiciales, incluido el de la Corte, tampoco cumple con lo que el propio gobierno acordó y ofreció antes de que saliera el fallo. En un rato repasamos bien todo y lo que piensan hacer las universidades, que se reúnen mañana, que muy probablemente eleven una denuncia penal por incumplimiento de deberes de funcionario público a los funcionarios correspondientes. Pero el tema del día, y ya para ir cerrando, y de la semana, sin dudas va a seguir siendo y sigue siendo el cambio en la ley de tierras. Hoy a la tarde Patricia Bullrich va a dar una conferencia de prensa en el Senado para explicar el proyecto que se va a tratar este jueves. El único cambio que propusieron en el gobierno es, en lugar de eliminar el tope a la extranjerización, llevarlo al 25%, del 15 al 25, lo cual es maquillaje porque el principal problema no es a nivel nacional, sino municipal, con municipios con más de 50 o 60% de extranjerización.
0: 6 de la mañana, 22 minutos, señoras y señores. Mañana agradable, recontra agradable, 12 grados, 4 décimas. Nos vamos con Gaby Massaro a hacer tránsito como todos los días. ¿Qué hace, Gaby? ¿Cómo va?
11: ¿Qué haces, Tomás? ¿Cómo estás? Buen día a toda la audiencia. Exactamente, una mañana que empieza bien también para el tránsito, con circulación fluida en todos los accesos, leves demoras, por supuesto, que ya comienzan a verse en el acceso este, en el acceso norte por sectores y en la General Paz, Mano Río, pero afortunadamente sin registro de siniestros viales, niebla que reduce la visibilidad, precaución en las rutas hacia la costa, también en la E6 a Cañuelas, la ruta 58 en Canin, en Richeri, a la altura de Seiza, que además tiene sectores húmedos por lluvia débil, así que precaución en estos lugares. Mientras tanto, en la ciudad no tenemos registro de incidentes, se está despertando recién la circulación, más que nada en las autopistas urbanas, también en Lugones, que se está cargando en la entrada desde la Avenida General Paz, pero sin inconvenientes ni tampoco retenciones fuertes, y los servicios de transporte público que vienen bien, los trenes y los subtes, así que esperemos tener una mañana tranquila, recién estamos arrancando, Tomás.
0: Gracias, Gaby, te mandamos un abrazo. Son las 6 de la mañana, 23 minutos, señoras y señores. Señores, empezamos a repasar una agenda que está bastante diluida en el día de la fecha. Vamos a ver cómo va avanzando. Obviamente, en cuestiones políticas, tenemos lo que se va a tratar el jueves en el Senado. Mucho más allá de las cuestiones prácticas, en función de lo que escuchábamos de del gobernador de la provincia de La Rioja, Ricardo Quintela, mucho más allá de las cuestiones prácticas que derive o no derive de la situación de la ley de tierras, me parece que ahí vamos a ver cuán comprometidos estamos los argentinos con nuestra patria. Más allá de una bandera de Malvinas flameando en una cancha de fútbol, hasta dónde estamos dispuestos nosotros a avanzar como argentinos, si nos sentimos parte de una patria o no, esto va a ser fundamental. El jueves lo veremos. Y veremos también qué agrupaciones sindicales, políticas, de lo que fuera, no importa, de ONG, de lo que fuera en este país, están comprometidas con eso. Yo insisto, me parece que va a ser una tarde noche el jueves complicada, creo. Creo que la oposición debería estirar el debate para que se llegue a esa instancia, a ese horario, para que la cosa, bueno, cuente también con la participación del ciudadano común, ¿no? Del tipo que está en Ciudad de Buenos Aires, sobre todo, obviamente, y que pueda hacer su reclamo en la vía pública. Mira, me pasa, Facundo, la cantidad de provincias que están endeudadas y en porcentaje. La Rioja tiene una deuda del 24%, calculo que será en función del PBI, ¿no? San Luis tiene el 22% de deuda tomada, Santa Cruz el 22%, Catamarca el 21%, San Juan el 20%, Tucumán el 20% y Buenos Aires, provincia, el 20%. Estas son las provincias más endeudadas del país, ¿no? O sea, La Rioja, San Luis, Santa Cruz, Catamarca, San Juan, Tucumán y Buenos Aires. En La Rioja, por ejemplo, el municipio más endeudado es General La Madrid. Es el municipio donde casi el 50% o supera el 50% las tierras las tienen un extranjero, ¿no? Un rabino.
9: Un rabino.
0: Un rabino norteamericano, ¿no?
9: Sí, ahora.
0: Ahora, sí.
9: Ahora,
0: sí,
9: Juan.
0: Sí, el 50%. Me parece que hace bastante, ¿no?
9: ¿No es de ahora?
0: El 54% de las tierras le pertenece a este rabino, sí, norteamericano. No creo que las haya comprado ahora. Pero bueno, esto es una realidad, claramente. En San Luis, el municipio más endeudado es Pueyrredón, con el 25%. Y las localidades de provincia de Buenos Aires más endeudadas son José C. Paz, Presidente Perón, Florencio Varela, Malvinas Argentinas y Moreno, todas por arriba del 30%, salvo Moreno, que está muy, pero muy cerquita. Así está la Argentina hoy, lamentablemente, esperando...
9: No, tenés razón. Sí, año 2008.
0: Año 2008.
9: Pasa que hace poco pasó lo mismo. En otro sector.
0: En otro pueblo de La Rioja.
9: Sí, en otro pueblo, por eso me confundí.
0: Yo...
9: Pero sí, esto fue en el año 2008... y el bueno, se viralizó un poco tiempo después, ¿no? Pero sí fue en el año 2008.
0: En el año 2008, el sí. Tipo compra más de la mitad de La Madrid.
9: Claro, sí, compra 200.000 hectáreas, que incluyen el paraje de Valle Hermoso, es un área que abarcaba tierras de pobladores, una escuela, sí. Se compró un pueblo.
0: Sí, sí, me tocó hacer una investigación, sí. Que me trajo varias consecuencias penales de 13.000 hectáreas. Un tipo que se había alambrado 13.000 hectáreas.
9: Sí.
0: Y adentro estaba el intendente del pueblo. O sea, era increíble. O sea, había habitantes y ríos.
9: Que de hecho es que es el que sirve de base fundamental para que el Congreso sancione la ley 26.737, que es la protección de tierras.
0: Sí.
9: Fue lo que se ve que sentó jurisprudencia, porque antes no había pasado nunca jamás.
0: Hay varios municipios que tienen por encima del 50% vendido. Creo que estamos hablando...
10: San Carlos, Salta, tiene 60%, claro. Es el peor. En Misiones tenés muchísimos también, La Cara, en Neuquén.
0: Sí, sí, sí, sí. Pero, a ver, el tema es el siguiente. Vos podés comprar lo que vos quieras. Los recursos naturales nunca van a ser tuyos. O sea, no, digamos, por más que lo alambres, si encontrás oro, suponete, encontrás oro en el campo... ¿Vos qué te crees? ¿Que el Estado no te puede expropiar la explotación de oro? Sí. Si encontrás agua, también te puede expropiar. Sí. Pero eso es constitucional, muchachos. No está mal lo que dijo el intendente, el gobernador de La Rioja. Pero es así, o sea, ya hoy es inconstitucional. Por más que vos compres lo que vos compres, encontrás un yacimiento de petróleo, no es tuyo. ¿Se entiende?
9: No, claro. O sea, y hay que ir a fondo, esto de veo si expropio o no. No, porque cuando viene el enemigo, el que viene a comprar, no lo hace a medias tintas.
0: No, no.
9: Entonces vení y bancate el vuelto político de los que no quieren que vos expropies, pero metele y expropiá. Digo, hacé lo que tenés que hacer. Porque hay, bueno, bánquense el vuelto, loco, pero el tipo que después viene y te compra las tierras y no te deja usar el lago y te compra el agua y te seca un lago, no lo hace a medias tintas, no ve cuál es el costo político de eso, no le importa.
0: Sí, ahí empezás a tener problemas transnacionales de parte del juego geopolítico, pero bueno, sí, yo coincido con vos. Digamos, si un tipo se compra un campo y cree que por eso todo lo que esté en el subsuelo va a ser propio, y bueno, se está equivocando. Acá y en la China. Uh-huh. Bueno, Anita, vamos con todo, dale.
8: Bueno, con los mensajes que empiezan a llegar a nuestro WhatsApp, y después también les voy a contar, siguiendo un poco todo este tema de Rosalía, habló el dueño de un bodegona donde ella fue a comer.
0: Sí.
8: En ratito les voy a leer la respuesta, porque claro, la gente, como vio y trascendió dónde fue, empezó a ponerle una estrella en Google y los empezó a matar.
9: Ay, pobre.
8: Entonces el tipo salió a responder, así que en un ratito les cuento.
0: No, pará, pero ¿qué tiene que ver el tipo? No entiendo. A ver, contalo. ¿Qué?
8: Y el, claro.
0: Fue a comer un bodegón acá cerca, ¿no?
8: Acá, Chacarita.
0: Sí.
8: Trascendió el nombre.
0: Sí.
8: Entonces la gente, porque recibió a Rosalía, le empezó a poner, sin haber ido, no es que pasó y la comida no le gustó, le empezó a poner uno y le bajó el promedio, era un bodegón súper bien catalogado.
9: Sí. Ay,
8: y le bajó al cuerno el promedio.
0: No,
8: pero mal, sí. mal.
9: Está contento, tómame.
0: ¿Yo? No, pobre tipo.
8: Bueno, sea, o sea, ahí está. La respuesta, tipo. Digamos, en esto de por ahí
0: manifiar.
8: Bueno, sí. Hizo un posteo porque de verdad empezó a ponerle en. La gente ponía una estrella antipatria. Una estrella antipatria. Entonces.
10: Eran los oyentes de este programa.
8: El tipo salió a responder y puso un posteo. Espérame que lo tengo por acá, así se va abriendo. Donde decía, tipo. Por favor, si no pasaron por acá, si pasaron por acá y les gustó, pongan una buena calificación y tratemos de recuperar lo que habíamos tenido. Sí. Porque la verdad, mira, en Instagram hizo una historia el restaurante y puso, queridos seguidores, les quiero contar que el lado B de que Rosalía haya elegido comer venir a comer a el nombre del restaurante. Bueno, cuenta, pasó a cualquiera de muchos clientes, a raíz de esto recibimos muchísimos mensajes amenazantes, pero sobre todo muchísimas críticas de una estrella en Google Maps de personas que nunca pisaron en su vida el lugar, acusándonos de cosas delirantes e irracionales. Por sobre todo nos dicen antipatria. ¿Antipatria? ¿Antipatria la pyme que elige emprender en su país? ¿Antipatria los que brindamos un trabajo hermoso a más de 20 personas? ¿Antipatria los que intentamos que la comida tradicional argentina no se pierda y que la nueva generación de cocineros labure en base a nuestras costumbres y tradiciones? Bueno, sigue, ¿no? Diciendo que ¿por qué intentan atacar un negocio 100% argentino, orgulloso de serlo?
0: Bueno, pero bueno, le dicen por qué. Ella recibió gente que se burló de la Argentina, no le deseó nada bueno. O sea, no es que tenés una estrella porque es malo. Mañana se va, eso, no pasa nada. No te calentes.
10: Ah, pero medio
0: bueno,
10: te queda.
0: La patria no se negocia, dice Lucas Valeriano. Y a raíz de esto.
8: Estoy de acuerdo, pero ¿irá después a la marcha el jueves, Lucas?
0: No, ¿qué va a ir?
8: Bueno,
0: a
8: entonces
0: la
8: nos quedamos en esto, en este algoritmo de odio que no le hace bien al mundo, a nadie le hace bien.
0: No, está claro, pero muchachos, ustedes hablan de Rosalía, ¿no?
9: Sí.
0: ¿Saben lo que pasa con el Colo Barco en Inglaterra, no? ¿Han escuchado?
9: Sí.
0: Ah. Afuera son diferentes. Guarda. Y por eso. Después terminan quedándose con pedazos de tierra que no les corresponde, por eso van por todo, tienen el apoyo de todos. El Colo Barco está muy complicado para entrar al Chelsea. Muy complicado, ¿eh? Es más, me parece que no le va a pasar para nada bien en Inglaterra el Colo Barco. Y ustedes van a decir, ¡ah, pero qué exagerado, es un jugador de fútbol! Así se trabaja, así trabaja un país que, bueno, se defiende de las cuestiones extranjeras. Hoy puede empezar.
8: ¿Pero qué hizo el Colo de Barco? ¿Hizo algo malo?
0: No, peleó contra Bellingham. Nada más. Solamente eso. Peleó contra Bellingham. Uh-huh. Y además se burló de que había ganado la selección argentina. ¿Se entiende?
8: Sí, me acuerdo lo de la cancha que entró.
0: Tienen muchos problemas los que tocaron la bandera que están en Inglaterra.
9: En Inglaterra.
0: Muchos problemas los que tocaron la bandera de Malvinas en Inglaterra. Digo, para que vayamos teniendo y sabiendo. ¿Quién hizo más? ¿Rosalía o el Colo Barco? Para ustedes. ¿Qué hizo el Colo Barco? Yo me pregunto lo mismo que Naría.
9: Sí, no,
0: se ganó
9: nada.
0: Un partido, se burló.
9: Sí, lo que se hace en el fútbol, el folclore del fútbol.
0: Bueno, hay otros países que se hacen respetar un poquito más. ¿Qué es eso? O sea, a mí no me parece mal lo de Rosalía. No, no, esto sí.
9: Lo del restaurante es una locura.
0: Claro, entró tu restaurante.
9: ¿Qué tiene que ver?
10: Igual para una cosa, veámoslo al revés. Desde ya que acá todos coincidimos que las Malvinas son argentinas, evidencia histórica para decir eso. Si un inglés sale con una bandera que dice "The Falklands are British" y después nosotros quisiéramos que viniera River,
9: no,
10: se armaría un escándalo.
0: No,
10: Boca.
0: No estoy seguro.
9: Yo no creo.
0: Si Kane agarra y dice "las Malvinas son inglesas", Kane, y viene Boca, ¿sabe qué? Lo reciben con honores. Te lo aseguro.
9: No creo.
0: Con las
9: Malvinas no creo.
10: No, con las Malvinas no.
9: Mirá lo que generó. No te está hablando de los argentinos.
0: No te lo va a hacer en tu casa, pero sí. Pero a ver, muchachos. O sea, si salen con una bandera que dicen, pero es obvio eso.
9: Sí, pero no. ¿Por qué? Con lo que pasó, con lo que despertó Malvinas, ¿vos te parece que si sale cualquier jugador inglés y dice?
0: Es contrafáctico.
9: Bueno, estamos jugando. Sí.
0: No. Es contrafáctico, sí. Eso no tiene nada que ver. Lo que estamos hablando de son hechos consumados. Un tipo que se burló de los ingleses en una cancha de fútbol, los ingleses dicen no va a entrar a las canchas, lo vamos a silbar en todas las canchas. Y ese tipo va a tener problemas para jugar. ¿Se entiende? Entonces, no me parece mal que a lo de Rosalía no hubiera ido nadie. Fue la gente, ya está, se pasó, bueno, listo, ya está, no hay más nada para decir. Son posiciones. ¿Esto qué le pasa? Al restaurante me parece una locura. Pues es un tipo laburante, que, digamos, nunca me hubiera imaginado que le hubiera pasado eso.
10: Hay mucha gente que le sobra mucho tiempo.
9: Y aparte para lastimar a un compatriota tuyo. También, digo, acá no está lastimando a Rosalía.
8: Por eso también planteaba ayer un poco lo de el clima de época que tiene que ver con, a partir de las redes sociales también, no te guía tanto, o sea, por ahí sí, digo, tu idea o lo que seguís, pero ese algoritmo, ¿no?, en el que estamos atrapados, te guía por eso, entonces vas a ver solamente eso y también te va calentando, ¿no? Te da tres vueltas de manija y pasa esto, gente que, digo, es una muestra, como decís, se puede revertir, el tipo va a volver a tener clientes, pero como muestra de un odio. Después, insisto, estaría buenísimo lo que decís, que la gente esta que pone una estrella por dar el ejemplo, se manifieste y diga, no, las tierras son argentinas.
0: Sí, no sé si es tan necesario. Mira, los judíos lograron algo muy importante, que es que nadie hable de ellos de ninguna forma. ¿Se entiende? O sea, es el único lugar en el mundo donde vos no podés decir ni siquiera Israel. En la Argentina, ¿eh? Nosotros hicimos una investigación una vez que tenía que ver con la Reserva Federal de los Estados Unidos, y la Reserva Federal de Estados Unidos tiene los mismos dueños de The Economist. Intentamos ayudar a la gente que pensara un poquito.
8: Sí.
0: Cuando vos ves la tapa de The Economist, está leyendo lo que quiere el sistema para vos. Y algunos dicen, no, pero todas esas cosas son cuestiones que... ¿Cómo es que le dicen ahora esto de, no, porque hay un complot mundial? Eso no existe. Sí. Muchachos, hay gente que maneja... Así como hay gente que maneja la intendencia, hay gente que maneja provincias, gente que maneja el país y gente que maneja el mundo. Muchachos, hay que ser muy pelotudo para no entenderla. Un día hice un análisis de cómo eran los dueños de The Economist, de cómo manejaban la Reserva Federal de los Estados Unidos y cómo se metían en distintas empresas. Entonces dije esto, en esa tesitura hay gente de Europa, norteamericanos e israelíes. Me imputaron, muchachos.
9: Por decir
8: israelíes. Un gentilicio.
0: Porque decir israelíes es decir judío, ¿se entiende?
9: Y eso es...
8: No necesariamente, porque aparte eso es falso.
0: Nosotros fuimos con nuestros abogados. Nosotros fuimos con
9: y si aparte si dijera judíos, ¿cuál es el problema?
0: No, pero hay algo que no surgió acá. Sí. O sea, Israel no es un estado judío.
9: ¿No?
0: ¿Se entiende eso, no?
9: Sí, entonces, sí, claro.
0: La ganamos de taco, pero me imputaron y me vino a buscar la policía a la otra radio. La policía, ¿está claro?
9: Es una locura.
0: Dos móviles. Yo digo, uy, me pusieron droga en el auto. Digo, no me ves más de acá. Porque me habían cerrado la calle. Me dijo, che, te busca la policía. Dije, bueno, ya está, listo. Abro el baúl, tengo merca. No sé por qué, pero seguramente algo me han hecho. Bueno, me imputaron. Entonces digo, para hacerse respetar en algún momento, tenés que ser un poco extremista.
9: Sí.
0: Hay momentos donde se tiene que acelerar y se tiene que apretar el acelerador. Tiene razón Analía. Después la gente va a defender las tierras nuestras al Congreso. No, probablemente no. Probablemente no, pero bueno,
9: pero de un lado se empieza. A eso iba cuando te decía lo de, si van a poner, pongan quinta fondo, con lo de expropiar, por ejemplo. Como hay algo de no ir a medias tintas, esa cosa medio tibia, para lograr que todos estén un poquito contentos con lo que vos haces. Digo, parte de que te respeten como nación también es eso.
0: ¿Vos crees que va a haber un dirigente político que tenga como propuesta expropiar lo que se vayan a comprar los extranjeros?
9: No.
0: Yo creo que no. Bueno, lo vamos a ver, no falta nada, muchachos. No falta nada para que se vote la ley y no falta nada para hacer elecciones. Yo creo que eso no va a ocurrir. 6:38, vamos.
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0: 40 minutos en todo el país. 12 grados 4 décimas la temperatura en la ciudad de Buenos Aires con cielo cubierto. Y sus mensajes que llegan a nuestro WhatsApp 11 7000 0750. Jorge nos saluda, dice: otro gris amanecer, saludos para todo el equipo. Tomás, soy Ángel de Virreyes por acá también. Respecto a Daniela Dad, dice, habla de cómo fue tomando las frecuencias de radio, ¿no? Bueno, en un ratito seguimos con más mensajes. 11 7000 0750.
1: Bueno, Oscar Carrizo, presidente de la Cámara Industrial Panaderos de La Rioja. ¿Cómo andas, Oscar? ¿Todo bien?
2: ¿Qué tal? Saludo a usted y a su amplia audiencia.
1: Igualmente, ¿hoy es el Día del Panadero, Oscar?
2: Hoy es el Día del Empleado Panadero, y hace 140 años, donde en 1887 dos inmigrantes italianos fundaron el primer sindicato panadero, así es. Uh-huh. Del empleado, ¿no? No así del industrial panadero, que se conmemora el 10 de octubre.
1: Perfecto. ¿Cómo estamos con la venta de pan en La Rioja?
2: Y complicado, estamos complicados, tiempos difíciles, donde prácticamente, bueno, a La Rioja no es una isla, ¿no? Es uh-huh. lo que le pasa al resto del país. La falta de circulante, las ventas han caído promedio un 20%, nuestras materias primas se han disparado más que importante para arriba, los servicios que no bajan de subir, el agobio impositivo, que es terrible, todo hace momentos muy difíciles y complejos para nuestra industria.
1: ¿Qué es lo peor que les está pasando? ¿Qué crees que es lo peor que les ha pasado en este momento para determinar una caída en la industria?
2: Y la falta de dinero, evidentemente, a la gente no le alcanza. Fíjate vos, el pan, principal insumo de la canasta básica, que es lo más barato que hay, que es el último refugio de la sociedad para alimentarse, porque con una pieza de pan, mate cocido, café con leche a la noche, medianamente tienen algo para el estómago, ¿no? Sí. Y si te estoy diciendo que ha caído un 20% de consumo, eso es peligroso, eso es grave. La uh-huh. gente ya no le alcanza ni para comprar pan.
1: Se nota mucho más, vos que hablás seguramente con industriales de otras provincias, ¿La Rioja en qué estado está respecto al resto del país? ¿Cómo lo ves? ¿Es igual? ¿Ha pegado más?
2: Mire, sufre como el resto del país con la falta de recursos, ¿no? Uh-huh. Es evidente que ha pegado fuerte la falta de inversión, de recursos, ha golpeado y de lleno. Nosotros en nuestra industria se vende cuando las temperaturas son bajas, tenemos pocos días de frío en La Rioja, sí. Ahora en agosto empiezan a levantarse las temperaturas por el viento sonda, que sí. es un viento cálido de montaña, y las ventas caen más todavía. Pero bueno, estamos luchándola, es una situación, como reciente detalle, bastante delicada.
1: ¿Y hace cuánto que no vivía en una situación así? ¿Recordás?
2: Sí, claro, tengo 35 años de oficio. Fíjate vos que yo creo que ni la del 2001 fue tan grave como esta. Fíjate lo que te digo.
1: ¿Por qué decís eso, che?
2: Porque se nota más la falta de guita, se nota más el bajón. Basta ir al centro para ver que no hay nadie en los negocios, negocios que han cerrado, han bajado sus persianas, ¿no? Por lo menos ese duró menos, se acomodó más rápido el tema ese, pero ahora es como que ya cuánto tiempo pasa ya.
1: Che, ¿Y cómo ves si este modelo se extendiera 4 años más? ¿Qué crees que va a pasar con la industria?
2: Por Dios. Bueno, es hacer futurología, ¿no?
1: No, bueno, Dios, pero está bien, pero suceda, futurología en función de lo que se está viviendo.
2: Claro. Y va a ser de terror, che. O cambian el rumbo, o no sé, la verdad es muy difícil y complicado, ¿no? La verdad no me imagino algo todavía 2 años más así, o lo que fuere, el tiempo que fuere. Hay que achicar, hay que acompañar a la pequeña y mediana industria, a los pequeños emprendimientos, que son muchos, porque al no haber laburo, mucha gente informal hacen pequeños emprendimientos, que no salen, qué sé yo, compran en una determinada fábrica medias, repasadores, y salen a vender, y así la familia, los familiares, los vecinos arman pequeños emprendimientos, por decirte algo, que salen a vender, y bueno, si no vendes ni siquiera eso, porque ¿cuántos repasadores, cuántas medias le vas a vender a la sociedad?
1: Si se estabilizara la situación como estamos hoy, ¿aguantás 4 años más así, como estamos hoy?
2: Mire, el industrial siempre tiene expectativa de que va a mejorar, siempre somos ahí, tenemos esperanzas. Si cambian las reglas de juego, y obvio, vamos a andar mejor, pero bueno, hay que tomar decisiones, ¿no? Y rápido.
1: Gracias, te mando un abrazo grande, Oscar.
2: Fue muy abajo, gracias.
1: Bueno, nos vamos con Rodo a la calle, señores. Esta es la situación de los industriales argentinos, no solamente el PAN, los industriales en general. Pero nos vamos a la calle, Rodo, ¿cómo estamos?
3: Buenos días, Tomás, para todo el equipo de nuestra audiencia. Estamos acá caminando, hablando con trabajadores en esta mañana que está bastante fresca todavía, bastante nublado, pero por ahora con una campera bien abrigados estamos bien, no son los fríos que tuvimos las semanas anteriores. Y lo cuento porque estoy en Consti y realmente se ve mucha gente en la calle tapada con frazadas, entonces el tema del frío, realmente cada vez que llego acá y veo a la gente durmiendo en la calle con esas frazaditas que les da el gobierno de la ciudad, no puedo dejar de contárselos porque es realmente impactante cada vez más la cantidad de gente que está en calle. Lo que vamos a preguntar hoy en la calle a los trabajadores es para aquellos tal vez que ya cobraron el sueldo, algunos tal vez lo estén por cobrar, pero ¿en qué gastan los argentinos su dinero cuando cobran? ¿Cobran? ¿Pagan qué cosas? ¿Tarifas? ¿Alquiler? ¿Alimentos? ¿Y cuánto tiempo les dura este sueldo que muy posiblemente algunos hayan cobrado hace pocos días o tal vez estén por cobrar? Les cuento como una especie de spoiler, hasta hace un ratito estuvimos hablando con la gente y nos contaban la gran mayoría, tarifas y alquiler, amigo. El 90% del sueldo se va en la primera semana en tarifas y alquiler. Así que si les parece, en minutos volvemos directamente con testimonios de gente aquí en la estación de Constitución para que nos cuenten cuánto tiempo les dura el sueldo. Es realmente muy poco, por lo menos por lo que estuvimos sondeando hasta recién.
1: Gracias, Rodo. Abrazo grande. Bueno, Juli, ¿vamos a carajo?
4: Vamos a carajo. Dale. Bueno, vamos a escuchar un audio que nuestro productor Facu hizo un trabajo quirúrgico, porque son como 4 minutos de una persona que habla. Dice cosas horribles y yo no sé cómo hizo, pero lo redujo a muchísimo menos tiempo. Estamos hablando de, no me acuerdo el nombre, así de insignificante y intrascendente es esta persona. ¿Cómo se llama? Sarubi. Ah. Ahí está. Sarubi es un abogado.
1: Carajo es un streaming.
4: Carajo es un libertario, para la gente feliz que no sabe lo que es carajo. Exacto. Carajo es un canal de streaming libertario, sí, bancado por el gobierno, donde la estrella es Daniel Parisini, alias el Gordo Dan. Bueno, sí, también tiene un programa este muchacho Alejandro Sarubi, que es abogado, es libertario y es lo que vamos a escuchar ahora es ¿se acuerdan de Mickey Vainilla, el personaje de Capusotto?
0: Sí, claro, cómo olvidarlo.
4: Bueno, ojalá fuera él. Escuchemos, por favor, esto.
5: Ya la provincia de Buenos Aires, en mi humilde opinión, sobre todo lo que tiene que ver con el conurbano bonaerense, ¿no? Sí. Y la inmensa porción de gente que desde mi punto de vista ya no tiene salvación. Para mí ya no hay retorno ahí. Pase lo que pase, gane quien gane, vas a seguir siendo lo mismo porque vos tenés un problemita cultural y de marginalidad que además ni siquiera empezó con el kirchnerismo. Muchísimo no, antes. Para mí no tiene vuelta la provincia de Buenos Aires. Entonces yo tengo una serie de propuestas. Cercaría todo el conurbano bonaerense, levantaría un muro de 15 metros de altura con snipers arriba, para que nadie pueda cruzar. Además, obviamente daría la posibilidad de no quedarse ahí, pero con portación de cara. Sería totalmente arbitrario a la hora de decir quién pasa y quién no. Si por una cuestión presupuestaria levantar ese muro es muy caro, y si no hay guita para, digamos, no hay plata para mantener a los snipers, porque van a tener que ser por lo menos uno cada 10 metros, y directamente independizar a la provincia de Buenos Aires, o mejor dicho, expulsarla del territorio nacional. Y bueno, hacer tu propio país con alcohol y mujerzuelas, como te gusta a vos, y listo. Y la tercera, quizás a priori presupuestariamente hablando puede parecer un poco cara, pero en realidad no lo es, de hecho bastante económica proporción, que es todas las mañanas tirar napalm desde aviones, ¿sabes? Yo creo que esa puede ser una opción bastante interesante, sobre todo teniendo en cuenta que es un territorio que ya no tiene retorno, ya está.
1: ¿Y joda?
4: No.
1: ¿Estás segura que no joda?
4: No.
6: A la miseria está.
4: Ellos lo tiran, se ríen entre ellos, sí, pero lo piensan. O sea, más allá de que se quieren hacer los picantes, que se quieran hacer los que tienen onda y los que son simpáticos y graciosos y se hacen los cancheros, lo que dicen es verdad. Ellos sí quieren que haya un muro de 15 metros que separe. Porque no es, aparte le dice, la provincia, más precisamente el conurbano. Ellos no quieren separar a Mar del Plata.
1: Junín.
4: Los Toldos. O sea, no. No, ellos quieren el primer, segundo cordón. Claro. Poner, pero tirar napalm. Yo supongo que eso ya debe haber sido un poco más en joda, pero la verdad es que el mensaje no es en joda. A Milei realmente se... separemos esto y ustedes vivan como los negros de mierda que son.
6: A Milei ya se le había escapado un me gusta de hay que tirarle, se le escapó, ¿no? Lo puso, hay que tirarle napalm a la gente, sí, un día que había salido a manifestarse.
1: Bueno, por eso, a ver, esas cosas no se escapan. No dejemos que nadie diga me equivoqué.
4: No,
1: esas cosas no son equivocaciones.
4: No hay pedido de perdón que valga.
1: Claro, exactamente.
6: Porque hay una construcción ahí atrás, no es que te equivocaste y le dijiste boludo a alguien. No. Hay toda una construcción para vos llegar a pensar eso.
4: Sí.
1: Igual habla un poco de ignorancia, porque si vos cercas la provincia de Buenos Aires, supongamos, ¿no?
4: Sí.
1: Que haces como Ávila en España, la cercas, ¿no? Haces un muro gigantesco. La provincia de Buenos Aires aporta al PBI muchísimo.
4: Muchísimo. ¿Sí?
1: O sea, no sé cómo harían para vivir. No sé dónde viven estos muchachos,
4: no,
1: pero...
4: No, es que ahí te das cuenta de que no hay ningún tipo de sustento, ni científico, ni...
1: Muchísimo.
4: Y sí.
1: O sea, no sé cómo harían para vivir. No sé dónde viven estos muchachos,
4: no,
1: pero...
4: No, es que ahí te das cuenta de que no hay ningún tipo de sustento, ni científico...

0: fuertes.
1: Claro.
0: Más que una joda, es una joda, creo que es un humorista el que puede hacer una joda. Estos no son un humorista, son comunicadores. No importa que tengan un título, que sean periodistas, no importa. Están enfrente de un medio y conducen un programa. Se hacen los picantes, eso puede ser. Pero no es un chiste esto. No es un chiste.
1: No, yo creo que hay que pensar lo que pasa en el AMBA o en los primeros cordones del conurbano, porque es obvio que hay como otra fisonomía respecto al resto del país, como cualquier provincia tiene lo suyo. Creo que, hay cosas que no pasan en el resto del país que sí pasan en el conurbano, pero que es fruto de la pobreza. La pobreza, las culturas que también han venido y se han integrado a nuestro país, la cultura de Bolivia, la cultura de Perú, ha hecho que tenga su fisonomía el conurbano, ¿se entiende?
0: La parte, sí, salvo la zona norte, porque ahí también tenés un tema.
1: También,
0: ¿viste? Es como
1: también
0: el tipo que es de Vicente López, Olivo, no se autopercibe del conurbano. Ellos no te dicen que son del conurbano.
1: Bueno, escucha, hay una anécdota muy, muy increíble. En plena pandemia, una vieja de Olivos lo para el ministro de Educación, que era en ese momento Trota, y Trota creo que iba, no recuerdo cómo fue, creo que iba a llevar sus hijos a la escuela, o había cerrado también la escuela de sus hijos, y una vieja le dice, usted tiene que cerrar las escuelas del conurbano. Y estaban en Olivos. Y Olivos es el conurbano.
0: Claro, no se autoperciben conurbano.
1: Claro.
0: Nunca.
1: Pero también ahí tenés una. No es discriminatorio, ahí tenés otra cultura. ¿Se entiende?
0: Tenés las clases altas de la provincia.
1: Pero que tampoco la podés insertar en otros lugares porque tienen su idiosincrasia, tienen sus formas. ¿Se entiende? O sea, son distintas sociedades en un mismo lugar, ocupándolo. O sea, en el conurbano tenés esto y tenés esto, pero que es totalmente disímil, pero que tampoco lo vas a encontrar en el resto del país.
0: No.
1: ¿Se entiende? A eso me refería. Parecía ser que la Argentina, solamente para los libertarios, es donde viven ellos. Es Puerto Madero, puede ser algo de Capital Federal, y no se extiende mucho más. Porque habla del desconocimiento de la República Argentina. Hablan de un desconocimiento alevoso. Y lo que más a mí me alarma es que el presidente lo tenga. No que un tipo como este Sarubi, lo que
2: sea. Sí, no es Surubí, pero terrible pecado, ¿no?
0: Sí, sí, sí.
2: Incluso desde el punto de vista economicista me parece una pavada el planteo, porque el planteo base que termina en esta discriminación es: hay mucha concentración de gente en el área metropolitana de Buenos Aires. Sí. Perfecto, listo. Vos querés poblar otras zonas del país, empezar a dar créditos blandos, que abran pymes, mega obras públicas en lugares del país donde no están poblados, creas empresas, pymes alimenticias, aparte de eso te sirve para que es algo que hizo Italia, por ejemplo. No estoy inventando nada, no es que se me ocurrió a mí que soy un genio. Y ahí la gente se te va a ir sola porque va a tener laburo, porque va a tener un lugar nuevo en desarrollo. No con estas estupideces.
1: Sí, igual eso no está dispuesto a hacerlo nadie.
2: No, seguro, o sea, no lo hizo nadie.
1: Yo
2: hay que laburar y meterse con intereses.
1: En su momento al ministro Arroyo, pero el ministro Arroyo a mí me parece el ex ministro Arroyo parece una excelente persona, pero excelente, no le encontrás fisura, nada. Pero tengo que decir que en nombre de los productores, sobre todo de sus economías regionales del interior del país, donde iban las multinacionales y le compraban por 2 pesos posta los kilos de su fruta, de su producción, para hacer mermelada o la lata de tomate o lo que fuera, le dije, che, ¿por qué no haces algo, un mercado con... Vas como Estado, fletás 100, 200, 300 camiones, le compras como corresponde la producción y la vendés casi regalada en el mercado, porque le podés sacar el precio un cuarto de lo que vale. Por ejemplo, un kilo de tomate vale 1000 mangos, la podés vender a 200 pesos, pero no dejé que se lo morfen las multinacionales, y nunca lo pudieron hacer. Porque las multinacionales mandan en el país.
2: Y ni siquiera necesitas que sean empresas estatales. Créditos blandos desde el gobierno. Fíjate el mercado del vino, más allá de que en los últimos años viene muy bastardeado. Pero en su momento funcionó mejor. Tenés tanta variedad que podés tomar un buen vino a un buen precio.
1: Sí.
2: Y es lo que pasa en muchos países europeos. Vos vas a una góndola y tenés 700 aceites, no 2 marcas.
1: Bueno. Pero somos un país como somos, lamentablemente. Bueno, escuchamos, Anita.
3: Acá el pana de Catán justamente habla del Día del Panadero. El que es panadero, Rubén, así que un feliz día para vos y para todos los panaderos. Recién hablaba Tomás con un entrevistado y a propósito de eso también salía. Luis de Congreso dice, hola Tomás, vi el documental La Tierra Explota, El Tiempo Se Acaba, y habla sobre la pastera Arauca en Misiones y en otro documental la directora, dice, pidió por los empleados del Gomón que lo están pasando mal.

0: Buen día, gente. Tomás, equipo, Walter de Lanús. Consulta, el sorete ese que habló del conurbano, a Pompeya, el Bajo Flores, Villa Soldati, ¿de qué lado lo pondría? Porque eso pertenece a Capital. No sé si lo pondría un muro y lo pasaría para el lado de provincia, Constitución, Once, toda esa zona que no le debe gustar, ni las debe pisar. ¿De qué lado lo pondría?
1: Bueno, hay que ver, claro, cuál es el intendente, ¿no?, de esa zona. ¿Se acuerdan?
2: Sí, ¿quién es el intendente de Lugano?
1: El intendente de Lugano. Bueno, buenos días, Tomás, totalmente de acuerdo. Hoy escucho, el pueblo tiene que salir a la calle, estoy de acuerdo con la movilización popular, pero quisiera ver a estos políticos enriquecidos por la función pública, desde su escritorio hablando de la gente que tiene que ir a poner el cuerpo, dice HDP. Viven como quieren y salen a arengar a la gente con compromiso social para que defiendan lo que ellos tendrían que defender. Bueno, también por acá Alejandro Fernández de Lomas. Tomás, te felicito por el programa de anoche en Canal 9, siguiendo con la información sobre las numerosas multas acumuladas en los autos de los funcionarios. Es preocupante ver este nivel de impunidad. Yo me pregunto, ¿las multas quién las va a pagar o las piensan dejar para el próximo gobierno?
3: Buen día, Tomás y equipo, Víctor de Capital, totalmente de acuerdo con vos. Al Colo no lo dejan jugar, lo van a putear, y nosotros tenemos un tipo que se tomó el lago escondido, la entrada, todo, y no le hacemos nada. Qué genio que somos, todos cipayos, de arriba abajo, todos cipayos. Escuchame una cosita, no dijiste nada del cipayo mileísta de Puyaro, es el de Santa Fe, que tiró la bronca por la bandera que pusieron de las Malvinas los hinchas de Newell. Averigualo.
1: Bueno, sí, sacaron. Sí, tal cual. Después por acá, Raúl de San Justo dice, buen día, Tomás. Ian Moche no hace daño, no destruye un país, no roba y no es corrupto. No tiene una perversión destructiva y no goza con el dolor de los más débiles. Por favor, no seamos tan piadosos con Milei, que se jacta de sus acciones de odio. Dice Raúl, y tenemos tiempo para un par más, hay que dejar las redes cloacales por 2 años, dice Jorge. ¿Qué pasó con el oro? Nadie habló más de eso. Hay versiones de que parte ya se vendió. Esto lo pregunta Javier desde Victoria.
4: Supuestamente se fue a certificar a Inglaterra, Inglaterra se lo quedó. Tarda mucho tiempo en certificarlo. Son como, digamos, leivas joyas, pero con un poquito más de tiempo, ¿se entiende? O sea, mandas el oro, se certifica el oro, pero tardan un tanto los muchachos, sé que le ponen muchas ganas. Pero después viene certificado, quedate tranquilo. Nosotros teníamos dudas si el oro era trucho o no.
1: Claro, claro.
4: ¿Cómo no vas a tener dudas? Eso lo tienen que
1: decir. Lo están mordiendo.
4: Claro.
2: Y aparte, los ingleses jamás se han quedado con lo que no les corresponde. Así
1: no, por favor.
4: Nunca pasó. Bueno, son las 7 de la mañana, señores. Vamos.
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6: Ahora 7, un minuto, la temperatura en Buenos Aires es de 12 grados 4 décimas, el cielo está cubierto, humedad 91%. En la ciudad de Neuquén 7 grados 4 décimas. Una nueva medida de Federico Sturzenegger provocó una parálisis en los principales puertos del país. El decreto desregula la actividad de los prácticos de navegación, que son quienes conducen las grandes embarcaciones por canales peligrosos o terminales con tráfico intenso. Sturzenegger dispuso que los barcos extranjeros puedan ingresar sin servicio de practicaje en los puertos argentinos, lo que provocó un paro de los trabajadores del sector, que hasta ahora mantiene a 140 buques varados. Las empresas energéticas advierten que este conflicto podría provocar desabastecimiento si se extiende en el tiempo, mientras que la Armada alertó que la apertura a buques y operadores extranjeros compromete la seguridad de la navegación. En mayo se redujo aún más el ingreso disponible de las familias.
7: En la calle.
8: Un informe privado advirtió que el dinero que les queda a las familias después de pagar sus gastos fijos volvió a caer en mayo. El ingreso disponible retrocedió 2,1% respecto al mes anterior y quedó 16,5% por debajo de los niveles de 2023. Los más afectados fueron los trabajadores del sector privado y los empleados públicos, mientras que el creciente endeudamiento y la reducción del consumo siguen marcando el día a día de los hogares.
9: Sí, sí, más si uno trabaja solo, si no trabaja tu marido, por ahí sí la tirás, pero si trabajas vos sola, no, difícil.
10: Luz, internet, gas, sí, todos los servicios.
8: ¿Alquiler
10: y alimento? No, gracias a Dios.
8: Desde Constitución informó Rodo Gerardi para Radio 750, Derecho a la Información.
7: Deportes.
6: Se disputaron los últimos 5 partidos por la fecha 3 del torneo clausura. Durante la jornada de ayer, Sarmiento le ganó por 2-1 a Independiente Rivadavia, Talleres goleó por 4-0 a Platense, Vélez superó por 1-0 a Independiente, Huracán empató 0-0 con Atlético Tucumán y San Lorenzo cayó por 1-0 ante Central Córdoba. Dólar oficial 1.515 pesos, dólar informal 1.555 pesos y riesgo país 411 puntos. En Buenos Aires, la temperatura es de 12 grados 4 décimas. El cielo está cubierto, humedad 91%. En la ciudad de Neuquén, 7 grados 4 décimas. 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Estas fueron las noticias. Federico Martín.
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11: Volcó un camión en Roque Pérez, fue en la ruta 205 a la altura del kilómetro 138, transportaba maíz. Hay corte total de la ruta. Mientras tanto, aquí en la ciudad comienzan las demoras en la avenida General Paz, como siempre, desde Mataderos hasta Devoto, Mano, Río de la Plata, Lugones, que está cargada en los primeros metros, y la Panamericana desde la bifurcación de los ramales de Pilar y de Campana. Niebla que afecta las rutas y sectores de las autopistas al sur, y por obras se cerró la estación Urquiza de la línea E de Subtes. Informó Gabriel Mazaro para la M750.
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0: 7 de la mañana, 6 minutos. Abrimos con Ataque 77, esta segunda hora de Mejor que Mañana, con una temperatura de 12 grados 4 décimas, la máxima 15 para el día de hoy, con ahora el cielo cubierto, con probabilidad de neblinas. Ya Gabriel Mazzaro decía que en las rutas y en los accesos está complicando un poco el tránsito, así que a tenerlo presente hasta las 9 aquí en Radio 750.
1: Sí, estaba leyendo un título acá, otorgan un bono de 50.000 pesos a las Fuerzas Armadas y a las Fuerzas de Seguridad.
0: Ahora sí.
1: Esto es a través de un decreto que ha tirado el gobierno. Es una suma fija, remunerativa y no bonificable, excepcional y por única vez. Le van a dar un 50.000 pesos de bono a las Fuerzas Armadas y al personal de la Fuerza de Seguridad. O sea, sí, estamos hablando de las Fuerzas de Seguridad Nacionales. 50 lucas que supuestamente le servirían para recomponer sus salarios. Yo lo digo desde el corazón.
2: ¿Dos kilos de carne?
1: A ver, proyectos y gendarmes y policía federal. O sea, perdón, prefectos, gendarmes y policía federal. O sea, la policía federal va a cobrar un bono de 50 lucas con lo que pretenden que la fuerza vea saciada su posibilidad económica. 50 mil pesos. Está claro, ¿no? Digo, no voy a hacer más nada que esto. 50 mil pesos para la fuerza de seguridad. Algo realmente increíble.
3: Por única vez.
1: Por única vez. Acá dices el bono extraordinario, etcétera, no, etcétera.
3: Una sola vez.
1: Sí. Pero así fuera por todos los días, negro. O sea, 50 mil pesos
3: es una locura, pero digo, además por única vez.
2: ¿Y dice remunerativo o no remunerativo?
1: No, dice en algún lugar dice remunerativo y después dice que es excepcional y por única vez.
2: Porque si es remunerativo, aparte de que sacarle las percepciones, obra social y
1: sí,
2: demás,
1: es,
2: o sea, son 50 lucas.
1: Es remunerativa y no bonificable. Esto sería, digamos, básicamente es eso. Me llama poderosamente la atención. Y en un ratito quiero hablar de algo sobre todo de la ley de tierras que no se tocó. En realidad, no se trata de la tierra como tal. Digamos, me parece que se ha debatido hasta ahora el tema de la ley de tierras con un concepto bastante antiguo de lo que se pretende de nuestras tierras. Porque no es que se viene por la ley de tierras, por la tierra en sí mismo o por la extensión que fuera en la República Argentina, porque bueno, van a ir gente a producir, no sé, ganadería, soja, etc. En realidad lo que se viene a hacer a la Argentina es el modelo John Lewis. Por eso yo decía, ¿qué carajo hizo el kirchnerismo antes para poder frenar eso? Y no hizo nada. Te van a decir, bueno, está bien, pero es un lago, no es mucho. Es cierto, es un lago, no es mucha agua proporcionalmente para lo que necesitamos los argentinos para vivir. Pero hoy John Lewis tiene una hidroeléctrica. O sea, ya empezó a generar energía eléctrica con esa agua. Entonces, ya el problema no es el agua que se utiliza para tomar o para regar, o la tierra que se utiliza para producir. Hoy, el problema es el agua que se va a utilizar para generar las grandes, los data center. Y la data center necesita de agua para, primero, los servidores que generan tanto calor, entonces necesitas agua para refrigerar, y después otra cosa más, que es muy interesante, que los data center necesitan una energía eléctrica inusitada. O sea, estamos hablando de data center que van a consumir casi como ciudades, o mucho más que ciudades. Entonces, el agua le va a servir para refrigerar, obviamente, los equipos que van a generar la inteligencia artificial, y además de eso, para la generación de energía. Entonces, no vienen por la tierra en sí misma. ¿Ves? Ahí te das cuenta lo mal que graficamos cuando hablamos de la ley de tierras. Uh-huh. No vienen por eso, muchachos. No vienen por las hectáreas de soja. No son Grobo Copatel, no son Cargill. Esas tierras ya pertenecen a empresarios que las explotan. Es mucho peor que Benetton. Son data centers que no pueden estar en ningún país del mundo, salvo en el nuestro, donde se les empieza a abrir, obviamente, todo el mercado. Entonces, acá vuelvo de nuevo a un comienzo, donde arrancaba todo. Si nosotros queremos defender realmente el ataque que yo considero que se nos está haciendo, desde Elon Musk, Peter Thiel, y todos los tipos que manejan realmente el mundo de las redes, el mundo virtual, la cosa es mucho más profunda. Es mucho más profunda. Ya somos rehenes de eso. ¿Cómo salir de eso?
4: Vos decís que no vienen por la tierra en sí, sino por los recursos.
1: No, pero eso es así.
2: No,
4: ya sé, pero digo, para...
1: Y lo tenés viviendo acá y el lobby que hicieron
4: no,
1: es
4: por claro,
1: eso.
4: Ya lo sé, pero digo, hay algo de que se confunde cuando hablamos de ley de tierras y por ahí al oído... de los que nos escuchan, llega como la tierra, como la parcela de tierra, la hectárea de tierra.
1: La tierra ya tiene dueño.
4: La tierra ya está, es más allá.
1: Y supongamos que, a ver, primero la tierra tiene dueños. A mí, entre Grobocopatel y un empresario norteamericano, que la tenga uno o el otro,
4: es igual.
1: Es exactamente lo mismo. Que la tenga Pino o que la tenga un rabino israelí, me da exactamente lo mismo, porque a esa tierra no vas a poder acceder, no la vas a poder producir. Ya está, se rompió el concepto de Belgrano. No hay una repartija de tierras más o menos igualitaria. Ya está, la tierra está concentrada. Benetton tiene 900.000 hectáreas. Y eso se hizo en otros periodos de nuestro país. Sí. Así que la culpa no es meramente de Milei. Es también de una dirigencia política que miró para otro lado. Hoy van, el jueves seguramente van a votar mucho la ley de tierras, porque bueno, ahora es el 25%, mañana será el 35%, pues 40%. La verdad es que eso no vamos ni a olerla. El problema son los recursos naturales, no la tierra.
2: Claro. Pero ahí encaja el super rigi que hablamos hace dos semanas.
1: Claro.
2: El super rigi encaja a la perfección con lo que vos estás diciendo. Está hecho a medida.
1: Es
2: una
1: eso.
2: Y otra medida que se complementan.
4: Claro, sí.
1: Es eso. Por eso había que detenerlo en la ley bases. Ni siquiera llegar al super rigi. Había que detenerlo en la ley bases. Entonces, si hay algo que tiene Javier Milei, y esta es la verdad, es un tipo inteligente. Vos me decís, no es inteligente, por esto, bueno, comparado con nuestra dirigencia política, Javier Milei es un tipo inteligente.
2: No, yo al barco de subestimarlo no me subí nunca.
1: Pero digo, comparado con cualquier dirigente político de nuestro país, sí. Es un tipo inteligente. El tipo pone, inclusive los nombres que le ponen a las leyes son nombres para confundir.
4: Sí, claro.
1: Absolutamente.
4: Sí.
1: Pero te dice la ley de tierra. Entonces va a decir,
4: inviolabilidad de la propiedad privada, te
1: exactamente.
4: Dicen. ¿Qué es eso? No sé.
1: No, vos digo, estás de acuerdo.
4: Claro, vos decís, ay, obvio, ¿cómo van a violar mi propiedad privada?
1: Exacto.
4: Por supuesto hay que estar a favor del presidente que no quiere exacto. Que violen tu propiedad privada. Pero,
1: bueno, sí. Y lo que tiene de mal la oposición es que no puede salir de esa tela araña. O sea, es como que hay la ley de tierras y vamos por la tierra. Y No, muchachos, son los recursos naturales. O sea, tenés... ¿Por qué Mark Zuckerberg se va a acordar de Milei? A ver, cuéntenme. ¿Qué hizo Milei para que Mark Zuckerberg le dijera, presidente, usted es un capo, es un genio, vamos a avanzar, vamos a invertir? ¿Qué hizo Milei para que Mark Zuckerberg registre al presidente de la Argentina? No hizo absolutamente nada. Ahora lo va a hacer.
4: Ahora ya está.
1: Y ahora lo necesitan.
4: Sí, sí.
1: Ahora lo necesitan a Javier Milei. Otra cosa más. ¿Los datos del RENAPER ya fueron transferidos a Palantir? ¿Los datos del RENAPER, los datos de todos los argentinos en ese proyecto gemelo? ¿Te acordás del proyecto gemelo de Javier Milei?
2: ¿O es oficial? Porque filtración hubo 700 millones.
1: No, oficialmente, creo que hasta oficialmente ya se...
4: ¿Oficial ya se hizo?
1: El proyecto gemelo.
4: Sí, sí.
2: El gemelo digital.
4: El gemelo digital, ¿se hizo?
1: Claro. Digamos, ¿para qué se hizo? Muchachos, se nos están pasando muchas cosas por arriba, por abajo, que nadie nos está advirtiendo.
4: Ahora, ponele que sí que nos pueden advertir o que lo podemos advertir nosotros. ¿Se puede frenar? Me parece que no.
1: La política podría, porque por lo menos meter una denuncia penal.
4: No, eso se seguro, puede. Por lo menos una denuncia penal.
1: No se puede.
4: Y nadie
1: ¿no?
4: lo está haciendo.
1: No lo están haciendo, no. No, y son tipos perversos.
4: ¿Sí?
1: Vos tenés a John Lewis, que tiene causas en las que está involucrado con Jeffrey Epstein, ¿no?
4: Sí.
1: Indirectamente, pero tiene involucramiento. Tiene causas de defraudación bursátil. No podía entrar a Estados Unidos. Donald Trump lo indulta. Donald Trump indulta a Peter Thiel, loco. ¿Se entiende? O sea, y a John Lewis. Y Peter Thiel le pone el vicepresidente. Vance es un hombre que laburó...
4: Es hombre de Thiel.
1: Toda su vida. Toda su vida. Hoy Peter Thiel está en Argentina, acá, en Capital Federal,
4: sí, sí, sí.
1: Juega al ajedrez con pibes. Para ver cuál de los pibes eso le va a servir a su empresa.
4: Claro.
1: Nadie hace nada. Nadie dice nada. La política, los medios que supuestamente son opositores, nadie dice nada. Nosotros ayer mostramos una investigación que tiene que ver con todo esto que te estamos contando. Y nadie hace nada ni dice nada. Nos siguen mostrando tierras, extensiones de tierras, como si esta ley de tierra nos llevara un pedazo de tierra en otro país, o como si todos fuéramos libres de acceso a nuestra tierra.
4: Entonces la oposición también tiene que aprender a nomenclar las cosas. Digo, de ser más concisos. Hay algo de, ni siquiera te digo engañar, pero esto de ley de tierras, obviamente, ¿vos qué se te viene? Te dicen ley de tierras. La tierra.
1: Es eso.
4: Y está mal. Y está mal. Que pero te digan realmente el agua que sale de tu canilla.
2: Pero pasa
4: que sea más concreto. Está todo. A mí lo que me pone me pone mal es que queda todo siempre en el plano de lo simbólico. Y esto es el plano material. Entonces, si vos le tenés que explicar, es el agua que tomás todos los días.
1: Vos sabés que ayer pedí un balde de agua a la noche para mostrar bien cuánto se llevaba una imagen que vos haces por IA, ¿no?
4: Sí.
1: Bueno, y transferí el agua por imagen de lo que se necesita para, de nuevo, refrigerar los data centers y generar energía eléctrica, sí, para que eso actúe y trabaje. Uh-huh. Es impresionante. Cuando vos empezás a ver cuántas fotos de IA habrá en la Argentina de generación por hora. ¿Cuántas?
4: A ver, habrá algún, busquemos a ver si hay algún dato. Por
1: videos, sí, fotos, lo que fuera, digamos.
4: Sí, sí. ¿Cuántos archivos de inteligencia artificial se generan por en Argentina
1: día?
4: Por día?
1: Bueno, son miles de millones de litros de agua. ¿Se entiende? Sí. Entonces, eso no te lo explica nadie. Todos los boludos vamos sin saber realmente a qué vamos. ¿Y quién es? Porque eso también te explicaría quién es tu enemigo. Por acá, ¿cuál es el enemigo? El extranjero. Es abstracto. ¿Quién es el extranjero que te va a sacar tus posibilidades? ¿Quién es? Con nombre y apellido, muchachos. No son más de 6. Uh-huh. O sea, tenés que empezar a ver que Mark Zuckerberg no es el pibito que se metió en un galpón y generó Facebook. Tenés que empezar a ver que Mark Zuckerberg es un invento de los Yankees. Tenés que ver que el señor Elon Musk no es un capo que generó semejante empresa de la nada misma. No, tenés que ver que es un proyecto de 400 millones de dólares de los Estados Unidos para que todo esto llegue al momento en el que estamos. Mirá.
2: 15 mil millones de imágenes por año.
1: Y me parece que nos estamos quedando cortos, pero ponele 15 mil millones de imágenes por año. Todo eso multiplícalo por 5 y te va a dar los litros de agua que vos necesitas para generar eso. Pero además nosotros no vamos a generar solo para nuestro país, vamos a generar para el mundo.
4: Sí, claro.
1: ¿Entendés? O sea, cuando vos multipliques toda la IA que se utiliza en todo el mundo por 5 o por 7, que son los litros de agua, te vas a dar cuenta que nos van a secar en 5 años, muchachos. ¿En cuánto tiempo ya no tenés más agua?
2: Y a cambio de nada, que igual aparte si te dieran algo también estaría mal, pero a cambio de nada, rebajas impositivas enormes, no liquidan acá, no generan empleo, porque los empleos van a estar en otro lugar del mundo. Acá tenés que poner una base.
1: El data center, ayer me explicaban, puedes tener 100 empleados y tenés la data center más grande del mundo y generás las imágenes de todo el mundo.
4: Están las empresas unicornio ahora, un solo empleado.
1: Claro. Bueno, muchachos, dale, vamos.
5: Tránsito. Toque en la autopista 25 de mayo. Ocurrió a la altura de San Pedrito en Flores, Mano Centro.
6: Tránsito.
5: Demora ya desde el enlace con la autopista Perito Moreno. Por otro lado, volcó un camión en la ruta 205. Fue a la altura del kilómetro 138 en la localidad de Roque Pérez. Transportaba maíz y corte total de la ruta. Lugones está cargada en los primeros metros Panamericana desde la bifurcación de los ramales de Pilar y de Campana. Y por obras se cerró la estación Urquiza de la línea E de Subtes. Gabriel Mazzaro para la M750. 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
0: ...722 en todo el país, los mensajes que siguen llegando un ratito, retomamos al 11-7000-0750... la temperatura a esta hora 12 grados, dos décimas, el cielo cubierto, máxima para hoy 15 grados.
1: Hace un ratito contábamos que las fuerzas de seguridad nacionales van a recibir un bono de 50.000 pesos... que va a ser por única vez, extraordinario, y un oyente nuestro que es abogado, que realizan paro de salud contra, obviamente, las obras sociales de las Fuerzas Armadas, que están totalmente desfinanciadas, que tienen déficit de más de 200.000 millones de pesos, está en línea y quería hablar justamente sobre el tema. Bernardo, ¿cómo anda usted? ¿Todo bien?
11: Hola, Tomás, equipo, ¿cómo andan? ¿Todo bien?
1: Bien, bien. Che, ¿qué querías contarnos?
11: Bueno, soy Bernardo, abogado con matrícula federal y promuevo amparos de salud para defender a personas con discapacidad y a niños con discapacidad o neurodivergentes o en situaciones de salud mental.
1: Sí.
11: Y la situación con las obras sociales de la Policía Federal y de las Fuerzas Armadas, son dos obras sociales distintas, tratan con una desidia que deja mucho que decir. Realmente estamos hablando de familias que tienen o discapacidad o un hijo con discapacidad. Podemos hablar de personas que requieren medicamentos, por ejemplo, por trasplante de algún órgano vital, por supuesto, y estas dos obras sociales que te menciono no les entregan los medicamentos, y esto estoy desde diciembre del año pasado con esta situación. Es decir, se acercan, se apersonan a la obra social, presentan un reclamo y te dicen ahí mismo que si no tenés una cautelar, o sea, una sentencia, no te lo van a entregar. Lo cual se promueve todo un sistema en donde tienen que recurrir sí o sí a un abogado. Y nosotros promovemos la demanda, hacemos todo, obviamente cobrando el mínimo porque es una situación desesperante. Hasta que no aparece una sentencia de un juez, no empiezan a cumplir. Y en casos de trasplante de órganos, como por ejemplo el medicamento Balatasiep, una vez obtenido la resolución cautelar o la sentencia, aún así persisten las demoras. Es una desidia absoluta, completa.
1: Sí,
11: por ejemplo.
1: ¿Y por qué se bancan todo esto las fuerzas de seguridad? Todo este maltrato, no solamente en lo salarial, sino también en su obra social que la están devastando. ¿Alguna vez estuvo así la obra social de las Fuerzas Armadas?
11: No, yo nunca tuve tantos casos de amparos de salud contra las obras sociales de la Policía Federal o de las Fuerzas Armadas, jamás. Además, Tomás, piensen ustedes que si es en caso de infancia, también vulnera el acceso a la educación. Claro. Porque cortan las terapias, porque cortan, por ejemplo, si es un niño neurodivergente y toma metilfenidato, que es como para una suerte de autorregulación de la dopamina, ese niño tiene proceso de desregulación, se desregula dentro de la escuela, entonces se vulnera el derecho a la educación. Y todos los niños que tienen esos tratamientos, el cortar con esos tratamientos genera regresividad en materia de salud. Entonces, es un combo de situaciones. No sé cómo será la obra social con sus afiliados, pero lo que sí te puedo decir es, con los afiliados que tienen personas con discapacidad o salud mental o trasplantados a cargo, realmente es una desidia. En la cara, diciéndote que si no tenés sentencia, no te anotan en un famoso papelito que ellos tienen, en serio te digo, vos tenés sentencia, ¿quién sos? ¿Cuál era tu causa? Listo, tomá el medicamento.
1: No, es increíble, es increíble. Bernardo, te mandamos un abrazo grande, muchísimas gracias.
11: Gracias, saludos.
1: Vos sabés que ese maltrato se nota claramente. Y lo que no entiendo es por qué retribuye las fuerzas armadas, las fuerzas de seguridad a estos tipos, ¿no? Digamos, acatan órdenes cuando el maltrato es directamente contra tu propia familia. Estamos viendo momentos muy complicados. Recién Bernardo decía, se guarda con los niños. Los niños están en el horno. Ayer hablábamos con docentes, no importa de la provincia que fuera, el nivel de desprotección alimentaria que tienen los pibes hoy no lo han tenido nunca. No lo han tenido nunca. Yo creo que acá no sé qué va a pasar, sinceramente, no sé por dónde va a explotar, pero yo, si fuera padre de un niño que va a una escuela, a ver, ponele de provincia de Buenos Aires, o nosotros estamos investigando mucho Entre Ríos, pero ayer una docente nos contaba al aire que, bueno, que 200, en su escuela 250 pibes no morfan. O sea, lo tienen que
4: separar. 450, ¿te acordás?
1: Claro.
4: O sea,
1: hay 450 pibes y solamente 200 sí. entran al comedor.
4: Sí. Y los que no comen, o sea, los tienen que rechazar.
1: Claro, yo entiendo, entiendo por ahí que, bueno, el gobierno no dé la coparticipación necesaria, pero yo creo que eso es digno de explicación. Hay que explicarlo, muchachos, hay que salir al aire y decir, che, miren, no tengo la guita para darle morfar a los pibes. Porque imagínate lo que es estar en la misma escuela con un compañerito, que tu compañerito vaya al comedor y vos te quedes afuera. 250 pibes de 450. Uh-huh. Che, alguien, yo entiendo, está bien lo de Carly Bianco buscando en IA lo de Milei, etcétera, pero me parece que estas explicaciones nos las merecemos todos. Che, ¿el por qué? ¿Sos vos el que decidiste cortar el alimento a los pibes o es Milei que no te financia el alimento que antes te daba? ¿Se entiende, no?
4: Sí, sí, claro.
1: O sea, me parece que son respuestas que está necesitando la sociedad, sea del partido que fuera, sos dirigente político, no importa. A ver, ¿te quedaste sin guita? ¿Por qué te quedaste sin guita? ¿Cuánta guita implica esto? ¿Qué vamos a hacer con esos pibes? Está bien, o sea, no tenés guita, no le da de comer a los pibes, ¿en serio? Y antes le daba de comer y ahora no le da de morfar. Bueno, está raro.
2: Sí, y poner el foco ahí, el otro día, creo que la semana pasada o hace muy pocos días, falleció otra persona que le cortaron el tratamiento de cáncer.
1: En,
4: sí,
2: en Argentina, que en la provincia de Buenos Aires.
4: Se viralizó
2: Aires.
4: Que fue el programa de Neura, fue a Neura.
2: Sí, al canal. Había ido, eso yo lo vi en otro.
4: Ah, pero había ido a hablar, decir que el gobierno nacional le había cortado el tratamiento para el cáncer y falleció.
2: Que estaba pesando 45 kilos de lo mal que estaba, viejito. Y se murió hace tres días, uh-huh. Otro más.
1: Vos lo viste en Diagonales, creo.
4: ¿Diagonales es?
2: Sí, yo lo vi ahí.
1: Primero.
4: Perdón,
1: primero,
4: no, que me equivoqué.
1: Que lo sacó fue Diagonales, sí. Sí,
4: pero,
1: sí, claro.
2: Ese tipo de cuestiones es las que creo yo,
4: y humildemente,
2: que la oposición debiera judicializar, llevar al frente.
1: Totalmente.
4: Sí.
1: Totalmente.
2: En vez de preguntarle al chat GPT si Milei está loco o no.
1: Totalmente. Bueno. Totalmente. Claro. Eso tiene que ir a la justicia. Que se haga cargo de la justicia.
4: Directamente.
1: Que termine la justicia. Que vos le llevas la constitución. Decís, miren, muchachos, ¿qué tal? La constitución, ahí está.
2: Eso no es incumplimiento de mínima, igual agravado ya de deberes de funcionario público.
1: Mínimamente. Es incumplimiento de los deberes de funcionario público. Pero mínimamente. Abandono de personas.
2: Claro,
4: todo.
2: Claro, peor.
4: Todo.
2: Porque incumplimiento es de última no pagar un salario. No, claro. No, no, el tema esto, universitario. Acá dejaste morir a alguien.
4: Sí, acá hay dolo. O sea, hay dolo.
1: Y yo no sé si dolo,
4: le quitaste,
1: lo tendré que explicar ellos.
4: Total, pero le quitaste el financiamiento a personas que se están muriendo de cáncer. O sea, mataste a alguien.
0: El año pasado, también con esta misma tónica, hubo una cantante argentina que falleció, joven ella, Araceli Julio, la cantante de Satélite Kingston. Había dicho, a propósito de los recortes del gobierno, no puedo seguir con mi tratamiento oncológico, y falleció.
1: Claro.
0: O sea, hizo todo el descargo por ahí, teniendo un poquito más por ahí. Después del señor también, este que están contando en los últimos días, escuchaba su voz ya quebrada, e incluso hablando de, él decía que sabía que se iba a morir, pero el cómo, ¿no?
2: Gabriel García Verde, así le ponemos nombre a la persona.
1: Eso jurídicamente probablemente te puedan aducir que esa persona iba a fallecer de todas maneras. El tema es que vos no le...
4: Claro.
1: Es sí. Que sí, jurídicamente tenés que ser cruel, ¿eh? O sea,
4: es
1: jurídicamente
4: cruel.
1: Vos podés... con un informe médico, certificar que ambas personas probablemente fueran a morir. Ahora, el tema es cómo. O sea, si un tipo de guita muere de la misma manera o no muere de la misma manera.
4: ¿Qué
1: si
4: condiciones?
1: Tener cuidado paliativo. Pero aunque sea dar un cuidado paliativo mínimamente.
0: A eso voy. Acompañar ese tratamiento, parte del tratamiento oncológico, depende de la instancia. Es eso.
1: Pero
0: es
1: y son dos marcos. Analía, a mí como programa de televisión, nosotros nos nutríamos mucho de las villas de Córdoba. Uh-huh. Nosotros vivíamos en particularmente en una casa de familia, ¿sí? Y un día la señora, que era mayor, tuvo cáncer. Y yo desde donde podía hacerlo, de la cuestión periodística, bueno, gestioné una internación, digamos, de cuidados paliativos. No por el Estado, ¿eh? Por fuera del Estado. O sea, es mínimamente gestión, es ponerle ganas.
4: Sí.
1: Ni siquiera financiamiento. Por eso alguien tiene que explicar lo que está pasando, muchachos. Porque la verdad es que hay un abandono claro de personas. Claro de personas. Dame algo de economía y nos vamos a hacer una nota, ¿verdad?
2: Bueno, Tomás, crece la recaudación, leve crecimiento de la recaudación en junio por el impuesto a las ganancias. Como venimos hablando, desde el mes pasado el gobierno había pateado el vencimiento de este impuesto para personas físicas. Debió haber vencido el mes pasado, lo patearon para este, para que se terminara de reglamentar inocencia fiscal y el régimen simplificado. El crecimiento sea básicamente por esta cuestión estacional y también por lo que explicábamos al principio. Lo que venció es el periodo fiscal 2025, que se compara contra el 2024, que había sido bajísimo en ese momento. Se había derrumbado directamente el PBI 2%, ni siquiera teníamos todavía esta discusión de no, porque los que crecen son los que generan empleo. No, ahí caía todo. Teniendo en cuenta que la inflación de julio, todavía no se sabe, haya sido entre el 1,8 y el 2%, que es lo que pronostican todas las consultoras, al menos las más serias, la recaudación tributaria habría crecido un 1,2% con respecto al mismo mes del año anterior. Ahora, todo el resto de la cosa sigue en rojo, incluso en el acumulado del primer semestre del año, más allá de que el promedio crece por ganancias. En julio cae débitos y créditos, cae impuestos internos en torno al 10%. Es cierto, esos dos, el gobierno los ha ido eliminando, impuestos internos a electrodomésticos y celulares, débitos y créditos se los sacó a billeteras virtuales y empresas ligadas al mundo cripto, pero sigue cayendo el IVA, 1,4% impositivo en julio, es el que está relacionado solo al mercado interno, dejando de lado lo que tiene que ver con importaciones y exportaciones, cae 3% seguridad
1: social.
2: Tengo
1: una pregunta, ¿verdad? Sí. El IVA también está previsto en la importación puerta a puerta. Si yo traigo, no sé lo que fuera, un celular...
2: Hasta $3,000 no.
1: Hasta $3,000 no.
2: Exacto.
1: ¿Puede ser que eso haya sustituido el consumo, digamos, físico?
2: No, porque sigue siendo muy minoritario. Si bien aumentó muchísimo el consumo puerta a puerta, no está... Te encontrás con gente que dice, che, yo entré por Mercado Libre, por ejemplo, y encontré un celular y lo compré por ahí porque está mucho más barato que acá. Siguen siendo porcentajes que no explican la caída de las ventas.
1: 643 millones de dólares, ¿no? En el primer semestre.
2: Por eso, sí. Y a eso le tenés que sumar, por ejemplo, también 2.000 millones de dólares para atesoramiento, que es un número relativamente bajo, ha sido más altos. Pero, bueno, decíamos, ahí tenés los dos impuestos más importantes. Esos, bueno, son tres con ganancias, ¿no? IVA, el IVA impositivo, seguridad social, ahí tenés más del 60% de la recaudación y si le sumás ganancias tenés casi el 80%. Claro, en los últimos 12 meses se perdieron 141.000 puestos de trabajo registrados, ahí se entiende un poco, ¿no? Seguridad social es básicamente cargas patronales. Y los que suben, además de ganancias, son bienes personales, que creció 26%. Mismo motivo que ganancias, no lo mencioné porque ganancias son 5 billones y bienes personales son 170.000 millones. Estamos hablando de un mes únicamente, por eso no mueve la aguja, no le di la misma importancia. Y por último, la misma figurita de siempre, el impuesto a los combustibles, que crece más de 26% interanual y que el gobierno sigue utilizando para maquillar el superávit y no para lo que es para la obra pública.
1: Juan Serrano es presidente de la Vía en La Rioja. ¿Cómo anda, Juan? ¿Todo bien?
12: ¿Qué tal? ¿Cómo estás? Buen día.
1: Bien, buenos días, Juan. Muchas gracias por atendernos. Cuéntenos, por favor, Juan, cuál es el estado de situación de la industria en su provincia.
12: Es una industria que está muy golpeada. Tenemos dos sectores muy importantes, que uno es el textil y otro es la agroindustria. En los dos sectores que van marcando un poco la cuestión económica productiva de la provincia, vienen en constante caída. Por un lado, la cuestión textil, por una caída del consumo y una apertura de importaciones. Y del otro lado, la agroindustria, por este tipo de cambio que recién ahora está empezando a levantar, pero también con una caída muy grande de lo que es el consumo de vino a nivel mundial y a nivel interno. Entonces, son dos sectores críticos en la provincia y que hoy están muy muy golpeados.
1: ¿Y cómo es la perspectiva para lo que queda del año o el año que viene? ¿Cómo son las perspectivas?
12: Y yo creo que sostener esto es una muy buena perspectiva, de que no empeore. Porque la sensación que hay es que puede empeorar en cualquier momento. Un consumo que no levanta, que viene en caída libre hace más de 3 años y medio, sin ningún incentivo, sin ninguna herramienta, con tasas elevadas, hace que sea muy difícil traccionar, sobre todo estando tan lejos de los centros de grandes consumos, ¿no? La mayoría de la industria de acá lleva todos sus productos a Buenos Aires y de ahí empieza a distribuir. Entonces son costos logísticos mucho más grandes, y bueno, la verdad que se ve una perspectiva bastante compleja.
1: Y supongamos que todo siguiera en el mejor de los casos, como usted dice, una buena perspectiva de seguir como estamos. ¿Se aguanta cómo se está ahora, digamos? ¿Se tiene, hay ganancias, hay laburo? ¿Cómo se está en ese sentido?
12: No, hoy la mayoría de los colegas estamos trabajando pérdida. Porque una fábrica que da pérdida es más barata que una fábrica parada.
1: Claro.
12: El problema que tenemos acá, sobre todo en el norte, es que una fábrica que se cierra acá en el norte es una fábrica que es muy difícil vuelva a abrir. Quizás en unos años venideros FATE vuelva a abrir. Y es posible que haya algún grupo inversor que esté interesado en abrir, o los mismos dueños. Pero acá en el interior es muy difícil volver a radicar una industria estando a tantos kilómetros y con un contexto tan distinto. Entonces duele más. No es lo mismo que cierre una empresa acá en el norte, en cualquiera de las 10 provincias del norte, porque 10 provincias del norte son las 10 provincias menos industrializadas cada 1000 habitantes y son las 10 provincias con más necesidades básicas insatisfechas. Entonces cada fábrica que se cierra es un golpe crítico.
1: Usted sabe, digamos, que el gobierno tiene un rumbo económico, es muy dogmático en eso, ¿no? Hay poco pragmatismo, con lo cual no creo que se cambie la actitud respecto a la industria, sobre todo, y al consumo, ¿no? Y a lo salarial, etcétera. Podemos seguir hablando que más o menos todo parte de la misma rueda. Supongamos que bueno, se va a seguir con este modelo 5 años más. ¿Qué imagina para la industria? 5 años así como venimos.
12: Una industria cada vez más reducida, con cada vez más importadores y exportadores, pero sin generar valor agregado interno que va a contramano de lo que es la cuestión internacional. Todos están peleando por quién genera el valor agregado, nosotros acá le estamos regalando todo lo de afuera. Lo veo así, como va a sobrevivir el que tenga la creatividad y el que tenga la posibilidad de sostenerse. Pero con un parque industrial mucho más reducido que ahora, ¿no?
1: ¿Qué, es una cuestión de creatividad?
12: No, es una cuestión de supervivencia. O sea, hay algunos que pueden llegar a encontrar un nicho en este contexto tan abrumado, ¿no? O sea, con un poco como lo decía. O sea, sin herramientas financieras para poder financiarse con una demanda. Que la demanda es la suma de los asalariados, o sea, cada vez menos trabajadores, menos demanda va a haber, menos paritaria, menos demanda va a haber.
1: Claro.
12: Entonces, es como una rueda que es una espiral descendiente en la cual no se logra salir.
1: Te mandamos un abrazo grande, Juan, gracias.
12: Fuerte abrazo. Nos vemos.
1: Juan Serrano, presidente de la UBIA en La Rioja. Negrito, ¿cómo estamos? ¿Todo bien? Buenos días.
3: Bien. Estaba esperando este momento.
1: ¿Talleres vas a hablar?
3: Y claro. Una vez hay que hablar de la T.
1: Sí. De Racing no vas a hablar nunca.
3: No quiero que se metan ahí, por favor.
1: De Racing no vas a hablar.
3: Quieren cambiar todo. Hablamos ayer.
1: Ah, cierto.
3: ¿Cómo que no hablamos? Yo hablo de todo, no
1: hoy
3: tengo miedo.
1: Hoy le voy a dar a Racing en Ardoce.
3: Ojalá, y a River y a todos los clubes. Te estoy esperando.
1: Ayer le pegué a River. Ayer le pegué a Gaby Previtera, que también sabe mucho de fútbol, claro, como vos, y política, de los clubes. Bueno, le dio como todo. Yo lo vi a Chavo Fuchs muy caliente
3: ¿Con quién?
1: Con el vocero de River. Muy.
3: Míralo.
1: Sí.
2: Es que no sabía que era director de comunicaciones. Tiene cargo oficial ahora.
1: Sí.
3: Siempre.
1: Bueno, pero a ver, no me pareció mal la decisión. A mí
3: no,
1: me parece,
3: para nada.
1: Me parece, el tipo es un tipo de lobby, digamos, no me parece que sea
3: tiene,
1: un
3: peligro. Uno se rodea con gente de confianza, dice.
1: Sí.
3: Y bueno, los clubes a veces pasan.
1: Uh-huh.
3: Pero a él no lo eligieron, quiero decir, a eso me refiero.
1: No, sí, lo elige el presidente.
3: Claro, por eso, pero sí, no la gente. No los socios que van a votar. Recordemos que la cantidad de socios que van a votar siempre es minoritaria, sí, la cantidad de socios que tienen los clubes.
1: Sí.
3: No son muchos, lamentablemente, los que participan dentro de las políticas de los clubes.
1: Ajá.
3: Y bueno, así están ciertos clubes que buscan o te hablan de modernización y demás y después terminan solo haciendo negocios.
1: Bueno, sí, claro. Uh-huh. Y para eso más o menos están, ¿no? Bueno. Sí. ¿Cómo están las cosas? ¿Cómo están las cosas futbolísticamente? ¿Va a ser ganó Vélez?
3: Ganó Vélez 1-0 Independiente, ganó, sí, Talleres 4-0. Bien, como juega ese Rick, ¿eh?
1: Y 4-0.
3: Te gusta Rico, ¿no? Y pero en Vicente López, papá, tenés que ganar 4-0 ahí, ¿eh?
1: Por eso.
0: Pará, ¿estás inconforme? ¿Querías más o te parece un montón? Porque no.
3: Arrancó el equipo de Sampa.
0: Fue bueno, como no sé.
1: Para nosotros, Sampaoli debería, es
0: 10-0 tendría que ser.
1: 10-0. Okay. Por lo menos.
3: No, pero arrancar, tranquilidad. Claro. Te va a dar muchas alegrías.
1: ¿Sí? ¿San Paoli? Sí. ¿En serio?
3: Sí. Cuando se vaya. Acordate lo que te digo.
4: Yo quiero decir que dijiste que querías hablar todo el tiempo de San Paoli.
3: Sí, obvio.
4: Se mandó de grupo y estabas extasiado con San Paoli. No voy a hablar todo el día de San Paoli.
3: Que arrancó, por eso.
1: ¿Qué? ¿Te gusta San Paoli en serio?
3: Sí.
1: Es un buen técnico.
3: Sí, claro. Le fue bien en Chile, salió campeón. Escuchame, le dio la primera Copa América.
1: ¿Y por qué volvió, che? Porque... ¿A dónde estaba San Paoli ahora?
3: Creo que su último paso fue en Brasil. Uh-huh. Y necesitaba, bueno, volver al fútbol. En realidad no volver. Dirigir por primera vez en el fútbol argentino. Nunca había dirigido. Siempre tuvo pasos por Perú, por Chile.
1: ¿Nunca dirigió en el fútbol argentino, no, San Paoli? ¿Nunca?
3: No. Al menos como técnico principal de un equipo. Sí. Y bueno, ahora se le dio en Talleres. Me parece que es un buen club para darle oportunidades. Y arrancó más o menos mal.
1: Más o menos
3: pero,
1: mal.
3: Sí.
1: Más o menos mal.
4: Arrancó mal.
1: Arrancó pero, mal, negro.
3: Pero luego...
1: Más o menos.
3: Pero luego parece estar como corrigiendo la dirección de la nave.
1: Claro.
3: Y ahora yo creo que da para ilusionarse.
1: Ajá. Después de un triunfo, vos decís que ya hay que subirse todo al carro ese.
3: Sí,
2: es el tipo más sanpaolista que conocí en mi vida.
3: Siempre.
1: ¿En serio le gusta San Paoli?
3: Claro.
1: ¿Te gusta San Paoli? ¿Por qué te gusta San Paoli?
3: Me parece muy buen técnico. Que no todos le dan el tiempo para entenderlo. Pero me parece muy buen técnico. Uh-huh. Y quiero que te subas, Tomás.
1: No, yo me subo, no tengo problema.
2: Pero
1: si le damos todo el tiempo que le damos.
3: Sí, no, hay que ignorar esas voces, esos ecos en tu cabeza que te hacen tirar para atrás,
1: todo
3: como canta Fito, ¿viste?
1: No, no nos hace ir a la B, digamos, ¿no?
3: No se van a ir, ni a palo, ni a palo.
4: No va a ser culpa de él, por lo
3: menos. Mirá, con que se conecte Rick en 3-4 partidos.
1: Sí.
3: Y que lo tengan ahí a Rolando Martínez para meter los goles.
1: Rick me hace acordar a una mayonesa, la marca de una mayonesa.
3: Era Rick A.
1: Sí,
3: era.
1: Rick A.
3: Sí, sí, sí.
1: Suena
3: sí,
1: raro, ¿no?
3: Pero confianza.
1: ¿De dónde es ese flaco?
3: Brasil, papá.
1: De Brasil.
3: Jogo bonito, tiki-taka, sí. Tiki-taka.
1: ¿Lo vieron en...?
3: Sí.
1: ¿Lo vio jugando ahí en Bombas y Bombiñas?
3: No, pero no, ya estaba, ¿eh? Ella estaba.
1: Ah, ya, por eso. Un dirigente de Talleres lo vio jugando en Bombas y Bombiñas. Este pibe me gusta, ¿eh?
3: Es una buena oportunidad. Y bueno, pero le está dando resultados. Pierde y la pasas mal. Una vez que gana, disfrutalo, pasalo bien. Valentín de Piedri también es un jugador muy bueno.
1: Sí.
3: Terminó haciendo gol Cristaldo, que es un buen mediocampista ofensivo que puede generar mucho juego. Hay que tener paciencia. Paz y ciencia.
1: Claro. Bueno, ¿qué consejeros
0: es la balanza?
1: Sí, me lo sé.
0: Claro.
3: Sí, no escucho y sigo, que tiene tatuaje.
0: El tatuaje, claro.
1: Ah, él tiene el tatuaje de.
0: Fanático, muy bien. De sí, aunque uno lo vincule con el Indio.
1: Sí.
3: No, pero digo, le gusta todo
0: ya
3: eso,
0: sé,
3: pero
0: ya sé.
3: De con Pato tuvo relación, además, se conocen. Así que.
1: Bueno,
3: por ese motivo.
1: Estamos bien.
0: Dale, perfecto. Convencete un poco más.
3: No, necesito arriba. Si querés, te digo que ganó Sarmiento 2-1 Independiente de Rivadavia.
1: Sí, claro, obvio.
3: Que Huracán y Atlético Tucumán empataron 0-0 en el Ducó. Que San Lorenzo volvió a perder, en este caso Santiago del Estero contra Central Córdoba. Pero yo quiero ilusionarte.
0: ¿Cuándo te subís a la San Paoleta?
1: ¿Cómo?
0: ¿Cuándo te subís
1: a
0: la San Paoleta?
1: A San Paoli.
3: Te veo muy golpeado por
1: acá
3: la realidad.
4: En una nalga.
1: Acá me lo voy a tatuar.
0: Acá.
4: En el brazo.
0: Que da como la bocha, sí. ¿No?
1: Claro, sí. El pelado acá.
4: Y la si realidad no se sabe quién es, puedes ir Pep Guardiola. Como podés ir cambiando de pelado, Expert.
3: Cordera también.
1: Mi viejo también es pelado. O sea,
4: tu viejo pelado.
1: Le haces un par de.
4: Por eso un pelado medio básico y vas cambiando.
1: Y ya está.
4: Sí.
1: Tenés razón.
3: Sí. Cuando todo lo demás va hacia Peter Thiel, siempre Trebuch. Hay un San Paoli que te salva.
1: Está muy bien. Está muy bien. Y última digo que es Trebuch.
4: Qué lindo.
0: Ay, está,
1: me lo tatué a Trebuch.
3: Me medio que te baja un poco el precio, pero.
1: Dale, 7:45.
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1: Bueno, señores, son las 7:48, nos vamos al móvil. Rodo, te escuchamos.
2: Bueno, compañeros, seguimos acá hablando con la gente, con los laburantes, básicamente preguntándoles si ya cobraron y en qué se fueron esos primeros sueldos. Los que tienen suerte de ya haber cobrado. Hay algunos que, por lo que estuvimos hablando, todavía no les han depositado el sueldo, así que veremos también si les queda algo para llegar hasta el próximo cobro. Hola, ¿cómo estás? Buen día.
3: Hola,
2: una consulta, estamos en vivo para el programa de Tomás Méndez. Preguntando, en primera instancia, ¿ya cobró su sueldo?
3: No tengo sueldo.
2: ¿No tenés sueldo? ¿Trabajá de forma independiente? ¿Cómo se viene llegando a fin de mes?
3: No se llega. No, de ninguna manera se llega.
2: Mira, pues estábamos preguntando para aquellos que tal vez tienen sueldo y que ya cobraron, están en eso, ¿en qué se va los primeros días del mes la mayor cantidad de dinero, digamos, de los argentinos?
3: Mira, yo vengo de trabajar en Santiago del Estero, en la fiesta que se hace durante todo el mes allá, y allá les dan un bono de 600 mil pesos para que disfruten la feria.
2: Mira,
3: a todos los empleados estatales, que son el 75% de la población. Y este año, por lo que me comentaban, lo usaron para pagar deudas, no para darse el gusto de comprar algo en la feria como hacen todos los años.
2: ¿Deudas, te referís a deudas específicamente con un banco o a la tarifa, por ejemplo?
3: Lo que se atrasó de la luz, lo que se atrasó de la tarjeta, lo que no se llegó a comprar en algún momento, para eso.
2: ¿Ves que pueda repuntar la economía?
3: No, con este modelo imposible.
2: ¿Crees que no?
3: No.
2: Te agradezco mucho.
3: Esperanza.
2: ¿Tu nombre?
3: Estela de San.
2: Gracias, Estela. Que tenga lindo día. Seguimos por acá, compañeros. Hola, ¿cómo estás? Buen día. Te hago una consulta. Estamos en vivo con el programa de Tomás Méndez, amigo. Cortito, te pregunto.
4: Dale, muchas gracias.
2: Amigo, te consulto cortito.
4: Decime, buen día.
2: Primero, buen día. ¿Cómo andas? ¿Cómo te llamas?
4: Santiago, ¿qué necesitas?
2: Santiago, sí, te consulto. En primera instancia, ya cobramos el sueldo, Santiago, todavía no.
4: Sí.
2: Sí, bueno, estamos preguntando a los argentinos. ¿En qué se gasta este sueldo ni bien se cobra?
4: Dale, Emilio, andá a preguntarle
2: otro. Dale, dale, pues muy amable, Hola, ¿cómo estás? Buen día, tengo una consulta, estamos en vivo para el programa de Tomás Méndez. Dime un segundito, compañero, ¿cómo estás? Buen día, te consulto cortito para el programa de Tomás Méndez.
3: Gracias.
2: Dale, muchísimas gracias a vos. Amigo, ¿cómo andás? Te consulto cortito. ¿En qué se gasta el sueldo ni bien cobramos los argentinos? ¿En qué lo gastamos?
4: En la comida.
2: ¿En la comida?
4: En lo que se gasta.
2: ¿Y la tarifa, por ejemplo?
4: Sí, terrible.
2: Está difícil, ¿no?
4: Impuesto.
2: Vale, te agradezco muchísimo, ¿eh? Bueno, ahí está fría la mañana y los bolsillos de la gente también, así que se complica cuando le hacemos este tipo de preguntas. Vamos a ver si podemos pedir un testimonio, vamos a sacar una amiga. No, le agradezco mucho. Entonces, compañeros, si quieren volvemos en minutos, en un rato por lo menos, para ver si podemos conseguir algún testimonio más. En líneas generales igual ya lo escucharon, ahí la chica que venía de laburar desde Santiago del Estero, eso es un dato para chequearlo, a ver qué pasó con esos 600 mil pesos que le dan a los trabajadores que van allá, se ve que a trabajar en una feria, y que por lo general lo usaban para darse un gusto, hoy se usa para pagar tarifas, para pagar las deudas de los bancos, o las boletas que tienen atrasadas, ¿no? La gran mayoría de los laburantes nos contaban que en eso se...
1: Ay, se cortó, Rodito, se cortó. Son las 7:52. Con los salarios que hoy hay en donde fuera, no importa si sos docente, fuerza de seguridad, lo que fuera, no importa. No hay forma de no endeudarte. No hay forma de llegar a fin de mes. No tenés ninguna posibilidad. El tema es que, bueno, una vez que sacaste, que tomaste deuda, con 500 mil pesos, con 1 millón de pesos, ¿quién te presta? O sea, no te presta nadie, claramente. O sea, tenés un límite de endeudamiento, ¿no?
5: Sí, por lo menos ninguna entidad bancaria te lo presta. Por eso se recurre a prestamistas y a...
1: O sea, tenés un límite de endeudamiento, ¿no?
5: Sí, por lo menos ninguna entidad bancaria te lo presta. Por eso se recurre a prestamistas y a...
1: No sé cómo es el tema de

0: atrás, que no, no se está endeudando más la gente. Bueno, yo no creo que, no creo que tenga más capacidad. Y creo que el país está muy complicado en función de los propios empresarios. Es el empresario el que decide no prestarte. Es el banco, es la billetera virtual, es lo que fuera. Pero sí, estaba por... decía como que se había estabilizado básicamente el pedido de créditos.
1: Pero hay casos, ¿no?, que son terribles. Gente que se termina endeudando a 5 o 6 años en un plan de pagos, que jamás va a poder volver a acceder a un crédito, que el día de mañana, si llega a tener una mejor situación y dice, che, necesito un crédito para poner un local, para algo, no lo va a poder hacer, no, porque ya tiene un historial crediticio pésimo.
0: No, no. Mira, la morosidad cortó la tendencia alcista, que se mantuvo por un año y medio. Fue por un crecimiento de los créditos totales y por refinanciaciones. El atraso en el pago de tarjetas y préstamos dejó de trepar en el mes de junio. Dato de junio estamos hablando. Acá tenés un gráfico que ha publicado el diario Clarín, que tiene que ver con esa estabilización, una estabilización que lo hace en punta, ¿no? Lo hace muy, muy, muy arriba, claramente. Pero que, bueno, se estabiliza muy, muy a la suba.
1: Y de nuevo, la gente que entró en un plan de pago, que hay que ver si lo puede pagar, dejó de estar en mora, porque al menos estaba en un plan de pago.
0: Sí, claro.
1: Plan de pago que te arrancan la cabeza. O sea, vos debes, no sé, vamos a poner un ejemplo, 2 millones de pesos, terminás pagando casi 6.
0: 7:54, señores, esto es Mejor que Mañana. Han detenido a Facundo Moyano, ¿no?
2: Sí, detuvieron a Facundo Moyano. Hay muy poca información por ahora, pero sí lo detuvieron por un escándalo que hubo en plena calle, una discusión de pareja. Lo que, a ver, esto lo que el periodista Gabriel Lessi lo que dice, la primicia es que una discusión de pareja y estupefacientes. No hay mucha más información. Lo que se sabe es que ahora hay un operativo en lo que sería la casa de Facundo Moyano, pero pareciera que fue un escándalo en plena calle. Se lo vio involucrado junto a una mujer que todavía no se identifica bien quién es, no hay nombres ni nada por el momento.
0: Estaban drogados,
2: que
0: ¿no? Estaba,
2: claro, que estaban bajo efectos de algún tipo de sustancia, y sí que había violencia, como una denuncia de que le hace el encargado del edificio.
0: Sí.
2: Como que
0: lo vio porque el supuestamente el hecho ocurrió en la vía pública, ¿no? Sí. Ingresando ya al edificio.
2: Claro, esto pasa en plena calle. Sí, sí, en Belgrano, en Belgrano, en Libertador.
3: En el túnel, sí, de Libertador.
0: Sí.
2: Sí, sí, sí. Digo, lo que se sabe es por ahora es eso. No se saben los datos todavía de ella. Lo que sí, bueno, él también, que sea conocido él, hace que se sepa quién es la identidad,
0: o sea,
2: de él.
0: No, pero es una denuncia de la mujer, no, sino del encargado del edificio.
2: Como que los dos estaban bajo los efectos de drogas, de algún tipo de droga, y el encargado de lo que denuncia es que él le pega.
0: Facundo Moyano hoy ya no es diputado, no es nada, no nada. Ocupa ningún cargo, nada.
2: Público no.
0: Está bien.
2: No es funcionario público, por lo menos.
0: Claro, viste, están titulando como que es la mujer la que impulsa la denuncia, pero en realidad no. Vos decís que fue el encargado el que vio la situación violenta. Bueno, no se sabe realmente si estaban bajo efectos
2: no
0: de estupefacientes, porque eso es una presunción.
2: No, esto lo tiramos todo en potencial, digo, porque sí. La verdad es que no se sabe, pero lo que se sabe, digamos, lo que tenemos hasta ahora es que la denuncia la hace el encargado del edificio.
0: Sí. La mujer dice que escapó corriendo, supuestamente. Uh-huh. Y Facundo Moyano ahora está detenido. Va, aprendido será.
2: Sí, aprendido. No, no está preso, digamos, está, uh-huh, debe estar en la comisaría. Pero más que eso no tenemos, pero sí en la entrevista que se le hace al encargado del edificio, lo que dice es que una pareja salió corriendo hacia la vía pública. Y el personal policial logra interceptarlos en Virrey Bertiz y Sucre. Todo eso, sí, es en el barrio de Belgrano.
0: Sí.
2: Sí. Eso es lo que se sabe hasta ahora.
0: Lo intercepta a Facundo Moyano solamente. O a la piba también.
2: No, o sea, intercepta a la pareja.
0: A la pareja.
2: Sí, por lo menos lo que dice parte policial es eso, que son interceptados en Virrey Bertiz y Sucre. Que ambos se encontrarían bajo los efectos de estupefacientes, pero bueno, hasta el momento no sabemos los datos de ella.
1: Sí, y supuestamente, de nuevo, esto lo están dando TN y Clarín, que ella habría salido corriendo desnuda del edificio. Que ya ahí te cambia un poco el panorama.
2: En la parte policial eso no está, pero bueno, los medios empiezan a aportar la información.
0: No, pará.
2: Es gravísimo.
0: Porque yo estoy viendo una tendencia, claramente, que habla, digamos, tenés que tener certeza de lo que estás diciendo.
2: Sí.
0: Primero decís que ambos estaban drogados. Después, estás diciendo que la policía los interceptó, o sea, que hay una cuestión hiperviolenta.
2: Sí.
0: Después tenés el SAME. Si el SAME intervino, supuestamente podríamos decir o prever que es el SAME el que determina que ambos estaban bajo los efectos de las drogas. ¿Se entiende? O sea, es raro. Y después lo otro es que supuestamente fue de madrugada. Y no es lo mismo que la mujer denuncia que denuncia.

0: Sí, el encargado del edificio.
1: Claro, son todas suposiciones a partir de ahora, pero digo, a lo mejor si ambos habrían estado bajo los efectos de los estupefacientes, a lo mejor él es el encargado el que dice, si la piba no puede denunciar, el encargado lo vio y lo denunció.
0: Claro, será verdad, che, será verdad todo esto.
1: No lo sé.
2: Con el correr de las horas nos daremos cuenta. Sí.
0: Ustedes dicen que Clarín habla de que la mujer salió desnuda.
2: Sí, TN también.
0: No veo
2: lo
0: eso.
2: Lo estoy leyendo yo acá en el portal de TN.
0: Claro, ahora ya está en todos los medios.
1: Ahora ya sí. Yo lo que estábamos leyendo
0: pero
1: es el parte
0: policial. Dice que estaban bajo los efectos de la falopa.
1: Mira, lo que dice...
0: ¿Realmente?
1: Te lo voy a leer. Dice, ambos se encontrarían bajo efectos de estupefacientes.
0: ¿Pero eso dice el parte?
1: Sí. Sí,
0: no,
1: sí,
0: bueno,
1: sí.
0: Pero bueno, podés poner en potencial algo que no es. O sea, es muy grave. O sea, es muy grave. O sea, un parte policial te dice que se encontrarían. No, no, muchachos. O sea, parte policial tiene que ser con precisiones. ¿Cómo me vas a decir se encontraría bajo los efectos de estupefacientes? Che, no es lo mismo que esté falopeado a que no lo esté.
1: Mira, acá está. Ahí lo pasó Facu. Mira, te leo la reseña.
0: Sí,
1: dale. Dice, ingresa llamando al complejo 911 Cava, indicando llamante que una persona sufriendo un ataque y otro llamado, indicando a un femenino desnuda corriendo. Acá está.
2: Ahí está.
1: Desnuda corriendo. Posteriormente, arriba, personal policial de jurisdicción entrevista al encargado del edificio, quien manifiesta que una pareja salió corriendo hacia la vía pública. Personal policial logra interceptarlos en Virrey, Vértiz y Sucre. Ambos se encontrarían bajo efectos de estupefacientes.
0: Pero para, ¿y la chica desnuda corriendo por el barrio?
3: Evidentemente. No, debe haberse escapado.
1: Se escapó del departamento de él. O sea,
3: da todo el perfil de que salió.
1: Ya te lo
3: bajando.
1: Digo. O sea, te lo digo ya. Se escapó del departamento del tipo.
3: Claro.
0: O sea, se escapó porque el tipo la... ¡Ah, la mierda!
1: Y a mí no me queda otra que pensar eso.
0: Che, qué mal que tenemos nuestra dirigencia, viejo, ¿eh? Qué mal que tenemos nuestra dirigencia. Qué horrible,
1: sí.
0: ¿Eh?
1: Sí, sí, sí.
0: Lo que hace la plata, loco. Nos está destruyendo, ¿eh?
1: Uh-huh. A mí lo que sí me genera dudas es el tema de el potencial en el
0: claro,
1: el parte
0: no.
1: Policial.
0: No, igual, de todas maneras, no es potencial que la chica escapó de nuda.
1: Eso
0: no,
1: acá dicen eso, o sea que... no.
0: No es potencial.
1: Llamado, indicando un femenino desnuda corriendo.
0: Claro.
1: El llamado es ese. Después dice, ambos se encontrarían bajo el efecto de estupefacientes. El femenino en el momento no aporta datos y el masculino es Facundo Moyano, hijo del sindicalista Hugo. Se ordenó al personal implantar un perímetro extenso y alejar curiosos. El operativo se desplaza al lugar,
0: fíjate,
1: se ampliará.
0: Fíjate la intencionalidad, ¿no? Hijo de sí. Hugo. O sea... A quien, digamos, no, en todos los partes policiales no se pone el papá del tipo que se entiende,
2: claro,
0: ¿no?
2: Hijo del panadero de.
0: Claro. Bueno, son las 8:01, vamos.
4: 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Ahora 8:01, la temperatura en Buenos Aires es de 12 grados 2 décimas, el cielo está cubierto, humedad 89%, en la ciudad de Río Cuarto 11 grados 9 décimas. Javier Milei adelantó sus viajes y Victoria Villarruel no presidirá la sesión de este jueves en el Senado. El presidente iba a viajar a Colombia el viernes para asistir a la asunción de Abelardo de la Espriella como presidente del país. Sin embargo, desde Casa Rosada confirmaron que el mandatario partirá el miércoles por la noche hacia Ecuador, permanecerá allí un día y luego viajará a la ciudad de Bogotá. De esta manera, el jueves, la vicepresidenta deberá asumir la jefatura de Estado y no presidirá el tratamiento de la ley de inviolabilidad de la propiedad privada, donde el oficialismo espera un resultado ajustado. Utilizar diariamente el transporte público demanda una parte cada vez más grande del ingreso.
5: En la calle.
6: En Constitución hablamos con los usuarios del transporte público para saber cuánto gastan por día y por mes en colectivos, trenes y subtes. Con las últimas subas de tarifas, muchos aseguran que moverse para ir a trabajar o estudiar representa un gasto fijo cada vez más difícil de afrontar.
7: Cada vez vamos a venir menos a trabajar para Capital. Vamos a tener que buscarnos algo por ahí y bueno. Y más o menos cargo 10.000, no me aguanta tanto.
8: Por día gastamos 10, no. Son 200 al mes. Cada mes que arranca aumenta.
6: Desde Constitución informó Rodo Gerardi para Radio 750, derecho a la información.
4: Internacionales.
9: Guatemala emitió una alerta naranja nacional por la actividad del volcán de fuego. Es luego de que en las últimas horas el macizo comenzara a expulsar gases, cenizas y material incandescente con columnas de humo de hasta 6.000 metros de altura. Las autoridades realizaron una evacuación preventiva de los poblados cercanos al volcán. Dólar oficial 1.515 pesos, dólar informal 1.555 pesos y riesgo país 411 puntos. En Buenos Aires la temperatura es de 12 grados 2 décimas, el cielo está cubierto, humedad 89%. En la ciudad de Río Cuarto, Córdoba, 11 grados 9 décimas, allí podés escuchar Radio 750 por FM 101.9. Estas fueron las noticias, Federico Martín.
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11: Accidente en el camino del Buen Aire, fue a la altura de Bulón, mano a la autopista Panamericana, congestión, la misma congestión que vemos en Lugones por intenso caudal desde la avenida General Paz. Mientras tanto, atención a los usuarios del ferrocarril San Martín, porque una persona fue atropellada en sus vías a la altura de Santos Lugares y como consecuencia el servicio se presta con demoras y cancelaciones en los barrios porteños, puntos para evitar por choques, Lascano y López de Vega, avenida Perito Moreno y Varela, Morón y Argerich, y el vuelco de un camión en la ruta 205 a la altura del kilómetro 138 que obliga al corte total al paso del tránsito. Gabriel Mazzaro para la M750.

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1: Pasan de las 8 de la mañana, 12 grados ya, datos actuales, 92 es el porcentaje de la humedad, con cielo cubierto y viento en calma, se pronostica una máxima de 15 grados en la zona metropolitana. Tomás.
2: Bueno, vamos a hablar con Enrique Viale por el tema de la ley esta de tierras, de extranjerización de tierras. ¿Qué haces, Enrique? ¿Cómo estás? ¿Todo bien?
3: ¿Qué tal, Tomás? ¿Cómo andás? Muy buenos días.
2: Bueno, preguntarte, digamos, en principio, digamos, ¿cuál crees que es el eje neurálgico? ¿Quién solicita esta ley en estos momentos? Pues hay que hacer, ensayábamos algunas posibilidades, viste que, bueno, los magnates de las redes sociales están presionando, ¿no?, al presidente Milei para que de alguna manera libere un poco el mercado en Argentina, que le demos el agua para refrigerar la data center, que le demos el agua para generar energía. De hecho, algo está pasando con Joe Luis y me parece que es el proyecto más grande, el de Peter Thiel. ¿Crees que pasa más por los recursos naturales que por la propia tierra?
3: Bueno, la tierra es uno de los recursos, ¿no?, también claves en nuestro país. Yo no tengo dudas de que esto son proyectos a medida, ¿no? Porque forman parte de un combo que está todo en discusión en este momento. O sea, mañana quieren hacer un plenario de comisiones para tratar el superrige. El superrige, acuérdense, rige, ya lo tenemos aprobado, lamentablemente, que es ese régimen de incentivo a las grandes inversiones que tiene estabilidad fiscal por 30 años. Tiene libre disponibilidad de divisas, todo lo que no tiene ningún comerciante argentino, el kiosquero, el pyme, etcétera, bueno, lo tienen en el RIGI. El super RIGI está lo mismo pensado para estos tecnomagnates, o sea, para la instalación de mega data center en nuestro país. Está también en debate en el Senado el proyecto de ley de sociedades, que es, y escuchá bien, Tomás, te juro que es verdad, o sea, que es así, no es una película distópica. La ley de sociedades lo que hace es cambiar esa norma para que puedan existir en nuestro país sociedades sin humanos.
2: Es impresionante.
3: Es impresionante. Es impresionante. No, que puedan tener tierra, que puedan hacer comercio en nuestro país. O sea, nadie va a responder a eso. Eso, además, todo el mundo coincide de que eso no permite generar trazabilidad del dinero, de quién es el responsable, etcétera, ¿no? Uh-huh. Ese es el paquete que hay ahora. Y Peter Thiel pidió esto. Esta proyecto de ley también viene a legalizar mucho lo ilegal. Vos lo nombraste, Joe Lewis, por ejemplo, algunos de los magnates que tienen en el norte argentino también, que no se habla, en el litoral, en Misiones, en Corrientes, hay departamentos que hasta el 80% de la región está extranjerizado. En algunos capitales chilenos, como Arauco, una corporación enorme, que además desaloja, o sea, la contracura de esto es el desalojo de las comunidades argentinas, ¿no? Uh-huh. Que es así. Porque uno dice, che, bueno, ¿qué problema hay que estén? Bueno, no, hay problema. Vos sabés el caso acá de Corrientes, que en una localidad un intendente quiere poner un parque industrial y no consigue tierra, sí, por así todo Arauco.
2: Lo pasamos hoy.
3: Es una locura, una locura. Uh-huh. Bueno, son consecuencias concretas cuando vos perdés soberanía, ¿no?, sobre tu territorio para decidir qué hacer. Después tenemos que dar el debate, qué vamos a hacer, etcétera, pero tenés que tener esa posibilidad, y eso es lo que está en juego ahora.
2: Che, y esta situación, digamos, que se va a plantear el jueves, que bueno, ahora se le pone el tope del 25%, o sea, se amplía lo que tenemos hoy del 15 al 25. ¿Crees que es un avance? ¿Crees que es una excusa para que algún hijo de puta vote a favor, haciéndose el distraído, diciendo, bueno, pero le sacamos esto al gobierno?
3: Es tal cual lo que vos decís, lo último. Porque no tiene ningún, casi no tiene efectos concretos.
2: Claro.
3: O sea, el meollo de la cuestión, esto es mucho más complejo. Uh-huh. ¿No? La ley de tierra es una ley muy trabajada que tiene varios niveles, etcétera, que eso sí los derogan, ¿no? Lo único que hicieron es decir, che, bueno, vamos a poner un tope del 25%.
2: Sí.
3: El 25% de Argentina son 5 provincias, ¿eh? O sea, claro, no es poco, claro, claro. Primero, pero bueno, o sea, pero más allá de eso, la ley actual, que sí siguen derogando, establece topes por provincias, tope por regiones, y fundamentalmente establece prohibiciones o limitaciones muy fuertes a comprar en zona de frontera, que eso no lo cambiaron, eso sigue estando liberalizado,
2: sí.
3: En zonas núcleo se llama, que tiene que ver con que sean muy aptos para la agricultura, etcétera,
2: sí.
3: Y establece tope, por ejemplo, de 1.000 hectáreas para por persona también.
2: Ahora, Enrique, ¿en qué le cambia a un ciudadano de Capital Federal la ley de tierra? Digo, a ver, si tenés un tipo como Grobocopatel que tiene millones de hectáreas, en general, está bien, vos me vas a decir la renta, qué es eso, pero entre que esté en mano de Pino y un extranjero, ¿cuál es la diferencia? A ver.
3: No, yo, a ver, estoy totalmente de acuerdo de eso. Pino, bueno, Pino es el único caso en el mundo que los farmers locales están de acuerdo en derogar una ley que protege la... O sea, imagínense esto si pasara en Francia. Y a mí me causó mucha gracia, bueno, gracia sí. No. Si esto pasara en Francia, salen a la calle los farmers.
2: Y sí.
3: O sea, los que se llaman farmers allá, que sería como la... Acá la sociedad rural es la única del mundo que se entrevista.
2: Uh-huh.
3: No, tiene que ver, a ver, yo entiendo eso y nosotros lo venimos discutiendo hace un montón. Tenemos, como grande, hemos peleado, el mayor terrateniente argentino es Elstein, que es dueño de casi 1.000.000 hectáreas en nuestro país,
2: sí.
3: Digo que es argentino, pero Matilde fue vivo y no es propietario, él es el rey de la soja que siempre arrendó, etcétera.
2: Pero está bien, pero entonces explícame por qué un extranjero no, y un tipo que tampoco te va a permitir tocar su tierra, sí, digamos, ¿cuál sería la diferencia?
3: No, a ver, la gran diferencia es que la tierra no es una... A ver, lo que quiero decir es, nosotros tenemos la posibilidad concreta de tener soberanía sobre la tierra. Cuando se extranjeriza eso, bueno, son otros intereses los que hay. En nuestro caso también es la lucha histórica, y lo vamos a poder dar, bueno, la lucha por la reforma agraria en América Latina, ¿no?
2: Claro. Ahora, te pregunto esto,
3: sí,
2: Enrique.
3: Sí.
2: Digamos, un tipo, un extranjero, viene, compra, ponele, no sé, 3 millones de hectáreas, suponete, ¿no? O 1.000.000 hectáreas, 900.000 hectáreas, sí, como Benetton. Y debajo de esa tierra hay recursos naturales, no sé, hidrocarburíferos. Ponele, encuentra petróleo. Ese petróleo no es del extranjero, es de tu país, ¿no?
3: No, ese no. Claro, en Argentina no. Si estuviese en Texas, Estados Unidos, sí, porque la legislación allá es así. Por eso los verdes ricos se hicieron ricos cuando... Digo, tomando un ejemplo de algo conocido. Pero en Argentina no. En Argentina conservá los hidrocarburos. Es decir, no son del propietario, pero bueno, se hace todo mucho más complejo, ¿eh? Si se encontrara petróleo en las tierras de Joel Lewy, sí, yo no sé si sería tan sencillo, como desalojan a los mapuches en Vaca Muerta, ¿no? Que los sacan a patadas. O los cataríes, ¿no?
2: Sería una cuestión 14.000 hectáreas. Sería una cuestión de geopolítica, ya tenés que intervenir
3: con
2: otro estado, está claro.
3: Exactamente.
2: Está claro. Ahora entiendo, mucho... ahora se entiende más claramente cuáles son las dificultades de darle tipos, además hiperpoderosos, porque nadie pondría tantos millones de dólares si no tenés el poder y el aval de tu propio
3: país. Y además lo hacen toda la legislación en el mundo. Yo, la verdad que no te contesté bien esa pregunta. ¿Y qué tiene que ver con que hay un concepto que es el de soberanía nacional? Vos lo sabés, Tomás, no te estoy explicando a vos, sino, y creo que este proyecto de ley y la lógica libertaria o del gobierno es como si fuese un terreno en una ciudad, ¿no? Y en el mercado inmobiliario.
2: Sí.
3: Entonces está bien, sí, en el mercado inmobiliario es lo mismo que el enfrente sea italiano. Esto estamos hablando del país, por eso todas las legislaciones del mundo tienen esto. O sea, casi todas las legislaciones, más, menos... Estados Unidos en algunos estados es súper estricta, en otros un poco menos, pero todas tienen. Brasil tiene recontra restricciones, no sabes las restricciones que tiene.
2: Bueno, Enrique, te mandamos un abrazo grande, vamos a seguir hablando mucho.
3: Y el jueves, ¿no? Hay que seguir convocando para seguir a las calles y no caer en el engaño este del gobierno que la cuestión sigue, ¿no?
2: Ojalá, loco, ojalá que vaya mucha gente. Ojalá
3: sea un punto de inflexión.
2: Igual no creo que se caguen los muchachos. Si se le abre un buen negocio, no creo que por más gente que haya, vayan a retroceder. Pero
3: están asustados. Ahora ayer en Santa Fe salió una bandera, ¿viste? Carolina Lozada, vendé tu casa en Nordelta, no la Argentina. O sea, se empezó a... creo que esta vez sienten que sí van a tener costo político y social, que es lo que no sentían, creo yo.
2: No, eso seguro, les da vergüenza. Carmen Álvaro Rivero en Córdoba con el shopping, y eso es jodido, porque la verdad que le pega a tu marca, le pega a tu shopping. No es como acá que Erstein es dueño de todos los shopping, allá hay competencia.
3: Claro,
2: entonces,
3: claro.
2: Eso ensucia, claro, ensucia. Te mando un abrazo grande.
3: Gracias, Tomás, un abrazo.
2: Enrique Viale, 8:15, vamos a dar una vueltita. ¿Quieres decir algo?
4: No, me parece que hay que poner un foco ahí en esa cuestión, en explicar cuál es la diferencia. Estuvo muy buena la pregunta. Che, ¿y cuál es la diferencia entre que el dueño sea este y el otro? Está bien, pero el proyecto de ley está abriendo la posibilidad de comprar territorio de frontera, de comprar cuerpos de agua.
2: Yo no puedo entender cómo se compra y cómo se vende un territorio. En serio, sinceramente. No puedo entender cómo un privado se puede quedar con tu frontera. La verdad, es inaudito. No sé si en otros países del mundo sucede, probablemente suceda, pero no creo que seamos el único. Claro.
5: No creo que seamos el único país, pero a mí tampoco me entra en la cabeza cómo es, cómo funciona.
2: Digamos, evidentemente, si vos tenés una frontera, calculo que una frontera con Chile no es lo mismo con determinados accesos a no tenerlo. Pero si vos vendés frontera en Bolivia, Argentina-Bolivia, Jujuy-Bolivia, Salta-Bolivia, no sé, lo que fuera, o en Paraguay, ¿ustedes se imaginan lo que sería eso? Si, digamos, el cruce no controlado es lo que busca el narcotráfico, que es el principal negocio, digamos, ¿no?
4: Y aparte de la mano, y lo mismo que en la ley de glaciares, empoderando a los gobernadores, que son los que pueden autorizar, por ejemplo, privatizar un terreno para un estado extranjero incluso.
2: Claro. Muy jodido, muy jodido. Vos sabés que Macri tiene en Salta con los Peña y eso, tiene muchas hectáreas, ¿no? Nunca se habla de eso claramente, pero tienen extensiones muy grandes, ¿no? Son extensiones que no son productivas. O sea, no tienen las tierras no las explotan productivamente. Entonces, ¿para qué mierda tienen esto, no? Bueno, algunos explican, los habitantes de la zona, que, bueno, las avionetas son muy importantes en esa zona, ¿se entiende? Y que por ahí la productividad no pasa por la explotación del suelo, sino por lo que cae del cielo, ¿no? ¿Se entiende, no?
4: Sí.
2: Entonces, que vos manejes áreas de frontera es eso. Digamos, que tengas el acceso a, bueno, la puerta a esto, que es un negocio gigantesco.
4: Sí, como al mismo tiempo estás desarmando o desfinanciando a la Gendarmería y al Ejército Nacional.
2: Sí. Igual, viste, eso es como que, ¿cuándo? ¿Cómo? Yo tenía un pariente mío que usaba estos, los aviones de guerra, un piloto, y me decía que él se ponía al lado de las avionetas y los de las avionetas los saludaban para la foto. ¿Entendés? O sea, nosotros estamos al lado, dice, pero como no tenés ley de arribo, te saludaban, muchas veces se volvían y otras veces aterrizaban en tu país. ¿Cómo hago yo para aterrizar en unas cuatro? Te decía, no tengo forma. O sea, las avionetas te aterrizan en cualquier lado, yo lo tengo que dejar, me tengo que ir, tengo que reportar.
5: Tipo de control.
2: Claro. Que en eso los hermanos bolivianos se portan muy mal. Porque los aviones que vuelven a Bolivia. Y vos reportás que ese avión está volviendo a Bolivia, ¿se entiende?
4: Claro. Para que lo detengan ahí cuando baje.
2: Claro, Cancillería, vos avisás a Cancillería, Ministerio de Seguridad, se comunica con tu Cancillería, Cancillería dice, che, avión, papá, y eso lo tendrías que, digamos, de alguna manera evitar para la próxima. Y bueno, nuestros hermanos bolivianos se hacen bastante lo boludo, digamos, en eso, ¿no? Que estamos hablando de falopa, muchachos, es horrible.
5: Sí. Sí, narcotráfico.
4: Sí, porque ahí crece la hoja de coca. Ahí en Ecuador.
2: Y sí. No es por. No estamos.
4: Perú. Pues crece en ese lugar por una cuestión natural. Climática, ¿no? Porque.
2: Sí, claro. Bueno, 8:19, vamos.
0: Tránsito. Accidente en el camino Parque del Buen Aire, ocurrió a la altura de Bulón, mano a la autopista Panamericana, y esto está generando una congestión fuerte, la misma que vemos también para entrar en Lugones desde la avenida General Paz, todo por un caudal intenso. Mientras tanto, atención a los usuarios del ferrocarril San Martín, porque una persona fue atropellada en sus vías a la altura de Santos Lugares. Como consecuencia, el servicio corre con demoras. Mientras tanto, algunos puntos para tratar de evitar si estamos manejando por la ciudad: Lascano y Lope de Vega, avenida Perito Moreno y Varela, Mosconi y Argerich, todo por accidentes. Y el vuelco de un camión, recordamos, ocurrido en el final de la madrugada en la ruta 205, a la altura del kilómetro 138, estaba cargado con maíz y el corte es total. Gabriel Mazzaro, para la M750. 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

0: Bueno, 8 de la mañana, 22 minutos, el tema de Sampaoli, ¿no?
1: Volvemos. Yo te dije.
0: Sí.
1: Para mí, merece el reconocimiento que no tiene. Que acá los periodistas, los periodistas como ustedes, los periodistas...
0: Llega a salir campeón en Talleres, le pago el implante capilar.
1: ¿Te lo necesita, San Paolo y todo no necesita.
2: Él es un pelado orgulloso.
1: Sí. Y vos, por eso, escuchame.
3: Con todas las indemnizaciones que cobró por despido, nos las pagan a nosotros igual. Así que...
1: Ay, ahora se queja. ¿Qué le contás?
3: ¿De qué me estoy quejando?
1: ¿De no, dije de algo. Plata, habla de fútbol.
2: ¿Por qué?
1: Claro.
3: Aparte, ¿por qué está tan empecinado en defender a San Paolo?
1: Habla de las indemnizaciones de San Paolo.
3: ¿Por qué está tan empecinado?
0: ¿Hace cuántos siglos que Boca no hace 4 goles en un partido? Sí.
3: Pero después yo cuando hablo mal de Boca me dicen que nada, que estoy mal, ¿no? Está bien. Decídanse,
0: de mala leche.
1: Pará, no nos vayamos, no desviemos.
3: Perdón, disculpame.
1: Está llevando todo a Boca.
3: No,
1: hoy yo no, San Paolo. Sí. Hoy San Paolo, viejo, hoy es Talleres.
0: Bueno, dale.
1: 4-0. Vamos a escuchar la palabra del entrenador. Para vos, Tomás. ¿Te imaginas el año cordobés? Si este 2026 es el año cordobés, Belgrano Talleres, y se juega la final, que han ganado todo. Instituto te sale campeón de la Copa Argentina.
0: Toma.
1: ¿Qué hace? Una locura.
4: Yo era presidente.
1: Una locura, todo. Jorge Sampaoli, después del partido.
5: Bueno, el equipo sigue en un proceso de comprensión de lo que nosotros estamos buscando. Me parece que fue un partido donde los jugadores pudieron lograr en un partido difícil, más de todo en la primera mitad, donde fue un poco equitativo el desarrollo, lo supimos aguantar un poco. Y después creo que desde el juego, creo que en el partido anterior tuvimos más volumen de juego que hoy. Hoy aprovechamos mucho el hecho de la ventaja y las transiciones que nos provocó la desesperación de Platense en el segundo tiempo. Bueno, eso hizo de que ganáramos con mucha claridad. Y Rick me pareció que fue determinante ya en el partido con Vélez, ya en el partido con Newell's, y hoy lo ratificó.
1: Rick fue determinante. Aprovechamos las contras, ¿no? Porque sí, se desesperó Platense, aprovechó las contras. Y me parece que pudo. Y encima reconoce, no fue tan buen partido como con Vélez, pero bueno, este lo ganamos 4-0.
0: ¿Cómo? ¿Jugó mejor con...?
1: Claro, él dice que el volumen de juego fue mejor el partido con Vélez, de local.
0: Sí.
1: Ahí en el Kempes. Y este le tocó ganar. Con Vélez tocó perder, le dieron vuelta 3-1.
0: Mirá.
1: Y este le tocó ganar. Y habló de Rick. Rick Lima Moraes.
0: Rick Lima Moraes, así se llama.
1: Así se llama. Jugador brasileño que ayer le dio 2 goles a Talleres. Y la alegría. Mira, ya te veo la sonrisa. Estás disfrutando.
0: ¿Vos me estás hablando en serio, amigo?
1: Sí, te veo ahí la mueca de la sonrisa. Me gusta verte contento.
0: Vos sabés que sos un tipo raro, ¿no?
1: Sí. Y me da felicidad.
0: Ser raro.
1: Sí. Por eso lo traje a Rick. Digo, Rick, vení, pasá. Contanos cómo sentiste el partido.
6: Sí, la verdad que muy contento. Nosotros más que nunca necesitamos mucho de los 3 puntos. Y bueno, desde el inicio ponemos la pelota abajo y ganamos. Y hace mucho que yo hacía esto en los entrenamientos. Y yo hablé con mi compañero que si hacía un gol, iba a hacer este festejo. Acá, lo que pasa es que ahora estoy más confiante.
1: ¿Cómo es eso?
6: Más confianza. Y bueno, ojalá estoy haciendo un gol y estoy muy contento. Y la verdad que muy bueno. Hace un año y alguna cosa que estoy acá. Me costó un poco con el fútbol argentino y es normal. Yo siempre estoy tranquilo. Y ahora, más que nunca está haciendo los goles, estoy tranquilo. Para mí siempre tengo que ganar Talleres, sí o sí. Más que nunca tengo que jugar con alegría.
1: Claro, exacto. Sí, eso es.
6: Con alegría.
1: Mucha alegría.
0: Así mucha veo. Alegría.
1: Sí, me encanta. La verdad que desde que arrancamos juntos es la primera vez que te veo con este brillo en los ojos.
0: Un brasilero viviendo en Córdoba.
1: Y bueno, sé feliz.
0: Sí,
1: es feliz.
2: Claro, que la
0: no sé, raro.
2: ¿No te gusta?
0: No, ¿qué es eso?
1: La sierra, los ríos, el priteado, el fernet, claro. Los festivales.
2: Se va a Cosquín el fin en el
1: la
2: verano.
1: La mejor provincia del mundo.
0: Sí, está bien, pero yo el mar no lo abandonaría. Ese mar calentito que tiene Brasil.
1: Pero te aburre.
0: No sé dónde vivía Rick. Por ahí no vivía cerca del mar.
2: Brasil.
1: Escuchame, claro. Metés tras la sierra, Calamuchita, Punilla. ¿Qué más querés?
0: Ahí tenés bomba y bombín.
1: Vas a
0: Amazonas.
1: Después va
0: a Puerto Galinas.
1: Puesto menos.
0: Costa dos Aguipe.
1: Ya existe esto.
0: No existe Costa dos Aguipe.
1: ¿Qué vas a comparar con Nono? ¿Eso lo vas a comparar con Nono? ¿Que te metes al agua calentita? ¿Vas en el río Sauce?
0: Calentita la bola. Salvo que mea un negro arriba.
1: No, calentita. ¿Fuiste vos?
0: ¿Qué?
1: Lo que te estás perdiendo
0: es que no ves.
1: Y calentita el agua ahí el río.
0: Ahí vos pones el...
1: Después
0: el,
1: vas a paso los libres, más frío.
2: Porque de la mearon.
0: Pones no, el...
1: Mira
0: el,
1: la barbaridad. La barbaridad que...
0: Muchas veces es así.
1: De conurbano y de Nono, me paro y me voy.
0: No, pero ¿por qué? Digamos, es así. Vos templás el agua del río siempre y cuando tengas una multitud arriba.
2: Nunca measte vos en el río.
0: No, bueno, no es medio hablar, jodido lo que estás diciendo.
3: Sí, sí, sí.
0: Yo no
1: de
0: lo
1: vida
0: hago.
1: Privada no hablo.
0: Yo no lo hago. De mi vida privada no hablo. No, no es recomendable hacerlo. Yo soy medio obsesivo en eso y le pregunté a un ecologista en cuánto se extingue el efecto de la orina, digamos, sí, ¿no? Y me dice, si hay piedra y arena, 100 metros. Piedra y arena, 100 metros.
3: ¿Y si no?
0: Y si no, está en el horno.
3: No,
0: pero hay piedra.
3: Queda ahí en el carro.
0: Claro,
3: en
0: los ríos de ciudades están recontra contaminados.
1: No, río de ciudad no. Claro. Claro. Pero el de no, escuchá. Tras la sierra, ahí divino, los hornillos, los patos.
0: Sí.
1: De hermoso todo el dique, las viñas. Uh-huh. ¿Qué más querés?
2: Ay.
1: Brasil, me estás hablando de Brasil. ¿De verdad?
0: ¿O quieres ser ministro de
2: turismo? ¿Quién
0: es eso? ¿Es Scioli, boludo? Sí, ¿cómo es?
2: ¿Eh? Está bien, deporte y turismo.
1: Con la juventud, con la juventud.
2: Que no se te vaya
4: Toma
2: la mano.
4: Mate, tiene falta su propia yerba.
0: Che, este San Paoli iba a visitarlo al Pato Fontaneta, sí, a la cárcel.
1: Sí.
0: Qué sí, pesado, bro.
2: Si no, te lleva San Paoli. ¡Pato! ¿Qué?
0: Ya tengo bastante, decía el Pato.
1: No sé, no. Fue los amigos son en las malas, viejo.
0: ¿Pero era amigo de él o fue
1: sí,
0: echarle
1: sí,
0: bola?
1: Sí, era amigo, todo, sí.
0: Llevaba cartas, algo como para jugar al truco.
1: Imagino que
2: una milanesa,
1: necesita hablar, dialogar, y ahí también se siente acompañado.
0: Tengo que decir una cosa. Me da mucha pena el chico este, ¿eh?
2: Pato.
0: Creo que, sí, me parece que está bien, fue responsable, corresponsable, pero me parece que tampoco aprendieron el resto de los músicos, nada de eso, de otros grupos, uh-huh, a que no se debía... no se debía hacer lo que estaban haciendo. O sea, no fue ejemplificador, lamentablemente. Pero bueno, me da mucha pena porque eran pibes que tenían futuro. Muchos de ellos, ¿no?
1: Y fue una situación compleja que también enmarcaba un poco el estado de la sociedad en ese momento,
0: sí,
1: ¿no? Y cómo el descuido del Estado generó también todas sí, estas situaciones. Sí. Digo, uh-huh, La corrupción
0: es lo que pasa en todas sí, las ciudades, o sea, digamos, es sí, así. Nadie controla absolutamente nada. Vos te vas, yo paso por la vereda, yo que conozco casi todas las ordenanzas del país y no, sé lo que se debe hacer y lo que no se debe hacer, vos caminás por un boliche, cualquiera de los que veas, sí, de acá de la radio a tres cuadras, y decís, este tiene que estar cerrado, este tiene que estar cerrado, este también. Bueno, o sea, no cambió mucho eso, no cambió nada eso, digamos, ¿no?
1: No, hubo un tiempo que sí, que estuvieron más...
0: Rigurosos, pero
1: después sí, es como que se va.
0: Bueno, 8:29, vamos.
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0: Bueno, vamos a hablar con Octavio Argüello, triunviro de la CGT. Vamos a ver qué va a pasar con este 6, este jueves 6, el super jueves que estamos preparándonos todos los argentinos para ello. ¿Cómo andas, Octavio? ¿Todo bien?
1: ¿Qué tal, Tomás? Buenos días, ¿cómo estás?
0: Bien. Buenos días. Bueno, ¿qué vamos a hacer el 6, Octavio? ¿Qué deberíamos hacer?
1: Al 6 vamos a marchar, como bien decís vos, vamos a marchar para ver si se puede frenar que no se vote esta ley. Es terrible, ¿no? Donde se está entregando todos los patrimonios, la tierra de nuestra patria, ¿no?
0: Sí.
1: Que hay que salir a manifestar. Bueno, vamos para que también los senadores tomen conciencia y los gobernadores, que se pueda hacer lo que se está haciendo, entregando la Argentina de la forma que se está entregando, ¿no?
0: Uh-huh. ¿Y tenemos chance, che, querés, de revertirla?
1: Mira, nosotros tenemos. Digamos, creemos que tiene que haber un momento de razonamiento, pero bueno, viste, ya nos pasó con la reforma laboral,
0: claro.
1: Ya buena experiencia no tenemos, ¿no?
0: Claro. La que más se pudo pelear
1: es un tema político, viste, un tema de debilidad política. Creo que una vez lo hemos conversado contigo, uh-huh. Viste, una situación muy compleja, viste, hoy la oposición son 24 senadores, uh-huh. Dudoso, como digo siempre yo, y bueno, es complicado.
0: Octavio, el mundo del trabajo, ¿tiene senadores, sí, más o menos, con los cuales asiduamente tienen conversaciones o que hayan nacido del mundo del laburo? Senadores, no diputados, ¿no?
1: No, senadores no.
0: No.
1: No conozco ninguno, no.
0: ¿Y no te gustaría?
1: Hace tiempo,
0: che,
1: que no conozco ningún senador. Hace tiempo que no conozco ningún senador que venga del movimiento obrero.
0: ¿No te gustaría que empiecen a representar al laburo, no, también los senadores?
1: Sí, yo lo he planteado varias veces. Yo siempre decía que si no teníamos discusión política se nos iba a complicar la discusión gremial.
0: Claro.
1: Porque una cosa va de la mano de la otra, ¿no? Sí. No es que quizás se creía que no, el sindicalismo no tiene por qué meterse en política. ¿Cómo nos vamos a meter en los trabajadores si somos los que después sufrimos las medidas políticas?
0: Uh-huh.
1: ¿No? Creo que es una situación que tenemos que contemplar del movimiento obrero, ¿no?
0: Claro. Y vos fíjate que en general hay representantes, sobre todo en diputados, pero también en el Senado. Mira, del campo, del sector agropecuario, tenés senadores. Tenés senadores del sector petrolero, muchos senadores del sector petrolero. Tenés hasta el lobby inmobiliario representado en el Senado. Exacto. Y no tenés nadie del mundo del laburo, che.
1: No, no, en este momento no hay nadie. Sepa, no hay nadie del torero, ¿no?
0: Habrá que sentarse.
1: Yo creo que eso también es una asignatura pendiente, ¿no? El movimiento obrero también involucrarse en política. ¿Cómo no, los trabajadores no vamos a discutir política si somos los que después producimos la gran economía del país, ¿no? Porque, uh-huh, si no están los trabajadores, la economía no funciona. Está visto lo que está sucediendo en este momento, ¿no?
0: Y son la población mayoritaria. Es inviable que no tengan representantes.
1: Exactamente. Claro, porque cuando uno dice trabajador, habla en general, ¿no? Todos somos trabajadores. Mientras tengan bajo una relación de dependencia.
0: Le sería muy difícil a un representante de un laburante sentarse en una banca del Senado y básicamente votar a favor de este tipo de leyes de mierda que vienen a, de alguna manera, tratar de imponernos, bueno, que son cuestiones foráneas a nuestro país, digamos, ¿no?
1: Exactamente, digamos, históricamente nosotros teníamos un 30% de legisladores, ¿no? Y pues esto se fue cada vez mermando más hasta el momento de tener 4 o 5 diputados y nada más.
0: Che, ¿y cómo estás viendo? Me imagino que el gobierno de Milei lo estás viendo ya, digamos, básicamente, no digo acabado, porque lamentablemente la gente todavía lo sigue apoyando, alguna gente todavía cree en el modelo, cree que esto puede dar algún tipo de resultado, pero ¿cómo lo ves vos al gobierno de Milei?
1: Nosotros nos pusimos al primer momento porque sabíamos a dónde nos llevaba este gobierno, ¿no? Pero claramente yo no tengo ninguna esperanza de que esto mejore. Esto creo que al contrario va a empeorar, porque el presidente, si vos escuchas al presidente que dice que ha aumentado el consumo,
0: sí,
1: creo que es un presidente que no está fuera de la realidad, ¿no?
0: Un poco sí. Che, ¿y ustedes dónde crees que van a van a brevar, digamos? ¿Qué espacio te gustaría que se genere para que ustedes, digamos, estén contenidos, puedan expresar lo que siente el laburante y eso? ¿Quién crees, si hay algún dirigente, algún espacio que se esté abriendo, que ustedes estén en diálogo para empezar a conformar una oposición a este modelo?
1: Nosotros hablamos con los sectores políticos, claramente que no, del centro del peronismo, que también varias veces hemos solicitado que tiene que haber una unidad, que no pueden seguir peleándose en la forma que se pelean, porque si no, la sociedad no tiene ninguna esperanza tampoco de que esto cambie y para qué lado puede ir, ¿no?
0: Claro.
2: Octavio, buen día.
1: Pero bueno, es un buen día, sí, sí.
2: ¿Cómo está? Lo saco un poco bien, de ahí, lo llevo al eje central del sindicalismo, ¿no? Porque cada día la informalidad es mayor y cada vez menos gente tiene representación sindical, obra social, aporte jubilatorio, la informalidad llega al 43%. Digo, ¿cuál es la propuesta de la CGT para que laburar en blanco vuelva a ser lo normal?
1: No, nosotros hemos hablado propuesta de decir, cuando se hizo la reforma laboral, creíamos que si había una discusión, una mesa de diálogo, teníamos propuestas para llevar para que si más trabajadores podían entrar en el sector de la formalidad. Pero bueno, claramente el gobierno no apunta a eso, ¿no?
2: ¿Pero cómo creen ustedes que debería hacerse eso?
1: Y tendría que haber reducción horaria, para facilitar algunas situaciones laborales para que los trabajadores realmente puedan ingresar nuevamente en el mercado laboral formal. Pero bueno, no somos escuchados, ¿no? El gobierno ha hecho esta reforma que como lo digo siempre, es totalmente regresiva, que no apunta a la modernidad, no apunta a nada más, solamente que apunta a llevarnos un modelo, como siempre digo, al sistema peruano, ¿no? Un 80% de trabajadores en la informalidad. Pero creo que es un proyecto que no viene sucediendo no solamente a nosotros, sino también en la región, ¿no? Sabés lo que pasó en Brasil con la ley Temer, lo que pasa en varios países pinderos, ¿no?
0: Octavio, hablábamos recién de un poco de la situación política. Viste que se ha planteado dentro del peronismo, bueno, como varias vertientes, aparecen algunas personas y algunos nombres que evidentemente uno ve que están buscando posicionamiento para el año que viene. Hablamos de Sergio Massa, de Axel Kicillof, y también el cristinismo o el kirchnerismo, ponele el nombre que vos quieras, está buscando por ser. ¿Cuál de esas tres vertientes crees que tiene más no sé, más cercanía con el laburante? ¿Cuál te gustaría más a vos?
1: No, yo soy peronista. Yo creo que el único que puede sacar esto adelante es el peronismo, pero bueno, yo creo que puedes pelear de esta forma, así como bien lo plantea vos, por sectores, es erróneo. Acá si no se unen y no buscan una coincidencia, pues no una coincidencia para elegir un candidato, sino una coincidencia para tener un proyecto político.
0: Programático, sí.
1: Programático, ¿no? Creo que no hay mucho para que la gente pueda tomar una opción. Por eso pedimos la unidad, es decir, que no hoy no hay ningún lugar para individualismo ni mezquindades. Hoy creo que hay que darse cuenta que quizás esa discusión también facilita el camino para que estos sectores sigan avanzando.
0: El movimiento obrero habla con Cristina. ¿Hay algún representante que se reúna con ella o no?
1: No. Sí, tenemos compañeros, hay algunos compañeros legisladores que hablan con Cristina, sí. Pero bueno, nosotros hablamos con todos los sectores, ¿no? Tratamos de, vuelvo a repetirte, de tratar bien, esto, sumar y creer que es necesario eso, ¿no? Nosotros no claramente no estamos siendo sectarios en ninguna de estas tres partes. Cada uno después tiene una visión, quién puede llevar más adelante el proyecto o no. Bueno, esto es lo que se está discutiendo, ¿no?
0: Pues es que hace unas horas, incluso que todavía no te ha llegado la información, o probablemente sí, no lo sé, pero te lo pregunto, en todos los medios de comunicación, nosotros acá, viste, chequeamos absolutamente todos los medios, estamos viendo que ha surgido una denuncia en contra de Facundo Moyano por una cuestión aparentemente de una pareja de él, ¿viste? ¿Crees que, empieza también a atacarse el sindicalismo en esta semana tratando de llevarse el eje para otro lado? ¿Crees que esto es parte de una operación? ¿Crees que esto va a suceder?
1: No, te soy honesto, no había escuchado. La verdad que no escuché recién, me atiendo el teléfono a ustedes, pero La verdad es que desconozco, así que si no puedo opinar por una
0: situación. No, está perfecto, Octavio, está perfecto. Te lo preguntaba por si tenías alguna opinión respecto a eso. Te mando un fuerte abrazo y muchísimas gracias como siempre, hermano.
1: No, no, gracias como siempre a vos, que tengas buen día. Un abrazo enorme.
0: Igualmente, viejo. Che, bueno, no, nada, eso. A ver, hay algo que es llamativo, por lo menos llamativo, que es, viste, que, digamos, cuando Facundo Moyano lo intentó utilizar, ponele, entre comillas, a la derecha, a la oposición, al peronismo, ponele, Facundo Moyano era... como un dirigente político escindido de el sindicalismo, ¿no? O sea, un tipo crítico de hasta del propio Hugo, ¿se entiende? Y ahora veo que van como rotando algunas imágenes en donde él aparece con una sigla en el pecho representando al laburante, digamos, ¿no?
2: Sí. Ya deja con Kicillof.
0: Claro, exactamente.
3: Claro, o sea, sí, depende de la línea editorial de cada medio, ves qué foto eligen para poner de él.
0: Exactamente. Sí. Y esos medios que también lo utilizaron a Facundo cuando
3: le sirvió.
0: Claro,
2: cuando él era crítico, claro.
3: Cuando era funcional hablar mal de la CGT.
0: Ahí va. A eso me refería. Sí. De todas maneras, es un hecho aberrante. Pero más allá de lo aberrante de el trato a la mujer, que obviamente lo es aberrante porque sí, ahora nos damos cuenta por qué se decía que estaban bajo los efectos de estupefacientes.
3: Sí, evidentemente. El video de ella, pobrecita, desnuda, caminando a la deriva, que tampoco no se sabe bien qué pasó, qué hace.
0: Gritaba, supuestamente.
3: Gritaba, sí, pero se la ve también como por momentos corriendo, pero por momentos
0: está
3: caminando. Claro, medio perdida, me parece.
0: Está perdida.
3: Está perdida. No sé, recién nos enteramos de esto. Supongo que con el correr de las horas se va a ir dilucidando un poco más qué pasó.
0: Sí, pero tiene 24 años. Bueno, 23.
3: Sí, 23, 24 años.
0: Es una piba, digamos, ¿no?
3: Sí.
0: Salió con Elegante antes.
3: Era novia de Elegante, sí.
0: Sí, yo acá sí hay que, me parece a mí, que es como para repasar qué carajo nos está pasando.
3: Sí, ¿no? Sí, es una influencer, digamos. Es una piba que tiene muchos seguidores en sus redes. Yo lo que no vi en sus redes es que tengan fotos juntos, como yo no sé si era una relación, si eran novios, era una relación demasiado seria, pero sí, evidentemente, tenían un vínculo sexoafectivo, no sé cómo le quiera llamar.
0: Sí. Dicen que era supuestamente la pareja de él, ¿no?
3: Claro, sí, digo, yo me fijé en sus redes, es que no tienen fotos juntos.
0: Ah, mira vos.
3: A eso voy. Sí. Pero sí, sí, tenían una relación.
0: Claro. Che, qué jodido. Qué jodido. No, es jodido porque, bueno, evidentemente uno está buscando otra respuesta de la dirigencia, ¿no? Creo que todo esto termina favoreciéndolo al gobierno. Fíjate que obviamente se va a evaporar el tema de la ley de tierras cuando venía de alguna manera tomando volumen, ¿no? Venía levantando polvareda, hablando de la ley de tierras, y es como que el eje se te va para otro lado.
3: Sí,
0: porque tenés todos los condimentos para que esto suceda.
3: Hoy, digamos, digo, no hay, lo estamos viendo nosotros acá, en todos los medios más importantes del país de televisión, no se habla de otra cosa. Es la cara de Facundo Moyano y el video de la chica por todas las pantallas de los canales más importantes del país.
0: O sea, cambiamos a Peter Thiel y el tema de que se nos van a quedar con los recursos naturales por un tema de falopa, dirigencia,
3: violencia
0: y
3: lo que sea.
0: Una chica y un chico, que los dos, estamos en el horno. Sí. Pero es un condimento importante.
2: Y hablando de quedarse esperando respuestas, y me siento habilitado a decirlo porque se lo pregunté y se lo repregunté dos veces más, me quedé esperando el plan para formalizar a los trabajadores.
0: Y
2: tres veces se lo pregunté.
0: Es que lo
2: no
0: que
2: dijo
0: pasa,
2: nada.
0: Bardan, que no lo va a ver. O sea, hay que aguantarlo. Me parece que hoy no está en condiciones. Es un triunvirato la CGT.
2: Sí, sí.
0: Ninguno
2: sí,
0: tiene voz propia. Es difícil. Están en una situación complicada todos. Por eso está gobernando Milei. Y por eso yo digo, Milei es un tipo inteligente. Te ha dividido de nuevo la CGT, como los peores momentos de los laburantes. Digamos, pasó con Menem.
2: Y tiene un proyecto de país y el tipo va para adelante. Puede gustarte o no, pero tiene un proyecto de país.
0: No, claro, obvio. Y lo está logrando de manera coordinada y bastante certera. Obviamente que no creo que esto haya sido inventado lo de Moyano, pero le viene recontra bárbaro todo lo que está pasando, todo, ¿eh?
2: Como anillo al dedo.
3: Nadie dice que no está inventado, pero claramente le sirve.
0: Vamos, dale.
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0: 8:46 en toda la República Argentina, 12 grados. La temperatura en la ciudad de Buenos Aires, máxima de 15 para hoy en esta zona del país. En la cordillera todavía pronostican nevadas intensas, Tomás.
1: Bueno, señores, vamos a hablar con Nora Veira, que es la directora periodística de Página 12, conductora, obviamente, escucha Página 12. Vamos a hablar, obviamente, de una nueva edición de Contratapas. Esta vez va a ser de Eva Giberti. ¿Qué haces, Nora? ¿Cómo estás? ¿Todo bien?
2: ¿Qué tal? ¿Cómo estás, Tomás? ¿Todo bien?
1: Bien, bueno, contanos expectativas sobre el libro. ¿Cómo lo vendemos a Contratapas de Eva Giberti?
2: Mira, el libro es el tercero de la colección de Contratapas que está sacando el diario en vista a los 40 años que cumplimos en mayo del año próximo. Salió primero Osvaldo Soriano, después Guillermo Sacomano, y el tercero son las Contratapas, una selección de las Contratapas de Eva Giberti. Eva Giberti es una referente del feminismo en la Argentina, una mujer que se anticipó a su tiempo, porque si uno lee las Contratapas que están reseñadas en este tomo, son 53 Contratapas que Eva escribió a lo largo de 20 años en Página. Hay muchas otras que escribió casi hasta el final de sus días, porque la lucidez con la que analizaba lo que sucedía y se anticipaba los debates, no solo en políticas de género, fue pionera en la divulgación en medios masivos de comunicación de temas de psicoanálisis en la década del 60. Hay que tener en cuenta, quizás vos sos joven, pero te acordás lo que fue en su momento lo que revolucionó el debate en las propias familias de escuela para padres, estos fascículos que se difundían. Primero salieron en La Razón. Y en el 96, Página 12 hizo una reedición actualizada de esa colección de fascículos donde se hablaba de las relaciones familiares, se exponía lo que implicaba la lógica patriarcal en la organización de la familia. Pero Eva fue mucho más allá de esto, de bajar líneas y es en la posibilidad de generar conciencia sobre los derechos de las diversidades. Fue pionera en el debate sobre el respeto del deseo y de la decisión de cada uno, en la autopercepción de cada uno. Fue una mujer absolutamente comprometida con la lucha por los derechos humanos. Bueno, su hijo, Hernán Invernizzi, estuvo preso durante la dictadura militar y Eva estuvo relacionada al grupo originario de Página 12, al grupo creador de Página 12, porque mientras su hijo estaba preso, las cartas de él eran publicadas en la revista El Porteño, donde Ernesto Tiefenberg, Jorge Lanata y Andrea Ferrari, que fueron los periodistas que crearon Página, se vincularon con Eva. Y después, cuando sale esto, antes de que Página fuera solo un proyecto, no fuera ni siquiera un proyecto, cuando surge el proyecto de Página 12, ya Hugo Soriani, quien había sido, que fue hasta hace poco, hasta que falleció hace poco más de un año y medio, el director general de Página, había estado preso con Hernán Invernizzi, que también los dos eran militantes de la izquierda en ese momento y fueron detenidos antes del golpe militar. Y ese vínculo se estrechó con Página y Eva empezó a colaborar primero con la reedición de Escuela para Padres y después con sus Contratapas. Tienen una actualidad que la verdad que estremece en un punto, ¿no?
1: Vos sabés que el primero, el de Soriano, es tan extraordinario ese libro de Contratapas, te hace poner la piel de gallina. Y Eva Giberti, vos sabés que nosotros todos estamos criados en una sociedad patriarcal, claramente hombres y mujeres, ¿no? Y de a poquito, uno es como que va aceptando y despertando curiosidades para ver cuál es la interpretación de este mundo que hay que hacer. Yo tengo dos hijas mujeres y eso me ayudó bastante a verlo, bastante. Pero mi vieja, que está formada en el psicoanálisis, también tiene como una estructura patriarcal. Pero te habla de Eva Giberti como si fuera su amiga, digamos, ¿no? O sea, la ha leído tanto que te habla la Eva Giberti, te dice, ¿no? La trata así como tuteándola. Y es una de las cosas que se ve que la ayudó también un poquito a ver cuál es el estado de situación y a contemplar el mundo ya desde otra visión, ¿no?
2: Es que la verdad que realmente fue lo que ejerció Eva hasta sus últimos días, fue una gran vocación pedagógica y una gran claridad para exponer conceptos por ahí complejos.
1: Exacto.
2: Y correr el velo sobre prejuicios, ¿viste? Sobre esto que vos decís, uno tiene naturalizados mandatos que no te los cuestionás hasta que no te ponen en evidencia.
1: Claro,
2: y hasta que no te exponen a ese prejuicio. Y la verdad que Eva fue realmente pionera en eso, ¿viste? Una mujer que dio debates que ahora, todavía hoy, siguen abriendo caminos, ¿viste? Leyendo las contratapas para hacer el prólogo de este tomo de contratapas de Eva,
1: sí.
2: Me encontré con un texto de ella de principios de mediados de los 90, donde contaba que a fines de los 80, en una charla que le habían convocado las madres de Plaza de Mayo, línea fundadora, ella fue la que empezó a desgranar el concepto de memoria activa, ¿no? De esta necesidad de alimentar la memoria y considerar a la memoria como el motor de todo cambio presente, digamos. Y este concepto en ese momento era absolutamente innovador. Todavía hoy, bueno, después la masacre de lo que fue el atentado contra la AMIA y el grupo que se llamó Memoria Activa, para buscar justicia en un hecho tan aberrante. Se retoma ese concepto, pero Eva lo había pensado muchos años antes. Entonces, con esto te encontrás en muchísimos debates. Y además una mujer que no solo se quedó en el debate años antes. Entonces, con esto te encontrás en muchísimos debates. Y además una mujer que no solo se quedó en el debate teórico,

0: violencia de género con una línea de teléfono directa y un equipo interdisciplinario para poder asistir a las víctimas con la intervención judicial en acto, que fue pionero en la Argentina y que esto lamentablemente ha sido desartado por toda esta política negacionista que estamos viviendo hoy en día, ¿no? Desfinanciando todo lo que tenga que ver con la asistencia directa a las víctimas.
1: Bien, Nora, te mandamos un fuerte abrazo. Gracias, ¿eh?
0: Muchas gracias. Gracias a vos, Tomás. Gracias.
1: Muchas gracias, Nora. Bueno, 8 de la mañana, 54 minutos. Che, nos estamos yendo. Sí. Vamos rápido por el repasito de agenda que tenemos.
2: Dale. Con respecto al año pasado, no tiene que ver con la situación actual de la cultura, pero el cine, la taquilla del mes de julio creció 15% con respecto al año pasado. Hubo grandes tanques, 5.200.000 entradas. Qué con bien. Los 4 millones y pico, pero no llegamos ni a palos a lo que fue, por ejemplo, el año 2015 con 9.600.000 entradas vendidas. Está La Odisea, que estrenó el 16. Está Toy Story 5 para la Odisea, sí, porque aparte tiene que ver con lo que habíamos comentado de cómo se filmó en IMAX. Entonces ahí, por ejemplo,
3: si vos vas al Lorca, que yo fui al Lorca a ver la Odisea, podés entrar. El tema que, explícalo vos, está filmada de una manera especial.
2: Está filmada en para pantalla IMAX, que hay dos salas en Argentina. Una está en Misiones y otra está en el zona norte del Gran Buenos Aires.
1: Pero mi familia lo vio en Córdoba.
2: Sí, no pasa nada, vos la podés ver igual. Lo que pasa es que lo que Nolan hizo es filmarla en otra tecnología, más la pantalla que llega del piso al techo.
1: ¿Y en dónde hay?
2: Hay dos, uno acá en el North Center y otro en Misiones.
1: Pues me voy a tener que ir a Misiones.
2: Bueno, te vas a una recorrida.
4: Vas a Alicar a la película. Bueno. Más cerca al North Center.
2: Sí, pero bueno, el tema, ahí hay fila, hay lista.
1: Pero hay mucha espera, ¿verdad?
2: Hay lista de espera, tenés que sacar para más adelante. Pero digo, bueno, por lo menos en el ámbito, ¿no? En lo que estamos atravesando con la cultura, una pequeña buena noticia es que haya subido la venta de entradas en julio.
3: Hoy a las 6:30 de la tarde se estrena una nueva entrevista en Olga, que le van a hacer al padre de Agostina Vega, la chiquita asesinada por Claudio Barrelier. Y le hacen, es una entrevista como la que le hicieron a Nair Galarza, Kaplan y Nati J. Bueno, decisiones, qué sé yo. Cada medio manda a la gente que cree apta para entrevistar. Le van a hacer una entrevista al padre de Agostina. No, Kaplan sí. Kaplan sí.
2: Punto.
3: Kaplan es muy buen periodista de policiales. Sí, le van a hacer una entrevista al padre, donde el padre, por lo que viene el avance, lo único que dice es que siempre desconfió de Barrelier.
1: Ah, mira.
3: Porque no hizo algo antes, ¿no?
1: Está bien.
3: Bueno, no sé.
1: Va a revelar una gran verdad.
3: Seguramente nos dé información que no está aportada a la causa.
1: Bardán, lo escuchamos, señor.
4: Tomás, ahora a la 1:00 de la tarde se reúne la mesa política, el gabinete, y por la tarde Patricia Bullrich va a ir al Senado. A eso de las 4 va a dar una conferencia de prensa en la que va a explicar finalmente cuál de los 17 borradores de la ley de tierras va a ser el que van a presentar. Creo yo que es el que hablamos nosotros hasta acá en los últimos 2 días, con la única diferencia que en vez de eliminar el tope de extranjerización, lo lleva al 25%.
1: Señor,
5: nos vamos. Se descubrió por qué Infantino quería tanto hacer esta FIFA Forward, esta empresa para privatizar. Él iba a quedar como gerente y iba a ganar 30 millones de dólares.
1: Ah, mira.
5: Sí, al año. Así que.
1: ¿Cuánto puede chorear posta un presidente de FIFA en los años en los que está? Y aún más o menos, ¿podés hacer un estimativo? No, en serio.
3: El estimativo de chorea. Tenés que haber una calculadora.
1: En 10 años.
5: Me parece que es incalculable. Yo pensé que lo hacía por poder nada más, pero evidentemente...
3: No, iba a hacer por poder.
5: Evidentemente.
1: No, pero más o menos, un estimativo.
4: Ojo que el poder no es joda, ¿eh? Te digo que a veces calienta más no ganar plata a vos, sino saber que tenés el poder de hacerle ganar o perder plata al otro.
1: No me lo cindás al poder de la plata.
3: Pensamiento de pobre.
1: Estamos en
4: al revés, el pensamiento de pobre es pensar nada más en el billete o en la plata.
3: Ay, no.
1: Pará, estamos en el capitalismo, ¿verdad? ¿De qué me estás hablando? ¿Me estás hablando en serio o me estás jodiendo? Al último tirás estas cosas, al último del programa. Es muy polémico lo que estás diciendo. Y el otro cagón no se anima a dar un estimativo.
5: 6 millones de dólares al año.
3: Eso es lo que gana, no lo que chorea.
4: ¿Qué es eso? No entiendo, 6 millones.
1: 6 millones de izquierda.
5: De lo que gana, de dinero.
1: De sueldo.
5: Un sueldo cercano a 3,3 millones.
3: Lo que gana,
5: más cositas.
4: Pero tu pregunta no tiene respuesta, es infinito. ¿Cuánto sale a hacer un mundial?
1: Cabones, vas a hacer la buena con Feynman, muchachos. Dale.

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1: La hora 9, un minuto, la temperatura en Buenos Aires es de 12 grados, el cielo está cubierto, humedad 92%. En la ciudad de Mar del Plata, 7 grados, 2 décimas. La CGT convocó a marchar el jueves contra la ley de inviolabilidad de la propiedad privada. El co-secretario general de la central, Octavio Argüello, dialogó con Radio 750 y sostuvo que hay que lograr que los senadores y los gobernadores tomen conciencia sobre los riesgos de esta iniciativa.
2: Sí, vamos a marchar para ver si se puede frenar que no se vote esta ley, que es terrible, ¿no? Donde se está entregando todos los patrimonios, la tierra de nuestra capacidad, ¿no? Hay que salir a manifestar, bueno, para que también los senadores tomen conciencia y los gobernadores, y si puede hacer lo que se está haciendo, entregando la Argentina, la forma que se está entregando.
1: En tanto, este martes vuelve a reunirse la mesa política del gobierno a las 13 en Casa Rosada, aunque no está definido si Javier Milei participará. El objetivo principal del encuentro de hoy será coordinar acciones y negociaciones para asegurar la aprobación de la última versión de la norma. El consumo de bienes y servicios volvió a caer en junio. Un relevamiento de la Cámara Argentina de Comercio arrojó que en el sexto mes del año hubo una caída interanual de 1%. Además, respecto a mayo, la merma fue de 1,6 puntos, quebrando así una racha de 2 meses de leves avances.
0: Internacionales.
1: España le reclama a Marruecos que investigue el origen de la oleada migratoria a la ciudad de Ceuta. La ministra de Defensa española, Margarita Robles, anticipó que quien haya estado detrás del hecho o lo haya consentido, tendrá que asumir la responsabilidad. Mientras tanto, los testimonios de los migrantes indican que se movilizaron a raíz de videos en redes sociales que aseguraban que el paso fronterizo estaba abierto. Dólar oficial 1.515 pesos, dólar informal 1.555 pesos y riesgo país 411 puntos. En Buenos Aires, la temperatura es de 12 grados, el cielo está cubierto, humedad 92%. En la ciudad de Mar del Plata, 7 grados, 2 décimas. 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Estas fueron las noticias. Federico Martín.
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2: Escuchame una cosa, guarda que quieren vender la Patagonia y no te vas a dar cuenta y vas a quedar a patas y en agonía. Y cuando los gringos paguen la primer cuota, te va a entrar enterota.
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3: Y nos parece sumamente preocupante porque sabemos los intereses que hay en algunos sectores, en algunos lugares de la Argentina, que hay una riqueza impresionante en la tierra y por eso quieren flexibilizarle todas las condiciones para que vengan a avasallar y quedarse por muy pocos millones con la Argentina, ¿no?

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1: Este corrimiento que ya empezó hace muchos años, ¿no? Yo lo sitúo en el año 2017, después de que Mauricio Macri dictó el decreto por el cual se flexibiliza la ley de tierras, la ley 26.737, y a partir de allí comenzó la compraventa de tierras de la mano de Joseph Lewis, ¿no? Uh-huh. Actuó como una gran inmobiliaria para atraer a estos inversores del Golfo Pérsico, e inclusive son vecinos de él, como el caso de la Estancia Las Marías, que linda con la propiedad de Joseph Lewis.
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2: Claro, o sea, es un delirio absoluto. Estamos hablando de que hay un 5% a nivel nacional en promedio, ya un 15% es bastante generoso, subirlo un 25% es un desastre. Pero la redacción del artículo es sumamente confusa y no queda claro que se estipule un 25% a escala de toda la provincia. Hoy las provincias que más extranjerizado tienen su tierra lo tienen en un 11,23%. Salta y Misiones.
3: Como si fuera el olor de la pólvora en la batalla que ha terminado, me llega a través de más de 50 años esa canción del gran poeta uruguayo Osiris Rodríguez Castillo. La tomó Larralde, José, y emocionó mi juventud. Me acuerdo muy bien de esta canción. Algún tiempo de esa época sucedió en el campo, no lejos de donde se movían las patrias en el arranque del siglo XIX. No venga a tasarme el campo, sea usted Tiel o cualquier otro. No tengo ganas. Lo que usted ve, yo lo siento distinto, ¿me entiende? Soy el cardo, el pasto, la huella de una tropilla, el lugar vacío de cielo y horizonte donde imaginé las lanzas y las vinchas y los jinetes lanzados. Conozco esto, y aunque no sea mío en los papeles, lo siento en el corazón. Es por donde voy desde que nací, así que somos parte. Y la verdad, ¿qué quiere que le diga? Lo prefiero así. Y aunque me escasea y hasta me ningunea la palabra patria, de vez en cuando me viene con fuerza, cuando usted me la quiere comprar, por ejemplo. Hemos escuchado a Magdalena Odarda y cuenta que en Río Negro hay 70.000 hectáreas ya vendidas a Qatar y Emiratos. Mire usted, peleador en el tema del robo de Lewis, del lago escondido, sabe muy bien cómo es esta historia. El lago era de todos, pero entre cipayos y medianoche se lo dejaron a un ciudadano de un potencial enemigo. El historiador Pablo Volquino, el cosecretario de la CGT Cristian Jerónimo, los cantantes, los artistas como Juana Molina, Catriel y tantos otros que acabamos de escuchar, todos ven la extranjerización como una entrega de soberanía. Por eso, el jueves, pasado mañana, es tan especial, aunque la rapiña ahora sea menor, gracias a la lucha anunciada. ¿Qué le parece que ahora dicen que se conforman con un 25%? ¿Están bien de la cabeza? Les era imperativo vender todo, si era posible. Ahora se conforman con menos. Es la mejor manera de conocer a un ladrón. El asunto pasa por una soberanía ofendida, por el hartazgo de entregarlo todo a nombre de un sistema que encontró a un desequilibrado que ejecuta sus planes de siempre, de toda la vida. Esos que cantaban el himno "Por Vicentín somos todos", ¿se acuerda? Envueltos en bandera, con medio cuerpo por afuera de la ventanilla de la 4x4, con Bullrich al frente, cuando pasaban por el obelisco. ¿No tienen nada para decir? ¿O ahora les conviene patria, pero en venta? Cante, Larralde, cante no más, que ya está empezando la marcha, porque no se puede dejar la vida en pausa.

0: Buen día, Lourdes Suazo.
1: Yo soy Cardo.
2: Muy, pero muy buen día, Víctor Hugo, equipo, y a todas y todos nuestros oyentes. En este martes te digo que siguen negociando, esa entrega del país. A cambio de, usted complete la frase con lo que quiera. Es con todo lo que se puedan imaginar. Ahora volvieron a cambiar el texto. Hoy, a las 4 de la tarde, Patricia Bullrich va a dar en conferencia detalles del texto que va a presentar el jueves en el Senado. Ya no dice la venta sin límites, como decías, Víctor Hugo. Un cuarto del país sí puede quedar en manos de fondos privados. Bueno, ¿alcanza? Claro que no, pero están negociando los votos. Tanto es así, los votos no los tienen garantizados. Por eso Milei adelanta su viaje al exterior solo para correr a Villarruel. Y que no esté en la presidencia del Senado y que no tenga que votar ella y definir y tirar abajo una ley. Bueno, mañana viaja a Ecuador el presidente, por lo tanto se va y Villarruel será la presidenta y queda fuera de la Cámara de Senado. ¿Qué va a hacer en Ecuador? Nada, una reunión con Daniel Noboa allí en Quito. Después, si el viernes va a la toma de posesión de Abelardo de la Espriella en Colombia, el presidente que entrará en funciones. Pero hay un paro portuario, atento, 140 buques están frenados, complica el comercio exterior, la distribución de combustible, todo en contra de un decreto de desregulación de Sturzenegger. ¿Qué saben lo que dicen? Hay que ampliar la libertad de contratación dentro de la actividad. Bueno, eso es lo que quieren hacer. También entregarle a los privados todo lo que tiene que ver con los prácticos. Allí quienes entran los barcos y los buques en nuestro territorio nacional. Tanto es así que están amenazando con multas y hasta con cárcel a los gremios. Vamos a estar hablando en un ratito de todo esto. Y por supuesto, el deporte presente como cada jornada. Buen día, Sergio Altieri.
3: Buen día, Lourdes, buen día, Víctor Hugo, el deporte que nos lleva a este cierre de la tercera fecha de la Liga Profesional, torneo clausura. Recordemos, se jugarán tres partidos el próximo miércoles de la segunda fecha, pero ya tenemos los resultados de ayer. Sarmiento 2, Independiente Rivadavia 1, Platense 0, Talleres de Córdoba 4, Vélez 1, Independiente 0, Huracán 0, Atlético Tucumán 0, Central Córdoba de Santiago del Estero 1, San Lorenzo 0. Una jornada en esta tercera fecha en la que los equipos grandes no ganó ninguno. Fueron derrotas y empates y vamos a estar analizándolo. Se dieron a conocer algunos detalles de por qué Infantino empujaba tanto esta idea del FIFA Forward Enterprise. Y además la AFA, por supuesto, se mueve rápido y quiere participar, quiere presentarse como querellante de una causa contra Toffoni y Gillette. Estaremos hablando todo eso y de todo lo que viene en esta mañana, en la que también le damos un muy buen día para todos los oyentes.
0: 9 de la mañana, 14 minutos, ya estamos en marcha. Milei, como decías, recién modificó su viaje al exterior. Mirá qué miserables todos. Para que Victoria Villarruel no sea quien desempate la votación por la ley de tierra. Vamos a explicarlo.
2: Claro, si el presidente está fuera del país, la vicepresidenta asume la presidencia. Por lo tanto, no estará en la Cámara del Senado el jueves cuando traten la extranjerización de tierras. ¿Qué hace así? No va a darle la potestad de que le tumbe una ley la vicepresidenta, que ya está definida como afuera del gobierno.
0: Y volviendo a lo que es el proyecto de la ley de tierras, recordemos que la iniciativa tuvo más de 15 modificaciones. Va a ser debatida el jueves, mientras transcurre una marcha seguramente emocionante por todas las ciudades, particularmente Buenos Aires.
2: Bueno, el 15% ya no está más. Hoy se va a anunciar con boca de Bullrich que van a negociar, bueno, el 25% podremos vender. Ya no va a ser sin límite, sino que el 25% del territorio de cada provincia sí podrá quedar en manos extranjeras.
0: Ahora dicen que la adquisición de inmuebles rurales ubicados en zonas de seguridad de frontera deberá contar con la autorización de la provincia y del Poder Ejecutivo. Se les había escapado eso nada más.
2: Y la indemnización por lucro cesante podrá exceder el equivalente al 30% del daño. Son algunos de los puntos minuciosos de este proyecto.
0: Sí, cada provincia va a conservar la jurisdicción plena sobre el territorio comprendido dentro de sus respectivos límites. Esto es lo que prometen ahora. El Poder Ejecutivo no podrá delegar esta potestad de autorización en un funcionario con rango menor a secretario de Estado y deberá ser inscripta la adquisición en el registro inmobiliario de cada provincia, etcétera. Es decir, ahora están dando detalles complementarios de lo que era una estafa, una rapiña, algo que no tiene manera de calificarse. Ellos mismos han evaluado y han juzgado, como bien decía nuestro sabio de cabecera, Gustavo Campana, el otro día. ¿Pero cómo? ¿Del 100% pasan al 25% con esa naturalidad?
2: Ojo, hay trampas. 25% de cada provincia, pero no discrimina por municipio. Es decir, pueden venir y comprar tres municipios y eso no afecta más del 25% de la provincia.
0: Bueno, de todo lo que tenemos para tratar hoy, se destaca también el caso Libra. Los damnificados preparan una demanda millonaria contra Milei y contra los imputados. Esto lo dijo la gente de C5N y aquí estoy leyendo. Van a liberar una demanda millonaria por daños y perjuicios.
2: Sí, porque intentaron una mediación, no hubo acuerdo y ahora van a iniciar esta acción civil contra los que promocionaron esta criptoestafa que no hubiese existido si Milei no posteaba.
0: Siguen cerrando las fábricas, los lugares de trabajo más o menos convencionales a los que estábamos acostumbrados y todo el mundo sale hacia el mundo Rappi. La venta de motos es récord total. Ya se superaron las 500.000 unidades en lo que va del año. Y en paralelo a la caída del empleo registrado y en medio del boom de las aplicaciones de reparto, el patentamiento de motos en los 7 meses del año supera en un 42%, 41.9%, al del mismo periodo de 2025.
2: Vos sabés que este avance interanual de este séptimo mes implicó que se vendieran 16.000 unidades más que mismo mes del año pasado. Esto no es un boom de ventas, es simplemente la precarización, porque el trabajo registrado desaparece y lo que salen son estas, las changas de la clase media.
0: Pero mientras tanto, Milei responde que no le importa el cierre de fábrica, no le importa que se termine ese tipo de trabajo. Se miente a sí mismo diciendo que cierran 10 fábricas con un empleado, no es así, pero abre una con 10 empleados, tampoco es así. Él miente pensando que algo puede quedar en la repetición que hagan los medios y los voceros oficialistas del gobierno, que ya está todo muy claro, por otra parte. ¿Cuáles son los diarios que, aunque ataquen a Milei, defienden lo que Milei hace? Por ejemplo, la extranjerización de tierras. Ya está muy claro cuáles son los comunicadores que han jugado su vida, si tenían algún prestigio, ese prestigio, ayudando a un tipo completamente desequilibrado, que va hacia cualquier lado, como ahora con la ley de extranjerización.
2: Si no nos entiende, ¿por qué no hay una sola repregunta en tantas declaraciones que da? Escucha, hablando del empleo, el presidente Javier Milei.
1: Solamente en el conurbano desaparecieron 1.814 empresas, hay 341.000 puestos de trabajo menos, solo en el conurbano. ¿Le preocupa ese dato?
4: Bueno, primer punto, así como se destruyen empresas, se crean empresas. Usted lo que tiene que fijarse es, digamos, en ese efecto, si la cantidad de empleo sube o baja. El nivel de desempleo, le aviso que está prácticamente constante en un contexto donde además aumentó la oferta de empleo. Esto quiere decir que la cantidad de empleo en la economía subió. Ahora, ese es un punto. El otro punto, le cuento, muchas de las empresas que cierran son empresas que tienen una persona. Son empresas de una persona. Y usted después crea otras empresas. Entonces, fíjese esto, digamos, para entender la trampa estadística y el análisis parcial que siempre hace el kirchnerismo para tratar de plantar estas ideas del desastre. Entonces usted de repente podría estar cerrando, una, no sé, 10 empresas de una persona y usted podría estar abriendo una empresa de 10 personas, la cantidad de empleo es la misma, sin embargo, en términos de empresa, usted perdió 9 empresas.
0: ¿Qué suma? Para decir tantos disparates, uno tras otro, y para decirle a la gente lo que la gente sabe, que es una estupidez, que es una mentira, fábricas de una persona, un empleado, contra las que se abren, pero con 10, como si se multiplicase por 10 la cantidad de trabajadores. Y mientras tanto, insisto con esta cifra asombrosa, 500.000 unidades en motos se vendieron en lo que va del año, 500.000, porque la gente está desesperada, no tiene trabajo, quiere un laburito más y sale a pelearla con una moto. Ahora, ¿cómo compra la moto? A crédito, endeudándose, porque no, nadie anda con lo que cuesta una moto en el bolsillo. Tienen que pedir prestado. De ahí viene esta morosidad impresionante que tenemos en la República Argentina. Y entonces te aparece el tipo y ¿qué te dice?
2: Que nadie te puso una pistola en la cabeza. Jorobate. Es algo entre privados. El Estado no va a hacer nada, absolutamente nada. ¿Estás endeudado? Arréglatela.
4: Supongamos que yo, digamos, hago una transacción con Willy y entonces yo le pido dinero a Willy.
1: Prestado.
4: Y sucede que te he prestado, claro. Y sucede que pasan cosas en el entorno en el cual yo vivo y se me complica pagarle a Willy. La pregunta es, ¿sería justo, Eduardo, que usted pague mi cuenta? En esta situación no sería justo que Eduardo pague mi cuenta porque si yo me equivoqué o tomé una decisión y vino un conjunto de energúmenos y quisieron hacer un golpe de Estado mandando 40 leyes que violaban el equilibrio fiscal o haciendo 7 intentos de juicios políticos o haciendo actos terroristas en la calle que implicó deportar 10.000 personas o, digamos, haciendo maniobras de mercado, conjugando medios de comunicación con empresarios y, digamos, profesionales sicarios. Bueno, ok, digo, o sea, eso pasó la vida. Es decir, afortunadamente, para la suerte de los argentinos, se pudo sobrellevar.

0: Siempre se vuelve a Buenos Aires. Canta Marcelo Balcells, que estará con la Orquesta Nacional de Música Argentina Juan de Dios Filiberto, en un homenaje a Gardel, Yupanqui y Astor Piazzolla, en el Centro Cultural Kirchner, mañana a las 20 horas, con entrada libre. Y con esta música saludamos a la ciudad y saludamos a Gabriel Massaro. Buen día al número uno de la información del tránsito.
1: Buen día, querido Víctor Hugo, muchas gracias. Buen día a toda la audiencia. Vamos a empezar haciendo una recorrida, como siempre, por los principales accesos a la ciudad de Buenos Aires. Y nos encontramos con una demora fuerte en el Camino del Buen Aire, un remanente que dejó un choque ocurrido más temprano mano a la autopista Panamericana. También está encargada Lugones, la avenida General Paz y los últimos tramos de la autopista La Plata-Buenos Aires. Vamos a ver las calles porteñas, algunos puntos para evitar por choques, uno en Lascano y Lope de Vega, el otro en Avenida Perito Moreno y Varela y otro en Morón y Argerich, todos puntos para tratar de evitar. Si recorremos las rutas, nos encontramos no solamente con niebla desde muy temprano, sino con un choque ahora ocurrido hace instantes en la ruta 9, a la altura del kilómetro 196, en la localidad de El Paraíso, en la provincia de Buenos Aires. Mano a capital, impactaron una camioneta, un camión, precaución en la zona, y vamos a ver cómo están los servicios. Nos encontramos con el San Martín, que está corriendo con demoras. Más temprano hubo un accidente a la altura de Santos Lugares y se cerró por obras la estación Urquiza de la línea E de Subtes.
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0: 9 de la mañana, 24 minutos. ¿Cómo vuela el tiempo, eh? Ya se nos fue casi media hora y todavía estamos empezando nuestras vueltas por la ciudad de Buenos Aires.
3: Una ciudad de Buenos Aires fresca, un poquito más fresca que el día de ayer. 12 grados, 2 décimas la temperatura. Vuelve a estar cubierto el cielo. Alguna nubosidad, alguna neblina por la mañana y hay una precipitación anunciada en algún momento de la tarde.
0: Veamos cómo le va a Rodolfo Gerardi. Buen día.
4: Hola, muy buenos días, Víctor Hugo y todo nuestro equipo. Mañana nublada en la ciudad de Buenos Aires con cielo cubierto y un frío que parece empeñado en quedarse, un paisaje gris que para muchos comerciantes también describe el momento que atraviesan. Estamos en Almagro con un dato que enciende las alarmas. Más de 40.000 kioscos cerraron desde diciembre de 2023 y según el sector bajan la persiana alrededor de 50 kioscos por día. Vamos a conversar con un kiosquero para saber cómo impacta la caída del consumo y el aumento de los costos y la pérdida de clientes en el día a día. También vamos a seguir de cerca la conferencia de prensa del vocero presidencial en Casa Rosada y el segundo día del paro docente en la ciudad en rechazo a la reforma del estatuto docente impulsada por el gobierno porteño. Son algunos de los principales temas que vamos a estar siguiendo durante toda la mañana.

Buen día, Víctor Hugo. Estamos escuchando a Milo J porque sacó un EP, es decir, un disco cortito, breve, con lo que hizo en el Tiny Desk. Es un espacio, ya hace un par de meses fue esto, el 30 de abril, donde pudo mostrar su música al mundo, porque es una radio pública de los Estados Unidos. Y si hablamos de simbología, bueno, tomamos la última, ¿no? La de la bandera de Malvinas en el estadio allí en los Estados Unidos en el Mundial. Pero él hizo esa impronta argentina ahí, desde el escudo de Deportivo Morón a un disco de Mercedes Sosa, la bandera argentina, las Malvinas son argentinas, plantó bandera con su música también, con la idiosincrasia nacional y popular. Milo J, que tiene un nuevo entonces EP con las canciones del Tiny Desk.

0: tengo.
1: Hablábamos recién de todo lo que es la morosidad. Hay un mapa de la deuda de Delfina Rossi en un informe elaborado a partir de lo que llamamos el mapa de la deuda en la Argentina, desarrollado por el Centro de Estudios para la Ciudad, con el apoyo de la Fundación Friedrich Ebert y construido con información de la Central de Deudores del Banco Central.
2: Vos sabés que los datos actualizados al mes de junio hablan de una tasa de mora sobre el monto total que llegó al 17,4% con impacto especialmente fuerte entre los jóvenes y grandes diferencias según la entidad que concede el crédito y el lugar donde viven.
1: Pasamos a un hecho diferente cuando el problema ya no es endeudarse, sino no poder pagar. Hay una fórmula distinta de mirar la economía argentina, no desde el riesgo país, las reservas o el superávit fiscal, que es con lo que insisten los diarios de la mafia de la élite. Desde las deudas de las familias, este es el dato. El último del mapa de la deuda indica eso que mencionabas, 17,4% el monto total adeudado que está en mora, que no se paga.
2: No quiere decir que el 17% de los argentinos sean morosos. Significa que de cada 100 pesos adeudados por las personas que tienen algún compromiso, 17,40 registran atrasos mayor a 90 días.
1: Hay que ver lo que muestra el informe. Además, porque hay un cambio significativo. Desde que empezó el año, el crédito dejó de crecer en términos reales, pero el monto de la deuda impaga ha continuado aumentando. La excepción fueron los bancos públicos, donde el otorgamiento de crédito ha seguido creciendo también.
2: Por lo tanto, ya no estamos hablando, Víctor Hugo, solamente de una sociedad que toma más préstamos. Estamos hablando de compromisos que empiezan a resultar cada vez más difíciles de pagar.
1: Está llegándose, Lourdes, al 47,8, acá tengo la cifra, casi 48% entre los proveedores no financieros. Estamos hablando de algunas cadenas comerciales que venden en cuotas o conceden préstamos. Mirá lo de las tarjetas no bancarias.
2: Llegan al 33% en los neobancos, 23% en los privados, 18,6% y en bancos públicos 10%.
1: Es un desastre. Mira, el propio Banco Central informó que en determinados proveedores no financieros las tasas nominales anuales llegaban al 144% en préstamos personales y al 87% en tarjetas no bancarias.
2: Ahora, eso es en bancos. Si te hablo de aplicaciones, como contábamos el otro día, las tasas a veces llegan al 400%. Es decir, tenés que devolver 3, 4 o 5 veces lo que te prestaron.
1: Vamos a tomar edades. Entre los menores de 35 años, las tasas de mora están entre el 25 y el 45%. Y además, el 36% de los deudores jóvenes concentra sus operaciones en lo que llamamos neobancos.
2: ¿Y sabes qué muestra esto, Víctor Hugo? El fenómeno generacional. Habla de la precariedad y la informalidad laboral que dificultan acceso de muchos jóvenes al sistema bancario tradicional porque no tienen relación de dependencia. Los empujan hacia préstamos rápidos, pero caros.

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1: Estamos escuchando a Ariel Ardit, este clásico de Carlos Gardel, Tomo y Obligo, pero que además va a estar presentando su show, su homenaje, Sandro Assi. Esto será en el Torcuato Tasso, en el Palacio Tasso, el sábado 8 y el sábado 15 de agosto. Las entradas ya las consiguen por torcuatotasso.com.ar. Un homenaje, él decía, a Sandro, no es una imitación, no, es el caño que tiene Ariel Ardit, puede homenajear a cualquiera, pero una figura que ha marcado su trayectoria sin lugar a dudas. Así que Sandro Assi, Ariel Ardit en el Tasso el sábado 8 y el 15 de agosto.
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15: 9:35, está en línea Martín Pinto. Martín Pinto es presidente del Centro de Panaderos de Merlo, referente además del Centro de Industriales Panaderos, CIPAN. ¿Cómo le va, Martín? Buen día.
16: Buen día al equipo.
15: ¿Cómo anda?
16: Y acá andamos. Hoy es un día muy especial, pero bueno, no tenemos mucho para festejar, ¿no?
15: ¿Por qué?
16: Con lo que venimos sufriendo últimamente.
15: Claro.
16: Y tenemos 3.000 panaderías cerradas en estos dos últimos años, más de 17.000 puestos de trabajo perdidos y con el ajuste que seguimos viviendo, ¿no?
15: Claro, entiendo que hace esta consideración porque hoy es el Día del Empleado Panadero, justamente.
16: Exactamente. Sí, hoy es el Día del Empleado Panadero. Quiero mandarle un gran saludo, un gran abrazo a una pieza fundamental de este gremio tan hermoso que es las panaderías, ¿no?
15: Sí, y ha dado unos números Impresionante. ¿Cuántas panaderías cerraron?
16: Más de 3.000 panaderías cerradas en estos dos años y ocho meses que lleva el gobierno nacional, y más de 17.000 puestos de trabajo perdidos, ¿no?
15: ¿Y qué es lo que pasa, Martín Pinto? ¿Que la gente no consume o que el pan se fue muy caro? ¿Cuál es la explicación más común?
16: Y la explicación más común es que la gente no tiene un mango en el bolsillo y que a nosotros los costos de producción se nos vienen yendo por las nubes, no para de aumentar, nos siguen aumentando todo, y que la gente tiene sueldo pisado hace a un año y medio para atrás. O sea, la gente viene y te dice, ¿qué me alcanza con esto? Ya no te dice más, dame un kilito de pan, dame una docena de factura, no. Viene y me dice, ¿qué me alcanza con esta plata?
3: Increíble. O sea, Martín, hablábamos ayer de las facturas de servicio en los domicilios. Me imagino los tarifazos, ¿cómo afectan el trabajo de ustedes?
16: Mira, nosotros en octubre del 2023 pagábamos factura de gas, sí. 50.000 pesos, ¿gas? 60.000 pesos.
3: ¿Gas? 50.000. ¿Y ahora?
16: Sí, y ahora estamos en 1.600.000, 1.700.000. No. De alquileres pagábamos entre 300.000 pesos, 400.000 pesos, y en mi caso hoy estoy pagando 2.000.000 de pesos, trabajando un 60% menos, ¿eh? Porque no nos olvidemos que en estos dos años el consumo del pan cayó un 60%, y de las facturas, tartas, tortas, cayó entre un 80 y un 85%. Yo ahora le estoy hablando de la cuadra de mi panadería, ¿no? La hora que es. Yo esta hora ya tenía gente trabajando en mi panadería, ruido de máquina, ruido de horno. Claro. Y como pueden escuchar ustedes, se me escucha mi voz, nada más. O sea, de 6 personas que tenía en octubre del 2023, hoy quedamos mi cuñado, mi yerno y yo trabajando. ¿Por qué? Porque no podemos solventar los gastos, apenas podemos pagar el alquiler, la luz, el gas y todo lo que conlleva mantener una panadería, ¿no?
15: Martín, nos quedamos acá de una pieza. Es tremendo el panorama, porque no vamos a levantar cabeza, no va a haber un salario que permita un mejor consumo, seguirán cerrando panaderías, perdiéndose puestos de trabajo. ¿Sabe que 500.000 personas compraron una moto este año? Porque se ve que buscan un refugio, aunque sea en eso, ¿no? En repartir, pero en algún momento no va a haber nada para repartir ya, porque no, el consumo ha bajado también en eso.
16: Es que ya está habiendo problemas, ya se están turnando los trabajadores de aplicación, se están poniendo horarios, están teniendo problemas, ya no hay consumo, o sea, hay miles de personas que están trabajando con las motitos y hay trabajo para 400, 500 personas, como mucho. O sea, no.
15: ¿Por dónde
16: tiene? Hoy estamos subsistiendo de todos, ¿no? No estoy hablando de la carnicería, verdulería, panadería. Estamos todos en igualdad de condiciones. Yo tengo mi panadería en Merlo. Estoy en barrio Arcoiris. Estoy bien en el barrio. Y acá es donde más se ve la necesidad. El jubilado ya no viene más a comprar. Pasa Don Juan y Juan, Don Juan, ¿por qué no viene a comprar su pancito como venía todos los días? Y te dice, Martín, o compro el pan, o compro los remedios, o el que tiene la mala suerte de que tiene que pagar alquiler. Sin ir más lejos, 300.000 pesos cobra un jubilado, y hoy tiene de gasto casi 180.000 o 190.000 pesos de esos 300.000 pesos en remedio, que hace dos años atrás eran gratuitos. O sea, les van quitando derechos, les van quitando... Y nadie tiene en cuenta la mortalidad que está habiendo de los jubilados y los suicidios que están habiendo en el país. No es casualidad que los policías se estén suicidando y 11 panaderos de la República Argentina tomaron la determinación de terminar con su vida para no decirle a su familia que se habían fundido, que se habían quedado sin su fuente de trabajo. Es muy doloroso lo que estamos viviendo en nuestro país y es una pena que nadie se dé cuenta de esto.
15: Martín, ha sido importante conversar con usted, pero tristísimo nos quedamos. Le agradezco mucho.
16: Bueno, muchísimas gracias, Víctor Hugo, por el espacio. Déjame agradecerle a la diputada Rosana Monzón, que presentó un proyecto en el Senado, en Diputados de la Nación, para tener un alivio, para tener algún alivio fiscal y que se dejen de cerrar cuentas, de que terminemos con esto de que viven las panaderías fundiéndose porque nos pueden pagar impuestos, nos matan a tarifazos. Queremos terminar con esto una vez por todas. Ojalá la gente se dé cuenta y lo que pasó en Santiago del Estero se replique el año que viene en todo el país.
15: ¿Cómo se llama la diputada?
16: Rosana Monzón.
15: ¿Qué sector político es? ¿Lo sabe?
16: Es de Fuerza Patria.
15: Bien. No, para así llamarla, para estar atentos en los detalles y para seguir además con el tema, porque a mí se me da mucha lástima. Hablamos de estas cosas tan duras y después, qué sé yo, el programa sigue. Va una cortina, viene el deporte y chao, se terminó este momento que para nosotros resulta apabullante, de acuerdo a lo que usted tan creíblemente, por otra parte, nos ha contado, Martín. Cosa que le agradezco.
16: Nosotros hoy el refugio, el salvavidas nuestro hoy son los intendentes. Y algunos intendentes le dan la espalda al panadero y hoy tenemos la suerte en Merlo de tener el intendente Gustavo Menéndez, que está día a día ayudando al panadero, no solamente de su sector, de su distrito, sino en algunos distritos de la provincia de Buenos Aires. Así que quiero agradecerle también a ellos
15: por no
16: dejarnos desamparados.
15: Hace bien. Le agradezco, Martín, a usted ahora.
16: Muchísimas gracias por el espacio.
15: Martín Pinto, presidente del Centro de Panadero de Panaderos de Merlo y referente además del Centro de Industriales Panaderos CIPAN.
3: Mira, me quedé con la cifra. Pagaba cuando llegó Milei 50.000 de gas. Hoy paga 1.700.000. Alquiler pagaba 350.000 y hoy está por arriba de los 2 millones. Los tarifazos para el comerciante son una estocada final.
15: Llegó Campana. Buen día, Gustavo.
17: Buen día, Víctor Hugo. Buen día, compañeros, compañeras. Estamos padeciendo por cuarta vez el final ruinoso de la miseria planificada. Nada nuevo. Esto iba a terminar así. Esto comienza a terminar de la manera más terrible. Y el dato del neoliberalismo mata de una manera cada vez más aguda, más presente, más cruel. Así que en ese sentido uno lo único que quiere es pararse por encima de esta realidad tan oscura para decir no a la quinta. No se puede repetir por quinta vez, sobre todo porque esto lo hemos vivido 4 veces en 50 años, que para la línea de tiempo de un país es abrir y cerrar los ojos, es absolutamente nada. Ya sabemos cómo es el veneno, ¿quién tiene ganas de seguir probándolo? Esta es la gran pregunta que nos hacemos, y no importa que desde el relato nos digan que todo anda bárbaro, que esta vez va a ser distinto. Me engancho de lo que dijo Arriazu la semana pasada, que fue la contratapa, el espíritu de la contratapa de página de ayer. Cuando Arriazu, que es el inventor de la tablita de Martínez de Hoz, es uno de los muy pocos sobrevivientes, sino el único de aquel equipo económico, le preguntan, che, ¿por qué esta vez va a ser distinto con la misma receta? Su respuesta es, no tengo la menor idea.
18: Y nos metemos rápidamente en lo que tiene que ver con el torneo, ya no para dar resultados, sino para dar información, porque Boca busca un 9, quiere un centro delantero y los nombres son Chimi Ávila y también Ener Valencia, el ecuatoriano. Ener Valencia que sonó para el Talleres de San Paoli, pero que ahora estaría en el radar de Boca. Veremos si Ezequiel Ávila o Ener Valencia, uno de los dos, llega al Ceneice para luchar por la Copa Sudamericana, por la Copa Argentina y por el torneo local.
15: Enseguida vamos a estar con Gabriela Lich para hablar del mundo del teatro. Algunos estrenos se dan también. Este viernes a las 21, Como Ciego a la Deriva. Es una comedia de Rubén Ramírez con Patricia Imbroglia y Sergio D'Angelo. Viernes 21 horas en el Taller del Ángel, ahí en la calle Mario Bravo, en la sala de la planta baja. Las entradas por alternativa. Vuelve uno de los espectáculos más fascinantes que he visto, unipersonal, con Juan Manuel Correa. Severino, el infierno tiene nombre. de Gabriel Rodríguez Molina, basado en la novela Severino, novela por otra parte maravillosa, breve y maravillosa. Esto va en Hasta Trilce, el próximo domingo a las 20 horas, de las convocatorias imprescindibles que me permito decir en teatro. Cumplen 4 años de funciones. Yo la vi en el Centro Cultural de la Cooperación, si mal no recuerdo. Ahora está en Hasta Trilce. Severino, El infierno tiene nombre, con Juan Manuel Correa, este domingo a la hora 20.

0: Y tenemos una presentación musical, Víctor Hugo, porque ustedes saben que Miranda es la dupla reina del pop, más o menos, en nuestro país. Celebraron hace poquito sus 25 años, pero claro, ya había tenido su primer disco solista. Hablamos de La Voz Femenina, de Juliana Gatas, y ahora estrenó Soy Así. Es el adelanto de lo que será su próximo disco, así que acá bancando también, juntos o separados, los dos tienen muchísimo talento, y acá escuchamos entonces Juliana Gatas con Soy Así, su nuevo tema.
1: Está Gabriela. Bueno, vamos a saludar a Gabriela Lish. Quiero mencionar Fando y Liz. Fando y Liz, presentado por la Araña Teatro, es una obra de Fernando Arrabal, una obra a través de esos viajes de pareja en una ciudad prometida. La autoría es de Fernando Arrabal, la dirección de Emanuel Maximiliano Pereira, con un gran elenco que vamos a mencionar el viernes con el estreno. Viernes de agosto, 22:30, en el Excéntrico de las 18 entradas por alternativa. Fando y Liz en el Excéntrico. Y una más, ahí voy con Gabriela. Si vos me amás, yo te gano. Esto va los miércoles, va mañana a las 20 horas en el Galpón de Guevara. Es una obra seleccionada del programa de residencias artísticas Viva, con dramaturgia de Nina Hack, la dirección de Chano Iscovich y Franco Bertoglio. También el elenco con música original, además de Vera Garel. Esto es miércoles en el Galpón de Guevara a las 20 horas. Todo en el Galpón de Guevara siempre es muy bueno. Si vos me amás, yo te gano. Buen día, Gabriela Lich.
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Cristina Levine, una de las cantantes que más admiro, presenta Mujeres Argentinas. Llega a Buenos Aires, llega a La Flor de Barracas. Un espectáculo musical que rinde homenaje a las grandes artistas que marcaron la música nacional. Obras de María Elena Walsh, Tita Merello, Eladia Blasquez, Sandra Mianovic. Se canta todo, Karina Levine. Celeste Carballo, Marilina Ross, Teresa Parodi, Fabiana Cantilo. Esto va a ser el sábado que viene a las 21 horas, sábado 8 de agosto, en Avenida Suárez 2095. Ya saben, de tantas presentaciones, por ejemplo, de Stoppelman, de La Flor de Barracas. Este sábado a las 21, Karina Levine.

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4: Inés Ulanowski es fotógrafa y docente, pero sobre todo es hija de Carlos Ulanowski. Con un abrazo para Inés, menciono el libro Palabras que ya no existen. Lo hojeás y te dan ganas de entrarle inmediatamente, con muchas fotos. Además, estamos hablando de una fotógrafa y docente. Esto es de... ¿Cómo se llama la editorial? ¿Qué letra
5: Paripé.
4: Tan chiquitita?
5: Paripé. Paripé Books.
4: Bien. Ahí está. Muy bien. Palabras que ya no existen, de Inés Ulanowski. Como digo, aprovecho para mandarle un gran saludo a uno de los tipos más éticos y queridos que tenemos en la profesión, que es Carlos Ulanowski. Justamente estuve armando libros y demás, y me encuentro con 3-4 libros indispensables que he leído, novelas, ensayos, libros y demás, y me encuentro con 3-4 libros indispensables que he leído, novelas, ensayos, sobre

0: Vamos a echar un vistazo al paro de ayer. Mariano Hermida es docente, miembro de Tendencia Docente Clasista. Mariano, es un gusto saludarlo. Buen día.
1: ¿Qué tal, Víctor Hugo? ¿Cómo estás? El gusto es mío.
0: ¿Cómo anduvo el paro, Mariano? ¿Cómo fue? ¿Cuál es el balance?
1: Mira, los registros que tenemos de la huelga de ayer es un paro muy importante en todo el país. De norte a sur, en todo el territorio nacional, hay, digamos, picos muy altos. Por ejemplo, en la provincia de Jujuy, para darte un ejemplo del norte, uno del centro y uno de la Patagonia, pero en Jujuy tenemos un nivel de acatamiento del 90% del día de ayer, donde también ya la docencia había votado previamente un paro de 72 horas, con lo cual ahí el paro continúa. Si nos vamos al centro del país, en Entre Ríos, bueno, y mismo en Buenos Aires, los niveles de adhesión son superiores al 90, 95%. En Buenos Aires también el paro continúa hoy, porque sí, se había votado un paro de 48 horas. Mm. Y luego también, bueno, si nos vamos al sur, Neuquén, también con niveles altísimos de adhesión. Así que de norte a sur, una primera conclusión política de lo que ha dejado el paro de ayer es que este apriete que encabezó Milei y Sandra Petrovelo intentando amedrentar a la docencia con que no podía ejercer su derecho a paro, bueno, fue derrotado, pero de manera categórica, por la masividad de la medida.
2: Mariano, claro, porque habían hecho amenazas. Miren que le vamos a mandar la policía a hacer inspecciones. ¿Eso cómo funcionó finalmente?
1: Mirá, en la práctica se registraron solamente algún tipo de pedido de informe en alguna escuela aislada, pero de conjunto esto no tuvo ningún impacto. De hecho, en el día de ayer el gobierno no pudo presentar siquiera un informe de cómo fue la aplicación de esta medida, así que se quedó, digamos, en una bravuconada. Y para la docencia y para los trabajadores en general, esto es muy importante porque fue el primer paro nacional docente que desafió en la práctica la aplicación de la reforma laboral con esta falsa esencialidad educativa, en donde, bueno, solamente ahí se establecía que haya una guardia mínima en las escuelas para evitar que no se haga el paro.
0: Esa reforma laboral contra la que se está peleando hoy en Washington, por ejemplo. Mariano, un gusto como siempre saludarlos, el saludo para todos los docentes.
1: Un abrazo, muchas gracias.
0: Mariano Hermida, docente, miembro de Tendencia Docente Clasista, a propósito del paro de ayer.
3: Fíjate cómo labura en la batalla cultural Clarín, porque te está diciendo, Mariano, que hubo un acatamiento muy importante en Capital. Entonces el título de Clarín es: en Capital abrieron todas las escuelas.
0: Y Capital es lo único que hay.
3: Claro, pero no implica que hayan ido los docentes. Abrieron las escuelas, es el título. No es, fue muy muy bajo el acatamiento, todo el mundo laburó.
0: Actúan como lo que son, una verdadera mafia. Pero además, vos fíjate que hay quienes son crédulos y piensan que porque sí critican a Milei porque es un estúpido, o porque es un imbécil, o porque es un idiota, todo eso lo dicen o lo dan a entender. La gente, estos medios están contra Milei. No, están a favor de todo lo que hacen. Son impulsores de todo lo que hacen. Son los ideólogos de lo que sucede en la República Argentina. Sí. La clase social que ellos representan es la ideología a la que sirve Milei.
3: Sin duda, cada tanto, y no es este el momento, aprietan un poquito para conseguir algo más. En este momento están en plena luna de miel.
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3: La hora 10, la temperatura en Buenos Aires es de 12 grados 2 décimas. El cielo está mayormente nublado, humedad 90%. En la ciudad de Formosa, 19 grados 5 décimas. El gobierno intimó a los prácticos de los puertos a levantar el paro. Se trata de los encargados de conducir grandes embarcaciones en terminales de mucho tránsito o en canales. La medida de fuerza inició luego de que el ministro de Desregulación, Federico Sturzenegger, anulara la actividad y habilitara a las empresas navieras a ingresar y atracar en los puertos con sus propios navegantes. El paro de los prácticos mantiene a 150 buques comerciales varados y suspende la entrada de importaciones de gas y la salida de exportaciones de cereales. En el Día del Empleado Panadero alertan que el sector está en crisis. El presidente del Centro de Panaderos de Merlo, Martín Pinto, dialogó con Radio 750 y alertó que los costos de producción no paran de aumentar mientras que los consumidores mantienen su sueldo pisado.
4: Hoy es un día muy especial, pero bueno, no tenemos mucho para festejar, ¿no? Tenemos 3.000 panaderías cerradas en estos dos últimos años, más de 17.000 puestos de trabajo perdidos, y la explicación más común es que la gente no tiene un mango en el bolsillo y que a nosotros los costos de producción se nos vienen yendo por las nubes, no para de aumentar, nos siguen aumentando todo, y que la gente tiene sueldo pisado a un año y medio para atrás. O sea, la gente viene y ya no te dice más, dame un kilito de pan, dame una docena de factura, no, viene y me dice, ¿qué me alcanza con esta plata?
3: Facundo Moyano fue detenido por una denuncia de violencia de género. Fue luego de que su pareja, una joven de 24 años, huyera de su departamento en el barrio porteño de Belgrano y el dirigente sindical la persiguiera por Avenida del Libertador. Según los reportes policiales, ambos presentaban signos compatibles con el consumo de estupefacientes.
2: Internacionales.
3: Estados Unidos asegura que mañana podría llegar a un acuerdo con Irán. El secretario del Tesoro norteamericano, Scott Bessent, anticipó que entre hoy y mañana podrían acordar la reapertura del estrecho de Hormuz. Tras estas declaraciones, el valor del petróleo tuvo un fuerte retroceso y ahora el crudo Brent cotiza en torno a los $78 por barril. Dólar oficial 1.515 pesos, dólar informal 1.555 pesos y riesgo país 411 puntos. En Buenos Aires la temperatura es de 12 grados 2 décimas, el cielo está mayormente nublado, humedad 90%. En la ciudad de Formosa, 19 grados 5 décimas. 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Estas fueron las noticias. Federico Martín.
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6: La mitad de los estados de Estados Unidos presentaron una demanda conjunta contra el decreto de Trump con el que impuso los aranceles anunciados recientemente contra 60 países, asegurando que el mandatario utilizó una vía que ya había sido rechazada por la Corte Suprema. Los estados demócratas consideraron que el presidente estaba excediendo sus poderes y la fiscal general de Nueva York, Letitia James, destacó que tras perder en la justicia, la administración republicana volvía a aumentar ilegalmente los impuestos a las familias y empresas con una nueva ronda de gravámenes. El gobierno justificó los aranceles por su obligación de limitar las importaciones de productos hechos con trabajo forzoso, apuntando contra socios comerciales que supuestamente no lo hacen, pero los estados afirman que no existe una relación racional entre la problemática y los aranceles impuestos, y denunciaron que las investigaciones al respecto fueron una simulación ilegal para eludir las restricciones de la justicia, y que la problemática no podía ser utilizada como pretexto para restablecer el esquema de tarifas. Informó para Radio 750 Matías Morales.
5: Vamos a ir con Gabriel Massaro, enseguida con nuestra manera de ver las cosas a eso de las 10 de la mañana. ¿Por dónde va Campana a las 11 y 11?
7: Vamos a hablar de los 20 años que nos separan de la primera condena por delitos de lesa humanidad después de la caída de las leyes de perdón. Hoy se cumplen 20 años de la primera condena.
5: ¿Y cuándo presenta Campana Funes el Memorioso?
7: Próximo domingo, 14 horas, estamos en Perón, Perón de San Telmo.
5: Qué bueno, qué buen programa, un almuerzo con ideas. Entrada gratuita, salida a la gorra. Esto es el próximo domingo. Mientras tanto, quiero dar cuenta de recibir el libro Mercedes Sosa, Pájaro Azul, Cartas desde el Exilio. La misma editorial que mencionábamos recién.
8: Peripé Books, ahí
5: bien.
8: Está.
5: Está tan chiquita la letra.
9: Y esto tiene que ver con la nieta, con la hija de Fabián Matus, que se encargó de hacer esta recopilación con cartas desde el exilio. Me parece que es un material maravilloso.
5: Sí, Madrid, 3 de septiembre de 1979. No tomes en cuenta el remitente, dice en el comienzo de esa carta. Apenas abierto el libro, ya encontramos algo especial. Mercedes Sosa, Pájaro Azul, Cartas desde el Exilio. Y ahora nos vamos al encuentro de Gabriel Massaro.
10: Demora todavía en los principales accesos a la ciudad, lo vemos en la General Paz, entre Mataderos, Saavedra, Núñez, todo mano Río de la Plata y a la altura de Liniers hacia el Riachuelo. Mientras tanto, la Panamericana también desde Florida tiene algo de demora para entrar en la ciudad y Ciudad de Buenos Aires, que tiene un incidente en la avenida Cabildo. Entre Matienzo y Jorge Newbery nos encontramos con una frenada brusca de un colectivo de la línea 41, el SAME que va en camino y la reducción al paso del tránsito. Vamos a ver las rutas porque volcó otro camión. En este caso fue la ruta 8 a la altura del kilómetro 596 en Río Cuarto, Córdoba. Es a metros de la bifurcación con la 36 y tenemos corte total. Se están realizando desvíos y esto se suma al incidente ocurrido más temprano en la ruta 9 en el kilómetro 196. Este es en la provincia de Buenos Aires, Mano Capital, donde chocaron una camioneta y un camión. Y atención a los usuarios de la línea San Martín de Ferrocarriles, porque recordamos hay un incidente con una persona a la altura de Santos Lugares y esto dejó un servicio con demora entre Pilar y Retiro.

0: No puedo creer lo que vamos a escuchar a continuación. Milei diciendo: nadie les puso el revólver en la cabeza a los que se endeudaron. Fíjense ustedes qué crápula. Perdonando la expresión poco académica, pero qué crápula. Porque él es el autor de las medidas económicas, por supuesto a nombre de un sistema muy perverso de una élite dominante, que determina la caída del salario, la caída del empleo, el cierre de fábricas. Y la gente sale desesperada aunque sea a comprar una moto. ¿Cómo se va a comprar una moto de buenas a primeras un muchacho de 18, 19, 20, 25 años que ya no tiene de qué vivir, no tiene manera de levantar cabeza? Bueno, se endeuda, le pide al tío, le pide al usurero del barrio, por ahí tiene algún contacto o algo de garantía para pedir en un banco, y entonces se compra la moto. 500.000 motos se han vendido. Pero por otro lado, hablábamos recién en el Día del Panadero sobre la crisis. No se compra pan, porque los jubilados, por ejemplo, con sus 400.000 pesos, tienen que elegir entre comprar alimentos o comprar remedios. Así de concreto es el tema. Y cuando quiere algo, de, por ejemplo, la compra de remedios, tiene que también pedir algo prestado, una vez y otra vez, hasta que le dice: mira, no tengo. O mire, no hay. O mire, usted no me ha pagado. La mora es extraordinaria. Y Milei le dice a la gente: yo no les puse un revólver en la cabeza a ustedes. Ustedes se endeudaron. ¿Se puede ser más inconsciente, más cruel, más absurdo? Es un disparate, una consideración, yo diría, de un alma tenebrosa para llevar a cabo algo así. Y ustedes lo van a escuchar ahora. Yo no les puse el revólver en la cabeza. Mire lo que cuenta un amigo, Juan Ranieli, taxista, pero además periodista. A propósito de lo que hablábamos sobre el panadero, del Día del Panadero, dice: el tema del pan en la provincia sucede que muchos desocupados y gente que no llega a fin de mes hace pan, hace un pancito, no el de la panadería, facturas, tortas fritas, chipá, sándwiches, lo que sea, lo hace por tal suma y trata de sacarle un resultado, una pequeña ventaja, se para en la esquina y trata de venderlo, o lo vende por la ventana de su casa, o abre la puerta y improvisa una especie de kiosquito. Están desesperados, y este personaje les dice muy suelto de cuerpo esto que van a escuchar.
1: Sí, yo tengo un acuerdo con uno de los muchachos de
2: privado,
1: aquí.
2: Un acuerdo privado.
1: Y por algún motivo, no, una de las partes no está en condiciones de cumplir el acuerdo. La pregunta es: ¿es correcto que yo le haga pagar a usted eso?
2: No.
1: Ok, bien. Entonces
2: ¿qué dice? Que los quienes se endeudan tienen responsabilidad.
1: Obviamente.
2: Perdón, digo, más allá...
1: No, la pregunta es: ¿le pusieron una pistola en la cabeza para hacerlo?
2: No.
1: Ok,
2: bien.
1: Listo. No,
2: más allá de que
1: ellos... Y después decir que lo tiene que arreglar el Estado, es decir, pasarle la cuenta a todos los demás. Eso me parece que no está bien.
3: Contesta desde la lógica defensiva que usó con Libra. Y bueno, ¿qué va a hacer? Se metieron, jugaron mal, mala leche. Caputo lo antecede a Milei diciendo algo más perverso todavía, casi como invitándote a pensar que, bueno, timbearon. No salió y bueno, porque apostaron a sacar créditos, el dólar para ellos se iba a ir más alto, iban a ganar en pesos. Lo usaron para comer. Se usa para comer. El 70% de las deudas no pasa los 500.000 pesos, 500, 600. Es sacar comida para comer. Y la pistola en la cabeza se llama Plan Económico Neoliberal de Javier Milei.
4: Ya lo había adelantado el vocero, Javier, diciendo: no vamos a hacer absolutamente nada por las familias endeudadas. Se calcula que 9 de cada 10 familias en la República Argentina tienen este problema. Ojo, porque en las elecciones también hay que contemplar esto. A 9 de cada 10 familias le están diciendo: hagan lo que sea, conmigo no cuenten.
3: Están planteando: no vamos a poner un mango porque el superávit de plástico puede caerse definitivamente. Bueno, supongamos que el asunto es no poner un mango. No hace falta. Vos sos árbitro. Te sentás con los bancos, con las familias. Señores, vamos a establecer condiciones de pago de la misma manera que lo hace Caputo cuando emite bonos y patea para adelante. Bueno, armemos entonces una reestructuración de la deuda, pateando para adelante, y cuando se supone vamos a estar mejor, ellos van a pagar. Pero no está ni siquiera la solución política.

0: Di Pasquale, gran presentación esta noche.
1: Con su orquesta típica, la Di Pasquale, preguntándose qué pasó con la música popular. Todos los martes de agosto estarán dándose cita allí en La Carbonera, Carlos Calvo 299.
0: A las 10 y 14 les recuerdo el libro de Emiliano Samar, Fuera de Plan, una narrativa cinematográfica sobre las diversidades. Una gran presentación de este notable hombre de teatro, pero además muy buen escritor. Lo leemos con cierta frecuencia en notas que escribe, por ejemplo, para Página 12. De Eduardo Gruner recibo, gracias a la editorial Marea, Sartre contra la corriente. Argumentos para un retorno, con prólogo de Alejandro Horowitz. Bueno, estamos hablando de uno de los máximos pensadores. Bien dice el libro de Eduardo Gruner, ya no está Sartre, ya no está lo que era Sartre, pero están las ideas. Y entonces, contra la corriente, argumentos para un retorno.

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0: Mata, que estará presentando su disco Perseverar en lo Absurdo el domingo que viene. A las 4 de la tarde, tomen nota con entrada libre y gratuita en el anfiteatro del Parque Centenario, Leopoldo Marechal y Lillo. Ahí va a estar Marina Ruiz Mata. Volvemos a la información. 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
1: Una vergonzosa participación, catástrofe libertaria en Santiago del Estero. Las elecciones municipales de este fin de semana dejó en evidencia los problemas que tiene el gobierno libertario para tratar de crecer en alguno de los territorios. Sacaron 3 concejales de 194. Estamos hablando de Zamora, que hizo un balance de lo que fue las elecciones. El Frente Cívico logró 66% de los votos y La Libertad Avanza 8%. Y uno dice, che, ¿cuánto había sacado, por ejemplo, en el 23, en las presidenciales? Había sacado 23%. Mirá cómo se desplomó, dando un alivio a las familias argentinas en Santiago del Estero.
2: Y victoria en La Banda, donde hacía casi un cuarto de siglo que no ganaban. Esos son datos que hay que tener muy en cuenta porque son por ahí los únicos o los más importantes que se pueden multiplicar cuando uno dice, ¿cuánto se repetirá de esto en otras provincias? Uh-huh. El de La Banda es el dato clave.
1: ¿Qué dijo Gerardo Zamora después de los resultados? Corto y claro.
3: Santiago del Estero no se vende, la patria no se entrega y las Malvinas son argentinas. Muchísimas gracias.
1: La patria no se vende, la Santiago del Estero no se vende y las Malvinas son argentinas. Un mensaje claro, triunfo del Frente Cívico en Santiago del Estero.
0: ¿Cuál es la foto de fútbol del año para vos?
4: La foto de fútbol del año. Me quedo con la del seleccionado argentino y la bandera de las Malvinas argentinas.
0: Bien, mejor que la mía. Yo iba a decir la de Messi cuando los compañeros lo tiran por el aire y esa foto apareció en todos lados. Hay una en la que está directamente en el aire, no se ven las manos de sus compañeros. Pero está muy bien lo que dice Sergio Altieri. Digo esto porque los quiero invitar, seguramente alguna de esas fotos está. Se inaugura la muestra número 37, la muestra anual de fotoperiodismo argentino. Esto va a ser el viernes a las 5 de la tarde, la Asociación de Reporteras y Reporteros Gráficos de la República Argentina en la avenida Belgrano 570. Después podrán ir desde las 10 de la mañana hasta las 5 de la tarde con entrada libre y gratuita.
4: Y yo te voy a decir la foto que no tienen seguro y que muchos están esperando. Estuve revisando los portales de los diarios quizás que más se consumen en la Argentina y descubrí una sola noticia sobre Chiqui Tapia, pero que la tienen ahí escondidita. Porque el diario Clarín habla de el hundimiento de Infantino y el peligro que se abre para Tapia. Y entonces cuenta todo lo que ocurrió con el FIFA Forward, esta empresa que quiso generar Infantino, cómo le fue en contra, cómo aparecen a surgir todos estos competidores. Y en el medio lo menciona Chiqui Tapia. Casi al final dice, y Claudio Chiqui Tapia, el presidente de la AFA, es uno de esos 37 miembros del Consejo de la FIFA, donde se ha relacionado básicamente con Infantino y Alejandro Domínguez, el paraguayo que preside la Conmebol. Si el final de Infantino se concreta, su posición en la FIFA se debilita. Y debilidad no es exactamente lo que Tapia necesita en este momento. O sea, en vez de pegarle a Infantino, todas las vueltas que quiso dar, su alianza con Trump, cómo lo buscan, le dan 3 vueltas de tuerca para tratar de llegar a Tapia y decirle, si se cae Infantino, se debilita.
2: Hablan primero de Tapia antes del yerno de Trump, que era el dueño de esta empresa con la que iban a tercerizar parte de la organización de los mundiales.
0: Yo le estoy desconfiando a Mañeto, porque hablamos mucho de la locura de Milei, pero el poder el poder va envileciendo de tal manera que a lo mejor no está bien, porque por otra parte recurre a periodistas que lo están dejando en ridículo, lo de Santoro, el espía que tienen ahí, de que funge de periodista, el fundador de Fopea, para tener una idea de qué es Fopea, escribió no sé cuántas notas sobre lo que iba a pasar en Miami y no pasó nada. Terminaron hablando de que fueron a una oficina donde la gente entraba y salía con bolsos y con un café en la mano. Esto fue el final de toda la presentación que habían hecho, la expectativa que habían generado. Y ellos mismos se lo creen. Por eso digo, no deben de estar bien de la cabeza, porque mandaron una periodista que hizo lo que pudo. La periodista se las ingenió para escribir una nota sobre cómo son las paredes del juzgado y que la gente entraba y salía porque no tenía nada para decir del supuesto personaje que se llamaba Petersen, que iba a ir a declarar, y Petersen apareció acá abrazado con Tapia diciendo: gracias Tapia, gracias por todo lo que me ha ofrecido. Y ellos especulaban con que Petersen se iba a vender en ante un juez en Miami acusándolo a Tapia. No están bien. No están funcionando bien. Y yo digo, tanto poder, tanto negocio, tanta mafia, tanto matar a la gente a través de los títulos, con balas de tinta, no les estará haciendo daño a ellos y consecuentemente a toda la cúpula, porque como pasa con Milei, todos parecen un poco locos cuando declaran, todos parecen que no están en su sano juicio. Bueno, lo mismo está sucediendo desde el punto de vista periodístico. Esto que nos cuenta Sergio Altieri es un absurdo más, pero van cuantos. Hace un año que están tratando de condenar a Tapia y ahora toman una nota que iba para el lado de Infantino, pero no. Hicieron una parada en Tapia y ahí se quedaron.
4: Y le quieren pegar también a la Conmebol diciendo que no se mencionó, que no emitió comunicado, y la Conmebol sí emitió comunicado en contra de esto.
0: A la Conmebol, que es el lugar donde ellos trabajaron años con la mayor corrupción. Bursaco es socio de Mañeto, socio de Torneos y Competencia, pero socio minoritario. Por eso le pusieron 20 millones de dólares para que no hablara. Y cuando Bursaco habló en Nueva York, lo primero que dijo fue: miren que Clarín no tiene nada que ver con esto. Mañeto lo quería matar porque esa declaración parecía involucrarlo todavía más. Los grandes corruptores de la AFA a través del manejo del fútbol con Torneos y Competencias y de la Conmebol son en Brasil, o Globo con Trixa, y acá, Torneos y Competencias.
4: Y en el medio no les quedó otra que preguntarse. Y Mauricio Macri, presidente de la Fundación FIFA, sin comentarios, dicen. Es un nombre, lo que ya es mucho decir.
0: Está Jorge Tirabassi en línea. Le pido disculpas al señor Jorge Tirabassi, que es capitán de Ultramar, presidente del Centro de Capitanes, que está en línea. Jorge, un gusto, buen día.
5: El gusto es mío, realmente un honor, Víctor Hugo, hablar con usted. ¿Cómo está usted?
0: Amable, Jorge. Yo preocupado porque nos fuimos de mambo recién con este tema y hacía, yo sabía que hacía unos minutos que estaba en línea. ¿Qué es esto de los puertos paralizados tras el decreto del gobierno? ¿Cuántos buques están detenidos? ¿Qué es lo que pasa?
5: Mire, el Centro de Navegación, que es una corporación empresaria, manifestado hoy en una denuncia que hay 160 buques parados en todas las radas de los puertos y algunos en muelle porque no pueden salir. Un disparate, una locura. Usted hablaba del absurdo. Yo diría una torpeza, una impericia. No es novedoso, ¿no?, del ministro de desregulación. Ya lo hizo con el decreto 70, después tratando de desregular la marina mercante. Ahora se metió con el tema del practicaje, que tiene una contradicción muy interesante. Los prácticos históricamente fueron trabajadores en relación de dependencia, pero el gobierno liberal de Menem en el 91 los transformó a través de un decreto en trabajadores autónomos, y a partir de ahí fueron siempre trabajadores autónomos. Ahora el gobierno pretende, han intimado, hoy en el boletín oficial, una cosa que yo nunca vi en mi vida, a través del boletín oficial han intimado a 536 profesionales para que retomen sus tareas. Claro, se trata de trabajadores libres. Esto es como si usted, no sé, quiere construir un puente y entonces llama ingeniero, pero usted el puente lo quiere hacer con escarbadientes. Entonces el ingeniero dice: no, mire, a mí no me interesa porque eso es atenta a la seguridad, a mi responsabilidad profesional, así que yo no quiero. usted no lo puede obligar a hacer un puente con escarbadientes, así que el profesional no va. Eso es lo que están haciendo los prácticos. Usted me quiere hacer embarcar en una lancha que no está habilitada, que es un desastre, en condiciones... Usted le permite a un capitán extranjero que vino 10 veces a la Argentina, capaz que en los últimos 2 años, ¿no?, a que navegue y se cruce conmigo en el canal. Yo no sé lo que va a hacer ese hombre. Ahora usted me va a aplicar a mí, yo voy a sufrir sanciones penales y patrimoniales si yo tengo una colisión con ese buque. Entonces, esto está mal regulado. Es un disparate por donde lo mire.
1: Jorge, voy a ser abogado del diablo, ¿no? El gobierno dice, la idea es ampliar la libertad de contratación. ¿Qué le responde?
5: Bien, busquen más ingenieros para hacer el puente con escarbadientes, y lógrenlo. Es más, el propio decreto dice que si no hay prácticos disponibles, la prefectura naval podrá designar oficiales de la prefectura o de la armada, o incluso capitanes de ultramar, para que hagan ese trabajo. Mire, yo soy el presidente del centro de capitanes, me llamaron el domingo para pedirme capitanes para reemplazar a los prácticos. Fíjese, el capitán de ultramar, por ley, su principal responsabilidad es garantizar la vida humana en el mar, la propia y la de sus tripulantes, la de la carga y la del buque. El práctico es un garante de la seguridad. Mire, si yo voy a reemplazar a ese hombre y poner en riesgo mi vida y la de mis tripulantes, es en contra de mi profesión.
2: Jorge,
5: así que capitanes de ultramar no hay.
2: Está muy claro, me gustaría si lo puede ampliar un cachito más, porque lo que Stutzenegger está planteando es que ponga un aviso en el diario y reemplazo estos 500 claro. prácticos en 5 minutos. Y eso es imposible. Mire, pero no en función de la cantidad, sino en función de la calidad del laburo.
5: Exactamente, es un trabajo muy riesgoso que requiere una especialización permanente. El fondo del río y del mar cambia, el balizamiento se restringe, hay cruces que son peligrosísimos. Para ser práctico, hay que ser primero capitán de ultramar, durante 5 años ejercer el comando, dar unos exámenes que son muy complicados y hacer como 20 viajes de práctica. No puede hacerlo cualquiera. Es más, necesitan de una actualización permanente. Mire, le voy a describir algo, porque creo que con eso solo ya se justificaría toda la explicación. Embarcar un práctico en un buque implica ir con una lancha al medio del río o del mar. La amplitud de la ola suele ser a veces de 5 o 6 metros. Hay que colgarse de una escala de gato y subir el francobordo de un buque que viene en lastre a cargar, viene vacío a cargar grano. Puede tener 25 metros de francobordo. Hay que subirse por esa escala. Y subirse ya es difícil. Bajarse es mortal. Hay gente que se ha caído al agua y ha desaparecido. Hay quien se ha lesionado. Los patrones de esas lanchas reciben un entrenamiento especial. Bueno, el decreto 690 dice que cualquier lancha podrá hacer ahora ese embarque y desembarque. Pero además, eso es subir y bajar del buque. Después, cuando está arriba, tiene que hacerlo navegar durante horas por lugares de maniobra restringida, por lugares muy... muy complicado. El ministro dijo el otro día, porque bueno, no tiene la menor idea y está muy mal asesorado, pero además es muy soberbio, dijo que el Río de la Plata no tiene rocas. Primero, no es cierto. Hay zonas rocosas del Río de la Plata, el canal Martín García, la Roca Diamante. Bueno, de hecho, para dragarlo en algún lugar tuvieron que dinamitar en alguna época. Pero no importa que no tenga rocas. ¿Usted sabe los millones de dólares que significa interrumpir la vía navegable? En el canal de Suez, hace un año, salió en todos los diarios, sí, se atravesó un buque y estuvo unos 10 días atravesado e interrumpió. Eso le costó al negocio naviero más de 200 millones de dólares.
0: Jorge, es muy interesante. Temas que, bueno, Campana es medio un fenómeno y entiende el tema. Yo me lo estoy tratando de imaginar, y lo que advierto a través de su muy buena explicación es que se trata de un disparate que, cuando prospere, si lo consiguen, pondrá en juego vidas y dineros que son no igualmente importantes, pero que lo son en ambos casos trascendentes. Así que es un tema sobre el que hay que volver a ver qué es lo que ¿Cómo deriva esto? ¿Cómo sigue navegando este asunto? Le agradecemos por ahora.
5: Muy amable, gracias a ustedes. Realmente sí, no creo que termine con el decreto funcionando, ¿eh? La única forma es retrotraer a la cuestión anterior. Mire, el decreto se fundamenta en reducir costos. Claro. Si querían reducir costos en estos 3 o 4 días de inactividad, han gastado, no sé, 3.000 veces más de lo que pretendían ahorrar.
0: Qué barro, qué barro. Muchas gracias, Jorge, muy amable.
5: A usted, un honor, Víctor Hugo.
0: Jorge Tirabassi, capitán de Ultramar, presidente del Centro de Capitanes.
2: Estamos en manos, hablo de Stutzenegger, de un hombre que hará un mes dijo aquello de ¿para qué queremos exámenes de licencia de conducir para obtener la licencia de conducir? Porque ¿quién que no sabe manejar se va a subir a un auto? Esa fue la explicación para eliminar el examen para vos obtener tu registro de conducir. Ayer, a través de un decreto, terminó con el Instituto de Control de los Alimentos. Por lo tanto, en la Argentina, el control de algo que se importa lo hace quien lo vende. Comprás, no sé, alimentos en Polonia, son los polacos, y vos acá, inerme. Vos no tenés ninguna posibilidad de establecer ningún control. La verdad que es todo salita de cuatro. Es muy infantil lo que está proponiendo el tipo si con esto vamos a reducir costos.

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0: esa línea que...
1: Y me voy a otro arte, Víctor Hugo, en este caso el cine, porque se viene la octava edición del Festival Internacional de Cine Ambiental. Es muy importante también, en este caso, el cine, ¿no? Llega tanto a las personas. Y para hablar de algo que nos compete, bueno, estamos por hablar de la ley de extranjerización de tierra, ya tenemos la ley de glaciares aprobado y cómo impacta en el ambiente. Bueno, para tomar conciencia, del 12 al 19 de agosto, además tiene competencia nacional, internacional, desde el 2010 que se hace aquí en nuestro país, y va a tener distintas sedes, por ejemplo, el Cine Arte Cacodelfia, el Teatro Empire, el Centro Cultural 25 de Mayo, también la Alianza Francesa, el Cine York, bueno, son un montón de salas, serán 35 películas de 24 países desde el 12 de agosto, nueva edición del FINCA, el Festival Internacional de Cine Ambiental.
2: Ayer hablamos con Javier Zentner, músico, compositor, un referente extraordinario del lenguaje y la actividad coral. El tema es el cierre del coro de niños. Por suerte, me guardé esto sobre el decreto 687. Es una tras otro. ¿Qué gobierno de espantos? Ellos son unos espantos, cada uno de sus integrantes, no tienen vergüenza. Disolver el Coro Nacional de Niños, para eso nació Santilli, mirá vos. Bueno, Javier Zentner está invitando para este viernes, las adhesiones son muchísimas, no sé, el equipo de producción no me dijo todavía si hay información, porque les hemos pedido que nos tengan al tanto de lo que suceda para hacer un buen anuncio. Todos los coros ahí en el Centro Cultural Kirchner, pero no en las escalinatas, sino enfrente, en el monumento a Juana Azurduy. Este viernes no tenemos todavía la hora y los datos, pero van a ir los coros a protestar, mirá vos, por el cierre del Coro Nacional de Niños.
3: Un dato que puede ser, qué sé yo, secundario al lado de lo que estás contando, es la multiplicación de decretos de un gobierno casi monárquico, ¿eh? Porque cuando uno sume al final de esta historia los decretazos en algunos casos que ha tirado el gobierno de Milei para saltear al Parlamento y para gobernar en soledad como un emperador, son muchísimos y todos han sido siniestros.
2: Por eso los reyes se mantenían con la corte, es decir, es lo que tenemos ahora. Una élite dominante que estaba fenómena en Versalles. Sí. Ahí estaban ciertamente muy, pero muy felices. Cuando el avance de la humanidad, aún con todos los tropiezos, terminando en la Revolución Francesa, pero en otras revoluciones también, cuando el pueblo quiso participar, entender de qué se trataba, ahí aparece un poco la democracia, uh-huh. Para luchar contra lo instalado del rey. Este es un retorno a aquella fuente, una élite de los Roca, Mañeto, Pagani, de la vida, que tiene a un servil, a un, sí. ¿Te acordás que los reyes podían ser mamotretos, muñecos, sí, sí, tipos, los hay, locos, cualquier cosa tenemos, pero eran útiles a la clase dominante, y ahí se quedaban siempre?
3: Bueno, en este caso, insisto, ha habido hasta superpoderes, por ley, pero hubo antes un DNU 70 que le abrió las puertas a esa ley bases como si hubiera sido su complemento. Cuando esto termine, la cantidad de decretazos siniestros habrá sido seguramente récord en la historia democrática argentina.

0: sé que es temprano para pensar en almuerzos, pero siempre viene bien una empanada, ¿no?
1: Sí.
0: ¿Conocen la marca Morita?
1: Sí, claro.
0: Fábrica de pizzas y empanadas. Concurso preventivo.
2: Sí, sí.
0: Claro, estamos hablando de la empresa Di Baflo, que es la que controla varias marcas, entre ellas Fábrica de Pizzas, Solo Empanadas, Kiosco de Empanadas. Vieron que son las más populares, sí, sí, las más económicas. Bueno, acaba de entrar en concurso preventivo. Claro, apostaba a vender un volumen muy alto, a bajo precio, en un contexto de dificultades, pero a pesar de todo eso, el consumo no acompaña. Mm. Claro, no estamos hablando de, qué sé yo, Mi Gusto, son una de las más caras.
1: Son caras,
0: las que
1: claro
0: mencionó Ricardo Darín, que sí, ¿cuánto estaba? Como 50.000 la docena.
1: Claro, porque son como más grandotas, bueno,
0: exacto,
1: sí, son más caras.
0: Bueno, esto, fíjate hasta dónde llegamos. El otro día hablábamos de Leblé, sí, hablamos de Tostado, que ya cerró varias sucursales. Bueno, ahora la firma dueña de Morita, Fábrica de Pizzas y Solo Empanadas, también en concurso preventivo. No tiene límite. ¿Hasta dónde vamos a llegar? ¿No venían los 18 meses mejores de la historia?
2: Se está rompiendo toda la cadena de pagos en la Argentina, toda, absolutamente toda, y es parte del principio del fin ese dato. Cuando se rompe la cadena de pagos, empieza a terminar el último capítulo de esta locura.
0: Fija el 14 de septiembre como fecha límite para que los acreedores verifiquen los créditos. Morita, Solo Empanadas, también cierra la persiana.
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12: 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La mañana. Hoy martes, Civilización, de Mariano Saba. Obrón, que dirige Lorena Vega, con enorme elenco, magnífico, en el Galpón de Guevara a las 20. Civilización. Y también quiero mencionar la banda del Ursu, que va hoy en el Nun, una historia sobre la amistad, la pérdida, las cosas de la vida. Dirige Sergio Albornoz, asiste Andrés Ramírez y la dramaturgia de Lourdes Varela, Martina Balmaya y Sergio Albornoz. La banda del Ursu en el Nun esta noche. Ah, qué bueno, está en línea la diputada Vanessa Siley. ¿Qué tal? ¿Cómo le va, diputada? Buen día.
13: Hola, buen día, Víctor Hugo. Un saludo a toda la audiencia. ¿Cómo están?
12: Bien, nos hemos pasado la mañana, bueno, estos días, hablando de la morosidad, porque yo ya conozco de cuántas personas trata uno. Bueno, conozco como 5 que están realmente muy afligidos. Y esto atañe en estos momentos a millones de personas, ¿no?
13: Y hoy tenemos que casi la mitad de la población argentina es deudora, y de esa mitad, casi 6 millones no pueden pagar la deuda, ¿sí? Ya cayeron en la morosidad. Y visto las declaraciones del presidente de la Nación Argentina, primero quiero decir, Víctor Hugo, que es mentira que bajando el riesgo país ayuda a bajar la tasa por la cual los bancos, y mucho menos la fintech, prestan plata a la gente. Es mentira porque eso no es tomado en cuenta para poner tasas de interés. Los bancos tienen otras regulaciones, otras características para tomar la tasa de interés. Y también es mentira, Víctor Hugo, que no puede hacer nada el Estado argentino. En el Congreso de la Nación tenemos presentados 32 proyectos de ley para abordar el tema del endeudamiento de las familias, y particularmente hay varios proyectos, entre ellos el mío, que de dar una participación al Estado como regulador, no para que ponga plata el Estado, sino para que articule la refinanciación de las deudas familiares. Algo posible, algo que hace el Estado argentino cuando refinancia sus propias deudas a nivel internacional, y que también puede hacerlo a nivel de las familias. Entonces, no es que esto no tiene solución.
12: Pero
13: hemos llevado adelante más de 3 reuniones en la Comisión de Consumidores de la Cámara de Diputados, hemos pedido apartamiento de reglamentos y estamos, y lo vamos a seguir haciendo en cada sesión que se convoque. Porque si la verdad de la población argentina es esta, la Cámara de Diputados tiene que ocuparse del problema de la gente con la deuda familiar, ¿no?
12: Él dice que nadie le puso la pistola en la cabeza a la gente para que se endeudan. Esto dice Milei.
13: Claro, lo que pasa que parte de una base errada, que es un problema entre privados. Y esto es una base errada porque es un problema estructural de la Argentina. Porque si vos tenés tarifazos de luz de ronda entre el 20 y el 50%, es un problema estructural del pueblo argentino. Y para eso están los políticos y para eso está el Estado, para abordar los problemas de la gente. No se puede decir, como dijo el vocero,

0: que falta educación financiera. ¿A qué madre le van a decir que no sabe cómo administrar los recursos de un
1: Sí,
0: hogar?
1: a mí me parece
0: A
1: un acto
0: ninguna
1: de
0: madre.
1: profunda crueldad, además, haber generado una situación económica de falta de empleo, de salarios a la baja, etcétera, de gente que se desespera y no tiene más remedio que endeudarse porque mañana, esta noche tengo que comer, algo tengo que hacer, y decir después, yo no les puse el revólver en la cabeza, sí, yo creo que casi no me...
0: Y aparte, Víctor Hugo, tal cual lo decís vos, no es una cuestión de que me endeudo para agrandar la casa, que también sería loable, o para hacer un viaje, es para pagar la tarjeta de crédito, es deuda con tarjeta de crédito, es deuda con créditos personales, para comer, para pagar
1: Así
0: servicios,
1: de
0: para pagar
1: simple.
0: el colegio. Entonces, sí que soluciona este problema. Hay 32 proyectos de ley que se pueden abordar. Es más, te diría, si tuviéramos otra persona en el Poder Ejecutivo con una política pública a través del ANSES, no para que el ANSES ponga plata, ojo con esto, sino para que el ANSES articule la renegociación de esas deudas familiares, para que le den plazos, para que le den tasas pagables. Que sean posibles de abordar y en el marco de otro modelo económico, esto ya se podría hacer. Lo que yo quiero que la audiencia entienda y que la gente comprenda es que hay solución a este problema. Lo que falta es la voluntad política
1: Desde ya,
0: para abordar esas
1: con
0: soluciones.
1: alguien que dice yo no le puse
0: Entonces,
1: el revólver en la cabeza, estamos teniendo una respuesta irresponsable para no hacerse cargo de una situación que efectivamente, con habilidad política, con manejo de un buen arbitraje entre privados, ya que ellos pretenden que sea solamente de esa manera, lo pueden arreglar. Vanessa, estamos
0: así
1: a...
0: es, así es.
1: Sí, que ibas a decir algo más.
0: No, que a mí me parece que las palabras del presidente de la Nación denotan abandono del pueblo,
1: Sí,
0: directamente.
1: así es.
0: Directamente abandono del pueblo, librado a la suerte de comés si podés y si no, bueno, que te
1: Arréglate
0: rematen
1: como
0: la
1: puedas.
0: casa.
1: Diputada,
0: Sí,
1: como
0: así es.
1: siempre, un gusto, ¿eh? Muchas gracias.
0: No, el gusto es mío y no quiero dejar, Víctor Hugo, si me permitís, de convocar a todo el pueblo argentino a la marcha para el día 6 de agosto para que hagamos oírle a los senadores de la Nación Argentina que no queremos que rematen a nuestro país. Así como no queremos que rematen la economía de las familias, tampoco queremos que rematen la Nación Argentina vendiendo tierras a extranjeros.
1: Hay que estar el jueves, es un acto de responsabilidad. Muchas gracias, diputada.
0: Un abrazo grande a todos.
1: Vanessa Siley.

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0: y dale con el tema de la morosidad. Pero hoy hablábamos del mapa de la deuda, que tiene que ver con el Centro de Estudios para la Ciudad, con el apoyo de la Fundación Friedrich Ebert, construido con información de la Central de Deudores del Banco Central. Nos quedamos de una pieza, sí. Lourdes, con los datos que allí se ofrecen, con los cuales, por otra parte, podemos seguir, porque hay cosas, cuando hablamos de la deuda en general, las tarjetas no bancarias, la morosidad llega al 33%, en los neobancos al 23%, en los bancos privados al 18%, en los bancos públicos el 10%. Es una locura lo que está sucediendo.
1: Y hablemos, por ejemplo, también de la mora, en este caso, que tiene que ver entre los proveedores no financieros, como, qué sé yo, cadenas comerciales que venden en cuotas, ¿viste? Cuando vas a comprar, también de...

0: endeudando a los de a pie es seguir tomando deuda que van a pagar ellos. Es muy cruel el sistema, ¿eh? Pero es la deuda de nación, de provincias, de empresas y finalmente de familias la que genera que esto sea un desastre.
1: Delfina Rossi en redes sociales se anima a hablarle a la población. Es momento de escuchar, están haciendo recorridas para decir, vos estás endeudado, no es un problema tuyo, no es tu culpa, porque el gobierno está jugando con eso. Mirá lo perverso que es este gobierno, que te obliga a endeudarte y después dice que es un problema entre privados. Delfina Rossi.
2: ¿Tenés deudas y no podés pagarlas? Te cuento que no estás solo, no sos la única ni el único. Hay 4.860.000 argentinos y argentinas que no pueden enfrentar sus deudas, que tienen más de 90 días de mora, y esto es un problema de muchos y muchas.
1: No es un problema aislado, no es tu culpa y no hay que tener vergüenza. Por eso empiezan a haber recorridas, estuvo Hernán Lecher también en diferentes localidades para decir, bueno, contanos cuál es tu situación, cómo se puede arreglar. Para el año que viene, en las elecciones, alguien tiene que empezar a proyectar este tema.
0: Víctor Hugo, un datito que dejó Vanessa Siley, que es muy importante. Los máximos aumentos que se dieron en los últimos tiempos en la Argentina son los regulados, los del gobierno, las tarifas. Entonces, claro que tiene la culpa. Claro que te pone la pistola en la cabeza.
3: Ya te contamos el 9 que quiere Boca. Bueno, ahora el lateral que busca River ante la lesión de Acuña, Francisco Ortega, que está en el Olympiacos de Grecia en estos momentos, parece que llega a River. Lateral izquierdo de 27 años, surgido de Vélez, se sumaría al equipo de Chacho Coudet.
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Esta noche en la Biblioteca Café Música Popular Brasileña, esta música, por ejemplo, grandes músicos y cantantes se reúnen todos los martes para presentar música popular brasileña.

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1: Completamos con Analía Grafinia. Pavlovsky por Pavlovsky, un actor, otro actor y un pianista. Una joya teatral que tiene que ver con Eduardo Tato Pavlovsky, realizada por Martín Pavlovsky y Juan Manuel Correa, que escriben, dirigen y actúan este potente cruce entre archivo, ficción, autoficción. Esto va el 7, que es viernes, ¿verdad?
2: Este viernes.
1: Este viernes a las 21 en Hasta Trilce, Pavlovsky por Pavlovsky.
2: Y hoy es martes y no se pueden perder este regreso de Salvajada, la obra de Mauricio Cartún, basada, por supuesto, en lo que tiene que ver con el cuento de Horacio Quiroga, Juan Darien, y toda esa escenografía, todo ese mundo un poco onírico. Lo hablábamos con Valentina Bassi hace unos días, previo al estreno. Ahora están en el Astros, estuvo en el Cervantes, ganadora de 5 premios ACE, con un elenco impresionante, Salvajada en el Astros, a no perdérselo porque son 8 únicas funciones a las 20.
1: Estamos hablando de una joya histórica del teatro de la Argentina con Salvajada. ¿Teatro me dijiste?
2: En el Astros, en la Avenida Corrientes.
1: Nada menos, en el Astros. Hoy en el San Martín, Andrés Neumann, o Neumann, si ustedes prefieren, letra por letra, a las 6:30 de la tarde da una charla, masterclass en el CEDOC,

0: Artes Vivas y Dinero en el siglo XX, el productor detrás de los genios. Hoy a las 6:30 de la tarde en el San Martín.
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2: La hora 11, un minuto, la temperatura en Buenos Aires es de 13 grados, dos décimas. El cielo está mayormente nublado, humedad 88%. En la ciudad de Río Gallegos, Santa Cruz, 2 grados, 8 décimas. Desde el sector naviero alertan que la desregulación del practicaje en los puertos es una locura de Federico Sturzenegger. El presidente del Centro de Capitanes de Ultramar, Jorge Tirabassi, dialogó con Radio 750 y remarcó la complejidad de las tareas que desempeñan los prácticos en las terminales portuarias. Además, anticipó que la única forma de solucionar el conflicto es anular el decreto que desreguló la actividad.
3: Es un trabajo muy riesgoso que requiere una especialización permanente. El fondo del río y del mar cambia, el balizamiento se restringe, hay cruces que son peligrosísimos. Para ser práctico, hay que ser primero capitán de ultramar, durante 5 años ejercer el comando, dar unos exámenes que son muy complicados y hacer como 20 viajes de práctica. No puede hacerlo cualquiera. Entonces, esto está mal regulado. Un disparate, una locura. Yo diría una torpeza, una impericia. No es novedoso, ¿no?, del ministro de desregulación. No creo que termine con el decreto funcionando, ¿eh? La única forma es retrotraer a la cuestión anterior.
2: La Federación Argentina de Municipios también se manifestó contra la ley de inviolabilidad de la propiedad privada. El titular de la agrupación, Fernando Espinosa, planteó que la iniciativa busca que la ocupación de las Islas Malvinas se replique en el resto del país. En este sentido, remarcó que el gobierno va a contramano del mundo, desprotegiendo los bienes nacionales, las tierras y a los habitantes. Quienes pierden un empleo formal no logran igualar su antiguo sueldo en la informalidad. Así lo indica una encuesta de CP Consultora, que alerta que las personas que fueron despedidas y debieron recurrir a un trabajo no formal perdieron en promedio el 14% de su ingreso anterior. Además, quienes optaron por trabajar por su cuenta pasaron a cobrar hasta un 28% menos que en la formalidad. Dólar oficial 1.515 pesos, dólar informal 1.555 pesos y riesgo país 411 puntos. En Buenos Aires, la temperatura es de 13 grados, dos décimas. El cielo está mayormente nublado. Humedad, 88%. En la ciudad de Río Gallegos, Santa Cruz, 2 grados, 8 décimas. 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Estas fueron las noticias. Federico Martín.
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4: El presidente del Parlamento de Venezuela, Jorge Rodríguez, comunicó que los muertos por los terremotos del pasado 24 de junio aumentaron a 6.125, mientras que sigue habiendo alrededor de 1.400 desaparecidos. Ahora el gobierno intenta hacer frente al problema habitacional, dado que no solo colapsaron 190 edificios, sino que 6.433 que quedaron en pie fueron calificados como de alto riesgo, muchos de los cuales ya comenzaron a ser demolidos, por lo que casi 24.000 personas viven en campamentos improvisados. Por este motivo, la Asamblea Nacional aprobó la ley de arrendamiento de inmuebles con el objetivo de promover la oferta de viviendas en alquiler, y la mandataria Delcy Rodríguez aseguró que beneficiaría tanto al propietario como al inquilino. Además, también anunció un apoyo financiero para la compra de departamentos a través de subsidios del Fondo Venezuela Renace y créditos de la banca pública y privada, al tiempo que se entregarán 4.000 viviendas a fin de año. Informó para Radio 750 Matías Morales.
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5: Gracias, Víctor Hugo. Se cerró la colectora de Cantilo entre Aeroparque y el puente Scalabrini Ortiz. Es en el marco del avance de las obras del Anillo Pampa y como alternativa al tránsito deberá desviarse por Costanera Güiraldes y continuar por la colectora. Mientras tanto, tenemos incidentes viales en la ciudad a tener en cuenta. Avenida Cabildo y Matienzo, la frenada brusca de un colectivo de la línea 41 y el SAME que trabaja en el lugar. Alberdi y Pedro Goyena, un choque entre un auto y una moto. Y en Concordia y Juan B. Justo también, una persona que fue atropellada por un auto y está siendo derivada. Vamos a seguir con los ojos puestos en la ruta, ya que hoy tuvimos bastantes siniestros viales y ahora tenemos uno en la ruta 2. Se produjo un incidente en el kilómetro 343 en Coronel Vidal, mano a la ciudad de Buenos Aires, así que recomendamos precaución y los servicios vienen bien, excepto el ferrocarril San Martín, que sigue con demora por un accidente ocurrido más temprano.

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1: La gran Liliana Herrero sonando aquí en la mañana porque va a brindar un recital solidario. Víctor Hugo, lo comentabas ayer, esto tiene que ver con la construcción de vivienda para jóvenes que además estuvieron con consumos problemáticos, así que es un gesto hermoso porque es poner el arte al servicio de la comunidad. Será este domingo, el 9 de agosto, a las 4:30 de la tarde, con Gloria Vivir. Tiene esta, digamos, la recaudación de los fondos es para este proyecto y tiene que ver con una iniciativa impulsada por Padres por Opción por los Pobres, así que con música para construir. Esto será en Avenida Belgrano 2527, 4:30 de la tarde. Liliana Herrero con Pedro Rossi, con Santiago Torres y con Esbrújulas, ahí la propuesta para sumarse, no se lo pueden perder.
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1: La gente de Infogremiales siempre está muy al tanto, por supuesto, de todo lo que sucede con los gremios. El gobierno eliminó 71.000 puestos de el sector público desde diciembre de 2023. Un ajuste que desmantela las capacidades estratégicas del Estado.
2: ¿Sabes lo que dijo? Georgieva estaba muy contenta porque echamos a 70.000 ñoquis. Volvió a aplicar esa idea de que eran personas que no trabajaban, que iban solamente el 29 a cobrar su salario, pero lo dijo sin ningún tipo de culpa, ¿eh?
3: Como lo venimos diciendo desde que asumió Milei, quiero una lista, presidente. Nada, un nombre, 2, 3, 4, 5. Si son miles, será bastante fácil contarme y, por supuesto, verla usted en tribunales haciendo la denuncia.
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3: El 4 de agosto de 2006, Julio Héctor Simón, ex suboficial de la Policía Federal, conocido por sus víctimas como el Turco Julián, fue condenado a 25 años de prisión e inhabilitación absoluta y perpetua por secuestro y tormentos a José Poblete y Gertrudis Hasik. El torturador del centro clandestino El Olimpo también fue considerado responsable del ocultamiento de la hija del matrimonio, una beba de 8 meses que fue apropiada por Ceferino Landa, integrante de la estructura de inteligencia del ejército y que recuperó su identidad en febrero del año 2000. En diciembre de 2010, Simón fue condenado a prisión perpetua por crímenes de lesa humanidad cometidos en los centros clandestinos de detención El Club Atlético, El Banco y El Olimpo. José Poblete desapareció el 28 de noviembre del 78. El mismo día de su secuestro, la policía de la provincia de Buenos Aires se llevó de la casa de Guernica a Gertrudis y a su hija Claudia Victoria. Los tres fueron trasladados a El Olimpo. José era un técnico tornero chileno que perdió sus piernas en un accidente ferroviario, fundador del Frente de Lisiados Peronistas, militante de la Unión Nacional Socioeconómica de Lisiados y Cristianos para la Liberación. Aquella condena de 2006 por delitos de lesa humanidad fue la primera luego de 20 años de impunidad. Obediencia debida en 1986, punto final en el 87 y los indultos del 89 y el 90. La decisión de Néstor Kirchner de terminar con las leyes de perdón marcó el rumbo de 12 años de gobierno en materia de derechos humanos, juicios en lugar de pactos de silencio y condenas a cambio de impunidad. La historia nació en julio del año 2003, Néstor regresaba de Estados Unidos luego de visitar a Bush en la Casa Blanca. En vuelo recibió el pedido de Baltasar Garzón para extraditar a 46 militares argentinos. El juez español reiteraba la solicitud realizada en diciembre del 99 y cajoneada entonces por el Ministerio de Relaciones Exteriores de la Argentina. El 17 de diciembre, cuando a la Alianza le quedaban apenas 48 horas de vida, De la Rúa aportó con el decreto 1581 su granito de arena al legado de la familia militar. En los pedidos de asistencia judicial o extradición de tribunales extranjeros, la Cancillería Argentina los rechazará porque son hechos ocurridos en el territorio nacional o lugares sometidos a la jurisdicción nacional. De esta manera, el cuñado del senador vitalicio convertido en presidente era el contraalmirante Basilio Pertiné. Él pide el favor familiar. Fue agregado militar en los Estados Unidos durante la última dictadura y en la década del 80. El texto ordenaba que todos los pedidos de extradición formulados por tribunales extranjeros en causas sobre violaciones a los derechos humanos tenían que ser rechazados. El 10 de junio de 2003, México autorizó la extradición a España del exoficial argentino Ricardo Miguel Cavallo, reclamada desde hacía 3 años por Baltasar Garzón. El represor y el juez estuvieron cara a cara 19 días después. Usted no está aquí como militar de su país. Está aquí como presunto genocida. Y por primera vez, un país juzgaba crímenes contra la humanidad cometidos en otro estado en nombre de la justicia universal. En enero de 2006, la fiscal de la Audiencia Nacional de España, Dolores Delgado, pidió para Cavallo, alias Sérpico o Marcelo, preso en una cárcel común en las afueras de Madrid, 17.000 años de cárcel. Esa era la condena por 7 asesinatos, 152 casos de lesiones y 407 secuestros, torturas y desapariciones en la ESMA. El 25 de julio de 2003, Néstor derogó el decreto de De la Rúa mientras Argentina recibía desde Madrid el pedido por 41 represores, entre ellos Videla, Macera, Suárez Mason, Lamidoso, Bussi, Astiz, Lambruschini y Anaya. 5 días más tarde, Kirchner planteó su deseo de juicios en la Argentina y entonces la justicia española decidió esperar. El 20 de agosto el Senado terminó con las leyes de perdón y el 1 de septiembre de 2003 la Cámara Federal porteña reabrió las causas ESMA y Ejército. 2 días más tarde, los fiscales pidieron detener a 41 represores. El Congreso votó una norma muy similar a la que en el 98 presentaron Alfredo Bravo y Juan Pablo Cafiero, renovada en el texto que presentó Patricia Walsh en septiembre de 2003, pero desde el bloque de Izquierda Unida. En esa misma sesión, el Parlamento otorgó jerarquía institucional a la Convención sobre la Imprescriptibilidad de los Crímenes de Lesa Humanidad, redactada por la Asamblea General de las Naciones Unidas en el 68. Hoy, exactamente hace 20 años que con la condena al turco Julián se abrió la era de memoria, verdad y justicia que condenó a más de 1.000 militares por violaciones a los derechos humanos. El recuerdo se transforma en herramienta para pelear en tiempo presente en medio de tanto negacionismo libertario y un presidente mitómano que dice que hay terroristas en los profesores, en los alumnos, en los científicos. El capital sigue reclamando impunidad para los que mataron en nombre de la patria financiera, pero fundamentalmente busca terminar con la verdad histórica. El terrorismo de Estado fue la primera medida económica de José Alfredo Martínez de Hoz.
4: Campana a las 11:11.

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0: Enhorabuena para Lucrecia Martel. Sabemos del talento de esta cineasta salteña argentina representándonos en todo el mundo. Bueno, este sábado va a recibir el doctorado honoris causa en la Universidad Nacional de Rosario. La directora de La Ciénaga, de Sama, ahora también de lo que relató el documental El asesinato de Javier Chocobar. Bueno, recibirá este premio por toda su trayectoria el sábado con esta distinción que va a poner nuevamente a Lucrecia Martel en lo más alto.
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0: 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A las 7 de la tarde en AR12. Están agradecidos, de verdad, con... Y son muchos de ustedes los que están ahí, lo sé, lo siento de esa manera. Una para una placa, las placas de AR12 que ya son un clásico para ver mejor la realidad. Esto tiene que ver con la FIFA, con el Mundial, con eso que quiso hacer Infantino, que le salió mal, tuvo que dar marcha atrás de privatizar el campeonato del mundo. Pero ¿sabes por qué? Porque cada día hay más plata. Empezaron con 4.000 y algo de millones de ganancias en Brasil, pasaron a 6.000 en Rusia, 7.500 en Qatar y ahora ganaron 15.000 millones de dólares.
1: Y además te sumo algo, Víctor Hugo. Parece ser que había un lindo sueldito para quien manejara ese FIFA Forward, que era Infantino. Parece que iba a ganar 30 millones de euros al año, ¿no? Él gana 6 por ser presidente de la FIFA. Imagínate si se ponía al frente de esta empresa.
0: Más placas de AR12, los aumentos de agosto. ¿Ustedes tomaron nota? 4,4 los colectivos, 10%, 10,5 los trenes, casi 4% peajes, prepaga 2,1%, agua 3%, 5,5 los colegios privados. ¿Tomaron nota?
2: Sí, y estás hablando del aumento salarial, 10, 15%. No, mala mía, mentira, los salarios siguen planchados.
0: Milei dijo que la construcción se recuperó, como si estuviéramos haciendo el programa al mismo tiempo con Guadalupe Regalzi, llegó la piba. Presento estos números. Cuando le preguntás a la gente de la construcción, te dice el 67% que empeoró, solamente para el 10% ha mejorado.
3: Bueno, es lo que demandan los gobernadores, ¿verdad? Y de hecho lo que está ocurriendo es un ejemplo inverso, que es el traspaso de obras. Como Nación no realiza obra pública, la traspasa a la provincia. Ocurrió hace 2 semanas en el caso de Santa Fe y ocurre en el caso de propios legisladores de la oposición en Ciudad que le piden a Nación traspaso de obras.
0: Placa de AR12, sector de la construcción, 120.000 empleos perdidos, 2.067 empresas cerradas.
2: No, pero no te equivoques, son empresas de un solo empleado, como dijo Milei. Y después abre una con 10 y es más de lo mismo. Miente, vive en Narnia el presidente.
0: Campana, vos tranquilo, fumá con el tema de alimentos en supermercados. Bajaron todos. La comida hecha, 1,6. Por supuesto que estos son números sobre bajas anteriores espeluznantes. Después ya no tenés mucho más para perder. Pero bajó la comida hecha 1,6%. El almacén 3,2%. La panadería 3,6%. Bueno, hablamos hoy de eso, ¿no? La verdulería 4,1%. Lácteos 5,4%. Bebidas 11,3%.
4: Todas son bajas que empuja la falta de demanda. Ya no sabés qué hacer para vender algo. Es todo paz de los cementerios. Todas las cifras que te vende el gobierno como datos importantes a festejar, como si fueran goles propios colgados del alambrado. Pero es la falta de demanda la que va generando esa paz de los cementerios.
2: Todo esto lo ven en AR12. Ayer, ¿sabés qué vi también? Testimonios que decían, hoy almuerzo un alfajor. Ya no tenemos derecho los laburantes a almorzar, sino que a veces con un alfajor, un sanguchito, paso el día.
0: La muy seria consultora Centrix habla de la crisis salarial. 86%, 86,6% de las personas necesitan 2 o más empleos para llegar a fin de mes. 87%, 87,4% dice que su salario no le gana la inflación. Por supuesto, esto es nada más que una observación muy clara, muy fácil. Se endeudó para llegar a fin de mes el 62%, 61,9%.
3: No, y lo que registramos todos los días es que cada vez se corre más la fecha de fin de mes, ¿verdad? Que es un poco lo que dice Centrix. Estamos hablando de 60%, 66% de los argentinos que llega solo hasta el mes 20 del mes.
0: Las placas de AR12 los espero a las 7 de la tarde.
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Inés Cuello, desde Barcelona, con esta maravilla, Lino y Ausencia. Una samba con letra de Gustavo Quejoe y música de Manuel Manu Navarro. Ayer la estrenamos, inmediatamente hubo algún pedido para que la reiteremos. Nosotros nos tenemos que generalmente hacer a cuentagotas, pero por lo menos les damos a probar. Lino y Ausencia con Inés Cuello. La portada del sencillo, que está en todas las plataformas, es una fotografía nada más y nada menos que de Caloyán Santos Cabrera, parte de su muestra Las Locas de Plaza de Mayo, tan pero tan conocidas y valoradas.

0: Obras que no hemos mencionado tanto como otras porque son recién llegadas, digamos, a nuestra agenda y a la posibilidad de ver. Bagartera, de Ariel Dabba, con dirección de María Coloca, va en multiteatro. Va los miércoles y los sábados, así que mañana miércoles estén atentos. Río de las Congojas, es en Hasta Trilce, los sábados a las 21. Es una obra de María Muratore, una historia, con dirección de Natalia Miranda. Gran elenco también, las funciones son los sábados a las 21 en Hasta Trilce. Y Abrazo de Frío Azulejo, la roca que siempre vuelve, así se llama la obra. Llega al espacio Callejón, unipersonal, escrito por Fernando Alegre, interpretado por Daniel DiBiase y dirigido por Estela Matute con Fernando Alegre. Funciones todos los viernes a las 20 en el espacio Callejón. Tomen nota, Abrazo de Frío Azulejo, la roca que siempre vuelve.
1: ¿No vas a hablar de Paula Morales, Víctor Hugo? Vuelve con la gira de Viudas e Hijas. Paula Morales con Nora Cárpena, con, la ubicás, ¿no? A Paula.
0: Más bien.
1: Nora, sí, Cárpena, vos... María Valenzuela e Ileana Calabró.
0: La gira empieza...
1: Está, mira, el viernes es el momento de Bernal, porque claro, estuvieron de gira, hicieron un parate en vacaciones de invierno y la retoman en la biblioteca La Moreno a las 9 de la noche este viernes. Después estarán también el sábado en Zárate, en el Teatro Coliseo. Van a estar, te digo, por General Rodríguez en septiembre, a fin de agosto por General Belgrano. Así que una gira, cuando el teatro se acerca a las localidades, al pueblo, es buenísimo porque la gente celebra ese encuentro. Así que Viudas e Hijas, no nombré a Héctor Díaz, que es el director, y como dijo Nora Cárpena acá en la mañana, a Gonzalo Ortiz Berea, que es el difunto. Así que bueno, para que no se lo pierdan.
2: Por mí, respuestas calladas.
0: Nos vamos al encuentro de Adrián Stoppelman. ¿Qué cuenta, Adri?
3: Buen día, ¿cómo les va? ¿Todo bien por aquí? Les voy a hacer un jueguito, ¿quieren?
0: Dale, sí. Yo soy pésimo, pero dale.
3: No, pero este es fácil, porque...
0: Pero si es de ingenio, pierdo, así que...
3: No, es fácil. Yo le voy a leer el título que sale en el portal, de un portal, justamente. Después le digo cuál. Ladrón, presidiario y una falla administrativa. Cada uno de estos términos entre comillas. ¿Cómo fue el proceso judicial que llevó a la cárcel a Lula y luego lo liberó? ¿Qué entienden ustedes?
0: Bueno, que Lula sigue siendo culpable. ¿Quién lo escribió? ¿Clarín?
3: La Nación.
0: Es parecido.
3: Pero esperá, porque entras, haces clic, entonces dice, ¿cómo fue el proceso judicial que llevó a Lula y luego lo liberó? Javier Milei lo resumió como una falla administrativa. La justicia brasileña usó otros dos términos. Incompetencia y parcialidad. O sea que dicen lo que pasó, pero adentro de la nota.
0: Claro, la primera impresión, que es lo que lamentable, tristemente, hace la mayoría de la gente, lee un poquitito ahí por arriba y se desinteresa, ya sabe. Ya supo que Lula, en realidad, es un condenado, como dice Milei. Yo tengo una repugnancia por esos dichos de Milei. Porque cualquiera puede hablar de cualquiera. En realidad no hay derecho. Estamos hablando de un tipo que es delincuente, que estafó internacionalmente millones de personas. Andan 20 tipos galgueando, por lo menos, para ver si pueden recuperar algo de lo que perdieron por culpa de él, que se metió en un negocio en el que ganó millones de dólares. Que vaya a saber, los tendrá Nobel y los tendrán en una caja de seguridad, los tendrán en algún lado, pero... es una vergüenza. Y él se permite decir lo que dijo de Lula.
4: Y después, Víctor Hugo, Adrián, la subestimación política hacia el pueblo brasileño. Porque si después de todo eso el pueblo brasileño lo transforma en presidente otra vez, bueno, hay un valor en esa actitud política que, por supuesto...
0: No, el único beneficio, Gustavo, fue que a Lula le fue mucho mejor después de la aparición de Milei. Porque sí, si claro. Ese es el tipo que va a defender a Bolsonaro, esa inmundicia verbal utilizada para atacar a Lula, ese es el tipo que viene por Bolsonaro. Y hasta un tipo de derecha por ahí se da vuelta. Dice, sí. No, yo no puedo querer tener que ver algo con esto.
5: Pero ni siquiera hasta por una cuestión política. ¿Sabés con qué lo están comparando? Che, este es el que aprobó 12 horas de laburo. El laburante que dice, la verdad que yo no quiero a un sí. socialista, pero no quiero laburar 15 horas.
0: Así estábamos, Adri.
3: Bueno, pero quería compartirlo porque son esos pequeños detalles que se filtran en el cerebro de la gente y la van taladrando.
0: Un gran detalle, hablando de estos temas, es el que va a tratar Paola Avena en un rato, en su micro, porque se está donando cada vez menos sangre en la Argentina. No hay banco de sangre casi disponible. Y me duele mucho porque la Argentina había entrado en una etapa, quizás por promoción, por hablar del tema en los medios, había entrado en una etapa muy buena y ahora falta sangre.
3: Bueno, pero falta donar todo lo que se donaba antes, porque la gente ya no tiene ganas de donar, no es más sociable, ha sí. cambiado el factor de sociabilidad de bien. La sociedad, disculpen la redundancia, no somos tan solidarios como éramos con este gobierno y con esto que está pasando.
0: Así es.
3: Sí. El otro no importa, entonces no me extraña que pase eso, ni acá ni en el mundo.
0: Sí, mirá, me da mucha pena, bueno, vamos a hablar de eso, así que estaremos atentos. ¿Te quedó algo en el tintero, como por ejemplo dónde actuamos este fin de semana?
3: Eso es fundamental para la supervivencia humana en la faz de la Tierra. El viernes estoy en Vicente López, Tiempo de Memoria, todos saben dónde está, Casero 231, ahí Campana juega de local normalmente.
4: Muy bien.
3: ¿No?
4: Sí, hace mucho que no vamos, pero nos sentimos locales.
3: Sí, es tu casa, así que me gusta ir ahí. Las entradas libre por mail, mandan un mail a showsadrian@gmail.com y después a la salida nos arreglamos, vemos cómo hacemos. El sábado es distinto, atención, porque tienen la oportunidad de ver el show que no vieron el año pasado, porque estoy en el Mercadito de las Artes, pero haciendo Desinteligencia Artificial, que es el show del año pasado, el que se lo perdió, venga. Porque la gente de Ramos me pidió verlo. Cuando terminó la función que hice hace 2-3 meses del show de este año, me dijeron, pero hablas del show del año pasado, nosotros no lo vimos, queremos verlo. Bueno, ahí voy, estoy estudiando, repasando, no es fácil.
0: Ha pedido.
3: 11-40-94-12-21.
0: 12-21, los cuatro últimos números, fácil, 12 y al revés, 12-21.
3: Sí, el otro, 40-94, tampoco es tan difícil.
0: No, suena bien.
3: Sí.
0: 4094
3: 1221.
0: Listo, vamos. Señor, allá vamos.
3: Vamos.
0: Sopelman.
3: Gracias, Víctor Hugo. Buen día, ¿cómo le va? Ya sé que no es para tirar manteca al techo, pero es el día del panadero. ¿Qué va a ser? Hay que se conmemora hoy en un homenaje al primer sindicato de panaderos creado en Argentina por anarquistas.
4: Sí, señor.
1: ¿No? Claro.
3: Que fueron los que le pusieron los nombres a la factura. Vigilante, bomba, suspiro de moja, bola de fraile. ¿No?
1: Cañoncito.
3: Me pregunto cómo bautizarían hoy a las distintas facturas, ¿no? Pelada de Sturzenegger, no. Bola de Conan. No. Suspiro de Karina, Vigilante Chocobar.
4: Rugido de León.
3: Caputito de Dulce Leche.
1: Claro. Uy, no, esa no, que te atragantó.
5: Sí, Caprichito de Cascadita.
3: ¿Cómo?
5: Caprichito de Cascadita.
3: Caprichito de Cascadita, claro. O de pendrive, ¿no?
1: Claro.
6: Pueden ser pelis esas también, ¿no?
3: También, sí, son los Bullrichitos que antes eran conocidos como Borrachitos.
5: Borrachitos.
3: Sí. Es un día muy especial hoy porque en cuanto se habla de panaderías, por alguna causa, son los días en que empieza a nombrarse casualmente a un tal Massa. No sé si vieron la casualidad. Justamente no sé quién le puso el nombre a los distintos tipos de pan. Supongo que el que bautizó el Felipe era un renovador de la panadería en un principio.
4: Claro.
3: Y el que le puso milonguita nunca vio bailar al Gordodán.
4: No.
3: Pero son gente especial los panaderos, porque no importa que ganen mucho o poco, siempre están en el horno. Ojo que hay algunos que la levantan con pala también, pero eso es harina de otro costal y de otra época, ¿no? El tema es que los panaderos hacen algo tremendamente rico y adictivo.
7: A ver.
3: El pan.
1: Sí, claro.
3: Que a pesar de la tremenda campaña mediática en su contra, no comas pan que engorda, no la te llenes prensa con pan que después no comes la comida, ni pan, ni pasta, ni postre. Sí, sí, uno puede retrucar con, es más bueno que el pan.
1: Es verdad.
3: ¿En qué queda? ¿Muy bueno o es malo? Negro. Con el que no se puede competir es cuando te dicen, es un pan de Dios.
4: Sí, claro.
3: Estarán hablando de la hostia.
7: Sí.
3: No, porque esa es la carne.
7: El cuerpo, no la carne, el cuerpo.
3: El cuerpo, y bueno, qué sé yo. A mí me vienen a preguntar de eso ustedes, justamente. Ven que es compleja la vida del panadero. No te cuento el panadero paisano. Y eso si no hablamos de los que salen volando por ahí, los panaderos llevando supuestamente suerte. Esos son otros panaderos.
1: Ah, no.
3: El pan tiene características que lo hacen tan especial.
7: Sí.
3: Que cuando nace un bebé se dice que vino con un pan debajo del brazo.
1: Sí, es verdad. Claro que sí.
3: Siempre me dio medio asquito esa imagen, ¿no?
1: ¿Por qué?
3: Si es un bebé. ¿Y acaso alguno de ustedes se animaría a probar un pan que alguien trae debajo del brazo?
4: Un bebé.
1: Un bebé,
3: ni
1: sí.
3: Ni que use desodorante francés.
1: No. Un bebé, sí. Así. Sí, un bebito, sí.
3: El bebé, nada, no me meto. Más misterios con el pan. Falta de pan. Buenas son las tortas.
1: Ah, es verdad, claro. Claro.
3: Sí, sí, claro, pero también te podés quedar sin el pan y sin la torta.
7: Está pasando mucho.
3: ¿En qué quedamos? Yo imagino que esto viene de que cuando hacían pan, hacían alguna torta por aquello de no comer pan con pan.
7: Sí,
3: que no es fácil, si no sería pan comido.
1: Ay, es verdad.
3: Que también siempre me dio cosita, porque a mí no me parece nada fácil comer pan comido, especialmente si está comido por otro. No,
1: ahí no, ahí no, ahí pasó.
3: No es fácil
1: no.
3: Eso. Y hoy en día no es como cuando éramos chicos. Aparecieron un montón de panes de vaya uno a saber dónde. El pan de ajo, el pan de cebolla.
7: Sí.
3: Y acá viene una discusión que nunca vamos a cerrar, el engendro mayor, que es el pan de pizza. Que no es pan ni es pizza.
7: Pero, o sea, qué rico.
3: Sí, pero no me importa.
1: No,
5: cuidado,
3: Sí, lo peor de todo.
5: Pero el pan de
3: que
5: pizza
3: te
5: no,
3: sentás en el restaurante. Sí. Te ponen una canastita llena de panes, vos le entras a dar, pero te lo cobran aparte.
7: No
5: te lo cobran. No,
3: sí, servicio de mesa.
7: No,
5: bueno.
3: Pero sí, te lo cobran el pan. Te puedo asegurar que te cobran, no te doy la sal, pero. Pero si pedís un choripán, un pancho, una hamburguesa,
7: sí.
3: El pan está incluido en el precio.
7: Claro.
3: Ahí no lo entiendo. Yo creo que esto debería cambiar, especialmente si pedís una milanesa que está hecha con el pan duro rallado que sobró de ayer y ya le fue cobrado a otro.
7: Claro.
3: En cuyo caso no tenés por qué cobrarme el pan.
7: Esa es la plusvalía.
3: Ah, mira, sí, eso es el reciclaje, más bien. Y ahora las panaderías no son como antes que hacían pan y facturas, hacen pan, factura, morfi, servicio de lana, bombones, torta, tarta, sándwiches milanesa, sándwiches de miga y luego, gracias a este gobierno, se funden.
7: ¡No!
3: A menos que funcione la desregulación de Sturzenegger y puedan vender en cualquier momento medicamentos y le compitan a Pharmacity, ¿no? Entonces te haces el sándwich de aspirina, qué sé yo. Ahora se puso de moda la masa madre.
7: Sí.
3: Que si no haces el pan con masa madre, sos un salame que se quedó en el 45 de la levadura.
7: No.
3: Yo ya les expliqué por qué se llama masa madre. ¿Alguna saben por qué se llama?
1: Ay, no.
3: ¿Saben? Porque cuando te dicen cuánto sale un pan hecho con masa madre, vos decís, madre mía.
7: No.
3: En fin, para terminar, vaya entonces un saludo a los panaderos en su día y que me disculpen si no tengo un buen remate, porque este tema del Día del Panadero, en definitiva, ¿qué es? Pan para hoy, pan de para mañana.
5: Buenísimo, Adri. Ve un pancito, un pancito, un kilo y dos pancitos.
3: Un kilo y dos pancitos.
0: Un abrazo.
3: Abrazo, hasta mañana.
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0: Las 11 de la mañana y 44 minutos. Un libro importante. Cada uno de los que cae aquí lo valoramos muchísimo. Pero este especial se llama Ciudades Azules. Accesibles, sensibles y empáticas. Hasta ahí, con el título, no me apiolé de lo que importa este libro, de Lucía Bellocchio y Álvaro García Resta. Son un matrimonio que han escrito sobre el tema del autismo. A través de casos reales, testimonios y la vida diaria de una familia, Ciudades Azules lo que analiza es la experiencia de las personas autistas en los entornos urbanos.
1: Pueden ser caóticos, agresivos, muy intimidatorios para las personas que tienen algún trastorno del espectro autista. Y vos sabés que el azul es el día del autismo. En el mes de abril hay un día que es para generar conciencia, porque tienen otra manera de percibir el mundo.
0: Lo que decías, acá señala que las ciudades que deberían ser un refugio y lugar de contención se vuelven caóticas y desafiantes.
1: Totalmente. ¿Sabés que algunos supermercados, algunas escuelas, utilizan algunas festividades para usar, qué sé yo, música en un volumen muy bajito? Supermercados tienen algunos días con sin sonido para que cualquier familia.
0: Quiero leer un poco, o alguna de ustedes la que levante la mano, porque me importa tratar este tema, invitar a este matrimonio. Los autores, ambos padres con hijos dentro del espectro autista. Bueno, no sé si son matrimonios, pensé eso en pareja, pero acá dice, son padres de hijos dentro del espectro autista. Y proponen herramientas y ejemplos concretos para construir espacios más amenos, más tranquilos y comprensibles para todos.
1: Yo voy, yo me sumo, yo quiero. Si querés, yo me hago cargo del libro para leer algunas de estas iniciativas. Insisto, conozco varias, pero de manera privada, no una ciudad. Y cuando pienso en autismo, pienso en Ian Moche, que estuvo con nosotros y que él milita de esta manera cómo hace falta tener empatía, algo que está tan escaseando, ¿no?, por esta época, pero la empatía y la necesidad de tener en cuenta las necesidades de todas y de todos.
2: En la previa al tratamiento de la ley de tierras, todos los votos cuentan. De hecho, estamos hablando de los indecisos, ¿no?, que son los que definen el destino de esa media sanción. Y hay una incógnita. A partir de una situación personal, una integrante del bloque justicialista del peronismo que se ve impedida de viajar a la sesión. Estoy hablando de Anabel Fernández Agasti, que está embarazada y por recomendación de su médico no puede viajar ni por aire ni por tierra, y hace un pedido especial a las autoridades del Senado.
3: Como algunos saben, estoy cursando 32 semanas de mi embarazo y mi médico me prohibió viajar largas distancias, ya sea por tierra o por aire. Pero si yo fuera una senadora de Ciudad Autónoma de Buenos Aires o de la provincia de Buenos Aires, esto no me afectaría, podría estar presente en el recinto. Pero viajar más de 1000 kilómetros podría afectar mi salud y la de mi bebé. No estoy incapacitada para leer expedientes, para debatir ni para votar. Simplemente no puedo viajar largas distancias. Y existiendo medios virtuales que ya han sido probados y autorizados incluso por la Corte Suprema de Justicia de la Nación, no veo por qué se me pueda negar este pedido. Este pedido que hago no tiene nada que ver con la licencia por maternidad que me corresponde y que la tomaré en su debido tiempo. Simplemente es el derecho de una senadora y de una provincia a estar representada en el momento en que se quieren entregar las tierras a los extranjeros. Y es mi derecho, mi deber y mi obligación como argentina y mujer del interior defender a los ciudadanos que me votaron.
2: ¿Qué es lo que pide votar de manera virtual? La pregunta es si dan los tiempos, teniendo en cuenta que faltan 2 días para la sesión, pero está claro que estamos hablando de un caso atípico en el sentido de que tiene la capacidad para votar. Está anticipando que no tiene intenciones de ausentarse, sino que está imposibilitada de viajar por estar embarazada y por tratarse de una senadora de Mendoza. Ella misma lo aclara. Si yo viviera en la Ciudad de Buenos Aires no tendría ningún problema. Hay que ver cuál es la respuesta teniendo en cuenta la postura del oficialismo de querer avanzar con esta ley.
4: El sistema se usó en pandemia, funciona, no hay ningún problema. El asunto es la voluntad política, la voluntad que tenga la presidencia de la Cámara, ni más ni menos.
0: Brevemente, Calendario del Infierno, de Carlos Almenara, Debate Mendoza. el 4 de agosto. Hoy, 4 de agosto, se cumplen 10 años de aquello de la jueza federal de San Martín, Martina Fons, ¿se acuerdan? Dejando sin efecto el tarifazo eléctrico en todo el país. Algo de Macri, por supuesto. En 2016 también, ese mismo día, 4 de agosto, un fuerte ruidazo que se escucha en todo el país contra los tarifazos de luz, gas y agua. Parece mentira. Y hemos vuelto a lo mismo. En 2017, Germán Moldes, uno de ellos, y los camaristas Irurzin y Fara, pobrecito de nosotros, desisten de la acción penal por lavado de dinero contra Macri. Con Macri no. No investigan sus empresas offshore en Panama Papers. Chau con eso. En 2017, en una medida inédita, los procuradores de Argentina y Brasil, Alejandra Gil Carbó, atacada por Clarín, que era el que la quería sacar, y por Macri, que era el que tenía que obedecer, y Rodrigo Janot Monteiro de Barros, emiten un comunicado conjunto diciendo las quejas por obstrucción a la verdad en el tema de las coimas de las empresas constructoras vinculadas con el Lavallato.
4: Mirá vos todo lo que dijiste, lo citaste a Aranguren sin nombrarlo, y a un 5000% promedio de aumento en la tarifa, cosa que todavía hoy padecemos y que cambió, pero sustancialmente, la ponderación de la inflación, que es del año 2004. Claro, cuando no hubo un aumento de tarifa del 5000%, la incidencia de los servicios era del 10. Hoy se calcula que es de más del 20.
0: Pero estaba aprendiendo.
1: Estaba aprendiendo. Vos hablame de empatía, hablame de aprender, hablame de todo. Hay un concejal de la ciudad de Bolívar, en la provincia de Buenos Aires, que hace un pedido. Está diciendo, muchachos, tenemos una ruta que es la 65, tiene 400 kilómetros, hay 8 municipios de la provincia que atraviesa, y en esta yo estoy con él, está pidiendo obras. El problema es que es libertario, claro. El muchacho, se llama César Pacho, pero escuchá a quién le reclama.
5: Ruta provincial 65, se puede ver el estado, señor Axel Kicillof, gobernador de la provincia de Buenos Aires. ¿Qué espera para arreglar esta ruta que tantos accidentes ocasionan en Bolívar, provincia de Buenos Aires?
1: En el video se lo ve con una, ¿cómo se llama? Una de las llantas de agarra, sí. ¿No? Como diciendo, mirá los accidentes. Estoy con él que hay que arreglar. Claro. Pero no tiene, ¿con qué moral un libertario, que es el gobierno libertario, que dice cero obra porque es un curro, le viene a reclamar? Bueno, en redes sociales se viralizó y una de las respuestas más lindas es, campeón, anda a reclamarle a Milei.
0: Ruido de hombre que se estrella contra algo. Esta es una obra de Martín Urruti y Leonardo Volpedo. Estuvieron aquí charlando con nosotros a los sábados en el excéntrico de la 18. Obras que quizás hemos mencionado menos que otras que han estado bastante tiempo acompañándonos. Tradición, traición. Es una obra de danza teatro sobre la emigración, la memoria y el cuerpo como territorio de transformación. Es una obra que va este domingo 9 y el otro, el 16, a las 20 horas. Después hay otra fecha, pero casi terminando agosto, con la dirección de Viviana Mercurio. Tradición, traición, que va, insisto, los domingos.
1: Y a esta hora nos ponemos en contacto con la salud, la investigación, recomendaciones. Paola Vena, buen día.
6: Hola, Lu, querida. Hoy vamos a hablar de la donación de sangre porque el Banco de Sangre del Hospital de Clínicas está atravesando una situación crítica con sus reservas, ya que durante el receso de invierno las donaciones cayeron un 30%. Sabemos, Lu, que donar sangre es un acto sencillo, voluntario y solidario que puede marcar la diferencia entre la vida y la muerte. Cada día miles de personas necesitan una transfusión como consecuencia de, por ejemplo, accidentes, cirugías, tratamientos contra el cáncer, enfermedades hematológicas, complicaciones durante el parto también. La sangre no puede fabricarse, la única manera de obtenerla es a través de personas que deciden donar, por lo menos en nuestro país, porque me enteré que en Estados Unidos se paga, y esto por una fuente muy, muy cercana. Además, una sola donación puede ayudar a varios pacientes porque la sangre se separa en distintos componentes como glóbulos rojos, plasma y plaquetas. Por eso donar no debería ser una respuesta solamente ante una emergencia. Mantener un sistema de donación voluntaria y habitual permite contar con reservas suficientes cuando más se necesitan. Escuchemos a la doctora Alejandra Beliche, jefa del Departamento de Hemoterapia del Hospital de Clínicas, matrícula nacional 96.668, hablando de la problemática por la que están pasando en esta institución.
7: Estamos en una situación crítica con los donantes de sangre porque bajó un 30% ahora en las vacaciones de invierno, por lo cual los convocamos a todos aquellos que tengan unos minutos para poder destinarlo a la donación de sangre. Los requisitos básicos para venir a donar sangre es que tengan más de 18 años, menos de 65, pesar más de 50 kilos, sentirse bien y acuérdense que no hace falta estar en ayunas.
6: Lu, este acto altruista es fundamental que lo siga haciendo y que no se parezca a lo que está pasando en Estados Unidos, de ninguna manera. Invito por eso a que se acerquen al Hospital de Clínicas. Los esperan de lunes a sábados de 8 a 12 y 30 horas en el tercer piso, sala 5, hemoterapia. Repito, de lunes a sábados de 8 a 12 y 30 horas en el tercer piso, sala 5, hemoterapia del Hospital de Clínicas en CABA, por supuesto. Es a sábados de 8 a 12 y 30 horas en el tercer piso, sala 5, hemoterapia del Hospital de Clínicas en CABA, por supuesto. Nos va a llevar realmente poco.

0: parte, de la parte ¿cómo se dice?
1: Neurálgica.
2: Sí, neurálgica central.
1: Un poquito escondida, pero sí, lo tienen que poner.
0: Ahí vamos.
3: Lo que los diarios publican muy lejos de las tapas, en el primer trimestre del año, 600.000 personas cayeron en situación de pobreza en la Argentina, según el INDEC. Importación puerta a puerta es 40% de venta de electrónicos, ropa y juguetes en shopping. Final para el Instituto de Control de los Alimentos. Se va al SENASA. Por el efecto del vencimiento de ganancias, la recaudación en julio subió 1.2. Pero si no hubiera sido por ganancias, uno de cada tres empresas opera a pérdida y se frena la inversión, dice BAE. La Nación, Libra, los inversores impulsan una demanda por daños y perjuicios y buscan volver a ser querellantes. Otorgan un bono de 50.000 pesos a las Fuerzas Armadas y de Seguridad. Una neofascista hizo un saludo nazi en Madrid ante la Embajada de Marruecos. El oficialismo solo obtuvo 3 concejales de 194 bancas en juego en Santiago del Estero. Importaciones puerta a puerta están a nivel récord. Cayó el consumo de los hogares durante el mes de junio. Las provincias reciben cada vez menos coparticipación. Y Trump vuelve a amenazar a Irán con el mayor ataque desde la Segunda Guerra Mundial. Lo que los diarios publican muy lejos de las tapas.
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11: La hora 12, la temperatura en Buenos Aires es de 13 grados 3 décimas. El cielo está cubierto, humedad 86%. En San Fernando del Valle de Catamarca, 21 grados 9 décimas.
0: Cada vez más sectores llaman a marchar contra la ley de inviolabilidad de la propiedad privada.
11: El cosecretario general de la Central Obrera, la CGT, Octavio Argüello, dialogó con Radio 750, confirmó que marcharán el próximo jueves y le reclamó a los senadores y gobernadores que tomen conciencia sobre los riesgos de esta norma.
12: Sí, vamos a marchar para ver si se puede frenar que no se vote esta ley, que es terrible, ¿no? Donde se está entregando todos los patrimonios, la tierra de nuestra capacidad, ¿no? Hay que salir a manifestar, bueno, para que también los senadores tomen conciencia y los gobernadores, que se pueda hacer lo que se está haciendo, entregando la Argentina de la forma que se está entregando.
0: En tanto, este martes a las 13 vuelve a reunirse la mesa política del gobierno en Casa Rosada.

0: con el objetivo de coordinar acciones y negociaciones para asegurar la aprobación de la iniciativa.
1: En este marco, Javier Milei adelantó sus viajes a Ecuador y Colombia y partirá mañana por la noche.
0: Debido a este cambio de agenda, Victoria Villarruel deberá ocuparse de la jefatura de Estado. En la sesión del jueves por la ley de inviolabilidad de la propiedad privada quedará a cargo del senador libertario Bartolomé Abdala.
1: El oficialismo especula que ante un eventual empate en la votación, el presidente provisional del Senado pueda ser definitorio para aprobar el proyecto.
0: Los prácticos de los puertos mantienen el paro contra el decreto de Federico Sturzenegger que desreguló la actividad.
1: El ministro de Desregulación habilitó a las empresas navieras a que puedan disponer de sus propios navegantes para ingresar y atracar en los puertos argentinos, pero ahora hay 160 buques varados.
0: El Poder Ejecutivo intimó a los prácticos a retomar su actividad, pero el presidente del Centro de Capitanes de Ultramar, Jorge Tirabassi, en diálogo con Radio 750, aclaró que no se puede obligar a un trabajador autónomo.
2: Un disparate, una locura. A través del boletín oficial han intimado a 536 profesionales para que retomen sus tareas. Se trata de trabajadores libres. Esto es como si usted, no sé, quiere construir un puente, pero usted el puente lo quiere hacer con escarbadientes. Entonces el ingeniero dice, no, mire, a mí no me interesa porque eso es atenta a la seguridad, a mi responsabilidad profesional. Así que yo no quiero. Así que el profesional no va. Eso es lo que están haciendo los prácticos. No creo que termine con el decreto funcionando, ¿eh? La única forma es retrotraer a la cuestión anterior.
1: Anticipan que la economía argentina se contrajo en el segundo trimestre del año.
0: Las mediciones de 5 consultoras anticipan que en el periodo abril-junio el Producto Bruto Interno retrocedió entre un 0,5 y un 1% respecto a los primeros 3 meses del 2026.
1: Más de 40.000 kioscos cerraron sus puertas desde diciembre de 2023.
3: En la calle.
4: Según la Unión de Kiosqueros de la República Argentina, actualmente bajan la persiana alrededor de 50 comercios por día. El sector atribuye la crisis a la caída del consumo, el aumento de los costos fijos y la pérdida del poder adquisitivo.
5: Las ventas se cayeron a la mitad de lo que venían haciendo, eso es una realidad. Se nota en la calle que no hay plata y la gente no trata de ver qué tenés en oferta, si más te piden, si le haces algún precio, si te llevan esto, me haces algún descuento. Es impresionante cómo se cayó la venta.
4: Desde el barrio de Almagro, informó Rodo Gerardi para Radio 750, derecho a la información.
0: Internacionales. El secretario del Tesoro de Estados Unidos, Scott Bessent, aseguró que entre hoy y mañana podrían llegar a un acuerdo con Irán.
1: El funcionario anticipó que esto derivaría en la reapertura del estrecho de Hormuz.
0: Tras estas declaraciones, el valor del petróleo tuvo un fuerte retroceso y ahora el crudo Brent cotiza en torno a los $80 por barril.
1: Dólar oficial 1.515 pesos, dólar informal 1.545 pesos y riesgo país 410 puntos.
0: Se espera cielo mayormente nublado durante lo que resta de la jornada con una máxima de 15 grados.
1: En este momento la temperatura en Buenos Aires es de 13 grados 3 décimas. El cielo está cubierto, humedad 86%. En San Fernando del Valle de Catamarca, 21 grados 9 décimas. 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
0: Estas fueron las noticias. Federico Martín.
1: Víctor Hugo Morales.
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0: Enseguida vamos a estar con una guitarrista excepcional, Celeste González, que va a estar en la Academia Nacional del Tango el lunes que viene, en un homenaje a Rosita Quiroga. Nada menos, ¿eh?
7: Muy bien.
0: Cuánta nostalgia inspira. Pero vamos a charlar un poco con Gustavo Campana, con Lourdes Suazo, sobre lo que deja el servicio informativo de la Radio 750 con Federico Martín. Esto de los llamados a marchar contra la ley de inviolabilidad de la propiedad privada está teniendo un eco formidable.
7: Sí, se propone una marcha histórica por varios motivos, porque puede llegar a ser un gran punto de inflexión, como lo vinimos, imaginando que iban a ser las marchas universitarias. Posiblemente esta sea el gran punto de inflexión sobre la gestión Milei.
0: Bueno, y después está lo de la mesa política del gobierno, ahí en la Casa Rosada. buscando los votos, llamando por teléfono, ofreciendo plata.
8: Sí, extorsionando, claro. Esa es la palabra, porque hoy a la tarde, no nos olvidemos, se va a dar detalles del último cambio.
0: Está bien lo que decís, pero cuando vos decís extorsioname, por favor, claro. Estoy esperando que me extorsiones para liberar mi conciencia. Ya es otro caso. Y en eso están estos gobernadores impresentables. Nada más que tener la duda de lo que van a hacer, ya los hace impresentables.
7: Primero Milei y Stutzenegger como dueños de la inmobiliaria, porque en realidad terminan siendo gestores inmobiliarios de aquellos capitales corporativos internacionales que quieren quedarse con la mitad de la Argentina. Después vienen los mucamos, pero los tipos son gestores inmobiliarios. ¿Cuál es el criterio, digamos, más allá del verso de la inversión, pero cuál es el criterio por el cual vos querés vender tierras? Porque detrás de eso la inversión no es el RIGI, que también es un verso y encima regala la naturaleza argentina. Pero ahí tenés emprendimiento minero. Ahora, yo vengo y compro 10.000 hectáreas en la Argentina. Pregúntame Lewis, ¿cuál es la inversión que hizo Lewis? ¿Cuál fue realmente? ¿Para qué sirvió que Lewis salvó quedarse con un espejo de agua, quedarse con un territorio fronterizo y empezar a decir, yo me empiezo a quedar con la Argentina?
0: ¿Vos te crees que la inteligencia inglesa no sabe cómo podría entrar de
7: desde ya?
8: Obvio. Ojo, porque no todos los gobernadores están pidiendo extorsiónenme, que soy fácil. Pasalacqua de Misiones rompió con Rovira y acaba de llamar a todos sus senadores. Tienen que votar en contra de esta ley. Es momento, así como los radicales vienen, nosotros vamos a apoyar. Hay que destacar el que se le planta y dice, no podemos, provincia fronteriza, no podemos regalarnos tan fácil, ¿eh?
0: Otro tema.
8: ¿Cuál?
0: Y la vergüenza que son humanamente. Se va el tipo, adelanta un viaje para que Villarruel tenga que hacer de vicepresidenta.
8: De presidenta.
0: De presidenta, okay. Bien dicho. Y no esté en el Senado. ¿Por qué?
8: Y porque quiere evitar. Es posible que haya un empate. Mirá lo ajustado que está la votación, que si quedan empatados los votos, le corresponde a la presidencia del Senado definir un voto no positivo, podría ser.
7: Mirá qué interesante. En la reforma de la Carta Orgánica del Banco Central, para remover al presidente hay que tener mayoría especial en las dos cámaras. Y para vender la mitad del país hace falta un voto. Es una locura.
0: Pero mirá qué roñosos morales que son. La que se queda, claro. El que va y todos.
8: Son los que votó la mayoría. Por eso, a pensar un poquito el año que viene.
0: ¿Te das cuenta? El país está en mano. Un tipo que dice, bueno, me voy ahora, entonces así la jorobo a ella. Que si no la jorobo, me joroba a ella a mí. Claro. En eso están. Son personajes detestables en lo humano. No puede ser lo que nos ocurre con esta gente. Bueno, y un tema muy importante es el que tratamos con Jorge Tirabassi sobre los prácticos.
7: Una locura.
0: Tema muy fuerte.
7: Una locura que Stutzenegger te plantea en el marco de la desregulación. Total, cualquiera puede ser. Repetimos, capitanes de ultramar con 5 años de experiencia para situaciones donde a veces está hasta en juego la vida, no la propia, sino la de toda la embarcación, se requiere de experiencia. Y para bajar costos, el tipo te dice, cualquiera puede serlo.
8: Tienen salarios importantes por la responsabilidad y la formación que eso conlleva. Entonces dicen, vamos a desregular, cualquiera puede ser empleado, en cualquier momento va a salir un clasificado. Vení, que por un palo y medio te contratamos a vos.
0: Queda tranquilo, el mundo está mejor, está precioso el mundo. Ahora un tipo, el secretario del Tesoro dice, bueno, vamos a hacer la paz. Cada rato están con eso. ¿Cuántas veces dijeron desde Estados Unidos tenemos la paz y al rato anunciaban que iban a destruir a Irán? En esto juegan con el precio del petróleo.
7: Sí, claro.
0: Sube, baja. Claro. ¿Te imaginas las ganancias que hay en esto? Scott Bessent, que es un sinvergüenza internacional, no te digo que llegue a Milei, pero pegan el palo.
7: Le salvó las elecciones a Milei el año pasado.
0: Ese mismo. Bueno. Scott Bessent ya ayudó, tenía inversores. Cuando le prestó la plata, ¿te acordás que era para beneficiar a sus amigos? Se supo.
7: Sí, claro.
0: Ese Scott Bessent es el que anuncia, bueno, vamos a arreglar, baja el petróleo.
8: Claro.
0: Compran petróleo, o adelantan la compra y después lo suben otra vez porque dicen, no,
8: bombardean.
0: No se puede con Irán, le vamos a meter una bomba.
8: ¿Qué dice Irán? Es inútil esperar un entendimiento o una negociación porque perdió toda la credibilidad. Habla de acuerdo, sí. Después te bombardea porque sube el petróleo, después baja y dice, por favor, terminemos con esta guerra. Estados Unidos es el que inició este conflicto.
0: ¿Saben lo que voy a hacer? ¿Qué? Voy a charlar con una guitarrista maravillosa que se llama Celeste González.
8: Por favor.
0: Ustedes se toman un cafecito tranquilo.
8: Dale.
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9: Señores, voy a cantar una milonga. La letra es del doctor Luis Alposta y la música de mi querida Rosita Quiroga.

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1: Celeste González, bienvenida.
2: Muchas gracias, Víctor Hugo.
1: Contame de vos, qué joven sos.
2: Parezco muy... más joven de lo que soy, pero sí.
1: Todas las mujeres están diciendo últimamente lo mismo. Pero sé de vos, de lo mucho que ya has hecho, sea la edad que sea, sos muy, muy joven. Y vas a estar con la Academia Nacional del Tango, en un homenaje a Rosita Quiroga. ¿Qué es Rosita Quiroga para vos?
2: Rosita Quiroga para mí es una pionera que me inspiró muchísimo y que me llevó a preguntarme un montón de cosas como mujer en el tango. Me identifiqué mucho cuando la escuché, sin saber que era ella, desde que empecé a cantar. Los primeros tangos que empecé a cantar, con su enfoque de barrio, con ese decir y cantar, y el lunfardo, y además verla con una guitarra, cuando en esa época no era algo tan común para las músicas, las cancionistas, que ocupaban otro espacio. Ella también compuso, y bueno, y un par de esas cosas resuenan en mí, como aquellos tangos que hablan desde la mirada de una mujer de esa época. Rosita grabó tangos con una perspectiva femenina que otras no hicieron.
1: ¿Quién era? ¿Cómo era Rosita Quiroga?
2: Y Rosita Quiroga era, yo digo que era una luchadora, porque desde muy chica, primero que nació en La Boca y aprendió a tocar la guitarra con Juan de Dios Filiberto, que era su vecino, a los 7 años. Y vivía en un conventillo. Entonces todo lo que ella mamó de chica, después eso fue volcado a su música. Y por eso digo que hablaba, cantaba como hablaba, porque ella todo eso lo tenía incorporado. Y es un poco la historia del tango, Rosita, también. Entonces saber de Rosita también es saber de por qué canto tango.
1: ¿Y cómo sale del sórdido barrial buscando el centro, digamos? ¿Cómo ella consigue zafar de una situación seguramente en lo económico, en lo social muy problemática, para convertirse en esa gran figura?
2: Y bueno, ella, sus padres se separan. Ella era única hija de un matrimonio de una cordobesa bárbara y un gallego. Y se separan los padres y ella vive con su madre nomás. Y por orgullo también, no querían pedirle un mango al padre. Entonces, bueno, la madre cosía y llegó un momento que ya no tenían plata para comer. Y dijo, bueno, yo me voy a ir a cantar. Porque ya cantaba, ¿no? En reuniones, desde chica siempre era como la gracia que la llevaban a todos lados a cantar. Y dijo, bueno, yo voy a ir a cantar. Y parece ser que había como un representante de artistas, medio, en ese momento, medio berreta sería. Y todos se iban a Bahía Blanca a cantar, a probar suerte en esos café concert que había. Y bueno, ella se fue en el tren con la guitarra a los 15 años.
1: ¿Año?
2: Eso, bueno, ella nació en 1896. Así que, bueno, habría que hacer la cuenta, pero 1900 y algo. Y... bueno, se fue a Bahía Blanca y al principio empezó cantando como más temprano, el número así más. Y bueno, fue mejorando, fue teniendo audiencia, fue ocupando lugares de más importancia. Y pero lo que pasa es que tenía que quedarse allá un montón de tiempo y ella extrañaba a su madre. Así que volvió después con plata para ayudar a la madre y así hizo su camino. Después probó, gracias a una persona que conoció en Bahía Blanca, muy importante, probó suerte grabando como guitarrista, porque le encargaron una grabación. En ese momento se usaba mucho poder dedicarle a alguien una canción. Entonces la gente que tenía plata le pagaba a un músico que grabe algo para dedicarle, por ejemplo, a su prometido. Y bueno, y pasó que a ella la contrataron para eso. Y se ve que pegó onda con la persona porque después le dijo, pero ¿por qué no la prueban a esta chica que anda bien para cantar? Entonces ahí probó. Pero pasa que cuando probó, la primera vez estaba muy nerviosa y no le fue bien.
1: ¿Y cómo salió de esa circunstancia.
2: Y siguió probando hasta que la tercera vez, cuando grabó un tango, porque al principio ella cantaba canciones criollas, como todos, ¿no? Como los cantores nacionales, folclore, vidalitas, estilos. Y cuando grabó un tango de Celedonio Flores, ahí la pegó.
1: ¿Cuál era, te acordás?
2: Nunca es tarde.
1: No me acuerdo cuál es, ¿lo tenés?
2: Ese no fue tan importante a nivel musical, sino más bien histórico, pero como para decirle a la gente, muchacho, por ejemplo, ese fue el tango que más la...
1: ¿Podemos hacerlo?
2: Bueno...

0: ¿Esa es una interpretación personal o siguiendo los pasos de Rosita?
1: Bueno, yo quiero aclarar eso. Desde que empecé este homenaje, yo hago un Rosita por Celestita, se llama. Es decir, a Rosita, a partir de mi propio cantar, yo no hago un tributo ni imito a Rosita, sino que la traigo al presente. Y me parece que eso también es un poco sacar esa cuestión de museo que tienen algunas personas con el tango, porque Rosita nos sigue atravesando a las tangueras. Por eso yo le pregunto a Rosita, ¿de qué hablamos hoy las tangueras?
0: Qué linda manera que tenés de contarlo. Uno se enamora además del personaje y de la historia. ¿Y cuándo fue su apogeo? ¿Qué pasaba? ¿Quién era Rosita Quiroga que ha quedado en la historia? ¿En qué momento? ¿A través de qué orquesta? ¿Por sí misma? ¿Con los discos? ¿Cómo consiguió ser Rosita Quiroga?
1: Rosita Quiroga, después de este éxito con Celedonio Flores, hizo un contrato de 5 años solamente con él. Él solamente le podía escribir los tangos a ella, no podía con nadie más, exclusivo.
0: ¿Ella y con él o él con ella?
1: Él con ella.
0: Ah, ¿solo escribió Celedonio para ella?
1: Esos 5 años, sí. A partir de 1926, ella inaugura las grabaciones eléctricas en nuestro país. Que antes, los discos, la música se grababa de manera analógica con... Yo le digo a la gente que es cantándole a un cono, y eso, esas vibraciones grababan ahí una matriz. Bueno, ella fue la primera que le cantó un micrófono, o sea que históricamente en la música y en la cultura argentina es muy importante. Y ella grabó con un micrófono en 1926 un tango de letra de Celedonio, que se llama La Musa Mistonga. Y bueno, eso es una de las cosas muy importantes que hizo, pero también esto que te contaba, que fue la primera que cantó desde el arrabal, de las
0: ¿cómo
1: historias. Rosita se vestía, bueno, esa historia del tren es muy graciosa porque cuando empezó, ella no sabía lo que era ir a cantar a un café concert y se compró un vestido que pensaba que era de lujo, pero era de lentejuelas. Y entonces en el tren todos la miraban porque decían, ¿esta? Y resulta que después hizo amiga de una francesa y le dijo, no, vos tenés que comprarte un trajecito para el día y a la noche sí la lentejuela.
0: O sea, era de una humildad y se hizo, además de famosa, una mujer adinerada.
1: Ella siempre dice que desde joven campañó su vejez. Ella supo cuidar su patrimonio, no se lo despilfarraba, ¿no? Y después claro, se casó con una persona de dinero que también tenía esa visión.
0: ¿Era linda?
1: Para mí sí, Rosita, hermosa.
0: ¿Y por qué ella? ¿Cómo entró en tu vida?
1: Bueno, yo estudié música, soy profesora de música popular, guitarra, tango. Soy de Mar del Plata y estudié allá. Y cuando empecé a cantar, porque la guitarra siempre fue mi compañera también para componer y para poder hacer estas canciones, empecé a buscar un repertorio de mujeres del tango. Y ahí apareció Rosita desde el principio.
0: ¿Tenía alguna rival? Así, porque se daban esas historias que no sé si eran inventadas.
1: ¿Alguna rival? No sé, pero sí te puedo contar algo que es medio polémico y que después lo he podido comprobar. En ese momento hacían como esta cosa de Rosita contra Gardel, porque ella era representante de la RCA Víctor y él del Odeón. Entonces, cuando ella grababa cosas, él no podía grabar lo mismo y viceversa.
0: Qué interesante. Con sí, Gardel sí. Nada menos estaba.
1: Nada menos.
0: ¿Y vos sos de Mar del Plata? ¿Sos sí. Guitarrista de toda la vida? ¿A qué edad tomaste el instrumento? 6 años.
1: No, ojalá podría decir eso. Pero bueno, empecé estudiando a los 16 años el IPA, el Instituto Profesorado de Arte de Mar del Plata. Y empecé estudiando guitarra, pero en realidad yo ya cantaba. La guitarra, como te digo, es mi acompañamiento, mi compañera de vida. Y bueno, y entonces estudié allí, me recibí de profesora de música y hace 2 años y medio que ya vivo acá en Buenos Aires porque, bueno, me trajo el tango y casi que Rosita me trajo.
0: Marplatense, vas a elegir un tango para el cierre, un tango de Rosita Quiroga.
1: Sí.
0: Si es posible, de Celedonio. Yo tenía por Celedonio también una inclinación muy fuerte de muchacho. Abran cancha y no se atoren, que hay para todos. Y Tupido, tome nota la gilada que he oído a cátedra un varón. Lo decíamos de memoria con mi amigo Beto, que era cantante de tangos, y con eso estábamos siempre, qué sé yo, admirativos de Celedonio. Pero no sé, lo que quieras para el final. Solo quiero decir que si fueras nada más que dar una charla, ya serías una delicia.
1: Muchas
0: porque
1: gracias.
0: Está lindo lo que contás, cómo lo contás. Hay mucho amor en lo que hacés y se nota.
1: Gracias.
0: Y en lo que cantás ni hablar. Así que nos vamos a despedir diciéndoles que la presentación es el lunes que viene a las 6 de la tarde en la Academia Nacional del Tango y que la entrada es gratuita para este homenaje a Rosita Quiroga. ¿Con qué nos vamos a despedir?
1: Con el himno de Rosita, que la música es de ella y muchos no lo saben. Apología tanguera, una milonga.
0: No me digas.
1: Sí.
0: A ver.

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0: Muchas gracias, pero muchas gracias, Celeste González. Nos volveremos a ver.
1: Estoy muy contenta de estar acá con vos porque en mi casa siempre te escuchamos.
0: ¿Quiénes están en tu casa?
1: Allá en Mar del Plata me están escuchando mi papá, mi mamá, mis hermanos.
0: ¿Sí? ¿Son músicos también?
1: Son artistas, todos artistas. Teatristas, artistas plásticos.
0: Gente querible desde ya, entonces. Muchas gracias por
1: muchas
0: esto.
1: Gracias a vos.
0: Celeste González va a estar el lunes que viene en la Avenida de Mayo 833, con entrada gratuita a las 6 de la tarde en una presentación de la Academia Nacional del Tango, homenaje a Rosita Quiroga.

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0: Conté Cátulo, Amelia Muiño, Franchini, mi guitarrista, y sin hacerme el artista, hoy los recuerdo en el verso, con nitidez, sin esfuerzo. Pues para decir verdad, yo solo tengo la edad que represento y que ejerzo.
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0: volvió todo el equipo. Tenemos media hora para lucirnos, para hacer un gran programa. Gracias a Pablo Sillo, que me manda Filosofía del Fútbol, el desarrollo de un estilo. Qué interesante libro de fútbol. Si te portás bien, negro, te lo...
1: No hace falta. Yo también lo tengo.
2: Me puedo portar mal tranquilo, dice.
1: También escribió Filosofía Ricotera, otro libro para recomendar, muy bueno de él.
0: Muy bien. Al negro Cabral de Guernica, muchas gracias. Llamó para elogiar a nuestra invitada de hoy, Celeste González. Qué buena. Y después vamos a escuchar a Gaby Novaro y Hernán Reinaudo, pero les voy adelantando que se van a presentar en el Centro Cultural Galpón Sosa, en España 287, en Avellaneda. Ya les voy adelantando esto, pero volvemos a la información.
2: Volvemos a la información y hablábamos del nivel de endeudamiento, de los salarios pisados, del consumo que cae, de la industria que está descuartizada por este gobierno, pero yo tengo a la persona que más perdió y que más ha sufrido por el gobierno. Tengo una persona personificada. Porque
3: ¿una sola?
2: Es el que más perdió con este modelo, ¿sabes quién es? Javier Milei. Te lo dice él en una entrevista de hace un... Se la está pasando de visita con amigos, sí. Y dice que el que más perdió en salario real es él. No es chiste. Cerrá la boca que la mandíbula te tocó el piso, Víctor Hugo. Escucha al presidente.
4: Si vamos a contar todo, mira, hay el salario real del sector público cae. Bueno, pero ese es un resultado deseado del modelo, ¿no? ¿Sabes quién más le bajó? El salario real en la Argentina desde que yo asumí.
5: ¿A quién?
4: A mí. Tengo el mismo salario nominal desde que cuando asumí.
5: ¿Me puedes explicar de nuevo eso?
4: Al margen de haber renunciado a la jubilación de privilegio.
2: ¿Escuchaste eso? Además de haber renunciado yo a la jubilación de privilegio, el salario real que bajó es el mío, el de Javier Milei, presidente de la Nación.
6: Llegó a decir que el salario mínimo está por encima de la inflación, sin acordarse que un salario mínimo no llega a 400 lucas.
2: Y la canasta básica.
6: O sea, pero realmente, vos tenés que decir a cámara, mientras el pelado mueve la cabeza diciendo, sí, qué bárbaro lo que dijo, el salario mínimo le ganó a la inflación. 400 lucas es el salario mínimo. No. ¿Qué importa el dato ese absurdo, si es verdad o no? Cuando es de 400 lucas, no existe, es polvo, no tiene sentido.
1: Y en el medio también habló de Chiqui Tapia. De Claudio Tapia, por supuesto. Le preguntaron por qué usa zapatillas. Dice, las zapatillas las uso porque practiqué tanto fútbol que me hice dos hernias de disco. Quiero ver a Scaloni, lo admiro porque él no se metió en política ni nada. Y habló de Chiqui Tapia. Me parece que sacó la patita del acelerador. Mirá, escúchalo.
4: No tengo, digamos, elementos para hablar de Tapia. O sea, solo puedo decir que hay cosas que en el manejo de la AFA que no me han gustado. Pero y después es una persona que tiene causas judiciales, digamos, tanto en el exterior como aquí, y todo el mundo sabe que yo no molesto.
0: Fíjense en esto, ahora lo seguimos escuchando. Pero mirá vos, tipo que funge como presidente de la República, el grado de ignorancia que tiene.
4: Sí.
0: No tiene ninguna causa en el exterior. No tiene ninguna causa acá, un procesamiento por una cuestión de impositiva, sí. Pero que no atañe al honor personal de la persona. Él no sabe nada. Está hablando por hablar. Uh-huh. Vamos a ver cómo termina. Porque vos me decís que no lo trató mal a... ¿Quién fue el
1: No, yo dije que... Porque después dice, yo no me puedo meter como representante del Poder Ejecutivo, no me puedo meter en nada de eso, no tengo nada para decir de Tapia.
0: Eso me hace acordar a los que dicen, yo no sé nada de este tema, pero te quiero decir una cosa y empiezan y te dicen...
2: Claro.
0: Te hacen un tratado sobre ese tema.
6: Le pegó a Villarruel señalando que defiende a María Estela Martínez de Perón, en cuyo gobierno ella generó el Rodrigazo o algo por el estilo, ¿no? Y volvemos a decir lo que siempre decimos cada vez que Milei dice algo sobre el tema Rodrigazo, como el fin de fiesta de un gobierno populista. ¿Qué pasó en junio del 75? Sí, por supuesto. Ahora, el que genera el Rodrigazo es el número 2 de Celestino Rodrigo, Ricardo Mansueto Sin, puesto allí por el poder real porque era hombre de José Alfredo Martínez de Hoz. Y con el Rodrigazo había que hacer saltar ese estado de bienestar que tenía el 2% desocupado, fábricas a 3 turnos, deuda externa de 7.000 millones de dólares. El Rodrigazo lo genera Ricardo Mansueto Sin, que era gerente de Sogma.
1: Y en el medio, recordemos que hace menos de 6 meses, Milei dijo, Chiqui Tapia está destruyendo el fútbol argentino, el que las hace las paga. Y hoy dice, no, bueno, no tengo contacto, no sé, no están así, nada.
3: Uno entiende por qué los datos no, o los números no le dan, o no son los mismos que manejamos nosotros. Claro, porque él dice que no se hace cargo de la inflación de diciembre de 2023, que es la que conocimos en enero, o sea, la primera de su gestión, porque estaba bajo la gestión de Alberto Fernández. No, es una confusión plantear eso.
2: Un dato menor, en ese mes de diciembre, durante su gestión, devaluó 118%. Claro. Señor, ¿cómo no va a ser suya?
3: Y un detalle respecto a la entrevista, para sumar a esta condición que al parecer desconocemos del presidente con los espacios. Sí. Le cerraron todo el streaming en donde está Trebuch, tiene un ventanal donde entra luz, donde está muy iluminado. Cerraron absolutamente todo con cortinas negras y el espacio está todo oscuro. O sea, ese es el espacio en el cual da la entrevista.
6: Lo más parecido es a una imagen del Teatro Negro de Praga, la nota con Trebuch.
0: Bueno, es que de él también, no sabes si lo viviste o lo soñaste. Sí.
2: No, pero en serio, vos
0: como
2: mirá,
0: decía el Teatro Negro de Praga, ¿te acordás? Era más o menos así.
2: La imagen es, y también la cámara está a un metro de su mirada, como para evitar, tiene muchos problemitas.
6: Demasiados.
2: Él evita, tiene un tema especial con su papada, ¿no? Sí, pero son aspectos, por eso está desde arriba.
3: Claro, explicado.
2: Claro, todas las entrevistas, pero esta tiene la imagen y la sombra.
3: Cortina negra absoluta que no entre un rayo de luz del día.
0: Bueno, vamos a hablar de tenis. Estaba buscando el resultado de Carabelli, Hugo, anoche con Norris, porque lo vi hasta tarde y después, le ganó Norris. Bueno, mala suerte.
1: 7-6, 6-4, Víctor Hugo.
0: Así es. Sí, hablando de tenis.
1: Sí, porque tenemos aquí un evento que se está realizando en el norte de la provincia de Buenos Aires, el W35 de Chacabuco. Víctor Hugo, un certamen organizado por la Asociación Argentina de Tenis, que reparte $30,000 en premio y además se está llevando a cabo en las canchas de polvo de ladrillo del Centro de Tenis Los Marinos. Muchas representantes argentinas disputando también este torneo que comenzó ayer y durará hasta el 9.
0: Bien, vamos a dar los resultados en cuanto los tengamos y vamos a acompañar esta movida, este esfuerzo que se hace ahí en Chacabuco a favor además del tenis femenino.

0: Y en este caso estamos escuchando Drive My Car, la primera canción del álbum de los Beatles de 1965, Rubber Soul, un juego de palabras que hicieron con el alma de goma, en realidad alma de plástico, habían escuchado por allí, pero realmente es un disco que hace un cambio, un poco que dejan de responderle al mercado y empiezan a investigar y hacerse preguntas ellos mismos. Es uno de los hitos del pop por parte de los Beatles y acá va a haber una reedición. El 2 de octubre, acá digo en el mundo, se va a editar este material que además tiene un montón de tomas cortadas, un demo inédito de John Lennon, lo que suele pasar con los Beatles, que hay cantidad de material que ha quedado guardado y de a poquito va viendo la luz. Vamos a tener Beatles por siempre, me parece, y con todo el material que se va encontrando, bueno, en este caso el disco Rubber Soul.
1: Nos queda poco tiempo, vamos a hablar de el uso precoz de las redes sociales, cómo puede afectar el rendimiento de los chicos. Permítame tan solo, porque me había olvidado de mencionar una obra muy interesante por su historia, Pretensiones de un burgués. Es una obra de Mariano Martín González, el tipo va a buscar sus antepasados, sale a buscar un rastreo sobre los orígenes de la familia materna en Galicia, se encuentra con que su tatarabuelo, Francisco Fernández García, conocido como Pedrosa, fue el primer concejal socialista de Galicia. O sea, ahí tenés un motivo de orgullo. Sí. Pero además era periodista perseguido, masón, y autor de una pieza teatral revolucionaria que se llamó Pretensiones de un burgués. Bueno, va a dar Pretensiones de un burgués, naturalmente. Los domingos 20:30 en el Teatro El Grito, Pretensiones de un burgués. Y la otra, Sí Soltera, que no es Rosita, ya que estoy hablando de España, simplemente se llama Sí Soltera, con la actuación de Agustina Rivarola y la dirección de David Gudiño. Esto va el domingo que viene a las 4 de la tarde en el Nun Teatro.
2: Hablemos de redes sociales y hablemos del uso precoz, Víctor Hugo, porque es un tema a quienes tenemos niños de ahí menos de 10 años, ya empezamos a barajar. Si es por los niños, Víctor Hugo, al año, a los 2 años, ya empiezan a manejar la tecnología. Tremendo. Como nadie.
1: Es un estudio que hicieron entre más de 5.000 estudiantes, 5.227 italianos, detectando peores resultados para quienes comenzaron a utilizar estas plataformas a los 11, 12 años. Imagínate lo que será empezar a las 4 o los 5, ¿no?
2: Bueno, por eso es un tema. Cuando se habla y se debate esto de cero pantallas hasta los 2 años, es lo que recomiendan. Es decir, que no vean ni televisión, ni un celular, cero contacto hasta los 2 años. Es difícil, pero se puede hacer. Ahora, cuando empieza la escolaridad, ahí es difícil. Joaco, por ejemplo, tiene 8 años y tiene aún 2 compañeritos con celulares ya.
3: Claro, y el otro punto que marca la investigación es la diferencia entre quienes tienen la supervisión de los padres y quienes no. Además de otorgarles el uso del teléfono celular y, por ende, de las redes sociales, el estar pendientes de lo que consumen.
2: ¿Qué hacen, qué ven y qué no? El otro día fuimos al cumpleaños de Carlos Micó. Le mandamos un abrazo. Joaco fue y en un momento Joaco me dice, ¿puedo hacer el álbum digital, una aplicación de Panini? Bueno, en definitiva, él se entretiene un rato con eso. Y me dice, mami, ¿puedo ver ahora un dibujito? Y yo le digo, bueno, miró La Pantera Rosa un rato más. Él sabe que en ciertas circunstancias puede usar el celular. Y todos me decían, qué bueno que te pregunta qué ve y qué no ve. Porque los chicos generalmente se llevan el celular y vos perdés supervisión, perdés contacto.
1: Una pareja que estaba de viaje, el hijo que había quedado con la abuela le pide un celular. Ajá. Entonces le pregunta, pero ¿cuál? Porque como que no sabía demasiado. Dice, mandame la foto del que me vas a comprar. Y le responde, no, tiene una sola cámara. Yo no me había dado cuenta que hay celulares que tienen una cámara, claro, que tienen dos, que tienen tres. Vos tenés uno,
2: claro,
1: de dos.
2: Claro.
1: ¿Cuántas cámaras tenés?
2: Tres. Ese tiene tres.
1: La piba, más, claro, sofisticada.
2: Claro.
1: ¿El negro Altieri?
4: Sí, también tres y una frontal.
3: Tres y una frontal.
1: No se privan, claro, de nada, ¿eh? Yo no sabía, vos fijate.
5: Somos
1: que
5: jóvenes.
1: No cuenta un celular y casi que estás marcando un estatus.
5: Sí.
1: Porque el pibe... con una cámara, ¿no?
2: Bueno,
1: porque se lo verán los compañeros.
2: Bueno, pero eso, ahí hay que trabajar mucho. ¿Saben que está de moda? ¿Escucharon el dumb phone? Así como
1: ¿qué es eso?
2: Esto es smartphone. Ah. Se supone, ajá, que es teléfono inteligente. Bueno, los teléfonos tontos, dumb phone, empiezan a surgir como una alternativa para que sea el primer celular de los chicos. ¿Qué quiere decir esto? Que no tiene puede usar WhatsApp, puede tener internet y algunas cosas como YouTube, pero no puedes descargar aplicaciones, no puedes apostar, no puedes descargar aplicaciones Ojo, porque es un temón este, ¿eh?
0: Porque recordemos, Víctor Hugo, que las redes sociales están diseñadas para eso, para atraparte y para que automáticamente terminas una un video y viene el otro, y así sucesivamente, de verdad están planificadas para eso.
1: A mí se me escapó preguntarle a Stoppelman, lo voy a hacer mañana, si me ayudan a recordar, porque yo estoy en edades en que el olvido es muy frecuente, porque hay un juicio... contra Facebook, uno de esos, o contra Google, porque ha hecho demasiado atractivo, demasiado adictivo la presentación. Yo no puedo creer.
2: El famoso scrolleo.
1: Y le hacen un juicio en Europa.
2: Sí, claro, porque está confirmado que fue diseñado, como dice Analía, para que no te despegues. Cuando surgió Instagram, no sé si se acuerdan, Guada's muy jovencita, pero nosotros no, vos cuando abre Instagram, vos scrolleabas y llegaba un punto donde terminaba, no había más publicaciones. Los diseñadores... ¿Qué hicieron? Cambiaron eso para que no tenga límite y que vos puedas scrollear indefinidamente. Antes se terminaba.
3: Entiendo que lo que haces mención, Víctor Hugo, es la sanción de 1.200 millones de euros por parte de Europa por una multa a Meta por normas de protección de datos. Sí, claro. O sea, incumple la ley que cada
2: nación tiene,
3: claro. Sí, en este caso continente, tiene sus reglas, su regulación.
2: Y otra cosa, las redes te invitan a los niños a mentir porque tenés que ser mayor de 13 años. Sí. Y los niños, cuando quieren tener un perfil, tienen que mentir, es decir, usted es mayor de 13 años y yo he visto niños que dicen, mami, ¿qué pongo? Y pone que sí. O sea, enseñan a mentir a propósito. Ellos se cubren diciendo, a mí me dijeron que era mayor de 13, pero en realidad no lo es.
1: Bueno. Interesante como tema, sí, ¿no? Sí, claro. Porque...
2: ¿Nino tiene? ¿Nino tiene redes?
1: Sí, Nino ¿sí? tiene, sí, pero tiene 10.
2: Ok.
1: No, bien. Igual. Yo los veo. No, yo veo un chico. Veo personas mayores mucho rato con el celular. Veo personas que se sientan en un restaurante y cada uno agarra su celular.
2: Tremendo.
1: Y empiezan a. Yo, esas cosas, de verdad me resultan muy intolerables.
2: Sí.
1: El celular se convierte, qué sé yo, como de la familia. Es una cosa muy. Y yo me enfermo con eso, pero soy yo el que está contra mano.
2: Pero
1: tampoco pretendo
2: bien.
1: Tener razón.
2: Pero está bien, porque nosotros usamos mucho el celu. Y acá, viste, a veces vos nos mirás como diciendo, ¿dejás el celu? Y está bien, porque muchas veces lo usamos para trabajar, pero a veces uno se distrae,
3: sí.
2: Incluso con aplicaciones.
0: Y ni hablar que estamos hablando de niños y de niñas. Por supuesto, hay que tener una supervisión. Por ahí algunos papás no lo saben. Hay dentro de las aplicaciones la posibilidad, dentro del teléfono, la posibilidad de ponerle un límite a la navegación, de limitar las páginas a las que entran. Porque además también, esto es, además del rendimiento bajo que puede haber en las escuelas, es una puerta para que para los abusos que hay a través de las redes. No nos olvidemos de el famoso grooming, ¿no? De este abuso haciéndose pasar adultos, haciéndose pasar por niños y accediendo a esa información. Entonces hay que tener tanto cuidado.
1: Bueno, me informan en este preciso instante que relato Tigre River el domingo.
5: Lindo partido,
1: Está ¿Cuándo? Bueno.
5: Sí, en victoria, porque Tigre viene a ganarle a Racing.
1: Impresionante.
5: ¿No? Y ahora se viene River.
1: Exigencia que le plantea a River esta actualidad.
5: Sí.
1: Mirá si River tuviera de presidente a Riquelme un rato. Lo hubieran sacado, lo hubieran cortado en pedacitos.
5: Sí, claro.
2: Tapa de diarios a todos
1: Riquelme,
2: los días.
1: Sí. Claro. Esto también hace a las vergüenzas, sí. El otro día el título de la mafia de Mañeto, de Clarín en general, era, porque la parte deportiva era, mejoró River, pero cosechó su sexta derrota consecutiva. Que entiendan los hinchas de River, nada referido a River en sí mismo, sino al juego perverso de la política y de los ataques y de las estigmatizaciones de esta mafia que no tiene paz con nada.
5: Imagínate si en Boca se cambiarían los jugadores en un container, que hayan separado un campeón del mundo como Pesela y lo mandan a entrenar a otro predio en Cantilo y los hacen cambiar en un container. ¿Qué dirían?
1: Cualquier cosa, cualquier disparate. Así que River perdió su sexto partido, pero mejoró. Boca no supo encontrar el camino, no sé qué, para ganar como visitante. El tema no es Boca o River, ¿eh? Ojalá que a nadie se le ocurra la mala interpretación. El tema pasa por la persecución a Riquelme, que ahora no sé si por una vez en la vida se dieron un poquito cuenta, pero ya no es tan obsesiva como fue en determinado momento. Además tienen para divertirse con Tapia.
5: Claro, van por eso.
1: Están empeñados en eso. Es como una batalla la que están llevando a cabo.
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1: Bueno, nos vamos. Tranquilo, porque la granja Tres Arroyos paraliza sus plantas durante todo agosto. Sí. Los trabajadores cobran salarios en 10 cuotas y no recibieron el aguinaldo. ¿Les gusta esa?
2: Sí, pero el que más perdió es Milei, dijo, ¿eh? Su salario es el que está más afectado.
12: Ahí la importación de pollo de Brasil está haciendo estragos.
1: Pero por su lado, el mismo gobierno... Yo no puedo creer lo que nos pasa. No lo voy a naturalizar. Me voy a seguir enojando, por lo menos por dentro. Y después la contención de algunas neuronas que funcionan para no decir palabrotas y decirles cualquier cosa. Estos crápulas.
2: No hay que hacerlo.
1: Crápula no es malo.
2: Crápula está bien. Está una elegancia, sí. Mucha elegancia.
1: El gobierno le regaló, a eso iba, otros 4 meses de tiempo a las prepagas para detallar los aumentos de sus cuotas.
12: Claro.
1: ¿Te gusta esa?
2: Sí, a mí me aumentan todos los meses. No sé qué quiere detallar, pero mientras tanto la levantan en pala.
1: Mientras en Nueva York congelaron el precio de los alquileres, acá inquilinos acusados, alquileres caros, deudas, y ahora se suma el desalojo express del proyecto.
2: Y sí, porque
1: el tiempo argentino.
2: Eso es un combo perfecto. Te aumento. Sí, me da odio, pero te aumenta el alquiler y ahora también te pueden desalojar rapidito.
3: Ah, pero hay un montón de oferta, que es lo importante, ¿no? Como no hay ley de alquileres.
1: Claro. Así estamos. Bueno, la venta de motos total, 500.000. No, ¿cómo no se nos ocurrió poner una, no digo una fábrica, pero una venta de motos?
2: No decide. Estamos más siempre cerca de manejar el Rappi que de vender motos nosotros.
1: Nunca llegaremos a tiempo a estas cosas. Bueno, la crisis salarial, el 90% de los argentinos cree que se necesitan 2 empleos, ya lo contamos.
2: Sí.
1: Y un estudio de la UBA desmiente la cifra del gobierno. ¿Quién no? Si es una mentira total. Música para el final.

0: Nos vamos con el Quinteto Negro en la boca.
1: Así es, Víctor Hugo, porque se van a estar presentando en Casa Colombo este viernes 7 de agosto a las 21 horas. Gallo 557, las entradas las pueden conseguir por la página del Quinteto Negro La Boca. Así lo buscan, quintetonegrolaboca.com.ar.
0: Conozco lo de Gallo 557, precioso lugar para vivir la música, clima. Que esto es lo que tiene que tener la música, es un poco de mística. Que el lugar ya te convoque al placer. Nos vamos a abrir la Lich.
2: Víctor Hugo, me despido con la obra Una Otra Yo. La precariedad laboral de una artista la lleva a construir una versión opuesta de sí misma. La última función del unipersonal Una Otra Yo. Con la precariedad laboral de una artista la lleva a construir una versión opuesta de sí misma. La última función del unipersonal Una Otra Yo. Con actuación de

0: Yo lo encuentro almorzando, comiendo algo de apuro. Empezar a la una de la tarde es un problemón para organizar la comida. A las 12 es muy temprano. ¿No?
1: No, no, está perfecto.
2: Cualquier hora buena para comer.
3: Tengo hambre temprano.
0: Bueno, nos vamos, piba.
3: Hasta mañana, Víctor Hugo. Milei dice que es el que más perdió. También dice que la caída salarial del sector público es una consecuencia buscada de su modelo. Lo que pasa es que no te dice que los que más perdieron son los empleados públicos. Sí lo dice Rodolfo Aguiar. Miente descaradamente. El ajuste lo iba a pagar la casta, no los trabajadores.
0: La cara que pone alguno de los entrevistadores de Milei, como que están descubriendo más o menos la bomba atómica, ¿no? Yo me tengo mala suerte porque no había visto ya nada. Sé lo que pasa por los audios, pero no he visto videos.
3: Todo oscuro, ¿viste?
0: Y ahora, sé todo oscuro. Es que él es un tipo oscuro. Él es un tipo oscuro. Sí, sí. Nos vamos, Analía Grafini.
4: Con una buena, Víctor Hugo. Con respecto al año pasado, durante julio las entradas al cine, la venta creció casi un 15%, 5.200.000, claro, vacaciones de invierno, los tanques. Pero lejísimos de lo que fue, por ejemplo, julio del 2015, con casi 10 millones de entradas. Así que el ataque a la cultura se siente.
0: Se despide el maestrísimo Gustavo Campana.
5: Mientras el oficial sigue en alza, 1.517 y el blue 1.545... Un párrafo de Milei en la última entrevista.
0: ¿A cuánto
5: no,
0: el blue?
5: En 1.545, al lado de cómo estuvo ayer y antes de ayer, pero sí sigue creciendo el oficial. Un datito, esto de no voy a hablar de la micro en boca de un presidente de la nación, es no voy a hablar de cómo le va a 47 millones de seres humanos.
0: Claro.
5: Solo hablo de cómo le va a 20
0: título,
5: corporaciones.
0: De lo que está hablando Campana es un título que aparece en un portal, en este caso AR12.
6: Para aquellos, Víctor Hugo, que no lo conocen, googleen Gilberto Manhattan Ruiz. Milei, ¿eh?
0: Mira. Bueno, nos vamos, Lourdes Suazo.
1: ¿Qué es de la vida de Adorni?
0: De averiguarlo en otro momento porque se terminó el tiempo.
1: Ah, tenía la bomba. Mañana, chao.
0: Hasta mañana, si Dios quiere.

0: La mañana. 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
1: Hora 13, temperatura 13 grados, 2 décimas, cielo cubierto en la ciudad de Buenos Aires, la humedad 88%. En Posadas Misiones, temperatura 22 grados, 8 décimas. Javier Milei afirmó que fue un error haber armado la fórmula presidencial con Victoria Villarruel. Así lo indicó el presidente, quien evitó adelantar quién será su candidato a vice el año próximo.
2: ¿Puede ser tu vice, Villarruel?
3: No se me ocurre eso de incorporar en las fórmulas kirchneristas o, digamos, partidarios de Isabel Perón.
2: ¿Te arrepentiste de haber elegido Villarruel?
3: No, porque en el momento que tomé la decisión creí que era la decisión correcta. Cuando vos tomás las decisiones en función de lo que crees correcto, digamos, que claramente a la luz de los hechos, elegí mal, está claro, pero la realidad es que... Pero no es la única persona que elegí equivocadamente.
2: No te arrepentiste, pero fue un error.
3: Sí, claro que es un error, pero...
1: El gobierno reúne otra vez a la mesa política para reactivar la agenda legislativa y buscar respaldo en el Congreso. En instantes se encontrarán en Casa Rosada. El oficialismo buscará avanzar con la ley de extranjerización de la tierra. Se espera además que esta tarde brinde una conferencia la senadora Patricia Bullrich detallando los cambios del proyecto que se tratará este jueves. Facundo Moyano se negó a hacerse estudios durante su detención.
4: En la calle.
5: Los mismos eran para determinar, mediante un análisis de sangre y de orina, si había presencia de drogas en el sistema del exdiputado nacional e hijo del líder de camioneros, quien está detenido desde esta mañana por lesiones leves y privación ilegítima de la libertad en el contexto de violencia de género, luego de que Candela Arrizaga, quien aún se encuentra hospitalizada, corriera semidesnuda por el barrio de Belgrano, huyendo del departamento de Moyano. Sin embargo, hace instantes, la modelo e influencer sostuvo que Moyano no le pegó ni fue víctima de agresiones físicas y ratificó

0: que el episodio fue producto del consumo de drogas. Esta declaración sería clave en el expediente a cargo del fiscal Julián Pistone, quien espera se defina en las próximas horas si habrá o no un allanamiento en el departamento de la Avenida Libertadora, el 5400, donde todo inició. Para Radio 750, Laura Medina, derecho a la información.
1: Valor de dólar oficial, 1.515 pesos. Dólar informal, 1.545 pesos. Riesgo país, 410 puntos.
2: Tránsito.
1: Se reportan demoras en Cantilo, en la General Paz, en zona Núñez, en sentido del Riachuelo, y en Delepiane, en ambos sentidos. Tren San Martín opera con demoras. El resto de trenes, subtes y premetro a horario. Temperatura 13 grados 2 décimas, cielo cubierto en la ciudad de Buenos Aires, la humedad 88%. En Posadas Misiones, temperatura 22 grados 8 décimas. 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Estas fueron las noticias, Sergio Becerra.
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0: ¿Cómo les va? ¿Cómo andan? Buenas tardes. Vamos, polaco querido, polacrim. Bueno, buenas tardes a todos. Che, ¿sabrá la gente del plan de la mariposa que arrancamos bien arriba todos los días? Mándenle un mensaje, pues, bonachito, sos amigo, que los elegimos, que cada día abrimos con esta fuerza, con esta energía bien arriba, como cada día nos encontrás de lunes a viernes de 13 a 15 en Radio 750 y nos alegra muchísimo que estén del otro lado, todos los días y cada vez más. Hoy, más que nunca, te vas a indignar como nosotros por lo que vamos a presentar en instante nada más. Pero saludo a todos. ¿Vos bien, Guada?
1: Muy bien.
0: ¿Vos bien, Marisú?
1: Impecable.
0: ¿Vos, polaco?
2: Todo espectacular.
0: ¿Lucho Aján?
3: Bárbaro.
0: ¿Están bien?
3: Sí.
0: ¿No estás muy abrigado vos, Lucho?
4: Sí.
0: ¿Por qué?
4: Desabrigo. Porque vengo en moto.
0: Sí, bueno, pero ya la moto la dejaste afuera.
4: Hace dos minutos.
0: O entraste acá con la moto y no te vino.
4: No. Ahí está.
0: ¿Qué tenés, remera y esa campera nada más en moto?
4: No, pero es doble la campera.
0: Ah, es doble.
4: Es de nieve.
0: Ah, de nieve.
1: Pero
0: muy bien.
1: Para tanto, ¿es?
0: O sea, los de moto, mira, vos moto, cuando hace calor,
1: sí,
0: estás bien. Cuando estás bien, hace frío. Cuando hace frío, tenés mucho frío. Cuando hace mucho frío, es imposible. La moto siempre es un escalón abajo de todo.
4: Sí, sí.
0: Es impresionante.
4: Sí, sí. Aparte de moto que levantan temperatura adelante, también te clava de calor en verano, depende.
0: Ah,
4: ¿eh?
0: Sí.
4: Esta tiene, sí, levanta. Adelante lo, tiene los cilindros como de costado, te clava de calor.
1: Claro.
4: Las choperas lo mismo, levantan calor a los
0: cuatro. No, las choperas tienen una cerveza riquísima.
4: Cuando
0: es una chopera,
4: bueno.
0: Te tomas todo.
1: Hace calor.
0: Bueno, gente, ay, la de, ¿saben qué? Tenemos un problema grave nosotros todos los días.
2: ¿Cuál es?
0: Es que de tantos temas no sabemos con cuál arrancar y cuál abordar, porque realmente hoy por hoy, hay que decir la verdad, están todos los canales de televisión con esto que pasó de madrugada con Candela Arizaga y Facundo Moyano. Es un escándalo verdaderamente, se lo resumimos y me suman las chicas si tienen información, pero 5:30 de la mañana se produce un incidente en Avenida Libertador al 5400, departamento propiedad de Facundo Moyano, en pareja hace 4 meses con Candela Arizaga, modelo, influencer, ella desnuda, en realidad con ropa interior y con pocas pertenencias, sale corriendo a los gritos, huyendo del departamento sin querer. Esto comenzó 5:08, para ser precisos, sin que nadie la ayude y colabore, bajo los efectos de las drogas, de estupefacientes. Eso lo confirmó Crescenti. A medida que pasaron las horas, bueno, primero fueron unos 300, 400 metros semidesnuda, corriendo por la calle, para el asombro de todos los transeúntes que estaban yendo a laburar. Por sí. Entonces, después lograron dar con ella, calmarla, sí. no dejaban que la ayuden.
5: Lo concreto es que Moyano fue acusado por lesiones leves, privación ilegítima de la libertad, y hay una causa por violencia de género. Y sí, ella ya está siendo atendida, él se negó a la extracción de sangre, con lo cual ahí también hay un indicio de no querer ser analizado. Y sí, ella estaba bajo los efectos de estupefacientes y está internada en el Pirovano.
0: En el Pirovano, y eso fue, bueno, cronológicamente le estaba contando lo que fue sucediendo. Lo cierto es que se sigue investigando, pasaron muy pocas horas desde ese incidente, de ese hecho. Veremos qué es lo que ella declara, veremos qué situación se ha dado. Sí, sabemos que es un momento espantoso, ¿no? De consumo de drogas como mínimo, y después, como decía Guada, las acusaciones que pesan sobre Facundo Moyano. No hay mucho más. Después vas a escuchar todo tipo de especulaciones, de teorías, de indicios, pero por ahora es una cuestión privada que afortunadamente terminó bien. Pudo haber sido una tragedia, chicos. Ha pasado en otras ocasiones que la chica se termina tirando por el balcón, que se cae, estoy haciendo entre comillas, se cae del balcón, o que sale corriendo y le atropella un colectivo. Pudo haber ocurrido cualquier cosa, porque de todo, en esos metros de corrida y desesperación, bajó por el ascensor, dentro de todo, digo, terminó tristemente una situación desgraciada, fea, pero terminó bien. Ella se va a recuperar, ojalá tenga la contención y la ayuda necesaria. Se investigará qué pasa con él, si hubo una privación ilegítima de la libertad de la chica, si le proveyó o no drogas o sustancias legal y ilegalmente, con o sin consentimiento, cuestión que tendrá que ser de investigación. La justicia ya está en eso, pero es fuerte, un Moyano involucrado en tema de drogas, de sexo y de, ¿no?, de este tipo de denuncias, no deja de ser un tema que acapara la atención de toda la prensa. Fue 5 de la mañana, estamos recién al mediodía. Esperemos a ver qué pasa, ¿no?
1: Sí, porque sí. Hay tantos testimonios como encontrados, están los que dicen que estaba tratando de asistirla, entonces, bueno, pero el fiscal está actuando de otra forma, así que, bueno, imagino que con el correr de las horas se irá aclarando la situación cuando esta chica de testimonio.
0: Bueno, veremos qué es lo que sucede, seguiremos minuto a minuto y si hay novedades las estaremos actualizando. Facundo Moyano está detenido, no demorado, está detenido, seguramente hasta mañana quedará en esa situación. Empezó a postear la familia de Candela, ya la hermana hizo un posteo, bueno, empiezan a aparecer distintas voces de esta misma historia. Lamentamos muchísimo lo de esta chica, ya sea por su tema drogas, también por el momento que le tocó atravesar, y veremos qué rol cumple Facundo Moyano en esta historia, que se investigue y que se sepa absolutamente la verdad. Pero, bueno, polaco, fútbol ni hablar. Ahora hay mil cosas para tratar. Oh. Político ni hablar, porque no. Se viene una semana clave, jueves sí. Sobre todo, pero ahora me va a adelantar, no. Lo que dejó el paro, más diferentes cuestiones. Y, sí. Y como siempre, Marisú, que nos tiró un listado de estrenos, 32 temas que trajo para
1: en
0: hoy.
1: Este caso, estrenos.
0: Se manda todo. En gusta. China hubo un oso panda que te tira una cosa así, pero re amplia.
1: Pero
0: ¿viste?
1: Estrenos vintage, diría yo, ¿no? Porque por un lado toman el caso Barreda y por el otro Pepita la Pistolera, historias de los 80, 90.
0: Al cine.
1: Que van al cine y que llegan próximamente acá a finales de agosto y en septiembre. Así que después mira, vamos a contar.
0: Barreda también.
1: Yo sí, tenía Barreda también, pero
0: la Pistola la vi el otro día, pero no.
1: Sí,
0: no.
1: Con Luis Ana Lopilato en la producción.
4: Wow. ¿Está Machín? ¿No está en Barreda?
1: Barreda está Machín, Carla Peterson, Mercedes Morán. Y que tienen una mirada más actual, más feminista, donde se puede ver ya en el tráiler cómo se construyó un discurso, una historia, para ponerlo a él como la víctima.
0: Mirá vos. Sí. Bueno. Gente, ¿están con ganas de indignarse y llamar a la radio?
1: Oh. Qué malo que sos, ¿eh? ¿Vos querés que me atragante con la comida?
2: ¡Ay, Dios!
1: ¡Ay, ay, ay!
0: ¿Sabés qué? Primero les quiero preguntar a ustedes. Quiero saber el contexto legal de todo esto. Uh-huh. Legal de todo esto. ¿Qué pasa con un streaming cuando cometen un delito? ¿Hay algún tipo de sanción?
1: ¿De incitar a la violencia, por ejemplo?
0: No sé, me encantaría tener a alguien de legales que no. Me encuadre qué delitos se cometen.
5: El scratch mediático es lo único que podés.
0: El scratch.
5: No están regulados.
0: Hay cosas que se dicen
5: en
0: que
5: en YouTube, en todo sí, caso, eso, no está regulado, esa es la definición. Hay una cuestión de derechos cuando se transmite una sí, música sí, de un sí. Autor y no tenés la autorización.
4: O algo, apareces con un arma o alguna cuestión, te blurrea mismo YouTube.
5: Exactamente, ¿quiere? Te puede dar de baja la cuenta, pero en términos legales, no.
0: Por eso, entonces, esa es la respuesta que buscaba. Entonces, en streaming todo vale, se puede decir todo. Sí. Quiero que escuchen lo siguiente y después que me digan si hay un abogado escuchando que nos mande mensaje, tanto de voz como por escrito. Podemos consultar con algún abogado también, a los sí, chicos obvio. De producción. Si puede actuar un juez de oficio, un fiscal, alguien. Yo no puedo creer que esto suceda en nuestro país, que se digan semejantes barbaridades. Mirá que ya no es una cuestión de gusto, de humor, si me gusta más la política económica de uno, la política. Acá yo creo que lo que vamos a escuchar es delito. Después voy a sumar otro audio, búsquenlo. De un estudiante brasileño que hizo un posteo. ¿Se acuerdan del estudiante brasileño que después el gordo Pablo le dijo, callate vos, mono? Búsquenme eso que decía, mogólico, volvete a tu país. Esos fueron exabruptos uno tras otro, pero todo pasa en un canal de streaming que se llama Carajo. Carajo es un canal de streaming financiado por el gobierno, donde está el gordo Dan. En un principio había comenzado él con su programa ahí, después empezaron a sumar distintos programas. Todos los que componen la programación de Carajo son del mundo libertario, no hay otra opinión, son todos jóvenes que pertenecen, según el Gordodán, a ese brazo armado de la Libertad Avanza, que utilizan este streaming y, lógicamente, el coletazo, la repercusión, el impulso de las redes sociales para dar esta batalla cultural. La batalla cultural del gobierno se da como punta de lanza con Carajo Stream, como no el medio a la cabeza que expresa las ideas del presidente. El presidente ha ido a Carajo en innumerable cantidad de ocasiones, es donde más visita, es con el que más se siente cómodo. Varios de ahí del streaming Carajo terminaron siendo funcionarios, hay uno que está en defensa, hay abogados que defienden causas de dirigentes de la Libertad de Avanza, hay militantes, reconocidos militantes de la Libertad de Avanza que han hecho programa en carajo. Pero bueno, quiero que escuchen un audio. En un rato vamos a estar de vuelta actualizando el tema Moyano. Pero escuchen lo que ayer decían, es política, pero va más allá de la política, en carajo, sobre la provincia de Buenos Aires. Una de las batallas culturales que está dando este gobierno, en sintonía con Jorge Macri, que hace esta división entre Ciudad de Buenos Aires y Provincia de Buenos Aires. Pero quiero que alguien me diga si esto es delito y si puede tener algún tipo de consecuencia. Escuchen bien, es Sarubi Benítez, Alejandro Sarubi Benítez,
1: sí,
0: que es abogado, que dice esto y en la mesa lo acompañan. Humor, para mí nada, es grave. ¿Sos de la Provincia de Buenos Aires? Escuchá porque te vas a indignar.
2: Ya la Provincia de Buenos Aires, en mi humilde opinión, sobre todo lo que tiene que ver con el conurbano bonaerense, ¿no? Sí. Y esa inmensa porción de gente que desde mi punto de vista ya no tiene salvación. Para mí ya no hay retorno ahí, y pase lo que pase, gane quien gane, vas a seguir siendo lo mismo, porque vos tenés un problemita cultural y de marginalidad que además ni siquiera empezó con el kirchnerismo. Muchísimo antes.
5: Desde antes.
2: Entonces, nada, empezó más precisamente con las cabecitas estas que estaban ahí ponderando, ¿no? Para mí no tiene vuelta la Provincia de Buenos Aires. Entonces, yo tengo una serie de propuestas. Bueno, voy a sumar una cuarta ahora porque me gustó esa. Que la primera sería, bueno, la esterilización. Esa me gustó. De hecho, es muy buena, en serio.
5: Es la más tibia, la más tranqui, puede ser, pero...
2: Probablemente es la más tranquila de las tres, sí.
5: Depende del método, igual.
2: Bueno, esas son las purras que me gustan.
5: Bueno, ¿eh? Me callo, te dejo. me entusiasmo.
2: No, yo sé, no, está bien, no, es que me gusta tu entusiasmo. Yo lo compro, me encanta. Yo cercaría todo el conurbano bonaerense, levantaría un muro de 15 metros de altura con snipers arriba, para que nadie pueda cruzar, además. Obviamente... daría la posibilidad de no quedarse ahí, pero con
0: es largo, así que lo voy comentando. El primer método dice que
2: totalmente
0: es
2: totalmente arbitrario a la hora de decir quién pasa y quién no.
0: Esterilizar.
3: La
0: chica propone
3: el
0: algo que duela un poco más.
3: Mi opinión en este caso.
0: La segunda vez es levantar
3: por
0: un muro. La segunda,
3: por mi propia
0: propuesta,
3: la
0: segunda opción es levantar un muro. ¿No?
2: Sí, por una cuestión presupuestaria, levantar ese muro es muy caro.
3: Sí.
2: Y si no hay guita para, digamos, no hay plata para mantener a los snipers, porque van a estar
0: con snipers,
2: por lo menos,
0: o sea, con francotiradores, para todo aquel que quiera pasar ese muro, matarlo. Están
2: Aires,
0: escuchando, ¿no?
2: Mejor dicho, expulsarla del territorio nacional.
6: Che, Ale, no te olvides que yo vivo ahí,
2: Bueno, pero yo te estoy. Por eso. Pero yo dije que iba a ser 100% arbitrario a la hora de decir quién pasa.
0: Lo dice un chabón que si un sniper lo mira a él, le pega un balazo en la frente. Que la chica también, pues son los dos.
2: Todos tus derechos.
0: El prototipo de personas que ellos repudian, ¿no? Y cuando dicen ahí derecha, ella muestra un cartel de color marrón, ¿no?
6: Distintos tonos de marrón.
0: Distinto tono de marrón.
6: Una cuadrícula blanca.
5: Sí, exactamente.
0: Y festejan el chiste porque muestra colores marrones, ¿no?
5: Qué dupla esta, ¿eh? ¿Vos sabés que este señor es extranjero? ¿No entra en el decreto que publicó el presidente Milei para odio a la Argentina? Que tienen que ser expulsados.
0: Para, escuchá el tercero y ahora te respondo, escuchá. Se está recuperando el chiste que hizo de marrones, ¿no? Ahí tengo el tercero.
2: Directamente independizada de la provincia de Buenos Aires, o sea, expulsarla del territorio nacional, dice, bueno, hace tu propio país con alcohol y mujerzuelas como te gusta a vos y listo. Y la tercera, que quizás a priori presupuestariamente hablando puede parecer un poco cara, pero en realidad no lo es, de hecho, bastante económica en proporción, que es todas las mañanas tirar napalm desde aviones. ¿Ves? Yo creo que esa puede ser una opción bastante interesante.
0: Bueno, ahí está. Este abogado, hoy lo contamos, Marisú, yo contaba con Marisú en la previa,
5: sí,
0: que es un abogado paraguayo. Pero bueno, no sé, ahí cuando buscamos bien sus datos, da como,
1: no sé,
0: como que es nacido en Argentina.
1: A mí me parece que
0: nació
1: en la ciudad de Buenos Aires en 1985.
0: Yo siempre conocí como Sarubi Benítez el paraguayo.
1: Igual
0: pero, no importa, chicos,
1: vergonzoso
0: si es...
1: que un abogado se manifieste de esa manera. Ya de por sí que alguien hable de poner un muro entre...
0: Pero escuchá, esterilizar primero. Y el napalm... que busqué la definición química.
7: En Vietnam.
0: Se fue usado en la Segunda Guerra Mundial. Es un grupo de químicos que tienen naftenato de aluminio, o sea, ácido nafténico, palmitato de aluminio, ácido palmítico, derivado del aceite de palma. Al disolver esos agentes en la gasolina, el líquido adquiere la consistencia de un gel pegajoso. Se tiraba desde los aviones y eso, si te cae, te mata. Entonces,
7: te quema, obvio.
0: Te quema.
7: Era una manera que los norteamericanos atacaban a los vietnamitas.
0: Exactamente. ¿Entendés que? Pero entienden que desde carajo el streaming del gobierno que apoya al presidente Milei están diciendo de esterilizar lo que es la reproducción sexual,
5: sí,
0: en la provincia de Buenos Aires, levantar un muro, independizarlos o tirar napalm todas las mañanas desde aviones. Si esto no es delito, ¿qué es? Digo, ¿se puede? ¿Todo vale en Argentina? Yo me sigo indignando. Una cosa, sí, hay que esperar, hay que bancar a Milei. Yo creo en él. Listo, te puede no gustar, te indignas.
7: No, por supuesto.
0: Pero esto va como 5 pasos más allá.
7: Sí, primero hay que decir que si vos les decís algo o los tenés, te van a decir, era una joda. No, no es lo que piensan. Este es el tema. O sea, no es una joda.
0: Y uno puede hacer joda.
5: No es una joda.
7: No es una joda. No es joda. No es que se cagan de risa. Ah, bueno, era una boludez, era una joda. No, es lo que piensan.
5: Y los que no hablan son cómplices también, porque hay varios ahí que los van mostrando por momentos.
4: Claro. No es solo el que lo dijo, sino el que lo podía haber evitado o frenarlo, claro.
5: Tiran todo para
4: decirle, che, lo que decís está mal, viejo.
7: Una joda, porque ni aún en joda se habla en estos términos.
5: No.
7: Es lo que ellos piensan. Entonces, esto es lo más dramático.
0: Chicos, yo estoy angustiado. Angustiado hace un montón, pero te juro que tengo una impotencia, una gana de llorar últimamente con todo esto, porque me da... Me saca lo peor esto, ver cómo le sacan las paltas a un laburante en la ciudad de Buenos Aires, escuchar lo del otro día de Mogólico, volvete a Brasil. Digo, que como argentinos permitamos que esto suceda en nuestro país. Tiene que pasar algo, tiene que cambiar algo. ¿Entienden a lo que voy? No podemos, no nos puede dar lo mismo, no lo podemos permitir, no está bien.
1: Bueno, de por sí es una locura. Ya la noticia que un jubilado falleció, que le negaron el tratamiento oncológico, es una locura. O sea, eso es asesinato. Estás abandonando a tu pueblo, estás abandonando a la gente. Es terrible. No hay empatía, no hay nada, nada. ¿Cómo se hace?
7: Bueno, a ver, hace mucho que está instalado. De todo lo negro de mierda, cabecita, que vienen a...
0: Bueno, yo de la época de Evita, de ahí sacó ella cabecita.
7: Correcto, ¿sí?
4: El aluvión zoológico.
7: Lo de los negros, del conurbano, los negros que vienen a robarle a los que trabajan. Eso está instalado en buena parte de la sociedad. Y estos muchachos, estas chicas, reflejan todo eso. Ahora, no es joda, yo... Porque ¿cuál sería la primera respuesta frente? Che, ¿cómo dicen eso? No, pues es una jala, le dijimos boludeando.
0: No.
7: No vale cualquier cosa, ¿entendés? No vale cualquier cosa. Yo no puedo venir y pegarte una piña en la cara, es una joda. No puedo violarte, nada, es una joda. No puedo maltratarte, menospreciarte, discriminarte.
0: Guada, ¿no puede haber consecuencias? Digo, no hay un abogado que nos responda, no hay nadie que actúe de oficio. No, este programa no tiene que estar al aire, esa gente tiene que estar presa.
5: Sí.
0: Es grave, de verdad.
7: Es muy grave.
5: Por eso yo planteaba este aspecto de mensaje de odio, ¿no? Lamentablemente es un decreto que no pasa por el Congreso, que es recontra cuestionable del gobierno nacional, pero que debería, si uno lo piensa en los términos de ellos, aplicar acá. Digo, es un mensaje de odio. Hay que verificar esta cuestión de la nacionalidad, digo, si nos amparamos en
0: no
5: el decreto
0: hay,
5: que
0: no hay nadie del gobierno de la provincia de Buenos Aires que salga a denunciar esto.
5: No, es como lo que yo entiendo es que no hay una regulación en los streaming.
0: O sea, ¿vos puedes decir esta barbaridad y no te pasa nada?
5: Entiendo que no. Wow. Que siguen como si nada hubiera ocurrido, más que denunciarlos en lo que es el canal que ellos tienen y quizás lograr dar de baja ese canal.
0: ¿Y el ministro de Justicia de la provincia? ¿No podemos hablar? Mira, a ver qué dice.
1: En su momento, lo que pasa es que yo no sé si la Defensoría del Público abarca streaming. Y aún así, la Defensoría del Público no... O sea, te notifica, te da
5: una
1: bajada
5: pena
1: de línea, te capacita, pero no hay una pena.
7: Pero más allá del medio, más allá de la regulación o no del medio propiamente dicho,
5: sí,
7: después están las conductas de los seres humanos.
5: Sí.
7: Si yo me pongo en una esquina
5: lo que pasó
7: con un
5: Brasil,
7: megáfono,
5: chicos,
7: con un megáfono, y empieza a decir, hay todo esto que dicen estos muchachos, estoy incitando al odio.
5: ¿Sí?
7: Es un delito que va más allá del medio con que yo, a través del que yo lo manifiesto, ¿se entiende?
5: Sí, sí,
7: no
5: sí,
7: tiene
5: sí,
7: que
5: sí.
7: ver con la regulación del streaming. Es lo que dicen, cómo lo dicen, de qué manera, y mucho más en un medio de comunicación, no importa que sea streaming, sí, un medio, como fuese la tecnología aplicable.
0: Pero no es cualquier streaming tampoco, polaco, ese es el tema.
7: No, está bien.
0: Está pero mal eso... en cualquier lado, pero este es el streaming bien, principal pero... del gobierno, con funcionarios del gobierno, bueno, y con guita del gobierno, bueno. Y con la, los militantes del gobierno conocidos.
7: Correcto, pero esa es una cuestión política, digamos, adicional.
0: No, está avalado por el gobierno, a eso voy.
7: Bueno, está bien, yo te digo desde el punto de vista jurídico. Porque una cosa es lo político, otra cosa es lo jurídico. Si puede ser aplicado, yo creo que se podría evaluar cualquier este grupo de abogados y demás, evaluar si no hay aquí una incitación al odio, las normas de discriminación. Cuando vos salís en un medio y decís que hay que tirarle napalm a los que viven en la provincia de Buenos Aires, por más que sea en joda, lo están manifestando.
5: Sí.
7: ¿Viste? O sea, el humor con que se lo quiere caracterizar... No, esto no es humor negro, no.
0: ¿Y qué pasa si
7: vos no, no, no es chiste? Humor, estás diciendo lo que pensás.
5: Sí, sí, sí, sí.
0: Para, ¿y qué pasa si vos este chiste le cambiás bonaerenses por judíos?
7: Tenés a...
5: Es un escándalo.
7: Tenés a todas
0: mirá,
7: organizaciones
0: que, y eso sí es un escándalo, y la provincia de Buenos Aires no.
7: Sí.
0: Entienden que no tiene que ver lo que decís, sino el qué. Como la provincia de Buenos Aires está dividido, muchos no le importa lo de Axel, no lo quieren Axel presidente, acá hay una tensión política, está politizado el tema. Cambiá bonaerenses por judíos, ¿sabés el escándalo
5: pero,
0: que es?
5: Pero perdón, claro. No me cabe duda que un bonaerense que piensa como esta gente, les comenta en el chat, sí, vamos chicos, ¿eh?
0: Yo o total sea, tengo la posibilidad de salir.
5: Con todo el dolor del alma, te lo digo. Sí. Claro, ¿no? Sí, porque a mí me van a elegir.
0: Claro.
5: Yo voy a ser un elegido por ello para zafar, digamos, del muro que van a plantear. Es un disparate. A mí yo lo veo, me da un repugnancia.
7: Gueto. Un gueto.
5: Sí.
7: Hablando del nacionalsocialismo, un gueto.
0: O sea, son super nazis estos tipos, super. Son lo más nazi que vamos a escuchar. Yo no sé, yo quiero escuchar a la gente, de verdad, estamos re calientes. Soy de la provincia de Buenos Aires, no se puede hacer nada, no sé, hasta ni siquiera hay una convocatoria de la militancia a la puerta de carajo el día que... Venía a decirnos esto en la cara. Todo lo conurbano, a ver, dame los amigos, los pibes, sin violencia, sin insultar, pero los amigos de Almirante Brown de Isidro Casanova... Los amigos de la Ferrere, ¿están ahí los muchachotes? Che,
7: tranquilo.
4: Chacarita, la
0: no, tranquilo. Tranquilo. Los pibes Chacarita San Martín, sin violencia,
4: sí.
0: ¿Eh?
4: No, por
0: ¿no
4: favor.
0: ¿No los vamos a visitar a Sarubio? Morón. A ver si me lo dicen en la cara. Los pibes del Gallo, ¿vamos todos juntos? A ver si me lo dicen en la cara esto. A los pibes del Deportivo Merlo.
7: Tranquilo.
0: Los pibes de los barrios, el Parque San Martín. Sí.
4: Profesores de yoga son todos.
0: ¿Por qué no los lo visitamos a ver si nos dice esto en la cara?
1: Yo que...
0: Nadie se enoja.
1: Que esta persona, Alejandro Sarubi, se anime a decir eso con total impunidad, a mí me daría miedo. Digo, ¿cómo vas a decir algo así? ¿Cómo no pensás?
5: Aparte de periodista, es abogado, chicos.
0: La mierda de persona que tiene que ser igual,
1: pero
0: ¿no?
1: Pero que te puede pasar,
7: lo
1: o sea...
7: Piensa.
1: Pero vos no te exponés... A decir una barbaridad sabiendo que puede tener unas consecuencias no solo legales, sino hasta físicas. Porque cualquier persona que no esté en sus cabales viene, te enfrenta y por ahí te agarra trompadas. Es peligrosísimo.
5: Pero ahí diste en la tecla porque hay impunidad. No le importan las consecuencias. Hablaste de las consecuencias. No va a haber tal consecuencia con
0: el
5: este gobierno.
0: El abogado sabe que no va a pasar nada. Eso es buena.
7: Sí.
0: No, a ver, lo sabe.
7: Sí. Por supuesto. Yo creo que jurídicamente se puede evaluar, ¿eh? Jurídicamente se puede evaluar. Ahora...
0: Él es abogado, yo creo que tiene razón, Guada. Él tiene que saber que no va a pasar nada. Debe haber estudiado muy bien que si dice eso, no hay un marco regulatorio que lo condene o que lo...
4: Eso no es improvisación, ¿no? Que eso no está organizado, que le salió.
5: Él está diciendo que quiere hacer campaña con esto.
4: Está premeditado, charlado con la producción, protegido.
5: No es joda, como dice el polaco. Claro. O sea, lo está planteando de verdad.
4: Para ellos es la batalla cultural esto.
7: Claro,
0: chicos, vamos a hacer una cosa. Empezamos a escuchar a la gente. Arden los teléfonos. Sin insultar. Pero mandá mensaje. ¿Qué le dirías a él? ¿O qué análisis haces de esto? ¿Crees que es delito? ¿Habría que sancionarlo? ¿Qué opinás? ¿Qué sentís? ¿Qué sentiste cuando escuchaste esto? 11-7000-0750. Entre todos construimos esta sola reflexión. Yo estoy recontra caliente, enojadísimo, no. Pero necesito más explicaciones, alguien que me aclare esto que está pasando. 11-7000-0750. Tránsito, y vos sos el protagonista, te empezamos a escuchar, dale.
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9: Les informamos a los oyentes de Radio 750 que hay reducción de carril en la avenida del Libertador y Pueyrredón por incidente vial. Chocaron una camioneta y una moto. Personal del SAME trabaja en el lugar. Hay reducción de carril en la avenida Gaona y Emilio Lamarca por obstrucción de calzada. Se reportan demoras en la General Paz en zona Mataderos Liniers en ambos sentidos y en Drepiane también en ambos sentidos. A los usuarios de trenes y subtes, el tren San Martín opera con demoras. Permanecen cerradas por obras las estaciones de subte Urquiza y Tribunal. tribunales. Resto de trenes, subtes y premetro a horario.
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1: Bueno, el streaming carajo que financia Milei, entre paréntesis, para esto sí hay plata, promueve el odio racial. La DAIA, la AMIA, no van a decir nada. ¿Cuándo vamos a entender que el presidente es un nazi hecho y derecho?
2: La verdad que es increíble que se le permita decir cualquier cosa, pero es una estrategia. Es una estrategia para dividir, para enfrentar, para confrontar. Y tengo la reacción que tenés vos, de decir, bueno, yo soy de la provincia. ¿Qué pasa? A ver, te voy a ir a buscar y te voy a romper la boca, porque eso es la reacción que me nace, y esa es la reacción que quieren. Daniel de Palermo.
3: No, por supuesto, no queremos eso. Decime si vas, a qué hora vas y vamos juntos, pero la idea es no generar eso. Pero digo, no. Si vos, pará. No, yo no quiero eso. Yo no quiero eso. Pero si vos me estás hablando a mí y vos me decís, yo soy de Ituzaingó, yo soy de la provincia de Buenos Aires, vos me estás diciendo a mí que me vas a tirar napalm o que me vas a esterilizar, quiero que vos me lo digas en la cara. Yo tengo el total derecho como bonaerense a ir y ponerme cara a cara, nariz con nariz, y que te atrevas a decírmelo en la cara. Como yo calculo que hay muchos que se la aguantan. Entonces, si sos tan canchero, tan gracioso, tan macho, vení y me lo decís en la cara. Por eso digo, hasta habría que hacer una convocatoria y exigir que pase adelante. Mirá, ¿te acuerdas el Gordo Cadenas, el jefe de la Barra de Morón? Que creo que falleció. Decirle al Gordo Cadenas en la cara que le pondrías napalm arriba del barrio Seré, en la zona de Morón. Andá a decirle al del Tigre, al Boli, a Subus, al jefe de la Barra, vení, a ver, Sarubi, venite, decime al Chori, pobre, que murió el otro día, y el jefe de la Barra de Ituzaingó. Vení, decile al Chori, que tiene unos huevos así de grandes, decíselo en la cara.
4: Tu color de piel está acá, le van a decir.
3: Qué morochito, azul, sí, le decían porque
5: claro,
3: era negro.
5: Sí, claro, no, ya está, salud, hijito.
3: Pero no, porque esto se hacen los cancheros y no tiene consecuencia.
5: Está bien, ya está. Ya está, porque entramos en el juego de ellos.
3: No, bueno, y sí, y no hay que pensar si no hay que entrar en el juego de ellos, entonces.
5: No, porque te suben a un ring que
3: el amor es el odio. Y nosotros tenemos joda, que...
5: Nosotros no, no. Ahora, sí condenar, ¿eh? O sea...
3: Pero si no pasa nada, no ¿condenar vale. quién?
5: No, yo te entiendo eso. La condena social existe, de hecho la estamos manifestando.
3: ¿Qué pasa? Este tipo va y come en Puerto Madero mañana y no pasa nada.
5: Pero eso, después... Yo creo que esto suma y suma. El día que... Yo creo que esto va a influir en algún momento, la escalada del odio, la bronca. Inclusive muchos que todavía creen en Milei, que la están pasando mal, y que siguen creyendo en Milei porque Cristina y la chorra y no sé cuánto, pero la están pasando mal. Y todo esto sigue profundizando el poder ver cómo se maneja esta gente, la crueldad, la provocación permanente, porque esto es una provocación burda y grosera, para que le salgas a contestar y armar quilombo, y después te dicen que vos sos el agresivo, ¿no? Te dicen que vos sos el que tiraste la piedra, y en realidad surge de estas cosas. Y la verdad que no en ese ida y vuelta me parece que no...
3: ¿Qué sé yo? A ver qué dice la gente. 11-7000-0750, explotaron los teléfonos. A ver, dale.
6: Buen día, hermosa gente. Indignadas poco. Soy de la provincia de Buenos Aires. Pero lo que pienso que este gobierno y estos militantes libertarios realmente son fascistas. No les cabe otra palabra. Son fascistas. Y a las pruebas me remito con el genocidio que están haciendo con las personas enfermas, niños, gente grande, con los jubilados que nos estamos muriendo de hambre, que no tenemos un segundo para disfrutar. Son fascismo. Alicia de Nueva York.
3: Totalmente. Totalmente, uno más, dale.
7: Hola Diego, hola equipo. ¿Por qué no le dicen a ellos dónde viven? Creo que uno dijo, no, yo vivo en la provincia y me podría mudar. ¿Sí? Están haciendo apología del delito, primero por un lado, porque
3: está,
7: es una
3: apología
7: del delito, lo que están manifestando. Y bueno, esta gente hay que sacarla, hay que cerrarle el medio, hay que sacarles el programa, sancionarlos, sacarle los medios, que no puedan trabajar más en un medio de comunicación ni en ningún lado.
3: pero no ocurre. Coincido, estaría bueno eso. Yo quiero que vuelvan presos, aunque sea 3 meses. ¿Sabes lo que es para estos pibes que son nene de mamá? Estar 3 meses compartiendo en no sé, en Batán, 3 meses preso, por lo menos. Yo, al menos algo, que haya justicia, a ver.
8: Un asco todo lo que dice esta gente, lo que dice, lo que hace. Pero bueno, convence y la gente lo vota, Guarda, no es tan lineal. Hay mucha gente en el conurbano que piensa exactamente igual de su vecino. Pobres contra pobres. Chao, chicos, un abrazo.
3: Chao, gracias. Dame más mensajes que hay miles,
9: bueno, amigos,
3: dale.
9: Sí. De acá de Fiorito vamos todo, Acá de la Cava vamos toda la puerta de la radio, bueno. A ver que nos diga a nosotros. En la cara lo que piensan, Bueno, Hugo, Víctor de Fiorito.
3: Vamos, la gente de Fiorito, se va sumando, uno más, dale.
10: Hola, Héctor de Bahía Blanca. Sí, es indignante lo que dicen estos salvajes porque viene incitado desde que el presidente dice las barbaridades que dice, que es un animal. Es un animal que no merece ni ser, ni siquiera ser encerrado con los seres humanos en un psiquiátrico. Tiene que estar en una jaula. Si lo dicen es porque están cagados hasta las patas porque saben que no pueden ganar nunca. Entonces, enojémonos, veamos si se pueden hacer acciones judiciales, pero también riámonos en la cara de estos payasos que ya saben que perdieron.
3: Lindo mensaje desde Bahía Blanca. Ahora vamos a escuchar más mensajes, porque son 13:42 y empezamos una ronda deportiva con el polaco Caimi. ¿Qué pasó en materia futbolística, polaco?
5: En materia futbolística, bueno, que se baja un poquito la espuma en River, ponele, con el paso de los días, de las horas. Ahora se vienen partidos fundamentales. Por supuesto, River tiene que jugar el fin de semana un partido bravísimo frente a Tigre. Lo mejor que le puede pasar a Coudé y a los jugadores de River, jugar fuera del Monumental. Jugar de visitante en Victoria y jugar el primer partido frente a Independiente Santa Fe, Copa Sudamericana, unos días después de visitante.
3: Para entonces ahora próxima fecha con...
5: con Tigre.
3: Que viene jugando muy
5: que
3: bien.
5: Que viene muy bien. Que viene, ahí veremos si está Tobías Andrada, el pibe que trajeron de Vélez. Ayer arregló a Francisco Ortega, el 3 de Vélez también, que estaba jugando en el exterior, 6 millones de euros, y dale que va, y siguen esperando a Thiago Almada. Bueno, esta locura en la que se han metido los dirigentes de River, esta locura, cuanto más traen, más se va a profundizar esta locura, o se va a profundizar el caos que está teniendo River, que no tiene rumbo, que no tiene destino, por supuesto. Ahora, como para apaciguar, creo yo, el enojo, la bronca de los hinchas de River, más allá de todo lo político, que claramente se juega en el medio, siempre cuando algunas instituciones o la mayoría están en crisis, sucede que se juegan cuestiones políticas. Aquí hay que marcar que para, yo creo que para los jugadores de River, para el técnico Coudet, viene bien no jugar en el Monumental estos dos primeros partidos que se vienen.
3: Sí, bueno, pero pueden ser dos derrotas también.
5: Sí, sí, bueno, por supuesto. Ahora,
3: por nivel de
5: imagínate si juega el domingo en el Monumental de nuevo, claro. El sábado. Ya la gente va mal predispuesta, enojada.
3: Claro, si puede ganar batido, y con eso revertir un poco.
5: Qué sé yo, por lo menos, claro. ¿No? Puteando desde la casa, digamos. ¿No? Mirando el partido con amigos, enojado, juntando bronca para el posterior partido en el Monumental.
3: Sí, sí, claro, pero si ganaste dos partidos seguidos...
5: Pero ya, bueno, claro, nosotros, la sacás un poquito adelante, la sacás un poco adelante. Bueno, mientras tanto, se sigue hablando de la posibilidad de que Galarza Fonda se vaya a Italia.
3: Qué bien que jugó Galarza Fonda al Mundial,
5: el Mundial, lo jugó
3: por
5: fenómeno.
3: Favor.
5: Sí, lo jugó fenómeno. La verdad que lo jugó fenómeno. Mientras tanto, Galarza Fonda puede ir a Italia, Maxi Salas ayer arregló con Independiente Rivadavia, por lo menos a préstamo, ¿no? Y va a andar bien ahí, va a andar bien el equipo de Alfredo Berti, que ayer perdió con Huracán, en realidad perdió con Sarmiento, 2-1. Huracán empató con Atlético Tucumán, 0-0. Además, Flamengo sigue insistiendo, volviendo a River, por Thiago Almada, que en principio, a mí lo que me dijeron que Thiago Almada, por una cuestión personal, familiar...
3: ¿Qué de vuelta están dando?
5: No tiene mucha ganas de ir a Brasil. Pero claro. El Flamengo insiste. De hecho, ayer salió a hablar el entrenador para decir queremos a Thiago y demás. Encima, como Thiago es símbolo del Botafogo, que es rival de Flamengo, ¿viste? A nivel carioca, que encima ganó la Copa Libertadores y demás, digamos que hay gente que resiste que llegue del Flamengo, que resiste que llegue esta Almada al club. Y mientras tanto River está predispuesto a pagar los 20 palos, ¿no? Para que Thiago Almada, así que se está esperando la resolución de Thiago Almada, que en caso de que llegue a River juega el domingo, juega cuando sea, el domingo, la Copa Sudamericana. Bueno, en el medio de este quilombo que tiene River, están buscando una salvación, de dónde agarrarse como para sobrellevar la cuestión. Aquí es muy importante River. Los jugadores, el entrenador, ¿no? Han decidido adelantar la concentración. Uh-huh. Se van a concentrar los jueves.
11: Epa.
5: En vez del viernes. Uno dirá, bueno, parece una gilada, pero no, porque está claro que acá lo que se necesita es que se corran los dirigentes, que están tomando decisiones una peor que la otra, porque son los dirigentes los que separaron a los 10 jugadores, que genera malestar en los que están.
11: El famoso container.
5: Claro, exactamente. Listo. Que se corran los dirigentes, Longoria, todos los que pueden meter cuchara ahí, que están metiendo cuchara, y por eso tantos quilombos, porque la bronca va muy direccionada también para la dirigencia, sin perjuicio de lo que decimos, como se le está metiendo, viste, inflando la cuestión para que algunos saquen rédito político. Pero acá se está necesitando que Coudé pueda juntarse con determinados jugadores. Acá salís adelante con los campeones del mundo, viejo. Si ellos no te pueden dar una mano, Otamendi, Montiel, Acuña...
11: ¿Qué más querés? ¿Cuánto querés?
5: No,
11: ponete en lugar de Platense, Sarmiento, Junín. No, hermano, si no podés sacar adelante un equipo con... Tenés mundialista, tenés Correa...
5: Está bien, pero hoy tenés que... El técnico cuestionado, el técnico desgastado, el técnico que puso los cagones, no hacen la historia y demás, ¿de dónde se va a agarrar para que haya respuesta dentro de la cancha? De lo más grande... Y que a partir de la protección de los más grandes, puedan los más pibes, los Freitas, los Pereira, no lo tienen que sacar, Coudé, ¿no? A Pereira, que el otro día venía jugando más o menos bien en el medio del despelote que tenía River y lo sacó, increíble. Bueno, para que esos pibes también se sientan respaldados, no jueguen con esa locura por ganar un partido, por hacer un gol, para sobrellevar esta situación y para evitar que también los puteen a ellos. Porque los pibes también caen, porque de hecho su Viabre, el Encina, pibe del club...
11: ¿Cómo los vas
5: son
11: a dejar
5: también, ellos, claro, están en cracks. El container, una cosa de loco. Pibe que hace 10 minutos que están jugando. Bueno,
11: pero dejaron en el banco, tenerlos ahí, pero ya claro, después lo vas a recuperar. ¿Cómo vas a dejar en libertad?
5: Pero claro, ¿no? Obviamente. Después puede haber detalles que se nos escapan, todo... Pero esta cosa en masa, porque yo soy el que maneja el club, listo, ustedes todos afuera, sin la anuencia del entrenador, porque el entrenador no dijo, está muy bien lo que hacen, pues si no los otros jugadores que juegan para el entrenador, ¿qué dirían? Hijo de puta, mañana me sacas a mí.
11: Claro.
5: Entonces, afuera vos, ¿no? Imagínate, Coudé no pidió eso. Es más, si bien probó alguno y no rindieron, porque no venían rindiendo, otra cosa es mandarlos al container. Entonces, en este caos de River, ¿qué necesita River? Que los que se están metiendo demasiado no se metan más, aunque dirijan al club, y que Coudé, con los jugadores de más experiencia, puedan sacar adelante esta cuestión. ¿Cómo? Y bueno, frente a Tigre, vamos a ver qué podemos hacer para sacar el partido adelante, y ni que hablar del partido en Colombia. Si no... el técnico tiene el boleto picado.
11: Upa, epa, está todo mal en River. Che, saludos a Damián Rojo, que está viniendo en el auto rumbo a la Ciudad de Buenos Aires. Rojo, ¿sabes por el apellido? Por Independiente, ¿no?
5: Lo escuché, lo vi el videito. Lo vi, porque pasé, fuimos a hacer Vélez Independiente, ¿no? Lo sigo mucho, Damián, claro. Cuando termina los partidos...
11: Hace los videitos, la reacción.
5: Sí, la reacción.
11: Como Azaro, o sea, copia a Azaro.
5: Con su estilo, con su manera. Azaro tiene su estilo y
11: ¿qué dijo, Damián? No lo vi.
5: Otra vez sopa, una cosa,
11: sí,
5: lo tengo por acá.
11: Mirá,
5: ahí sí.
11: Ah, lo viste, mirá que... No, viste, sí, Damián, sí, te escucha, no, el mundo rojo.
5: Seguimos ahí con a toda la banda y los muchachos, viste. Hay muchas repercusiones, mucha gente querida.
11: La banda de los Narigones, ¿cómo era?
5: Sí, la banda, en esa estaba yo.
11: ¿Vos estás en la banda de los Narigones, en serio? No, qué sorpresa.
5: No, yo tengo dos, la banda de los Polacos y la de los Narigones.
11: Para vos, que era como un Independiente, en los Narigones y los Polacos, porque el polaco, jefe de la barra era el polaco, uno.
5: Una cosa de loco. Bueno, entramos en todas.
11: Entras en todas, Polaco, estás en todas. Guadalupe Regalzi.
12: Guadalupe, vamos arriba.
11: Se autocelebra.
12: Dale, dale.
11: dale.
12: Necesitamos, en realidad es un motor para poder empezar de lleno a contar. Bueno, nos vamos a centrar en el caso Facundo Moyano, porque habló el abogado Diego Estorto, el abogado de la víctima de Candela Arizaga. Lo escuchamos. Estamos hablando de Diego Estorto. Estamos hablando de Facundo Moyano, que está detenido en la alcaidía número 4, que se negó a la extracción de orina y de sangre. La pregunta es por qué. Lo más probable es que no quiera que se tengan sus resultados, uh-huh. Pero escuchamos al abogado de Candela.
13: Yo voy a opinar porque no vi el expediente. Sí. Podría ser en principio, a grandes rasgos, una privación legal de la libertad, lesiones leves. Eso en cuanto a la instancia de un...
14: Lo vamos a ver en el sumario, claramente va a tener validez y lo va a tener que...
15: ¿Reconocer que consumió...?
14: No hablamos de eso. Les lo dejo que me vaya a la comisaría.
16: Estaba general ella.
14: Bueno, bien, está esperando la familia.
17: ¿Te van a dar el alta?
14: Tranquila.
17: ¿Te van a dar el alta?
14: No.
16: ¿Te habló algo de eso?
14: No, en absoluto.
18: ¿Fue un brote psicótico?
14: No lo sé. Lo van a determinar.
16: ¿Por cuestión legal cómo va a continuar?
14: Depende de cómo quiera ella, es un delito de acción... pública o privada, digamos, por supuesto que el fiscal tomó intervención, pero si ella quiere ampliar y, digamos, o desistir de acción penal, va a depender claramente de ella.
19: ¿Tiene alguna medida de seguridad?
14: No, por ahora, no.
18: ¿Le van a dar de alta hoy?
14: Esperemos que sí. Gracias.
12: Bueno. El alta del Hospital Pirovano, donde está internada en este momento por una cuestión de estabilizarla, en realidad. Se habla de 72 horas de encierro, o sea, de estar los dos en este departamento. La justicia ya pidió las cámaras de seguridad. Hay una o dos imágenes que se ve que son de acceso público y ya están circulando en los distintos medios que la muestran a ella semidesnuda corriendo, parece a un perro. Sí. Pero bueno, la cuestión es que ella no declaró de manera formal, pero sí negó haber sido golpeada o encerrada por el exdiputado Facundo Moyano. Por supuesto, habrá que esperar a la declaración formal y verificar que no esté siendo coaccionada ni nada por el estilo, pero atribuyó la situación vivida en la vía pública a un contexto de consumo de estupefacientes. Mm. El fiscal Julián Pistone ya dispuso la prisión preventiva, por eso él está detenido en esta alcaidía número 4. Y ahora van a proceder a allanar el departamento ahí en Belgrano, que puede llegar a dar más indicios de lo que dicen fue una serie de horas de drogas, ¿no? De consumo de drogas. Hasta ahora es solo esa la información que se tiene, además de las imágenes de ella que sale corriendo del departamento y no se termina de entender por qué, si hay una cuestión de escape desesperado o solo tenía que ver con este consumo de estupefacientes. Claro. Este abogado, Diego Estorto, aclaró públicamente que ya brindó asistencia inicial, pero que va a asumir formalmente la asistencia técnica una vez que ella, Candela Arizaga, se encuentre en condiciones y decida si va a continuar o no con el proceso penal, porque en principio esta investigación es de oficio la que se inicia, no es que ella lo denuncia. De hecho, reitero, dijo que no fue golpeada por Facundo. Dijo, Facundo no me pegó, ese es el textual, y que no fue encerrada por él, sino que estaban juntos en ese departamento. Así que veremos una vez que le den el alta, que es lo más urgente, probablemente ocurra en horas de la tarde, si se da eso, el alta de ella, y el allanamiento al departamento de Moyano.
11: Exactamente, hay que esperar un par de horas, así sabemos, y tenemos toda la información, ¿no? Correcta.
12: Sí.
11: Para poder trazar una línea de tiempo y de sucesos para entender bien la historia.
12: Por ahora, es fundamental su testimonio porque él está en este momento acusado por privación ilegítima de la libertad,
11: que no
12: y
11: joda
12: por violencia
11: eso,
12: de género. No
11: es grave.
12: Es grave. Y pero en principio, reitero, es de oficio y la policía está guardando la autorización para allanar y el alta de ella para poder tomarle la declaración.
11: Faltan dos cosas claves, el testimonio de ella y el allanamiento.
12: Sí.
11: Porque si adentro tenés 6 kilos de merca, es una cosa. Si había dos pastillitas, otra. Si hay objetos rotos, sangre o lo que sea. No, digo, no sabemos. Hay que esperar. Todavía no se cumplieron ni siquiera 24 horas.
12: Claro.
11: Está todo en proceso de investigación. Sé que los medios cuando quieren van mucho más rápido que la justicia y ahora hay como una sobreabundancia de imágenes, de opinólogos.
12: Sí, que tiene que ver que ella salió con Elegante,
11: claro, pero
12: hay fotos
11: igual
12: con Enzo Fernández, no sé.
11: Y no están hablando de todas las parejas de él, están buscando a las parejas a ver qué opinan de él, o sea, es como, bueno,
3: tranquilos, de a poquito. Vamos a esperar, ¿sí? Hay mucha información, o en realidad hay mucha especulación y poca información. Cuando haya información correcta, la daremos, ¿eh? Como tiene que ser. ¿No, Marisú Papaleo?
0: Sí, querido.
3: Marisú. Yo le explico a la gente que se suma, como Damián Rojo, que acá cada uno es figura y tiene su cortina de presentación. Guadalupe no arranca hasta que no diga Guadalupe. Marisú tampoco. ¿Ves? Esta es la de Guadalupe. La del polaco.
5: Claro.
3: Cuando el polaco suena.
12: Polaco.
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3: El polaco. Y ahí arranca.
4: Cuando el polaco suena.
3: Y cuando presentamos a Marisú.
5: Masaje al alma.
3: Cada uno tiene su música, gente.
0: Detrás de cada canción, pero no vamos a hablar de eso ahora, sino de la personalidad destacada en el ámbito de la cultura en la ciudad de Buenos Aires, Nicolás Vázquez, actor, productor, director, quien ayer recibió esta distinción, que contó con las palabras de Gustavo Yankelevich, de Benjamín Rojas, también estuvieron cantando Germán Trippel y también Benjamín Abadeo, y sobre todo reconoció Nico Vázquez, que estaba muy nervioso, que no quería mirar a los ojos porque se iba a emocionar, que había escrito ese mismo día el texto para poder charlarlo y comentarlo adelante de familiares, amigos, personajes de la espectáculo y cultura, y dijo, había mucho menos de mí, es un honor inmenso obviamente recibir este reconocimiento, pero habla mucho menos de mí que de todas las personas que estuvieron y están en mi vida. Habla de mi familia, que me apoyó cuando no tenía nada más que un sueño. Habla de mis amigos que estuvieron en las buenas, pero sobre todo en las difíciles. También dice, los sueños no se cumplen solos, se trabajan y se trabajan en equipo. Y además sostuvo que el talento puede abrir una puerta, pero son la disciplina, el compromiso, la humildad, el amor por lo que haces, los que te permiten seguir entrando todos los días. Y esta distinción no es un punto de llegada, es un compromiso aún más grande. El amor por lo que haces, los que te permiten seguir entrando todos los días. Y esta distinción no es un punto de llegada, es un compromiso aún más grande el de seguir intentando.

0: para informarte, para lo que necesites, anota este mail, cualquier cosa escribís, diplomaturas@umet.edu.ar. diplomaturas@umet.edu.ar para este seminario de dimensiones y tensiones del cuidado en la primera infancia que se va a desarrollar en Sarmiento 2037 el miércoles 12 de agosto a las 18 horas.
1: Muy bien. ¿Qué tal? Bueno, ¿cómo están?
2: Hola, gobernador, ¿cómo le va?
1: Pará, porque la verdad que es indignante.
2: ¿Qué pasa?
1: Escuchar.
2: ¿Con qué?
1: ¿Cómo se meten con los bolarenses?
2: ¡No! ¡Claro! ¡Me había olvidado! Sí. ¡Bien! ¡Qué bien! ¿Qué dice, gobernador?
1: Es increíble. No, bueno,
2: qué barbaridad, lo tengo. Salud y Benítez.
1: Están llegando muchos mensajes al celu de Carly Bianco que me está avisando.
2: Bien. Todo, bueno, todo pasa por Carly, ¿no?
1: Carly Bianco.
2: ¿Nunca
1: Carly
2: nada directamente?
1: Sí, no va directamente. Es el filtro que tengo.
2: ¿Más como filtro
1: un,
2: que?
1: Como un filtro de aire y de aceite del auto, chiquitito, lo pones abajo a rosca y ahí me va filtrando.
2: ¿Y qué sentís, Axel?
1: No, me está avisando que le están llegando mensajes de distintas hinchadas de la provincia de Buenos Aires.
2: Ah, mira.
1: Que le están pidiendo la dirección de este
3: por
1: canal
3: favor,
1: de TV.
3: No.
1: Porque quieren ir a hacer donaciones, gestos de amor.
2: Ah, ok, está bien, donaciones, está bien.
1: Se quieren juntar con todos los barrios.
2: No la va a decir igual, no la dirección.
1: Cantar a coro.
3: No. Mándenla por Rappi, tranquilo.
1: No, la verdad que estamos viendo dónde queda el lugar. No lo tenemos todavía, sabemos que es en la zona.
2: En Arba no lo busca, en Arba no está porque la provincia de Buenos Aires.
1: Claro, no tributan. Aunque Morini más de la provincia de Misiones. Y también lo tiene ahí triangulado, no lo podemos,
2: ¿sí?
1: Y no podemos ver dónde, pero está Carly recibiendo, lógicamente, distintos jefes de las hinchadas,
2: claro,
1: que quieren ir solidariamente a dar clases de yoga, clases de baile, de meditación, uh-huh, al canal Carajo.
0: Ah,
1: así
0: no.
1: Que bueno,
2: Carajo está pegado a Neura, ahí pegadito a Neura sobre.
1: Pegado, sí, va a estar pegado, justamente.
2: Sobre Cabrera entre Fitzroy y Humboldt.
0: Sí.
2: Carajo y Neura están juntos, están, no sé si no es el mismo edificio, no sé, pero están ahí.
1: No es que yo quede acá como Sergio Rodríguez.
2: No, con mucho
1: respeto.
2: A media cuadra de Olga.
1: Con tranquilidad, media cuadra de Olga, pegado a Neura, justamente, y en las próximas horas esperemos que no sea más pegado todavía.
2: No, por favor.
1: Esperemos que no.
2: De ninguna manera. Y si van, que le pregunten con respeto.
1: De hecho, los Barra manejan 5, 6, 7 idiomas.
0: No.
1: Lo pueden preguntar en italiano, en inglés, son bilingües. Se van a dirigir muy gentilmente. De hecho, ya compramos más de 100 cajas de bombones que le van a ir llegando.
3: La violencia.
2: Repudiamos todo tipo de violencia. Ahora que si lo pueden decir verbalmente, cara a cara, sería algo interesante.
1: El amor vence al odio.
2: ¿Me permitís ir a... ¿Te parecen las noticias?
1: Dale.
2: Mándalo, dale.
1: Carly, ¿lo puedo permitir que vaya a la noticia?
0: Sí.
1: Sí, mandá la noticia, me dice Carly.
2: Noticias en Radio 750, dale.
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5: Hora 14, 1 minuto, temperatura 13 grados 8 décimas, cielo cubierto en la ciudad de Buenos Aires, la humedad 85%. En Posadas Misiones, temperatura 24 grados 5 décimas. El gobierno defendió la ley de extranjerización de la tierra. El vocero presidencial Adrián Ravier sostuvo que la compra indiscriminada de tierras por extranjeros no afectaría a la soberanía de nuestro país.
6: Quiero ser contundente en esto, no hay ninguna posibilidad de que lo que está ocurriendo en Argentina con esta ley pueda replicar lo que pasó en Texas y en los Estados Unidos, no hay ninguna posibilidad. Esta ley de ninguna manera afecta este tema de la soberanía. Cualquier extranjero que compre una tierra argentina va a tener que respetar nuestras leyes, nuestras normas, con lo cual creo que es algo importante de aclarar. Un proyecto de ley que no se trata solamente de la ley de tierras, es algo un poco más amplio, la ley de inviolabilidad de la propiedad privada, con mucho contenido realmente muy importante y para nosotros una reforma que es fundamental en esto de que los derechos de propiedad, la propiedad privada, es la base de la civilización, es la base del progreso.
5: Facundo Moyano fue trasladado a una sede del Ministerio Público Fiscal en Balvanera.
7: En la calle.
8: El punto de acceso a la justicia de Balvanera funciona en Combate de los Pozos 168, a pocos metros del Congreso Nacional. Aquí está la oficina de registro de identificación y el líder sindical fue trasladado hace algunas horas desde la comisaría de Belgrano. Tras esto, volvería a la sede policial para esperar las definiciones del juez y el fiscal. En tanto, aún no se ha confirmado si habrá o no un allanamiento en su departamento, en donde el confuso episodio de esta mañana junto con su pareja, modelo e influencer, Inició. La joven que continúa siendo

0: desintoxicada en el hospital Pirovano, afirmó que no fue víctima de ningún tipo de maltrato por parte del joven moyano. Para Radio 750, Laura Medina, derecho a la información.
1: Deportes.
2: River acordó con el Olympiacos de Grecia y sumó a su octavo refuerzo de este mercado de pases. El millonario sumará al lateral izquierdo de 27 años, Francisco Ortega, tras acordar su pase por 5 millones de dólares con el club griego. Valor de dólar oficial 1.515 pesos, dólar informal 1.545 pesos, riesgo país 410 puntos.
1: Tránsito.
2: Se reportan demoras en la General Paz, en zona Mataderos Liniers en ambos sentidos y en Delepiane también en ambos sentidos. Tren San Martín opera con demoras. El resto de trenes, subtes y permetro a horario. Temperatura 13 grados 8 décimas. Cielo cubierto en la ciudad de Buenos Aires, la humedad 85%. En Posadas Misiones, temperatura 24 grados 5 décimas. 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Estas fueron las noticias. Sergio Becerra.
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1: Bueno, llamamos a uno de los que más sabe, que es el doctor Pablo Fabián, señoras y señores. Pablo Fabián Fernández Pereira, conocido como el pájaro Fernández. Hola, Pablo, ¿cómo estás? Te puedo tutear, obviamente, ¿no?
2: Sí, me puedo decir pájaro.
1: No, digo pájaro, pero la gente, qué sé yo, viste, todos como son doctores, es usted, doctor, me va a decir. Yo te digo de vos.
2: No, para nada. Queda claro. Yo con eso, este cliché no estoy, y menos con vos, gracias. Bien. Nos conocemos.
1: Hace un montón que no hablamos. Sí. Pablito, o sea, escúchame.
2: Creo que la última vez que nos vimos no era una reunión acá en el canal.
1: Es verdad, sí, tenés razón. Te llaman por dos cosas. Primero, al ser abogado y colega de policiales de Canal 9, dos cosas. Uno es el tema de Facundo Moyano, para que me actualices y me diga vos tu mirada sobre, con tu experiencia, los casos similares a estos. Y después te voy a hacer escuchar, aunque sea un cortito de audio, te lo voy a refrescar. Quiero que me asesores legalmente a ver qué puede pasar, que son los insultos de carajo sobre la provincia de Buenos Aires y qué haría con los que viven en la provincia de Buenos Aires, si estás al tanto. Pero empecemos con lo de Facundo Moyano. Sorprendió a todos, 5:30 a.m, lo que ocurrió ya sabemos todos. ¿Cómo lo viste vos, que sos un experto en policiales?
2: Es una pareja que hacía 5 días que estaban juntos. Evidentemente no, ninguno de los dos lo han aceptado todavía, por lo menos no frente a las autoridades, pero lo que sospechan los médicos es que había un tema de un brote en ella. Que por eso aparece desnuda con un perrito corriendo por Barranca de Belgrano, por la zona de Barranca de Belgrano, y que esto tiene que ver, a mi criterio, acá, si vos me preguntás, yo no estoy dentro del expediente, pero no pareciera que haya una privación, porque ella se va, y está en el marco de una relación de ellos de hace tiempo, porque aparentemente llevan una relación de hace tiempo. ¿4 meses?
1: Sí, dicen 4 meses, no sé.
2: Entonces, él sale y los testigos dicen que tratan de ayudarla porque en ese estado podría haber sido atropellada por un colectivo, por cualquier vehículo que circulara.
1: Pudo haber sido una tragedia, tal cual. Sí.
2: Pudo haber sido una tragedia. Peor aún, si vive en un piso alto, no sé en qué piso vive, se pudo haber caído, voy a decirlo así, caído de un balcón. O sea, están los dos bien de milagro. O sea, si me preguntás a mí, seriamente. Bueno, la acusación hoy, todos los delitos, hay dos delitos que son del fuero de la justicia ordinaria de la Ciudad Autónoma de Buenos Aires, y hay un delito que es de la justicia nacional, digamos. Sí. La privación no está cedida, acaba, pero sí las lesiones leves, y una que yo agregué, que podría cursar en función de lo que del allanamiento que le realicen en la casa de Facundo Moyano, que tiene que ver con el suministro gratuito de estupefacientes, y esto también tiene que ver con que ella impulse la causa penal y que declare ciertas cuestiones, si hubo estupefacientes, ciertas cuestiones que pudieran, endilgarle un delito más. Ahora, si vos me preguntás a mí, esto se termina mañana. Facundo Moyano tendría que estar ya liberado. Imputado.
1: Hasta mañana va a estar detenido, seguro, ¿no? ¿O no?
2: Y entre que cambian su condición de demorado a detenido, imputado, le allanen, ver qué encuentran en el domicilio, van a tardar. A mí mi criterio, mañana. Fiorivelo lo va a defender.
1: Juan Pablo Fiorivelo es el abogado de Facundo Moyano.
2: Exactamente, lo dice Juan Pablo, ahí le mandé un mensaje. Él dice que lo llamó alguien de la familia. Recordemos que Juan Pablo tiene que ver con las esferas del gobierno, ha tenido, participación en algunos eventos que involucraron gente del gobierno, entonces se conocen, aparte él dijo que es amigo de Facundo, y a él me parece que ahí es un término de... Esto se termina mucho más
1: para
2: rápido.
1: Para Fiorivelo esto es un bocadillo, digamos. Es nada, es una cosa que se resuelve
2: fácil. ¿Vos me preguntás fríamente? ¿Me preguntás? Es una negociación.
1: ¿Negociación con quién? ¿Con la justicia?
2: Sí, con la justicia.
1: Porque ella dijo que él no, o sea, cuando ella diga, sí, estaba consumiendo droga, nunca me quedé como privada de mi libertad junto, y no me pegó, chao, o sea, se termina
2: me
1: todo.
2: Pegó, me pegó más a mí que a él, me quiso ayudar, se terminó.
1: Claro, es más que una cuestión privada íntima de ellos que delito, ¿no?
2: Sí, para las lesiones leves, aparentemente, por lo que me dijeron, nada, es un golpe que en teoría se lo hizo ella misma, por el estado que estaba, por lo menos así me llega la información a mí. Me parece que...
1: Es que, a ver, pájaro, esto es suena, tal vez suena feo, digo, está bien que la justicia investigue, pero hay veces que también no hay delito en esto. Chicos, pasa y pasó, y es una cuestión que tiene que ver con la adicción a las drogas o con el consumo. Y
2: si ella no lo manifiesta...
1: No, o por eso digo,
2: lo que puede
1: investigar,
2: lo que
1: puede pasar, pero hay situaciones donde no hay un delito todas las veces.
2: En tal caso, no, en tanto y en cuanto la justicia no llegue a alguna forma de delito, a algunos tipos de delito, que es el suministro gratuito.
1: Exactamente.
2: Las lesiones y las demuestras, la privación, o sea, y la demuestra.
1: Pero no, si eso pegó, no existió...
2: Que no lo agredió.
1: Exacto.
2: Que no lo agredió. Que el golpe, según manifiesta, no es un golpe de golpe, sino que se golpeó ella. Y la privación no está dada. O sea, si ella agarra y le declaran testimonialmente, dice, no, estábamos los dos, estábamos consumiendo los dos, y a mí me dio más brote que a este. ¿Qué es eso? Nada, lo máximo que puede pasar es que el juez dictamine una medida una medida médica.
1: ¿Qué significa? ¿Qué es una medida médica?
2: Un tratamiento.
1: Sí, ya sin duda un tratamiento necesita. Yo no sé, él se negó a hacer el examen toxicológico, pero los testigos dicen que él no estaba mal como ella.
2: No, pero alguno de dos, el que necesite. Es más, lo ordene como complementario a una investigación que se cierra, que se termina, que se inclusive hasta, para cerrarlo, hasta lo pueden archivar primero y después directamente cerrarlo, darlo por terminada la causa. No me parece que esto pase más allá de mañana.
1: Okay.
2: No me da la sensación.
1: Bueno, seguiremos y entonces se atentos, sí, atentos.
2: Y probablemente ellos sigan en pareja. Probablemente. No me parece que sea motivo, me parece que ahí hubo algo en la salud de esta chica que determinó que sucediera esto.
1: No, la verdad yo no tengo idea, no lo había pensado tampoco si seguían o no, no sé si hay enojo por una de las dos partes, no creo que no sé, la verdad no puedo opinar, no tengo idea cómo era la relación, por qué pasó esto.
2: Que ver si ella insta la acción penal, si no insta la acción penal se queda la fiscalía sola, y si la fiscalía no tiene prueba tiene que archivarla y se terminó, y ahí lo tenés, a Estorto por ella, Diego Estorto, y a Fiorivelo por él.
1: Está bien.
2: Son dos...
1: Peso
2: son
1: pesado.
2: Dos espadas importantes la justicia.
1: Son dos pesos pesados. Escúchame, pájaro, ¿viste lo que dijeron en el streaming carajo? Un tal Sarubi Benítez sobre los bonaerenses o la provincia de Buenos Aires, que no tiene arreglo y que él propone tres cosas. ¿Lo escuchaste?
2: No, ¿me lo podés escuchar?
1: Sí, es muy largo. Te voy a hacer, a ver, ¿podés, Manu, poner el final sobre todo? Yo te voy a decir, él dice que tiene cuatro formas de resolver una provincia que no tiene futuro. Primero es la esterilización, definitiva pero dolorosa, de todos los bonaerenses para que no se reproduzcan. Segundo, levantar un muro de 50 metros de altura con snipers arriba, que el que intenta pasar el muro le pegue un tiro en la cabeza. Tercero es independizarlo del territorio argentino. Y el cuarto, esto que vas a escuchar a continuación, que me parece lo más grave de todo. Escuchá,
3: Desde aviones. ¿Ves? Yo creo que esa puede ser una opción bastante interesante. Sobre todo teniendo en cuenta que es un territorio que ya no tiene retorno. Ya está. Obviamente, dando aviso previo, solamente, o una vez más, por supuesto, con total arbitrariedad, a las personas que uno considera que hay que salvar.
4: El roof knocking que hacía Israel en Palestina, ¿no?
3: básicamente.
1: Pero no se escuchó, pero decía...
3: Quizás, a priori, a ver, presupuestariamente hablando, ahí puede está, parecer ahí va, un ahí poco va. Cara.
1: Ahí está completito.
3: Pero en realidad no lo es. De hecho, bastante económica en proporción. Que es todas las mañanas tirar napalm desde aviones. ¿Ves? Yo creo que esa puede ser una opción bastante... interesante, sobre todo teniendo en cuenta que es un territorio que ya no tiene retorno, ya está.
1: Dice que todas las mañanas que pasen aviones por todo el conurbano tirando napalm, sabiendo lo que significó en la historia de la humanidad este tipo de ataques sobre Estados Unidos, sobre Vietnam, la Segunda Guerra Mundial, bueno, una barbaridad. Cuatro propuestas, una peor que la otra, pero con total seriedad, más allá que querían hacerse los cancheros y los graciosos. Preguntábamos acá en la mesa y te aprovechamos a vos como abogado, ¿no hay alguien que actúe de oficio? ¿No es delito esto?
2: Sí, es delito.
1: Es delito.
2: Sí, es delito. Quien diere voces de alarma está dentro de la categoría de los delitos. El tema es que pasa que los streaming no están regulados. Ahora vos lo tenés que llevar en lo personal, en lo que dijo la persona, a la esfera del delito.
1: ¿Y para qué no importa vos, si lo dijo? Digo, vos, yo como denunciante, vos, lo puedo denunciar a él, no importa si lo dijo en un streaming, claro. ¿Cómo hago? ¿Lo puedo denunciar?
2: Sí, está pergeñando. Si vos me preguntás fríamente, estaría, lo voy a decir así, estaría pergeñando un genocidio.
1: Claro.
2: ¿Sí? De los bonaerenses. ¿Sí? Entonces vos tendrías que no solo remitirte a lo que es la doctrina, la jurisprudencia y la ley en Argentina, sino desde Ginebra para abajo, Zurich, Ginebra y todos los tratados internacionales del 75 y 622 que protegen la vida. Todos. Estamos en la básica, la protección de la vida. Entonces, a mi criterio, cualquier fiscal que haya escuchado esto, que se reproduzca, tiene que tomar cartas en el asunto. Y es más, te diría que está, no sé si no es, me tendría que sentar, me agarras acá en frío, tendría que sentar y ver si no es, inclusive es un delito federal.
5: Claro.
2: ¿Se entiende? O sea, esto no es sencillo, no son dos pibes simpáticos en una charla de bar que dicen, bueno. No, no, son dos en lo que ellos mismos definen o señalan como medio de comunicación. Yo estoy en contra de los streaming porque no tienen regulación. Si tuvieran regulación, sería un medio más para mí.
1: Claro.
2: Pero, y porque permiten este tipo de cosas.
1: Es una barbaridad, ¿viste?
2: La generación del consciente colectivo de que la provincia se arregla con un genocidio.
1: Es una locura.
2: O sea, ni siquiera te dicen, che, cambien el gobierno, che, llamen a Bukele, qué sé yo. Directamente mandan genocidio.
1: Total.
2: O sea, yo te podría decir una mala palabra. Esta gente no los conozco, una mala palabra. O sea, son dos.
1: Son mierdas de personas, sí, son dos mierdas de personas. Esa
2: es la palabra. No, es tu programa. Viste,
1: no, pero estamos indignados, si no sale los oyentes la cantidad de llamados que hay. Pero bueno, no. Vemos que no hay. ¿Qué pasó? Que no hay consecuencias, que no pasa nada.
2: ¿Sabes qué pasa? Branca, ¿sabes qué pasa? Independientemente que respeto a mucha gente que está laburando en el streaming, que a mí los streaming no me gusta, pero es una cuestión personal, vos hoy cuatro camaritas, cuatro micrófonos, una computadora y salir en internet no es muy costoso, ¿me entendés? ¿Me entendés? No es muy costoso. Pongamos, ¿cuánto vos invertís? Si invertís un palo, dos palos, tres palos en armar un canalcito de streaming, ponés a dos hablando pavadas y levantás like y no sé cuánto. Sí, hay que... Entonces esto tiene que tener un reproche. Esto tiene que tener un reproche penal. No es posible que vos salgas a decir, bueno, no sé, pasémoslo con los aviones. Ahora que tenemos aviones nuevos, tirémosle. No, macho. O sea, no te metas ese tipo de dialéctica tiene consecuencias jurídicas. Para mí tiene consecuencias jurídicas desde el punto de vista del genocidio.
1: Bueno, veremos si hay alguien que se anime a por lo menos a ir un paso más allá para que
2: ponle cascabel al gato. A ver, estos dos muchachos, a ver, vengan, ¿qué es lo que quieren?
1: Exacto, a ver.
2: Y listo, entonces, y recitar los delitos. Yo creo que la amenaza pública es la primera. Quien infiera voces de alarma.
1: Pero el genocidio es verdad, porque lo que estás insinuando es un genocidio.
2: Promoviendo un genocidio.
1: Si vos tirás napalm desde los aviones todas las mañanas, claro. Sabiendo lo que causás, es un intento de imponer un genocidio en tierra de la provincia de Buenos Aires. Yo no entiendo cómo el gobierno de la provincia ya no salió directamente a repudiar, y no sé, el ministro de Justicia o alguien a meter una denuncia para que, al menos ponerlos incómodos, ¿no? Que tengan que laburar un poco, que no salga gratis. Pero bueno, no sé. Por ahora no pasa nada. Veremos en las próximas horas. Gracias, Pájaro, por estos minutos. Gracias por tu colaboración.
2: Chau. Abrazo chau, grande.
1: Gracias. Chau, gracias. Ahí está. Como siempre, clarísimo. Pablo Fernández, el Pájaro Fernández, hablando del caso Moyano, que según él, tranquilamente, en unas horas esto puede estar resuelto, que no ve mucho si hasta ahora, si ella dice que él no le pegó y que la sustancia la consumió ella y demás, si la justicia no encuentra cuestiones de fondo ni pruebas, no hay mucho más por hacer, y más con es verdad, con dos abogados de pesos pesados de un lado y del otro. Así que esa es la historia, seguiremos informando minuto a minuto lo que allí sucede. Marisú Papaleo, aquí para estructurar un poco.
4: Sí, ¡vamos! 20 minutos ya que estamos, tiramos la hora. Y bueno, vamos a relajarnos un poco yendo al cine, ¿no? O en todo caso, si tenés alguna plataforma que te dices, ay, me encantan los estrenos o estas producciones, sobre todo nacionales, que hay que destacar que se vienen, son la de Pepita la Pistolera y Barreda. Dos películas, una ambientada en los 80 y otra que está ambientada en los 90. Estamos hablando de Pepita la Pistolera, la historia de Margarita Di Tullio, que está dirigida esta película por Lucía Puenzo, de Niño Pez, Guacolda, La Caída, y que tiene como protagonista a una Luisana Lopilato que trabajó muchísimo para salir del rol este de hacer de chica rubia, simpática. Bueno, en este caso, ella ya estaba atrás del guión de esta película, del libro, de los derechos que los tenía Lucas Hinkins. Cuando ella se enteró, se reunió con Lucas, empezaron a charlar, a negociar, le dijo, yo necesito hacer esta película y quiero protagonizarla, quiero encontrarme en un nuevo rol. Bueno, fue la misma persona que se encargó, Luisana, de conseguir el dinero para poder producir esta película que se realizó en Mar del Plata y que tiene un gran elenco. Tiene a Claudio Tolcachir, Alberto Ajaca, Charo López, Marcelo Subioto, Esteban Migliardi, Gustavo Bassani y Camila Peralta, que habla la historia de esta mujer que regenteaba prostíbulos y que se hizo muy conocida porque el 20 de agosto de 1985 asesinó a tres personas que intentaron ingresar a su domicilio. El hecho lo caratuló la justicia como un triple homicidio, pero se le concedió la libertad ya que se determinó que actuó en legítima defensa. Por lo poco que se ve en el tráiler, se ve una Luisana Lopilato desconocida, con otra forma de hablar, hay un trabajo actoral. Da curiosidad de ver este proyecto que se va a estrenar el 3 de septiembre. Es una producción nacional. Y por otro lado, hablando de producciones nacionales, pero en este caso es de Amazon Prime Video, propone Una mirada diferente de Barreda, que se va a estrenar el 28 de agosto. Sí, el odontólogo que fue condenado a prisión perpetua por asesinar a su esposa, su suegra y sus dos hijas en su casa. En este caso, un relato completamente diferente al que nosotros tenemos, ¿no? Y que circuló en los medios amarillistas de comunicación. Hablan de un Barreda y un abogado que construyen un relato para poder lograr que él sea absuelto, ponerlo en lugar de víctima de estas mujeres, en lugar de la realidad, ¿no? De cómo se manifestaba él con su familia, ya que fue un femicidio. Actúan Carla Peterson, Mercedes Morán, Maite Lanata, Margarita Páez, y también se repite Alberto Ajaca y Marcelo Subioto.
1: ¿Cómo labura Ajaca, eh?
4: Sí,
1: qué buen actor,
4: un montón. Y también el placer de ver a Paola Barrientos actuar, también, que es una gran actriz argentina.
1: Ajaca es el que está en la película, para que sepan, es uno de Rulos Morocho, es el que hace de padre Carlos Tevez en la serie Tevez.
4: Sí.
1: Para que, digo, quizás es la más, ¿no?
4: Claro, en el teatro under es más conocido, pero quizás si yo digo Alberto Ajaca, no todos lo relacionan, pero es verdad. Esto está ambientado en los años 90, recordemos que sucedió en La Plata en 1992, y el estreno de Barreda será el 28 de agosto, una producción de Amazon Prime Video.
1: Bueno, ahí está entonces la información con Ajaca, que lo nombró.
4: Sí,
1: 10 de Ajaca.
4: Sí,
1: ¿cómo
4: y
1: la
4: Subioto, que va a estar en Subioto, las dos.
1: También.
4: En las dos.
1: Es verdad. Que Subioto también, no sé cómo en qué otra
4: el
1: película.
4: Elvis, hizo
1: Subioto,
4: una de Elvis, ¿te acordás?
1: Juan. Ahí está. Juan, el del docente, la facultad.
5: El Eternauta,
4: sí,
5: estuvo
4: también.
5: El Eternauta con Darín. bien que hacía de uno de los cuatro amigos.
1: Vieron que hay algunos actores que son actorazos que no los tenés tan identificado de apellido como un Darín,
4: pero
1: como un Franchella, pero
4: cara.
1: Son actorazos. Sí. Subioto es otro, tenés razón.
4: Sí.
1: Estaba pensando, Puan es una de ellas, exactamente, y
5: el Eternauta.
1: El Eternauta, correcto.
4: Bueno, qué necesario es ver producción argentina.
1: ¿Cómo eso estaba frisado igual?
4: Está
1: ¿no?
4: frisadísimo.
1: A lo que era antes.
4: Es una industria que está haciendo lo que puede por sobrevivir y bueno, por conseguir dinero para poder producir películas de calidad que son vistas en el mundo.
1: Guadalupe.
6: Dale,
1: dale, dale, dale.
6: Horas para lo sí. que va a ser la reunión de labor parlamentaria en el Senado para tratar la ley de tierras. Sí, es uno de los temas de esta semana, teniendo en cuenta los nombres que circulan de los indecisos y también la variedad de borradores, sí, porque es un proyecto que, así como está, con la liberación total en cuanto a la posibilidad de que extranjeros adquieran territorio argentino, bueno, no tiene los votos suficientes, ¿no? En caso de liberarlo, como están planteando. Habló el presidente Javier Milei, no de la ley de tierras en sí, sino que viene dando, dio entrevista la semana pasada, dio entrevista el domingo, dio entrevista hoy. ¿A quién? A su amigo Trebuc.
1: Ah, qué raro.
6: En el stream La Casa Stream. Particular el tema de, y lo aclaro porque estamos en radio y nosotros lo vamos a escuchar ahora, pero el espacio... por lo general es un ventanal muy iluminado, al menos cuando surgen cortes de Trebuc, por ejemplo, haciendo una editorial, se ve de esa manera. Y a él le cerraron todas las cortinas. Está todo,
1: no,
6: está todo negro.
1: Todo negro. ¿Cómo le gusta la oscuridad, eh? Y,
6: al parecer,
1: oscuro.
6: Claro, tiene que ver con que no querían luz del día. Hoy igual está todo nublado, no hay mucho sol, pero por una cuestión de estética. No sabemos si eso surge del propio entorno de Javier Milei o si desde el stream lo dispusieron en esos términos, pero está así, todo muy oscuro y el plano, como le gusta a Milei, picado, ¿no? Que es de arriba hacia abajo.
4: Claro, para que no te dé papada.
6: Exactamente. Lo claro, para que lo tengamos en cuenta también. Escuchamos a Javier Milei hablando de los salarios, en realidad, porque la ley de tierras es fundamental, sí,
5: todo
6: pero...
5: Todo ficticio, vos no pones pelado con peluca también, todo la luz que no, el otro que el plano que engaña.
6: Todo lo que ellos quieren venderte, ¿no? Es Javier Milei hablando de que él es consciente de que a mucha gente le bajó el salario, pero el más perjudicado es él.
1: Mira, no te puedo creer.
7: Si vamos a contar todo, mira, hay... El salario real del sector público cae. Bueno, pero ese es un resultado deseado del modelo, ¿no? ¿Sabes quién es quién más le bajó el salario real en la Argentina desde que yo asumí?
8: ¿A quién?
7: A mí. Tengo el mismo salario nominal desde que cuando asumí.
8: ¿Me puedes explicar de nuevo eso?
7: Al margen de haber renunciado a la jubilación de privilegio.
8: ¿Alguien?
6: Bueno, un nivel de cinismo importante teniendo en cuenta que a todo el sector público, porque además en otro fragmento de la entrevista dice, yo soy consciente que el sector público le bajó el salario, yo soy el más perjudicado, pero le bajó el salario porque es parte de nuestro modelo. Claro, vinieron a hacer eso, digamos, a desfinanciar el Estado y a aplicar el ajuste a pedido del Fondo Monetario Internacional, a pedido de este modelo neoliberal, pero no es lo peor de la entrevista.
4: Hay cosas peores.
6: Hay cosas peores, sí, peor. Hay cosas mucho peores, porque aunque se sienta con los amigos, porque siempre le da entrevistas a los mismos, que le hacen las preguntas a medida y no los sacan de su zona de confort, no se habla de la causa Libra, no se habla del caso Adorni, más que lo que se le preguntó el fin de semana, que lo único que contesta es que cree en su inocencia y punto, no se habla de español o no se habla desperté un montón de temas escandalosos de este gobierno y poco se habla de la microeconomía. Bueno, por primera vez Trebuc le pregunta y la respuesta de Milei genera indignación y lo vamos a escuchar.
8: Te quiero preguntar por la micro, la diaria de los sectores urbanos, que yo sé que son difíciles de medir porque es heterogéneo.
7: Y entonces, la economía. O sea, vamos a estar discutiendo apreciaciones, o sea, sentimientos. Yo no discuto sentimientos, yo discuto datos.
8: O sea, si te pregunto a la micro, ¿cuál sería la respuesta?
7: La pregunta es la siguiente.
8: A ver.
7: ¿Vos qué me estás sugiriendo? ¿Que yo meta la mano del Estado para beneficiar o salvar a un sector? Que es beneficiarlo. ¿Es eso cuando me hablas de micro?
8: No, yo te pregunto...
7: Porque yo digo, puedo describir, si querés te puedo describir los problemas que tiene el kiosquero en la esquina. Ok, digamos, ¿y qué me estás sugiriendo? Porque digo, ¿me entendés? O sea, yo tengo acá las palancas. Entonces, ¿vos qué me estás sugiriendo? Digo, ¿que yo vaya y lo salve? Entonces la pregunta es, ok, si tiene un negocio que no rinde y que tiene problema, ¿con qué lo salvo? Porque yo el otro día escuchaba a alguien bastante imbécil diciendo, no, bueno, pero vos tenés sectores que le va muy bien, pero vos tenés que ir a salvar lo que les va mal. Eso es de una brutalidad y de una ignorancia enorme. Mirá, te voy a explicar, por ejemplo, cómo mató gente eso en la pandemia. Te voy a explicar. Digamos, los que se quieren meter a ponerle los deditos. Y además, ¿vos te crees que eso es gratis? Digo, ¿vos te crees que, ahora entramos en otro detalle, pero seguime el argumento.
8: Dale, porque esto
7: es importante. Dale, porque en el fondo el que te propone tocar la micro te está proponiendo hacer corrupción. Es de corruptos eso. ¿Te das cuenta? Es decir, que los que agarran y quieren tocar la micro y todo eso son asesinos potenciales, según lo que... Digo, todo depende de que estén tocando.
1: ¿Qué dice? ¿Cómo asesinos potenciales te ofrecen corrupción? La micro, la gente no puede comprar un kilo de carne, hermano. Además, eso es preocuparte, no meter la mano en nada, ni corrupción, ni... no me puedo creer que la gente encima banque esto, hay gente que banca esto, me pongo loco.
6: Es tremendo escucharlo también completo, porque no nos puede... Hay veces que nos pasa a nosotros en esto del mensaje rápido y el recorte, de editar muchas veces los silencios, de decir, che, que no nos quede tan largo. No cierra una idea, y para cerrarla, alude a una mentira, asociando que la falta, o sea, la falta de intervención del Estado, o la no intervención del Estado, que es la que él elige, la elige para no avanzar en la corrupción. ¿Qué tiene que ver?
9: No, es... A ver, el tipo arranca diciendo, yo no discuto sentimientos, discuto datos.
6: Datos que cierran,
9: o sea,
6: empresas.
9: Si la gente sufre, la gente está mal, porque no le importa. A él no le importa. ¿No?
1: Porque si las variables que le van a dar al escritorio, su sillón, le da bien.
9: Él vino para... Creo que hay una nota, después te la voy a pasar también, de Clarín, de la página web de Clarín, donde yo vine acá para reducir el déficit fiscal.
6: Sí, punto.
9: Todo lo demás no me incumbe. O sea, eso, un presidente, eso puede ser un secretario de finanzas.
6: Sí.
9: Puede ser un ministro de Economía.
1: No, el presidente tiene que ocuparse de eso y todas las demás cosas, claro.
9: Omniabarcativa, sí, de la cuestión, y si hay gente que sufre, por supuesto que tiene que prestar la
1: atención. Pero pará, Polaco, con ese criterio, cerrar los hospitales, y si te tenés que morir, te morís.
6: No, lo que yo pensaba criterio, mientras lo escuchaba, menos mal que esta persona no nos gobernó durante la pandemia.
9: Claro.
6: Porque estamos hablando de una desprotección absoluta.
9: Creo que habló después de la pandemia.
6: Pero en el audio lo menciona, claro. Y habla de la responsabilidad del Estado en haber hecho avanzado en políticas para
1: marchó,
6: proteger a la
1: gente. Marchó en contra de...
9: Pero si vos aplicás políticas activas para que la economía alcance una determinada dinámica y que eso ayude a la micro... Salario, inversiones, créditos, todo eso, no solo para la macro, sino para la micro. Dijo que es corrupción, sos como los asesinos potenciales.
1: Locura. Es una locura.
9: ¿Qué es esto? Entonces, claro, ¿cómo no va a haber cuatro chabones que cagándose de risa digan lo que dijeron?
1: Si el presidente dice eso, exacto.
9: ¿Se entiende?
6: Avala ese tipo de cuestiones, por supuesto.
9: Vale todo.
6: No, y una de las reflexiones que da respecto a cómo voy a beneficiar a un sector, pero ya lo haces.
1: Sí,
6: lo haces, a los más poderosos beneficias. Con esta ley, por ejemplo, de tierras que recién mencionábamos, que en un rato desarrollamos.
1: Ahí no le molesta, ¿no? Meter la mano en la lata.
6: Ahí no, pero en la micro y a los que la están pasando mal.
1: Impuestos,
6: no.
1: O sea, los autos de valor, que ahí perdés, no sé, $1,000 millones y estás beneficiando eso, ahí no te molesta.
6: Ahí no te molesta.
1: Vamos al tránsito, dale.
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11: Les informamos a los oyentes de Radio 750 que continúa la reducción de carriles en la avenida Libertador y Pueyrredón por incidente vial. Chocaron una camioneta y una moto. Personal del SAME trabaja en el lugar. Hay reducción de carril en Concepción Arenal y Rodney por incidente vial. Se reportan demoras en la General Paz desde Eva Perón hasta Rivadavia, sentido Río de la Plata, y en zona Liniers, sentido el Riachuelo. Vende Lepiane en ambos sentidos. A los usuarios de trenes y subtes, el tren San Martín opera con demoras. Permanecen cerradas por obras las estaciones de subte Urquiza y Tribunales. Resto de trenes, subtes y hipermetro a horario.
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0: Hola Diego, querido equipo. Alguien tiene que hacer algo, lo que sea a través de los diputados o de un ciudadano común, no sé, pero es gravísimo lo que pasó, no se puede dejar pasar. Bueno, les agradezco estar siempre presentes. Un beso grande, soy María de Balvanera.
1: Blanca, no hay ni fuerza ni para salir. Yo estoy dudando de lo que va a pasar el jueves. Estamos perdiendo todo. Ahora estamos en el boludeo y así no nos va a ir bien. Está todo el mundo mandando mensajes de acá, de allá. Todo boludizado con el celular. Terminémosla.
2: El Che Guevara dijo una vez que una vez que se tira el primer tiro, nadie sabe cuál será el último. Ellos proponen tirarnos napalm acá en el Gran Buenos Aires. Yo propongo tirarle napalm a todos los country donde viven los garcas libertarios. Soy Jorge, el jubilado rebelde, y un saludo para todo el programa.
3: Che, Branca, estoy escuchando el programa de ustedes y sí, están provocando esto. Y viven provocando y los mandan a provocar a estos delincuentes sin vergüenza. Porque ellos saben que no tiene consecuencia. Le tiran a lo de la provincia de Buenos Aires. Así que eso es, no hay que engancharse.
4: 11-7000-0750, allí nos llegaron los mensajes de voz por WhatsApp y les recordamos que también nos pueden escuchar por YouTube en Radio M750, así nos encuentran.
5: Bueno, ahí está. Vamos a meternos en la causa Libra, no la vamos a soltar, pese a que hay mucha información diaria y permanente. ¿Se acuerdan que habíamos hablado, Guadalupe, hace un par de semanas de un revés a la causa Libra para los que queremos justicia y creemos que necesitamos saber la verdad qué fue lo que ocurrió con esa mega estafa del presidente Milei, que la justicia había decidido que los querellantes, quitar a los querellantes de la causa, ¿no?
6: Excluir 5 presuntos damnificados, claro.
5: Como querellantes de la
6: como
5: causa.
6: Como querellantes, sí. Igualmente, el 10 de agosto, la Cámara de Apelaciones lo va a analizar, porque esto es algo que los propios afectados, a partir de esta instancia que tienen a favor, bueno, apelaron, entonces se revisa esta petición, pero la novedad es que el juez Martínez de Giorgi ordenó congelar direcciones de criptoactivos para identificar a los titulares de las cuentas beneficiadas, ¿no?, con Libra, así que continúa la causa.
5: Y ahora la novedad es que 30 afectados, 30 estafados, ¿no?, que fueron víctimas de esta estafa de Milei, bueno, van a demandar a Milei, a Novelli y a Morales. Por eso le preguntamos a Nicolás Osust, que es representante de más de 80 estafados, ¿qué novedades hay en esta causa Libra y en estos 30 inversores víctimas de esta gran estafa? Hola Nicolás, buenas tardes.
7: Hola, buenas tardes, ¿cómo estás?
5: Bien, nosotros tratando de actualizar permanentemente la información, así que es bueno el momento para que nos cuentes esto de estos 30 inversores víctimas que van a demandar a los Milei, a Novelli y a Morales.
7: Bien, bueno, el año pasado nosotros después de que ocurrió esta estafa, uh-huh, y habiendo iniciado ya la querella en el expediente penal, también iniciamos una mediación civil para que los damnificados puedan recuperar no solamente el monto que habían perdido, sino también que tengan una reparación por los daños y perjuicios que esto le había ocasionado. En esa situación se requirió en la mediación extrajudicial que se presenten Novelli, Morales, Terrone Godoy, Milei, Karina Milei, también Adorni, y bueno, no tuvo ningún tipo de resultado positivo ese tipo de mediación, cerrando la vía extrajudicial y abriendo la posibilidad de poder demandarlo civilmente. Ahora lo que hay que analizar es, con todas las probanzas que hay en el expediente penal, es si no hay que también reabrir esa instancia para incluir a otras personas que participaron en este hecho. Uh-huh. Y eso es lo que estamos trabajando ahora.
5: Y ahora están trabajando en eso. Bueno,
7: claro, en ver cuál es la responsabilidad civil que le compete a cada uno y ver si alguno de los otros partícipes que tuvieron en esta estafa también cuadran en la responsabilidad civil para poder demandarlos.
5: Bueno, ¿y estos 30 qué diferencia tienen con los anteriores?
7: Bueno, la diferencia tiene que ver básicamente que algunos en su momento tenían miedo de poder presentarse En la etapa judicial, no nos olvidemos que acá están investigando al presidente de la nación y eso para algunas personas les genera temor, entonces preferían no presentarse inicialmente en la causa penal y hacerlo sí en una demanda civil. Entonces la problemática pasa para muchos desde ese lugar, el temor a algún tipo de represalia que pudieran llegar a tener, sean nacionales o sean extranjeros.
5: ¿Y ustedes qué creen? ¿Que la justicia va a empezar a actuar a favor de los damnificados o va a seguir encajonando, protegiendo, encubriendo por ahora a los que cometieron la estafa? ¿Puede cambiar algo?
7: Bueno, uno es parte del sistema de justicia como abogado y cree la justicia como institución.
5: ¿Vos crees que está actuando bien la justicia ahora? ¿Está actuando en...?
7: Yo creo que no está haciendo lo que debiera hacer en muchos de los casos. El mejor de los casos es haber sacado las querellas en contra de las propias constancias que hay en el expediente. Nosotros hemos acompañado constancias notariales en las cuales se prueba no solamente la titularidad de la billetera donde se compró Libra, sino que se hizo después del tuit de Milei y la pérdida que eso le ha ocasionado. Y ahí, ante eso, el juez ha dicho que no hay un interés legítimo. Entonces, claramente lo están resolviendo no solamente en contrario a derecho, sino en contrario a las constancias del expediente. Uh-huh. ¿Eso significa que la justicia en su conjunto va a actuar mal? No, creo que se equivoca el juez, y lo que sí creo, que es algo que vengo sosteniendo hace mucho tiempo, es que se toma más que el tiempo necesario. No puede haber una doble vara para el ciudadano común que para quien detenta transitoriamente el poder de ser gobierno dentro de uno de los poderes.
5: Sí, son otros
7: del
5: los
7: Estado.
5: Tiempos, todo cambia. Cuando estás en el poder es una cosa y cuando estás afuera es otra.
7: Y la realidad es que si esto le pasase a cualquier hijo de vecino, ya le hubiesen citado a que dé explicaciones de cuál fue su participación en todo este hecho. Y esa señal, lo único que termina es perjudicando el respeto y la creencia
5: la credibilidad
7: que hay de la población. Claro, que hay de la sociedad para con la institución de la justicia. Y eso es malo, sea quien sea el investigado.
6: Sí. En caso de que se ratifique la exclusión de estos 5 damnificados y que la querella quede trunca, ¿hay posibilidad de que se cierre la causa, o sea, que se estanque y no pueda avanzar más?
7: Bueno, primero que si la Cámara confirma lo que resolvió Martínez de Giorgi, nosotros vamos a apelar a casación.
6: Bien.
7: No va a quedar acá. Igualmente, aún en el peor de los supuestos, que casación también lo ratifique, nos podemos volver a presentar como querellantes cumpliendo los requisitos que dice el juez de grado que no cumplimos, por más que nosotros tengamos por cierto, claro, de que ya hemos cumplido con ellos, así que lo vamos a seguir intentando. ¿Qué es lo que creo? Que sí, que hay un interés de quitar a las querellas porque somos las que claramente impulsamos activamente el expediente. El mejor ejemplo es las cuentas que pidió Tayano congelar ahora, investigar, pedir el KIC, que es la titularidad de cada uno de quienes tenían esas billeteras. Lo hemos pedido en el 80% de esas billeteras nosotros cuando ingresamos a la causa y no se ha hecho. Entonces, realmente los que impulsan fervientemente la causa han sido las querellas en las distintas presentaciones. Van a llevarlo a velocidad crucero y verán en algún momento si lo cierran o no. Sí creo que cuando vos sacás de las querellas del expediente, lo que estás impidiendo es que la sociedad tenga un control estricto de cuál es el actuar de la fiscalía y del juez.
5: Bueno, veremos lo que pasa. En cuanto a tiempo, ¿vos crees que esto que vos decías que beneficia estando en el poder a otro, a un civil cualquiera, crees que justamente al estar en el poder esto se va a dilatar tanto que van a mantenerlo este ritmo hasta que al menos Milei deje el gobierno?
7: ¿O y se espero resolver? Que no. Espero que no, y nosotros vamos a hacer todo lo posible porque eso no suceda. Nuestra misión en esto no solamente es defender a nuestros representados, sino también controlar que el representante de la sociedad, que es el fiscal, actúe en los tiempos y en la forma que lo tiene que hacer y que el juez resuelva en consecuencia.
5: Bueno, gracias por estos minutos, Nicolás. Gracias.
7: No, gracias a vos.
5: Abrazo grande para actualizar lo que está pasando. Nicolás Osust, representante más de 80 estafados en la causa Libra, y estos 30 que sí se animan. Me quedé con la pregunta, ¿y los otros 50 por qué no se animan? ¿No? ¿Qué tienen miedo a que a represalias? ¿A qué? No sabemos.
6: No.
5: Hay
6: no
5: 30 que van a ir por más. Sí. Y esto está bueno que al menos siga estando en discusión. ¿Veremos el 10 de agosto la fecha?
6: El 10 de agosto, claro, es cuando se va a definir vía Cámara de Apelaciones.
5: Sería bueno que no acepten, ¿no? Que excluyan eso. Sería una gran noticia para la causa.
6: Sería una buena noticia. Lo que él dice es que hay otra instancia más, de todos modos, con lo cual no está todo perdido. Ahí ya estarías hablando de que hay otro sector de la justicia, que es esta segunda instancia, que considera válido excluirlos. Pero acá están todas las pruebas que certifican que ellos tienen la validación para ser querellantes. Entonces, ¿cuál es el motivo para excluirlos? Claro. No estaría todo perdido porque hay otra instancia, pero ralentiza todo.
5: Se sigue dilatando. Bueno, Polaco Polacrín, querido.
8: Claro, perfecto.
5: ¿En qué andas?
8: Hay un hecho que tuvo escasa visibilidad, en algunos lugares solamente, en algunos medios, que sucedió en la previa del partido Newell's Old Boys y Boca Juniors. La hinchada de Newell's en uno de los sectores, en una de las cabeceras,
5: sí.
8: Viste como en el, está la parte de arriba y como, digamos, en el balcón,
5: sí.
8: Cuelgan para que sea una bandera, para sí. que se exhiba uh-huh. a toda la cancha.
5: ¿Y?
8: Bueno, el trapo que iba todo lo largo, digamos, de manera horizontal,
6: sí.
8: sobre la base de esa cabecera alta, decía, las tierras no se venden, las tierras se defienden. Bueno, es una manera de expresarse sobre los hinchas de Newell's Old Boys de Rosario.
5: ¿Pero qué? ¿Sobre la ley de tierras sobre el estadio? Porque el estadio de Newell son tierras fiscales.
8: No, está bien.
5: A ver si le quieren vender la cancha, todavía la tienen que devolver.
6: ¿Te imaginas?
8: Por eso, sea como fuese.
5: ¿A qué se referían?
8: En este contexto, bueno, no es que fueron a los hinchas a preguntarle eso, pero claramente esto tiene que ver con la reforma de la ley de tierras,
6: sí.
8: ¿no? En ese contexto.
6: Sí.
8: Las tierras no se venden, las tierras se defienden.
9: ¡Bravo!
5: No, Luis,
9: perfecto. Pero...
8: Sí, frente a ello,
9: la tierra de Benetton se defiende.
5: No.
9: La de John Lewis. Todos juntos tenemos que defender a las tierras importantes de la Argentina.
8: Frente a esa circunstancia, Federico Angelini, secretario de Gestión Institucional del Ministerio de Justicia y Seguridad de la provincia de Santa Fe, Puyaro,
5: sí.
8: decidió secuestrar la bandera.
5: ¿Qué?
8: Porque no tiene nada que ver con el fútbol. Esa fue la razón que dio. La bandera no tiene nada que ver.
5: Está todo mal en este país.
8: No tiene nada que ver con un espectáculo deportivo. Mandó a sacársela a quienes la habían extendido y avanzó. Existe un minuto cero en un espectáculo donde se analizan los distintos elementos en un estadio. Se encontró esa bandera que no tiene nada que ver con el espectáculo deportivo. Y desde la dirección de espectáculo deportivo y el Club Newell's Old Boys se definió que correspondía sacarla. Y eso es lo que se hizo.
5: Es una locura, es el mundo al revés. Estamos viviendo en un país totalmente...
8: O sea, ¿usted entiende lo que
9: lo
8: está...?
9: ¡Lo del carajo!
8: O
9: sea,
5: queremos lo del carajo y sacan una bandera,
8: o sea,
5: de una
8: vos
5: cancha.
8: Vos vas a la cancha con la camiseta de... con alguna bandera de Ñuve, con la foto de Perón o Evita, y te la secuestran. O con un reclamo. Viva, qué sé yo, vayamos por la ley tanto, deroguemos la ley no sé cuánto. Lo que vos quieras, ¿sí? Que tenga que ver con lo político, con lo legislativo. Y los tipos la mandaron a sacar. O sea, a partir de también lo que sucedió, la bandera argentina...
5: No solamente eso.
8: Las Malvinas son argentinas, pero no los jugadores...
5: No solamente esa discusión, sino que también marca un poco cómo está alineado Puyaro con el gobierno,
8: pero,
5: ¿no?
8: Por supuesto.
5: O sea,
8: por
5: después
8: supuesto.
5: Cuando te habla, no, somos oposición, pero le brindamos gobernabilidad. Chamuyo, son mi ley puro.
8: La libertad carajo, ¿no?
5: La libertad carajo.
8: La libertad de poder exhibir una bandera donde vos ponés en un lugar público, sí, con un efecto multiplicador notable, como puede ser una cancha de fútbol, y mucho más en un partido de Newell's Boca, que lo ven todo el país. Y el tipo la mandó a secuestrar. No. Porque no tiene nada que ver con un espectáculo deportivo. Mirá vos. ¿Y qué es lo que tiene que ver con un espectáculo deportivo y que deja de tener, no? Entonces, ¿cómo es? La gente, no sé...
5: ¿Y el nombre de un barrio por qué si tiene que ver?
8: Claro.
5: Villa Caraza. ¿Y qué tiene que ver eso con un espectáculo
6: claro.
5: deportivo? Nada. Entonces también con ese criterio puedes sacar todo.
8: Claro, o sea...
5: Desde el cielo te voy a alentar. ¿Y eso qué tiene que ver con espectáculo deportivo? Nada.
8: Bueno, claramente esto tiene
9: no
8: que ver...
9: No creo en Dios, con... te va a decir. No creo en Dios, en el cielo.
8: Porque
9: no,
8: si un tipo va y dice, qué sé yo, con una bandera, viva Puyaro, no se la va a sacar, ¿no? Va a la misma cancha de Newell's, el domingo que viene. viva Puyaro, o apoyemos a Puyaro en las próximas elecciones, el tipo no se la va a ir a sacar, ¿no? Claramente tiene que ver con una postura que tienen los ciertos legisladores de Santa Fe afines al gobierno de Puyaro, de que van a votar como van a votar la ley de tierra. Pero es lo que decía vos, Branca, ¿dónde carajo estamos parados, digamos? ¿Qué país estamos viviendo con todas las cosas que hemos escuchado en streaming, lo dicho por Milei de la micro, tratando de asesinos potenciales a quienes quieran ayudar?
6: No.
8: A la micro, digo, que en definitiva ayuda a la gente, ¿no? O sea, y esto, que te saca la bandera, como para que vos no te puedas expresar, no puedas manifestar lo que pensás, lo que sentís. No dejo de sorprenderme.
5: Vamos a ver qué dice la gente. 11-7000-0750 y decenas de mensajes. A ver, vamos a meterle rápido.
10: Escuchame, Brancatelli. Vos no lo podés decir, pero te lo digo yo.
6: A ver.
10: Tengo 68 años. Que venga el mocoso ese y que me diga que la provincia de Buenos Aires no sé qué, que nosotros no sé cuánto. A ver si tiene los huevos de enfrentarme a mí. Al Gil ese, Jorge de Avellaneda, que me venga a buscar.
6: Bueno,
5: está, hola, yo no lo puedo decir, pero vos sí, así que decilo libremente. 11-7000-0750, otro.
11: Buenas tardes para el programa de Brancatelli, hermoso programa. Un abrazo grande a todos los que lo producen y los que lo animan. Respecto a lo de esto de carajo y respecto a los senadores, diputados que voten a favor de la modificación de la ley de tierras, alguien tendría que dejar bien claro que a toda esta gente, tarde o temprano, lo van a pagar.
5: Uno más.
12: Hola chicos, Eduardo de Colegiales.
5: Hola Eduardo.
12: Yo pregunto, el policía de la Federal que vive en los fondos de Florencio Varela y llega a tomar servicio a la comisaría, claro, en Capital, y va derecho a Constitución a cachear, a parar por portación de cara a su vecino. Lo de este streaming es un asco, pero duele más.
5: Buen punto,
12: el desplazado.
5: Tenés razón.
12: A mí me asusta más ese. Bueno, chicos,
5: razón.
12: Un abrazo.
5: Es para, es cierto, como también al que multa porque salta al molinete, pero cumplen órdenes. Esa es la realidad, ¿no? También. Y no es que lo eligen porque eligen la profesión, pero también cumplen órdenes y si no lo hacen, lo despiden. Entonces estás un poco entre la espada y la pared. Yo por eso no soy policía porque estudié. Pero bueno, cada uno elige de qué trabajar, ¿no? Uno más, dale.
13: Yo creo que está haciendo apología del delito. Se puede iniciar una causa, porque es un delito la apología. Incitar a alguien a matar a otro por color, raza, por lugar, por religión. Es apología del delito.
5: Dale, uno más, que hay muchos.
14: Buenas tardes, Branca. Estos pibes quieren implantar esas ideas de supremacistas que tienen ellos, practicando una segregación hacia el pueblo, hacia el proletariado argentino. Es gravísimo. Viste que es así, miente, o que algo quedará. A mí me da mucha bronca, porque si los tenés enfrente se callan la boca y bajan,
5: sí,
14: la mirada.
5: Totalmente.
14: No tienen huevos para mantener lo que dicen con la lengua. Me parece que el pueblo tiene que tomar parte de este 6 de agosto, salir todos a la calle. Porque estos tipos, que no se escape ninguno. Soy Daniel de Berazategui.
5: Uno más.
15: Hola, ¿qué tal? Patricia de Bahía Blanca.
5: Hola, Patricia.
15: Bueno, acabo de escuchar yo ese streaming, por supuesto que nunca lo escucho, pero sí, es indignante. Igual los insultos a esa gente no les hace nada, porque prefiero no opinar. Lo que sí demuestra ese señor es que es un nazi, absolutamente. No hay, digamos, mucho más que aclarar al respecto. Es un nazi.
5: Uno más.
16: Branca y equipo, sí. Habla Gustavo de Merlo. Bueno, esto es sencillo. Decime dónde está el lugar este, la hora que está el programa y el día, y lo vamos a buscar.
5: No,
16: lo vamos a sentir,
5: no,
16: hacer sentir,
5: no,
16: la gente, no, del oeste. A ver si tiene las bolas tan grandes,
5: no,
16: como
5: no,
16: el tipo dice tener.
5: No te puedo decir que está en Cabrera entre Bonplan y Humboldt. No puedo, no puedo. Sale a las 7 de la tarde. No
9: es,
5: te podemos decir eso.
9: Pelito corto.
5: Qué paraguayo. ¿No?
17: Hola, buen día. Habla Rodolfo de Hudson. Tendría que responder la provincia de Buenos Aires prohibiendo la entrada de la basura de la capital, prohibiéndole cobrar el peaje especial a los que cruzan el puente. Esto, pero él, no es nuevo. Bueno, muy bueno el programa.
5: Empecé a tomar medidas. Pero bueno, el polaco diría, no, chicos, no somos lo mismo, claro.
6: Es una locura, no de entender que entra.
5: Hasta que dure esto.
18: A partir del lunes, chau con esta provincia, papucho,
5: Dale.
18: A la miércoles, capital, ya con Carly estamos tomando una.
6: Bueno.
18: Un montón de medidas.
5: Déjalo a Carly.
18: Chau, listo. Mano de obra, vayan a buscarla, no sé, a Barrio Parque, cuando quieren al baño, y viste que viene la provincia a buscar mano de obra, a buscar al. Vayan a Barrio Parque a buscar un pintor, a ver si lo van a encontrar.
6: Entender que la capital fue cedida en 1880, a ver si la reclamamos, si no,
5: O reclamar la capital directamente.
6: Claro.
5: Sea parte de la provincia de Buenos Aires.
18: Nada, venga, nada, provincia, nada.
5: Escucha, tengo muchos mensajes. Vamos a escuchar cuatro más rápido uno tras otro, cuatro al menos. Y después escuchamos Chiche a ver qué decía, sobre a quién votó. Y cerramos con él, que lo tenemos
19: acá. Hola, compañeros. Hola, Branca. Habla Graciela de Almirante Brown.
5: Hola, Graciela de Almirante Brown.
19: Con la justicia que tenemos, ¿les parece que van a tomar medida? Toda una justicia comprada, salvo algunos jueces que andan perdidos por ahí. No van a tomar ninguna medida sobre esto. De la provincia de Buenos Aires les demostramos que somos mucho mejor que ellos.
5: Uno más.
20: Hola,
5: dale.
20: Branca y equipo, ¿cómo va? Estoy escuchando lo que están diciendo respecto de esta gente que ni las conozco, no tengo ni idea quiénes son estos pobres tipitos. Que levanten el muro, me encantaría que levanten un muro. Veamos qué pasa con la recaudación del IVA en CABA, veamos dónde tiran su basura, porque en la provincia de Buenos Aires o en el AMBA ya no la queremos más, que se guarden sus propias basuras. Sinceramente, yo me creo realmente muy superior intelectualmente, así que Buenos Aires o en el AMBA ya no la queremos más. Que se guarden sus propias basuras. Sinceramente, yo me creo realmente muy superior intelectualmente. Así que a la gente.

0: cable, perdón, de aire. Más allá de eso, ellos saben que tienen la impunidad que les da total. El gobierno, que le da total. La Milei, Santiago Caputo y toda esa banda de delincuentes. ¿Sabes?
1: Total. Che, poneme lo de Chiche, a ver, porque si no nos quedamos sin tiempo. Y lo quiero, le quiero preguntar. Yo no sabía esto, a ver.
2: No votaría nunca a Milei.
3: ¿Cómo?
2: No votaría nunca a Milei. ¿Lo votaste a Milei?
3: No, no lo voté. No lo voté a Milei. ¿Vos votaste a Milei?
2: Milei que ganó Milei.
3: ¿Eh? Sí, ya sé, pero yo creo que ahí tiene mucha injerencia 3 millones de pibes.
2: Yo voté a Milei.
3: ¿Estás arrepentido? ¿Estás arrepentido?
2: Sí. Yo voté a Milei.
3: Pero a mí me consta que Milei te respeta muchísimo.
4: Sí, y entonces, pero no le da una entrevista.
3: Espera, eso no tiene que ver. Espera, que estamos en un debate de profesor.
1: No entendí, ¿votó o no votó a Milei? Porque dice, yo no voté a Milei, yo voté a Milei, yo voté a Milei.
5: Yo voté.
1: ¿Votaste o no votaste
5: a Milei? No lo volvería a votar. Eso dije.
1: Chichi, ¿votaste a Milei? Si bueno, vos siempre fuiste más progre.
5: Pero bueno, yo qué sé, chico, yo me digo, necesitábamos un cambio.
1: Te quedó mal igual la mitad, se te quedó.
5: Te hecho quedó
1: percha, claro, pobre, ¿eh?
5: Más para decir, sí, querés ahí.
1: Ahí vas a
6: está sí, mal,
5: ahí está. Y bueno, yo tengo la culpa. Yo respeto, pero...
1: ¿Votaste a Milei entonces?
5: Cambio. Sí, votaba a Milei. Ahora votaría a Kicillof, por ejemplo.
1: ¿Cuándo
5: sí.
1: ahora? Si todavía no, ahora en la próxima.
5: Es mi, yo lo escucho acá, lo escucho a ustedes a veces en paralelo.
1: ¿Votarías a Kicillof ahora?
5: Lo votaría a Kicillof. Pero quería hablar. Yo tengo 70 años de periodismo. Ajá. Nunca escuché una cosa así como la que hicieron estos chicos de carajo.
1: Ah, sí.
5: Es una cosa, es una vergüenza. Un fiscal de oficio tiene que intervenir. Sí, chiche, aparte, hablan mal. El periodismo tiene que evolucionar.
6: Ojalá.
5: Por ejemplo, yo no sé acá tenemos a Chica muy joven en Guadalupe.
6: ¿Cómo? Perdón, no
5: la
6: te
5: chica muy
6: bien.
5: Joven, sos vos, Guadalupe. Sí. Tiene una formación muy importante.
1: 28 acá cumplí.
5: Pero digo, el periodismo se ejerce de otra manera de conjugar los verbos, leer un poco más.
1: Tienes
5: por
1: razón,
5: ejemplo,
1: Chiche.
5: Yo hago una prueba. Por ejemplo, el verbo cavar un pozo. A ver, conjugame el verbo cavar un pozo. Es una prueba,
6: cabo...
5: si vos querés.
6: Yo cavo un pozo.
5: ¿Cómo es el verbo cavar? Cavar, los pronombres.
6: El cava.
5: Un pozo es. Todo que la oración de corrido. Sí, de corrido.
1: Dale, que se viene Nora.
6: Yo cavo un pozo, él cava un pozo, ella cava un pozo, nosotros cavamos un
5: bien,
6: pozo, ustedes cavan un pozo.
5: Perfecto, está muy bien. Ellos parece una boludez, pero es profundo.
6: No entendí.
1: El pozo.
5: Muy bien, ahí está.
6: ¡Claro!
5: Hasta mariendo, cavo un pozo.
1: Chao,
5: es una boludez, pero es profundo.
1: Chao.
5: Agárrame. Me duermo.

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1: Hora 15, 2 minutos, temperatura 14 grados 8 décimas, cielo parcialmente nublado en la ciudad de Buenos Aires, la humedad 79%. En San Miguel de Tucumán, temperatura 18 grados 9 décimas. El gobierno informó que habrá sanciones para los trabajadores de puertos que participan del paro. El vocero presidencial Adrián Ravier cuestionó la medida de fuerza que realizan los prácticos pilotos y vaquianos de puertos.
2: Y por supuesto hay personas que operaban en ese mercado, que operan en ese mercado, que ante la entrada de competidores plantean este reclamo y eventualmente hacen este paro que perjudica la logística. Esto es un servicio esencial y estas empresas, estas personas tienen la obligación de sostener el servicio esencial, lo mismo que decíamos antes con respecto a la educación. ¿Va a tener esto sanciones? Seguramente. Es algo que está ocurriendo en este momento. No tengo detalles ahora sobre las sanciones que van a ocurrir, pero sin duda es algo que va a ocurrir. Está ocurriendo en este momento. Sin duda esto va a generar un costo, pero no tengo números para darles inmediatamente en este momento.
1: Sobre este asunto, la Cámara de Puertos Privados Comerciales le exigió al gobierno que abra una mesa de negociación para frenar el conflicto que lleva 2 días. La entidad advirtió que las exportaciones e importaciones están paralizadas, con impacto en el ingreso de divisas y afectando a la cadena de suministros. En total, hay 150 buques detenidos y seguirá aumentando a medida que se extienda la protesta. Los trabajadores realizan la medida de fuerza contra la reforma impulsada por Federico Sturzenegger a través de un DNU que desregula las actividades del sector.
0: Internacionales.
1: El secretario del Tesoro de Estados Unidos aseguró que podrían llegar a un acuerdo con Irán. Scott Bessent anticipó que entre hoy y mañana habrá un tratado y que esto podría derivar en

0: La reapertura del estrecho de Hormuz. Tras estas declaraciones, el valor del petróleo tuvo un fuerte retroceso y ahora el crudo Brent cotiza por debajo de los $80 por barril. Valor de dólar oficial 1.515 pesos, dólar informal 1.545 pesos, a riesgo país 410 puntos.
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0: Se reportan demoras en la General Paz desde Eva Perón hasta Rivadavia, sentido Río de la Plata, y en zona Liniers, sentido el Riachuelo. En Telepiane, en ambos sentidos. Trenes San Martín opera con demoras. El resto de trenes, subte y prometro a horario. Temperatura 14 grados 8 décimas, cielo parcialmente nublado en la ciudad de Buenos Aires, la humedad 79%. En San Miguel de Tucumán, temperatura 18 grados 9 décimas, allí escuchás Radio 750 en FM 99.9. Estas fueron las noticias, Sergio Becerra.
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0: tardes, ¿cómo les va?
1: Muy bien.
2: Andan? Hola, ¿qué tal?
0: Hola, ¿qué tal? ¿Cómo estamos?
3: Bien, bien, bien, todo bien.
0: Todo en su medida, armoniosamente.
2: Como corresponde.
0: Como corresponde. Bueno, vieron que el presidente sigue dando reportajes, sigue sentándose ante gente que dice que ejerce periodismo. ¿No? Así parece.
2: Sí, es verdad.
0: Pero en toda esta zona hicieron un operativo de seguridad como si se desplazara. Tiene veleidades de emperador. ¿Viste? Se mimetiza con Trump y cree que tiene que desplazarse así en esas camionetas súper blindadas con señores de negro conectados con... Y va a importar en cualquier momento un negro. Un negro de negro. ¿Ves?
2: Sí.
0: Porque para
2: mimetizarse. Pero la condición es que sea negro y pelado.
0: También puede ser. Es una cosa insólita. Bueno, el presidente sigue haciendo declaraciones altisonantes mostrando que él vive en otra realidad. ¿Por qué digo esto? Vamos a escuchar, si lo tenemos a mano, el audio, un fragmento del diálogo con Trebuch, en el que dice que él es realmente casi un indigente en la Argentina. Escuchémoslo. Estamos ahí, se nos está trabando el audio.
1: Sí,
0: hasta porque, el audio se resiste
1: sí,
0: a ser escuchado.
1: Dice, no, porque se van a avivar que estoy diciendo pavadas, dice Milei.
2: No, ya nos avivamos.
0: En cualquier momento le vamos a atribuir a la inteligencia artificial las declaraciones del presidente que se transformaría.
2: Creo que tendrían cierto más asidero, más este...
1: No sé. Tendría más lógica que fuera trucho,
0: claro.
1: ¿No?
0: Se tendría más lógica. Vamos, ahora sí, parece que la tecnología venció la resistencia.
4: Si vamos a contar todo, mirá, hay el salario real del sector público cae. Bueno, pero ese es un resultado deseado del modelo, ¿no? ¿Sabes quién más le bajó el salario real en la Argentina desde que yo asumí?
5: ¿A quién?
4: A mí. Tengo el mismo salario nominal desde que cuando asumí.
5: ¿Me puedes explicar de nuevo eso?
4: Al margen de haber renunciado a la jubilación de privilegio.
5: Alguien.
1: Pobre.
0: Hay que compadecerlo.
1: Sí.
2: Puede pasar una vaquita.
1: Por ahí lo del Libra no habrá mordido nada. No, no
0: y
1: creo, ¿no?
0: No es salario, no lo considero salario. Porque no es la nomenclatura. Ah.
2: Chicos, y además volvemos, no estaba en horario laboral, o sea que puede tener un segundo laburo. ¿Por qué no?
0: Vos decís, no, pero él dice que le cayó el salario. Está haciendo un gran sacrificio por todos nosotros. Pero la verdad, una vez muestra cada día más su falta de sensibilidad social. ¿No? Porque él le congeló el bono a los jubilados, en 70.000 pesos, con lo cual los jubilados ganan muchísimo, ya ganaban poco, pero ahora ya es indigente absolutamente el ingreso de casi 5 millones de jubilados. La gran masa de jubilados de la Argentina cobra eso. Eliminó la moratoria,
1: claro.
0: ¿No? Haciendo ver que la moratoria previsional era directamente un robo por parte de los ciudadanos que no habían aportado, como si esto hubiese sido una decisión del no aportante, claro. Y no de aquel que los explotó en su trabajo, en su fuerza laboral y no realizó los aportes, ¿no?
1: O lo obligó a trabajar en negro, no registrado.
0: No registrado. Claro. Y además, la moratoria supone que vos vas pagando el aporte, no es que te regalan la jubilación mínima. Bueno, esto lo eliminó. Es decir, con lo cual aquellas personas, la absoluta mayoría y el universo de mujeres que no tienen los aportes, la cantidad de años necesarios para poder jubilarse, la verdad que bueno, vamos camino a un precipicio consciente en la forma de organización de la sociedad argentina. Ahora, el presidente dice que él es el que más perdió poder adquisitivo desde que es presidente. La verdad que es una falta de respeto.
1: Sí.
0: Objetivamente es una falta de respeto lo que hace Javier Milei todo el tiempo. Y además dijo otra cosa, porque viste que toda la línea del... Como el modelo nuestro es Perú.
1: Claro.
0: ¿No? El modelo es estabilidad monetaria, precarización laboral, informalidad del mercado laboral. Ese es nuestro modelo. Entonces, todos los funcionarios del Ejecutivo, desde el ministro de Economía, el vocero presidencial, aquellos que hablan un poco, y el presidente Milei legitimando todo eso, ¿qué dicen? cómo crecieron los salarios informales. Escuchemos lo que dijo hoy.
5: El salario en empleo público se bajó. ¿Y el resto?
4: El salario real en el sector formal está empatado o un poquito arriba. Es decir, le ganó a la inflación. Un poquito. Y en el sector informal voló. Está muy por encima de lo que fue la inflación. Y la verdad es que eso es la mitad de los trabajadores.
5: ¿Cómo se mide eso del sector informal?
4: Digamos, está armado, digamos, tiene que ver con el lag de los últimos 5 meses y lo toman, digamos, yo la verdad que no conozco el detalle de cómo está estimada, pero es un dato que existe, digamos, el relevamiento lo hace el INDEC. Entonces, digo, ¿por qué lo omitís? ¿Porque no te gusta lo que da?
0: Ahora, no tiene idea de lo que está hablando. Claro. Es economista, supuestamente.
1: Claro, pero aparte es un
0: no
1: tema...
0: No dice lo que es el salario informal.
1: Pero aparte es un tema que está muy en el centro del debate. No es algo, digamos, que lo agarraste... Por ejemplo, hoy hay un paro en los petroleros, qué sé yo.
0: Sí,
1: los prácticos,
0: los que son los que indican las maniobras que tienen que hacer los barcos para entrar y salir de los puertos.
1: Los portuarios, eso. Ponele que vos no sabés una cosa técnica de los portuarios, bueno... Ponele, pero el debate sobre cómo se mide el salario de los trabajadores informales está muy instalado porque arroja que mientras que los trabajadores formales, él dice que le ganan por poquito a la inflación, sí. No, mentira, pierden por poquito frente a la inflación. 3-4 puntos, los trabajadores...
0: Dice que sube, dice que baja.
1: No, en realidad bajan, todos claro. Bajan. O sea, el trabajador formal pierde por 3-4 puntos contra la inflación. El público entre 10 y 20, el público nacional más a casi 20%, el público provincial casi 10%. Y los informales crecen 60% más que la inflación. O sea, hay un problema de medición evidente. Y bueno, en todo caso tendrá que argumentar por qué está bien medido eso contra lo que dicen todos que está mal medido.
2: ¿O cómo está medido?
1: Por ahí, es que no se mide a partir de una extrapolación de la encuesta permanente de hogares con un rezago de entre 4 y 5 meses. Entonces es un número cualquier cosa. Pero aparte, que sea cualquier cosa por la cuestión temporal, no puede dar 60% más de aumento que...
0: Digamos, estarían saliendo todos cambiando de su nivel de vida. Claro. Pasarían de decil de ingresos, digamos, según la lógica de que dice el presidente, que además dice sin entender lo que está diciendo.
1: Claro.
0: Porque la pregunta que le hicieron fuera fácil.
1: No.
0: El especialista en crecimiento con y sin dinero se ve que no la tiene clara tampoco en eso.
1: Y perdón, una última cosita. Y encima, todo eso, que como está mal medida la inflación, que de hecho renunció el titular del INDEC, Marco Labaña, porque estaban midiendo mal la inflación, y como el gobierno no quería actualizar la canasta de gastos para estimar bien la inflación, la canasta de consumo, renunció el funcionario. Entonces, todos los meses, cuando se informa la inflación, Hernán Lecher o las distintas consultoras dicen, bueno, mira, si la inflación tuviera bien medida, sería 0,5 más, ya acumula como 15, 20 puntos más de inflación a la reconocida por el gobierno. O sea, a todo esto... que está mal, o sea, que el salario baja contra la inflación del INDEC, cuando medís bien la inflación, el salario baja, pero mal, estrepitosamente. Y bueno, de todo eso Milei parece que no se enteró.
0: Pero me parece que vos estás en riesgo de convertirte...
1: No, terrorista no.
0: No, peor.
1: Hoy.
0: O equivalente en la lógica del presidente. En asesino potencial.
5: Te quiero preguntar por la micro. La diaria de los sectores urbanos, que yo sé que son difíciles de medir porque es heterogénea.
4: Y entonces, la economía. O sea, vamos a estar discutiendo apreciaciones, o sea, sentimientos. Yo no discuto sentimientos, yo discuto datos.
5: O sea, si te pregunto la micro, ¿cuál sería la respuesta?
4: La pregunta es la siguiente.
5: A ver.
4: ¿Vos qué me estás sugiriendo? ¿Que yo meta la mano del Estado para beneficiar o salvar a un sector, que es beneficiarlo? ¿Es eso cuando me hablas de micro?
5: No, yo te pregunto...
4: Porque yo digo, puedo escribir, si querés te puedo escribir los problemas que tiene el kiosquero en la esquina. ¿Y qué me estás sugiriendo? Porque digo, ¿me entendés? O sea, yo tengo acá las palancas. Entonces, ¿vos qué me estás sugiriendo? Digo, ¿que yo vaya y lo salve? Entonces la pregunta es, ok, si tiene un negocio que no rinde y que tiene problemas... ¿Con qué lo salvo? Porque yo el otro día escuchaba a alguien bastante imbécil diciendo, bueno, pero vos tenés sectores que le va muy bien, pero vos tenés que ir a salvar lo que les va mal. Eso es de una brutalidad y de una ignorancia enorme. Mirá, te voy a explicar, por ejemplo, cómo mató gente eso en la pandemia. Te voy a explicar. Digo, los que se quieren meter a ponerle los deditos, y además, ¿vos te crees que eso es gratis? Digo, ¿vos te crees que, ahora entramos en otro detalle, pero seguime el argumento. Porque dale, esto es importante. Dale, porque en el fondo el que te propone tocar la micro te está proponiendo hacer corrupción. Es de corruptos eso. ¿Te das cuenta? Es decir, que los que agarran y quieren tocar la micro y todo eso son asesinos potenciales, según lo que... Digo, todo depende de que estén tocando. Sí.
1: Claro.
0: Uno se queda tranquilo Estamos en manos de este señor.
6: ¿Pero por qué? Porque uno podría decir diferir, pero... Buenas tardes. Pero ¿por qué no está el argumento porque son asesinos potenciales? No está en el recorte,
0: es que no,
6: ni está...
0: No cierran los razonamientos.
2: Primero que es muy difícil seguirlo, además.
0: Y por eso, porque no hay un desarrollo de introducción, desarrollo y desenlace. No cierra.
1: Sí, no. Pero aparte, ¿qué tiene que ver una cosa con la otra? Digamos, ¿por qué? O sea, ¿por qué no se puede...?
0: Porque esto porque genera déficit. Porque
1: ¿pero por qué tiene que generar déficit?
0: Porque la lógica de él genera déficit. Él lo único que hace es recortar para pagar
1: pero
0: la deuda.
1: Pero si vos, por ejemplo...
0: Es su lógica de gobierno.
1: Desde la Comisión de Energía Atómica, haces el proyecto Karen para exportar o para producir...
0: Reactores.
1: Pequeños. ¿Y eso por qué? Ese déficit, eso no es déficit.
0: Tiene que invertir el Estado, entonces...
1: Pero tarda, si va a ganar más plata.
0: Claro, pero tarda. Entonces, no me estarían cerrando las cuentas. Sí. No, es agotador.
1: Es
0: una probation.
2: Yo absolutamente.
0: No sé si seguir escuchando a este hombre, porque la verdad que uno se queda... Yo me quedo mal. Me quedo mal porque siento que trato de razonar con alguien que tiene otra lógica, por ser benévola.
6: Pero no hay... porque vos tenés un recorrido, como todos nosotros que tenemos oídos, escuchando gente que tiene otras visiones ideológicas. No estoy diciendo ni siquiera que sea legítimo cada cosa o no. Estoy diciendo otras visiones ideológicas. Pues no todas las visiones ideológicas, por ser distintas, tienen legitimidad.
0: No, seguro, pero tienen una lógica.
6: Claro, acá es difícil la percepción de la lógica porque los razonamientos... que yo sé que no están de moda, se interrumpen. Hay una cosa, recién escribía un amigo y oyente del programa, me escribía mientras escuchaba, no a nosotros, sino al presidente, mi amigo Marcelo Rosasco decía, Fidel Pinto es un poroto. Para quienes tienen memoria artística, Fidel Pinto construía un personaje televisivo en el que iba distorsionando la lógica argumental hasta construir algo que se llama una falacia, ¿no? O sea, si todos los perros viajan a la luna y yo soy dueño de Pequitas es astronauta. Eso es lo que ocurre.
0: Es que es así, y la verdad, y además tiene otro componente que es ahí donde hace más difícil la posibilidad del diálogo, porque la descalificación es de tal tenor. Ayer habló de terroristas disfrazados de profesores, de estudiantes, es decir, de todos aquellos que discrepamos con la lógica de ellos, pasamos a ser terroristas. Por lo cual, ¿qué hace un Estado de Derecho con los terroristas?
1: Y los mete presos por lo pronto.
0: Los encarcela en el mejor de los casos, ¿no? Y hoy te dice que si vos decís, bueno, la economía real, porque en realidad lo que Trebuch Trabado trataba de decirle, bueno, ¿qué respuestas hay para los problemas de la gente común, ¿no? Poniéndole un mínimo de sensatez al planteo. Bueno, si vos decís eso, sos un asesino potencial. Entonces, ¿cómo haces para seguir hablando con un tipo que tiene esa visión?
1: Y encima de traslada, que ya lo hace siempre en los reportajes, decime vos cómo tengo que hacer.
0: No, además vos me tenés que preguntar tal cosa.
1: Eso, primero eso, ¿no? La pregunta que vos me tenés que hacer es esta. Y después lo que dice es, decime vos cómo te voy a hacer para resolver los problemas de la gente.
0: No, vos sos el presidente. Claro, yo soy periodista, pregunto. Claro. Si no me dedicaría a otra cosa.
1: Claro, o por ahí yo le puedo decir, vos mira, cobrale más impuestos al campo, duplica las retenciones, triplícalas y resolver los problemas de la gente.
2: ¡Surdo empobrecedor!
1: Bueno, pero yo le estoy dando una solución. ¿Cuál es tu solución? Está bien. Yo no soy gobierno, no me votó nadie, te votaron a vos, yo soy periodista. Decime cómo vas a hacer para resolver el problema.
0: No, bueno, en el futuro, porque como la gente está ganando más, esto, excepto él que está ganando menos, esto se va a reactivar, va a haber una reactivación. Este, así sigue el razonamiento, pero es imposible, imposible este hombre que evidentemente viene cayendo su expectativa electoral en las encuestas, entonces sale a reforzar, porque es este que es el quinto reportaje que da en tres días. Además nadie puede dar tres reportajes, cinco reportajes en tres días, es imposible. La verdad, siendo presidente, decir algo mínimamente destacable. Entonces dice cualquier cosa y lo que hace es reforzar sus razonamientos más extremos, y esto es lo que está haciendo siempre con interlocutores que se lo habilitan, como ayer, anteanoche, cuando le cuando dijo que éramos terroristas aquellos que discrepábamos con sus razonamientos, en definitiva, y el periodista le dice, ¿qué quiere decir? ¿Que vienen de Rusia? Entonces vos decís, bueno, estamos como estamos, algo hicimos muy mal. También estamos haciendo muy mal algo en este oficio, profesión o como quiera llamársele. ¿Nuestros oyentes dónde se pueden comunicar con nosotros?
2: Nos dejan mensajes, nos escriben, no sé, se fijan, ¿eh? Alguna manera de comunicación, señales de humo.
1: ¿Son potenciales qué?
2: Panelistas.
1: Panelistas.
2: Ahí está. 11-7000-0750, ese es nuestro número de WhatsApp.
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13: Les informamos a los oyentes de Radio 750 que continúa la reducción de carril en Concepción Arenario y Rodney por incidente vial. Chocaron dos camionetas y dos autos. El SAME debió a trasladar a varias personas heridas. Se reporta un corte parcial en la autopista 25 de mayo, altura 9 de julio, mano de 6 a Liniers, por un choque y vuelco. Personal de la autopista trabaja en el lugar. Las demoras alcanzan hasta el ingreso a la autopista Buenos Aires-La Plata a Capital Federal. Se reportan también demoras en Cantilo desde Aeroparque, en la General Paz, desde Eva Perón hasta Rivadavia, sentido el Río de la Plata, y desde Avenida San Martín hasta Emilio Castro, sentido el Riachuelo. A los usuarios de trenes y subtes, el tren San Martín opera con demoras. Permanecen cerradas por obra las estaciones de subte Urquiza y Tribunales. El premetro funciona limitado entre las estaciones Aguirre y Centro Cívico. Resto de trenes y subtes a horario.

0: Hola. Sí, ¿qué me dijiste? Ariel Sharp.
1: Aquí estamos. Hola, sí, ¿qué te dije? ¿Qué te dije? ¿Qué cosa te puedo haber dicho, Norita? Que tenés que mirar las banderas en las canchas.
0: A ver, ¿cómo es eso?
1: Si es que quedan en las canchas.
0: ¿Que van a eliminar las banderas de
1: no,
0: las canchas?
1: No. Yo te digo que no porque mi primer laburo es tranquilizador, mi segundo laburo deviene del periodismo, que no sé muy bien en qué consiste ahora. Newell's Boca el otro día, lindo partido, ¿lo viste, David?
2: No, porque estaba ocupado.
1: Estás viviendo mal.
2: Sí. ¿Y cómo quién iba ganando? ¿Iba ganando Boca? ¿Iba ganando
1: los dos iban ganando, pero sí, no terminó ganando ninguno. Ganaba, sí, el domingo, antes de River Central.
2: Sí, ese lo vi.
1: Sí, no ese tengo duda. Sí, sí. Si no, ya no te dirigía la palabra. Iba ganando Boca 1-0, empató Newell's. Segundo gol de Newell's, golazo de Reyardo, un pibe que juega bárbaro, un mediocampista. De donde Newell saca jugadores, ¿no? De su historia de las divisiones jóvenes. Y después el empate de Alan Velasco, otro golazo para Boca, 2-2. Gente que tenía banderas de Newell's en la tribuna, no puede haber hinchas visitantes, por lo menos oficialmente, tenían sus banderas Newell's. Hay una que estaba ahí que le hizo retirar el gobierno. ¿Cómo suena? Nosotros venimos de las Malvinas son argentinas.
3: El trapo,
1: exacto. Los jugadores tomando un trapo que un sector, un núcleo, aquí hemos decidido atribuírselo a la sociedad civil, los días que nos animamos a todavía mencionar a Antonio Gramsci, y no la sociedad política, que no hizo nada o decidió no hacer nada o no pudo hacer nada frente a eso, un trapo y apareció eso en la cancha. Y aparecieron las discusiones de nuevo, ¿no? Y aquí fue muy reivindicado por muchos sectores mostrar un trapo. No, por ejemplo, por el presidente de la Nación, que tiene su visión de esto, ¿no? Tiene le asiste el derecho a no coincidir en este terreno, o por el expresidente Mauricio Macri, que se fueron un poco.
2: Sí. ¿Sí? O la ministra Montoliva, que quería prohibirlos directamente.
1: Claro, cualquier manifestación en sintonía con las políticas de la FIFA. Argentina puede tener alguna sanción económica, la Argentina no, la AFA, que es una institución que queda en la Argentina y que nuclea a los clubes que tienen fútbol y están federados en la Argentina. ¿Por qué toda esta introducción? Porque el otro día había una bandera en la cancha de Newell's que decía: las tierras no se venden, las tierras se defienden. Esta semana.
0: Sí. El jueves.
1: El jueves, exactamente.
0: Gran bueno, marcha, gran en todo el país.
1: El domingo faltaban 4 días.
0: Sí. ¿Sí?
1: La bandera fue retirada. No pudo ser.
0: ¿Esa era la consigna?
1: Sí, esa era la consigna.
2: O sea, una a favor de la lucha contra la extranjerización,
0: claro,
2: de las tierras.
1: En contra de la ley.
0: En contra
1: sin
0: de
1: mencionar
0: la ley.
1: A la ley.
0: Está clarísimo, pero.
1: No
0: podemos decir.
1: Funcionario
0: nada.
1: Federico Angelini, lo tenemos, Angelini, su origen en el Propuesta Republicana, en el PRO. Sí, en un momento fue presidente interino del PRO, en lugar de Patricia Bullrich. Salió a explicar. Y dijo, efectivamente, existe un minuto cero en un espectáculo donde se analizan los distintos elementos en un estadio. Se encontró esa bandera que no tiene nada que ver con el espectáculo deportivo. Desde la dirección de espectáculos deportivos y el club Newell's Old Boys se definió que correspondía sacarlo. Eso es lo que se hizo. Angelini debe conocer, yo no he tenido trato, pero él es rosarino, ¿no? O sea que conoce de haber visto 1000 banderas de Newell's, 1000 banderas de Central, 1000 banderas de Argentino de Rosario, Central Córdoba de Rosario. No había una denuncia en contra del trapo, tomando la expresión muy popular que bien rescataba Vane hace un rato. Y él dijo, no se sabe quién la colocó. Se le encontró cuando se hizo la última inspección mientras ingresaba el público. Alguien la quitó desde qué cosa que hemos discutido largamente, inclusive en la Argentina, donde se hace ruido con muchas cosas, pero se discuten pocas. En torno de el poder del trapo, como dijo sobre otro trapo en otro momento Jorge Valdano, sobre las camisetas de fútbol, sobre lo que pesa un trapo, una identidad que está escrita en tela, sobre el poder del trapo se discutió y se sigue discutiendo mucho. Y algo debe significar los trapos, porque las Malvinas son argentinas, lo vemos en montones de tribunas. No estoy aludiendo a todas las otras, a todos los otros lugares donde se ve a Almirante Brown jugando el otro día su campeonato con la segunda categoría del fútbol de la Argentina, con una camiseta en ese terreno. Pero acá, digo, Angelini, estamos hablando de el secretario de gestión institucional del Ministerio de Justicia y Seguridad. Porque vos podés decir, bueno, si había una denuncia, alguien tiene que considerar una denuncia. No se puede desestimar una denuncia porque sí. Pero no había denuncias. Asume, blanquea. Y estaba ahí en la tribuna que lleva el nombre de un señor que estaba en el estadio, en la tribuna Maxi Rodríguez, que fue un grandísimo jugador de Newell's y de la selección. ¿Qué puede aparecer y qué no puede aparecer en un estadio, entonces? ¿Cuál es la frontera de las cosas? ¿Quién establece la frontera de las cosas? ¿Solo el Estado? ¿Y si es el Estado el que establece, el único que establece la frontera de las cosas? La sociedad política expresada en el Estado. Entonces el Estado es muy importante en muchos terrenos, pero escuchamos otras cuestiones. ¿Qué es la libertad? Yo no estoy diciendo que puede aparecer cualquier cosa, ni que tienen que aparecer todas las cosas, ni que no tiene que aparecer nada. ¿Pero qué es la libertad? Acá había alguien que se había expresado. Digo, las banderas no se hacen a sí mismas. Son virtuosas las banderas en el mundo, o son horribles las banderas en el mundo, según lo que a cada uno le parezca lo que dice el trapo. Pero ninguna bandera se autoconfecciona, ni con IA. ¿Sí? Alguien la hizo y alguien la dejó. Es una jugada de alguien. ¿Qué cosa viene a hacer expresarse? ¿Cómo funciona eso? ¿Qué entendemos por esas palabras? Por ejemplo, por la palabra libertad. Si la bandera decía algo que no era de Newell's. Feliz cumpleaños, Mario. No tiene mucho que ver con el espectáculo deportivo en sí mismo. Probablemente Newell's no tenga ningún número, ningún jugador que se llame Mario. Ni Boca tampoco. ¿Qué haces? ¿La quitas? O lo que incomoda, como siempre planteamos, es qué dice esa bandera. Y no estamos diciendo que no hay que posicionarse frente a las banderas. Si hubiera simbología nazi, nosotros diríamos qué bien que la quitaron. Porque no hay derecho a manifestarse de ese modo.
0: Pues eso es un delito, eso es apología de un delito.
1: Porque haces apología de un delito.
0: Es defensa de un criterio, de un derecho.
1: Claro, exactamente. ¿Por qué entonces habría que algo que no está en la frontera de lo delictivo, no está tipificado como lo delictivo, la sociedad no está discutiendo si es delictivo, ni siquiera decía la bandera, no hay que... No tenía una expresión...
0: Sí, no decía senadores vendepatria que van a votar la extranjerización de la tierra.
1: Ni siquiera, pero tampoco eso sería ilegal.
0: No, por eso, pero tratando de decir, bueno...
1: Correcto, sí, entiendo el ejemplo.
0: Lo explícito del mensaje.
1: Claro.
0: Esto es entonces, lo más neutral que se puede ser en función de lo que se está defendiendo.
1: Claro, no es un espacio el fútbol en donde aparecen más cosas que el fútbol. Según dijo, hace nada la sociedad argentina, ¿sí? Con una serie de convalidaciones. 15 de julio apareció el trapo en Atlanta, Estados Unidos, que es un lugar donde los trapos hicieron más cosas alrededor de Martin Luther King que los no trapos, o que la política institucional. No tiene nada que ver con el fútbol, o no tiene nada que ver con otras cosas.

0: Bueno, desde ayer estamos comentando, la verdad que preocupados, horrorizados e indignados, la declaración del presidente Javier Milei, quien el domingo de la noche en una entrevista dijo que aquellos que criticaban, en definitiva, no lo dijo en estos términos, pero el sentido era este, que criticaban sus políticas, que estaban en desacuerdo con lo que él proponía, eran terroristas disfrazados de profesores, disfrazados de estudiantes, entre otras cosas. El Consejo Directivo de la Facultad de Ciencias Exactas y Naturales de la Universidad de Buenos Aires hoy emitió un realmente muy oportuno comunicado y una exhortación a distintos poderes del Estado y a la propia universidad para en repudio a estas declaraciones. Estamos en comunicación con el licenciado en matemática, doctor en ciencias de la computación, Guillermo Durán, a la sazón el decano de la facultad. ¿Qué tal, Guillermo? ¿Cómo estás? Nora Beiras de este lado.
1: ¿Cómo estás, Nora? Gracias, como siempre, por haber llamado.
0: Por favor. Bueno, contanos un poquito la decisión de convocar al Consejo Directivo y sacar esta resolución.
1: Ayer a la tarde tuvimos la reunión ordinaria del Consejo Directivo y, bueno, nuestra lista de profesores, impulsada, bueno, por nosotros mismos, llevó una declaración sobre tablas que se aprobó de manera unánime en el Consejo Directivo, exactamente, como vos decías, repudiando enérgicamente, lo dice el artículo 1, lo voy a leer textual, ¿no? Repudiar enérgicamente las expresiones calumniosas del presidente de la Nación contra estudiantes, profesores e investigadores. Y después lo que decías, ¿no? La solicitud tanto a la Cámara de Diputados como a la Cámara de Senadores de la Nación, con una declaración que deje bien en claro que no hay terroristas, estudiantes, docentes universitarios, investigadores científicos. Le solicitamos también al Consejo Superior de la UBA que haga una declaración en el mismo tenor y que también analice la posibilidad de acciones judiciales en contra del titular del Poder Ejecutivo Nacional por calumnias e injurias. Nos parece que no se puede dejar pasar, que es un discurso que nos retrotrae, lo decimos en los considerandos de la resolución, nos retrotrae a declaraciones que hizo Videla en su momento en alguno de los juicios. Y si nos vamos todavía más atrás, a las cosas que decía Onganía allá en el 66 para justificar la noche de los bastones largos. La verdad que se den estas declaraciones en tiempos de democracia y expresadas por la máxima autoridad del Poder Ejecutivo de la Nación, nos parece inaceptable, aberrante, repudiable, y nos parece que tenemos que ser muy contundentes de no dejar pasar este tipo de declaraciones, por lo que conllevan después a futuro, si las analiza, si las mira con cierta liviandad.
0: Sí, realmente en un punto para mí fue como reparador saber de la resolución de las facultades exactas. ¿Hay otras facultades de la UBA, sabés, que se haya, o de otras universidades, que se hayan pronunciado en un sentido semejante? Porque es gravísimo lo que dijo.
1: No me consta por el momento. Sí, yo tuve diálogo con algunos decanos que me pidieron el texto de la resolución que habíamos sacado y, por supuesto, se las hicimos llegar. Anoche yo se las pude, intenté pasar a todos los periodistas conocidos que tengo como para que estuvieran al tanto. No estaba protocolizada todavía porque lleva un proceso administrativo de alrededor de un día. Ahora sí lo está. Así que ya es oficial con la firma del secretario general de la facultad y con la firma mía. Ojalá esto se reproduzca en diferentes organismos de las universidades de todo el país, de la propia Universidad de Buenos Aires, pero de todo el país. Como te decía recién, me parece que tenemos que ser muy contundentes en el repudio a este tipo de declaraciones. No puede ser que valga todo. Nos empieza a acostumbrar este gobierno a que todo vale, a que se puede decir cualquier cosa, se puede hacer cualquier cosa, jugar siempre por fuera de las reglas de las instituciones y de la democracia. Bueno, tenemos que plantarnos y decirle que no vale, que estamos en un Estado de Derecho, que vivimos en una democracia y que entonces el presidente de la Nación, por ejemplo en este caso, no puede decir cualquier cosa y que esto no tenga ninguna consecuencia.
0: Ahora, y justamente vos, mientras lo decías, recordaba lo que también hacías referencia a 60 años de la noche de los bastones largos, donde empieza el oscurantismo más grande contra el sistema científico y de investigación y de educación superior en la Argentina. El presidente dice esto después, a 50 años del golpe cívico-militar, que arrasó también con todo lo que implicaba un pensamiento crítico dentro de las propias universidades, y decir esto ahora, en el marco del incumplimiento también de la ley de financiamiento universitario, ¿cómo ves este derrotero? Y qué...
1: No, lo que te decía, realmente aberrante, y efectivamente, ¿no? Digo, han decidido no cumplir con las reglas de la democracia y de las instituciones, porque entre otras cosas tienen que cumplir con la ley de financiamiento universitario. Bueno, digo, déjame agregar que hoy hubo un fallo de la Cámara diciendo que está totalmente vigente la cautelar de primera instancia, que la Corte Suprema ya dijo que no hay nada más que fallar sobre el tema y que por lo tanto el gobierno tiene que cumplir con la ley, y a pesar de eso siguen sin cumplirla. La verdad que es realmente increíble. Tenemos que seguir visibilizándolo todo lo que se pueda. Déjame agregar sobre el tema del tema inicial que vos trajiste, que tiene que ver con estas declaraciones, que se las dijo adelante de un periodista, y el periodista no le repreguntó nada.
0: Le dijo si venían de Rusia
1: Claro, digo, realmente que... No se me ocurren los adjetivos, ¿no? Por como para calificar a la persona que estaba sentada al lado y que lo deja pasar, y claro, como que se ríe y le dice si vienen de Rusia. El presidente dice, no vienen de Rusia. Digo, casi, no sé, parecía una obra de Capusotto, ¿no? Pero lo triste para la Argentina es que es la realidad y que es el máximo referente del Poder Ejecutivo Nacional. Digo, no me parece que lo podamos dejar pasar, y creo que, sean muchas las instituciones universitarias y educativas en general que salgan en repudio de esto.
0: Guillermo, te cambio de tema, y acá el profe Ariel Scher te quiere hacer una consulta sobre otro aspecto de tu obra.
2: Hola, Guillermo, ¿cómo estás? Ariel por acá. ¿Qué decís?
1: ¿Cómo estás?
2: Bien, aprovechando que estás en línea y dentro de el fervor que te provoca y el dolor que te provoca ciertas dimensiones en la Argentina pasan otras cosas que son muy interesantes. Nosotros leímos cuando terminó la Feria del Libro, Fútbol y Matemática, Los Datos No Se Manchan, que eso entra no en tu producción de combate político, sino en tu producción intelectual, junto con un excelente narrador, periodista deportivo, es Waldemar Iglesias. Y como estás en línea, no vamos a dejar pasar la posibilidad de...
1: Un querido amigo, Waldemar, y además con el toque, si querés, folclórico, que es un libro escrito por un cuervo y un quemero.
2: Justo para esta semana, claro, no queríamos aludir porque juegan en el fin de semana el clásico.
1: Efectivamente, esperemos que el resultado esté acorde con la historia.
2: ¿Cómo es, en qué consiste el libro? ¿Qué es lo que hicieron? Que vos lo podés contar mejor que nosotros, que lo leímos y lo disfrutamos.
1: Por supuesto, la verdad que la pasamos muy bien escribiéndolo y creo que ha tenido buena repercusión. De alguna manera era un pedido que nos había hecho UDEB hace tiempo, para intentar reproducir, en el caso particular mío, digo, Waldemar es un periodista, yo trabajo de matemático en paralelo con mi gestión universitaria, y desde hace 20 años que nuestro grupo, en colaboración con académicos de la Universidad de Chile, venimos trabajando en lo que es la analítica del fútbol, la analítica del deporte, aplicando esto a distintas organizaciones deportivas. Y de alguna forma estaba este pedido de UDEBA ¿por qué no intentan reproducirlo en un libro? Estas cuestiones que tienen que ver con el uso de la matemática, la computación, la ciencia de datos, para mejorar organizaciones deportivas. Y eso fue lo que intentamos hacer en un... Con un objetivo bien de divulgación, que sea en la medida de lo posible entendible, legible por cualquier persona con un cierto interés por ambas disciplinas, por el fútbol y por la matemática. Espero que lo hayamos logrado, pero bueno, pasamos por diferentes facetas de lo que es esto, de lo que se conoce en el mundo como el Sports Analytics, la analítica del deporte o la analítica del fútbol, que está muy propagado originalmente en los deportes profesionales de los Estados Unidos, en el último tiempo también en el fútbol de Europa, quizás bastante menos a nuestra región, a lo que es Sudamérica o Latinoamérica. Bueno, también un intento del libro es empezar a empujar un poco ese uso más masivo en lo que es la analítica dentro de un deporte o dentro del fútbol, en este caso en particular. Posterior al libro, firmamos un convenio de cooperación con River, estoy viendo acá desde mi oficina del estadio. Estamos intentando también una cooperación parecida con Huracán. Ahí está Juan Manuel Herbella trabajando, que también tiene muy en claro la importancia de este tipo de colaboraciones. Firmamos también una cooperación con el Comité Olímpico Argentino. Bueno, la idea es empezar a colaborar desde lo que es la Facultad de Ciencias Exactas y Naturales de la UBA, nuestro Instituto de Cálculo, con distintas organizaciones deportivas en algo que, como te decía, es muy usual en el resto del mundo, no tanto en nuestros países.
2: Fútbol y matemáticas, entonces, es el libro de Willy Durán, con quien estamos hablando, y de Waldemar Iglesias. Los datos no se manchan, léanlo, porque como dice nuestro entrevistado, nada de hermetismo y alta sabiduría. Ojalá que, a través de gente como Juan Herbella, que es un tipazo y que fue jugador de primera, llegue a muchas instituciones. Era un aporte que sale del fragor de la pelea política, pero hace a la construcción del saber y del sentido de la vida universitaria. ¿No?
1: Por supuesto, quienes quieran adquirir el libro, se compra por la página de UDEBA, la editorial de la Universidad de Buenos Aires, en 24 horas lo tenés en tu casa, y bueno, sí, no nos permite por ahí contar este tipo de cosas que hacemos. Seguir defendiendo el trabajo que se hace desde la universidad pública, yo siempre lo digo, el horror que nos gobierna más temprano que tarde se va a terminar, y que tenemos que estar lo mejor preparados para la reconstrucción que va a hacer falta, y bueno, seguir mostrando que desde nuestra universidad pública se hace universidad y ciencia de calidad.
0: Muchísimas gracias, Guillermo Durán, por este diálogo con la Radio 750.
1: A ustedes, Nora, y como siempre a disposición para cuando quieran.
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0: Hola, ¿qué tal? Quería dejar un comentario respecto del tema de la bandera de la cancha de Newell's. Me trajo el recuerdo de la época de cuando estaba la multipartidaria hacia fines del gobierno militar, donde los partidos políticos empezaron a tener presencia de vuelta y en las canchas se cantaba la marcha peronista y te llevaban preso. O sea, me acuerdo que tiraban agua con colorante con una manguera y a la salida el que estaba manchado de colorante lo llevaban preso. Recuerdo un caso, creo que fue en la cancha de Chicago, muy, muy señero, pero pasaba en todas las canchas. O sea, las canchas son un foro de expresión popular. Bueno, soy Fran de Lanús, un abrazo.
1: 11-7000-0756, nuestro número de WhatsApp. Mari nos escribió y dice, ¿de qué van a vivir los que en un futuro próximo, va a ser los 60 o 65, y no tengan los 30 años de aportes continuos, si más de la mitad está en negro y el resto no lo va a poder sostener? Milei no es economista, especialista con y sin dinero, nos lo pregunta. Bueno. Dice, sos el presidente, va, qué sé yo, ponele, devuelvan la tarasca de las cometas, dice Mirta de Chacarita. No estaría entendiendo, dice Gustavo de Citibel. Si yo antes pagaba luz, gas, agua, alquiler, me iba de vacaciones, mantenía el auto, ahora pago la luz, viajo en bondi, le di de baja el gas, no me voy de vacaciones, laburo más horas, hasta me mudé a lo de mis viejos. ¿Cómo sería esto de que mi sueldo le ganó a la inflación?
2: Tiene otros cálculos.
1: Bueno, ¿y qué se puede?
2: Conoce a otra gente.
1: No, es muy difícil. Elsa de Santa Fe dice, ¿qué se puede esperar del amigable de Puyar y el pro Angelini? Julio desde Bahía Blanca, de a la cancha se va a ver fútbol y no a hacer política. En breve volvemos a la facultad, se va a estudiar y no a hacer política. Al trabajo se va a trabajar y no a hacer política. A la calle se va a caminar y no a hacer política. La dictadura cada vez más a cielo abierto, dice.
3: La referencia de varios oyentes a lo de las banderas, la bandera en la cancha de Newell's, la bandera que fue retirada y la asociación que hacía el oyente que grabó su mensaje con Nueva Chicago en la dictadura y con otras canchas, pero quedó muy referida a la hinchada de Nueva Chicago, es así de certera como la escuchamos. Hubo expresiones imposibilitadas también en los años posteriores a la dictadura. En algún momento la AFA, que comandaba Julio Grondona, no permitió que una bandera que decía soy docente argentino, se acuerdan los años de la Carpa Blanca, fuera expuesta. Hubo una resolución bajo el argumento no mezclemos la política con el deporte. Siempre lo decimos, pero lo contamos una vez más. La idea del apoliticismo deportivo, un concepto acuñado por un científico social llamado Jean Maynot en la década del 60 para cuestionar esta idea, es bastante fácil de transparentar. Cuando vos decís, te posicionás políticamente diciendo no hay que hacer política, bueno, justamente lo que estás marcando es un tipo de cancha política. A veces hay una confusión porque hay gente que cree que la política solo se hace desde el Estado, desde los gobiernos y desde los partidos políticos, que son cachitos en la construcción de la política, no digo ni menores ni mayores, para no pelearnos con toda la audiencia a la vez o para no coincidir con toda la audiencia a la vez, pero la política es todo lo que tiene que ver con el poder y con las disputas de poder, y una bandera disputa cosas, o por lo menos vuelve visible ciertas disputas. Por eso suena o deja de sonar, se exhibe o se deja de exhibir. No hay azares en eso.
2: Bueno, y vamos a cumplir una promesa de ayer que nos hizo nuestro entrevistado, Juan Camauregui, un protagonista de Yo fui feliz, la obra que escribió su hija, Ceci Maugueri, que se da todos los viernes a las 20 en el Teatro El Anticuario de San Lorenzo 354 en San Telmo. Bueno, quienes quieran ir a verla, es la historia de una abuela italiana, ¿no? Con todas esas remembranzas de anécdotas familiares, actuada por la nieta y el hijo que hace
1: de su mamá.
2: Y hay, bueno, toda una entrada muy, muy amorosa de recibimiento con una copa de vino y charla posterior con todos los protagonistas de la obra. Quien quieran ir a verla, tenemos un par de entradas para regalarles a nuestros oyentes. como les digo, es el viernes a las 20 en el Teatro El Anticuario San Lorenzo 354.
1: 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Y otra cosa que le vamos a recordar a toda nuestra oyentada es que este viernes vamos a estar en San Cayetano. El viernes es el día de San Cayetano, Santo del Pan y del Trabajo, y ahí vamos a estar acompañando a la gente. Muchos irán a agradecer, muchos otros irán a pedir y nosotros vamos a estar ahí acompañándolas, acompañándolos toda la tarde ahí en Liniers, en el santuario de San Cayetano. Así que, bueno, nos vemos el viernes face to face, cara a cara. Ahí con toda la oyentada en el barrio de Liniers. Con toda la oyentada en el barrio de Liniers.

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1: Hora 16, temperatura 14 grados 8 décimas, cielo cubierto en la ciudad de Buenos Aires, la humedad 82%. En San Miguel de Tucumán, temperatura 19 grados. Patricia Bullrich brinda detalles sobre la ley de extranjerización de la tierra.
2: En la calle.
3: La titular del bloque del Senado de la Libertad Avanza cuenta uno a uno los votos con la intención de conseguir el próximo jueves en la sesión que iniciará a partir de las 12 del mediodía los votos necesarios para la aprobación de la ley de Sturzenegger. Extraoficialmente se conoce que se subió al 25% el límite de la compra de capitales extranjeros en el territorio argentino, que ahora es del 15%. Sin embargo, en la ley actual el límite es local, provincial y nacional, y en este caso solo será en las provincias. Además, hay una modificación para la aprobación de venta de tierras alrededor de la frontera nacional. Por el momento, los votos están muy divididos y el oficialismo teme que no pueda aprobar la ley. La situación de la senadora de Unión por la Patria, Fernández Agasti, que atraviesa un embarazo que le impide viajar desde la provincia de Mendoza, podría ser clave para obtener los votos necesarios para la Libertad Avanza. Hasta el momento no hay definición sobre si le permitirán o no estar desde su domicilio. Para Radio 750, Laura Medina, derecho a la información.
1: Sobre este asunto, Anabel Fernández Agasti aseguró que está esperando una respuesta de Victoria Villarruel. La senadora por Mendoza anticipó que si le niegan el pedido de votar de forma remota, presentará un recurso de amparo ante la justicia federal.
4: Todavía, la verdad que yo le llamé para contarle lo que iba a presentar, para que no se entere, digamos, por una nota. Fue receptiva y me dijo que lo iba a ver con el equipo jurídico del Senado. Y entre hoy y mañana, entre ayer y hoy, iba a tomar la decisión. Así que bueno, estamos a la espera. Si ella se niega, o sea, niega el pedido, tengo habilitado ya un recurso de amparo para la justicia federal.
1: La justicia confirmó la medida cautelar que suspende la conversión del Banco Nación en sociedad anónima. La Cámara Federal de Apelaciones de La Plata confirmó la prórroga de la medida cautelar del juez federal Alejo Ramos Padilla, que suspende por 6 meses la conversión del Banco Nación en una sociedad anónima. La resolución judicial rechazó los recursos presentados por el gobierno de Milei y la entidad bancaria. Valor de dólar oficial 1.515 pesos, dólar informal 1.545 pesos, a riesgo país 420 puntos.
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1: Se reportan demoras en la autopista 25 de mayo, altura 9 de julio, mano de 6 a Liniers, en Cantilo, desde Aeroparque, en la General Paz, desde Eva Perón hasta Rivadavia, sentido Río de la Plata, y desde San Martín hasta Emilio Castro, sentido el Riachuelo. Tren San Martín opera con demoras. El premetro funciona limitado entre las estaciones Zaguier y Centro Cívico. Resto de trenes y subtes a horario. Temperatura 14 grados 8 décimas, cielo cubierto en la ciudad de Buenos Aires, la humedad 82%. En San Miguel de Tucumán, temperatura 19 grados. 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Estas fueron las noticias, Sergio Becerra.
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0: señor David Cufré.
1: Bueno, hay un conflicto que está creciendo aceleradamente y de manera preocupante en los puertos argentinos a partir de una decisión que tomó el Gobierno Nacional el último fin de semana con un decreto que desregula la actividad de los
0: prácticos.
1: Los prácticos son los que hacen las maniobras, los que indican las maniobras a los barcos para entrar a los puertos, digamos en los puertos fluviales, este conflicto va desde Ushuaia hasta el río Paraná, el río de la Plata, en Rosario, por todos lados. O sea, hay una paralización en los puertos de Rosario, de Bahía Blanca, de San Lorenzo y Timbúes. Hay una paralización de actividades en todos estos puertos porque estos trabajadores, que son los prácticos, que son profesionales, que no están nucleados en un sindicato, sino que es una actividad profesional independiente, con lo cual el gobierno no puede dictar una conciliación obligatoria sobre ese sector porque no tiene un interlocutor. Pero ejercen una función vital, porque si ellos no trabajan, los barcos no pueden entrar a puerto y entonces se paraliza todo, que es lo que está pasando. Ya hay 185 buques detenidos en los distintos puertos, básicamente en Rosario principalmente. Hoy se juntarían, si esto no se resuelve hoy, 30 buques más. Según la Cámara de Exportadores de Cereales, Gustavo Idíboras, que es el presidente de Ciara, dijo que esto tiene un costo para cada barco entre 50.000 y $100.000 por día. Pero eso, digamos, es un sobrecosto, pero es un problema sobre todo para eso sí, es un problema entre privados, pero sí que es un problema que crece. El problema se extiende hacia toda la ciudadanía porque se afecta o se puede haber afectado el abastecimiento de combustibles centralmente, porque los barcos petroleros tampoco pueden entrar y entonces para la distribución de los combustibles podría haber problemas. No inmediatamente, no hoy, no mañana, no pasado, pero si este conflicto se extiende algunos días más, eso puede ocurrir. Lo están alertando desde la Cámara Argentina de la Energía, que dice que eso, que podría dificultar el abastecimiento por inconvenientes en el transporte. O sea, es un tema que crece y que tiene mucho, genera mucho ruido. Salió el vocero presidencial, Adrián Rabier, a decir que van a sancionar a estos trabajadores si no vuelven a prestar este servicio, que es considerado un servicio público esencial. O sea, los están amenazando con sanciones, pero como ellos dicen, bueno, acá lo que pasó fue que Sturzenegger, el famoso Sturzenegger, sacó un decreto el fin de semana derogando un régimen que existía desde el año 1991. Que les da preeminencia a estos trabajadores para hacer esta tarea. Lo que dice el gobierno, lo que dice Sturzenegger, es que ese régimen lo que hace es generar una restricción para que otros puedan prestar ese servicio. Por ejemplo, hay un cupo de ingreso anual para, si vos querés trabajar de este trabajo, de práctico del puerto, tenés que esperar a que termine el año y se abra algún cupo para que puedas entrar. Entonces dice, bueno, eso dice Sturzenegger, ¿no? Generaba kioscos que hace que se encarezca el servicio de los prácticos. Que lo pagan básicamente las petroleras, las cerealeras, las grandes empresas, no es algo que vincule a las pymes, es para las grandes empresas, pero Sturzenegger estaba preocupado ahí sí por la microeconomía de las grandes empresas, y aunque lo pueda acusar el presidente de asesino potencial.
0: Para los peajes no tienen la
1: para
0: misma.
1: Los, no. Pero acá no,
0: tienen otra lógica.
1: Tienen otra lógica. Acá para bajarles costos a las petroleras, cerealeras, a las grandes empresas que utilizan el medio fluvial o marítimo para el comercio, para trasladar mercadería, entonces hizo esta desregulación. Porque él compara los precios que hay en Argentina con este servicio con otros puertos, el de Panamá, en Londres, en Ámsterdam, no sé, en un montón de lugares en el mundo donde él dice acá está carísimo porque se ha hecho un kiosquito o un kioscazo donde estos trabajadores ganan fortuna eso termina encareciendo los costos de la economía, dice Sturzenegger. Entonces, ¿qué es lo que hizo Sturzenegger? Sacó un decreto derogando ese régimen y entonces ya no hay más cupos para el ingreso de profesionales que quieran prestar ese servicio. Les permite a los grandes buques operar sin la necesidad de los prácticos si el capitán del barco tiene el conocimiento suficiente. Le permite a la prefectura naval brindar ese servicio en algunas ocasiones. Entonces, básicamente se mete con esta actividad actividad. Y los trabajadores de esta actividad o los profesionales de esta actividad dijeron, ah, sí, vos querés desregularme todo esto y que ya no sea una actividad donde funcionan las cosas así. Bueno, entonces no trabajo, me quedo en mi casa. Y se queda en su casa y ya ahí tenés 185 barcos parados, porque si estos no trabajan, si ellos no trabajan, los barcos no pasan a los puertos. Claro. Entonces es un conflicto muy grande. El gobierno evidentemente no hizo la previsión o no manejó la situación.
0: No lo puede hacer, como dice Sturzenegger, la prefectura no previó
1: y
0: eso.
1: Se ve que todavía no será tan fácil, porque debe ser que el despliegue logístico por ahí lo puede resolver en algunos días, pero el despliegue logístico, imagínate que esto es de todo el país. Entonces tendría que mandar, y aparte son gente que sabe la cosa técnica, pasá por acá, que pasá finito, pero pasá, le dice al barco, doblá para allá, por ahí lo pones un prefecto y se traga el puerto, se traga el muelle.
0: Bueno, estaría, ¿no?
1: Entonces, evidentemente, el gobierno metió el pie en un lugar donde, en un hormiguero, digámoslo, y salió algo que no esperaba, evidentemente no esperaba, porque ahora está, no sabe qué hacer. Amenaza con sancionarlos, amenaza con usar la prefectura, pero por ahora el conflicto no tiene solución y está, por eso digo, metiendo mucho ruido, porque si esto se extiende, por un lado, bueno, efectivamente tenés el sobrecosto de las empresas, pero por otro lado, si te empieza a faltar nafta en la estación de servicio del país porque los buques no pueden trasladar el combustible en 3 días, es un tema. Otra que Facundo Moyano, que están desde hoy los canales de televisión, que parece que estuvieran en cadena con
0: claro,
1: eso. Bueno, otra que es.
0: Qué bueno sería si los canales de televisión estuviesen en cadena explicando la nocividad de Sturzenegger, porque la verdad que este conflicto, ponele que es una defensa corporativa, yo desconozco, no
1: sí,
0: voy
1: sí,
0: a ponerme
1: sí, no,
0: a analizar
1: no,
0: el,
1: yo te
0: la función
1: las cosas,
0: de los prácticos,
1: sí.
0: La verdad no lo sé. Ahora, las formas en las que el tipo avanza sobre situaciones que para destruirlas, porque no es que te establece alternativa, el tipo destruye.
1: Claro.
0: Y mientras tanto quiere avanzar con otro tema que realmente lo tiene muy complicado al gobierno, que es la aberración de la extranjerización de tierras sin ningún tipo de límites, que también es un proyecto de Sturzenegger, ¿no? Es este tipo que tiene esa lógica de destruir todo supuestamente para que esa mirada infantil de que las fuerzas del mercado se regulen en todo funcione adecuadamente.
1: Claro. ¿No? Claro, bajan los precios, y ganan
0: va a haber
1: poquito,
0: libre competencia, sí. Digamos, de las cosas que ellos les interesa proteger o los intereses que a ellos les interesa beneficiar, digamos, beneficiar a los grandes capitales extranjeros que quieren las tierras mejores de la Argentina para hacer sus negocios y cobrarle a los extranjeros que vienen a estudiar acá porque después se van del país. ¿No?
1: Sí,
0: mientras tanto habilitan que salgan del país todas las ganancias de las empresas extranjeras que están en el país. Es una cosa que...
1: Bueno, con los libreros también está haciendo algo parecido, con las librerías.
0: Con las librerías quiere hacer lo mismo, quiere desregular el precio de las librerías, con lo cual mata a todas las pequeñas, porque en definitiva lo que hace es consolidar la concentración, es todo... Todo tiene la misma matriz.
2: Es una comprensión ideológica,
0: claro.
2: Que parte del supuesto de que todo el mundo tiene los mismos recursos para pararse en determinado contexto histórico para hacer determinadas cosas. Cosa que es muy desarticulable, sin necesidad de citar a los autores que fueron etiquetados al borde del terrorismo por el presidente, que habrá que seguir citando porque son sabios autores, pero... tiene que ver con eso, o sea, es un ahí está la médula ideológica de cómo se construye este tiempo de la historia, no solo en la Argentina, con muchas evidencias en la Argentina.
0: No, y bueno, y ahí te muestra también lo que es el poder de la comunicación, ¿no?
1: Claro.
0: Porque la estupidización que vivimos en todas las pantallas con este hecho horrible, la verdad, de Facundo Moyano con la chica esta influencer que salió corriendo desnuda la madrugada desde Libertador y ahí sí. No sé qué, se transformó en un tema de cadena nacional. Mientras tanto te van pasando el intento de invisibilizar y generar miedo con la marcha que se está organizando desde hace semanas en contra del proyecto de extranjerización de tierras que el gobierno pretende tratar el jueves en la Cámara de Senadores. todas las estupideces y digamos, y convocatorias absolutamente violentas y peligrosas que hace el presidente en sus sucesivas declaraciones pasan a segundo plano para ver en un loop infinito a la chica esta corriendo semidesnuda por las calles de la ciudad de Buenos Aires y al ex diputado peronista, luego macrista, luego libertario en el medio masista de Facundo Moyano. Entonces, la verdad que es un hecho espantoso, pero que los involucra a ellos dos.
1: Claro, para mí es una noticia del día, pasó y listo. Mira, si
0: lo
1: querés.
0: Otro nos involucra a millones de argentinos, condiciona la vida de millones de personas. Y seguimos hablando de la chica que es influencer, que es otro producto de la estupidez en la que estamos viviendo.
1: Eso sí.

0: Vanessa, David, el profe, Ariel y todos los que integran el equipo. Soy Amalia. Realmente estaba escuchándolos. Y escuchar al che pibe del Pato Donald o de los Pato Donales, realmente estamos en un delirio total. Este señor que está sentado en la Casa Rosada no puede hablar más con nadie, no hay que dejarlo hablar, porque realmente está viviendo en una nube de húmeda, porque no tiene ni idea de lo que pasa en el país. Lo único que hace es destruirlo.
1: ¿Cómo andan? Buenas tardes, ¿todo bien? Mira, te habla alguien que tuvo una constructora muy chiquita acá de un pueblo de la provincia de Buenos Aires, que llegué a tener 20 chicos trabajando, 20 y pico, y hoy tengo un pibe o dos chicos que me vienen a dar una mano a veces, y es desesperante. Yo llegué a tener 5 o 6 obras juntas en el 2013, 2014, 2010, y hoy sinceramente estoy casi entrando en un pozo depresivo, ¿no? Es tremendo. Tremenda la situación, los corralones de materiales de acá de mi pueblo. Yo soy de rancho, provincia de Buenos Aires. Se miran los chicos que están trabajando, esperando a ver en qué momento los dueños los van a echar. Es desesperante la situación.
2: Bueno, nuestra compañera Laura Medina está en la conferencia de prensa que anunció Patricia Bullrich, donde supuestamente va a informar qué va a pasar con la ley de inviolabilidad de la propiedad privada, en estos nombres grandilocuentes que le gustan a Sturzenegger, que se va a tratar el jueves en el Senado, en principio, a la cual ya le hicieron 16 modificaciones, a ver si logran convencer a los traidores. Hola, Laura.
3: Hola, Nora, ¿cómo estás? Acaba de empezar la conferencia y empezó con una definición afirmando que esta ley busca, y este gobierno, la soberanía y la verdad. Que ya han, por ejemplo, protegido y defendido el territorio nacional, como por ejemplo, con todo el accional que han hecho en Rosario, y ha criticado fuertemente la ley actual, asumiendo que tenía un marketing y proteccionista. Vamos a escuchar lo que dice la ministra y titular del bloque del Senado, Patricia Bullrich.
4: No iba a haber investigaciones militares. Acá tenemos fundamentos importantes en esta ley, que no es solamente una ley de tierras, es una ley que habla de varias cosas más que las vamos a contar. Hemos puesto un límite del 25% en la compra de tierras por extranjeros. ¿Por qué pusimos un 25%? Porque Brasil tiene un 25%. Uruguay no tiene nada, Chile no tiene nada, Paraguay no tiene nada, México no tiene nada. Pero Brasil tiene un 25%. En acuerdo y por pedido de nuestros aliados de una oposición constructiva, pusimos un límite que nos parece razonable. Y nos parece razonable poner el mismo límite que Brasil, porque Brasil creció 4 veces más que nosotros en capacidad productiva en el campo en los últimos 30 años. Entonces nos estamos igualando. Y con esto vamos a poder tener, no quizás la capacidad enorme que da la posibilidad de que cualquier inversor tenga las mismas posibilidades, pero el 25% es un número bien razonable y estamos bien lejos de ese número, porque hoy estamos en el 5%. Hemos reforzado como nunca, y les habla alguien que fue ministro de Seguridad de la Nación durante 6 años y que conoce la frontera más que nadie. Y sabe lo que significa un campo narco, sea de un extranjero o sea de un argentino. Ojo, porque los campos narcos los compran también los nacionales. ¿Cómo reforzamos la zona de seguridad de frontera? La reforzamos diciendo un doble conforme. Tiene que estar de acuerdo con la provincia y tiene que estar de acuerdo con la nación. Y en la nación no es un funcionario como es ahora, que es un director. No, es un secretario de Estado, porque eso significa que va a llegar al ministro y que va a llegar al presidente, si es un proyecto que es inconveniente para la defensa de nuestra frontera. ¿Cómo lo defendimos? Diciendo que ese proyecto va a pasar por 3 filtros fundamentales: la seguridad nacional, la defensa nacional y los objetivos estratégicos que tiene un país, como puede ser una represa, como puede ser una infraestructura crítica. Y por otro lado, esta es una ley federal. Se reforzaron las capacidades y las facultades de las provincias. Que la ley Máximo Kirchner la había sacado porque había decidido cuánto tenía cada provincia. 1.000, después si una zona era productiva, le ponían el mismo 25% que en una zona no productiva. Un verdadero desastre. ¿Qué hizo ese desastre? Bajó el precio de la tierra en la Argentina, del activo en la Argentina. Porque para nosotros la tierra trabajada en manos de argentinos o de extranjeros están bajo la misma ley, van cualquier conflicto con jueces argentinos, el título está registrado en la Argentina y la tierra no se la llevan, se queda acá. Pero como se discutió este tema, nosotros queremos plantear bien claro, propiedad no es soberanía. La propiedad es la posesión de un título, un papel, es un contrato. La soberanía es la facultad de hacer cumplir la ley en todo el territorio. Es la bandera, es la justicia que actúa, son las Fuerzas Armadas, son las Fuerzas de Seguridad, y no quien escritura un determinado, digamos, activo. Un extranjero que compra un campo en la Argentina puede pagar, tiene que pagar impuestos argentinos, responde ante jueces argentinos, no pone bandera, no tiene policía propia, no legisla nada. Solo en la base de Neuquén no rige la ley argentina, solo ahí. La soberanía nunca se mueve, se queda siempre en manos del Estado argentino. Y esto no lo inventa la ley, esto lo dice nuestra Constitución. Por eso nosotros hoy lo que estamos planteando es que esto, lo que ha hecho esta ley de Máximo Kirchner es lo siguiente. En el año 2010 hubo dos acontecimientos. Esta ley en el año 2011 y el cepo. Una hectárea en la zona núcleo argentino valía $14.500. Hoy esa misma hectárea en la zona núcleo argentino vale $17.000. Una misma hectárea en la zona de Ontario, con las mismas condiciones de siembra en la zona de Ontario, en Canadá, valía en el 2011 exactamente lo mismo, $14.500. Hoy, en la zona de Ontario, con la posibilidad de aumentar la productividad y utilizar la tierra, vale 48.000. Es decir, que los argentinos perdimos $266.000 millones por la ley Máximo Kirchner. $266.000 millones. Es ridículo pensar que si un extranjero compra dos departamentos, está llevándose una parte de la Argentina, ¿no? Es ridículo pensar que si un extranjero tiene dos fábricas, se está llevando una parte de la soberanía argentina. La propiedad es la que cambia de dueño, la soberanía no. La soberanía es la capacidad y la fortaleza de un Estado de hacer cumplir la ley. Por eso yo digo, perdimos soberanía en Rosario, ahora la recuperamos, porque ahí la ley narco era la que regía. Perdimos soberanía en la base de Neuquén, no perdimos soberanía con el 5% que tuvieron tradición en Argentina. Hoy Uruguay ha aumentado su productividad por la cantidad de argentinos que compran e invierten en Uruguay, por la cantidad de argentinos que compran e invierten en Paraguay, también ha ganado productividad en el campo nuestros vecinos, tanto de Uruguay como de Paraguay. Hay historias de muchos años en la Argentina, desde la colonia Esperanza en Santa Fe hasta Gaiman, que hizo un plebiscito para decidir si era parte del país galés o si era argentina y decidieron ser argentinos. No sé si recuerdan esa historia. Acá los argentinos vinieron, los extranjeros vinieron a producir y a trabajar. Y quiero dar un ejemplo. Voy a poner el nombre porque la empresa francesa de Champagne Chandon hace más de 60 años que produce en Mendoza. Invirtió, generó miles de puestos de trabajo, exporta y además tiene un circuito de turismo. A nadie se le ocurrió pensar que Francia es dueña de ese pedazo de Mendoza. A nadie se le ocurrió pensar eso. Es ridículo. Por eso nosotros queremos sacar todas estas cosas que dicen se van a quedar con el agua, nos van a sacar los recursos naturales. Y pusimos bien clarito el artículo 124 y el artículo 41 de la Constitución para reforzar que los recursos naturales son dominio de las provincias. Ellas son los que deciden sobre los recursos naturales argentinos. Esta es la Constitución que rige nuestro país. Por eso hay suficientes leyes en la Argentina, el camino de Sirga, la necesidad de tener un camino para entrar a cualquier lago o a cualquier río. Eso es obligatorio. Cuando un campo...
2: La verdad que la forma en la que manipula la información, la supuesta información, la senadora Bullrich es digna de ser tenida en cuenta, ¿no? Porque habla de una cosa es propiedad y otra cosa es soberanía. Decile a Joe Lewis.
5: Claro.
2: ¿Cuál es la diferencia entre propiedad y soberanía? Cuando tiene un ejército propio, se apropió literalmente de un espejo de agua, que eso está prohibido por la ley vigente. Ya no se cumple ni la ley vigente. Que decile a Benetton, que tiene 1,000,000 hectáreas en la Patagonia, que tienen un servicio de custodia pretoriano, que nadie puede y se rigen por sus leyes. Andá vos a entrar a las propiedades de estos magnates, un inglés, el otro italiano, como también en su momento, ahora se murió, Ted Turner, que claro, fue pionero en descubrir a la Patagonia como uno de los paraísos terrenales donde poder comprar, poder instalarse. Esto es previo a toda esta a la ley vigente.
5: Claro. Bueno, y ahora Dilla Bullrich compara con Brasil las tierras productivas, pero acá básicamente el riesgo es que se compren o lo que quieren, por ejemplo, los Peter Thiel, que ahora se va a reunir con, va a dar una charla en breve en la Fundación Faro, ¿no?
2: Sí.
5: En septiembre.
2: Son varios ahí.
5: Varios. Bueno, pero lo que quieren es instalar data center para inteligencia artificial para usar el agua y y el frío. Y, o sea, no quieren la tierra para producir soja ni nada. Quieren para instalar megacentros de inteligencia artificial habrá que evaluar, pero entraña mucho riesgo. Ahora, si vos le quitas los límites y le das facilidades para que vengan, mucho más.
2: Es absolutamente así, y lo que hace es, además pone de los parámetros de comparación que establece, ¿no? Un campo en la pampa húmeda argentina con un campo en Canadá, que ¿cómo haces para establecer un parámetro equivalente de cotización? Y además los campos esos no están en discusión para la venta de terrenos extranjeros. Es otra la discusión. Entonces tergiversa todo, lo que muestran claramente es que están desesperados por conseguir los votos. Habrá que ver qué hacen los senadores mañana. Los senadores radicales, sobre todo, la verdad, que le dan los votos también del gobernador de Córdoba, Yayora, para bancar esto, además obviamente de los propios, ¿no? De los propios, quiere decir, los libertarios y los... En el Senado hay nada más que 3 del PRO, por lo cual ahí la responsabilidad mayor es de los radicales que habilitan esta posibilidad para que Sturzenegger, defendido ahora por Patricia Bullrich, hay que tener en cuenta que Sturzenegger, todo el plan de privatización de este proyecto de ley bases que le vendió luego a Milei, la había elaborado para Bullrich, ¿no? Uh-huh. Cuando se asociaron, cuando a Bullrich no le dio el cerebro del proyecto, por si quedaran dudas que la derecha en la Argentina es una, fue y se lo entregó a Milei, y Milei lo hizo propio.
6: Bueno, pero el esbozo, o sea, las líneas... no enteras, pero muchas de estas las desarrollaba Sturzenegger cuando ya era funcionario nacional bajo la presidencia de Mauricio Macri.
2: Claro, pero en la última elección fue el asesor privilegiado de Bullrich.
6: Sí, exactamente.
2: Cuando Bullrich no entra al balotaje, todo ese voto, obviamente, de Juntos por el Cambio, va a los libertarios, Bullrich sella esa alianza y pone todo su proyecto a disposición de esta... de la troupe que hoy nos gobierna, ¿no? Así estamos.
7: 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Les informamos a los oyentes de Radio 750 que se reporta un corte total en Yerbal e Hidalgo por operativo de bomberos. Se reportan demoras en Cantilo desde Aeroparque, en la General Paz, desde Eva Perón hasta Rivadavia, sentido Río de la Plata, y desde Avenida Balbina hasta Emilio Castro, sentido el Riachuelo. En la autopista 25 de Mayo, altura 9 de Julio, sentido 6 a Liniers, y en Puente La Noria al sur. A los usuarios de trenes y subtes, el tren Belgrano Sur en su ramal Marinos opera con demoras por problemas técnicos. Permanecen cerradas por horas las estaciones de subte Urquiza y Tribunales. El premetro funciona limitado entre las estaciones Aguirre y Centro Cívico. Resto de trenes y subtes a horario.
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0: Yo le pregunto a Milei si él está pensando que meter la mano en el Estado para salvar la macro, ¿no? Porque él mete bastante la mano en el Estado. ¿Qué hacemos con toda la guita que se cobraron del Fondo Monetario, con el oro que se llevaron, con los beneficios por el impuesto a las ganancias y tutti quanti? ¿Está pretendiendo eso él? ¿Él piensa que eso es gratis?
1: Mira, ahí está hablando el especialista, tantos números, tanto esto, tanto el otro. No podemos ni comprar 100 gramos de salame. Ya está. Yo era chico, 10, 15 años, pero había gente más de 20 que estaba luchando por un país. Mis hijas tienen esa edad ahora y van a las marchas y hacen y tienen las neuronas despiertas. ¿Y dónde está todo lo demás? Los viejos no podemos hacer más nada. Yo estoy dispuesto a dejar mi sangre, pero basta.
2: Ya se sabe que Milei es borderline, eso está demostrado. Ahora, los que están alrededor de él lo usan bien, ¿no? Y lo usan y lo usan y lo reusan. Ellos son los verdaderos culpables. Bueno, eso es lo que sucede en este país. Lo dejan correr por plata.
3: Hola, buenas tardes. Queridísima Nori Veira, delirios persecutorios. Ahora tienes delirios persecutorios, pero, digamos, indigentes. Bueno, pero si fuera indigente, no podía haber hecho tantos viajes, no podía tener conocer a Scorsese, a Peter Lamela, a Marco Rubio, al mismo Donald. ¿Y cómo hizo entonces? Porque si uno es indigente, no puede viajar, no puede ir a hacer todo eso.
4: Hola Nora y equipo. Bueno, yo creo que a partir de escuchar al presidente, creo que se autoinculpó como asesino potencial, según lo que dijo, porque él sí tomó medidas para proteger y sacar retenciones, tomó medidas para eliminar impuestos de autos de alta gama, en lo que tomó medidas y sigue tomando medidas para financiar a Mercado Libre, etcétera, etcétera, etcétera. Por lo tanto, sí benefició a ciertos sectores. Entonces, es un asesino potencial, según sus propias palabras. Gracias, Alejandro de Boedo.
5: 11-7000-0756 es nuestro número de WhatsApp. María de Valvanera nos escribió. Dice que el Estado no debe intervenir en cuestiones de la micro, mientras nos matan por varios flancos y aumentan los servicios públicos a mansalva. Yo me pregunto, ¿no será que las facturas siderales que nos llegan a la casta de la micro la estamos pagando por el desmesurado consumo de los numerosos habitantes de barrios cerrados y otra buena gente que fragua los medidores incluso de sus baldíos, entrecomillado? Ni prefectura ni la armada pueden entrar grandes portacontenedores. Los prácticos conocen las mareas, los pasos donde el canal se reduce y pasan de a uno a la vez. Los capitanes extranjeros no entran, así los obligan. Así los obliguen, dice Luis de Plaza de Mayo. Hugo de Castelar tiene una propuesta. Dice, podríamos llevar a la marcha de 6 carteles con todos los no que deberíamos hacer visibles. No a la venta de tierras, no al cierre del INTA, no al cierre de Coroniños, no al cierre del CONICET, no a la salida de la Organización Mundial de la Salud. Tengo más de 50. Todos tenemos alguno para llevar. Sí. Sí. La realidad es que hay muchísimos. El precio de la tierra es importante para quien especula con ello. Al pueblo trabajador debería importarle lo que produce la tierra, para quién se produce y qué beneficios deja al país. Como parámetros mínimos, dice Gerardo que nos escribe desde Berazategui. En un ratito más mensajes, 11-7000-0750. 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
6: Profesor.
7: No podemos pasar de largo hoy los saludos cumpleañeros. Hoy cumpleaños estudiantes de La Plata. 121 años. Tenemos acá gente que trabaja en este lugar, que es hincha de Estudiantes. Tenemos muchos compañeros y muchas compañeras. Son hincha independiente, me van a decir independiente, oficialmente cumple el primero de enero, porque la fecha oficial de fundación es el primero de enero de 1905, pero el 4 de agosto de 1904 empezó esa historia impresionante del Club Atlético Independiente, así que todos los honores en esas extraordinarias historias populares de nuestros clubes. Hablando de clubes y de grandes historias, y más allá de los jugadores que vienen y se van, que Maxi Salas, que fue el estruendo entre Racing y River hace nada, 7 meses, 8 meses, ya no juega en River, se va a jugar Independiente, Rivadavia, Mendoza, y que Francisco Ortega, el chico que estaba jugando en Grecia, viene a jugar para River, que busca jugadores para ver cómo mejora su situación. Más allá de todo eso, ayer me quedé impresionado sobre la fugacidad del reconocimiento a la victoria y lo que pesa la inmediatez. Ni siquiera estamos juzgando. Ayer jugó entre los partidos de la fecha, que cerraron la tercera fecha, Platense en su cancha recibió a Talleres de Córdoba, perdió 4-0 de local. Primer triunfo de Talleres en el campeonato, lo dirige Jorge Sampaoli, jugó bien, contraataque el segundo tiempo, pero por ahí Talleres había jugado bastante mejor contra Vélez en el primer tiempo del otro día y el partido lo terminó ganando Vélez 3-1, que no fue especialmente mejor que Talleres ese día. Gran lío porque Platense perdió, ¿sí? Gran bronca sobre los jugadores, sobre el cuerpo técnico, alguna contra los dirigentes en estos días de tanta vociferación contra las dirigencias y contra los dirigentes. Y en el final, un poquito después del final del partido, un emblema de este Platense que está jugando la Copa Libertadores, que fue campeón hace un año, en aquella final frente a Huracán, Nacho Vázquez, muy buen marcador central, se lo ve desorbitado. Es un tipo que juega, tiene mucha potencia física, pero no lo ves desorbitado en la cancha, nunca. Se lo ve desorbitado en los bordes de la cancha, señalando a la tribuna, una cantidad de custodios tratando de contener el esfuerzo físico que hacía él para subir. Bueno, ahora intervino él desde sus redes sociales digitales, porque es una rareza en las conductas de cualquiera y más en las de este chico, muy buen jugador de fútbol. Dice Nacho Vázquez, en un posteo que tiene de fondo la camiseta de Platense con su apellido: gracias a todos por los mensajes. Mi mamá está con un poco de dolor, pero no es nada grave. Pido disculpas por mi actuar. Ver a mi vieja pasando un mal momento en la tribuna, donde dos personas la estaban agrediendo adelante de mis dos hijos, me descolocó. Espero que las dos personas tengan huevos y den la cara. El escudo y Platense por encima de todo. De esta salimos todos juntos, Platense y nada más. El nudo, más allá de las consideraciones sobre el equipo, sobre el club. Un profesional del fútbol, preparado para muchas cosas, y evidentemente las resuelve muy bien. En la cancha, cualquiera que lo ha visto jugar. Tiene que terminar un partido y perder, y ver a su mamá agredida por otras gentes, sean dos, sean diez, sea medio, sea uno, porque un tipo que agrede a otras gentes en ese contexto puede ser medio, no sé si le da para ser un tipo o una tipa, con los pibes adelante, aún siendo o no siendo los pibes de Nacho Vázquez, siendo quien sea. ¿Qué lógica habilitaría esto? Porque cualquiera que escucha dice, no, está muy mal, es horrible. O sea, narrado así está claro que es horrible, que es espantoso. Sin embargo, hay un campo de legitimación de conductas en el escenario del fútbol que un día hace que, en vez de ser dos que no se conocen y no son parientes de un futbolista, se agredan y termine como termina, o alguien interrumpa lo que podría ser un final peor, o que suceda una situación de este orden. No se puede discutir sobre la cultura del fútbol, sobre la cultura, no lo digo en el sentido clásico que decía una tía abuela mía, que decía mi marido es muy culto. No, culto somos todos, culto no es el teatro y deja de serlo el fútbol. Culto no es un libro y no culto un taller mecánico. No, la cultura es lo que producen las sociedades sobre la tierra, sobre el mundo, sobre la vida, construyendo la vida. La lógica cultural del fútbol, que tiene que ver con la emoción, con la pasión, con la tristeza, con la alegría, con la euforia, con esta cosa que decíamos ayer, que descubrí un día yendo a la cancha García Márquez, que perdés el sentido del ridículo, que te abrazás con desconocidos, quebrás zonas de conducta, como en todas las zonas en las que tienen un desarrollo emocional que deshace ciertas formas predominantes. Pero ¿cuál es la frontera en ese terreno? ¿Alguien se pone en el lugar de este pibe Ignacio Vázquez, que queda en cámara él destartalado y destartalando porque se comporta de ese modo? Y aún asumiendo que los futbolistas, como los artistas muy famosos, los futbolistas de élite, no digo que sea ni que no sea el caso de Nacho Vázquez, son de las pocas personas ricas en este mundo que no constituyen su riqueza sobre la base de la explotación del trabajo de otros seres, sino que hacen unos trabajos con una plusvalía singular que les provoca una temporaria acumulación de un capital extraordinario. ¿Pero con eso qué? Los jugadores dicen, bueno, la gente se enoja, tiene derecho, que menos puteen. ¿Pero cuál es el campo que inaugura y que cierra la puteada? ¿Ha pasado esto en las canchas? Sí. ¿Es nuevo? No. ¿Hay progresión de este tipo de conductas? Sí. ¿Hay un camino en el que se esfuman cada vez más fronteras de cómo comportarte ante tus propias emociones en el escenario del fútbol? Y sí. ¿El fútbol refleja que esta es una sociedad violenta? No. El fútbol tiene sus propias lógicas de construcción de cómo funcionan sus lógicas. Tiene a veces que ver, eso sí, con ciertas cosas que ocurren en la vida que excede al fútbol. A veces sí. Busquen, si quienes repasan las redes sociales digitales, esta anotación de Ignacio Vázquez. Pero mucho más que buscarla, mucho más importante es ponerse en el lugar de... Sí. ¿No sería una sociedad futbolera mejor?
8: Sí, dentro de la lógica del fútbol... cada vez más hay una intolerancia y una, digamos, necesidad de ganar todos los partidos, que si no ganas 5-0 todos los partidos, los equipos al día siguiente los atacan muy fuertemente, ¿no? O sea, dentro de la lógica del fútbol, me parece que también estamos como muy extremos, ¿no?
7: Sí, evidentemente. Y si no, que lo diga esta circunstancia de Platense ayer en la derrota frente a Talleres.
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0: Bueno, esa cortina indica que nuestra compañera Melisa Molina, de Página 12, acreditada en la Casa Rosada, está del otro lado de la línea. Hola, Meli, ¿cómo estás?
1: Hola, Nora, bien, ¿y vos cómo estás?
0: Bien, todo bien. Meli, para hablar un poco de qué pasa en la interna del gobierno, primero te vamos a hacer escuchar algo que dijo hoy el presidente, porque viste que está con una verborragia incontenible.
2: Sí. Otra pregunta. Dale. ¿Te arrepentiste de haber elegido Villarroel?
3: No,
2: te arrepentís.
3: No, porque en el momento que tomé la decisión creí que era la decisión correcta. Mira, cuando vos tomás las decisiones en función de lo que crees correcto, digamos que claramente a la luz de los hechos, elegí mal, está claro, pero la realidad es que... pero no es la única persona que elegí equivocadamente.
2: No te arrepentiste, pero fue un error.
3: Sí, claro que es un error, pero ¿y qué? ¿Vos no cometés errores?
2: No, por supuesto.
3: O sea, no hay nada más tonto que si te cometés un error, tratar de negarlo. O sea, yo en ese sentido no tengo problema. Si me equivoqué, me equivoqué. ¿Cuál es el problema?
2: Ahora, Javier Santilli, la semana pasada, el viernes, dijo que se tenía que ir Villarroel, ya que critica tanto que se vaya. ¿Coincidís con eso o no?
3: De vuelta, yo... La verdad que me parece... una discusión irrelevante, porque nosotros estamos haciendo el mejor gobierno de la historia pese a su marcada oposición, ¿no?
0: Bueno, Meli, la interna con la vicepresidenta ya es evidente.
1: Sí.
0: Ahora, evidentemente se equivocó mucho el presidente, porque más de 200 funcionarios renunciaron en lo que va de sus 2 años de gobierno.
1: Sí, tal cual. Yo pensaba en el caso de José Luis Espert, por ejemplo, que lo eligió como candidato también y después lo tuvo que dar de baja, también había sido una elección de él. O sea, como tratando de pensar a ver a quién más se refiere en estas equivocaciones, que sin dudas lo de Villarroel es la peor, ¿no? La última semana recordaban ahí que Santilli tuvo que salir a decir que deje el cargo, también lo ha dicho Patricia Bullrich, y bueno, Villarroel salió a decir que Milei tenía una locura galopante. O sea, ese es el nivel de la interna que hay entre el presidente y la vicepresidenta, ¿no? O sea, ya sin ningún tipo de resquemor ni de nada se discuten y se insultan en las redes sociales como si fuese algo común, ¿no?
0: Ahora, en esta discusión, en realidad hay varias cosas, ¿no? Porque cuando Milei dice es irrelevante el pedido que hace Santilli, la verdad que es vicepresidenta, la irrelevancia no sería el calificativo que corresponde ahí, porque si el jefe de gabinete a quien él eligió pide la renuncia de la compañera de fórmula de él, que es nada más y nada menos que la presidenta del Senado, de irrelevante no es el calificativo. Ahora, estas diferencias que en rigor también se solapan con las diferencias entre el bloque de Karina Milei y el bloque de Santiago Caputo, ¿están más o menos equilibradas o esas diferencias internas siguen tejiendo por lo bajo?
1: No, y además, esto que decís vos, de la relevancia, es que, por ejemplo, vos mencionabas que es la presidenta del Senado. Ahora, hoy, está en discusión lo que va a pasar el jueves con la ley de inviolabilidad de la propiedad privada, porque se habla de un escenario en el que puede haber un empate y la que iba a desempatar era Victoria Villarroel. Ante eso, lo que hizo la Casa Rosada fue adelantar un viaje que tenía el presidente Javier Milei, que se iba a ir el viernes a la asunción del nuevo presidente de Colombia. Bueno, antes se va a Ecuador para no estar justamente en la Argentina el día de la sesión, y que en caso de empate la que defina no sea Villarroel. O sea, que Villarroel, digamos, por como dicta la Constitución, va a tener que asumir el rol de Milei, digamos, va a estar a cargo del Ejecutivo el jueves, y entonces no va a poder desempatar, porque recordemos que ella, se conocieron chats entre Bullrich y Villarroel, en los que ella decía que, por ejemplo, la ley de inviolabilidad de la propiedad privada, que es esta ley de extranjerización de la tierra, lo que buscaba era rifar al país. O sea, esos son los textuales de la vicepresidenta del país acerca de un proyecto que envió el Poder Ejecutivo. O sea, esa es la gravedad institucional de la que estamos hablando, ¿no? O sea, que no pueden confiar en lo que va a hacer Villarroel y que tienen que adoptar distintas estrategias para que no quede la definición en manos de ella. O sea, como decís vos, no lo calificaría como irrelevante lo que está pasando con Victoria Villarroel. Sino más bien todo lo contrario. Y después lo que me preguntabas con respecto al sector de Santiago Caputo, por supuesto que siguen las internas y las diferencias en cuanto a son, te diría, estructurales las diferencias que tienen, sobre todo entre los Menem, entre Martín y Lule Menem, que son quienes están al lado de Karina Milei, digamos, y quien forman parte de su equipo en la gestión de gobierno, y por el otro lado el de Santiago Caputo con las Fuerzas del Cielo, que ahí podemos ir recordando todo lo que fue pasando, ¿no? Digo, los dejaron afuera de las listas, vienen discutiendo con respecto a qué hay que hacer en las provincias, en las elecciones con los gobernadores, viene de larga data esa discusión, tuvo picos mucho más intensos en los que, por ejemplo, se insultaron Santiago Caputo y Martín Menem en las redes sociales del sector de Santiago Caputo, decían que lo engañaban al presidente Javier Milei, tanto de los Menem como Lilia Lemoine, Santiago Oría, todos los que están cerca de Karina, que ellos llaman en las redes el equipo Rocket, de manera despectiva. Esas internas siguen, no están resueltas y se van a volver a ver, de hecho, en el año que viene electoral, con la conformación de las listas, otra vez van a volver a salir a flor de piel, pero están todo el tiempo ahí, digo, hoy hubo reunión de la mesa política y por más que intentan hacer que está todo bien, hay internas entre ellos, hay internas también con Patricia Bullrich, que no saben qué, digamos, cómo va a jugar en las próximas elecciones. De hecho, este fin de semana salió Milei a decir que ya tenía compañera de fórmula, y bueno, muchos especulan con que sería un intento de Milei, que esa sería Patricia Bullrich, y sería un intento también por contenerla, más allá de la desconfianza que le tiene Karina Milei. O sea, hay internas por todas partes, eso no lo pueden negar desde la Casa Rosada.
0: Y en cuanto a este nuevo equipo que presentó Caputo ayer, ¿qué se sabe?
1: Sí, en realidad este equipo es algo que depende de la Fundación Faro, ¿no? Mm. Que es esta fundación que dirige Agustín Laje, y que está hecho en investigación de dónde saca los fondos, que hace estas cenas de recaudación, pero que bueno, que está siendo investigada para ver de dónde sacan los fondos, que no pueden explicar. Es parte este grupo que ellos quieren que sea como de la doctrina de seguridad nacional, ¿no? Con el nombre que eso representa, que formaría parte de la Fundación Faro. Ahí, por supuesto, en la foto que publicó Santiago Caputo, muy orgulloso de este nuevo equipo de estudios y geopolítica y seguridad nacional, así lo denominó, está uno de los que aparece, digamos, en la cabecera de la mesa, es un influencer, Promancio, el apellido, que también tiene intervenciones en el stream de La Libertad Avanza, carajo, y que estuvo en el Ministerio de Seguridad, pero que fue, que lo corrieron, digamos, de ese lugar. Cuando asume Presti, que es el nuevo ministro de defensa, él estaba como formando parte de ese equipo y tiene una actividad en las redes muy ligada a ese asunto. Y lo presentó así Santiago Caputo de manera bastante informal, ¿no? En las redes sociales, como este equipo que va a trabajar en la seguridad nacional desde la Fundación Faro. O sea, tampoco explica esto, no sabemos de dónde vienen los fondos, no sabemos qué va a hacer, qué vinculación va a tener eso con el Estado, con el Ministerio de Defensa. Por ahora es como todo muy borroso, pero sí, por supuesto, que llamó la atención este nombre, ¿no? De la doctrina de seguridad nacional, en el marco también de otras declaraciones que hizo el presidente Javier Milei el fin de semana, donde habló, por ejemplo, de que hay estudiantes que son terroristas, ¿no? Digamos, en lo discursivo al menos empiezan a aparecer todas estas referencias que no son inocentes, ¿no? Que hable del terrorismo, que se hable de doctrina de seguridad nacional. En este streaming que les mencionaba recién, libertario, que se llama Carajo, también apareció ahora un video de uno de los programas en los que están hablando de que hay que básicamente exterminar a quienes viven en el conurbano, según el color de piel. Digamos, son todos mensajes que van apareciendo por parte del gobierno nacional, que por supuesto encienden las alarmas y preocupan por las referencias, por ejemplo, a la dictadura militar y a distintos momentos muy graves de la historia nacional y del mundo, ¿no? O sea, también incluso vinculaban estos dichos de estos streamers en el stream este carajo, lo vinculaban con discursos incluso del nazismo, ¿no? Decían que según el color de piel o la forma de tu cara te iban a ir a buscar y te iban a así directamente, ¿no? Entonces son mensajes que van legitimando que, bueno, por supuesto preocupan.
0: Preocupan y mucho, teniendo en cuenta que es la línea de Marco Rubio, ¿no? Que citó a los presidentes tratando de recrear esta especie de plan cóndor en el siglo XXI. Muchísimas gracias, Melisa Molina, por este diálogo con la Radio 750.
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0: Bueno, antes de despedirnos le decimos los ganadores.
1: El ganador,
0: perdón, del par de entradas, para ser más precisos.
1: Porque así va con alguien. André Javier Álvarez, DNI finalizado en 0.25. Se ganó las dos entradas para ir a ver Yo Fui Feliz. Las funciones son los viernes a las 20 en el Teatro El Anticuario, San Lorenzo 354 en San Telmo. Lindísima la obra, ayer hablamos con Juanca. Así que bueno, nada, felicidades.
0: Exactamente, y nosotros le agradecemos. No sé si los compañeros quieren tener algo del estribo.
2: No, bueno, alguna noticia de que están anticipando
0: con...
2: Consultoras de la City Porteña, todas o varias.

0: vacaciones al señor Manu Maschi en la operación técnica y a la señora Lucha Lacalle en los audios. Y hoy aquí Ariel Scher, David Cufré, Vanessa Olivieri,
1: Nora Beiras.
0: Ahora en informativo de la Radio 750 y luego damos la vuelta con García Sáiz, ¿no?
1: Sáiz.
0: Sáiz. Bueno, lo pegué.
1: Está,
0: dale,
1: está
0: ¿a poco va saliendo?
1: Está bien.

0: Hora 17, un minuto, temperatura 14 grados 9 décimas, cielo cubierto en la ciudad de Buenos Aires, la humedad 85%. En Neuquén Capital, temperatura 18 grados 2 décimas. Patricia Bullrich afirmó que La Libertad Avanza busca proteger la soberanía y la verdad.
1: En la calle.
2: Así lo dijo la senadora nacional para Radio 750 mientras explicaba las modificaciones de la ley de propiedad privada que espera se apruebe el próximo jueves, aunque hasta el momento no tienen garantizados los votos para ello. En su explicación criticó fuertemente la actual ley y sostuvo que la creó el kirchnerismo para repartir tierras entre sus amigos, bajarle el precio y además prohibir la inversión. En tanto, sostuvo que se elevará el tope de venta a extranjeros en un 25% y que espera además que esto genere grandes inversiones, pero sostuvo que se protegerá la soberanía.
3: Hemos defendido la patria. Hablar de una ley conocida como de Máximo Kirchner del 2011, que fue un verdadero despropósito para el país. Tuvo un objetivo que fue volver terratenientes a sus amigos. Y lo único que evitó fue la inversión. Bajo un marketing aparentemente proteccionista, hicieron negocios los amigos del poder.
2: Desde el Senado de la Nación, para Radio 750, Laura Medina. Derecho a la información.
0: El gobierno confirmó que desembolsará 120 mil millones de pesos para la caja jubilatoria de Entre Ríos. En medio de la discusión por los votos para la ley de extranjerización de la tierra, Diego Santilli y Rogelio Frigerio anunciaron que alcanzaron un acuerdo para cubrir el déficit del sistema previsional de la provincia. Los pagos de ANSES se efectivizarán en 12 cuotas de 10 mil millones de pesos.
4: Internacionales.
0: El gobierno de Irán confirmó que las conversaciones vía Omán avanzan de manera positiva para reabrir el estrecho de Hormuz. El portavoz del Ministerio de Asuntos Exteriores iraní, Esmail Baghaei, declaró que ambos países continúan las conversaciones destinadas a garantizar la seguridad del tráfico marítimo a través del estrecho. En tanto, Israel confirmó que no se retirará de la franja de Gaza. Así indicó el primer ministro israelí, Benjamín Netanyahu. Además, durante la jornada de hoy, se registraron ataques por parte de Tel Aviv con gases lacrimógenos y a monumentos de Cisjordania. Valor de dólar oficial 1.515 pesos, dólar informal 1.545 pesos, riesgo país 420 puntos.
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0: Se reportan demoras en Cantilo, en la General Paz, desde Eva Perón hasta Rivadavia, sentido Río La Plata, y desde Balvin hasta Emilio Castro, sentido Riachuelo, en la autopista 25 de Mayo, altura 9 de Julio, sentido 6 a Liniers, y en Puente La Noria al Sur, Tren Belgrano Sur en su ramal Marinos, opera con demoras. El Premetro funciona limitado entre las estaciones Aguirre y Centro Cívico, resto de trenes y subtes a horario. Temperatura 14 grados 9 décimas, cielo cubierto en la ciudad de Buenos Aires, la humedad 85%. En Neuquén Capital, temperatura 18 grados 2 décimas, allí escuchás Radio 750 en FM 99.7. Estas fueron las noticias, Sergio Becerra.
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copas porque hay una crisis de deuda, ¿eh? Para el 86% de los argentinos se necesitan dos o más empleos para llegar a fin de mes. Vos, ¿de qué lado estás? ¿Dónde estás parado?

El que tiene ganas de irse nadando es Javier Milei. Otra vez volvió a hablar y dijo muchas cosas esta mañana. ¿De qué estuvo hablando? De los salarios. Al final dice el presidente que el único que pierde con su salario es él. 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
1: ¿Cómo les va? 17:10 en esta Argentina. Hay mucha información, están pasando muchas cosas, claro, y las vamos a estar charlando, debatiendo en esta conversación de radio de 3 horas con todo lo que viene pasando y además lo que hoy, sin duda alguna, evidenció que en las pantallas estuvieran, hasta hace un ratito, algunos canales todavía siguen con la noticia de lo que fue el día, ¿no? Arrancábamos una mañana donde empezaban a sonar los celulares, donde la primera información que iba llegando hablaba de Facundo Moyano, hablaba de una joven que al parecer sale corriendo de una escena de ese departamento. Luego empezaron a aparecer los videos, hubo una detención, Facundo Moyano está detenido en estos momentos, lo van a citar a declarar. Se habla en principio de una situación aparente de drogas y evidentemente también la llegada ya de los policías, el llamado del encargado del edificio, que es el que ve una situación quizás compleja porque había una chica que había salido con un perrito, que como se ve en los videos estaba aparentemente bajo los estados de algún estupefaciente y sale corriendo. Ahora aparecen nuevos videos en los cuales se ve a Moyano que quiere tratar de alcanzarla como para tratar de calmarla. Bueno, ¿qué hay en el medio? Que en estos momentos ahora se está produciendo un allanamiento el edificio ese donde Moyano al parecer residía, donde ocurrió todo, donde habría ocurrido todo. ¿Por qué decimos donde habría? Porque en realidad lo que la joven dijo en una primera instancia era acerca de la posibilidad de que quería escapar porque habría sido violentada. Bueno, esto como que se fue desvaneciendo con el correr de las horas, lo está investigando la justicia. El fiscal desde un primer momento aseguró que quería investigar aún más, por eso por ahora se dictó la detención de Moyano, que va a ser trasladado a Cavia. Pasará sus horas ahí hasta mañana, tiene 24 horas para ahora para resolver su situación, me dan 24 horas más para ver cómo siguen las cosas, si lo excarcela o no, o si evidentemente acá hubo otra situación de otro tipo. Bueno, la chica además está internada en el hospital Pirovano, aparentemente está bien, pero tenemos todos los audios, todos los testimonios, te vamos a estar contando en un ratito información de primera mano, como siempre acá en Damos la Vuelta, pues sabés que tenemos toda la información y más que nada llevándote de algún punto la verdad, ¿no? En torno a todo lo que se está diciendo. Y no nos vamos a olvidar de la realidad, porque el presidente parece estar como de gira, ¿vieron? Y hizo una nota esta mañana con el pelado Trebuc, que al parecer o estaba grabada o lo habían cuidado muchísimo. Me parece que está en esa etapa en que las luces le molestan. Y entonces, cuando fue directamente allí a grabar esa nota, habló de los salarios. Habló también de la microeconomía. En realidad, lo putea en un momento dado, se pone muy nervioso cuando le piden alguna apreciación por la microeconomía. ¿Sabés qué es la microeconomía? Es la tuya, es la nuestra, es la de todos los días. Es el llegar a fin de mes, el que podamos vivir con nuestras familias, el que de alguna manera también podamos desenvolvernos y, si se quiere, poder vivir de nuestros salarios. Bueno, y el presidente ahí cambió. Cuando le hablaron de salarios, cambió. Y empezó a decir que él era el único que había perdido con los salarios, porque él seguía cobrando 3,5 millones de pesos. En un momento también Trebuc le pregunta por el tema de la ropa, de cómo él se mantenía, y él dice que él no se compra ropa, que él no necesita nada para vivir. Bueno, nos estaba dando por un tiro por elevación, o lo que yo entiendo es, muchachos, arréglense con lo que hay. O sea, si vos el 20 no tenés para darle de comer a tus hijos, jodete, si vos sos jubilado y cobrás 489,000 pesos, como quedó ahora la mínima, y te llega de luz 200 lucas, jodete, yo mucho no voy a hacer. Y entonces, esto nos lleva un poco a la reflexión, porque hoy vamos a estar rondando el programa en torno a algo de lo cual ya me parece no se habla, ya no se habla más de salarios. Vieron que ahora no se habla más de salario, pues estamos hablando de bajó el riesgo país. Ah, no, pero lo que importa, viejo, es que el próximo presidente o presidenta que venga tiene que empezar a hablar de salarios, tiene que ser el eje de la campaña. Me tienen que prometer que le van a ir a sacar a los poderosos y a los empresarios, a los grandes empresarios, volver a llamar al Consejo del Salario, volver nuevamente a sentar las bases para que el ingreso de los argentinos vuelva a ser lo que era, como era cuando Cristina Fernández dejó el gobierno, 2015. Ahí tenías los salarios más altos de la región. Y no como la mentira que estos tipos quieren inculcar, diciendo que, por ejemplo, durante la convertibilidad, la Argentina tuvo los salarios más altos en dólares. Sí, pero claro, estamos como ahora. Si las cosas las garpamos en dólares, si vos convertís, hoy te matás. Porque empezás a hacer cuentas y pasá dólares todo lo que estás comprando. Incluso hasta esos autos que ahora los tipos te están dejando y le dan como un caramelito, vieron los autos chinos. Me hablan de 30 lucas verde como, no sé, los avisos que dicen, no, 30 mil dólares, no, 29 mil 800 dólares, lo rebajamos. ¿Sabés lo que son 30 lucas verde? ¿Sabés lo que tiene que patear un mortal para conseguir 30 lucas verdes y cambiarse el auto? Es una locura. Es una locura la que nos han llevado, porque cuando vos decís, che, acá un jean, ¿cuánto te cuesta? Por más que hayan bajado, anda a comprarlo a un lugar típico. Me decís, bueno, voy a Avellaneda, lo puedo pagar, lo pago menos. Pero estamos hablando, flaco, que a la vendedora que te vende jeans en cualquier shopping o en cualquier lugar, no se le cae la cara de vergüenza decirte que un jean vale 150 lucas. 100 dólares, hermano. ¿Pero vos sabés lo que son 100 dólares afuera? Y acá, el común de los mortales gana 500 dólares como salario básico. Un jubilado está ganando 300 dólares con la mínima. ¿Y 300 dólares para qué te sirven en este país? Si lo detonaron el dólar y lo detonaron el peso. Y la guita no vale nada en la Argentina. Bueno, después lo vamos a charlar. Después me voy a meter con el tema de los ingresos, porque lo vamos a empatar con lo que dijo Milei, ¿eh? Porque a él no le importa que tu salario sea una porquería, que vos no puedas reclamar. Además te metieron la reforma laboral, cosa que seas un esclavo siglo XXI. Y me voy a meter después con algo que es muy interesante. Estuve averiguando algunos datitos. Surge una empresa que se llama De Rentas, ¿no? Vieron que hay Uber, que en realidad no tienen auto, y lo subalquilan. O sea, le alquilan a la empresa el auto por semana. ¿Vos sabés cuánto tienen que pagar y los viajes que tienen que tener para empezar a pagar ese auto por semana? Para arrancar un auto medio, 380 mil pesos. O sea, de base. Entonces, este señor o señora, la que maneja, tiene que primero garantizarse la guita para llevarle y después patear 10, 12, 15, 18 horas al volante laburando para llevarse un mango. Es increíble la forma que han tenido de garantizarte un laburo, pero un laburo esclavo. Bienvenidos, acá estamos en Damos la Vuelta. Hola, Valmiro Mainetti.
2: ¿Cómo estás, Diego? Saludamos a toda la oyentada. Buen martes para todo el mundo. A esta hora, a las 5 y 17 de la tarde, la temperatura en la Ciudad Autónoma de Buenos Aires es de 14 grados 8 décimas, con el cielo parcialmente nublado.
1: ¿Qué te traes para esta primera hora, Valmi?
2: Escuche, ícono del rock internacional confesó que estuvo al borde de la muerte a causa de una de sus adicciones. Hay una pista, no es Keith Richards de los Rolling Stones. Arranco desde ahí. Bueno, quédate y te cuento de quién se trata.
1: En un ratito lo charlamos. Hola, Flora Alcorta.
3: Hola, ¿cómo están? Martes ya, ¿eh? Martes en este país que cada día te despertás y hay algo nuevo, ¿no? Hoy lo de Moyano, como que nunca baja la adrenalina. Qué aburrido debe ser vivir en Finlandia.
2: Sí,
3: realmente,
2: ¿no?
3: Sí, qué aburrido, verdad. Vos sí. Te levantás y algo pasa, algo pasa en este país. Lamentablemente en general nunca son a favor del pueblo, sobre todo el tema leyes. Pero bueno, traje de todo, traje audios porque siempre hay que reírse de la gente a sus espaldas. Cuidado al dejar audios porque después aparecen por la radio.
1: Dale, en un ratito lo charlamos. Además vamos a tener una nota muy interesante, lo voy a tirar medio enigmático, con alguien que conoce y sabe mucho de teatro. Es un empresario que además, yo no sé la cantidad de obras que tiene, escribió un libro. Uh-huh. Y nos va a contar muchos datos que imagino para contar anécdotas o todo lo que fue escribiendo debe haber dejado afuera.
3: Produjo más de 2.000 obras de teatro esta persona.
1: Más de 2.000
2: obras. Debe ser el productor teatral.
3: Al menos en cantidad de salas, te digo, tiene 7 salas. Sí.
2: Sí, ¿no?
3: Después, bueno, hay un par más a la altura de lo que sería 30 años de carrera, pero el tipo este en 30 años de carrera hizo muchísimo.
2: Mucho.
3: Y es uno de los más queridos. Y yo te diría que es el número uno de los queridos.
2: De los queridos.
3: Y de los que laburamos en teatro, es muy poco probable que seas tan querido.
2: Mira.
3: Que seas querido.
2: Ya.
1: Sí, y que además, ¿sabes qué? De laburo, porque esto también es lo importante, ¿no? Porque
2: total,
1: la industria del teatro y de las artes da laburo y además sí, trasunta todas las crisis de la Argentina, ¿no? Y te puedes fundir de un punto a otro si te tocan estos tiempos en los cuales, bueno, la gente, la verdad, lo piensa dos veces. Muchos de los que por ahí todavía siguen yendo al teatro, está bien que se ha abierto mucho, ¿no? Hay espectáculos, tenés espectáculos, los teatros chiquitos son los que han venido muy bien, pero bueno, hay que estar ahí, poniéndole el cuerpo siempre a todo esto. Así que en cuestión de horas, porque el programa dura 3 horitas, vamos a charlar con alguien que la conoce y mucho. Hablamos de su relación con el teatro, sí, claro, obras todas, escribió un libro y además tiene anécdotas ahí para contarnos increíbles. Las iniciales CR.
3: Cecilia Roseto.
1: No, un hombre, Flora, es un hombre. En un ratito te lo contamos. Quédate enganchado acá, damos la vuelta, porque ahora sí, se viene el editorial. Milei es el que peor gana de la Argentina, para el mismo, claro.
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4: Les informamos a los oyentes de Radio 750 que se reporta un corte total en Sánchez de Loria y Avenida Belgrano. Hay un operativo por el derrumbe de una vivienda. Se reportan demoras en Cantilo desde Aeroparque, la Panamericana al Norte, la General Paz desde Eva Perón hasta Rivadavia, sentido Río de la Plata, y desde Zona Norte hasta Emilio Castro, sentido el Riachuelo, la autopista 25 de Mayo, desde Avenida Entre Ríos hasta San Pedrito, sentido Seiza Liniers, en acceso a esta provincia en Telepiana y Seiza, y en Puentes, La Noria y Pueyrredón al Sur. A los usuarios de trenes y subtes, el tren Belgrano Sur en su ramal Marinos opera con demoras por problemas técnicos. Permanecen cerradas por obra las estaciones de subte Urquiza y Tribunales, resto de trenes, subtes y premetro a horario.
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0: Yo no sé ustedes, pero yo por lo menos tengo la sensación de que este plan económico, además de estar atado con hilos, pende de algo fundamental, que es el cansancio o no de la gente. Es de la idea de seguir aguantando, seguir soportando, seguir resistiendo. ¿Y hasta dónde, no? ¿O hasta cuándo? Porque si mirás los fríos números, los ingresos de los argentinos están por el piso. No hay forma de que suban. No hay forma de que los salarios vayan a recuperar, en principio, con este gobierno, todo lo perdido. O sea, yo te quiero dar un cachetazo de realidad y no quiero que te ilusiones al divino botón. Porque si bien el dólar, en la cabeza de Milei, es lo único que le importa, está estable, pero además sostenido con toda una estructura que ha llevado a que nuestros precios acá, te lo explico de la manera más sencilla, estén hoy carísimos en comparación con todo producto de la región. Lo empato, por ejemplo, con el famoso índice Big Mac, ¿sí? Que pone a la Argentina, es la medición de lo que vale una hamburguesa en todos los países del mundo donde está la cadena de comidas rápidas. Bueno, esa medición le da a la Argentina uno de los índices más caros del costo de la hamburguesa. Y si bien la nota aclara que quizás haya habido algún cambio, un pequeñito cambio con respecto a lo que fueron los últimos años, esa cifra, lamentablemente, sigue mostrando un país carísimo. Y voy a los números. Un Big Mac cuesta 5.91. Lo que representa 6.22% en Estados Unidos. Dólares, ¿no? Que cuesta en dólares en Estados Unidos. Quiere decir que el Big Mac, como lo conocemos todos, es más caro en Argentina que otros puntos del mundo. Y entonces, ¿qué estamos queriendo decir con esto? Que fíjate que el salario promedio en los Estados Unidos habla de un ingreso promedio de aproximadamente $2.500. Y nosotros en la Argentina tiene como salario el común de la gente, pues si vamos a las estadísticas, aproximadamente unos 790.000 pesos. Lo pasamos a dólares, hagamos cuenta, son $500. Que te digo, si hay gente que lo cobra, yo acá aplaudo, porque está muy complicado. Hay gente que está aceptando laburar por mucha menos plata, porque como la desocupación apremia, como hay que alimentar a la familia, terminás aceptando lo que venga. Pero claro, el presidente Javier Milei está de gira. Está por los medios, ¿no? Antes de irse. Yo creo que recibe las encuestas y empieza a medirse y dice, tengo que salir a hablar y tengo que volver a ser el Milei malo, porque es siempre el Milei malo, pero eso me llevó a la presidencia, en definitiva. El prometerle a la gente que de acá a 30 años, pese a los esfuerzos que hagan, ni ellos van a ver lo que estamos pasando, sino que lo van a ver tus hijos, tus nietos, si es que lo llegás a tener. Bueno, escúchalo porque le preguntan por la inflación. El presidente sigue dando muestras de que está en una irrealidad total. Esta mañana, con el pelado Trebuch, en una nota que además se lo veía como con las luces apagadas, como para que no lo molestara nada de lo que estaba a su alrededor.
1: En ese Milei. Contexto, digamos, la tasa de inflación está en torno al 30% anual. Falta un montón, sí, falta un montón.
2: ¿Va a seguir bajando la inflación?
1: Sí, claro que va a seguir bajando. Pero acá lo interesante es que vos podés tener oscilaciones, pero la tendencia es clara. Cuando vos mirás mayorista, que no tenés el problema de las tarifas, o sea, todas las cosas que escondieron abajo de la alfombra los kirchneristas, la inflación mayorista está en el 1,1. Ya hubo, de hecho, hubo meses que estuvo en signo negativo. De hecho, a mí ahí también me molesta la deshonestidad intelectual de los economistas y también de los periodistas, porque nunca me... Yo, desde que asumí, hablé siempre de la mayorista y expliqué el tema de la mayorista y por qué usaba a la mayorista como indicador líder y demás. Y siempre omitieron eso porque se notaba más fuerte el trabajo que habíamos hecho. Y sin embargo, cuando pegó el salto como consecuencia de lo que pasó en el Estrecho de Hormuz, o sea, en Medio Oriente, ahí sí mostraron el dato. O sea, fue la única vez que mostraron.
0: Presidente, nosotros sabemos que usted quizás quiera hacernos creer que entiende algo de economía. La economía se la tenés que explicar a una ama de casa, ¿no? Que te dice, si el ingreso familiar es de 200, y bueno, yo me tengo que ajustar con mi presupuesto, porque ya no tengo crédito, porque ya no puedo ni comprar con la tarjeta. Y ustedes evidenciaron en los últimos días lo que en realidad a la gente le suena más cruel todavía, ¿no? El achacarnos que nosotros mismos nos endeudamos. Pero ¿sabés qué es lo que pasa? Que este es el concepto que quieren dejarnos. Que vos tenés la culpa de tu propio destino. No, yo no tengo la culpa de que vos o yo ganemos poco. Yo no tengo la culpa de que a mí me llegue de luz 200 lucas para pagar y esté al borde del corte. Porque ahora, además, las empresas no te avisan si te van a cortar la luz, ¿no? Sabías, ¿no? Sabías que van y te la cortan directo. Sabías que te cortan el agua. Presidente, usted no se da cuenta, pero nosotros somos más sencillos de lo que usted propone. A nosotros solamente nos importa el poder desarrollarnos, tener una familia, ser felices, tener un ingreso acorde. No pedimos más que eso, ¿eh? Yo no estoy pidiendo nada raro. No sé si les cuesta tanto a los políticos entender para dónde vamos. Que un jubilado que laburó 35, 40 años de su vida no esté cobrando 489 lucas, y si le sacase el bono estaría prácticamente en 420, que si lo pudieran haber sacado, lo sacarían. Perdón, lo tienen pausado el bono desde hace 24 meses que gobierna este tipo. Entonces, cuando te preguntan en realidad por el salario, Milei, vos das esta respuesta. Decís que el salario formal le ganó a la inflación. Esto es mentira.
2: El salario del empleado público se bajó. ¿Y el resto?
1: El salario real en el sector formal está empatado o un poquito arriba. Es decir, le ganó a la inflación un poquito. Y en el sector informal voló. Está muy por encima de lo que fue la inflación. Y la verdad es que eso es la mitad de los trabajadores.
2: ¿Cómo se mide eso, el sector informal?
1: Digamos, está armado, digamos, tiene que ver con el lag de los últimos 5 meses y lo toman, digamos. Yo la verdad que no conozco el detalle de cómo está estimada, pero es un dato que existe, digamos, el relevamiento lo hace el INDEC. Entonces, digo, ¿por qué lo omitís? ¿Porque no te gusta lo que da?
0: Me cuesta entenderte, Milei. Nunca te entendí igual, ¿eh? Nunca te entendí. Me cuesta entender cómo vamos a hacer para seguir subsistiendo, cómo nos las vamos a arreglar. Yo creo que el poder de supervivencia de los argentinos es tan grande que en algún punto vamos a encontrar el equilibrio. El tema es cómo llegamos físicamente, mentalmente, porque hay que estar bien agarrado acá del bocho, ¿eh? Para no morir en el intento. Porque lo que nos está pasando es trágico, es horrible, es cruel. ¿No te pasa que estás todo el día con tus pensamientos viendo a ver o esperanzado que esto cambie? Y te llenan las pantallas de otras pavadas, y en el medio estos tipos se quieren quedar con tu tierra. En el medio, para lo único que se juntan es para armar en diputados, en senadores, la posibilidad de extranjerización de la tierra. Y los tenés que escuchar, ¿eh? Ahí viendo cómo hacen la paritaria, porque en realidad lo que están haciendo ahora es ver si levantan la mano, vaya a saber por cuánto. Acordate que Milei en algún momento los llamó coimeros, entonces quiere decir que los conoce bien. No hablo de todos, ¿eh? Porque, por suerte, gracias a Dios, tenés un peronismo, tenés una oposición, tenés un frente de izquierda que son los que se están parando de manos. Algunos radicales, por ahora, se animan. Hay tres que, no, todavía están díscolos. Por esos tres votitos, quizás hasta la saquen. Pero yo quiero entrar en la forma en que tenés de contarlo, porque cuando a vos, Milei, te preguntan por la micro no es algo chiquitito, no. Es la economía de nosotros, claro. Lo que pasa que para la visión de los economistas, la micro es la pavada, les importa la macro. Les importa la macro, no, la micro es lo que me importa. A mí háblame de la micro, flaco, si querés que te escuche. Toto, háblame de la micro, háblame de lo que importa. Háblame de saber que voy a tener un salario que le ganó a la inflación de una vez por todas. Eso no va a pasar durante tu gobierno, Milei. Mirá cómo te pones, mirá cómo te enojas cuando te preguntan acerca de la micro.
2: O sea, si te pregunto la micro, ¿cuál sería la respuesta?
1: ¿Vos qué me estás sugiriendo? ¿Que yo meta la mano del Estado para beneficiar o salvar a un sector? Que es beneficiarlo. ¿Es eso cuando me hablas de micro?
2: No, yo te pregunto...
1: Porque puedo describir, si querés te puedo describir los problemas que tiene el kiosquero en la esquina. ¿Y qué me estás sugiriendo? Porque digo, ¿me entendés? O sea, yo tengo acá las palancas. Entonces, ¿vos qué me estás sugiriendo? Digo, ¿que yo vaya y lo salve? Entonces la pregunta es, ok, si tiene un negocio que no rinde y que tiene problema, ¿con qué lo salvo? No, pero porque esto es importante. Dale, porque en el fondo el que te propone tocar la micro te está proponiendo hacer corrupción. Es de corruptos eso. ¿Te das cuenta? Es decir, que los que agarran y quieren tocar la micro y todo eso son asesinos potenciales, según lo que... Digo, todo depende de que estén tocando. Sí.
0: Yo quiero que toques la micro. Yo quiero que te ocupes de nosotros. No te vas a ocupar. Tenemos que transitar todo esto con la mayor de las voluntades. Tenemos que ser fuertes. Hay que ser fuerte para todos los días fumarse a este muchacho, ¿eh? Mirá que la soportamos los argentinos. Yo no sé si todavía ese 30% que dice que lo votaría, o 27%, como andan diciendo algunas encuestas, va a llegar en este tiempo que falta con alguna voluntad de voto. Porque es muy sencillo el plan. Es venir a destruir lo que funcionaba, quedarse con las riquezas, a vos transformarte en una suerte de paria, que vivas como en la India o como en África, y así estamos. Empiécenselo a sacar de la cabeza. El que por ahí está escuchando este primer programa de radio, les digo, amigos, es más sencillo de lo que parece. Es el modelo, es la forma, es el todo lo que vinieron a hacer. Acordate que hace muchos, muchos años vos tuviste un momento en que tus ingresos se contraponían con el tiempo que laburabas. Es muy sencillo, ahora estás trabajando 12, 13, 14 horas. Salió una encuesta que el común de los argentinos tiene 2 a 3 laburos. Entonces, ¿de qué estamos hablando? Pero no laburo de calidad, ¿eh? Es cuidar tal vez unos autos, andar haciendo Uber, Rappi, todo lo que ya sabemos. Milei, yo creo que vos, no sé si vas a reelegir. A veces digo, yo creo que no, porque cada día me convenzo más que el que tengo al lado está cada vez peor. Que todavía no lo quiera asumir, me parece que es una cuestión de su cabecita. Es mucho del laburo que tenemos que hacer para que la gente se dé cuenta que la casa no está en orden y que si seguimos así, en algún momento dado, el agua nos va a tapar a todos.

0: 7:37 de la tarde, 14 grados 6 la temperatura en estos momentos en la ciudad de Buenos Aires. Compartimos algunos de los mensajes que van llegando al 11-7000-0750 y dicen así: Diego, y ahí paso. Programón el de ayer, nos dice Walter desde Zárate. Walter, mañana escribinos y decinos y si sí, también es un programón claro, el día de
1: por
0: hoy.
1: Supuesto.
0: Claro. Criticamos la ley de extranjerización y ustedes mismos argumentan. Yo me pregunto, con dolor, la senadora Fernández Sagasti, que votamos nosotros, nos dice nuestro oyente, ¿no sabía de la importancia de su voto ante esta ley? ¿Qué pasa? ¿Estamos desnudos ante el temporal? ¿Los nuestros son tontos, ineptos o quaders? Nos dice nuestro oyente, que se hace una muy buena pregunta, ¿no? Buenas tardes, compañeros. Diego, creo que más que de salarios, se debe hablar de poder adquisitivo, de su pérdida. Ejemplo, ¿cuántas leches te alcanzaba en el 2023 y para cuántas hoy? ¿Para cuánto de pan o de carne en el 23 y para cuánto hoy? Nos decía Omar de Aedo. Y por sí, último, Diego, lo de Moyano es una cosa más para distraer a los giles de la realidad. Hablen de lo que dijeron en el streaming de los bonaerenses. Nora nos enviaba este mensaje.
1: ¿Vos te referís, si lo tenemos planteado, lo que dijeron en Carajo?
0: Sí, lo de Carajo.
1: Sí, lo tengo. Alejandro Sarubi.
0: Uh-huh, el mismísimo.
1: Sí, está puesto y lo vamos a estar escuchando. Yo hasta me debatía en ver si lo poníamos o no, porque lo que dicen ahí es terrible, asqueroso. Tendrían que cerrar ese streaming de mierda.
0: ¿Se puede actuar de algún dirigente judicial, alguien del Poder Judicial de oficio ante esa situación? ¿Se podría?
1: Ojalá pudiéramos, ojalá, porque yo se los voy a anticipar. Lo teníamos como centro de debate en la charla. Mira, yo me debatí entre abrir con el editorial con eso, pero después dije, no, lo vamos a ver a lo largo del programa. Viene bien porque se los vamos a ir contando a los oyentes para que se queden ahí enganchados. Hay un tipo que dice ser abogado, para mí no es abogado, por lo menos es lo que dice en sus redes, pues si fuera abogado creo que se cuidaba, que habla acerca, propone esterilizar a los habitantes de la provincia de Buenos Aires, ¿no? A las mujeres y a los hombres. Y además, entre otras cosas, propone detonar la provincia, romperla,
2: hacer un paredón,
1: hacer un paredón,
2: poner francotiradores para que no entre la gente,
0: rociarlo con napalm,
2: tirar el napalm de aviones.
1: Todo en el marco de lo que este muchacho cree que es un juego, ¿no? Ojalá, yo a este tipo de gente le deseo siempre lo peor, no sé, que tengan algún accidente de esos raros, ¿viste? Porque vos lo que decís también lo tenés que pagar, porque si tenés la lengua fácil y podés decir cualquier pelotudez, y además de una pelotudez no es una pelotudez, lo que el tipo está diciendo es muy grave, después lo van a escuchar, y presten atención porque la verdad que a mí esto no me hace gracia. Incluso hasta dudaba en presentarlo, porque digo, no vaya a ser cosa que por ahí alguno lo escuche y sepa quién es este imbécil, y lo googlee y por ahí se enganche con las pelotudeces que dice. Por eso a veces te debatís, ¿viste? En decir, che, cuidado, a ver si la alerta que haces es en realidad ganarle seguidores a este infeliz. Pero bueno, ese lugar donde hacen todo esto es Carajo, ese lugar bancado por un empresario que recibe o recibiría cierta platita para que ahí el gordo Dan pueda hacer su show, el presidente vaya medio no sabiendo dónde está y digan lo que digan. En un ratito lo charlamos. Bueno, me quiero ir a lo último que está pasando con el tema Facundo Moyano. Tenemos acá algunos audios que vamos a tratar de escuchar mientras estamos tratando de comunicarnos con los abogados. O sea que estamos haciendo toda la tarea de producción. Por ahora no atienden los teléfonos. Lo último que se sabe es de Facundo Moyano, es que allanaron, acaba de terminar el allanamiento, encontraron o secuestraron dos celulares, pero no encontraron droga, en principio. Eso es lo que están diciendo por ahora del secuestro de este allanamiento. Todo arrancó a las 5 de la mañana. Ahí se recepta una alerta, un llamado al 911, y en realidad lo que en principio habían dicho, primero llama un encargado del lugar que ve a una chica que estaba muy desvalida, sale corriendo, Moyano sale detrás. Ese primer llamado habla de una situación, bueno, que en realidad no la podían manejar. Después se recepta otro llamado de alguien en particular que ve lo que estaba pasando en la vía pública. Son 4 cuadras aproximadamente de tránsito en el que aparecieron ahora videos. Moyano trata de llegar hacia ella, no lo logra, llega un patrullero y ahí esta chica es llevada luego para ser internada en el Pirovano. Tenemos algunos audios que quiero empezar a repasar para tratar de reconstruir qué fue lo que pasó. Mientras seguimos llamando a los abogados a ver si nos atienden, porque queremos tener la información de primera mano. Diego Estorto, abogado de Candela, es esta joven de 23 años, influencer, que estaría en una situación aparente de consumo. Mirá lo que decía Estorto, es el audio número 12.
3: La calificación legal es algo que es provisorio. No, la calificación legal en todo tipo legal es provisoria. Digamos, ante el cuadro que se ve, se califica. Después con las declaraciones, con el avance de la investigación, puede aumentar o disminuir.
4: ¿La calificación coincide con la imagen que usted se llevó de ella hoy?
3: A ella, en lúcida, la vi bien, me dijo gracias Diego por venir. Cuando salgo de acá hablamos, está viniendo mi familia y nada más que eso.
5: ¿Fue marca de lesión? ¿Te habló algo de eso?
3: No, en absoluto.
6: ¿Fue un brote psicótico?
3: No lo sé. Lo van a
4: con Facundo Moyano.
3: Tres minutos hablé. Te pido, me pongo a hablar, porque la verdad que no tengo mucho para decirle, pero hablé tres minutos.
5: ¿La cuestión legal cómo va a continuar?
3: Depende de cómo quiera ella. Es un delito de acción pública o privada, digamos. Por supuesto que el fiscal tomó intervención, pero si ella quiere ampliar y, digamos, o desistir de acción penal, va a depender claramente de ella.
1: Bueno, esto en el medio hablaba de una acción penal, pero ella después no ratifica la denuncia porque esto es lo primero que había dicho, pero en realidad estaba bajo los efectos de alguna droga, preguntas, ¿no?, que nos hacemos. Por eso, en un primer momento, ella dijo que la querían coaccionar o que le querían hacer algo, y hablaba incluso de esto. Cuando Moyano logra acercarse, ya la joven estaba siendo subida a un patrullero y después se la llevaron a la ambulancia. En el medio también hay declaraciones de Juan Pablo Fioribello, que es ahora el representante de Moyano, que además me cuentan podría ser indagado incluso hoy, en unas horas. Ya lo llevarían para ver cuál es su definición de todo lo que fue pasando. Mirá lo que decía Fioribello.
7: Yo acabo de llegar de vacaciones,
8: ¿está, doctor?
7: Hace un par de horas, y vine a intentar verlo. Le están haciendo algún tipo de medida, la verdad que es bastante apresurado. Algunas medidas que tomaron de la fiscalía, ordenar la detención, me parece un poco, por lo menos apresurado. Por eso, vamos a ver, todavía no pude hablar, todavía no le puedo decir si soy el abogado formalmente, porque no pude hablar con él.
8: ¿Pero dónde está, doctor, él? Para no saber está, dónde está el paradero, ¿no?
7: No está en esta dependencia. En este momento
8: no están formalizadas las imputaciones,
7: está, pero no me corresponde a mí decir.
8: ¿Está notificado de las imputaciones él?
7: Está, sí, el fiscal ordenó la detención, eso es cierto.
9: ¿Sabe si le van a hacer una extracción de sangre, si lo va a ver un médico legista?
7: Lo que sí les puedo decir que no se prestó a que le hagan una extracción de sangre, eso lo puedo confirmar.
1: ¿Por qué? Sí, eso es cierto, él no se prestó a eso. Te cuento además que Candela, la joven, ya fue retirada del hospital, se fue acompañada de su familia, y ahora lo último es que Moyano podría adelantar su declaración. En principio, todavía, según lo que se lo acusa, se habla de algún tipo de lesiones que tendría la joven, porque tenía como un magullón en la rodilla, y esto podría ser que tenga que ver con alguna situación violenta que se vio en el interior del departamento. Bueno, eso es lo último que tenemos. Y es básicamente lo que ahora la justicia investiga. De alguna manera también significa pensar que si ocurrió algo en esas cuatro paredes, luego se traslada al exterior, porque si no, no te hubieras enterado de lo que iba pasando. Y ahora sí tenemos parte de lo que se fue secuestrando en el departamento. En principio no encontraron ningún tipo de estupefacientes, y se secuestran dos teléfonos celulares. Ahí se verá técnicamente qué es lo que ocurrió, y por supuesto ya la indagatoria que va a llegar de Facundo, una vez que ya se le practiquen las pericias, porque a él también se lo analiza, a ver si tenía algún tipo de rasguño, a ver si tenía algún tipo de elemento dentro de su propio cuerpo, y veremos cómo sigue la historia. Por ahora, esto es materia de investigación. Acordate que Moyano se niega a los estudios de orina y sangre, y bueno, veremos cómo sigue. Todo parece indicar, en principio, que se apuntaría a que declare recién dentro de algunas horas, no que pasaría la noche en Cavia. Bueno, eso lo va a determinar la justicia. Lo que decía el abogado recién era, fue una detención apresurada. Por este tipo de situaciones, ¿te dejan libre directamente? Bueno, eso es según lo decida el juez. Está dentro de los parámetros de las 24 horas que por lo menos puede tener una persona para estar detenida, y otras 24 horas más hasta tanto se investigue.
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0: 5:50 de la tarde suena Phil Collins, quien contó en una reciente entrevista que estuvo a punto de morir en el año 2024 después de que su adicción al alcohol lo llevara a terapia intensiva y con su familia visitándolo para despedirse. Sí, prácticamente al borde de la muerte, el ex cantante y baterista de Genesis, banda que estamos escuchando en estos momentos, se sinceró sobre el momento difícil que vivió en una nota con un periódico inglés. El músico dijo que ingresó por primera vez en un hospital de Suiza a causa del consumo de alcohol en noviembre del año 2023. Collins sostuvo además que le dieron el alta 3 días antes de Navidad, pero que tuvo que ser trasladado de urgencia al hospital semanas más tarde, pasando finalmente 7 meses recibiendo tratamiento. Suena Phil Collins, y damos la vuelta. Diego, buen programa, te escucho siempre en la mejor radio, la 750, José de Merlo, envía este mensaje. Chicos, sí. Fernández Agasti pidió votar y participar por Zoom, sí, hace 2 semanas. Lamentable que la culpen por estar embarazada. Estela de Barracas enviaba este mensaje.
1: Y mucho se habla y mucho se dice. Sí, Fernández Agasti está ahora con el tema de si puedo o no concurrir. Parece ser que ella tiene una licencia por un embarazo complicado. Y todavía no se evidenció la respuesta, ¿no? Pidió, pero bueno, veremos, ojalá, pero imaginándonos cómo viene la mano, me parece que no la van a dejar participar, no la van a dejar votar. Pero bueno, así están las cosas. ¿Valme uno más?
0: Eran los dos que teníamos hasta ahí, Diego.
1: Bueno, nos vamos ya, Chiqui y Mateo. En un rato te voy a contar de quién es el departamento donde estaba Facundo Moyano. Te vas a sorprender con el nombre. Hay una periodista que se llama Luciana Bertoia que se encargó de seguir de cerca el dato de a quién pertenecen los departamentos. Y hay un nombre que te va a resultar conocido si lo pensás, que en algún momento te acordás de la relación que tenían estos muchachitos que se dedican a hacer mesitas de luz.
2: Sí.
1: Que después
3: los copitos
1: le habían pagado, claro, a estos muchachos para que hicieran, ¿te acordás? Mesitas de luz que eran impresentables, la mesa de luz para un hotel de lujo que tenían los Caputo, la familia de los Caputo.
3: Ay, ya los nombrás.
1: Ay, lo nombré. Ah, ya lo dije. Pero no es el Toto, no, son los otros. Y parece ser que esto es como un efecto boomerang, porque ese edificio habría sido construido para que muchos más políticos, gente conocida, tuviera ahí su departamentito. La verdad es un efecto boomerang, chicos, nunca se sabe. En un rato te cuento de quién era. Se lo prestaban el depto, se lo alquilaba Facundo Moyano, porque ahora yo escuché algunos medios diciendo, no, ahora el departamento vamos a tener que averiguar cómo se lo compró. Bueno, el departamento no es de él, es de un nombre muy conocido de familia que está en este gobierno, viste que son poderosos, son ricos, son famosos, son lindos, son apuestos. Bueno, se habían comprado ese departamento, está evaluado o estaría evaluado en un palo 200 verde. ¿Con la tuya? No sé, me pregunto. En un rato te digo de quién es ese departamento. Mientras tanto, hablando de ricos, famosos, millonarios, sí, me voy a Chiqui de Mateo.
2: Vamos directamente al deporte porque se para el mundo. Está pasando algo en Boca, entonces viste como que hay que decirlo ya. Ahora, en este momento, Boca, exacto. Vieron que se lesionó Adam Barreiro y Boca se quedó sin 9. Adam Barreiro, que tiene una hernia de disco, entonces va a estar mucho tiempo o bastante tiempo. Quisieron ver de evitar la operación de Adam Barreiro, pero más allá de eso, lo que dijo el Vasco Robarrena, yo necesito un 9, más allá de que tengo los pibes que andan bien, más allá de que están, tenemos a la bestia Merentiel no siente el puesto, no es un 9 de área, así que lo que quiere el Vasco Robarrena es un 9. Dos nombres están sonando, uno ya a mí me lo dicen que es directamente cerrado, que va a ser jugador de Boca, Yo no lo puedo confirmar todavía, pero es Ener Valencia. Si han seguido el Mundial, si han seguido el fútbol sudamericano, Ener Valencia es el capitán y el mejor jugador que tiene hoy en día, en este caso Ecuador, o uno de los mejores jugadores con más historia también. Es un jugadorazo directamente, con pasado en el exterior, en Europa también, por supuesto. 36 años tiene. Es un jugador grande el ecuatoriano, esto hay que decirlo también. Y Boca no tiene tan buenas experiencias contratando jugadores grandes, uh-huh, que vienen con mucha historia, que vienen con mucho con mucha espalda, pero después en la cancha les cuesta un poco. Veremos cómo está físicamente, veremos qué es lo que sucede. Lo que tiene de bueno es que viene con el pase en su poder, por lo tanto Boca no tiene que negociar con ningún otro club ni nada por el estilo. Ener Valencia viene y uno entiende de que se pone la camiseta y no va a necesitar esa adaptación que necesita otro jugador más joven. Pero bueno, es un nombre que resuena fuerte, porque es Ener Valencia, es un jugador reconocido mundialmente. Entonces sería otro de los delanteros, otra prueba de Boca y de Riquelme para traer un jugador con mucho renombre, pero que también en parte es una apuesta. Yo sé que algunos fanáticos de Boca van a decir, claro, es una apuesta, pero es Ener Valencia. Bueno, pero recuerden, tenemos el caso más cercano, que es Cavani.
4: Es acá nomás, claro.
2: Que funcionó un ratito nada más, funcionó. Yo no digo que Cavani no haya funcionado en Boca, pero no del todo. Y el otro que suena muy fuerte, que también es un gran delantero, que si bien no tuvo tanta experiencia en Argentina porque lo llevaron rápidamente de San Lorenzo hacia el exterior, es el Chimi Ávila. Es un gran delantero, un gran 9 también, que tiene una historia de vida, no sé si decirle estupenda, pero una historia de vida muy interesante. Estuvo, por ejemplo, estuvo dos años en la cárcel cuando era menor por robo, cumplió esa condena, se rehizo en su vida, pudo, y hoy en día, por ejemplo, da charlas a personas privadas de la libertad, también sigue haciendo ese trabajo social, también sigue dando consejos, hablando sobre las situaciones que tienen que vivir algunos jugadores de fútbol con familias muy complicadas, con situaciones, con barrios muy complicados, en donde se ven en situaciones, por ejemplo, con el robo y con la delincuencia. Bueno, el Chimi Ávila, que quedó libre del Betis, es un jugador que pasó, por ejemplo, por San Lorenzo, de ahí da el gran salto directamente hacia Europa y estuvo dando vueltas. Ya hace 7 años que está en Europa, en este caso, y la intención es volver a Boca. ¿Qué es lo que hay que tener en cuenta acá con Juan Román Riquelme y Boca? Es que no sería la primera vez que durante varios mercados, porque ya sonó en otros mercados el Chimi Ávila, también sonó en el mercado pasado. No sería la primera vez que Riquelme dice, yo lo quería hace 2 mercados, bueno, no importa, lo quiero ahora también y lo traigo. También es un jugador que viene libre, es otro 9. Le preguntaron al Vasco, prefiere el Vasco Robarrena a Ener Valencia. Pero en todo caso, puede que vengan los dos. No significa que venga Ener Valencia, que no venga el Chimi Ávila. Veremos qué es lo que pasa con esta situación en Boca. Boca quiere un 9. Recuerden que se le viene una seguidilla de 7 partidos seguidos. Terrible seguidilla la que tiene Boca. El miércoles se va a enfrentar, por la segunda fecha que fue suspendida, en el caso de Boca, por la Copa Sudamericana, se va a enfrentar a Estudiantes de la Plata, va a ser en el Ducó, va a ser frente a Huracán. Entonces se va a enfrentar Boca y Estudiantes, veremos, porque va a poner el Vasco seguramente un equipo alternativo, porque la próxima semana también tiene que jugar y tiene que jugar por Copa Sudamericana. Veremos qué es lo que pasa con Boca. ¿Quién viene? ¿Valencia? ¿Viene el Chimi o vienen los dos?
1: Te lo contó Chiqui de Mateo. Te sumo información porque Natalia Bolosín adelantó información hablando acerca de quién es ese departamento. Bueno, pertenecería, en principio, a una sociedad de la cual, supuestamente, Moyano no es parte, y se lo prestarían al propio Facundo Moyano. Es un departamento valuado en aproximadamente $1.200.000. Y según esta periodista, cuenta que el departamento estaría a nombre de una sociedad llamada Toit SRL, creada en 2018. ¿Y quiénes serían los titulares de Toit SRL? ¿Te suenan estos apellidos? Sociedad creada en 2018 a cargo de Sonia María Caputo. Impensado. Y Marina Caputo. ¿Vieron, chicos, que todo siempre va por el mismo lado?
3: ¿Son radicales, nietas de Dante Caputo?
1: No, creo que no. A ver, ¿de quién es ¿Quién es Sonia María Caputo? Es la hija de Nicolás Caputo, Niki, más conocido como Niki, empresario de la construcción.
4: De la construcción, socio de Macri, ¿no?
1: Claro, en algún momento
4: Mauricio socio Macri.
3: De Macri. Del alma, ¿no?
4: De Macri.
1: Es un tipo que hizo buenos negocios y además amigo íntimo de Mauricio.
3: Fue el cardenal Newman con él, ¿no?
1: Y además su hija sería la propietaria a través de una sociedad del departamento en el que estaba Moyano, pero también aclara esta investigación de esta periodista que hay antecedentes empresariales que vincularon el pasado de Nicolás Caputo con personas cercanas incluso al propio sindicalismo con los Moyano. Y además, entre ellas, dentro de ese edificio, incluso al propio sindicalismo con los Moyano. Y además, entre ellas, dentro de ese edificio, habría

0: acá estamos.
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2: Hora 18, un minuto, temperatura 14 grados 5 décimas, cielo cubierto con llovizna en la ciudad de Buenos Aires, la humedad 87%. En Neuquén capital, temperatura 16 grados 2 décimas. Patricia Bullrich afirmó que la ley de extranjerización de la tierra no hace que Argentina pierda soberanía.
3: En la calle.
4: Este término fue el eje central que utilizó la ex ministra para exponer acerca de las modificaciones de la ley. Sostuvo que en cuanto a la venta de territorio de frontera, será tanto la provincia con el Estado Nacional, que tendrá además un secretario a cargo del tema que evaluará las posibilidades de venta a través de la defensa, la seguridad y las cuestiones estratégicas, quienes decían si puede o no llevarse adelante un emprendimiento. También tuvo duras críticas hacia la ley actual, que tildó de marketinera. Por último, hizo algunas declaraciones sobre las ventas a extranjeros.
5: Propiedad no es soberanía. La propiedad es la posesión de un título. La soberanía nunca se mueve, se queda siempre en manos del Estado argentino. Es ridículo pensar que si un extranjero compra dos departamentos, está llevándose una parte de la Argentina. Si un extranjero tiene dos fábricas, se está llevando una parte de la soberanía argentina. La propiedad es la que cambia de dueño, la soberanía no. Y pusimos bien clarito que los recursos naturales son dominio de las provincias. Suficientes leyes.
4: En tanto, por el momento, el conteo de votos sigue ajustados y no hay certeza sobre si se conseguirá la media sanción. Para Radio 750, Laura Medina, derecho a la información.
2: Anabel Fernández Agasti le solicitó a Victoria Villarruel poder votar de manera remota por no poder presentarse en el Senado. La legisladora por Mendoza transita un embarazo avanzado que no le permite viajar y reclamó poder votar de manera virtual este jueves en la Cámara Alta. La senadora anticipó que si niegan el pedido de votar de forma remota, presentará un recurso de amparo ante la Justicia Federal.
6: Todavía, la verdad que yo le llamé para contarle lo que iba a presentar, para que no se entere, digamos, por una nota. Fue receptiva y me dijo que lo iba a ver con el equipo jurídico del Senado. Y entre hoy y mañana, entre ayer y hoy, iba a tomar la decisión. Así que bueno, estamos a la espera. Si ella se niega, o sea, niega el pedido, tengo habilitado ya un recurso de amparo para la Justicia Federal.
2: El gobierno confirmó que desembolsará 120 mil millones de pesos para la caja jubilatoria de Entre Ríos. En medio de la discusión por los votos para la ley de extranjerización de la tierra, Diego Santilli y Rogelio Frigerio anunciaron que alcanzaron un acuerdo para cubrir el déficit del sistema previsional de la provincia. Los pagos de ANSES se efectivizarán en 12 cuotas de 10 mil millones de pesos. Javier Milei afirmó que fue un error haber armado la fórmula presidencial con Victoria Villarruel. Así lo indicó el presidente, quien evitó adelantar quién será su candidato a vice el año próximo.
7: ¿Puede ser tu vice, Villarruel?
8: No se me ocurre eso de incorporar en las fórmulas kirchneristas o, digamos, partidarios de Isabel Perón.
7: ¿Te arrepentiste de haber elegido Villarruel?
8: No, porque en el momento que tomé la decisión creí que era la decisión correcta. Cuando vos tomás las decisiones en función de lo que crees correcto, digamos, digamos que claramente a la luz de los hechos, elegí mal, está claro, pero la realidad es que, pero no es la única persona que elegí equivocadamente.
7: No te arrepentiste, pero fue un error.
8: Sí, claro que es un error, pero...
2: El gobierno informó que habrá sanciones para los prácticos navales que participan del paro. El vocero presidencial Adrián Ravier cuestionó la medida de fuerza que realizan los prácticos pilotos y vaqueanos de puertos.
9: Y por supuesto hay personas que operaban en ese mercado, que operan en ese mercado, que ante la entrada de competidores plantean este reclamo y eventualmente hacen este paro que perjudica la logística. Esto es un servicio esencial y estas empresas, estas personas, tienen la obligación de sostener el servicio esencial, lo mismo que decíamos antes con respecto a la educación. ¿Va a tener estas sanciones? Seguramente. Es algo que está ocurriendo en este momento. No tengo detalles ahora sobre las sanciones que van a ocurrir, pero sin duda es algo que va a ocurrir. Está ocurriendo en este momento. Sin duda esto va a generar un costo, pero no tengo números para darles inmediatamente en este momento.
2: Sobre este asunto, la Cámara de Puertos Privados Comerciales

0: Le exigió al gobierno que abra una mesa de negociación para frenar el conflicto que lleva 2 días. La entidad advirtió que las exportaciones e importaciones están paralizadas, hay 150 buques detenidos y seguirá aumentando a medida que se extienda la protesta. Los trabajadores realizan la medida de fuerza contra la reforma impulsada por Federico Sturzenegger a través de DNU, que desregula las actividades del sector. La justicia confirmó la medida cautelar que suspende la conversión del Banco Nación en sociedad anónima. La Cámara Federal de Apelaciones de La Plata confirmó la prórroga de la medida cautelar del juez federal Alejo Ramos Padilla, que suspende por 6 meses la conversión del banco. La resolución judicial rechazó los recursos presentados por el gobierno de Milei y la entidad bancaria.
1: Internacionales.
0: El gobierno de Irán confirmó que las conversaciones vía Omán avanzan de manera positiva para reabrir el estrecho de Hormuz. El portavoz del Ministerio de Asuntos Exteriores iraní, Ismail Baghaei, declaró que ambos países continúan las conversaciones destinadas a garantizar la seguridad del tráfico marítimo a través del estrecho. Valor de dólar oficial 1.515 pesos, dólar informal 1.545 pesos, riesgo país 420 puntos.
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0: Reportan demoras en las principales salidas de Capital Federal a provincia, en la General Paz, desde Eva Perón hasta Rivadavia, sentido Río de la Plata, y desde Zona Norte hasta Emilio Castro, sentido el Riachuelo. Tren Belgrano Sur en su ramal Marinos opera con demoras. Resto de trenes subtes y permetro a horario. Para lo que resta de la jornada, se anuncia una baja probabilidad de lloviznas, con una temperatura mínima que rondará los 14 grados. En estos momentos, temperatura 14 grados 5 décimas, cielo cubierto con llovizna en la ciudad de Buenos Aires, la humedad 87%. En Neuquén Capital, temperatura 16 grados 2 décimas. 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Estas fueron las noticias. Sergi Becerra.
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0: 6 y 10 de la tarde y esta cortina, este telón de fondo que tenemos en estos momentos, cualquier coincidencia con cualquier episodio de la realidad es pura coincidencia, claro que sí. Mensajes que van llegando al 11-7000-0750, ahí queremos leerlos, ahí queremos escucharlos.
1: Hola, buenas tardes compañeros, excelente programa, como siempre los escucho. Esto que dice este hombre, que ya no se sabe cómo definir, este gobierno infame, de que son todos terroristas, arreglan muy fácil estos tipos. O sea, todo el que se está muriendo de hambre, el que no le aumenta los sueldos, el jubilado que no tiene los remedios, todos son terroristas para este tipo. Y eso es muy grave lo que está diciendo, porque así empezamos y así empezó la dictadura militar. ¿A qué se refiere con terrorista? La gente no protesta porque sea criminal, la gente protesta porque es una lucha por la supervivencia, porque se está muriendo de hambre. Y todavía lo tilda de terrorista, este desquiciado.
0: Yo le pregunto al oyente que preguntó censurando a la senadora Sagasti si vive en Narnia o si es un troll. La senadora, quien vive en Mendoza, aclaró con mucha seriedad que debido a su avanzado embarazo y por razones médicas se le impide hacer viajes largos, o sea por tierra o por aire. Por esta razón pidió autorización para participar vía Zoom de la sesión por la ley de entrega de nuestras tierras argentinas. Por la importación del tema sobre ella debe exponer y obviamente que votará en contra. Saludos al equipo, los acompaño en el sentimiento y los abrazo. María de Valvanera enviaba este mensaje.
2: Buenas tardes, Diego y equipo, Augusto de Chingolo. Lo que este insensato dice no tiene ningún sentido, porque la única provincia que es suficiente y que es viable, digamos que es la provincia de Buenos Aires, por algo le da 20% de coparticipación al resto de las provincias. Y además, no recibe un mango con este gobierno y sigue funcionando. Además, la capital federal es parte del territorio de la provincia de Buenos Aires. Entonces, este insensato no sabe lo que dice.
3: Vamos, vamos, vamos todavía. Gracias a todos los que se comunican con nosotros. 11-7000-0750. Acá estamos. Si sos nuevo oyente, acordate, hacete oír porque se ganan un aplauso. De mucho más nos podemos dar, chicos, a esta altura. Lo importante es que te sumás, que sos parte de la Radio 750. Así que bienvenidos sean todos aquí a nuestro programa. Y ahora ya sí pego la vuelta y sumo a Flora Alcorta.
4: Está desquiciada, sale a correr desnuda por Tomadero, la gente está desquiciada, Diego. Y hay una madre que mandó un audio enojada porque la nena en el colegio, en la escuela, iba a bailar y parece que la pusieron última en la fila. Y esta mujer se desquició porque le gusta mucho el baile y así reaccionó en el grupo de WhatsApp quejándose de la coreografía con las profesoras.
5: Lamentable la falta de respeto de que a último momento le cambiaron la coreo a las chicas después de tanto que practicaron. Lamentable que porque yo me quejé a mi hija, que fue una de las mejores, la pusieron última y no se lo merecía. Claro, la señora está enojada porque es el último lugar. No, la señora es profesora y la señora hizo gimnasia artística. La señora ama el baile al punto de ponerle Vanina a su hija por Vanina Escudero.
4: Esa última
6: ese
4: parte
6: remate no me lo vi venir.
4: Esa última parte te ves, uno viene como asintiendo con la cabeza como el perrito del colectivo y de golpe dice y ahí suena la púa, una frenada. Bueno, le puso Vanina por Vanina Escudero. El tema es que la pibita, como la madre, se quejó porque cambiaron la coreografía, la pusieron última, o sea, última, me imagino que van pasando de a uno, no pasa nada si es la última. Pero bueno, parece que esa fue la venganza de las maestras. Pero, o al menos esto interpretó la madre. Pero
7: los últimos eran los mejores.
4: Y aparte, el orden, no entiendo, es una división y van una nena atrás de la otra. Pero esta señora se puso un poco más heavy, mirá.
5: Porque hace un año que vienen haciendo medialuna y vertical y las mantienen ahí en el límite de la mediocridad. Y después, claro, porque una se queja, premio castigo, séptimo puesto. La que vuelva a poner en último lugar a mi hija, le rompo la boca y se la rompo.
4: No sé, a mí sonó medio lésbico. A beso. Te rompo la boca de un beso. No, mentira, claro. Mentira,
6: estoy
4: no.
6: Estoy completamente confundida ya. De la historia de esto, ¿cómo pasó de un hola, qué tal, si quería decir esto?
0: Le rompo la boca.
6: A todo y
0: a
6: una, la nena.
0: Bando, docente.
4: Sí, porque son dos audios distintos.
7: ¿Sabés las frustraciones que debe tener esa mujer de no haber podido ser bailarina a ella?
4: Claro, chico, que le puso Vanina Escudero sí. La piba.
7: Claro, le puso Vanina Escudero.
6: Muy buena bailarina igual,
7: Vanina. Encima no es feísimo, Vanina.
6: Es buena bailarina.
4: Pero el tema acá.
6: Digamos todo.
4: El tema acá es que ella me parece que tiene una cosa medio paranoica, ¿no? Tipo, Milei que ve terroristas.
0: Como mínimo.
4: Y ella ve profesores que se vengan con la criatura. La pobre criatura salió en el puesto número 12 porque tienen que ir de a uno.
0: ¿Cuánto daño, los padres, madres a las criaturas?
7: Va a ser presidente y va a cerrar todas las academias de baile.
4: Ay, tenés razón.
0: La de Reina Rich primero.
7: Viste que él
6: no, no, por favor, yo fui a tomar clases.
7: ¿En
6: a la...
7: serio?
6: Sí, fui años.
4: No, paremos todo. Contanos ya, Lupita, cómo fue tu...
0: ¿Qué edad de Lupita?
6: Mirá, yo tenía... Creo que tenía 23 años, bien. 22,
4: grande.
6: 23, ah, sí, y este...
4: La grandota, o sea,
6: la... Sí, sí, claro, sí. No, ya lo dijeron todo, ¿lo tienen que volver a decir? Sí,
4: pensé que grande, había sido los 8 años, ¿verdad?
6: No.
0: Yo pensé que estaba, no, que iba a decir, no, tenía 7 u 8 años.
7: ¿No te habían avisado que ya estaba?
0: Nadie te lo dijo a esa altura.
6: Dios mío, por favor.
4: ¿No veías que las compañeras tenían dos colitas y te llegaban a la cintura?
6: Yo tenía dos colitas. Y le gustaba a tu novia.
0: ¡No!
4: Picó.
7: Y vos,
4: se picó.
7: ¿Cómo empezamos? Fui a la academia.
6: Sí, sí,
7: Reina
6: estaba
7: Rich.
6: Siguiendo a la madre de la chica esta. No, fui de grande y la verdad que sí, porque tenés clases, es una escuela formal, no es que como un gimnasio que vas cuando querés, entonces tenés ajá. Horarios para distintas edades y demás. Y me fue tan bien que después fui alumna como 6 años más de una escuela de danza grosa de modern jazz. Así
4: es
6: que aguante, Reina Rich.
7: ¿Y vos también te habían dejado alguna vez a lo último?
6: Mira, la primera vez que me tocó bailar, porque cuando terminás tenés que hacer una muestra,
0: claro.
6: Sufrí, fue un horror, yo quería que me dejen atrás. Digo, mami, que no me vean, mejor, por favor. Y no, todos se tienen que lucir y si te sale bien te toca hacer una parte.
7: Yo la vi bailar a Lupita, baila bien. Me enseñó un par de pasos.
6: Te enseñé para girar.
4: No,
6: para
4: y
6: girar.
4: Ese lugar particularmente es buenísimo. Así que un día tenemos que invitar a Reina para
6: sí,
4: que nos
6: para que nos enseñe de grande y van a ver cómo salen bailando.
4: Porque la verdad que tienen... sí, he tenido la oportunidad de presenciar clases porque hemos ensayado obras de teatro en su escuela.
0: Ah, mirá. Ah.
4: O sea, usábamos un salón para una obra que hicimos y la verdad era impresionante el nivel.
7: ¿Cuánta gente que
6: y para
7: sabe
6: otra cosa también. Más linda, creo que también a la generación del 90 Reina Rich cantaba unos colores, unas canciones muy piolas para bailar y cantar. Yo sí. Me acuerdo jugar con ellas en el colegio.
7: Yo veía su programa.
6: Yo también.
4: Colores.
6: Sí, Reina en Colores, Bosque Chocolate. Es como que... Así que imagínate, llegué a los 21 años, babosa de Reina Rich.
7: Qué manera de
6: y
7: ramificar,
6: y usted descargándome,
7: ¿no? ¿Todo
6: yo
7: esto?
6: No puedo creer.
7: Se ramificó un poco, ¿no?
0: Se fue.
4: Yo
0: bueno.
4: Creo ver, que hay que invitar a la Reina para que cuente cómo era sí. Lupita en clase.
6: No, no, ella no nos daba clases, olvídate.
4: No importa, claro. Que le den información y que nos cuente, ya nos ponemos en contacto con Reina.
6: Háganlo.
4: No tengo remate porque el remate de Lupita bailarina es superior.
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0: Atención a los oyentes de Radio 750, les informamos que hay intensas demoras en Avenida General Paz, en todo su tramo sentido Riachuelo, también hay retrasos a la altura de Núñez y Saavedra, sentido Río de la Plata. Además, sigue lenta la circulación en Delepiane, Frondizi y el cruce de Puente La Noria y Pueyrredón, Mano Sur, al igual que la circulación por Avenida Hipólito Yrigoyen de Avellaneda a Lanús en el sur de Lamba. En la ciudad está lenta la arteria 25 de Mayo desde Avenida Jujuy, Mano a la Provincia, y también en Avenida Santa Fe y 9 de Julio en ambos sentidos. Mientras tanto, los usuarios de trenes y subtes, les informamos que el Belgrano Sur Ramal Marinos opera con demoras por problemas técnicos y que siguen cerradas las estaciones de subte Urquiza y Tribunales. El resto de trenes, subtes y premetro a horario.
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1: Bueno, Lupita se trae un tema muy interesante a la hora de pensar que hay cambios, ¿no?, que se están dando en esta sociedad y que por suerte hay gente que los empieza a ver.
2: Sí, así es. Vamos a poner el foco en la provincia de Santa Fe. Es la primera provincia argentina que tiene la ley EMA. ¿De qué se trata la ley EMA? Venimos en nuestro programa poniendo el foco también en qué pasa con los adolescentes y qué tipos de violencias vemos que escalan en términos de noticias en los medios de comunicación, en la tele, puñaladas, cuestiones de violencia de género, pero también violencia ya entre ellos mismos. Y lo interesante es que esta ley surge impulsada en realidad por la lucha de Laura Sánchez, que es la mamá de Emma. Por eso se llama Ley Emma, y es una chica de Long Jumps que en agosto de hace 2 años se quitó la vida después de que difundieran, por supuesto que sin su consentimiento, imágenes suyas íntimas. Y esto en realidad siempre lo mencionamos porque si bien hay muchas formas de ejercer violencia entre los jóvenes, puntualmente esta, al abrazo de las nuevas tecnologías, operan de una manera invisible pero muy poderosa en la salud mental. Estamos hablando de una adolescente, estaba, digamos, en el colegio y termina prefiriendo cortar esa angustia que se siente terminando con su vida. Bueno, esto abre el juego a lo que también tratamos de pensar siempre, cómo opera el Estado en relación a las leyes o cómo opera también las instituciones educativas. En este caso, entonces, como les cuento, Laura Sánchez se carga esta situación por esta situación de su hija con el objetivo de prevenir y de abordar las violencias entre pares, entre los chicos, en entornos puntualmente digitales y con un enfoque no punitivista. Esto quiere decir que no se trata de meter en cana, que no se resuelve esto con una pena, ¿viste? Le hiciste esto a la nena, le hiciste tal otra, listo. Si, o sea, sos chiquito y te lo enseñan así en tu casa. Si te portás así, 5 años de prisión, como estas situaciones de, no sé, bajar la ley de imputabilidad. No, tiene que ver con una cuestión de prevenir el ciberacoso, el hostigamiento y la extorsión en el ámbito educativo, como les cuento. Bueno, es una norma que contempla una elaboración de guías de actuación, capacitación para docentes y equipos educativos, incorporación de contenidos sobre ciudadanía digital, consentimiento y privacidad, además de mecanismos de articulación entre escuelas, familias y organismos del Estado. Esto que acabo de mencionar, el problema surge con un final irreversible para la vida de Emma y para la vida de su familia, pero muestra una cuestión de trazabilidad de una violencia que puede ser cercionada antes de que se manifiesten físicamente por instituciones o por adultos. Así que la ley, también vamos a decir algo, es como con la ley Micaela, que ordenaba que la mayoría de los funcionarios de nuestro país, y sobre todo en funciones, tuvieran que hacer el curso. Aquí también se hizo un curso para, digamos, educar en términos de violencia de género a los pares. Es información, hay que poner guita, hay que ver de qué manera se articula. Santa Fe, como saben ustedes, las leyes tienen después la posibilidad de ser bajadas a tierra por jurisdicción. Santa Fe, entonces, pica en punta en este caso y se sanciona esta ley, la va a poner en ejecución. Vamos a ver de qué manera lo van a hacer en relación a las otras provincias, porque el presupuesto va a partir directamente de ellos. Recuerden que desde Nación no se está bajando guita para ninguna cuestión, y mucho menos en relación a la violencia de género, cosa que el presidente considera que ha pulverizado. Así que, en este caso, vamos a ver de qué se trata. Como les cuento, la ley lo que busca es darle respuesta a estas palabras. Ciberacoso. Es una mezcla de palabras obvia que tiene que ver con internet y con el acoso. Mm. Pero hay particularidades en eso. ¿Ustedes se acuerdan que hace poco hubo una noticia donde había un chat de 60.000 personas en Telegram, varones, compartiendo información sobre cómo acosar y cómo ganarse a una chica o cómo sacarse el forro cuando están manteniendo relaciones sexuales sin que la chica no se dé cuenta? Hay un montón de estas cuestiones que se cocinan también en la clandestinidad típica de las adolescencias y de esas intimidades y sí, también de esos espacios que justamente vos evitás que tu viejo o tu vieja se metan. Ahora, la pregunta que hacemos desde acá también es la de siempre. ¿Vos sabés que consume tu pibe por internet? ¿Vos sabés si tu pibe puede tramitar emocionalmente que está ejerciendo violencia? ¿Sabés si puede distinguir que algo no es gracioso y que algo puede llevarle a la angustia y al dolor a una piba como para quitarse la vida. También hablamos en su momento cómo opera esta manera de vincularse entre pares a través de los videojuegos, cómo la violencia empieza a diluirse y a no resultarte tan violento pegarle un zapatazo en la cabeza al otro, porque es un juego. Con lo cual, este tipo de cosas hay que verlas porque en este tipo de espacios cibernéticos o de internet, los adolescentes construyen sus identidades, se van formando en quiénes son. Y estamos viendo que algunos de esos pliegues se transforman en muertes. Así que, ley Emma, capacitación, elaboración de guías de actuación, ¿qué se hace? Porque después está, ¿qué se hace en el colegio? ¿Qué hacen los padres? Y también contenido muy concreto sobre ciudadanía digital, consentimiento y privacidad. Vamos a ver cómo le va a Santa Fe y vamos a ver qué otras provincias se suman a la implementación de esta norma.
1: Gracias, Lupita. En un rato nos vamos a meter con el ingreso de los argentinos y con lo que estamos dejando muchos de nosotros, porque vos estás laburando muchas más horas que hace ya unos cuantos años y ya no pensás en vacaciones. Y ya no pensás en ver en tu familia, y ya no pensás en el ocio, porque en realidad, hace cuentas, 24 horas tiene el día, 8 las tenemos que dedicar a dormir, en el medio quizás 10, 12, 13 horas a laburar, porque la guita no alcanza, y surge algo, como es una encuesta, que te está dando un número increíble, 86.6% de los argentinos necesitan dos o más empleos. Yo en un rato también me voy a meter con un ejemplo práctico que está cundiendo y mucho. Habrás visto circular muchos autos que dicen de rentas. Detrás de todo eso hay un verdadero negocio para aquellos que tienen una guita y que compran ese auto y en realidad vos te lo alquila una empresa. ¿Sabés en cuánto te lo están alquilando por semana a vos, chofer? Quizás no lo sepas, pero vos estás tomando uno de esos autos. 380 lucas. Por ejemplo, un auto mediano. Hay un de rentas que es Black, que son autos más premium, que vos los pagás más todavía. Bueno, hicimos algunas cuentitas. Por ejemplo, vos lo alquilás en 360 lucas. Quiere decir que vos te tenés que garantizar como chofer el juntar 70 lucas a lo largo de los 6 días que para ellos consideran que vos lo vas a laburar, y a partir de ahí el resto de lo que quede es tuyo. ¿En cuánto anda en promedio un viaje de Uber de los más extendidos? 5 a 6 luquitas. De ahí le tenés que sacar el valor de la nafta. O sea, estás laburando prácticamente gratis sin poner tu auto, porque vos no sos dueño, vos no tenés auto y querés laburar, querés hacer algo. Entonces imagínate, vos tenés que juntar a lo largo de por lo menos tus primeros 12 viajes por un día 60 o 70 lucas para agarparle a la empresa que te da el auto, que ya está asegurado, por cierto, pero que vos a lo único que te dedicás es a ser chofer. Ese auto te lo podés llevar a tu casa, con lo cual los tipos lo que te dicen es, che, pero tenés auto en el medio. Sí, pero lo tengo para laburar, hermano. Y además, me contaban que los autos tienen un tope de kilómetro, es decir, vos tenés que hacer esos viajes entre 2.000 a 2.500 kilómetros a lo largo de esa semana que vos lo alquilás. Si vos te pasás, después tenés que pagar, por supuesto, por cada kilómetro que hiciste. Sos un esclavo, verdaderamente. Entonces me pongo a pensar, ¿no? ¿No será esto lo que vinieron a hacer? 1.5 millones de personas se están dedicando a llevar gente a lo largo de los choferes de aplicación. Este número es a nivel país. En cualquier momento van a ser un alto porcentaje de los argentinos. Entonces saca cuentas. 60, 70 lucas que le tenés que pagar a la empresa por día para que te alquilen el auto. Después, si vos haces más viajes o no, bueno, evidentemente te ocupará gran parte de toda tu vida.
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0: 18:32 en esta Argentina. La consultora Centrix hizo un estudio muy interesante, ¿no? Porque veníamos charlando acerca del ingreso de los argentinos, veníamos hablando del tema salarial, veníamos hablando de las declaraciones del propio presidente, ¿no? Que de los salarios ni se acuerda. Y veníamos también contando un poco lo que significa toda esta estructura nueva, ¿no? De financiamiento de tu propio alquiler de un automóvil, es decir, transformarte en una suerte de autómata que tiene que laburar varias horas al día, primero para pagarse el alquiler del auto, y una vez que logra llegar a esa cifra, bueno, empieza recién a ganar algo o le va a quedar algo en el bolsillo. Es lo que antes se conocía como aquellos que alquilaban los taxis, ¿no? Los choferes. Pero bueno, ahora lo han prácticamente transformado en algo cotidiano, porque todo aquel auto que vos ves que dice de rentas es porque el chofer no es dueño del auto y está alquilando, quizás porque tiene otro laburo y bueno, tiene que redondear unas horas el ingreso, y te puedo asegurar que se la ven negras a la hora de juntar la plata. Ya estamos en charla con Claudio Montiel, él es director de la consultora Centrix, porque ellos hicieron un estudio muy interesante, lo anticipábamos, que hablaba de las crisis que estamos teniendo a nivel salario, pero también a nivel deuda, porque el 86% de los argentinos dice o asegura necesitar dos o más empleos para llegar a fin de mes, además del 62% que tomó deuda para cubrir gastos básicos, es decir, alimentos. Quiero un poco desarrollar todo esto y pensar en voz alta, ¿no? A ver cómo le dio ese numerito a la consultora y, bueno, tratar de un poco evolucionar, ¿no? De cerca, a ver cómo lo siente y lo vive la gente. Claudio, bienvenido.
1: ¿Qué tal? ¿Cómo estás? ¿Todo bien?
0: Bien, todo bien. Bueno, contanos un poco el detalle de este estudio, que la verdad que me parece marca por lo menos cómo estamos viviendo muchos de los argentinos, ¿no?
1: Sí, a ver, el estudio le pone números a una situación cualitativa que estabas explicando, me parece que muy bien, de lo que está sucediendo en el día a día de la gente, ¿no? Digo, si una persona paga 380.000 pesos por mes por semana para alquilar un auto y tratar de hacer una diferencia, la verdad que es lo que nosotros después le ponemos un número cuando lo encuestamos, pero básicamente es eso. Digo, nosotros le preguntamos a la gente, bueno, ¿cuántos trabajos considera que necesita para llegar a fin de mes? 90% te dice que necesita más de dos trabajos, y de ese 90%, el 45% te dice que necesita tres o más trabajos para poder llegar a fin de mes. Claro. O sea, la verdad que la crisis de ingresos que está habiendo de esa micro, que bueno, hoy el presidente dijo que no cree que exista la micro, digo, la realidad es que la micro existe y está bastante golpeada, porque a mí cuando vos le decís, bueno, ¿a qué fecha llegas con tus ingresos actuales? Bueno, dos de cada tres te dicen que no superan el 20 del mes. Y el número no solamente es grave por el porcentaje, que ya de por sí, que 66% te diga que no supera el 20 del mes, es un número catastrófico, sino que además empezaron a cargar en los últimos dos meses las fechas anteriores al 20. Quiero decir, cuando nosotros le preguntamos a los encuestados, le damos opciones cada cinco días. Llegás al 5, llegás al 10, al 15, al 20, llegás a fin de mes. La opción del 5 del mes, o sea, llego con mis ingresos al 5 del mes, siempre fue 2-3%, no más de eso. En los últimos dos meses, en el último mes particularmente, dio casi 12% ese número.
0: Ah, una locura.
1: O sea, 12 de cada 100 personas te dicen, no supera el 5 del mes. Si acumulás los que te dicen el 5 y te dicen el 10, llegás al 25% de gente que te dice, no supera el 10 del mes. Entonces, hay una caída tan fuerte de los ingresos reales de las familias que, bueno, se termina traduciendo en esto, y después todo eso empieza a tener un correlato en cierre de pymes, caída del consumo, supermercados que no venden, pymes que tienen que despedir gente, 300.000 despidos en los últimos dos años y medio. Bueno, todo eso tiene el mismo correlato, que es, si la gente no tiene ingresos para consumir, la pyme no tiene ingresos para poder producir, echa gente y bueno, entras en este círculo, ¿no?
0: Sí, y además esto se suele ver en los barrios típicos en los que uno se mueve, porque también hay que decirle a la gente, ¿no? Y al presidente, creo, la gente cobra, viste que hasta el cuarto día hábil te pueden pagar en una empresa, ¿no? Al que está en blanco, sí. El que tiene la suerte de estar en blanco. Se ven estos días en que la gente todavía no cobró, porque están ya de un fin de mes que viene complicado, también la forma en la que la gente se conduce, ¿no? Pues vos ves locales vacíos, ves almaceneros o típicos locales de barrio donde es el puchereo típico, y además tenés otra cuestión, que en muchos de los casos a veces jugábamos, por ejemplo, con los vencimientos de tarjeta. Pero ¿qué pasa? Como tenés una deuda tan grande de tarjeta, quizás no tenés resto para poder volver a comprar, ¿no? Porque esto es también lo que se está dando. Porque la tarjeta te la corta cuando vos no pagás el mínimo.
1: Hoy tenemos 7 millones de personas fuera del sistema. A ver, casi 30 millones de personas son todas las personas capaces mayores de 18 años de adquirir deudas en Argentina, para ponerlo en números concretos, ¿sí? 30 millones de personas más o menos se calcula que son pasibles de poder pedir algún tipo de endeudamiento. De esos 30 millones, 7 millones no pueden, han quedado fuera del sistema, pero no es que han quedado fuera del sistema por alguna razón, han quedado fuera del sistema porque son morosos. Es decir, acumulan una deuda superior a los 90 días de atraso.
0: Y o sea, ya no tienen forma de pedir, problema. Claro, salvo que le pidan a alguien o que le presten.
1: No, ¿qué es lo que hacen? Nosotros también lo ponemos en la encuesta. Casi el 20% de los encuestados te dicen, me fui al sistema informal. Me fui al crédito ya, al crédito sola firma, al prestamista del barrio. Que sabemos que tiene un costo muchísimo más alto y que también si no les pagás, el costo también es muchísimo más alto.
0: Sí, se está volviendo peligroso, además, ya te diría.
1: Incluso estas son las mismas empresas que después te llaman 50 millones de veces, llaman a tu familia, Mercado Pago lo está haciendo. Digo, no hay que perder de vista que además de lo económico, que es lo que nosotros marcamos en la encuesta, también se está golpeando fuertemente la parte emocional de la gente. Digo, la gente está un poco cansada. Porque también es realidad, digamos, la micro de la gente no empezó en 2023, digamos, no es que estaba perfecto en 2023 y de golpe todo se vino abajo. La realidad es que viene hace mucho tiempo. Lo que sí creemos, por lo menos en nuestros números, es que lo que pasó es que se agravó la situación. Una claro. situación que ya de por sí no era buena, o si querés era mala, con casi 250 puntos de inflación. Bueno, en lugar de arreglar la inflación tratando de mantener los ingresos reales de la familia, se derrumbó completamente el ingreso real de la familia. Entonces, ahí entras en una discusión interesante que creo que se va a dar el año que viene, que es, ¿cuánto la gente valora realmente que haya bajado la inflación? Si no tiene para comer.
0: Claro.
1: Es una discusión que nosotros estamos viendo en números de la aprobación de gestión de Javier Milei. Y hasta ahora el resultado es, mira, gracias por bajar la inflación, pero yo necesito comer.
0: Sí, por eso ahora la primera de las preocupaciones tiene que ver con temas salarios. O sea, lo que la gente pone claro. como la gran preocupación, el tema ingresos. Y ahora, porque además...
1: Ingresos, incertidumbre.
0: Incertidumbre. Claudio, esto se ve en capas, ¿no? Porque también me contaban el otro día que, por ejemplo, ha caído notablemente el trabajo del personal doméstico, de las empleadas domésticas. Que en muchos de los casos, la clase media típica que la llamaba o que la convocaba, bueno, te dice... Ya no te puedo ni pagar el día porque en realidad la tarea de limpieza, bueno, la terminará haciendo, no sé, yo el fin de semana o cuando sea o con mis sí. hijos, veo cómo hago. Y esto también, hablaban de una caída también ahí estrepitosa de cantidad de gente que no sé, que tenía varias casas, que con esto lograba zafar, pero que también empieza a ser una preocupación.
1: Por eso te digo que hay todo un grupo de gente que a medida que, digamos, es raro, y acá te lo digo más como economista, digo, es raro pensar... un modelo económico que funcione sin la variable consumo andando. Claro. El consumo es el motor, es el 60-70% del PBI, y dentro de eso el consumo minorista debe ser el 40%, el consumo de la gente, ¿no? No estoy hablando de impuestos, no estoy hablando de importaciones, no estoy hablando de estudio, solamente el consumo de la gente, lo que van todo el día a comprar al supermercado. Es raro pensar, porque eso te trae un problema arrastrado de caer la recaudación. Eso te genera que las pymes empiecen a cerrar, que empiecen a despedir gente. Eso hace que recaudes cada vez menos. Incluso si vos le sacás de encima, si querés, el manto más humano, si lo ves desde los números, desde la matemática, recaudás cada vez menos porque la actividad está cada vez más frenada.
0: Total, y aparte,
1: o sea, hasta en eso te perjudica.
0: Te perjudica porque quizás el gobierno la militaba hace unos meses con que no, encima se venden gran cantidad de autos. Bueno, las ventas de autos yendo se desplomaron, cayeron el 32%.
1: La producción también.
0: Entonces me parece que no está viendo el gobierno que esto está en todos los estratos sociales, ¿no? Porque el tipo que por ahí, no sé, tiene $30,000 para tirarse en el auto y dice, no, mejor no, porque voy a tener que pagar más patente, más seguro, me quedo con lo que tengo, porque cayó también la venta de usados, o sea, se cae todo en todos los lugares.
1: Sí,
0: salvo...
1: yo siempre pongo... Perdón, disculpa.
0: No, dime.
1: No, digo que yo siempre pongo un ejemplo cuando hablamos que lo único que a la gente le importa es la inflación, que es real que le importa... Pero no le importa por sí misma, sino que le importa por el daño que le provoca sobre los ingresos. Y siempre pongo este ejemplo, que es un ejemplo obviamente que es odioso, pero no nos olvidemos que la crisis del 2001 llega con un 1,5% de inflación anual.
0: Claro, con deflación en algunos meses.
1: Y en algunos meses de deflación. Entonces digo, no es que no hay que bajar la inflación. Obviamente la inflación hay que bajarla y controlarla, y es necesario, tampoco puedes tener 280% de inflación. Pero si no cuidas el ingreso a la gente en el neto, ya sea con inflación o sin inflación, le provocas el mismo daño. Y eso es lo que me parece que le estamos viendo en cada vez más, en números muy, muy concretos, nosotros y un montón de otros colegas que también hacen los mismos tipos de estudios, y a todos nos dan más o menos lo mismo.
0: Es que pongamos que en la cabeza del presidente Javier Milei, que no va a existir esta realidad, pongamos que ha logrado... técnicamente un plan de estabilización, en realidad con nuestra sangre, ¿no? Porque vos acá tenés una baja entre comillas, ¿no? De la inflación. Porque yo el otro día, cuando él le preguntaban, por ejemplo, una de las tantas charlas que dio, le preguntaban, ¿ahora van a parar en algún momento los aumentos de colectivos, los de tarifa? Pues las tarifas aumentan todos los meses y esto te hace que tengas siempre una inflación que nunca vas a terminar de bajar, salvo que seas Mandrake. Y el presidente, muy suelto de cuerpo, dijo, ¿qué quieren, que yo haga populismo? Las tarifas van a seguir subiendo siempre. O sea, nunca la vas a cortar técnicamente. Y en el medio, estaban tal vez en el punto exacto para ahora poder producir una diferencia en los ingresos. Pues si vos decís, che, hasta acá llegué, pero yo ahora hago acuerdos, y pongámosle que hablo con el Consejo del Salario y lo llamo, y empiezo a subir de a poco, voy a tener tú un paraguas, porque tenés la inflación quizás un poco más controlada, pero eso nunca va a pasar.
1: Sí, lo que pasa es que son dos discusiones diferentes. Me parece que los servicios hay que pagarlos lo que valen, y ayudar a quien no lo puede pagar, eso me parece que es un consenso económico que te diría es normal, es lo que pasa, lo digo en el mismo sentido, es lo que pasa en el resto del mundo, digo. El problema que seguís teniendo es un dólar que no quieren actualizar, sí, salarios que no se quieren actualizar. Entonces el problema no está en que las tarifas cuesten lo que... Porque acá creo que hay una discusión con el gobierno que siempre te plantea las discusiones por mitades. Y siempre la mitad que pareciera que tiene lógica. Entonces voy a decir, no, pará, pongamos la discusión completa. Digo, es cierto que hay que pagar los servicios lo que valen. Yo desde lo personal y a nivel económico creo que tiene que ser así. Ahora, no me pongas un cepo a las paritarias. No abras las importaciones y hagas que cierren las pymes. Ese es el tema. Digo, me parece que falta siempre una pata en la discusión en Argentina, y pareciera que hace 15, 20 años que no nos podemos poner de acuerdo, sí, en qué tipo de país querés ser y qué modelo querés llevar.
0: Por último, Claudio, en un minuto, tu olfato de economista, ¿qué te dice? ¿Cómo podríamos llegar... Si esto sigue igual, ¿no? Y yo no le veo miras de que tiren alguna medida para ni la clase media ni para el ingreso en 15 meses. ¿A dónde podemos terminar? Con un dólar, aunque
1: en
0: sea...
1: En el peor escenario...
0: Sí, aunque sea con un dólar planchado, ¿no? Como ellos dicen.
1: Sí. Pero, no, en el peor escenario, yo creo que podemos tener un problema financiero en los bancos. Donde Banco Central tenga que salir a poner plata en los bancos, porque los bancos están en una crisis de deuda muy grave.
0: Sí.
1: Con familias cada vez más endeudadas y con un humor social que llegue a un nivel de desgaste pocas veces visto. En el mejor escenario te digo, bueno, el gobierno recompone un poco los salarios, entiende que tiene que morigerar los aumentos, que más o menos todo tiene que ir acompasado, y en ese caso yo creo que no tendría problemas en ganar el año que viene, porque del otro lado prácticamente no hay nada, hay una oposición que se están matando entre ellos, pero poco le hablan a la gente. Entonces el gobierno está jugando solo en la cancha, digo... no se dan cuenta que tienen una oportunidad por delante de decir, bueno, si más o menos mejoran tres o cuatro cosas de la micro, la gente te va a volver a apoyar. Milei en febrero tenía 47 puntos de aprobación de gestión. No estamos hablando hace dos años, estamos hablando hace menos de seis meses. Entonces, si más o menos acomodan, digo, en el escenario optimista, tenés todo para ganar. El tema es que creo que muchas veces pasa, como le ha pasado a otros gobiernos, que te gana la ideología.
0: Claro. Claro.
1: Y lamentablemente bueno, pasa
0: sí,
1: eso.
0: Sí, y en eso estamos, ¿no? Cada vez que lo escuchamos al presidente decir que va a seguir poniéndole nafta a la motosierra, bueno, todos terminamos pensando lo mismo. Te agradezco mucho, Claudio.
1: Muchas gracias a ustedes. Un abrazo.
0: Claudio Montiel, director de la consultora Centrix, en esta charla tratando de entender un poco qué nos pasa en nuestros bolsillos, ¿eh? Todos los meses vemos cobrar lo mismo y decimos, che, ¿para cuándo aumentos salariales? No van a llegar.
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0: 6:50 de la tarde y el fenómeno de Soda Stereo Ecos sumó un nuevo reconocimiento internacional. A pocos días de las últimas funciones aquí en la ciudad de Buenos Aires, la revista Forbes publicó un artículo dedicado al espectáculo y destacó su crecimiento fuera de la República Argentina. La publicación define a Soda Stereo como los Beatles de Latinoamérica y señala que Ecos reimagina el legado de la banda a través de una experiencia en vivo innovadora
1: la llegada de este espectáculo
0: a los Estados Unidos. La producción Ecos, que vuelve a reunir a Gustavo Cerati, Zeta Bosio y Charlie Alberti mediante tecnología de última generación, ya convocó a más de 300.000 espectadores y continuará luego su camino por el viejo continente. 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
2: Bueno, acá estamos. Yo me quiero meter en el mundo carajo, porque es un mundo donde se puede decir todo. Se puede decir lo que pienses, esté bien o mal, y en realidad roces hasta la apología. Bueno, y lo que pasa en ese canal, además bancado por el propio sector libertario, ahí está un personaje que yo la verdad que no, intento no seguirlo, es el Gordo Dan. Pero además son los dueños también, porque esto es lo raro de este empresario, que además en algún momento se benefició con ciertos contratitos del Estado, del otro canal que ahora estuvo teniendo problemas, ¿no? Blender, porque lo compró el tipo. Bueno, lo que dicen es que en realidad Blender lo compraron como para detonarlo o pasarlo directamente a dos, a nivel 2, en cuanto a el mensaje que querían dejar. Porque al principio había aparecido como un canal en el cual convivían todas las ideas. Después esto fue variando y ahora hubo una crisis de programación ahí en Blender. Pero el otro canal es el que vos ya estás acostumbrado a escuchar. No a escucharlo ni a verlo, porque imagino que no lo escucharás ni lo ves. Pero yo pongo el alerta en lo que se dice en esos lugares, porque por ahí los pibes desprevenidos, viste que miran cualquier cosa, ven algún recorte y estas ideas les pueden llegar a rebotar en la cabeza. Y hay que ser muy conscientes. A vos, abuelo, abuela, que a veces los pibes te muestran y te dicen, mirá lo que estoy viendo. No, hay que, chicos, empezar como papá, mamá, a mostrar, que nuestros hijos nos muestren, a ver qué cuernos estás viendo en las redes. Y hay un personaje que se dice ser abogado, yo la verdad que no lo tengo comprobado, tendría que tener la matrícula para ver si es abogado realmente o no, ojalá lo sea, porque esto me marcaría realmente la indefensión de los mensajes a los cuales esta gente que se supone es preparada nos somete. Es Alejandro Sarubi Benítez, conductor de uno de los programas de Carajo. Entre otras cosas, en el primer audio que vas a escuchar, propone esterilizar a las mujeres y hombres habitantes de la provincia de Buenos Aires.
3: Para mí no tiene vuelta la provincia de Buenos Aires. Entonces, yo tengo una serie de propuestas. Bueno, voy a sumar una cuarta ahora porque me gustó esa. Que la primera sería, bueno, la esterilización. Esa me gustó. De hecho, es muy buena, en serio.
4: Es la más tibia, la más tranqui, puede ser, pero
3: probablemente la más tranquila de las tres, sí. Cercaría todo el conurbano bonaerense, levantaría un muro de 15 metros de altura con snipers arriba, para que nadie pueda cruzar además. Obviamente, daría la posibilidad de no quedarse ahí, pero con portación de cara. Sería totalmente arbitrario a la hora de decir quién pasa y quién no.
2: ¿Qué pasaría si yo propusiera otras cosas contra la figura del presidente? ¿No? Que vayamos todos directamente y saltemos ahí el muro en la quinta presidencial de Olivos y hagamos alguna otra cosa. Seguramente voy en cana. Claro, todo esto está dicho en un medio que además no tiene control, porque igualmente todo lo que está pasando, salvo raras excepciones, ya no hay más quien controle a los medios, ni el Confer, ni lo que en su momento intentaron detonar, que fue el AFCA, ¿no? Que no existe. Entonces todo pasa. Y además no quieren que se regule porque ellos en las redes se sienten como peces en el agua. Bueno, lo que este tipo está proponiendo, y fíjate que no sé quién era la chica que le preguntaba, era si elegirías cuáles de las tres, ¿no? Y a una con más dolor, como diciendo, y esto lo llevo a tanto hombres como mujeres, porque lo que este señor propone, en tono de joda, porque se creen unos bananas bárbaros, porque no saben, yo te mandaría a vos, Sarubi, a que vayas a ver a la gente que en un comedor la está peleando, ¿no? A que vayas a ver cómo un tipo que se levanta a las 4 de la mañana ahí en La Matanza y se tiene que tomar 4 o 5 colectivos de los que Milei cada día quiere que cuesten más, le afanan en la parada, vas y después tiene que volver a la casa después de haber paleado durante 12 horas para que vos los cargues así, ¿no? Pero igual no les importa, porque no les importa nada lo que piense la gente, lo que piense la micro. Ellos del micro creen que es un micro, un autobús. No, no. La micro somos nosotros, Milei, Sarubi. Mirá lo que seguís diciendo, porque después te metés ya con el muro, con tirar bombas de napalm. Mirá, mirá.
3: La segunda opción es, si por una cuestión presupuestaria, levantar ese muro es muy caro.
1: Sí.
3: Y si no hay guita para, digamos, no hay plata para mantener a los snipers, porque van a tener que ser por lo menos uno cada 10 metros, directamente independizar a la provincia de Buenos Aires, o mejor dicho, expulsarla del territorio nacional. Y la tercera, que quizás a priori presupuestariamente hablando puede parecer un poco cara, pero en realidad no lo es, de hecho, bastante económica en proporción, que es todas las mañanas tirar napalm desde aviones. ¿Ves? Yo creo que esa puede ser una opción bastante interesante, sobre todo teniendo en cuenta que es un territorio que ya no tiene retorno, ya está. Obviamente dando aviso previo, solamente, o una vez más, por supuesto, con total arbitrariedad, a las personas que uno considera que hay que salvar.
2: Bueno, esto es muy parecido a lo que en algún momento, se acuerdan, ¿no?, decía el narco candidato, ¿eh? Porque él también hablaba de lo mismo, que ahora, por suerte, si bien zafó, logró zafar, porque dicen que le habría entregado la guita esa que le iban a encontrar en la casa, José Luis Esper me refiero, pero todavía está mirado por la justicia, ¿eh? Y se le va a venir la noche. Y claro, como ellos conviven con todas estas ideas, quieren hacer que nosotros convivamos con las mismas ideas. Y son peligrosísimos estos tipos. Hay que hacer mucha docencia, amigos, sobre todo si son docentes que nos están escuchando. En las escuelas tenemos que empezar a convivir con la trayectoria que pueden tener estos ideales. Porque además, encima, suben los recortes después a las redes y son peligrosísimos. Y vos no sabés lo que le vas metiendo a un adolescente en la cabeza. A mí me llama la atención que todavía ningún fiscal haya hecho alguna denuncia. Porque si yo acá vengo y digo que hay que matar a tal o cual persona y que tiene cierta investidura, seguramente me ponen un camión de culata en la puerta. Porque va a estar escuchando la señora Bullrich y va a decir, este es un terrorista. O porque va a estar escuchando Milei y va a decir, este es un terrorista. Entonces, dejémonos de joder. A estos tipos hay que escracharlos, hay que dejarlos en evidencia. Acordate el nombre, Alejandro Sarubi. ¿Eh? Y acordate del canal también.
5: Es abogado, porque, además. Tiene un estudio de abogado. Es abogado. Sí, no es.
2: No, es poca cosa. Y me llama la atención, ¿no? Que además sea abogado. Hay una noticia de último momento que queremos compartir con todos ustedes antes de irnos a las noticias. Que Villarroel, la vicepresidenta y hoy presidenta del Senado, acaba de autorizar, por suerte, que Sagasti vaya a votar en el Senado. O sea, nos acaba de garcar directamente. Porque
6: ¿cómo?
2: Esto
6: al revés. Sagasti, al revés,
2: puede
6: votar.
2: A votar de manera virtual.
5: Claro. Claro.
2: Bueno,
5: puede
2: está mal escrito el graf, ¿no?
6: Sí.
2: Estamos viendo.
6: O sea,
5: autoriza
2: la votación a distancia.
5: Claro, porque lo que dice Diego es, la autoriza a votarla en el Senado, como ella físicamente no está en el Senado, entonces se entiende como que la autoriza solo si está en el recinto.
2: En el recinto,
5: que era la disputa, ¿no? Ya estaba pidiendo votar desde su
2: casa. Vía Zoom va a poder hacerlo.
6: Sí, la autoriza a votar. Ya con eso se sobreentiende.
5: Bueno, claro.
2: Es un voto más, chicos. Por suerte.
5: Por Zoom.
2: Y me parece que esto marca la guerra Villarroel,
6: el enfrentamiento interno entre Villarroel y el presidente de la nación, ¿no?
7: Sobre todo porque estamos con los números muy poroteados, ¿no?
2: Sí, claro.
7: No se está hablando de números muy calculables.
2: Chicos, qué mal estamos.
6: 35, 35.
2: Qué mal estamos que Villarroel nos da una mano.
1: ¿Cómo hacemos?
2: ¿Y
1: así
2: es? Pero ojo, ella creo que no va a poder estar.
6: No, ella no define porque estaría ejerciendo de presidenta.
2: De presidenta. Ojalá
6: presidenta sea de la nación.
2: ¿Y si de presidenta, ¿no?, se tira un decretazo? ¿Se tira un lindo decreto, Villarroel?
5: Dicen que Milei coordinó igual para este viaje y que ella estuviera como presidenta y no como,
6: claro, está
5: titular del Senado,
2: sí,
5: puesto que si hubiera algún empate y ella fuera quien tuviera que decidir.
1: ¿No puede votar nadie en ese caso?
5: Sí, uno del suyo.
2: Uno de los suyos. Claro. Pero igual, Villarroel, te agradecemos porque es un voto más. Gracias.
7: Parece
2: por esa
7: mentira,
2: pelea,
7: pero gracias, Vicky.
2: Sí, no, gracias, Vicky. No, sos una negacionista igual. No te quiero, pero bienvenido sea. Por lo menos un votito más le sumamos y quizás no se queden con tu tierra.
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9: En la República Argentina, temperatura y sensación térmica 14 grados 3 décimas, cielo cubierto con llovizna en la ciudad de Buenos Aires, humedad 91%, temperatura en Formosa, capital 22 grados. El gobierno suspendió el decreto de desregulación en los puertos. Tras el paro, Nación convino una reducción tarifaria de 20% y el restablecimiento de asistencia a la navegación de buques. De esta manera, los representantes del sector retoman las tareas mientras sigue el diálogo hasta alcanzar un acuerdo definitivo. Patrón de buques. De esta manera, los representantes del sector retoman las tareas mientras sigue el diálogo hasta alcanzar un acuerdo definitivo. Patricia Bullrich minimizó el riesgo de la

0: Recursos Naturales Argentinos.
1: La justicia le dio un revés a la conversión del Banco Nación a una sociedad anónima. La Cámara Federal de Apelaciones de La Plata confirmó la cautelar del juez federal Alejo Ramos Padilla, que pausa la medida por 6 meses. La resolución judicial rechazó los recursos presentados por la Administración Libertaria y la entidad bancaria. Valor de dólar oficial, 1.515 pesos, dólar paralelo, 1.545, riesgo país, 420 puntos.
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1: Quedan demoras en Avenida General Paz en todo su tramo sentido Riachuelo y también siguen muy retrasadas las principales salidas de capital a provincia. Temperatura y sensación térmica 14 grados 3 décimas, cielo cubierto con llovizna, humedad 91%. Temperatura en Formosa capital 22 grados. 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Estas fueron las noticias. Verónica Díaz.
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0: La tarde y con Lupita como telón de fondo, telón de cortina. Abrimos la tercera hora, le damos la vuelta compartiendo algunos de los mensajes que van llegando al 11-7000-0750. Ahí queremos leerlos, ahí queremos escucharlos.
1: ¿Cómo le va, 750? Soy Martín de Giromás, todo de la tierra. Tiene que todo lo que son oposición reunirse y votar en contra, porque vamos a perder importantes pedazos de tierra que son invaluables para la nación, hacer lo que quieren los que tienen dinero.
0: Se preparan los narcos, delincuentes, traficantes de órganos y personas y contrabandistas para operar a full.

0: Si sale la ley que permita ventas de tierras de fronteras, solo millones en las calles pueden pararla, nos dice nuestro oyente. 11-7000-0750. Queremos leerlos, queremos escucharlos.
1: Hola, buenas tardes. Soy Elisa de Valentín Alsina. Diego García Sáenz, te descubrí hace poco y no dejo nunca de escucharte. Me encanta lo que decís, es exactamente lo mismo que pienso yo. Un beso a todo el equipo y a vos especialmente. Chau.
2: ¡Oyente nueva!
3: ¡Qué amor!
4: Estos huevos son para vos. Festeja,
5: viejo, cada uno que vamos sumando.
2: Totalmente. ¿Y a dónde te pueden seguir en Instagram?
3: Traete una
5: Diego
3: del combo.
5: Guión bajo García Sáez. Ahí, S-A-E-Z. Diego guión bajo García Sáez. Me encanta sumar. Irme de acá del programa siempre con 10, 15.
2: Se va contento. No le manden desnudos. No le él lo tiene seriamente.
0: No fotopitos, por favor.
2: No fotopitos y no fototetas.
0: Fotochochis, tampoco. Los índices que crecen sin parar con La Libertad Avanza en el gobierno son los suicidios que superan a las enfermedades, los precios que no paran de subir en dólares, el desempleo, el endeudamiento de las familias y la desesperanza de un régimen inhumano y fascista, nos dice nuestro oyente completamente indignada.
6: No hay que pensar que con este gobierno, ni ningún gobierno de la derecha, las mayorías van a estar mejor, porque justamente este gobierno viene a romper todas las industrias. Porque lo único que le interesa es traer las riquezas y llevárselas para el imperio que lo necesita, empezando por el agua. Por eso están terminando con las jubilaciones, con todo tipo de beneficios para las personas mayores, porque son los primeros que quieren eliminar, porque les sobran, no les producen, no les dan ganancia. El capitalista lo único que piensa en la ganancia, no piensa en otra cosa. No trabaja, es vago y lo único que hace es vivir a costilla de la ganancia que le chupa a los trabajadores.
0: Excelente programa, Diego y equipo, como siempre acá, codo a codo y cada vez somos más. Abrazo grande, nos dice Gustavo. Diego.
5: Gracias a todos los que se comunican con nosotros, es 7000-0750. Acordate que en un ratito, vamos a ya lo develamos, se va a sumar a Damos la Vuelta a Carlos Rottenberg, empresario teatral. Está escribiendo un libro, ya lo sacó y tiene muchas cositas interesantes, porque yo leía parte de lo que trae el libro. Bueno, habla de los éxitos, pero también habla de los fracasos, ¿no? Ahí me gusta, me va a gustar seguramente preguntarle, porque a veces la gente no le gusta hablar de los fracasos, ¿no? Y a veces la gente no le gusta escribir de cosas que tal vez le fueron mal. Y no es el típico libro ese en el cual hablábamos de todas las obras de teatro. No, vamos a estar hablando un poco de, además, toda la movida que está viendo con el tema Ley de Tierras, ¿eh? Porque los actores están recontra emparentados con esto y también dieron muestras en las redes de que hay que hacer algo. Y me quedaba pensando en ese oyente que se lo escuchaba ahí con un tono campechano, hablando de la tierra, claro. Yo lo pensaba por el lado que quizás vos lograste tener 2, 3, 4, 5 hectáreas, ponele, y nos estás escuchando en el medio del campo. O tenés 50 porque te las lograste comprar, y esos son los verdaderos dueños de la tierra, ¿no? No el pool de siembra, el tipo que va y le junta la cabeza y no, me refiero al que está arando la tierra, como lo hemos solido ver. Porque hoy el campo, la verdad que no deja mucha mano de obra. Pero por sobre todo, me parece también que se abre una gran puerta, una gran oportunidad. Porque si estos tipos, que además, fíjate vos, vamos a defender nuestra tierra, pero hasta ahora nos dieron por todos lados, nos quisieron sacar la reforma laboral y la lograron. Hoy algunos ya ni siquiera tienen laburo. Muchos están pensando en que se va a venir una reforma jubilatoria. Hay gente que no se va a poder jubilar porque Milei agarró y por decreto sacó directamente o no le dio el aval para que la moratoria siga adelante. Y hay gente que ya no se va a poder jubilar más porque no tiene 4 o 5 años. El otro día escuchaba un señor en una radio en un mensaje que decía: fui a preguntar y me dicen que me faltan 7 palos de aporte. Yo no lo junto más, no me va a poder jubilar, decía el señor. Y se quedó sin laburo hace un añito. Vos tenés que saber que acá se abre una puerta muy interesante, porque no le estamos hablando a Milei y a este gobierno de merda por nuestros derechos. Ya no importa, va a venir otro gobierno, Milei, que nos los va a devolver. Pero ¿sabés lo que te vamos a hacer a lograr, si logramos que los diputados y los senadores no por un cordón cuneta, por 200 lucas verdes, no levanten la mano, que va a triunfar a aquellos argentinos de bien que defienden lo que es suyo. Y nos va a dar el sentimiento de patria, porque estamos volviendo otra vez a la colonia. Fíjate, que te compren tipos de dónde, o narcos, o de donde sea, de lo que sea, para quizás sacarte tu hectárea, sacarte tus 2-3 hectáreas que supiste conseguir con el esfuerzo. Yo no quiero eso. Así que me parece que estamos ante una instancia que nos va a unir a todos más que nunca, si esto, insisto, no sale, ¿eh? Y además porque nos vamos a acordar de cada uno de los diputados y senadores que levanten la mano para que esto en algún momento esté vigente. Le doy la mano ahora a Flor Alcorta, que se trae uno de sus temas.
2: Sí, porque resulta que, ¿vieron ese escandaloso, esa pelea, esa trifulca que se armó el domingo con las declaraciones de Paulina Cocina con la Chocotorta y el Rogel? Sí. ¿Pueden creer que hoy, a los 2 días del episodio, la gente sigue discutiendo en redes sociales si la Chocotorta es torta o no? Y yo me puse a pensar, hay un montón de otras cosas que también están usurpando lugares que no le corresponde. Al margen de lo que puedas opinar de la Chocotorta, si es torta o no. Me parece que hay más elementos en el mundo que están incursionando en reemplazar lo, para mí, irreemplazable. Y los voy a enumerar. Elementos que se afanaron el protagonismo, apropiación cultural.
0: Exacto. ¿Sí?
2: Por ejemplo, el vaso de Telgopor. No sos vaso, amigo.
0: Ahí está.
2: No sos vaso. Sos una cosa que encima de costa vacía se vuela.
0: Sí, recipiente.
3: Total.
2: Sí, y se deshace. No sos vaso.
0: Es verdad eso. Cuando vas a una plaza o algo, tenés que tenerlo siempre lleno porque se te vuelca, se te vuela.
2: Se vuela, un desastre. Otro elemento del demonio, el queso de rallar en sobrecito. Eso no es queso. Eso no salió de una horma. Probá a derretirlo en un microondas, no se derrite. Sí. Ese polvo es una aserrín amarillo, sí, que le pusieron olor a queso.
0: Bueno, es verdad.
2: Le pusieron olor a queso y uno como está tan caro y lo ve barato, dice, bueno, me llevo esto para, sí, que no le falte la pasta.
0: Viste que tiene que decir en el paquete.
2: Sí.
0: Que es saborizante a queso, en realidad.
2: Y no estás comiendo queso.
0: No.
2: Otro elemento del demonio es el agua saborizada, porque no, es como que se queda a medio camino. No es ni gaseosa, pero tampoco es un jugo.
0: Sí.
2: Es como agua sucia. ¿Vas a acordar cuando mi vieja, cuando yo era chica, quedaba poco Tang?
0: Uy, sí.
2: O poco Pindapoy, sí, y te llenaba con la botella con agua otra vez. Mi mamá inventó el agua saborizada.
5: Sí, o el jugo, ¿te acuerdas del suino? El que,
2: claro,
5: venía para preparar en líquido, que era, ojo, ahí era el ojímetro. Uno,
2: sí,
5: le ponía...
2: Sí, Pindapoy, sí.
5: Sí.
0: Y cuando le poníamos soda, quedaba como una gaseosa.
4: Sí, ahí cambiaba todo.
2: Era una alegría, totalmente.
0: Esos eran los primeros días del mes.
2: Exactamente. Después, otro elemento del demonio para mí es la margarina. No hay vaca, sí, en el medio, no hay nada.
4: ¿Qué es la margarina?
2: Es
4: ¿por
2: una
4: qué
2: grasa,
4: no hay manteca?
2: Es una grasa que no viene de la...
3: Claro.
2: Viene del petróleo.
5: Es riquísima, es riquísima.
2: Acá vino el fanático, sí, de la mayonesa, no. Y de todo lo grasoso, sí, fanático mal.
5: Es lo más rico que puede haber.
0: Termina
5: más
0: teniendo
5: que
0: gusto la manteca, a manteca eso.
5: Pero
2: la,
5: sí,
2: manteca es
5: y la que hay una que viene ultra salada. Yo igualmente, si en algún momento unto una tostada con manteca, le pongo sal.
2: Sí, yo también.
4: Sí, yo también. Yo soy adicta igual, sí, no lo hagan.
0: Yo azúcar. Sí.
2: Las dos se pueden. Una,
0: claro,
2: y una.
0: Igual la margarina sale más barata.
4: Iba a decir, sale más, sí, barata, ¿no?
5: Sí, sí, es un poquito más económica, sí.
2: Pero es del petróleo, es una molécula...
0: No, ¿probaste alguna vez un poco de margarina y un poco de manteca sin nada, eh?
5: Ah, yo pensé que ibas a... Nada, chiquito.
0: No.
4: Está hecha con una mezcla de aceite.
5: Pensé otra cosa.
2: Tiene la mente podrida, digamos.
5: Sí, pensé que ibas a tus pensamientos esos...
4: ¿Cuál es la diferencia?
5: No.
2: No,
5: me fui, chico.
2: A ver, Lupita.
5: Sí.
4: ¿Cuál es la diferencia entre manteca y margarina? Estaba buscando. Para tener entre
2: esta,
4: todos. Floresta,
2: sí,
4: creo que
0: claro,
4: es.
0: Claro, sí, exactamente.
5: Es la grasa, me imagino.
0: Es que claro, sí, no,
2: que
0: tiene,
2: la
0: no
2: margarina,
0: tiene grasa animal.
2: Es que la manteca viene de la vaca y la margarina no.
0: Una,
4: claro,
0: es grasa vegetal y la otra es grasa animal.
4: Claro, la margarina vendría a ser una masa, una pasta a base de aceites vegetales de distintos, semillas y cosas.
5: Pero la sana comen los veganos, entonces.
0: Sí, los, sí, veganos, sí, o los, sí, inviernos, sí, en las fechas.
2: No.
3: Al chiqui de Mateo,
4: lo
5: amarilla, doble amarilla, andate a la mierda.
3: Doble
5: a la mierda.
4: Andá a buscar margarina.
5: Andate a la mierda. Me haces calentar.
2: Lo banco,
5: mira,
2: lo banco.
5: Yo hoy vine recontra, re tranquilo. Vieron que el editorial.
3: Andate a la mierda.
5: Vieron que el editorial fue tranquilo. Estuve repausado. Vengo hablando con palabras que saco del diccionario. Pero, ¿y este tipo? O sea, le estoy dando calidad al programa, Y viene Chiqui y me tira un chiste así.
2: Es un chistazo.
7: No podía evitar, no, gracias, Flora.
0: No lo avale.
7: La que sabe.
0: No
7: Flora,
0: lo avale. No.
2: Me reí.
0: No alimente. Sí, Flora me este
2: momento. Uy, llegó. Va no, Julián. Uy, llegó.
4: Está entrando el producto.
8: No, la diferencia entre Flora y
5: Ahora, fíjate, la gente en su casa está.
9: Ahí le digo.
7: A ver, sí.
0: Yo, bancátelo a él ahora.
7: Tengo un teléfono.
9: Te están esperando afuera.
7: En la puerta.
0: Le dije. No, es tu vieja, no, ¿no es la vieja?
9: No.
2: ¿Es Sebastián?
9: No, es más arriba.
0: Más arriba, más arriba.
7: Mi viejo está molón, no puede.
4: Está re arriba tu viejo igual.
7: Por eso está muy
9: bien. No, es,
7: creo.
9: Te están esperando y me dice que espero que tengas, ¿cómo se llama? Obra social.
7: Sí.
9: Porque te van a hacer un
4: una no, revisión.
7: Sí, está, me van a quebrar todos los huesitos.
5: ¿Un psicológico? Sí. Bueno, yo la verdad no entiendo nada. Yo trato de culturalizar, sí. Vengo hoy con un tono, viste que vine relajado.
7: Sí, estás relajado, ¿verdad?
5: Estuve recontra relajado, dije hoy no me voy a hacer problema.
2: Como que te tomaste un Alplax.
5: Sí, pero ya ahora no. Ya, estos 40 minutos que quedan van a ser un calvario.
7: No.
5: Van a ser un calvario. No. Me calentaste.
8: No, Flora, calentame más, Flora.
2: Te chocan la columna. Sí. Atención, más elementos que toman el lugar de otro, como la margarina que se cree manteca.
5: Uh-huh.
2: El pan lactal. No sé, no tenés corteza. No.
7: Es verdad. Y no es sándwich de miga tampoco.
2: Y no es claro.
4: No le falta el respeto, claro.
2: No saliste de un horno de barro. No sabemos de dónde saliste, pan lactal. Pero no saliste de un horno de barro.
7: Tienes razón.
2: El café descafeinado, si hay un...
4: ¿Para qué se llama café?
2: No le pongamos café. Que ese es un ser del demonio. Aparte, le sacaron lo único importante. El café, ¿qué hace? Te despierta.
4: Claro.
2: O sea, le sacaron lo único importante.
7: ¿Puedo agregar uno, Flora?
2: Sí, por favor.
7: Capaz que lo tenés.
2: A ver.
7: La malta.
2: La malta...
7: Que no es café tampoco.
4: Tengo miedo que diga algo de camas, sí, malta, almohades.
0: Que salta con...
2: Las embarazadas lo toman.
0: Marta, sos la número uno.
7: No.
0: Algo
7: no.
0: Así.
7: La malta es como que no la entiendo. No es café, es feísima.
2: No sabemos, claro, porque es como una cerveza mal hecha.
7: Claro, no. Es que la malta es la que se bate. Sí. No, pero vos tenés que batirla. Tipo café batido.
4: Ok.
7: Y es horrible, es fea.
2: Es fea.
4: Qué horror.
2: Después, el auto eléctrico que le metieron sonido de motor simulado para que la gente crea que tiene el ruido de arranque. Sí. Y es mentira porque no lo tiene, carece de ruido, de hecho, porque es un motor eléctrico. Ah. Y no hay nafta ahí. Pero la gente así como nos pusieron en el celular el sonido del obturador de la máquina de fotos, sí, en donde sí. No hay un obturador real.
0: Claro.
2: Le ponen al auto, no le pongas nada. Me pone nerviosa.
7: Mira, eso no me lo había puesto a pensar.
2: Otra cosa que me desespero toda la vida, porque esto existe desde que yo tengo 8 años mínimo. El césped sintético.
7: Sí, también. Ay.
2: ¿Qué es esa porquería verde? Es el plush que tiene el coso de pool.
4: Te da calor.
2: En la cancha, te sentás en el paño del pool.
7: Es verdad.
4: ¿Y la pelota cómo corre ahí para jugar?
7: No, para jugar a la pelota...
2: No, yo hablo de esas porquerías de la pileta, ¿eh? No, el de la cancha. Esas porquerías que ponen en los
7: subs.
4: Ay, tengo pasto. No es pasto. Estamos en Flores. Y no hay pasto acá en tu patio.
2: No es pasto.
7: Vamos a tirarlo al pastito. ¿Qué pastito?
2: ¿Qué pastito? Eso es un coso.
7: Ni bichos hay ahí.
2: Por supuesto. Hay ácaros.
7: Claro.
2: Y los últimos dos que para mí vinieron a usurpar lugares, el bar. El bar, no corres los 90 minutos y te la das de que sabés todo, bar. El referí. Yo banco el referí, que está en la cancha, corre 90 minutos, salta la pelotita. Y el último para mí, gran usurpador, que nadie se atreve a tocarlo, porque es una entidad y no quiero desplayarme para que si hay niños escuchando. Pero Papá Noel, hasta hace 60 años, los que traían los regalos eran los reyes.
7: Sí.
2: De hecho, en España, en Europa, los reyes tienen una importancia muy grande para el catolicismo. El 6 de enero es donde los niños realmente reciben los regalos. Y acá fue tomando protagonismo al nivel que todos es, ¿qué le pedís a Papá Noel? ¿Y dónde quedaron los reyes?
7: Claro.
2: Es el imperialismo ocupando lugar. Porque teníamos tres reyes como la gente, con camellos.
7: Saumerios.
2: De Medio Oriente, como corresponde, porque Jesús nació en Medio Oriente. Y aparece este señor gordo de ojos celeste, del imperialismo de la gaseosa.
7: Sí.
2: Y se usurpó el tema de toda la tradición. Toda la tradición perdida. Y, Diego, cérrame con un grito o algo porque me gustás enojado.
5: Sí,
2: Papá Noel,
5: gritar.
2: Podés gritar.
5: No, que saquen al Chiqui. Así.
7: No.
5: Así. ¡Chiqui afuera! ¡Basta!
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11: Atención a los oyentes de Radio 750, les informamos que quedan demoras en Avenida General Paz, a la altura de Núñez y Saavedra, sentido Río de la Plata, y de Devoto a Mataderos, mano a Riachuelo. También siguen los retrasos en la de Lepiano y Frondizi, mano sur, y los cruces de Puente La Noria y Pueyrredón, como así también la continuación de Avenida Hipólito Yrigoyen de Avellaneda a Lanús en el sur de Lamba. Además, se reporta un choque en la Panamericana, esto es justo a la altura de la salida de Puente, del puente que conecta a Escobar. Allí hay solo un carril habilitado hacia Escobar justamente y otro cerrado sentido a Maschwitz. También se reportan demoras en la circulación de la arteria 25 de mayo desde Avenida La Plata, mano a la provincia, y por Avenida 9 de Julio y Avenida Santa Fe en ambos sentidos. Mientras tanto, los usuarios de trenes y subtes, trenes San Martín y Sarmiento, circulan con demoras. El resto de trenes, subtes y premetro a horario.
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0: Bueno, Chiqui está tratando de recomponer su situación acá en el programa. Se le pidió así, de último momento, que hoy de fútbol no hable.
1: Exacto.
0: Así que nos va a hablar de tenis.
1: Exacto, vamos directamente al tenis entonces, porque hay información sobre tenistas argentinos que están jugando. Qué bien ese fondo, Joaco, ahí, fondo de tenis, espectacular.
0: ¿Sabés qué quiero, Chiqui? Igual que una vez a la semana nos hables de tenis.
1: Un poquito de tenis,
0: porque sí, hay que meter, hay que meter.
2: Bueno,
1: cuando se jueguen torneos importantes como este, porque está el Master 1000 entonces de Canadá, el Canadá Open en Montreal entonces, ya jugó Thiago Tirante y Sebastián Báez, que avanzaron a la segunda ronda. Es un algo bueno también, por ejemplo, para Thiago Tirante, para el platense, que venía de una lesión, lo tuvo obligado a retirarse antes de los cuartos de final del torneo anterior en Bastad, entonces ya estaba muy lejos en el número estaba 606 del mundo, por lo tanto Thiago ahora tiene que remarla, pero bueno, el argentino lo hizo muy bien, quebró en el cuarto game y se llevó el primer set por 6-3. Bueno, estuvo un partido duro, pero de todas maneras pudo, frente a Chan, en este caso, tomar el control y así poder pasar a la siguiente ronda.
2: Y dijeron Chan cuando...
1: Chan, exacto, no se la esperaban. En el tercero, entonces...
3: No joda más, le voy a decir.
1: Pero
3: no joda.
2: Vos también me chocaste la columna.
3: Está como tirando mucho de la cuerda. Yo se lo digo.
1: Seba, sí. Claro, tengo tirante, mirá, te están tirando. Al final, divertámonos un poco, viejo. Aparte, festejemos que están los dos argentinos entonces en la próxima ronda. Por otra parte, Sebastián Báez logró su primera victoria en el Master canadiense. Así que después de un primer set equilibrado, quebró sobre el cierre por una doble falta de Bellucci. Le ganó el italiano Bellucci y ganó 7-5. Entonces, en el segundo aprovechó los errores que tuvo el italiano, que los tuvo en varios momentos del partido. Consiguió dos quiebres y necesitó dos oportunidades para cerrarlo. Venció 6-3 finalmente. En la próxima ronda, en segunda ronda, se va a enfrentar al belga Sissou Berg. Así que los argentinos, Thiago Tirante y Sebastián Báez, avanzaron en el Master 1000, en el Open, en Montreal, en Canadá.
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3: Bueno, siempre le dedicamos a este espacio de la radio interesantes charlas, ¿no? Y una de ellas, quien hoy se sube a Damos la Vuelta, es Carlos Rottenberg. Lo habrás escuchado oír, lo habrás escuchado nombrar. Habrás visto seguramente alguna de sus tantas obras que a lo largo de todo este tiempo ha presentado. Hablan de 2.000 obras, ¿no? Que a lo largo de todos estos años de trayectoria él se ha sentado a dirigir y, por supuesto, también a seguir de cerca en cada uno de esos espectáculos. Y está presentando un libro de Editorial Losada, donde con el nombre ya te invita, porque obviamente tiene que ver con esta cosa de pasen y vean, ¿no? Pero es pasen y lean. Donde yo acá veía el recorrido íntimo que él hace por más de 5 décadas de historia de un teatrista argentino. Y me llamó la atención porque se habla de los éxitos y también de los fracasos, ¿no? Y hay que empezar a escribir. Y no es el típico libro, aseguran, de esos que es como una cronología o básicamente se empieza desde el principio. Es algo que imagino él habrá dejado varias de esas anécdotas o de esas vivencias que tiene de un lado, quizás para un segundo este libro.
4: Tiene para 30 libros.
3: Tiene para 30.
4: 40 y pico años de carrera. 2.000 obras estrenadas.
3: Digo, me parece que se va a venir el pase en Ilian 2, 3, 4, 5.
4: Va del volumen 1, 2.
3: Total. Carlos, bienvenido a Damos la Vuelta. Diego García Sáez te saluda.
5: Hola, ¿qué tal? Buenas tardes. Buenas tardes. No, son 1.000 y moneditas, ¿eh? No son 2.000, cuidado. ¿Eh?
3: Ah, 1.000 y moneditas. Ah, le puse un IVA, Carlos. Bueno,
5: Sí, un IVA grande.
3: Un IVA grande. Total. Bueno, aquí estamos. ¿Cómo estás viviendo toda esta etapa? Bueno, ¿y cuánto tiempo en principio te demandó? ¿Era siempre algo, una asignatura pendiente? ¿Era algo que ibas escribiendo muy de a poquito y que en algún momento buscabas la forma de publicarlo?
5: No, para nada. Pensá que yo soy empresario teatral, hace 50 años, no soy autor. Y fue terminando una entrevista con un periodista, Alejandro Cruz, en el Diario de la Nación, que me dijo, conociéndome bastante por la cantidad de notas que hicimos a lo largo de la vida, me dijo, vos tendrías que todo esto escribirlo en un libro. Y yo, que ya había escrito algo hace 30 y pico años atrás, en un libro que editó Ediciones de la Flor, que se llamaba No hay más localidades, dije, no, ¿para qué? Y además, Paidós había escrito otro, Carlos Ulanowski y Hugo Paredero escribieron Vivir entre butacas, también sobre mi historia cuando cumplí 40 años. Le dije, ya hay dos, ¿para qué? Sin embargo, me insistió un poquito y me picó el bichito, ¿no? Sí. Y estando en el verano en Mar del Plata y habiendo pasado ya entonces los 50 años en la profesión, me di cuenta que muchas veces atiendo gente que me preguntan, los más jóvenes, siempre la pregunta recurrente es cómo empezar, porque yo no provengo de una familia de la empresa teatral ni de espectáculo, ¿no? O sea, mi viejo fabricaba ropa de cuero, nada que ver. Y entonces pensaba en eso y pensaba en un montón de cosas que ahora, que con casi 70 años de vida, me animaría a contar, incluso algunas que no me conviene contar. Y dije, bueno, voy a hacer una cosa sencilla. Voy a tomar distintos apartados, pequeños capítulos de 4 o 5 páginas, con distintas temáticas, como si estuviésemos en una reunión privada en la oficina, y con ese, en ese contexto. O sea, es como, te permito entrar a mi oficina, ya sea para la gente del ambiente, que obviamente es muy familiar lo que cuento para ellos, pero también para aquella persona que algo le interese, lo que tiene que ver con el mundo del espectáculo y el teatro en particular, que sea de fácil lectura. Yo no sabría escribir lo difícil, porque justamente dije recién, no soy un autor teatral ni de nada que se le parezca. Sin embargo, a lo largo de algo más de 300 páginas, Editorial Losada, cuando lo vio, dijo: nosotros queremos editar esto. Y la verdad que estoy muy contento, porque es eso, es espiar desde adentro, desde la práctica, cómo se mueve el andar a nivel teatral y responder a muchas de las preguntas que a lo largo de 5 décadas se me hicieron. Y aquí están todas armaditas. O sea, no me dio trabajo el libro.
3: Claro.
5: El libro es más que leerlo, te diría que es como escucharme.
3: Y eso es lo interesante. Técnicamente, ¿cuál sería tu primer apuesta teatral? ¿Qué edad? Y bueno, ¿cómo arranca ese bichito? ¿O cómo arranca, digamos, en vos?
5: Yo arranco por una vocación que muchas veces he contado, viendo cine, pensando que lo mío iba a ser la exhibición de cine. O sea, no tener teatro, tener cine. Yo empiezo por el cine, no por el teatro. De hecho, cuando mis viejos me emancipan, cosa que era jugado, emancipar a un menor de edad hace 50 y pico de años, ¿no? Para poder ejercer la actividad, una actividad comercial en este caso, ¿no? Yo arranco buscando una sala cerrada de cine. Hoy es el ND, el Teatro Ateneo de Paraguay y Suipacha, Paraguay 1918, y nada, ninguna vinculación con actores, no conocía ningún actor. Y fue a través de una propuesta que llegó con Pepe Soriano, y en una charla con Pepe, que me picó el bichito. Y eso estoy hablando para estrenar en el... Esto era el 75, para estrenar en el 76, por eso los 50 años, ¿no? Y fue a partir de eso que aceleré para ese lado, y por otro lado, por distintas circunstancias, fui viendo que el cine ya no era el cine que yo había mamado, ¿no? Que cambiaba mucho la tecnología y todo lo que tiene que ver con las salas más impersonales. Yo soy de la vieja sala de barrio todavía.
3: Claro.
5: Entonces aceleré para ese lado, casi sin saber para dónde iba, pero con una convicción muy férrea de querer insertarme en este ambiente. Y este ambiente a mí me trató bien. Fue un ambiente que me recibió siendo... Pensemos que estamos hablando de un pibe de 17 años, ¿no?
3: Claro.
5: Por eso... estoy ya pasado los 51 de profesión, teniendo 69, y me gusta decir, te cuento una anécdota. No, este verano, el anterior, en Mar del Plata, haciendo la temporada, que estoy todos los veranos allá, se me acercó un matrimonio, vecinos de carpa, y me dice: tenemos una duda con mi mujer. Yo digo que usted es el mismo Rottenberg que escuchábamos hace 50 años. Y mi mujer dice: no, que no puede ser el mismo, que debe ser algún familiar suyo y después usted siguió con la profesión. Y yo le dije: no, le dije al señor, ganó usted. O sea, soy el mismo, porque no había con mi apellido en el mundo empresarial del espectáculo antes. Así que para mí es un honor haber sido bien recibido y haber digamos, hecho los deberes para poder celebrar tanto tiempo.
4: Qué impresionante. Acá Flora Alcorta, ¿qué tal, Carlos? ¿Cómo estás?
5: ¿Qué tal, Flora? Muy bien, querida.
4: ¿Cómo estás? Te quería preguntar, ¿con qué se va a encontrar la gente? Porque, obviamente, uno piensa en chisme. Lo primero que piensa uno es bambalinas. ¿Qué hay anécdotas? Debe haber mucho. Porque si no, Carlos, ¿para qué lo vamos a leer? Dale.
5: Seguro. No.
4: Todos queremos saber cómo son los back, ¿no?
5: Bueno, es que justamente, yo te lo resumiría de esta manera. ¿Tiene anécdotas, historias reales con nombres y apellidos? Sí. Pero es, digamos, es liviano también. ¿Pero tiene chisme? No. Lo que tiene son historias que pueden involucrar desde el fallecimiento de 3 o 4 amigos muy conocidos y cómo fue ese proceso, que de chisme no tiene nada, pero sí de nombre propio, hasta la relación de amistad y no de amistad, o hasta por qué se programa un espectáculo que a uno incluso puede no gustarle.
4: Claro.
5: O sea, por eso digo que Yo cuando lo terminé, que fue durante el verano que lo escribí, lo dejé reposar, ¿no? Durante todo marzo.
4: ¿Para qué leve?
5: Sí, para que yo mismo quería leer lo que había escrito. Sí. Necesitaba un mes de corte. Y cuando lo leí, lo definí de esa manera. Me acuerdo que a mi hijo Tomás le dije, ¿sabes qué es el libro? Es dejar entrar a cualquiera que lo lea en mi oficina.
4: Muy lindo. Está bien porque no, pensaba en esto, porque las personas que miran desde afuera, nos pasa a todos siendo espectadores de Hollywood, a mí me encanta ver cómo graban el backstage, porque es revelar el secreto de esa magia, eso, como decís, cómo elijo la obra, cómo esto, por ejemplo, vamos a contarle a la gente que él...
5: Y todas las dudas, que nadie crea que acá tenemos ninguna vacatada o que se reúnen 14 científicos para decidir un espectáculo.
3: Por eso hablas de tus fracasos, o sea, se habla también de las obras que por ahí fracasaron, digamos.
5: Pero cómo no, si en la mayoría, mira, justamente hace un rato lo dije, esta noche salgo en el programa con Pergolini, y justamente lo terminamos recién, y yo decía ahí lo que van a escuchar más tarde, que es, pero si en estas profesiones de 40 y pico musicales de Broadway conocemos 7 que son los éxitos.
4: Claro.
5: O sea, la cantidad de películas de Hollywood que ni llegan a estrenarse porque no salen. O sea, quiero decir, el teatro, los libros, la cantidad de ejemplares que no se vende ni uno, programas de televisión, de radio, que no trascienden.
4: Es verdad.
5: O sea, el éxito lo que pasa es que se lo difunde, tiene muchos testigos, justamente porque es un éxito. Interesan los medios contar los éxitos porque tiene oyentes, lectores que les interesa escuchar de eso. Nadie sale a vender un fracaso. No le interesa nada y no tiene testigos. Imagínate que a mí me hablan de, no sé, un musical del Gran Rex, Charlie y la fábrica de chocolate. Sí. Y claro, si en un día a lo mejor salen 6 o 7 mil personas. Ahora yo tengo una sala al lado con 32. No, ni los 32 enteros no hablan.
4: Claro.
5: O sea, y son dos realidades. Yo digo que es algo así como lo que pasa en el país con la macro y la microeconomía, ¿no? O sea, si vos le pones el micrófono a uno de los 10 espectáculos, te acabo de nombrar uno, por ejemplo, que encabeza recaudaciones, no te mentiría diciéndote que es un éxito. Importantísimo. Ahora, el tema es que son 10. El tema es que esa sería la macro. El tema es que en la micro hay otros 200 que se llevan menos de la mitad de la torta. Eso es lo que pasa con números reales después de muchos años de presidir la Cámara de Teatro y Música. Claro. ¿No?
3: Y ahora, o sea, en estos vaivenes, Carlos, de la economía de la Argentina, por ejemplo, me remito a situaciones complejas, ¿no? 2001, por ejemplo, 2000, 2001, 2002, que la verdad que estábamos como complicados como país. La gente siempre lo primero que deja es ir al teatro, pero hay gente que por ahí se puede dar ese lujo y ese gusto. ¿A vos dónde te agarró o cómo son ese levantarse y volverse a caer? Porque imagino que en algún momento, bueno, hay obras que no funcionaban porque básicamente la gente ni siquiera tenía dinero ni tenía el tiempo, ¿no? Tampoco para ir.
5: Sí, a ver, vos pensás que yo comencé, para ponernos en tiempo y espacio, yo soy empresario de esta misma actividad desde antes de la dictadura. O sea, el gobierno de entonces era el de la viuda de Perón. Para ponernos, para ubicarnos, piensen ustedes que estoy hablando del 75, antes de la dictadura del 76. Por lo tanto, cada uno le puede poner la cuota del 2001, 2002, yo te puedo poner la cuota de dictadura, otro te puede poner la cuota de la pandemia, otro te puede poner la cuota de la gripe A. O sea, poner la que quieras. Total, crisis en Argentina hubo siempre, en eso no cambió nunca. Entonces, digamos, más o menos en cada época, ¿no? Pero bueno, estamos en eso, somos maravillosos el ser argentino, porque te acostumbras un poco a todo. Ahora, yo reconozco que los éxitos que me permitió el público tener, hablo de títulos emblemáticos, Pinti con Salsa Criolla, Brujas, Toc Toc, Alberto Olmedo, las temporadas con Calabró, esto que está pasando con los últimos musicales en el Gran Rex, siempre hubo algo que permitió hacer a su vez los fracasos. Es una actividad muy cooperativista. Yo siempre digo, y lo digo también en el libro, no es cierto que un empresario paga los fracasos. Uno puede pagarlo, no vas a pagar todos los fracasos. Lo que te paga los fracasos son los éxitos.
3: Ahora, ¿y cómo es Rottenberg, digamos, a la hora de hablar de los fríos números, ¿no? De los contratos, ¿no? Porque ahí algunos te dirán, bueno, pero tanto se le pagó y en realidad, en definitiva, después no termina cortando boleto o es por ahí donde pasa. O sea, lo negocia como cualquiera.
5: Todo, pero por supuesto, siempre digo a los más jóvenes, empezando por mi hijo que tiene 40 años, le digo, no excitarse demasiado con los éxitos para no deprimirse demasiado con los fracasos.
4: Claro.
5: Porque después del éxito viene inexorablemente el fracaso. Digo, siempre viene el fracaso después. Te está esperando el fracaso. El teatro no tiene palabra de honor. Y no es culpa del teatro, ni culpa del público, ni del talento. Es porque no conozco a ningún elenco, ningún productor, ningún director, ningún autor que quiera hacerlo mal. Cuando se le dice al público, esto a mí me gusta, esto es bueno, vos te vas a identificar con esto, vas a reír, vas a llorar. Todo lo dice convencido. Ahora, después no estoy convencido que la ensalada quede con el mismo gusto en todos los casos.
4: Claro. Es verdad.
5: ¿Entiendes? O sea,
4: sí.
5: No hay mala fe cuando se le dice, o sea, yo no conozco a nadie que esté detrás de una creación creyendo que está haciendo algo mal, o por lo menos haciéndolo mal a propósito.
4: Totalmente.
5: Todos queremos que estamos haciendo algo bien. Por eso me gusta también, referencio al libro porque lo tengo muy fresco por haberlo escrito,
4: sí.
5: Referencio diciendo que en este ambiente todos tenemos la máquina de pretextos, ¿no? De percepciones, de por qué. Y digo, no, el único que habla es el bordero. El bordero es la planilla de asistencia y recaudación. Porque cuando te dice un actor, pero escúchame, y va poca gente, ¿no? Pero ¿por qué va poca gente? ¿Vos viste que se ponen de pie cuando termina? Y yo le digo, sí, pero a lo mejor se ponen de pie porque no les gustó nada para irse rápido. ¿Entendés? O sea, son todas percepciones humanas, lógicas, pero que lo único que te puede marcar, incluso con espectáculos que a nosotros muchas veces no nos convencen, como espectadores, es la taquilla. Yo cuento, como dicen los chicos, no lo spoileo ahora, pero yo cuento de un espectáculo exitosísimo que a mí no me gustó y era un gran éxito, yo lo programé, y cuento exactamente cómo lo programé y que lo necesitaba programar. Pero eso no me pidas que yo te lo recomiende porque a mí me gustó. Yo soy espectador antes que empresario.
3: Claro, lo que pasa es que eso tal vez te ayudaba a poder bancar tres espectáculos más de los que querías hacer y que tal vez en taquilla no fueran lo tan exitosos, ¿no? Me imagino.
5: Les voy a dar un ejemplo muy, muy conocido en el mundo del cine. Aquí hubo en Argentina una productora muy importante, Aries Cinematográfica,
4: sí.
5: de Ayala y de Olivera, que producían las películas de Porcel y Olmedo. Todos los años hacían tres, una con Porcel de protagonista, otra con Olmedo de protagonista y otra con los dos juntos. Todos los años. Y eran muy criticados con ese humor popular de Porcel y Olmedo. Y Ayala le decía, ¿y vos quién pensás que paga la Patagonia Rebelde?
4: ¡Claro!
3: ¡Qué bárbaro! Claro.
5: ¿Entendés? Toda la película que hice con Telma Vidal, ¿quién la pagaba? ¿Entendés? O sea, acá el tema es, si cuando vos tenés éxitos, devolvés a la actividad ese rédito. Por ahí pasa. Yo nunca reniego del éxito. Lo busco, lo quiero, lo necesito. Es políticamente incorrecto hablar del éxito. Viste que cuando hablas de éxito, subliminalmente todos nos vamos al dinero. Y yo contesto, no, yo no soy hipócrita. Yo quiero que el médico tenga éxito cuando me da el diagnóstico mirando la tomografía. Quiero que el piloto tenga éxito llevándome de un continente a otro. Quiero que tenga éxito el ingeniero que determina cuál es el cálculo para que el edificio no se venga abajo. Quiero tener éxito en mi familia, en la educación de mis hijos. También quiero tener éxito en mi empresa teatral.
4: Claro.
5: Porque lo necesito. No tengo que esconder la necesidad del éxito. Lo que sí puedo decir que hoy conformamos la empresa teatral con más salas de este país gracias a más de 22 millones de espectadores que nos apoyaron.
3: Claro.
4: Sí, es impresionante.
5: Porque si no hubiese estado los espectadores, no tendríamos los edificios.
3: No, es así nomás.
4: Sí, claro. Te quiero contar algo, Diego. Yo estuve mirando el Instagram de Carlos Rottenberg, sí. Y descubrí que está haciendo explotación infantil con dos pobres niños.
3: ¿Por qué?
5: Es verdad.
4: De apellido Rottenberg, que los lleva a Miami y los esclaviza mirando obras. A ver, contalo, Carlos.
5: Claro, porque los chicos, digamos, los títulos infantiles nosotros no somos como familia, hablo por, también por mi hijo grande, el de 40, uh-huh. Del género musical. Pero a raíz de una situación personal que tuvo que ver con ver la obra Matilda en Londres con mi mujer, cuando no pensábamos tener hijos, y después terminó eso en 7 tratamientos de fertilidad y terminó naciendo Matilda, pudimos hacer por eso, quisimos hacer por eso, participar del musical Matilda. Y fue un gran éxito en el año 23. Y eso derivó en School of Rock, y eso derivó en La Sirenita el año pasado, y eso derivó este año en Charlie la Fábrica de Chocolate, y eso deriva el quinto año, el que viene, con Frozen. Con Frozen.
4: Y lleva a los pibes, te los lleva a los pibes y los cantan.
5: Y es que los chicos son los que eligen, mucho mejor que nosotros. Imagínate un tipo de 70 años eligiendo a Infanto Juvenil. Claro. Qué mejor que tener a los chicos.
4: ¿Y qué te dicen, perdón, papi, no, me gustó esta, que aquí, hagámosla?
5: Sí, ¿cómo sí, es más, hacen ellos los videos, dicen, esta es la que queremos. Ellos
4: muy gritaban, bueno.
5: Queremos Sirenita, tengo videos donde ellos gritaban, queremos Sirenita hace 2 años.
4: No, ¿entendés? Esos chicos, ahora, este apellido no se termina más con el teatro, imagínate todo cuando crezcan.
5: Claro. Vos sabés que tengo un video que por radio no lo puedo mostrar, pero te lo puedo mandar en forma particular,
4: sí.
5: Con Matilda, la que ahora tiene 7, con un cuentaganado, con el cuentaganado que
4: me
5: se
4: muero.
5: Cuenta con
4: la gente. Claro, los productores, para que la gente sepa, ¿no? Tienen como la azafata del avión con el pulgar, que
5: claro.
4: Es como un cronómetro, que lo que hace es contar.
5: Así es. Y bueno, cuando cortemos te mando el WhatsApp para que lo escribas. O sea, y la nena de 7 ya contaba. Y me encanta porque te imaginas que a mí como padre me interesan dos cosas. La primera, que sean felices.
4: Claro.
5: La primera. Y que si pudiesen, porque quisiesen elegir esta profesión, como la siguió el de 40, pero bienvenido. A mi viejo no le pasó cuando dijo, me dediqué toda mi vida a la industria del cuero, ¿te interesa el cuero? Y yo le contesté, a mí me hace mal el olor a cuero.
3: Total. Carlos, por último, ¿cuál es tu relación, me imagino, con la ciudad de Mar del Plata? Muy empatada con el turismo, muy empatada obviamente con las obras de teatro, con las decenas de obras de teatro y con las temporadas. ¿Cuál es tu relación con el mar y con Mar del Plata?
5: Con Mar del Plata, es otra, así como digo que la profesión a mí me trató bien cuando tenía 17 años, Mar del Plata, llevo 48 temporadas sin faltar a ninguna Mar del Plata. O sea, la empresa está dividida en dos partes, en Buenos Aires todo el año, en Mar del Plata verano. Mm. Bueno, la sociedad de Mar del Plata, donde el único extranjero de esa empresa soy yo, porque soy de la capital federal, por eso me determino extranjero, porque todo el equipo de trabajo, tanto el fijo como el temporario, es de Mar del Plata, también me recibió bien. Mm. O sea, yo el otro día, cuando subí en el Teatro Colón de Buenos Aires a recibir un premio Trayectoria y logró emocionarme lo que pasó en la platea, hablo del lunes, el premio Pinti,
4: sí.
5: Y me fui a dormir pensando también en Mar del Plata y diciendo que yo fui bien tratado siempre. Seguramente porque yo también hice los deberes, pero...
4: Sí,
5: pero,
4: no quiero parecer una aduladora, pero la verdad es que yo, que tengo la suerte de laburar en teatro, Carlos es muy querido y no pasa, de verdad, le digo, no pasa que todo el mundo quiere y respete tanto a productores como nadie te puede hablar mal de Carlos Rottenberg. Y eso es un valor que después decís, me trataron bien, pero vos también tratás con... Vos devolvés con creces, Carlos.
5: Por eso digo que siempre me preocupé tener una línea ética que haga bien los deberes.
4: Totalmente.
5: Yo estoy convencido.
4: De hecho, él no firma contratos, ¿sabías? Se la pone en el pulgar. Contá eso.
5: Así es.
4: contalo que me gusta.
5: Hace más de 20 años me di cuenta que en esta profesión no trabajamos con mercadería, no trabajamos con stock, y que lo único que hace falta, incluso para no tener más de 13.8 de presión, sí, es cumplir la palabra. Entonces dije, ¿para qué seguimos firmando lo mismo? Con la misma gente, además, porque digo la misma gente en el sentido con artistas, ¿no?
4: Claro,
5: con
4: claro.
5: Productores, con directores, con autores. Y fue espontáneo, en un bar. ¿Por qué no ponemos el dedo simbólicamente, las dos partes, sobre un papel en blanco? Sin nada, sin tinta. Sí. Y sacamos una foto. Y si lo buscan en las redes, ya debe haber 3.000 fotos de dedos.
4: Sí.
5: Y desde que estamos con el dedo, nunca tuvimos que intercambiar con nadie una carta de documento.
3: Qué bueno.
5: No le conviene a los abogados el dedo.
4: La verdad que no. Bueno, entonces el libro, recordanos cómo se llama y cuándo lo presentás.
5: El martes que viene, el martes 11, en el Teatro Liceo, el teatro más antiguo de América Latina, privado más antiguo, ¿no?
4: Sí.
5: A las 6 de la tarde, ahí en Rivadavia y Paraná, vamos a reunirnos con gente del ambiente, con periodismo, con gente, por supuesto, de editoriales. Este es un libro de Losada, va a estar su presidente, José Juan Fernández Reguera. Y bueno, la verdad que un placer que siendo empresario, la gente de periodismo de literatura se esté acercando a un libro que no es de un autor propiamente dicho, ¿no? Y que una editorial como Losada, que tiene su colección teatro, haya querido publicarlo.
3: Carlos, te agradecemos muchísimo la charla y todos los minutos que estuviste con nosotros.
5: Por favor, a ustedes, un abrazo. Chau, Flor, te mando un beso.
3: Carlos Rottenberg, pasaba por Damos la Vuelta.
4: Un tipazo.
3: Y en lo que se viene, ¿no? Ahora esta nueva, yo diría, y yo creo que va a ser el primero, después va a haber un 2, ¿viste? Me parece que le va a gustar a Carlos. Debe haber dejado, bajado muchas cosas.
4: 50 años de carrera.
3: 50 años, olvídate. Y es bueno hablar siempre del teatro porque en todos los momentos, en lo bueno, en lo malo, está ahí el laburo de los actores, ¿no? Y sí. Si sembrás el bichito de eso que Milei no quiere, porque a Milei las artes le caen como el traste, y a este modelo en realidad, porque vos a través de las artes, a través de una obra de teatro, podés expresar lo que estás viviendo, ¿no? Y tendría que cada vez ser esa industria sin chimeneas. Y además todo lo que se hace por detonarla, los actores, y claro, sin ficción en la tele, tienen que recurrir al teatro. Es una tele que ya no tiene más ficción, ¿no? Las grandes industrias de ficción en la Argentina están detonadas.
4: Bueno, eso habla Rottenberg siempre en entrevistas, porque resulta que las generaciones que vienen no tienen referentes.
3: No tienen referentes.
4: Porque uno veía en la tele a alguien y decía, uy, vamos a verlo a este, no sé, Nico Vázquez que hace Rocky. Y vos lo tenés porque lo viste mucho en tele, si no sos tan teatrero. Por ahí decís, qué bueno, lo quiero ir a ver este chico, me divierte en la tira diaria. Claro, ahora no hay más referentes y la gente, bueno, salvo alguna plataforma, la gente no tiene ese actor, esa actriz que dice, ay, quiero ir a ver, me encanta esta piba, me re divierte. ¿Y qué va a pasar con los nuevos pibes que van, si van a ir al teatro o no? Es una gran duda.
3: Totalmente, es un cambio, además, bueno, de generacional, técnico, tecnológico, y las plataformas dominan todo, pero bueno, terminan haciendo mella en miles y miles de actores que quizás podrían tener una salida laboral y no la tienen.
2: Prometieron cambiar todo. 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

0: ¿Le parece compartir los últimos mensajes que fueron llegando al 11-7000-0750 y dicen así? Diego, no lo vas a despedir al chiqui por el chiste. Es más, vamos. Le pondría a continuación el está bien de todo por dos pesos.
1: Es su tía, vamos, la que escribe, gracias. Seguramente. La
2: otra, Matías de Mateo.
3: Norma de Arrecife,
0: sí,
3: un peso.
0: Es la Norma de Arrecife. La otra tía del chiqui dice, hola, damos la vuelta. ¿Cómo me hacen reír? Los quiero. Eso sí. No se metan con el chiqui, que es un bombonazo.
4: Sí.
0: Abrazo.
4: Gracias.
0: Victoria de Lomas del Mirador.
3: Te quiere dar Victoria,
4: gracias, Vicky. Un beso.
0: Buenas tardes. Damos la vuelta. ¿Qué necesidad hay de reproducir discursos racistas y fachos? A esas personas hay que denunciarlas. La ley de medios es algo que la oposición debe, al igual que la denuncia a los jueces corruptos. Divulguemos discursos que suman. Invitemos al debate. Saludos. Cristina enviaba este mensaje.
5: Te sumo algo breve. Sao Medialú. Esta empresa estaba como publicidad en el streaming de carajo y salieron con un tuit que dice que en relación a los comentarios realizados quieren expresar que Sao Medialunas no comparte ni avala ningún mensaje discriminatorio, que la participación comercial tuvo un objetivo de difusión en un público joven y que no implica adhesión, que lamentan toda esta situación y que han decidido por estos motivos retirar la publicidad del
3: muy
5: programa
3: bien,
5: de
3: claro, estos audios que pasó Diego de
5: aguante Sao Medialuna.
1: No, para que pongan la publicidad acá, chicos,
5: y vengan acá, pero para escuchame, Diego, que hagamos con una cosa,
3: vengan acá que no somos racistas,
5: no somos racistas, pero dice que buscan un público joven, así que no sé, a ver nuestra oyentada la que le contesta, claro, a Sao Medialuna, que los viejos también comemos medialuna.
4: Acá tienen un representante del piberío.
0: Hola, soy Andrés de González Catán. Muy bueno el programa, los escucho desde el minuto cero. Sugerencia, ¿pueden cambiar los temas con los que inician cada hora? Aburre que sean siempre los mismos.
3: Es justamente para que te des cuenta de lo que viene, amigo.
0: Exactamente.
4: Son los que le gustan al conductor.
6: Qué traviesos resultaron.
0: Hola, Diego, Flora, Chiqui, equipo. Soy Jorge de Varela.
3: Hola,
0: el queso de sobre es galleta molida con suero lactosa.
4: Mirá.
3: Claro.
4: Yo pensaba que era rayando, se hacía rayando una vaca.
5: No, por favor.
4: Pero me la comía.
5: Es martes, yo tengo que ir a cocinar ahora. Socorro.
0: Mierda, bueno, ya está.
3: Amigo, o sea, malo, ¿eh?
1: Venimos. Estás haciendo calentar.
4: Estuve 2 horas.
3: Ahora llega a las puteadas a la casa, Diego.
4: Le dice a la mujer, no sabe lo que dijo el.
3: A los hijos los manda a bañar.
1: A mí, chiqui, todavía me quedan 3 horas más para seguir laburando. Y vos me venís a cagar el día
4: contáselo a Cablín que le va a gustar.
1: Me venís a joder así.
0: Cablín lo va a agarrar a las trompadas y le cuenta un chiste de lo suyo.
1: Dios mío.
4: El sábado y el domingo los cuenta seguro, entre mesa, cuando vienen a.
3: Pero vos te das cuenta que él tiene hijos, mujer, perro, gato, llega y empieza a gritarle a todo el mundo porque vos lo dejás así.
1: Y mirá, chiqui, que yo te di oportunidades, Te di oportunidades, lindo. Hablé bien de vos con ciertos gerentes.
0: Soy testigo.
3: Te metió en la tele.
0: Soy testigo de eso.
4: Sí.
0: Habla bien de vos, te lleva a lugares, te da oportunidades, Diego. Y vos le pagás así.
1: Me pagás así.
3: A tu mentor.
1: Y encima. Adulás todavía a Brancatelli.
0: Eso,
1: mensajeas con él.
4: Que
3: ¿qué te dio Brancatelli?
1: Claro,
3: porque acá Diego te dio de todo.
4: Sí. No, Diego me dio mucho más. Sí, pero a Branca también.
3: Diego García Sáenz.
1: Pero decime, ¿qué te une a
3: Brancatelli? Para que
1: solo
3: dos Diego.
1: Tan unido, que además te hacía así.
4: Fue como
1: vos ya te hipnotizabas.
4: El primer amor, viste, no se olvida nunca. Porque fue mi primera gran radio.
1: Salí de ahí maravilloso. Diego, yo no quiero decir
4: me la comía.
1: Nada, pero acá está haciendo unas señas el tipo.
3: Después nos quejamos de carajo.
5: ¿Qué tiene que ver que se la coma?
1: Yo igual estoy pidiendo un cambio. Quiero que el polaco
0: se
1: venga
0: coma toda,
1: y que vos pases a las al con el horario de Brancatelli. Andate con él.
4: No, yo de acá no me voy. Va, creo.
1: No sé.
4: Léle un mensajito más, dale, así no olvidamos de esto.
0: Chocotorta no. Mejor la borracha de vainillas. Un cuarto de vainillas.
3: Ay, pensé en Pato Bullrich.
0: Sí. Y 2 litros de moscato. Como dijo un mamado. Al fin una gelatina como la gente.
1: llévatelo con eso. Intentamos hacer un programa de radio y no lo logramos. Quédense porque el profesor Campana ya está viniendo con 2 granadas. Tiene 2 molotov. Hoy se viene con todo, Se viene con todo. Escúchenlo.

0: ¡Ey! 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
1: En la hora 20 en la República Argentina, temperatura y sensación térmica 14 grados, cielo cubierto con llovizna, humedad de 92%. Temperatura en Neuquén, capital, 14 grados. Anabel Fernández Agasti podrá votar en la ley de venta de tierras. Victoria Villarruel autorizó a la senadora a participar de manera virtual en la sesión de la Cámara Alta de este jueves. Esto se da luego de que la parlamentaria lo solicitara debido a que tiene un estricto reposo al cursar 32 semanas de embarazo. Crece el repudio al proyecto de ley de falsas denuncias de Carolina Lozada. Luana Muñoz, una de las futbolistas que denunció al exentrenador Diego Guachi, remarcó que el proyecto está fundado en una mentira.
2: Tengo la necesidad imperiosa de frenar una ley que está fundada sobre una mentira. Soy una de las jugadoras que denunció o que aportó testimonio la denuncia que se presentó en la FIFA contra Diego Guachi. Desde entonces fuimos perseguidas, amedrentadas, hostigadas en muchas redes sociales de diferentes maneras y sobre todo somos modelo de un proyecto de ley, vuelvo y repito, que está basado sobre una mentira. Esta ley que está siendo promovida por Carolina Lozada, por la esposa de a quien nosotras denunciamos por lo que es, un abusador y un peligro para la sociedad y sobre todo para el fútbol femenino. No estoy acá solamente como mujer, estoy como jugadora que representa.

0: Y ese fue el motivo principal que nos impulsó a reunirnos, a juntarnos y llevar a cabo la denuncia ante la FIFA.
1: Valor de dólar oficial, 1.515 pesos, dólar paralelo, 1.545, riesgo país, 420 puntos.
2: Tránsito.
1: Quedan demoras desde Saavedra a Núñez, sentido Río de la Plata, y de Devoto a Mataderos, Mano Riachuelo. También están complicadas aún las salidas de Capital a Provincia por los cruces de Puente La Noria y Porredón, y en las salidas de acceso norte y oeste, Mano a la Provincia. Temperatura y sensación térmica 14 grados, cielo cubierto con llovizna, humedad 92%. Temperatura en Neuquén, capital, 14 grados. 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Estas fueron las noticias. Verónica Díaz.
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2: Reitero algo que planteamos ayer, cuando hacíamos un resumen de toda esta gira absolutamente loca, plagada de mentiras, del presidente por la nación, por medios amigos, que por supuesto lo reciben en fiestas de cumpleaños disfrazadas de notas periodísticas, ¿no? Sin repreguntas, pero de las elementales, ¿eh? No estoy hablando de estar tratando de, qué sé yo, derribar un muro, no, es simplemente empujarlo con un dedito y se cae el castillo de naipes. Sin embargo, hay un cuidado metodológico para preservarlo a quien además suele en esas notas, y la cosa cuando es en vivo sería mucho más compleja, entrar en un estado de desequilibrio cada vez que alguien lo desacomoda. Esto por un lado, porque se viene sucediendo, no es casual, después de aquella cadena nacional que la verdad fue mucho peor el remedio que la enfermedad, si buscaba con esa cadena posicionarse, lanzar su campaña electoral. Bueno, la cosa no fue así. Es más, se entendió hacia adentro como un gran fracaso, y a partir de ese momento empieza el presidente a hablar por todas partes. Hay un dato que a mí me llama mucho la atención, porque el fabricante de mentiras generalmente no consume la realidad ficcional que produce. La pone en vidriera a disposición de crédulos, de inocentes, de analfabetos políticos, de quienes están políticamente desarmados para no poder entender que lo que está escuchando es una falacia, es relato puro, pero es veneno. Y ese fabricante de mentiras, claro que sabe perfectamente que esos datos no son ciertos, que el sufrimiento que niega existe y que el futuro que promete no va a llegar nunca. Como no llegó en ninguna de las tres posibilidades que el neoliberalismo tuvo de mostrarnos que aquello que nos promete en algún momento se va a convertir en realidad. El neoliberalismo es una zanahoria eterna, una promesa que nunca llega, y en el mientras tanto, mientras los tipos van estirando los tiempos, se produce la transferencia de recursos más impresionante del bolsillo obrero a los empresarios, la pérdida de soberanía, bueno, todo lo que hemos vivido en la última dictadura, menemismo más alianza, y el gobierno de Mauricio Macri, más este en tiempo presente.

Ahora, el mitómano consume lo que vende, consume lo que construye, consume lo que arma. Esa historia comienza a ser parte de su realidad apenas sale de su boca por primera vez. No tengo otra forma de entender lo que sucede, porque vos podés decir una vez somos el mejor gobierno de la historia, dos, ya es muy problemático plantearlo desde cualquier lugar, pero ante cada micrófono que tenés enfrente, ante cada cámara que te toma, somos el mejor gobierno de la historia, sin tener, sinceramente, ningún dato que hable de crecimiento, de desarrollo, de algún avance en ciencia y tecnología propia, de abrir las puertas de más y mejor educación, de más y mejor salud, no sé, y puedo estar un rato muy largo hablando de obligaciones del Estado que son tiradas a la banquina de la vida por este gobierno. ¿Cómo va a ser el mejor gobierno de la historia uno que suspendió la obra pública apenas asumió? No sé, no, no. Sin embargo, ahí está el mitómano todo el tiempo, somos el mejor gobierno de la historia. Y enfrente, una cabecita que se mueve hacia arriba y hacia abajo, asintiendo que eso es así. Estamos en un pico histórico de consumo, lo repite una y otra vez, aunque las cifras que le llegan a su escritorio, lo único que marcan es la caída del consumo desde que asumió, con algunos meses donde la cosa se amesetó o subió un cachito, pero la caída es impresionante. Y no estoy hablando de bienes durables, estoy hablando de alimentos, de bebidas. Sin embargo, el tipo, pico histórico de consumo. Habló de salarios en crecimiento cuando él y Caputo decidieron paritarias pisadas. ¿De qué crecimiento me habla? Cuando un salario promedio en la Argentina, promedio, no cubre la canasta básica total. Y estoy hablando de salarios de 800 lucas, 900 lucas. ¿Querés un millón? Salarios que no cubren la canasta básica total y para el presidente de la nación están en pleno crecimiento. Dijo además que los salarios informales vuelan. A ver, yo sé que el proyecto del presidente, en realidad es el proyecto de sus dueños, es un país sin recibo de sueldo, ¿no? Un país informal, pero de principio a fin. Y no es el escenario que ellos sueñan justamente para hacer volar los salarios informales, que nunca están por encima del salario formal, nunca. Sin embargo, el presidente repite una y otra vez que los salarios informales vuelan. Llegó a decir que el salario mínimo le gana la inflación. Entonces el tipo se queda con ese dato, lo repite, lo repite y lo repite. Faltaría al pie decir, claro, un salario mínimo es menor a 400.000 pesos. Por primera vez en la historia económica de la Argentina, un salario mínimo es inferior a una jubilación mínima. Desde que aplicamos salario mínimo vital y móvil, nunca un salario mínimo había sido inferior a una jubilación mínima. Hoy sí. Ahora él se queda con el dato, te lo enrostra, de que ese salario le está ganando a la inflación mal medida. ¿Qué más? Que no va a aplicar políticas para rescatar a sectores en crisis. Y lo dice con una insensibilidad. Mirá, dos cosas. Primero, esto que acabo de decirte, no habrá política de rescate. Por supuesto que es
pariente directo de lo que dijo Caputo primero y lo que dijo él después, de es un acuerdo entre privados, yo no tengo absolutamente nada que ver. No le pusieron un revólver en la cabeza a quien tomó un préstamo, casi entendiendo que era para viajar al exterior y no para comprar comida. Ahora, la pistola en la cabeza es el plan económico neoliberal, punto. Pero después hay un dato que es muy importante y tiene que ver con, yo te diría, el dato que ha alimentado en un porcentaje muy alto la inflación de los últimos meses, y son los aumentos programados. Los aumentos programados son los tarifarios. Ante la baja de la recaudación, lo que intenta el Estado Nacional es subir constantemente, de hecho ya se armó una especie de tablita y suben todos los meses, energía y transporte al frente de este tren, son la locomotora de esta locura, los aumentos que intentan en su costadito fiscal, cada uno de ellos lleva un impuesto en sus entrañas, empezar a empardar un poco lo que se está perdiendo, por ejemplo, ante la caída de la recaudación del IVA frente a la caída del consumo. Ahora, claro que usted tiene una relación directa con esto porque usted firma esos decretos. Usted indica cuánto tienen que aumentar esos precios regulados. Son las tarifas, sobre todo de energía y de transportes. Y entonces usted le pone una pistola en la cabeza a lo que están viendo si este mes pagan la luz o comen. La caída de salarios del sector público es resultado deseado del modelo, dice el cínico, con un grado de crueldad extrema, convirtiéndose en ese topo de la parte del Estado que no le interesa, porque también miente cuando dice vengo a destruir el Estado y arma ahí una especie de totalidad de la cosa pública, ¿no? No, no, no, hay un Estado vivito y coleando para armar el RIGI y dejarle a las multinacionales de la minería las riquezas naturales de la Argentina. Hay un Estado de pie para bajar todos los impuestos para el consumo de alta gama. Hay un Estado de pie para no echar un solo tipo de las fuerzas de seguridad para que la represión esté a la orden del día. Hay un Estado que preserva mi ley y tiene que ver con el que puede dictar las decisiones económicas que benefician a la minoría y el que genera represión para la protesta de las mayorías. Ahí hay Estado, ¿eh? Ahí hay Estado. El tipo no viene a romper el Estado, no. Viene a romper una parte del Estado que tiene que ver esencialmente con tratar de ordenar el rumbo que vamos a tener en cuanto al desarrollo económico, científico. Bueno, claro que hay un Estado ahí presente. Salud, educación. Bueno, ¿qué te voy a contar? ¿Qué te voy a contar? Ya lo sabés. Bueno, hay mitómano, pero de máxima pureza, cuando repite una y otra vez que nadie es profeta en su tierra, que viajo por el exterior y todo el mundo reconoce lo que estamos haciendo, me condecoraron en todas partes del mundo. Le llama condecoración a esas caricias de plástico por la cual el tipo va, ha recorrido, pero gran parte de Occidente, detrás de estas estupideces, básicamente yendo a Estados Unidos 14 o 15 veces desde que es presidente, y algún día tendremos que investigar si a la mayoría de esos encuentros, de los cuales él es el orador principal, no cobra por esa historia. Que estando Karina de por medio y con una historia muy frondosa al respecto, es raro que eso no suceda. Pero es incompatible con la función pública, es incompatible con su rol de presidente de la nación. Volvió con aquello del 95% de los periodistas mienten. La verdad, es increíble lo que está sucediendo.
con dos o tres medios más o menos importantes y esas apariciones vía streaming que el hombre está haciendo, en lugares donde por supuesto lo están siempre recibiendo con un comité de bienvenida. Pero el relato se ha apoderado del gobierno. El relato se apoderó del gobierno. Y sobre esto, un dato fundamental. Acordate que ayer estuvimos trabajando mucho lo que el presidente dijo con relación a hay terroristas en todas partes, hay terroristas disfrazados de estudiantes, hay periodistas, hay terroristas disfrazados de periodistas, hay terroristas disfrazados de científicos. Bien. Pusimos la palabra de Díaz Bessone en aquel documental de Monique Rubén diciendo casi exactamente lo mismo que Javier Milei. Y por supuesto también recordamos, porque Milei dijo que esta era una táctica gramsciana que había utilizado el kirchnerismo, que esa había sido la defensa de Videla en el último juicio por delitos de lesa humanidad allá por 2010. O sea, tomó la palabra de la dictadura y tomó la palabra de Videla en juicio en medio de Memoria, Verdad y Justicia, hace 16 años. Esto proviene de un lugar que también estuvimos laburando, al que la prensa del Poder Real le dio muy poca bola, y fue la reunión que el 16 de julio pasado tuvieron representantes de 60 países, Kirno fue en representación de la Argentina Libertaria, para escuchar órdenes de Marco Rubio, que armó una especie de Liga de la Justicia para salir a combatir al terrorismo internacional. Y dijo, y acá viene la escucha sensible de todo país latinoamericano, vamos a vencerlos como ya los vencimos en la década del 70. Y ahí me está hablando de Plan Cóndor. Me está hablando de Kissinger, me está hablando del peor recuerdo que pueden tener toda América Latina y, si querés, en el caso particular, la República Argentina en la noche más oscura de toda su historia, porque son 30.000 desaparecidos, porque son más de 600 centros clandestinos de detención, tortura y muerte. Bueno, no tengo que explicártelo. Pero Marco Rubio, el 16 de julio pasado, inició este armado. Ayer mismo, mientras el presidente decía hay terroristas en todas partes, Santiago Caputo, monotributista del gobierno, sin cargo, con el mote de asesor, pero que no figura en ningún organigrama, que no tiene responsabilidad de firma. Mirá que piola el pibe, ¿no? El tipo es un monotributista. Es un eventual. Y armó un equipo de la Fundación Faro para trabajar en la conformación de lo que sería, cómo se va a llevar a cabo en la Argentina la nueva doctrina de seguridad. Y faltó agregarle doctrina de la seguridad nacional y ya estamos en la dictadura. Lo maneja un monotributista sin responsabilidad de firma y encima, en lugar de tomar el aparato del Estado, trae gente de la Fundación Faro, privatiza ese armado y tengo muchas ganas de saber de qué se trata eso. Si se trata de la militarización de la vida cotidiana, como anunció Keiko Fujimori en su inicio de mandato, ¿no? En lugar de estar priorizando hablar de la necesidad que tienen tantos pobres en Perú, lo primero que hizo fue la criminalización de la protesta social y la militarización de la vida cotidiana, pasando por encima de lo que sería el espíritu de las leyes argentinas en materia de seguridad interior, mandando las Fuerzas Armadas a la calle. Ahora, ¿cuál será el resultado de Santiago Caputo y los cuatro mosqueteros de la Fundación Faro sobre esta locurita nueva
que es se viene un momento económico muy duro, durísimo. Estados Unidos, no tengo la menor idea qué es lo que va a hacer en materia de salvatajes. Después te voy a dar algunas cifras que son muy interesantes, porque está buscando Caputo desesperadamente una reunión con Besent. Él viaja ahora a Estados Unidos a la reunión del G20, y parece que la prioridad, si hay que armar un swap, un salvataje o lo que sea, la tiene Japón y no la Argentina para el año que viene. Y lo que va a buscar Caputo, que nos había dicho que tenía todos sus números relacionados con deuda, ya todos arregladitos para llegar a las próximas elecciones, está muy preocupado, porque lo que está diciendo el Departamento de Estado es Japón. Estaba mucho más preocupado hace 2 o 3 meses cuando se decía que la pérdida que habían tenido durante la guerra de Medio Oriente todos los países aliados de Washington, en función de los ataques de Irán a sus territorios, iban a ser prioridad para los salvatajes. Que el 2027 iba a tener a Medio Oriente en el centro de la mira, y que ahí tenía una deuda política Trump para sus aliados. Y que, por supuesto, nosotros ya habíamos recibido en el 2025 mucho más de lo que pudo haber imaginado cualquiera, 20 mil millones de dólares del Fondo Monetario, 20 mil del swap, y después Besent, que vino y en una jugada única, inédita, puso entre 3.000, 4.000 y 5.000 millones de dólares comprando pesos para frenar una corrida cambiaria antes de las elecciones de octubre. Entonces, ante la falta de resultados concretos de la economía real, que está muerta en la Argentina, con salarios deprimidos, con recesión, con una crisis de consumo única, estamos en plano inclinado, y por supuesto el gobierno de Milei cae barranca abajo. Frente a eso, qué casualidad, se empieza a endurecer el proyecto represivo, y para eso hay que generar un enemigo interno, y encima lo disfrazan de terrorista. Ya pasamos, también como planteábamos ayer, de los zurdos, ¿no? Ahora pasamos directamente a terrorismo, que es la llave por la cual generalmente en los estados de emergencia tenés por ahí la puerta de salida para poder hacer lo que se te cante. Total, bueno, es necesaria esa seguridad frente a la amenaza terrorista. Se empieza a hablar esto a nivel Casa Rosada, y es preocupante, porque no es el lenguaje de un gobierno democrático. Así que tenés al fabricante de mentiras, que es el que generalmente no consume la realidad ficcional que produce. Y después tenés al mitómano, que es el que se morfa todo lo que él construye. Bueno, ahí está parado el presidente de la Nación, haciendo una gira por todas partes, porque no tiene resultados concretos para mostrar frente a encuestas que lo muestran muy lejano. Muy lejano. No porque el tipo esté detrás de... Si ni siquiera hay con quién pelear. Si ni siquiera hay un candidato con nombre y apellido en la oposición. Y sin embargo, está muy lejano a la posibilidad de una victoria en primera vuelta, y mucho más lejano a una victoria en segunda. Esos son los números que él tiene arriba del escritorio, y por eso esta locura de salir a hablar por todas partes. No me quiero meter con el hecho de ciertas cosas que preocupan desde el costado humano. Lo recibió a Majul. ¿Te acordás cuando tenía ese blanco geisha que le había hecho Lilia Lemoyne cuando fue a Mar a Lago y no se encontró con Trump? Bueno, volvió a aparecer eso que no había, lo habían desechado. Bueno, volvió otra vez el maquillaje del tipo que aparece con la cara blanca, como enharinado,
Y lo de hoy fue más preocupante todavía, porque mandó a tapiar de negro todas las ventanas del streaming donde labura Trebuch, y armaron como un teatro negro de Praga. La cámara de él lo toma en picado para que la papada quede en segundo lugar, y la de Trebuch normal. No me quiero meter en esos problemas, pero son demasiados. La verdad, son demasiados, ¿no? El otro tirándole centro, diciéndole que bueno, que tenía zapatillas especiales porque le había regalado Martín Menem, porque una era tal el entrenamiento que él hacía en su época de jugador de fútbol. Yo la verdad que ahí tenés al mitómano, pero de cuerpo entero, como el día que le dijo, creo que al Times, bueno, me eligieron porque fui cantante de rock, fui jugador de fútbol. Eso es un mitómano hecho y derecho. Digo, que el tipo pudo haber tenido una banda de garage en su época de secundaria, que jugó un ratito en las inferiores de algún club, no da para decir yo soy un rockstar y encima, claro, soy un tipo popular porque jugué al fútbol y entonces me identifican. Y me preocupa el mitómano presidente de la nación, ¿cómo no? Claro que me preocupa el tipo que pide que tapar la luz, ¿no? Porque no puede, y entonces sale con la cosa, con la escenografía del Teatro Negro de Praga. Me preocupa, no sé, la corto ahí, no quiero arrancar con cosas que me disgustaron tanto al estilo Mal de Ubris en su momento y terminar haciendo exactamente lo mismo, ¿no? Bueno, este es el Milei que tenemos hoy, en este momento, el del relato. Insisto con lo que hemos dicho más de una vez, tiene relato para los propios y tiene represión para las críticas opositoras. Y un discurso de mitómano para contarte que vivimos en el mejor país del mundo. Y los únicos que no lo vemos somos nosotros. Pasaron 30 minutos de las 20. Ya viene Blades para decirte que todo lo que dijimos no se puede olvidar. Y después armamos la segunda mitad del programa de hoy, porque esto es, después de todo, lo más importante de las últimas 24 horas.

0: 20 horas 33 minutos que ya pasaron de este martes 4 de agosto de 2026. El abrazo para toda la gente de Radio 750 de norte a sur, de este a oeste de la República Argentina, porque ya arrancamos juntos 60 minutos de radio. Esto es, después de todo, lo más importante de las últimas 24 horas y dentro de esos títulos, de esa agenda, el último momento que indica que Brasil decidió retirar a su embajador de la Argentina y rebaja la relación a nivel encargado de negocios. Brasil tomó la decisión, después de los insultos de Milei en San Pablo, retira a su embajador de la Argentina y rebaja la relación a nivel encargado de negocios. 20 horas 34 minutos, esto es Después de Todo.
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5: Atención a los oyentes de Radio 750, les actualizamos que Avenida General Paz ya está liberado casi en su totalidad. Quedan demoras aún en la altura del barrio porteño de Liniers, esto es sentido Riachuelo, y en tanto las principales salidas de Capital a Provincia también están destrabadas en su totalidad. Quedan retrasos en los cruces de las arterias Constituyentes, Cabildo, Mano Norte, San Martín y Avenida Juan Manuel de Rosas, al igual que está demorada la Avenida Hipólito Yrigoyen desde Avellaneda hasta Lanús, sobre todo a esta altura en el sur de la. Mientras tanto, en la ciudad queda marcha lenta por Avenida Santa Fe y Avenida 9 de Julio, centro y norte, y les recordamos a los usuarios de trenes y subtes que las estaciones Urquiza y Tribunales continúan cerradas. El resto de trenes, subtes y premetro a horario.
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0: Subrayamos entonces lo que decíamos antes. Brasil retira a su embajador de la Argentina y rebaja la relación a nivel encargado de negocios. Desde la visita de Milei a San Pablo, lo que hizo el gobierno de Lula, más allá de algunas respuestas formales y otras no tanto, en las que se metió hasta el propio Lula con un poquito hasta de ironía y humor, ¿no? Diciendo desconocer al presidente argentino, quién es ese tipo. Bueno, yo creo que se tomó el tiempo, el justo, ni más ni menos, como para esperar una reacción argentina que no sé si que tendría que haber llegado de la mano de un pedido de disculpa, pero algo que se le parezca un poquito, aunque sea, para restablecer relaciones diplomáticas después del exabrupto, que no es solamente el insulto. El insulto mayor es haber ido a participar de una campaña política opositora, y en ese marco, ladrón, presidiario, las dos cosas han sido terribles, porque no hay ningún antecedente, pero ningún antecedente. Y mirá que tenemos una historia diplomática muy, muy larga, a veces no tan fecunda, pero muy larga. Y la verdad es que no hay nada que se le parezca a esta locura de ir a participar a lo Braden de un acto político de la oposición. Bueno, esperó un rato Brasil y ahora tomó la determinación de retirar a su embajador de la Argentina y dejar en el mínimo del volumen diplomático el contacto de los dos países, mandando un encargado de negocios, que es lo que generalmente sucede cuando hay relaciones diplomáticas o que están rotas o que están en terapia intensiva. Pero es Brasil, y en esto lo hemos dicho tantas veces, pero hay que reiterarlo, es muy complejo tener la relación que pretende tener Milei, casi de pelea mano a mano con un tipo, cuando vos sos presidente de la nación y hablas de Brasil, que es la primera economía de Sudamérica, el tipo que te compra más y que te vende más. Hay que olvidar estas estupideces personales. Él tiene una especie de persecuta donde todo lo lleva a esa relación personal. Lo ha hecho acá con cualquier cantidad de gobernadores, aquellos con los que el tipo tiene un problema, a esa provincia le quita el agua, ¿no? La deja con sed en medio del desierto. Pero vos tenés un problema con tal gobernador. Y generalmente Milei lo que hace es cobrársela con millones de seres humanos, o cientos de miles de seres humanos. Bueno, con Brasil hace exactamente lo mismo. Pudre la relación de dos países que a partir de Néstor, podríamos decir que por supuesto en el ABC del primer peronismo, ¿no? Argentina, Brasil, Chile, está el primer gran intento, el primer gran intento, y después Néstor. Son los dos grandes mojones de empezar a trazar políticas entre los dos, porque los imperios siempre hicieron que nos mirásemos con recelo, como enemigos íntimos, como hipótesis de conflicto. Bueno, por eso Corrientes está repleta de bases militares del ejército, por eso Entre Ríos es sede de bases aéreas, por esa hipótesis de conflicto permanente. Bien. Bueno, esto es lo que está sucediendo ahora. Esta es información fresquita. Quería hablarte de ley de tierras, porque hoy la verdad que el tablero se movió desde temprano con el pedido de Sagasti, que en realidad lo hizo hace una semana, pero es como que hoy copó la agenda pública. Senadora, un embarazo riesgoso que lleva ya 32 semanas, los médicos que le piden que no haga viajes largos, que ni se le pase por la cabeza un Mendoza a Buenos Aires, y el pedido de asistir virtualmente a la sesión, enganchada podía ser desde la legislatura mendocina, y votar de manera remota. La verdad que esto se puso en práctica en la pandemia, se puede hacer perfectamente, y lo que pedía Fernández Agasti es, a ver, ante una situación personal límite, cómo iba a quedar afuera de una votación trascendental, y pedía hacerlo de esta manera, que además en situaciones, insisto, que lo ameriten, hay que tenerlo en cuenta, hay que tenerlo en cuenta, ¿por qué no? Pero bueno, ahí estaba flotando en el adiós que iba a ser la vicepresidenta de la Nación, porque era no restarle un voto al no del proyecto. Y justo esto se emparenta con la decisión de Milei. Casualidad, viste, adelantó su viaje a Ecuador y Colombia para evitar que Villarruel tenga que ser la encargada de desempatar ante una igualdad en el debate de ley de tierras, porque Villarruel va a estar ocupando la presidencia de la Nación y no puede ocupar las dos presidencias, las del Senado y la de la República Argentina. Entonces eso va a quedar en manos de Abdala. Uy, el tipo, ¿te acordás? El que tan impune fue la presencia de Abdala en la final Argentina-España en Estados Unidos, que el tipo llegó en un avión, creo que baja en Miami, y de ahí tenía que ir a Nueva York, una tormenta lo detiene, quería pagar un vuelo privado, bueno, finalmente fue un vuelo de línea y después hizo 900 kilómetros por tierra o algo por el estilo. No tuvo ningún costo el pibe, ¿eh? Sobre todo porque ya sabemos que sacó las entradas en reventa, y ese día la reventa estaba entre 20.000 y $30.000. Pasó como, están las fotos del tipo, gorrita, viste, la actitud de manual para intentar pasar desapercibido, y ahí quedó. Bueno, ese Abdala va a estar a cargo de la sesión. Bueno, ¿qué dijo Villarruel? Sí, puede votar remoto, pero dejó como a consideración del voto de toda la Cámara que se la autorice o no, como diciendo, yo la autorizo, pero sus pares son los que tienen que tener la decisión final. Bastante tibia la vicepresidenta en esto, pero mucho más de lo que se hubiera esperado de ella hace un tiempo. Ella tiene en el lomo el tema Cuéidar. A ver, Cuéidar llega al Senado con los votos del peronismo entrerriano y empieza a tener con ella una relación muy particular. Podríamos decir que ella es quien lo invita a votar junto con el oficialismo. Cuéidar es el voto que por unos cuantos miles de dólares termina empatando la sesión de ley bases, y la que desempata es Villarruel. En ese momento era confiable. Pasó un poquito de agua bajo el puente y, por supuesto, es la enemiga pública número uno dentro de la interna de la derecha del gobierno de Javier Milei, pero ahora no quiso quedar tan pegada. Las redes, como siempre, se encargaron de matar primero a Sagasti. Habrá que analizar bien de dónde viene todo eso. Se suponía que eran sectores de la militancia opositora que le reclamaban por su ausencia. Y también, bueno, todo el ejército de troles, desde robots a máquina, desde robots hasta seres humanos, matando a la vicepresidenta de la Nación por esta decisión, insisto, a medias, pero que abre las puertas de un sí que puede llegar a bloquear la ley, ¿no? Y habló Patricia Bullrich. Y generalmente lo hace a través, porque cuando tiene que argumentar y aparece la Bullrich que pierde el peso que generalmente tiene cuando tiene que hablarte de mano dura, por ejemplo. Que ahí tiene claro el discurso es cortito, el que hace las pagas y ya está, y palo y gases. Acá hay que argumentar porque ella es parte de un sector político que pretende extranjerizar el 100% de la tierra argentina. No, empecemos por ahí. Entonces venía con la oferta de fin de temporada de, bueno, el 100 no, pero cerramos el 25. Estamos hablando del cuarto del territorio del octavo país más grande en superficie de la tierra. No estábamos hablando de, no sé, de España que entra en la provincia de Buenos Aires. Estamos hablando del octavo país en superficie de todo el planeta. Entonces, volvió con algo que ya lo había dicho, pero si tenés un minuto para ver su cara en el tape, lo lee, ¿no? Es extraño porque convoca una conferencia de prensa y tiene que estar leyendo el espíritu de su de su alocución, de su defensa al proyecto. Dice, es ridículo pensar que si un extranjero tiene dos departamentos, eso genera que la soberanía esté en juego. Es ridículo pensar que si un extranjero tiene dos fábricas, está en juego la soberanía, ¿no? Porque firma, la propiedad cambia de dueño, pero la soberanía no. Ahora, senadora, cuando ustedes piensan en habilitar la venta del 100% del territorio a, ya sea particulares o corporaciones extranjeras o estados, nación, porque si una corporación tiene una sociedad mixta y aunque sea el 5% de esa sociedad mixta es una bandera, cuando esa corporación me compra, yo le estoy vendiendo una parte del territorio argentino a otra bandera, lo que es una locura. Y encima hay una parte de la ley que dice que si una nación pretende parte del territorio, la provincia le tiene que pedir permiso a la Casa Rosada, y si la Casa Rosada dice sí, se vende. Es una locura. Bueno, cuando vos pensás habilitar el 100% del territorio a propietarios extranjeros, el peso de esa propiedad extranjerizada pulsea mano a mano con lo que se dice soberanía. Convierte a un gobierno nacional en ocupa. Convierte a sus habitantes directamente en intrusos. Entonces, ¿qué me está diciendo que la propiedad cambie de dueño y la soberanía no, cuando el proyecto original era vender el 100% del territorio al capital extranjero? Ahora querés vender el 25, es, insisto, el cuarto del octavo país en superficie más importante del planeta. No es la venta de un barrio, es la venta de una nación codiciada por sus recursos naturales, por el agua, por el petróleo, por el gas, por el litio, por los minerales raros, por la mixtura de minerales que hay en la tierra para generar la pastura que termina siendo la clave de las carnes más tiernas del planeta. Digo, por todas partes encontrás el porqué de la Argentina como deseo de las potencias desde hace más de dos siglos, apenas termina, digamos, nuestra relación con España vía el 25 de mayo y se acredita con más fuerza el 9 de julio del 16 y con mucha más fuerza a partir de 1824 con la victoria de América Latina en la guerra por la independencia. Y a partir de ahí las llaves del reino quedan en manos de Inglaterra, después de la Segunda Guerra Mundial en los Estados Unidos, pero después las multinacionales son las que tienen su colmillo en distintas áreas específicas, las mineras canadienses en toda el lateral cordillerano y así sucesivamente. Ahora, Patricia, a ver, vamos de vuelta con esto de, bueno, el hecho de comprar te convierte en propietario, pero la soberanía no está en discusión. Voy a poner un ejemplo límite, y sé que no te gusta, pero no importa. Vamos a hacerlo igual. Los mapuches eran preexistentes al Estado-Nación, como todos los originarios, pero vamos a hablar de los mapuches que son los que tus enemigos, ¿eh? ¿Te acordás cuando inventaste la RAM? Bueno, la campaña del desierto mató 15.000 y convirtió a 17.000 a la esclavitud. Y después de la distribución que llegó de las tierras que no tenían dueños a los que convertimos en terratenientes, los originarios se convirtieron automáticamente en extranjeros de su propia tierra. Muy bien. Vos me estás proponiendo lo mismo desde otro lugar, pacíficamente, con papeles, ¿no? Como le gusta decir a ustedes, acá está el título de propiedad, para convertirnos a nosotros, como antes fue a los mapuches y a todos los originarios, en extranjeros de nuestra propia tierra. Y entonces, ¿cómo no querés que esto haya generado el revuelo que generó? Vamos a separar y nos vamos a meter con el otro gran, porque esta es una creación de Schwarzenegger, ¿no? El despelote que armó Schwarzenegger con los prácticos navales, que son indispensables para la importación y para la exportación, que son fundamentales desde su especialización y su experiencia para estar al frente de las maniobras que, sobre todo en alta mar, tienen que generar estos barcos. Para esto son capitanes de ultramar, con experiencia no menor a 5 años, y Schwarzenegger pretende desregularizar la historia, desregular la historia, ahí va. ¿Y cómo? Estos tipos son caros, y sí, claro que son caros, sí. Primero por el tipo de trabajo que brindan y después por la mercadería que llevan esos barcos. Es directamente proporcional a la rentabilidad que deja la mercadería que ellos manejan en alta mar. Entonces, yo puedo traer, esto es lo que dice el decreto, a cualquiera que sea parte de la cadena naval. Digo de la cadena naval porque se supone que un mínimo de conocimiento del tema tiene que tener. Pero ni siquiera eso plantea el decreto, ¿eh? Cualquiera, cualquiera. ¿Cómo cualquiera? Y pretenden de esa manera bajar el costo argentino. Es una locura. Pero bueno, a estas locuras nos tiene acostumbrado Schwarzenegger, que uno repite siempre como un credo. Es el tipo que nos dijo hará un mes o dos. ¿Para qué queremos examen de conducir sabiendo que nadie que no sepa manejar se va a subir a un auto? Por favor. Es salita de cuatro. En serio, ¿eh? Es salita de cuatro lo que está proponiendo el tipo que está a cargo de romper en mil pedazos el Estado simplemente para ponerlo a disposición de las corporaciones y convertirnos en un producto inexistente en el mundo. No hay ningún país con regulación cero como lo pretende Schwarzenegger Milei. No existe. Pero nos ponen a disposición del experimento. Veamos cómo resulta la mano y bueno, y si no anda, ¿qué va a hacer? Pero en el mientras tanto, lo ruinoso de estas medidas, bueno, dejan heridas muy profundas. Separamos por última vez, nos quedan 4 minutos antes de que llegue Relatores por las 7:50.
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0: Reitero, Brasil retira a su embajador de la Argentina y rebaja la relación a nivel encargado de negocios. No solamente lo más importante del último rato, posiblemente lo más importante del día y de los últimos meses, sin duda, sin duda. Te cierro el tema de los prácticos navales. En los 90, el menemismo le quitó la condición de trabajadores en relación de dependencia con las empresas para las que prestaban servicio y los transformó en autónomos. Entonces, cuando se niegan ahora a trabajar bajo las condiciones de Schutzenegger, no están haciendo un paro, simplemente no quieren ser contratados. Entonces, ¿desde qué lugar son obligados a laburar si son autónomos? ¿Desde qué lugar se arma como una especie de conciliación obligatoria con la que generalmente enfrentás la medida de fuerza de un sindicato si los tipos son autónomos? Bueno, hay un montón de situaciones que hay que explicar. Lo único cierto es que al gobierno le jode mucho que 160 barcos estén frenados en función de el ingreso o la salida de mercadería de la Argentina. Pero el problema acá se llama Schutzenegger, ¿no? El DOP indica las 21, tiempo de irnos, llega Relatores, volvemos mañana a las 8 de la noche para ser juntos, después de todo lo más importante de las últimas 24 horas.
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0: horas, un minuto en la República Argentina. Temperatura y sensación térmica 14 grados. Cielo cubierto con llovizna, humedad 92%. Temperatura en Neuquén, capital, 14 grados. Brasil retirará a su embajador de la Argentina y rebaja al mínimo su relación diplomática. En una decisión sin precedentes, el país vecino decidió remover a su embajador de nuestro país, Julio Vitelli. Esto se da ante las reiteradas agresiones del presidente argentino a Lula da Silva. La reforma de la ley de tierras atenta contra la defensa nacional. Así lo argumentó el senador José Mayans, calificó al proyecto de la Libertad Avanza como un desastre y subrayó que sin territorio no hay país.
1: No se olviden que Misiones tiene alta parte de su territorio prácticamente en el mapa, figura rojo y gran parte amarillo, o sea que...
2: Es la provincia con mayor cantidad de territorio extranjerizado.
1: Ahora, este tema, por ejemplo, en mi provincia, vos tenés frontera seca con Paraguay. En un lugar podés decir, bueno, estoy en Argentina o estoy en Paraguay. Está en el límite, ¿verdad? A 300 kilómetros está ahí Pedro Juan Caballero, que es donde sabemos que estamos con el problema de la lucha contra el narcotráfico, contra la fuerza de seguridad, que la otra un combate de 100 sicarios contra la fuerza de seguridad. Eso está a 250 kilómetros. Esa gente no va a venir a comprar tierra para producir trigo o para producir soja. Ellos lo utilizan como portaaviones o para que caiga el paracaídas. Esto afecta la seguridad nacional, esta ley. Afecta la defensa nacional. Afecta la integridad territorial del país. Esto es más para la generación de ustedes. Se están quedando sin territorio. Sin territorio no hay país. Así de simple, ¿eh?